0: cómo llegó toda esa situación.
1: Claro.
0: Que comienza con una broma y que no lo dejaban rematar, hasta que le dicen, bueno, andá y pateá. Y él, creo que en las primeras fechas de ese campeonato, empieza a liderar la tabla de goleadores junto con Deli Valdés.
1: Claro.
0: Que mirá, si, a mí siempre me quedó una cosa de Barbat. Yo fui de los goleros que vi pegarle mejor a la pelota de aire.
1: Mira.
0: Ah. O sea, yo me acuerdo que él ponía la mano, inclinaba el cuerpo y le daba una rosca muy especial a la pelota, pero te la dejaba donde vos estabas.
1: Claro.
0: Y bueno, y eso, él me dijo que eso justamente lo fue perfeccionando en el exterior.
1: Ah. ¿Y todos reconocen o fue algo fortuito en algunos que hayan ido debajo de los tres palos? ¿Les gustaba ser golero de niños?
0: Bueno, en algunos casos es fortuito, evidentemente, y otros sí, como que ya lo traían, ¿viste?
1: Sí.
0: Ya como que ya formaba parte de su ADN.
1: Claro.
0: Pero sí están esos casos fortuitos.
1: Claro.
0: Después hay otra situación muy particular con Sebastián Díaz, que me pareció un hecho muy curioso también para resaltar. Sebastián Díaz fue hasta hace muy poco tiempo entrenador de Plaza Colonia.
1: Ah.
0: Y muchos lo deben recordar como zaguero en Central Español. Pero Sebastián Díaz integra una selección sub-17 de Uruguay, ¿sí? Ya bajo la era del maestro Tavares, y posteriormente, cuando empieza a jugar de zaguero, lo convocan para la selección. O sea, es un caso muy curioso de un jugador que tiene un pasaje en juveniles como golero de una selección juvenil y posteriormente es citado. Él no pudo estar en un partido amistoso para el cual lo convocaron como consecuencia de una lesión, y lo citaron como zaguero. Y me pareció algo justamente curioso como para destacar.
1: Claro, claro. Bueno, ¿quién más está en la lista? Estoy viendo a Álvaro Escámez, ¿no?
0: Sí.
1: También.
0: Sí, bueno, sí, el Lobo Escámez quedó marcado, por llamarlo de alguna manera, sí. O le quedó esa huella de aquel famoso partido contra Defensor.
1: Terrible, sí.
0: Que bueno, que ahí que gana Nacional con el gol de Carrasco, claro. Y habilita a Peñarol,
1: claro.
0: A jugar una nueva final para poder lograr el quinquenio. Y bueno, y los dos jugadores que quedaron ahí marcados, sentenciados,
1: fueron
0: evidentemente
1: ellos,
0: el primero fue Carrasco, por su magnitud como ídolo de Nacional y por haber hecho el gol. Y el segundo es Cámez, que sacó pelotas increíbles.
1: Claro,
0: ¿no?
1: Me acuerdo, se atajó todo, como se dice,
0: sí,
1: ¿no?
0: Sí.
1: Y lo crucificaron, ¿sí?
0: Claro, sí. Claro, sí, sí, sí, sí. Y bueno, y él ahí cuenta incluso hasta la comidilla interna dentro de la cancha, ¿no? Donde los,
1: claro,
0: jugadores le decían, usted está loco, dejate hacer un gol.
1: Claro.
0: Déjense en hacer un gol. ¿Qué pasa en la cancha, viste? Son cosas comunes.
1: Sí, obvio.
0: Viste, que vos te arrimás a uno y decís, dale, dejate de embromar, si a usted le sirve perder.
1: Y bueno, dos de los también goleros que tomás de más años de recorrido histórico está Andrés Masali y Taibo después, pero también de otra época, ¿no?
0: Sí, claro, sí, Masali tiene una historia muy particular,
1: muy,
0: ¿no? Que en muchos la deben conocer, el hecho de que él se termina escapando de la concentración de Uruguay, y se pierde el Mundial del 30.
1: Claro, qué increíble.
0: Porque lo desafectan de la selección.
1: Claro.
0: Como consecuencia de esa situación, Masali, que además era un atleta, porque
1: claro,
0: jugó al básquetbol, corrió en atletismo, y cuando te digo corrió, no es corrió, fue campeón sudamericano.
1: Claro, qué locura.
0: De atletismo, fue campeón en básquetbol con Olimpia, y bueno, y a su vez campeón con la selección uruguaya en fútbol.
1: Claro.
0: Y en Nacional llegó a jugar partidos de golero y de centro delantero.
1: Ah.
0: Un atleta en toda su expresión.
1: Sí, totalmente. Y bueno, ¿y a Taibo por qué lo tomás?

0: porque
1: mira, lo de Taibo también es muy particular porque sale campeón con los dos grandes. Sí, sale campeón con los dos grandes. Y bueno, yo ahí encontré también una nota, una vieja nota, donde él narra esa situación, ¿viste? Y bueno, ahí también recurrí a Hernán Navascués, viejo directivo de Nacional de muchos años, que bueno, que también me aportó desde su lugar, a propósito de bueno, de lo que fue ese tema del pase de Taibo de uno al otro, de uno al otro.
0: Me imagino. Ahora sí. lo entendemos un poco más. Jorge, y está basado en goleros uruguayos, pero ¿has pensado de repente, hay alguna posibilidad? Porque hay goleros en el mundo que sería también un hermoso otro libro, pero claro, para eso hay que tener tiempo, investigar, escribir. Solo sí, pensar, bueno. Imagínate, claro. Loco Gatti, Chilaver, Yacine La Araña Negra, Seb Mayer, hay goleros, ¿no?
1: Sí, tenés.
0: Bueno, el mismo Mulera, 5 sí. mundiales, yo me cuesta creerlo, ¿no?
1: Sí, sí. Sí, obviamente, ¿no? Cuando vos arrancás a escribir un libro, digamos que tenés un punteo, de posibles personajes o cosas que quieras destacar. En el trayecto es como un árbol donde empieza a tener ramificaciones, ¿viste? Es decir, te empiezan a llegar historias.
0: Claro.
1: Porque claro, hablas con uno y te dice, che, pero ¿incluiste a fulano?
0: Sí.
1: Porque o vos sabés la historia que tiene fulano. No sabía, contame.
0: Claro.
1: Y ya se te abre una rama del árbol, ¿viste?
0: Sí, sí, sí.
1: Y bueno, sí. Y hasta que llega un punto en el que tenés que decir, bueno, pará. Cerremos acá, porque si no, como digo siempre, tenés que escribir una enciclopedia.
0: Claro, totalmente.
1: Tenés que escribir una enciclopedia, porque claro, es muy amplio, ¿viste? El fútbol da para todo, y como decís vos, ¿no? Si te pones a buscar personajes, situaciones, curiosidades, sí, vas a encontrar.
0: Claro.
1: Sí.
0: Jorge, bueno, el libro sale a través de Ediciones B, que está en Penguin, ¿no?
1: Sí.
0: También una muy buena editorial, y están las librerías, así que a disfrutarlo, ¿no?
1: Sí, están en las librerías, y bueno, y espero que todos aquellos que lo puedan comprar, que lo disfruten.
0: Claro que sí. Muchas gracias, Jorge, un abrazo, que pasen muy bien.
1: No, a ustedes, por favor, y yo valoro siempre que cada vez que yo publiqué, tuve la invitación de ustedes para charlar del tema, y sí. Yo eso lo valoro.
0: Nos gusta mucho. Muchas gracias.
1: Un abrazo.
0: Un abrazo.
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0: aparte de fútbol, ¿y de qué otra cosa podemos hablar, Faruelo?
1: En estos días.
0: De fútbol. Hablar de arte ya es como una especie de privilegio, ¿no?
1: Sí, claro, que es de lo que yo puedo, porque después la gente me dice, ¿qué hablas vos de fútbol que no sabes nada? No, yo claro, no sé nada de fútbol. Sí. Hablo del arte en torno al fútbol, porque además en estos días, fíjate que es increíble, estaba haciendo un punteo de lo que hay en la agenda cultural. Desde Facultad de Arquitectura hasta galerías como la de Diana Sarabia en el centro, en el Museo Nacional de Artes Visuales, todos, vamos a decir así, se cuelgan del arco porque todos le sacan el jugo a dibujos de arquitectos que dibujaron figura humana. Bueno, la postal que utiliza, por ejemplo, de arquitectura, anduve viendo ahí, son, es justamente un golero que está atajando una pelota. Y bueno, y se colocan estos días.
0: Y eso sí.
1: Eso después sí. Está en la vuelta también, Abran Cancha, un proyecto de la galerista Diana Sarabia, que reúne, aparte de muchos pintores ya conocidos en el medio, muchos varones, hay un proyecto que es Cuerpas Reales, que lo hemos visto hace un par de años, Cuerpas Reales, Hinchas Reales, hemos hablado de mujeres fotografiadas en bueno, son las hinchas.
0: Y ¿no? Se llama Cuerpas.
1: Cuerpas Reales, Hinchas Reales. Y es todo un proyecto a nivel internacional que anduvo hace un tiempo, hablamos de eso. Y ahora se reedita en la galería con motivo del Mundial. Y bueno, y el Museo Nacional de Artes Visuales, que nosotros siempre tenemos ahí el caballito de batalla, saca a relucir una vez más el primer afiche del Mundial, hecho por nuestro querido Guillermo Laborde, en honor y en homenaje al primer campeonato del mundo. Podemos retomar una cosa que nosotros años atrás siempre estamos revisitando. Claro. Es como la parada obligada porque fuimos el primer mundial, el primer estadio y el primer afiche. Y entonces...
0: Y qué lindo afiche.
1: Es el mejor de todos. Sí, sí. Porque aparte yo aprendí contigo cuando hubo aquel, podemos reeditar aquel conflicto que hubo en Rusia 2018. No sé si te acordás que habían hecho un afiche también con un golero, que vos me habías explicado que era la araña negra.
0: Yacín.
1: Claro.
0: Claro.
1: ¿Que vos lo viste jugar?
0: Yo tengo apenas un vago recuerdo de algunas imágenes porque era un niño. No puedo decir que lo vi jugar. Tengo recuerdo de México 74, 70. No sé si él jugó ahí, la verdad. No me acuerdo.
1: Porque cuando surgió en 2018, sale el afiche, lo reeditan un poco el estilo ese de Laborde. Que hay que ser justos, Laborde ya imitaba un poco a los rusos. Claro. Porque hay toda una... Y a lo soviético y a lo alemán. Hay toda una vertiente de esa influencia en esos años, en los años 30, de lo que fue nuestra arquitectura, cuando hablamos del Estadio Centenario, y la arquitectura esa entre moderna y Art Deco que tiene el estadio, y del expresionismo alemán. Es decir, está todo entreverado con todo. Y bueno, a mí me da gracia porque cuando los rusos hicieron el afiche y supuestamente copiaron el de la Borges, dije, bueno, y ya nosotros en el 30 estábamos mirando para aquellos lugares. Claro. Es como que la rueda va dando vueltas. Y claro, entonces dije, bueno, hagamos nuevamente una columna. Cuando uno habla de arte y fútbol, es todo eso visual que rodea, y musical ahora, porque ahora cada vez más tiene más presencia. Sí. Ya no sé cuántas canciones oficiales tiene el Mundial.
0: No, yo ya me tienen cansado.
1: ¿Cuántas hay? Siempre es la de Shakira. Sí, al final terminás en Shakira. Y bueno, entonces uno habla de afiches, de mascotas, de logos, o mal llamados logotipos, porque bueno, es para un evento de un mes nomás. Y la arquitectura, todo eso visual, los trajes. Podemos hablar un poco de las camisetas. Bueno, entonces para ordenarnos y para invitar a la gente que vaya a ver cosas, si alguien no conoce entonces el primer afiche, por ejemplo, mundial, esa litografía tan bonita que... no, o sea, la litografía es una reproducción en piedra, la original terminó vendiéndose creo que allá por Londres en algún momento, que hizo este pintor uruguayo en el 30, y hay dos particularidades. Una es que, viste qué estricta que está la FIFA ahora con todo, ¿no?

0: muestran esto, no muestran aquello, no puede haber muchas tarjetas en la cancha, está todo muy muy muy muy pautado, la televisación y todo. Pero a mí me da gracia porque el primer afiche del Mundial tenía hasta mal las fechas, porque dice que se hizo de julio a agosto, y en realidad la fecha real fue del 13 al 30 de julio. Y uno cuando mira esas cosas, eran como más improvisadas
1: Claro.
0: los acontecimientos. ¿Te acuerdas que tuvimos que terminar medio de apuro el estadio?
1: Sí.
0: Eso es lindo para ver las improntas de una época. Bueno, y por supuesto que no había televisación, por eso ahora es todo mucho más estricto. Dice que Laborde también, volviendo a esto de copiar cosas, hizo una versión de este afiche que está en alemán. Así que si alguien lo busca, lo puede encontrar. Y estamos de acuerdo con Gustavo, que es el más lindo. Yo dije que en alguna oportunidad me puse a contar cuántos afiches de los mundiales tienen goleros. Son tres. Uno es el primero, el nuestro, que arranca con un golero. Suiza 54 tuvo un golero con la red y la pelota. Y después este último que te dije, de Rusia 2018. En ese contexto va prosperando lo que es la gráfica de los mundiales. El arte futurista de los italianos, yo me noté acá en el siguiente mundial, en el 34, había retomado un poco esa estética media fascista también que tenían los italianos, porque estaban ahí en el entorno ese bélico, que todo lo dominaba, y había un grupo de artistas que se llamaban los futuristas, que estaban muy enamorados con la máquina, con, entre comillas, el avance que era la maquinaria bélica, y todo lo que era tanques, maquinarias, balas, sonidos de metralleta, les gustaba. Era una cosa media ahí para. Es una columna aparte para analizar eso. Pero habían hecho un afiche que también jugaba mucho con esa estética futurista. Hay muchos cuadros de los futuristas que trabajan el fútbol y el ciclismo. Estamos hablando de cuadros, por ejemplo, del año 1914, bien de principio del siglo, y que ni siquiera había mundiales. El cuadro de Humberto Boccioni, Dinámica de jugador de fútbol. Después acá en Uruguay hay mucha, obviamente, qué obviedad, ¿no? Digo, hablar de fútbol y Uruguay, pero cuando uno lo encuentra en el arte, en la pintura, en cuadros bien del principio del siglo XX, en 1919, Carmelo Arsadum es un planista, que también lo pueden ver en el Museo Nacional de Artes Visuales, que su obra es muy, muy, muy íntima, muy, muy bonita, y trabaja siempre esa cosa del fútbol con los niños, en el pueblo, en la calle, se ven esos cielos típicos de los colores rosados, esos que tienen los planistas. Cuando decimos planista, asociamos rápidamente a los cuadros también de Petro Naviera, y hay como esa mirada del fútbol, no este fútbol FIFA, sino el fútbol de la calle, los chiquilines jugando a la pelota. Después en la tradición también argentina hay cuadros que son utilizados, viste que está enojado Bielsa, que anda diciendo no soy un modelo, no le gusta esto de fotografiarse como modelo, no. Bueno, eso también habla de la estética y el fútbol. Y hay pintores que allá por el año 38, mirá qué años, habían utilizado los cuadros para denunciar situaciones de injusticia social. Hay un cuadro de los pibes de Antonio Berni. El club, un homenaje al Club Atlético Nueva Chicago en el 38, un cuadro deporte bélico, un cuadro de 3 metros de grande, 3 metros por 1,80 m, donde él había pintado chiquilines jugando en el potrero del barrio Mataderos. Acá ya me voy arrimando un poquito al otro que quiero hablar, que es un poquito de México y la nostalgia de México 86, por las alusiones evidentes con este último mundial. Berni está muy asociado a la pintura mexicana y al muralismo, que hemos estado hablando en otras columnas, un poco por los conflictos que hay ahora de vandalismo y muralismo. Y me gustaba traerlo a cuento porque, bueno, él utiliza eso para denunciar la situación de pobreza o, bueno, de marginalidad que se vive. Y, bueno, un poco lo que hablaba hoy de esto de las cuerpas y las hinchas reales, es decir, se puede utilizar algo a través de fotografías o a través de los pintores del año 30. El fútbol como ese elemento de expresión popular plasmado en el arte. Curiosamente o paradójicamente, el cuadro hoy vale millones y está en el MoMA. Entonces, muchas veces vos querés escuchar los análisis de esas obras y te los hacen en inglés con una audioguía del MoMA. Decís, bueno, otra vez caemos en los grandes tentáculos del capital. Pero bueno, en definitiva, lo que quiso hacer Berni era una denuncia de esas injusticias. ¿Qué pasa? Cuando arrancó el Mundial, es inevitable la nostalgia de México 86. Yo era un niño de 7 años.
1: Sí,
0: Inauguran,
1: sí.
0: ¿no? En México,
1: Sí.
0: en el Estadio Azteca. Quienes me siguen en redes encontraron en esos días una historia que publiqué ahí, hice un dibujo, recreé el... Cuando yo era niño y miraba en la televisión blanco y negro que había en mi casa, claro, que miraba con mi abuela los partidos, la sombra del teatro del Estadio Azteca en el medio de la cancha que nadie entendía qué era porque antes no había internet, no se abría el plano, uno miraba esa toma y veía a Maradona correr de un lado para el otro, en una especie de araña, ¿te acordás que había en el medio del piso del estadio? Yo de niño pensaba que era una palmera. Otros hablaban de un sol azteca, todos elucubrábamos. Finalmente, de grande me vine a enterar que eran los parlantes del estadio, claro, que proyectaban esa sombra. Pero le digo a los más jóvenes que antes no se podía googlear todo. Claro. Y te pasabas todo un mundial viendo eso y especulando a ver qué podía hacer. Ahí me meto un poco con los estadios. No aburrimos con el estadio nuestro porque ya hemos hecho columnas. Pero bueno, el Estadio Azteca, de Pedro Ramírez Vázquez, tiene una rica historia desde el punto de vista de lo visual y de esta cosa que hay muchos diseñadores que se vienen quejando de lo que viene siendo el diseño gráfico actual con respecto a los mundiales o al fútbol o a las camisetas. Como que a nadie le gusta ahora lo que se hace, porque hay como una cuestión un poco como disociada de los elementos. Antes, como pasaba también en las arquitecturas, el diseño gráfico y el arquitecto o la arquitectura estaban muy ligados. Cuando aparece el Estadio Azteca en el marco de los Juegos Olímpicos del 68 de verano en México, y ahí quedó pegadito México 70, ese diseño gráfico, esa manera de representar las letras, el logo ese de la pelota y demás, estaba muy asociado a las culturas prehispánicas o lo precolombino, y el diseño eso de rayas paralelas, los que se acuerdan de México 70, súper colorido, por supuesto, México era un ideal para eso. Y bueno, ahí se vieron los Juegos Olímpicos, la final de México, ¿no? México 70, Brasil 4, Italia 1. Y bueno, la que me tocó a mí, en México 86, Argentina-Alemania. Y los cuartos de final con la mano de Dios. ¿Qué pasa? Ya te digo, van quedando en la retina. Yo no sé qué va a quedar en la retina de los jóvenes de hoy dentro de 40 años, pero esas postales de México 86... Que había ingresado el color, obviamente, a las televisaciones, no era el caso de la tele de mi casa, pero para los que, bueno, después mirábamos en alguna tele, más las mascotas, el color muy, muy presente, y el diseño gráfico ese muy, muy enrabado con todos esos acontecimientos deportivos que ocurrieron en el Estadio Azteca, que ahora me enteré que hasta le cambiaron el nombre, pero el Estadio el Azteca es el nombre histórico. Y bueno, y nos hace acordar a Maradona yendo y viniendo por esa sombra de los parlantes. Hablando de Maradona y hablando un poco de también lo visual, cómo se ha ido captando todo por la atención, la estética, viste que ahora está muy, muy en boga esta cuestión de los equipos que se ponen, los jugadores, más allá del equipo propiamente, de la marca que diseña en este caso la remera uruguaya, que tiene también una impronta de los años 30, Art Deco, a algunos les gustó y otros no, a mí me gustó. Aparece el nombre de Gabriela Hearst, esta diseñadora que hace
1: uruguaya.
0: Claro, que hace esto de los trajes, ¿no? Hay que estar pintún y bajarse del avión, como hubo el lío con los aviones, pero va a estar, ¿no? Y bueno, y ahí a Bielsa no le gusta sacarse fotos, ¿viste? Y sea esa cosa rara. Pero bueno, aparece esta cuestión de los trajes, que cuando uno empieza a rastrear la historia visual de los mundiales, eso tampoco existía de ese modo. Y voy a cerrar, capaz que la conocés. ¿Vos conocés la anécdota de cómo surge esa remera azul de México 86? La cuestión es que parece que fue una Bilardo estaba preocupado por el calor que había en México.
1: Claro.
0: La marca había hecho, no la nombro, pero la marca que había hecho la remera la celeste y blanca de Argentina cumplía con requisitos de. Pero después estaba la sustituta, la remera azul, que es la que se termina siendo la icónica de las imágenes de la mano de Dios y eso, que esa era de un algodón insoportable, se empapaba, quedaba re oscura y pesada y le molestaba a los jugadores. Entonces parece, fíjate, esto es impensable. Bilardo va y manda a buscar por México al utilero en kioscos para comprarse remeras más livianas, azules,
1: claro,
0: y que fueran más más amigables con el clima. Las encontraron, parece que Maradona le da el ok a las que encontraron. Y el gran problema que tenían era que no tenía ni número ni escudo. y dice que se pasaron una noche cosiendo las costureras ahí y le estamparon incluso números de plateado de fútbol americano. En las fotos esas que se ve que le está dando la mano a los ingleses, esos números grandotes y plateados que llevaba el Diego eran de fútbol americano. Vos imaginate ahora, con todo este cuidado estético que hay y qué te dicen las empresas que podés lucir y que no, y cuántas estrellas íbamos a tener finalmente hay cuatro, pero cómo en aquella época era un poco salir a buscar lo que hay y vamos arriba. Así que bueno, quería hacer esta recorrida entre nostálgica, artística y bueno, y decir que la pelota siga rodando y que le traiga alegrías a cada equipo. A nosotros nos toca la celeste.
1: Yo me acuerdo mucho de no sé por qué me quedó la canción de Italia, lo que vos decís, el logotipo de Italia pegándole a la pelota con el muñeco italiano.
0: Chao, ¿no?
1: Sí.
0: Y con, bueno,
1: no sé por qué me quedó.
0: Te quedó porque creo que es la primera canción que tiene un tratamiento artístico notable, la de Italia 90, con ese dúo italiano que cantaba, que el otro día estaba revisando la inauguración, increíble las televisaciones de esa época, pasaban la canción y pasaban la inauguración, y arriba iban hablando los periodistas deportivos, importándole tres pepinos, la calidad de esa obra que estaban escuchando. Hoy estamos viendo calidad musical, menor calidad, pero bueno, aprendieron a apagar los micrófonos de los periodistas.
1: Tal cual,
0: de los relatores.
1: Muchas gracias, Jorge.
0: A ustedes.
1: Pase bien.
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1: ¿En qué vuelta de la noche están, no? Nosotros decimos que le ponemos puntos suspensivos a Espíritu Libre. Nos reencontramos mañana a 20:30 y se nos quedan con la máquina de pensar. Hasta mañana.
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0: Amigos, ¿cómo están? Bienvenidos a Radio Uruguay, bienvenidos a La Máquina de Pensar. ¿Cómo andan? Espero que anden bien. Arranca este programa en La Máquina de Pensar de esta manera.
1: Violeta Parra era chilena.

0: Esta canción es para recibir a Laura Suar. ¿Cómo estás, Laura? ¿Estás bien? ¿Cómo andás?
1: Es una alegría volver.
0: Laura Suar es una escritora española-argentina, argentino-española. Ella vive en España, pero vive continuamente viajando y además no se limita solamente a ser una escritora de literatura infantil y juvenil. Es poesía, haces teatro, haces muchas, muchas otras cosas. Siempre, digamos, no sé si siempre, pero con un eje en las infancias, ¿no?
1: Bueno, sí, en las infancias y en los adultos y en los adultos más adultos.
0: Muy bien, entonces en todos.
1: Me gustan las personas, aunque también los animales y las plantas.
0: Muy bien, Laura Suárez, a ella le gusta todo. Laura viene, acaba de llegar a Uruguay. El viernes vas a estar en una librería en Escaramuza a las 11 de la mañana, ¿no? Para un taller de narración y juego para niños. Y hoy vas a estar en una lectura.
1: Sí, voy a estar
0: de poesía.
1: Sí, voy a estar leyendo poesía en un ciclo precioso.
0: Pero no te acuerdas dónde.
1: Sí, en la calle Paraguay.
0: En la calle Paraguay, no sé dónde.
1: Y ahora te digo exactamente toda la información.
0: Bien, el sábado vas a estar también leyendo tu poesía en el centro, en la Terminal Goes, Centro Cultural Terminal Goes. Esto va a ser a las 18 horas en el ciclo Poetas del Virreinato.
1: Sí, pero ese es el sábado 18.
0: El sábado 18.
1: Es una agenda muy completa.
0: Bueno, entonces
1: así que vamos poco a poco. Rebobinemos intentemos pasar la información, así pueden acercarse a todo, que es muy bonito. Hoy voy a estar a partir de las 19:30 en un ciclo que se llama No siempre leen los mismos.
0: Ajá.
1: Y que se hace en un lugar muy hermoso que se llama Montevideo Sur, ¿puede ser?
0: Sí. Montevideo Sur, sí, puede ser, sí.
1: Montevideo al Sur, Montevideo en la calle Paraguay 1150.
0: Muy bien, Paraguay, bueno, no sé dónde es exactamente, pero bueno, es en el Centro Cultural Uruguay al Sur. El libro, el ciclo se llama No siempre leen los mismos. Eso es un ciclo que empezó no hace tanto. Y bueno, eso es lo que vas a hacer hoy.
1: Sí, el viernes voy a estar por la mañana dando este taller, como indicabas, en la librería Escaramuza, que es un taller para infancias, sí, donde también vamos a estar trabajando la performance, este arte híbrido que nos permite poner muchas cosas en juego. Y luego por la tarde voy a estar dando una charla invitada por la red de clubes nacionales de lectura de Uruguay a las 6 de la tarde en el Centro Cultural
0: de España.
1: Exacto.
0: Centro Cultural de España.
1: Sí, sí, que le han puesto también un título muy
0: con
1: bello.
0: Con los clubes de lectura, ¿no?
1: Con los clubes
0: va a haber
1: de lectura.
0: Vínculos, sí, sí. Ahí vas a estar hablando también de literatura infantil y juvenil, en principio, ¿o no?
1: Sí, yo creo que sí. Van a preparar algunas preguntas. Yo me imagino que tratará sobre todo de esto que nos invita tanto a pensar el club de lectura, como también las cuestiones que nos preocupan ahora, que tienen que ver cómo acercar los libros a las personas de cualquier edad. Pero le han puesto un título muy bonito que se llama La palabra en movimiento, literatura y otros territorios del arte.
0: Bien, bien, bien. O sea que literatura y otros territorios del arte.
1: A las 18:30 horas.
0: Eso va a ser
1: el viernes.
0: Este viernes, ¿tá?
1: Sí.
0: En el Centro Cultural de España. Muy bien. Esas son algunas de las actividades de Laura Suar acá en Montevideo, en Uruguay. Ella es multi, no sé cómo llamar. Bueno, digamos, no, es una persona que no quiere que le pongan etiquetas, pero hay que ponerle alguna etiqueta a Laura Suar, si no, no sabemos.
1: No, no se trata de no poner etiquetas.
0: Me refiero a que vos no caminás solo por la literatura. Literatura, solo por la edición de libros, aunque escribís literatura infantil y juvenil, publicás libros, pero también tenés esa, ¿no?
1: Ese, bueno, publico esa, también poesía para adultos.
0: Ese
1: pero,
0: abanico
1: sí,
0: más grande.
1: Me gusta como, a ver si te gusta esto, hablando de etiquetas, el campo de las escénicas y el campo de la literatura. Y dentro del campo de literatura hay acciones que tienen que ver con obras y acciones que tienen que ver con la mediación lectora. Y luego, en el campo de las escénicas, también tenemos obra, que todavía se sigue haciendo aquí, la obra que vine a presentar la otra vez, que está girando por el interior
0: una
1: de Uruguay.
0: Una obra de teatro, sí.
1: Que se llama Que brisa la risa, en coproducción con el CUTIG, con el Centro Uruguayo de Teatro y Danza para las Infancias y Juventudes. Y también dentro de la, del campo escénico está el área, digamos, de la obra en sí, y también la parte más de intercambio, de laboratorio, de talleres,
0: la recepción,
1: de creación
0: también,
1: de investigación. Sí, y bueno, y siempre es como interesante poder venir a intercambiar y encontrarse con colegas, no solo escritores y artistas escénicos, también con personas que están dedicadas a la cultura.
0: Claro, a la cultura, bueno, con todo la cultura, y pueden ser mediadores, pueden ser gestores, pueden ser miles de cosas que ocurren en torno a la cultura.
1: Personas
0: y aparte,
1: curiosas, podríamos decir, bien, ¿no? Podríamos invitar a cierta idea de curiosidad.
0: Y sí, la idea de cuestionamiento también, ¿no? Que el arte nos cuestiona, ¿no? O sea, nos conmueve, ¿no? Nos
1: cuestiona, ¿no? Sí, y en esta esa época es también nos da aliento.
0: Esa es la, bueno, también, también nos da aliento, sí, eso no está mal.
1: Sí.
0: Y en el caso de Laura también, no te desarrollás solamente en España, que es donde vivís hace más de 20 años, sino también que vas a México, yo veo que vas a Colombia, no sé, vas
1: sí,
0: a
1: otro... sí. Estuve recientemente en Colombia en un encuentro precioso que se lleva 35 años con un trabajo maravilloso, un encuentro de poesía que se hace en Cereté, Colombia, que fue precioso. Y luego estuve en México también colaborando con algunas universidades. Este año vuelvo a ir al coloquio escénico y también participo en la Feria de Guadalajara.
0: O sea, volvés a Colombia. Ah, y vas a ir a la Feria de Guadalajara.
1: Sí,
0: la Feria Internacional de Guadalajara.
1: Sí, sí. Sí,
0: es la feria más grande que hay.
1: Sí.
0: Ya fuiste, ¿no?
1: Sí, porque salió allí en México un libro de microficción para infancias que se llama En la noche, que lo publicó Editorial Elefanta. Y entonces lo estuvimos presentando ahí el año pasado y este año me invitaron, pero a realizar otras acciones dentro de la FIL con más con poesía también.
0: O sea que microficción para infancias.
1: Sí.
0: Yo eso lo tengo que ver en algún momento, porque nosotros aquí en Uruguay, bueno, tenemos Bocaditos y Canapés, hicimos de la antología de delitos menores, y siempre, digamos, tratamos de bueno, eso, darle espacio a la microficción, a los textos breves, a la narrativa breve, pero bueno,
1: nosotros
0: para infancias no.
1: Tuvimos un capítulo precioso aquí en este programa que yo quiero mucho y que escucho, con Joana, en donde estuvimos viendo como ciertos libros de literatura infantil, en este caso de mi autoría,
0: sí.
1: Y ahí también investigo distintas maneras de acercarme, ¿no? Tengo un libro de haikus para infancia, este de microficción, luego un bestiario, luego trabajo con estructura más clásica y con una estructura también circular, un poco como en esta idea de experimentar. A mí me parece que justamente lo que nos posibilita el arte, en este caso escritural, es probar y para mí es muy... intento como llevarlo a una zona mía del humor, es decir, que me genere mucha diversión, pero también poder no ponerme límites, bordes, sino un poco expandirme y ahí empezar como a probar con algunas cuestiones. Dicho
0: todo
1: esto,
0: eso,
1: siempre
0: dicho
1: que
0: para...
1: uno, siempre que uno esté investigando algo, bueno, sí, le toca estudiar ese algo, ¿no? Una vez que me metí a probar con el haiku para las infancias, evidentemente investigué antes,
0: claro,
1: y estudié.
0: Claro. Sí, leíste, obviamente.
1: Y todo eso. O sea que al meterme en la microficción también ocurrió eso, ¿no?
0: Ah, ok, porque digamos, el caso de haiku sería un ejemplo de forma breve, poética, que te metiste, y ahora te metiste en las microficciones.
1: Sí.
0: Que en el caso de México me da la sensación que hay mucho desarrollo. Esa es la sensación que
1: sí,
0: yo tengo, o sea, hay una como que los escritores se juntan, bueno, a mí me invitaron una vez a una cumbre de Migneficción también.
1: Están pasando muchas cosas y hay muchas redes.
0: Le da mucha bolilla.
1: Y
0: eso,
1: mucho trabajo sobre sí, lo micro, que finalmente es un cuento con su propia unidad,
0: claro,
1: que trabaja cierta idea de condensación,
0: claro,
1: ¿no?
0: Ultracorto,
1: eso
0: sí,
1: es bien interesante. Pero como ir generando esa unidad, y que me parecía grato también poderlo llevar a las infancias para que dentro de ese libro entren varios cuentos que en todos está esta temática de la noche. Y bueno, y ahora acaba de salir en Argentina un libro por Editorial Sicus que se llama Convites, experiencias artísticas participativas, prácticas escriturales, que lo estaré presentando en Buenos Aires también.
0: Ah, bien.
1: Así que ahí vamos.
0: O sea que vas a estar en Uruguay, obviamente en Buenos Aires ya vas allá.
1: Sí, sí, y no se sabe si por algún otro, por Rosario, no lo sé.
0: Bueno, claro, del interior de Argentina, Argentina es enorme, ¿no?
1: Sí.
0: Qué bueno, qué bueno, Laura.
1: Sí.
0: Y en el caso de Convites, bueno, pero no venís a hablar. Pues, pero estas son letras de canciones, tenés muchas cosas aquí.
1: Este libro tiene como dos partes, si nos gusta llamarlo así, que son, por un lado, contiene una experiencia que se llama Cántaro de Letras, que tendría más que ver con un taller literario, y otra parte que se llama Taller Palabras Cantadas, que
0: creación
1: invita...
0: Creación de letras de canciones.
1: Exacto, exacto.
0: Y bueno, te pregunto, letras de canción, ¿vos has
1: incursionado? Sí.
0: Oh, ¿en qué no has incursionado?
1: Y,
0: esa es la pregunta.
1: Hay una obra que está en proceso con Carolina Muñoz, que es una artista, cantante colombiana maravillosa. Si tienen oportunidad de buscarla, la pueden encontrar por Instagram.
0: Carolina Muñoz.
1: Sí, que hemos podido como indagar también como en una obra también, justo aquí, más para las infancias, que trabaja justo con la idea de las canciones, ¿no? Como que el hilo conductor son las canciones. Entonces ahí me tocó escribir letras de canciones para esa obra que por ahora, y esto es para ustedes nada más, para los oyentes, por el momento se llama Mandarín y Pum.
0: ¿Mandarín?
1: Mandarina.
0: Y Pum.
1: Y Pum.
0: Y Pum.
1: Sí.
0: Bueno,
1: sí,
0: qué misterio. Y es una canción.
1: Es una obra escénica que tiene varias letras de canciones. Les puedo dar una pista que tiene, si hay una mandarina, pues habrá un tomate, habrá un limón, habrá
0: un zapallo,
1: una uva, bueno, esas cuestiones.
0: La literatura es memoria y necesita construir con palabras una fisura que nos permita ir en busca de lo que todavía desconocemos. Eso lo dice la gran María Teresa Andrueto, que la hemos entrevistado un par de veces y que es una excelente escritora y pensadora argentina, impresionante.
1: Muy querida, muy querida para los que somos lectores y lectoras, porque justamente en esta parte que estás leyendo, que se trata de mosaicos, y como también nos lo dice mucha gente, pero bueno, a mí me gusta mucho cuando lo dice Daniel Calmel, que bueno, que la cita también es un encuentro, ¿no? Y entonces a mí me gusta muchas veces citar a las personas que leo en ese momento, en la hora de la composición del libro, porque me parece que dan pistas y que también abre caminos, y que a la vez, no sé si a ti te pasa, Pablo, tú que también escribes, es decir, diera la sensación que el escritor, la escritora está sola, pero en realidad está llena de todas esas escritores, lecturas que ha hecho. Por lo tanto, más bien es una tarea plural, ¿no? Y en esta tarea plural uno se acerca a depende del momento en donde, digamos, en la composición que está, en ese momento, pues decide abrir algunos libros y no otros.
0: Y a veces decide y otras veces se abren los libros sin que uno decida también, ¿no?
1: Azarosamente.
0: O sea, azarosamente, el azar creativo.
1: Sí.
0: Una vez varias veces entrevisté a Enrique Vila Matas, que él dice una y otra vez, dice lo mismo, que él está escribiendo un libro y que cada vez que se tranca, que le pasa muy a menudo, se tranca el libro, él se levanta, agarra la biblioteca, saca un libro y lo abre. Dice, en general, dice, con dos libros que abro ya está, y bueno, cuando lo abre, eso es el azar, digamos, creativo, él sigue a través de ese libro, o sea, se destranca, incluso a veces copiando un texto de ahí, un fragmento, y después continúa, ¿no? Este es un ejemplo que le pasa a Enrique Vila Matas, pero en la realidad, cuando uno está creando, parece que hay como un imán o que aparecen cosas que, uy, esto tiene que ver con lo que justo, uy, justo con lo, ¿no? Entonces uno empieza, y muchas veces lo difícil es no tanto meter cosas, sino que no se metan tantas cosas.
1: Sí.
0: Que no entren tantas.
1: Sí. Sí, completamente.
0: No está de acuerdo, no está de acuerdo.
1: No, coincido,
0: está pensando,
1: coincido mucho. Y un poco lo que intenta contar este libro dentro de digamos, toda la primera parte del libro, lo que nos invita es, a través de prácticas artísticas, de prácticas escriturales, lanzarnos a escribir. Y esa podría ser una muy buena práctica, y volver a acercarse a la biblioteca. Quien no tiene una biblioteca, ir a la biblioteca, abrir, exacto, dos libros al azar, exacto, y hacerlo. Y eso ya eso podría ser un dispositivo en el marco de un taller, por ejemplo,
0: claro,
1: literario,
0: claro, sí,
1: ¿no?
0: Sí, exacto.
1: Como tantas otras, ¿no? Como, por ejemplo, otra cosa que acabas de decir, uh-huh, que también lo reuniste en ese momento de tomar un libro, es seguir la estructura de un poema, ¿no? Es decir, uno no necesita copiar, sino a veces sostener cierta estructura. Esas son prácticas, son ejercicios que uno necesita ir haciendo para abrir, ¿no? Y poder explorar en su propio ritmo y en su propia musicalidad. Mucho se ha hablado de la copia, de todo esto. Yo creo que lo que nos permite, digamos, tener una voz propia, uh-huh, es que, bueno, mira, pensando que las palabras son un bien común, uh-huh, uno y que están ahí en el aire todo el tiempo, uh-huh, se trata de cómo uno las organiza en esa hoja que nunca está blanca, uh-huh, y siempre va a ser única esa manera, ¿no? Diferente. Y pero sí, lo que quizás, porque nosotros quizás estamos hablando desde un lugar muy cercano, uh-huh, desde esta práctica muy cercana que es la escritura, que para nosotros es muy cercana, pero si hay algún oyente que le resulta más lejano o que piensa que no tiene esas posibilidades, no, lo invitamos a que se acerque.
0: Sí, si te dan la sensación que la literatura sería una de las artes como más, en principio, más accesibles, porque escribir, manejar el lenguaje, lo manejamos todos, digamos, ¿no? Con distintos niveles, obviamente, pero parte del estilo personal que decís vos muchas veces es eso, digamos, es expresarse personalmente algo que tenemos que quiere ser expresado en palabras, y obviamente, es como Lebrés lo dijo una vez, uh-huh, es como pasar algo que queremos expresar y que eso que lo hemos vivido también, y lo vivimos tridimensional, y hay que pasarlo a la bidimensionalidad, que son las, ¿no?, que es la escritura, y obviamente siempre en ese pasaje van a pasar cosas, van a cambiar. Lo que quiero decir es que, por ejemplo, al Lebrero también, para volver a decir, él decía que la literatura no es manejar las mejores palabras, sino comunicar imágenes por palabras. Entonces, cuando las palabras comunican imágenes sensitivas, visuales, táctiles, olfativas, esas son cosas que nos enganchan al lector. Y eso lo puede hacer cualquiera, digamos, ¿no? Es una aproximación,
1: sí,
0: muy poética, ¿no? O sea, Borges también hablaba de las imágenes.
1: Sí. De todas maneras, sería como que este libro lo que nos invita también, y que creo que puede ser, como los de Mario, como los de otras personas también, sí, como los de María Teresa, etcétera, nos invita también a tener esta noción de no tener miedo al ejercicio,
0: claro,
1: digamos, a practicar, a, claro, jugar, y a no tener como ese temor, porque nadie, digamos, de los que nos dedicamos a la artesanía de lo poético, no salen las cosas.
0: No, sin duda. Y por ejemplo, un gran equívoco que es muy, muy, muy frecuente es la idea de que si yo tengo faltas de ortografía, no puedo ser escritor, me cuesta ser escritor. Gabriel García Márquez era una bestia, me ponía vaca con B larga, digamos, era una bestia, pero él sabía que eso después iba a un corrector. Lo que él quería era desarrollar su estilo, no sé qué, y de hecho era un criminal, digamos, la falta de ortografía. Y no pasa nada, o sea, vos podés tener falta de ortografía,
1: sí,
0: porque lo que importa es, de nuevo, la expresión personal. Puede haber alguien que sepa todas las formalidades, que sepa, no sé, que se haya graduado en la Sorbona, que sabe todo de gramática, pero que no desarrolle su expresión personal. Eso es muy importante, porque ¿qué pasa? cada uno de nosotros somos diferentes. Entonces no hay que por qué ser original, porque cada uno ya lo somos, ya tenemos una visión. O sea, como miro yo el mundo, no es igual a como lo mires vos o como lo mira el operador. Nadie mira el mundo igual. Hacemos un consenso, tratamos de decir que más o menos la realidad es más o menos la misma para todos, pero cada uno ve las cosas distintas. Tenemos una cosita.
1: Sí, y lo más lindo, uh-huh, y que también es una práctica que podríamos hacer si invitamos un día a todos, uh-huh, los oyentes a venir a la misma hora, uh-huh, y encontrarnos en un parque o en una, uh-huh, plaza, es que si la invitación, por ejemplo, podría ser, bueno, vamos todos a contar un mismo fragmento de un libro.
0: Uh-huh. Una misma situación.
1: Una misma situación. A la hora de contarlo, uh-huh, exacto, cada uno lo va a contar de una manera distinta. Claro. Y eso es precioso, ¿no? Y eso es lo que hacemos nosotros. Uh-huh. Es muy linda la palabra que usaste de traductor también. Uh-huh. A mí me gusta mucho, en mi caso, por ejemplo, uh-huh, que muchas veces soy más corporal, ¿no? Uh-huh. Que trabajo más como con la fuerza del cuerpo, como, uh-huh, diría Margarita Duras, yo hablo mucho de la transposición de lenguajes, ¿no? Entonces, puede ser que algo que sucede con el cuerpo pueda luego, claro, hacerse una transposición, uh-huh, lo mismo que tú indagas como con la imagen, ¿no? Uh-huh. Pero sí, yo creo que a nosotros, en este caso, a nosotros dos que estamos conversando ahora, esto nos genera como muchas ganas de hablar hasta el infinito, digamos, porque es de lo que nos ocupa, pero un poco lo que creo que hacemos ambos, uh-huh, y también desde el programa y desde las personas que invitas, es como también ampliar y generar en el otro, otra, uh-huh, ese interés para ir a buscar y quizás volverse a sorprender mirando algo, uh-huh, y que desde esa mirada se pueda generar, sí, un paso de baile, un poema.
0: Muchas veces en la escritura, digamos, ¿qué pasa? Por ejemplo, para hablar solo de la escritura, porque, uh-huh, claro, Laura Schwartz, es cierto, hace muchas artes diferentes, pero en general mucha represión viene de que creemos que la literatura es aquello que nos enseñaron en la escuela, que nos enseñaron en secundaria y que nos enseñaron en la universidad. Y eso es un recorte de lo que es la literatura en el mundo y de lo que fueron los grandes escritores y escritoras, en fin. Pero
1: bueno, también hay una cuestión política, por eso, ¿no? Y lo que, en relación a la clase social, es decir, eso, exacto, lo pueden hacer,
0: exacto, nosotros tenemos una conciencia, no, pero tenemos internalizada esa conciencia crítica que nos dice de repente, o que es acrítica, que nos dicen: eso que estás escribiendo es un bolazo, eso no es literatura, eso es cualquier pavada, ¿a quién quieres engañar? Y el tema es que muchas veces es lo que queremos, o lo que sale para escribir, y eso es lo que hay que darle expresión a eso, y después se verá, ya se verá después, si era tan pavada como parece, o era algo que valía la pena. Eso se verá después, digamos, ¿no? O sea, lo que no puedes hacerlo es en el momento que va saliendo, ¿no? O sea, ahí es cuando no hay que... pero bueno, siempre tenemos esa cuestión interna, todos la tenemos internalizada. Hay que ser más consciente de eso y no darle bolilla a esa voz, ¿no? Esa voz que es censora. Ahí te tenemos.
1: Sí. Existe. Y quizás, quizás algo que, un condimento fundamental, uh-huh, para escribir o lanzarse a escribir es la escucha, ¿no? Con esto que tú decías, bueno, el propio censor, ¿no? Es decir, no solo escucharnos a nosotros, sino escuchar, ¿no? Como cierta idea de abrir los oídos del cuerpo.
0: Claro, claro, sí.
1: Y escuchar, observar, como justo ampliar los sentidos, que eso también nos va a dar una fuerza en el texto bien interesante. Vaya, que estamos haciendo aquí un activismo para, uh-huh, que ustedes, después de escuchar este programa, se vayan a escribir, uh-huh, una receta, un cuento, un poema, uh-huh, ¿no?
0: Acá Laura Schwartz, uh-huh, convite, hay un epígrafe, una cita que dice: no basta con consumir cultura, es necesario producirla, no basta con producir ideas, es necesario transformarlas en actos sociales, concretos y continuos. La estética es un instrumento de liberación, dice Augusto Boal, sí, que no sé quién es.
1: Augusto Boal es nuestro queridísimo Augusto Boal, autor, pensador, pero sobre todo él creó la línea de teatro Foro, teatro legislativo en Brasil.
0: Ah, en Brasil, sí.
1: Sí, y bueno, hizo una gran escuela, el Toma, a Paulo Freire.
0: Paulo Freire, sí.
1: Y hace su Teatro del Oprimido. Mirá. Y siempre me parece muy interesante.
0: ¿Es el de Teatro de Personas Oprimidas?
1: Sí, claro.
0: Ah, ese.
1: Claro, Augusto Boal.
0: El de Teatro de
1: Personas Oprimidas. Y me gusta esto de traer personas distintas, digamos, a algo, porque me parece que convocan eso, que no solo hay que leer, digamos, autores, como nombraste, Márquez, gente que también nos gusta mucho, latinoamericanos, latinoamericanas, sino también gente que escribe sobre teatro, sobre danza, sobre filosofía, sobre las artes visuales, porque todo eso es un
0: alimento.
1: Es un alimento.
0: Es un alimento. Sí. Y no solamente solo eso, el alimento, ¿no? O sea, porque estamos de acuerdo que no solo a través de la lectura, eso es algo a veces que se cae mucho, de que la literatura se crea de libros que hemos leído, los libros que nos hemos leído, pero también la literatura se crea con todas las cosas que hemos consumido, leído, producido, en fin, ¿no? O sea, de nuevo, le pregunté en una entrevista sus influencias literarias y él dice, pero eso es como si fuera que un fabricante de quesos se alimentara solo de queso, ¿no? Entonces, digamos, yo fabrico literatura, pero no me alimento solo de literatura, me alimento de cómic, de historieta, de teatro,
1: claro,
0: de cine. Y es, bueno, de todas las artes, ¿no?
1: Claro.
0: Es así, ¿no?
1: Claro. Para los oyentes que tengan ganas de salir esta tarde, noche, va a haber sorpresas en la lectura de hoy, como en la del próximo sábado, y también voy a estar por la ronda de poetas el próximo jueves.
0: Muy bien, entonces ahora el próximo sábado vas a estar ahí en el Centro Cultural de España, no, en el Centro Cultural de España, dijimos.
1: El viernes.
0: El viernes en el Centro Cultural de España a las 10 de...
1: No, a las 18:30.
0: A las 18:30. Muy bien. Y bueno, igual si quieren ir al blog de La Máquina de Pensar, esta información también está ahí, la pusimos en la gacetilla de hoy. Así que, bueno, está hecha la invitación. Laura Schwartz, un gusto, como siempre, recibirte aquí en La Máquina de Pensar.
1: Ay, muchísimas gracias y un saludo a todos. Y bueno, y ya saben que estamos por aquí unos días, así que ojalá que nos podamos encontrar por las calles.
0: Muy bien, amigos, después de la pausa seguimos aquí por Radio Uruguay.

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0: Muy bien, amigos, esto quiere decir que está con nosotros Un Millón de Umbral, Ricardo Ruiz. ¿Cómo estás? ¿Andas bien?
1: Un Millón de Umbral, les, me parece que faltó el plural, ¿no?
0: Exacto, entonces, sí.
1: No escuché mal.
0: Vino con una errata.
1: Pero un umbral más del millón, vamos a acomodarlo un poquito.
0: En el multiverso hay todas las versiones posibles, ¿no? Nos quedan muchas todavía.
1: Exacto.

0: quedan muchos por recorrer. Creo que habremos hecho unos cientos nomás. Pero bueno, tenemos tiempo, Pablo, eso es lo de menos.
1: Bueno, esperemos que sí. ¿Qué trajiste para hoy? Porque la idea tuya era el ciclo de películas malditas.
0: Sí, este año arrancamos en la nueva temporada Un Millón de Umbrales. Le contamos a los oyentes que no oyeron, que no precisamente no oyeron la entrega anterior. Iniciamos un ciclo de películas malditas. Por película maldita entendemos a películas que hayan tenido problemas en la filmación, donde actores se hayan ido, donde haya habido alguna muerte, un rodaje accidentado, es decir, diferentes características que hacen que esa película tenga un aura especial más allá de la película y algo que la vuelve única y de culto, ¿no? Nuestra primera entrega de esta columna hablamos de la adaptación de La Isla del Doctor Moreau, de John Frankenheimer, y bueno, fue una película que tuvo un montón de vicisitudes, da para conversar bastante, y hoy vamos a traer otra que no ha tenido tantos problemas en el rodaje, pero ha tenido algunas cosas muy particulares y muy curiosas, y es interesante contarlo, ¿no?
1: Antes de arrancar, quiero decir que a partir de la columna de Ricardo Ruiz, de La Isla del Doctor Moreau, bueno, vi el documental que se hizo sobre el rodaje, el accidentadísimo rodaje de esa película, y me pareció maravilloso, maravilloso, ¿no? O sea, hay que recomendarlo, el documental, porque es muy bueno ese documental, me encantó.
0: Sí, el documental se llama Lost Soul, en inglés, Alma Perdida sería en castellano, creo que es después El Extraño Viaje de Richard Stanley y La Isla del Doctor Moreau, pero si lo buscan como Lost Soul, o si buscan como documental Isla del Doctor Moreau, seguramente lo van a encontrar en alguna plataforma por ahí dando vueltas. Y es muy interesante como documental, y por nos cuenta todo lo que es Hollywood, ¿no? Y lo difícil que es a veces filmar una película, o como muchas carreras se pueden arruinar, como la carrera de Stanley, que siendo un director de clase B no pudo jugar en las grandes ligas y estuvo 20 años casi en silencio. Ahora volvió a filmar, pero bueno, salió muy espantado del mundo de Hollywood, y también es muy interesante ver el ego de grandes actores, en este caso Marlon Brando, Val Kilmer, ¿no? Que llegan a extremos totalmente ridículos, ¿no? Unas cosas increíbles, pero bueno, siempre digo, parece una comedia de enredos, pero fue la pura realidad,
1: ¿no? Es maravilloso. Documentales, digo, ahora que lo vi, es imposible, digamos, esto que decís vos, Ricardo, es parte del documental, pero trae tantas cosas, y es tal la locura cuando, digamos, en un grupo todo el mundo empieza a tirar para abajo para que no aparezcan las cosas. Es increíble cómo una empresa terminó, cómo lograron terminar ese rodaje, porque era algo, bueno, cuando las cosas vienen mal barajadas. Pero bueno, vayamos con George Romero, la de hoy.
0: Claro, hoy vamos a hablar de lo que comienza con la película de George Romero. Estamos hablando de La Noche de los Muertos Vivientes, la famosa película de 1968, una película realizada principalmente por George Romero y su co-guionista John Russo, que era una película que pintaba como para que ellos se hicieran millonarios debido al éxito que iba a tener. Estaba todo acomodado para que fuera un éxito tremendo, que lo fue, pero ahora vamos a ver que para ellos no. Y sin embargo ocurrió algo tan, ¿cómo podemos decir?, tan trivial, algo tan estúpido, una pequeña cosa que le voy a contar, que generó a la larga lo que pasó. Una cascada de consecuencias para los dos amigos que finalmente se terminaron peleando. Una franquicia que quedó dividida en dos universos totalmente irreconciliables, y paradójicamente transformó al zombie al monstruo más democrático de nuestra cultura, porque cualquiera puede hacer una película de zombies modernos. Y bueno, cuando quieras arranco y vamos a ver cómo llegamos a esa conclusión.
1: Bueno, sí, arranquemos a ver esta historia sobre los zombies, que te quiero decir, bueno, ahora supongo lo vas a decir vos, que es un personaje de terror creado en el siglo XX y que es, digo, porque antes estaban, no sé, Drácula, del siglo pasado, Frankenstein, ¿no? Jekyll y Hyde, otros más, ¿no? Pero en este caso es del siglo XX. Pero bueno, contalo vos, a ver cómo es.
0: Bueno, La Noche de los Muertos Vivientes fue una película producida por Image 10, Imagen 10 traducido, que era una sociedad formada precisamente por 10 amigos que salían de la universidad, de la escuela del cine, de más que nada del ámbito universitario. Por supuesto que Romero y Russo venían de la escuela de guión, de la escuela de dirección. Romero era el principal protagonista de esto, pero John Russo era el que lo ayudó a escribir este guión. El guión iba a contar la historia de un grupo de gente que queda atrapado en una cabaña, y ahí va a haber una invasión zombie, bueno, y la película va a contar la supervivencia de este grupo dentro de la cabaña, donde hay un protagonista que es de color negro, y tenemos abajo una familia americana que se va a cruzar con el negro. Bueno, hay todo un entramado, es una película.

0: Después, bueno, para los que, que no lo conocen, George Romero, que era el director, fue un director muy importante en el género del terror, uno de sus grandes protagonistas del terror moderno, del terror de bajo presupuesto, junto con Carpenter, con Wes Craven, ¿no? Marcó un camino, un gran director, que siempre se manejó de forma independiente, con producciones de muy bajo costo, y fue una figura notable dentro del género, digamos, ¿no? Y muy, muy respetada. La película se iba a llamar originalmente La noche de los comedores de carne, ese era el título en castellano, en inglés Night of the Flesh Eaters, Eaters sería, y lo que pasó es que cuando le iban a distribuir y ya estaban algunas copias, alguien de la distribuidora, que era la distribuidora de Walter Reade, el personaje que hay que anotar el nombre ahora, Walter Reade, rechazó ponerle ese nombre porque había una película de 1964 que se llamaba The Flesh Eaters y pensaban que por ahí podía haber una demanda. Entonces dijeron, bueno, barajemos otro título y les quedó Night of the Living Dead, ¿no? La noche de los muertos vivientes. Cuando vuelven a hacer las latas, se olvidan, las latas, ¿no? Me refiero a los rollos de película que eran en lata para proyectar en los cines. Un empleado de la empresa Walter Reade comete un error. Y déjame que te explique. En Estados Unidos había una ley de copyright que estaba vigente de 1909, que decía que para una obra, para ser protegida, debería llevar en un lugar visible el símbolo del copyright, el nombre del propietario y el año. Y cuando le cambiaron el título de la película y le pusieron Night of the Living Dead, el empleado de esta distribuidora se olvidó este detalle. La película salió y no tenía el símbolo de copyright. ¿Sí? La película se estrenó y automáticamente se convirtió en dominio público. Automáticamente con la primera proyección. Es decir, cualquiera podía empezar a, en tu cine de barrio, a hacer una copia de la película y proyectarla. Podías adaptarla, podías escribir una novela basada en lo mismo. No tenía derechos de autor. Y esto se dieron cuenta, la productora de Romero, 4 años después, cuando la película ya había hecho un montón de cines a lo largo de todo Estados Unidos, empezaba a proyectarse en el resto del mundo, porque antes las películas se estrenaban mucho tiempo más, ¿no? No como ahora que se hace en simultáneo. Y bueno, Romero y John Russo, el co-guionista, se dieron cuenta de que habían perdido 30 millones de dólares de los 100 mil que habían puesto y que no podían devolverle la plata a los de la productora, ¿no? A las otras ocho personas que habían pagado. Sí, sí. Así que ahí comienza la debate.
1: Tremendo, tremendo. Sí, digamos, aparte que estoy viendo, digamos, una película que ha sido elegida entre las 1000 películas, la eligió la Biblioteca del Congreso, o sea, eso fue la legitimidad cultural que tuvo al cabo de unos años, digamos, de unas décadas. Pero en el momento también, claro, tuvo mucho éxito de público, o sea, la gente lo iba a ver.
0: Tuvo éxito de público por unos detalles que tiene esta película, que es una película muy arriesgada. No voy a hacer spoiler, aunque es una película ya más de 50 años, no sé cuánto tiene ya, sí, más. Tiene un final bastante bastante fuerte para lo que eran los cánones del cine de terror. Acá hay unos finales felices. Es un final que le pega mucho a la sociedad norteamericana. Romero nunca se anduvo con, no se guardó nada con respecto a este tema. Y bueno, el tema que lo que acá es, ¿no? El error, esto lo dijo Romero una vez, ¿no? Dice, antes cuento una cosa, ellos le hicieron juicio a la productora de Walter Reade, sí. Y Walter Reade, que era el distribuidor, se declaró en quiebre, nunca pagó nada y se llevó los 30 millones que había recaudado y ya está. Y bueno, algún empleado se habrá quedado sin trabajo por no poner el símbolo del copyright, pero fue insalvable. De hecho, después hubo una nueva ley de copyright donde ya no era obligación poner este logo, etcétera, pero ya era insalvable, ya la película estaba por todos lados, ya esto no se podía corregir, la ley no era retroactiva y era hasta el día de hoy que hay oficiales, hay más de 23 ediciones en DVD, y en su momento hubo más de 20 ediciones en VHS oficiales de la película, porque ya te digo, cualquiera podía editar.
1: Ahora también
0: Pablo, hacemos
1: la versión.
0: La edición Umbrales y sacamos
1: la edición de Umbrales especial comentada por Ricardo Ruiz, y se hace la misma película con la comentario y ya se puede facturar. Ahora también es cierto, pienso yo, que un error tan torpe o algo tan tan pequeño debe haber ocurrido antes, digamos, porque llevaban más de, no sé, 60 o sí, por lo que dijiste, más o menos 60 años vigencia de la ley. Lo que ocurre es que acá hubo un pequeño error y hubo una película mayúscula. Eso fue también, ¿no?

0: lo que hace que...
1: Acá el tema, claro, eso es lo que quería decir, que dijo Romero, ¿no? Romero dice que Walter Rueda los estafó, pero también este error catapultó sus carreras. Porque el hecho de que todo el mundo quisiera ver esta película, todo el mundo quisiera secuelas de esta película y todo el mundo conociera a George Romero, quizás de otra manera, con un estreno más modesto, porque era una película... Si algo tenía esta película, que era modesta, ¿no?
0: Muy modesta, muy modesta.
1: Estamos hablando de 114 mil dólares de costo total.
0: Nada, no es nada. Sí.
1: Acá fue el boca a boca, pero era porque estaba la posibilidad de proyectarla. Imagínate que eso estuvo años en los autocines de Estados Unidos, todos los fines de semana proyectando. Sé que es una película ideal para eso, ¿no? Es una película de terror fuerte para lo que era la época. Acá no había... si bien tiene algo de sarcasmo y eso, no es una comedia, es una película valiente, es una película... original en su momento, porque, y acá sí partíamos al concepto del zombie moderno que inventa Romero. Romero se basó principalmente en una idea que la toma de una película que se llama, de un libro que ya hablamos acá, que Soy Leyenda, ¿no? De Richard Matheson.
0: Sí, sí, él dice que la toma de ahí más bien, de Soy Leyenda, que en Soy Leyenda eran vampiros, pero eran vampiros que eran medios... Bueno, recuerdan a los
1: zombies. Y acá lo mezcla con el concepto del zombie haitiano, que era el que se venía utilizando en la literatura, ¿no? Estos esclavos haitianos que mediante el polvo zombie están en un estado que es como de semi-inconsciencia, no están ni muertos ni vivos y son gobernados por un patrón que los hace trabajar en los campos. Bueno, hace un poco esta mezcla. Lo simpático es que en el momento del estreno y todo, en ningún momento se dice en la película que son zombies, que no existe ghouls, que es un término similar. No, después lo popular lo va a llevar a que sean zombies. Y a partir de la segunda película ya.
0: Hay un detalle con respecto a Soy Leyenda, que en el libro Soy Leyenda, esos vampiros que son como vampiros zombies hablan y le gritan y pueden hablar. En cambio, los zombies que nosotros conocemos, digamos, de cine, no hablan, ¿no? O sea, y se mueven lentamente, ¿no? Después tuvo que venir Zack Snyder para que los zombies salieran corriendo como Carl Lewis, ¿no? A una velocidad increíble.
1: Sí, y vos sabes que el zombie rápido, que vos decís, que corre, que piensa, ¿sí? También surge de acá, porque cuando pasó este problema, se juntaron Romero con John Russo a ver cómo seguían con esta historia. Y ellos... rompieron la amistad, pero digamos de común acuerdo, porque Romero quería hacer una saga de películas después donde en cada instancia se contara algo distinto con respecto a este apocalipsis zombie que nunca la humanidad vence, ¿no? Él ambientó varias películas, por ejemplo, una en un supermercado, un centro comercial, otra en un búnker militar. Fue haciendo creo que son seis total las películas de Romero, que son todas muy buenas, aunque en las últimas va perdiendo un poco la calidad, para demostrar diferentes aspectos de la sociedad en el momento que él filma la película, ¿no? Por ejemplo, tiene una que es Diario de los Muertos, que es casi como un footage, ¿no? Como si fuera... eran los comienzos de YouTube y él pensaba que alguien iba a registrar todo y no ayudar. Bueno, entonces, son un grupo de jóvenes que están registrando el apocalipsis zombie, bueno. Y John Russo lo que quería, no, era hacer una especie de película de acción donde la humanidad ya había vencido a los zombies y los zombies volvían. Era irreconciliable las posturas. Entonces, ¿qué pasa acá? Romero estrena su segunda película, que es El Amanecer de los Muertos, también muy exitosa, que incluso es mejor película que la primera, de 1978. Y en ese mismo año, John Russo publica una novela que se llama El Retorno de los Muertos Vivientes. La novela, a ver si nos estamos mezclando, ¿no? Pero tenemos una película original que está teniendo una secuela en cine y una secuela en novela. La película dirigida por Romero y la secuela novela escrita por John Russo, ¿sí?
0: Sí.
1: John Russo, como ellos se habían repartido con Romero de la siguiente manera. Las películas de Romero iban a llevar el subtítulo Of the Dead, de los muertos. O sea, El Amanecer de los Muertos, El Día de los Muertos. Y las de John Russo iban a llevar el título Living Dead, Muertos Vivientes. Ese fue el acuerdo que hicieron ellos. A partir de ahí ya pusieron copyright y todo. ¿Qué pasa? Empezaron a convivir dos universos a la vez. Porque el libro pasa a ser un éxito, la novela de John Russo, que es la continuación oficial de la película, y decide escribir un guión y vende los derechos a una productora para que hagan la película. El que se va a encargar de la adaptación, de la dirección de esta película, es Dan O'Bannon. ¿Te suena Dan O'Bannon?
0: Dan O'Bannon, sí, de Blade Runner, ¿no? Y de otros más, Dan O'Bannon, ¿no?
1: El de Alien, el guionista
0: Alien.
1: El guionista de Alien, un gran guionista que no había dirigido y sin embargo él agarra y dice, yo voy a adaptar este libro, me refiero al libro John Russo, pero voy a hacer algo distinto, porque las películas serias ya las está haciendo Romero, dijo. Yo no voy a competir con Romero, yo voy a hacer una comedia punk, una comedia bizarra, desfachatada, que sea prohibida, que tenga, o sea, volcarlo a una comedia de humor negro, todo. Y finalmente termina adaptando el regreso de los muertos vivos, de los muertos vivientes, en 1985, junto al estreno de la tercera película de Romero, y las dos fueron un éxito. De hecho, la de Dan O'Bannon recaudó mucho más que la de Romero, y lo que pasaba es que la gente se confundía porque no sabía cuál era la continuación de la película, sí, porque estaban El Día de los Muertos y El Regreso de los Muertos Vivientes. Una, la de Dan O'Bannon, basada en la novela de John Russo, y otro, la continuación auténtica de George Romero. Esto le enfureció muchísimo a Romero, porque asociaron su nombre a una comedia. Claro, Sin embargo, en la comedia de Dan O'Bannon, Dan O'Bannon incorpora conceptos como que los zombies comen cerebros, como que los zombies son rápidos. Él buscó otra cosa, y fue muy buena. Realmente es una muy buena película en este universo de zombies, ¿no? Dan O'Bannon es un tipo muy inteligente, había sido no solo guionista de Alien, con lo cual ya habla de un tipo con mucho talento, sino el guionista, por ejemplo, de Dark Star, que era la... fue la primera película de John Carpenter, un tipo muy metido en la industria y muy conocedor de los guiones. Con lo cual su guion y su dirección fueron impecables. Y ya digo, compitieron a la par de Romero, pero con dos propuestas totalmente distintas. A Romero no le gustó porque no quería el tema zombie asociado a una comedia, pero sin embargo, fue un cine muy de los 80, ¿no? Estoy pensando en películas como Gremlins, que es algo entre familiar, pero con muertes, ese
0: sí,
1: tipo
0: hay
1: de
0: otro
1: comedia,
0: que se llama Reanimator, por ejemplo, Reanimator, que también
1: era
0: gracioso también,
1: Reanimator, que sí, que también la trajimos acá, y, salió mucho de esa comedia de terror, ¿no? Y ese fue un poco el tema de esta división y estos dos universos irreconciliables. El universo de Romero, por el lado of the Dead, ¿no?, de los muertos, llegó hasta tener 6 películas, y estaba, ya había escrito el tratamiento de la última cuando falleció. Aparentemente ahora el año que viene se va a estrenar, no sé bien quién es el director, pero ya habían dejado a alguien designado. Es una saga muy interesante, siempre con críticas a la sociedad, con detalles muy muy buenos. Y por otro lado, la saga que inició Dan O'Bannon, pero ¿qué pasó? Tuvo 4 continuaciones más. El tema es que al no estar Dan O'Bannon, que fue el talento de la primera, las películas no fueron muy buenas. Luego la tercera, que es de Brian Shusna, un director muy conocido de terror también, que hizo como una especie de historia romántica con zombies, y después cayó en el olvido, ¿no? Lo de John Russo cayó en el olvido, y bueno, se arma todo este lío, ¿no? Que a mí me pasó, fue cuando era más adolescente y alquilaba películas de zombies en el videoclub, decía, esta es la continuación, pero no es, era un lío. Recién ahora se aclara un poco este panorama, todo por este bendito copyright, ¿no?
0: Tremendo, tremendo. Igual estamos en épocas que ya, digamos, el capitalismo desarrollado lo que hace es, en los tanques de Hollywood, es generar precuelas, secuelas, spin-off, no sé qué, no sé cuánto. Pero sin embargo ellos, con los zombies, obviamente de una forma silvestre, sin quererlo, fueron enriqueciendo este personaje de terror que son los zombies, que un detalle muy importante, es el único que es masivo, ¿no? O sea, los zombies siempre son muchos, nunca es uno solo, y de alguna forma tiene que ver con las masas, ¿no? O sea, la alienación de las masas, la enajenación. Eso es lo que quería George Romero, ¿no? Criticar al capitalismo, era una forma de criticar, que generaba gente sin cerebro, que se comía cerebro, ¿no?
1: Sí, y aparte de recordar que en el año 1968 había dos paranoias muy importantes en Estados Unidos, una que ya estaba en declive pero que todavía era importante, que era el tema de las radiaciones, el tema, en la película de Romero los zombies vienen por una radiación, y también el tema de la invasión comunista, ¿no? Sí. Siempre eran dos temas que aterraban a la sociedad, literalmente, ¿no? Esto lo ha contado Stephen King, que siendo muy joven, estando en un cine, se asustó porque cortaron la proyección de una película para decir que ya se había puesto, que los rusos habían puesto un hombre en el espacio, y era el temor de que como sociedad los pasen por arriba, ¿no? Estaba un miedo real.
0: Sí,
1: y bueno, hay toda una relación, una metáfora con respecto a esa invasión en la primera película, ¿no?
0: Uh-huh, uh-huh. Sí, sí, la amenaza exterior, o precisamente, no la amenaza exterior, gente normal que se convierte en la amenaza, porque es le comen el cerebro y se convierte en un cretino útil, ¿no? Y hay que acordarse que eso se decía del comunismo, ¿no? Que movía y lavaba las mentes, de alguna forma. Y bueno, también tiene que ver con George Romero, que era alguien que era canadiense también, ¿no? O sea, canadiense o creo que fue nacido en Canadá. Y y que de alguna forma, bueno, tenía esa mirada muy crítica de Estados Unidos. Igual, lo que tenía es un gran amor por el cine de clase B también, ¿no?
1: Sí, sí, sí, eso. Fíjate, mirá, y aparte Romero fue un personaje muy querido por toda la industria. Fíjate que en la película del 2007, el diario de los muertos, esta que conté que es una especie de found footage, ¿no? Metraje encontrado, tenemos que todo lo que se ve a través de la cámara de una especie de youtuber que va filmando esta el primer día de la supuesta invasión zombie. Ahí tenemos, hay unas escenas al principio de la película donde se ve los noticieros y las radios, los noticieros televisivos y las radios, hablando de la invasión zombie. ¿Y vos sabés quiénes son los locutores? Tenemos cuatro cameos que no están acreditados de las voces que se escuchan. Te voy a decir, son cuatro amigos de George Romero. Uno es Stephen King, uno es Guillermo del Toro, otro es Wes Craven y el cuarto es Quentin Tarantino. Ya. Son los cuatro juntos en la película haciendo cameos de voz. Fíjate, bueno, que Stephen King era muy amigo de él, hicieron películas juntos y todo, ¿no? Pero fíjate el caso de Tarantino, que creo que lo debe adorar a Romero.
0: ¿Y de qué año es esa película? ¿De, 2000, sí.
1: ¿De qué año esa es? Esa película de 2007, Diario de los Muertos del 2007. Claro, para mí ya la última buena de la saga, después hay dos más que decaen un poco. En realidad decaen porque ya se vio mucho después de Zombies, ¿no? Por eso decía hoy que era el monstruo más democrático. Sí, cualquiera pudo hacer una película de zombies romerianos y nadie paga nada, ¿no? Así salió de Walking Dead, el cómic. Claro. A partir de tomar
0: bueno, los aparte más se vio de todo. Bueno, Ricardo Ruiz, te tengo que dejar que me están haciendo señas aquí, Carolina de Cuadro.
1: Es la invasión zombie, Pablo, están golpeando la puerta.
0: Es así, están ahí afuera. Gracias como siempre, y bueno, quedó la película maldita esta, la de George Romero, ¿no? La noche de los muertos vivientes, como, bueno, podían haber generado tantos millones de dólares y, bueno, no generaron nada por un problemita de copyright. Ricardo Ruiz, gracias por estar en La Máquina de Pensar.
1: Hasta la próxima columna, Pablo.
0: Amigos, se terminó La Máquina de Pensar. Que lo pasen muy, pero muy bien.

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2: Bienvenidos y bienvenidas a Mirada País, el programa con el que recorremos juntos el Uruguay a través de la mirada de nuestros corresponsales que nos traen las voces, los hechos, los protagonistas y las historias de cada rinconcito de nuestro territorio nacional. Aldo Di Filippo nos cuenta sobre la presentación del programa Activa Turismo en Soriano, con el que se pretende potenciar a las MIPYMES del sector turístico mediante financiamiento y asistencia técnica. Además, nuestro corresponsal nos informa sobre las diferentes acciones que viene desplegando el Ministerio de Turismo para mitigar el retraimiento del turismo argentino.

0: La Agencia Nacional de Desarrollo junto al Ministerio de Turismo presentaron en el Centro Comercial de Soriano el programa Activa Turismo. Esta nueva herramienta busca potenciar la competitividad de las micro y pequeñas empresas del sector mediante la innovación y el financiamiento. En el evento participaron Soledad Marazano, directora de ANDE, y Cristian Poz, director nacional de turismo, acompañado por autoridades locales y operadores del sector. La iniciativa apunta a proyectos que mejoren o rediseñen productos turísticos alineados a la oferta local con las tendencias globales del mercado de viajes. Para su aplicación, el programa se estructura en tres componentes independientes y adaptables a las necesidades de cada empresa. El primero consiste en asistencia técnica especializada para definir planes sólidos. El segundo pilar ofrece apoyo económico no reembolsable para la ejecución de proyectos, abriendo sus postulaciones del 31 de agosto al 13 de noviembre. Finalmente, se dispone de un programa de créditos dirigido a facilitar el acceso al financiamiento, el cual se encuentra habilitado para los interesados. Las empresas tienen la flexibilidad de postularse a cualquiera de estos tres beneficios según sus propias estrategias de crecimiento. Las bases completas están disponibles en el sitio web de la Agencia Nacional de Desarrollo. Soledad Marazano, directora de ANDE, destacó el rol de las MIPYMES en este sector estratégico de la economía. Marazano destacó que alrededor de 25.000 empresas generan entre 122.000 y 125.000 puestos de trabajo, algo más que relevante para la economía local.
1: Activa Turismo es una herramienta que el Ministerio de Turismo, con la Agencia Nacional de Desarrollo, visualizando y teniendo en cuenta también los lineamientos políticos que este gobierno se planteó y fue mucho antes de haber iniciado nuestra gestión, donde ponemos por un lado la importancia del turismo que tiene nuestro país, pero también la importancia que tienen las micro, las pequeñas y las medianas empresas en nuestro país. Esas dos cosas se unen y es uno de los hitos fundamentales que estamos tratando ahora, es este ejemplo del turismo. La cantidad de empresas de turismo que están dentro de esta órbita de micro, pequeñas y medianas empresas son alrededor de 25.000 empresas que generan entre 122 y 125.000 puestos de trabajo. Para nosotros eso es relevante, es un sector de la economía que mueve con mucha potencia. Y la mayoría de esas empresas, la mayoría de las empresas de nuestro país son micro, pequeñas y medianas. Y es por eso que estamos trabajando en eso. El turismo para ANDE ha sido uno de los sectores estratégicos. Cuando definimos en el principio de esta gestión, hemos definido seis. Uno de esos sectores fue y es el turismo. Es por eso que rápidamente nos ponemos en contacto tanto con el ministro como con el inspector nacional, con Cristian, para que los equipos técnicos delineen unas bases por donde queríamos trabajar, teniendo en cuenta cuál era la visión política que teníamos respecto a estos temas. Y es por eso que nace aquí el turismo. Nosotros siempre pensamos, ustedes que están en el tema del turismo, y esto lo reflexiono continuamente, de que siempre hablamos de los destinos, hablamos de las distintas temporalidades que tienen los lugares, de las temporadas, pero sin duda que cuando hablamos de esto, porque queremos generar movimiento, atrás de todo eso, para que funcione, hay hombres, hay mujeres que trabajan en muchos servicios, están 24/7, generando todo el tiempo trabajo para brindarle cada vez mayores servicios, mejores bienes, para que el turista se lleve lo mejor, ¿verdad? Pero claro, desde el punto de vista de este comentario, todos estamos de acuerdo. Pero si no hay políticas públicas que puedan apoyar a eso, seas un contrabandero. Nosotros lo que queremos es que no solo dar una mano a este sector, sino que a su vez lo que queremos es mejorar la oferta turística, porque el turista cada vez es más exigente. Entonces, los operadores, quienes están trabajando en el turismo, tenemos que ir profesionalizando, tenemos que ser creativos, tenemos que ir dando cada vez mejores opciones para que realmente el destino, el lugar donde vivimos, más allá de las propias identidades locales, que tengan atractivos que los diferencien de los lugares. Este activo turismo tiene tres componentes, en un ratito Camila se los va a decir, pero tiene que ver con asistencia técnica, con fondos no reembolsables y con una tasa de interés al acceso al financiamiento que están beneficiadas. Ahí el Ministerio tiene un factor determinante que es el dinero, porque es el Ministerio que opone la mayor parte de todo este programa, pero a su vez lo que tiene es la expertise, es la especialización de conocer cómo desarrollar este instrumento de la mejor forma. Y desde antes damos también lo mejor, que es conocer el territorio y tener llegada a las pequeñas y las medianas empresas. Y en esta instancia, a su vez, porque la mayoría de las actividades del sector PYME, sepan que el Metro PYME está a las órdenes, no solamente para este instrumento, sino que para todos los demás que tenemos vigente. Ojalá que hoy sea una buena jornada y que no sea la última que tengamos por esta zona, que haya siempre instrumentos, herramientas en beneficio del desarrollo del turismo.
0: El director nacional de turismo, Cristian Poz, destacó la articulación entre los organismos oficiales y las intendencias para la aplicación de este programa.
2: El Ministerio de Turismo, la presentación del guía turismo, es una de las prioridades que nos tenemos comprometido en la gestión, y bueno, por suerte lo estamos presentando en todo el país y ya está recibiendo postulaciones también de todo el estado. Soledad aclaró la mayoría de las cuestiones. De mi parte, agradecerle a Marcelo, especialmente a Camila también, en esta herramienta que está dedicando mucho, a Ande por expertise y el acompañamiento también financiero en esto, previamente las direcciones de turismo de la intendencia por acompañar y también promover esto, además de los centros primeros que son fundamentales. Cuando se empezó a diseñar la herramienta, vimos un poco todo lo que había de las distintas herramientas de apoyo a emprendedores, pequeñas, medianas empresas. Vimos ese mapa de herramientas como estaba, y obviamente cuando se diseña una herramienta se toma una decisión, a quién se va a apoyar y por qué. Entonces, hay instrumentos para los emprendedores, hay instrumentos del sistema financiero para las empresas medianas o grandes, obviamente, hay algunos otros instrumentos como el crédito italiano que va a un público quizás más intermedio. Entonces, también analizamos un poco la historia de la gestión turística en los últimos años y vimos que hicimos mucho énfasis en el desarrollo de la oferta, obviamente eso nunca se acaba, siempre hay que seguir, en los años anteriores, y ahora nos parece importante apoyar la consolidación y desarrollo de la oferta existente. Por eso ahora, obviamente, les explico, van a ver algunos requisitos que apuntan a eso. ¿Por qué? Porque evaluando Uruguay en la región y evaluando las líneas estratégicas que tenemos, Uruguay tiene que competir por calidad de la oferta. Eso significa tener una oferta ajornada y de valor, de buena calidad. ¿Por qué? Porque ustedes saben que por los cambios tecnológicos, entre otras razones, las pautas de consumo de todos nosotros cambian muy rápidamente. Muy rápidamente. Entonces, eso nos obliga a determinado tipo de cosas. Mañana, por ejemplo, empezamos un taller dirigido al sector público y a algunos líderes terminales privados y a la academia, sobre el turismo regenerativo. Bueno, ¿qué es eso? Bueno, esos son conceptos y formas de trabajar que tenemos que aprender si no queremos quedar fuera del mercado turístico. No va a ser ahora, pero va a ser en 3, 4, 5 años. La transformación digital es algo que no tengo que explicar porque es necesario que la sumamos en las empresas. La propuesta de valor singular, porque todos queremos consumir cosas distintas, cosas más auténticas, que tengan, que se coman cuestiones del territorio, que digamos experiencias propias de un lugar que no están en otro, la singularidad que hay. Bueno, todo eso para generar ese tipo de oferta turística nueva precisamos varias cosas, entre ellos experiencia en el tema, ideas nuevas y obviamente asistencia técnica, porque todos precisamos asistencia técnica siempre, y obviamente asistencia financiera. Y esos son los componentes que tiene esta herramienta. Por eso, lo que mismo que estamos diciendo en el resto de departamentos, lo que queremos es que esta herramienta ayude, y también ustedes nos ayuden, a que si no están todos acá, y hay otros colegas afuera, o hay otras empresas afuera, también con otra herramienta, ayude a mejorar la oferta de cada empresa individualmente, porque si ayuda a cada una de esas empresas individualmente, va a estar ayudando al destino al destino, a ese territorio donde se desarrolla la actividad turística, obviamente no solo alcanza con las empresas mejores, sino que mejoramos todos, lo público y privado también. Pero bueno, ese es el, hacia ese objetivo se dirige esta herramienta. Y bueno, como decía Soledad, estamos todos a las órdenes para recibir cualquier inquietud, sugerencia, lo que fuese, y ojalá que la herramienta nos quede chica para tener que diseñar pronto otras que abarquen a todo bien.
0: Más allá de este programa específico, dialogamos con el director nacional de turismo, Cristian Poz, sobre el comportamiento del turismo, especialmente en esta zona del país afectada por la cercanía con la República Argentina. Poz comentó que esta situación coyuntural de la actividad turística en el país está asignada por el retraimiento de la demanda argentina y ha llevado a que el Ministerio de Turismo implemente en el litoral diferentes estrategias para amortiguar dicho impacto. Según los datos oficiales emitidos por Argentina, la salida de turistas de ese país hacia el exterior registró una caída del 30%. Cristian Poz dijo que para Uruguay el impacto en términos porcentuales es menor, aunque admitió que debido al volumen histórico de ese público, el número final afecta al sector. Ante este escenario, el Ministerio de Turismo se encuentra reforzando las acciones de promoción de las diferentes ofertas, desplegando el trabajo en los departamentos de Soriano, Río Negro, Paysandú y Salto, y también del lado argentino.
3: Bueno, como comentábamos, el 2026 empezó con un retraimiento de la demanda argentina, que en general los datos que da la propia Argentina de emisión de turistas argentinos hacia el exterior tiene una caída de un 30% para ellos. Para Uruguay es menos, ese impacto es menor en porcentaje, pero obviamente que eso, y por el volumen, por el número, impacta. En ese sentido estamos reforzando la promoción para la recordación, más allá de que baje, hay que hacer un esfuerzo para que la caída sea lo menor posible y aumentar el flujo, sobre todo entendemos que fronterizo, por eso hemos hecho acciones también con los departamentos Soriano, Río Negro, Paysandú y Salto en Paraná hace un par de semanas, y más todo lo que es el plan de marketing digital habitual del Ministerio de Turismo, y para el resto del país también en otros mercados que son estratégicos como el mercado brasileño.
4: ¿Y a nivel nacional cómo viene el turismo?
3: Bueno, depende un poco de qué destino. O sea, a nivel nacional es muy heterogéneo el comportamiento de los distintos destinos. Y depende obviamente la época del año, pero bueno, 2025 fue un buen año, en números va a estar un poco por debajo, pero estamos monitoreando cómo se van comportando los distintos destinos y ha habido algunos cambios interesantes, como un más crecimiento de turismo internacional en Montevideo, una baja en el este y el oeste también. Y después, en el comportamiento de mercado, como decía, una estabilidad mayor de Brasil y una caída de Argentina, que bueno, que por los volúmenes impacta más.
4: ¿Pero se ha logrado posicionar el país más allá de la temporada estival?
3: Bueno, esos son trabajos de muchos años, que sí, o sea, el posicionamiento del país es un trabajo continuo. De hecho, si uno mira el historial, las estadísticas historiales, eso se confirma de que sí, que se ha logrado posicionar. Incluso hay destinos que han logrado desestacionalizar. El caso más evidente es el caso del litoral de los centros termales o litoral termal, que tiene esa desestacionalización desde el punto de vista histórico. De todas maneras, siempre hay cuestiones más estructurales, como por ejemplo cuándo son las fechas de las vacaciones, obviamente la temperatura y demás, que hacen que haya temas estructurales que hacen que hay determinadas temporalidades que se van a mantener con mayor movimiento que otros. Pero en ese marco lo que justamente se busca con instrumentos como este es mejorar la calidad de la oferta, aumentar el valor de la propuesta de la oferta turística para que justamente logremos captar en más épocas del año turistas que dejen mayor valor en los territorios.
4: ¿Eso requiere una mayor coordinación con las intendencias?
3: Sin duda, la coordinación con las intendencias es algo fundamental para trabajar. Trabajamos con todos los departamentos de forma articulada, obviamente que hay distintas realidades, pero siempre en el turismo donde se juega el partido es en el destino, que quiere decir en la localidad, en la ciudad donde se desarrolla la actividad. Entonces es fundamental esa articulación con las intendencias.
0: Hasta aquí fue este informe especial de Mirada País desde Soriano. Muchas gracias.
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0: Laura Canoura vuelve a Canelones el 24 de julio en el Teatro Politeama, en medio del ciclo de conciertos El Vuelo de la Mariposa, que comienza el 17 de julio en Montevideo y se cierra en septiembre en Colonia. Alejandro Montandón conversó con la artista sobre su presente, sobre las nuevas generaciones y sobre aquello que la inspira a interpretar y componer.
1: Muchas gracias, amigos. El gusto de darles este punto de vista, Canelones, en la mirada país, hoy con los ojos puestos en una artista que queremos mucho en varias generaciones, Laura Canoura, que presenta un ciclo de espectáculos que empieza el 17 de julio en Montevideo y sigue el 24 de julio por el Politeama de Canelones. Después, en agosto, va a Rocha, en el Teatro 25 de Mayo, y el 13 de septiembre está cerrando en el Bastión del Carmen, en el Centro Cultural, en Colonia, precisamente esta gran artista que, bueno, hablamos de todo, hablamos de las nuevas generaciones, de la forma en que, de alguna manera, este vuelo de mariposa que nos propone a partir de su trabajo, La Mariposa Monarca, ha ido evolucionando con el tiempo. Y ella misma, como una comunidad un poco distinta o de carrera de postas, como a ella le gusta llamar a este vuelo de la mariposa sobre el que investigó. Y bueno, de alguna manera hay una analogía permanente con lo que es su carrera artística y, por supuesto, de la comunidad que integra. Así que es un gusto recibirla aquí en La Mirada.
2: Pero qué gusto hablar contigo, todo bien, por suerte.
1: Con esta mariposa monarca que no para de volar, en definitiva, ¿no? Si bien es un animal efímero, pero ha dado sobradas muestras de que tiene paño para el vuelo.
2: Bueno, en realidad es un proyecto que viene ya de largo aliento, ¿no? Grabamos el disco en el 2024, en el 2025 hicimos la presentación en el Teatro Solís, en marzo. De esa presentación en el Solís salió el disco en vivo que se llama El Vuelo, un poco referido a eso, a que la mariposa estuvo como detenida sobre la consola del estudio durante un tiempo y en determinado momento, a partir de la presentación en el Solís, decidió emprender vuelo, ¿no?
1: Claro.
2: Yo la verdad que desde que empecé a trabajar en ese disco y cuando decidí ponerle como título La Mariposa Monarca, que tiene que ver con un poema que yo digo en la primera canción, que se llama Runaway, y ahí al final de todo hay un poema que se llama La Mariposa Monarca. Me dio como una cosa yo tengo una cosa medio como de periodista también, y me encanta la investigación, y entonces investigué muchísimo sobre las mariposas, y me pareció que era todo muy alegórico en relación al disco que yo estaba armando, que tiene mucho que ver, tiene mucho repertorio femenino de mujeres compositoras uruguayas contemporáneas y canciones mías también, o sea, y la sensación un poco de que la idea de la mariposa monarca, averiguando y estudiando un poco, que la mariposa monarca salen a volar a recorrer miles de kilómetros desde los fríos de Canadá y de Estados Unidos buscando la calidez de México. Salen miles de mariposas que van, algunas van muriendo en el camino, pero esas antes de morir dejan huevos que a su vez hacen mariposas que emprenden el vuelo cuando viene el invierno, y así es como una especie de carrera de posta, que para mí es muy significativo, ¿no? Que quiere decir que para salvar la especie nos necesitamos a todas.
1: Sin duda.
2: No a unas pocas, ¿no?
1: Además, hay canciones hermosas en el disco, ni que hablaba, vos mencionabas Runaway con Lisandro Aristimuño, pero también tenés otro feat con Ricardo Mollo, con Nadia Larcher, sí, ¿no? Con Luciana Superviel. Realmente es un disco muy bello. ¿Cómo seleccionaste un poco el orden, los invitados y después para llevarlo en vivo? Sobre todo porque en vivo ya incluís canciones más de siempre, digamos, también, ¿no?
2: Claro, claro, claro. Y bueno, para el disco, viste, siempre todo lleva un proceso, ¿no? Y en general yo todos los discos míos no los he hecho en solitario. Siempre en un rol o en otro siempre he tenido gente que ha trabajado codo a codo conmigo en todo el proceso del disco. Acá en este caso, Juan Pablo Chapital, que es el Chapa, que es el guitarrista, claro, y director de la orquesta y arreglador, fue el que me acompañó en todo el proceso, ¿no? Desde la selección de las canciones, yo le mostré todo lo que tenía de las mujeres contemporáneas que me gustaban, las canciones que había seleccionado cuando hice el proyecto. Él me ayudó a elegir, porque eran 15 canciones, había que elegir 6 o 7 nomás. Después insistió en escuchar cosas mías que yo no tuviera editadas, eso me costó un poco más porque las canciones que yo tenía me parecía que no estaban a la altura de las composiciones de las colegas, yo qué sé, esas cosas que uno tiene
1: Sí.
2: y la verdad que el Chapa fue súper importante y generoso y me dio ánimo como para integrar esas 3 canciones mías. Bueno, los arreglos empezaron a trabajar con muchísimo tiempo antes de la grabación del disco. Fue él el que sugirió que tuviéramos de productor a Ernesto Snager, que es un guitarrista muy importante de Argentina, muy amigo del Chapa también. Fue en un momento para ser honestos, fue en un momento en que el cambio con Argentina era recontra propicio para intentar grabar un disco allá, ¿no? Que los costos siempre de trasladar a todos los músicos, el hospedaje, la comida, siempre es algo que es caro en general,
1: Claro,
2: pero con el
1: sí.
2: tema del cambio argentino nos favorecía y lo pude hacer por primera vez en mi vida así, hacer una producción desde acá hacia Argentina.
1: Claro.
2: Y la verdad que Ernesto Snager fue una maravilla, fue un tipo súper meticuloso, trabajó con nosotros durante meses que teníamos que mandarle todas las grabaciones de en vivo que estábamos haciendo en ese momento, más las maquetas, más todo, ¿no? La
1: Claro.
2: cosa es que cuando llegamos al estudio a grabar, estuvimos una semana nada más para grabar, íbamos con todo súper ensayado, los músicos que tocan conmigo son muy serios y responsables. Y entonces grabamos muy rápido, después quedó allá Ernesto haciendo la mezcla. Y ta, quedó ese disco que para mí, a mí
1: Sí,
2: me
1: sí,
2: llena de
1: sí.
2: orgullo, además sobre todo porque cuento, como bien dijiste vos, con la participación de 3 artistas que para mí son referentes en Argentina.
1: Claro.
2: Y me costó un poco decidirme llamarlos porque por timidez, por cortedad, por pensar que yo qué sé, que no iban a saber quién era yo, no sé, esas cosas
1: Me
2: que a
1: voy a
2: veces a
1: detener
2: uno
1: un
2: le
1: poquito
2: pasan.
1: en eso cuando estás levantando un centro
2: Claro,
1: bárbaro que
2: claro,
1: tiene que ver
2: claro.
1: con eso. De no, digamos, hoy yo te iba a preguntar justamente por las nuevas generaciones, que son ustedes las referentes, digo, pensando en las tres. Bueno, vos tenés a Samantha Navarro, capaz que es una generación un tanto más intermedia, pero hoy por hoy,
2: Sí,
1: tan chiquilinas que es impresionante
2: sí.
1: al influjo de ustedes, en definitiva, que fueron las guías las que
2: Bueno,
1: abrieron
2: yo qué
1: todo
2: sé,
1: esto,
2: ¿viste?
1: ¿no?
2: Pero fue algo que no fue elegido, ¿verdad? O sea, en el momento en que salimos nosotras, en el momento en que salí yo, que fue con Rumbo, rodeada de varones,
1: Sí, claro.
2: no éramos muchas, éramos pocas, ¿no? O sea, y algunas un poco recluidas por la dictadura y como Vera Sienra, por ejemplo, que un poco estaba volcada más a la pintura que a la música en ese momento, y yo qué sé, éramos muy pocas. Ahora son decenas y decenas y decenas. A mí me toman muchas veces como referente y yo siempre digo lo mismo, ¿no? Que yo, nada, me alegro si algo de lo que yo he hecho puede servirle a alguien, pero son épocas tan diferentes, son momentos tan distintos que es casi imposible tomarme a mí como guía de algo, porque yo hoy en día mis movimientos son completamente distintos de cuando yo empecé, por supuesto, ¿no?
1: Claro,
2: Entonces,
1: bueno. Pero de todos
2: y
1: modos,
2: también
1: digo,
2: está un poco
1: sí.
2: la idiosincrasia uruguaya, que siempre nos creemos bastante menos de lo que
1: De
2: somos,
1: lo que
2: ¿no?
1: somos, claro. Fíjese, recién, hace un tiempo, hace unos días nada más, escuchaba a Martín Buscaglia decir que Uruguay es un país de culto en materia de música. Podemos ser chicos, podemos ser pocos, pero que en definitiva no deja de ser un poco una meca en ciertos aspectos, ¿no? Exagerando quizás un poco.
2: Sí.
1: Pero en eso se lo debemos también al proceso de este que vos me hablabas, ¿no?
2: Sí, también yo creo que eso pasa muchísimo con Argentina, ¿no?
1: Sí.
2: Los argentinos miran mucho para acá, para la música. De hecho, hay muchos artistas uruguayos que han hecho la parte más importante de su carrera, la han hecho en la Argentina, con la generosidad que demuestra del público en ese sentido, ¿no? Pero con todo el esfuerzo, toda la energía puesta, todos los que miran y dicen, hablan del éxito de Jaime Ross o de No te va a gustar, por ejemplo, o de Rada, suponete, tuvieron que trabajar muy duro para instalarse en la Argentina. Ellos fueron como los primeros, Jaime, La Murga, La Falta y Resto, fueron los primeros en ir a batallar escenarios, ¿no? A conquistar, y ellos fueron los que, digamos, los que generaron como un interés realmente genuino de mucha parte de la población argentina hacia la música uruguaya, ¿no?
1: Claro.
2: Eso es
1: Sí,
2: así.
1: y además vos mirás hoy las grillas de los espectáculos, ya no solamente del rock, ¿no? Sino del, bueno, el género urbano, ni que hablar. Y está ocupada, ocupadísima por uruguayos en algunos casos, que bueno, yo si fuera argentino me preocuparía en ciertos aspectos.
2: Pero esa a la inversa también pasa,
1: Y
2: ¿eh?
1: pasa,
2: Vos
1: pasa,
2: vas acá
1: claro.
2: al Festival del Cosquín Rock, el que hacen, que no sé por qué le ponen con Cosquín Rock Uruguay, si en
1: Sí.
2: realidad es Cosquín Rock Argentina en Uruguay,
1: Claro.
2: porque la gran mayoría de los artistas que presentan en esos festivales los traen de Argentina. Entonces, un poco de acá y un poco de allá también, ¿no?
1: Claro. Después estaba pensando un poco más en generaciones y de mujeres, sobre todo, bien jóvenes, ¿no? De Zoe Gotuso, de, bueno, de
2: Claro.
1: Papina Di Palma, por ejemplo, ¿no? Por mencionarte
2: Sí.
1: algunas, no, voy a dejar 700 afuera, porque están
2: No,
1: emergiendo cada vez más.
2: claro.
1: Pero últimamente un
2: Sí.
1: poco como que se confunde esa frontera Uruguay-Argentina. En esta latinoamericana, con este tono que tenemos nosotros, ¿no? Incluso hasta las fronteras del acento se han borrado entre lo que es el porteño del montevideano, por ejemplo.
2: Claro,
1: O
2: sí,
1: el...
2: totalmente. No sabes lo que me preocupa. Yo doy clases de canto y no sabes lo que
1: Sí.
2: laburo eso, sobre todo con las alumnas jóvenes que tienen como una tendencia a mimetizarse. Y yo le digo, pero nosotros, por ejemplo, tenemos la ye
1: Sí, el
2: suave,
1: yeísmo, claro,
2: así,
1: sí.
2: el yeísmo que es casi exclusivamente uruguayo, hay muy pocos países que lo conservan, ¿cómo lo vamos a dejar que se pierdan? Todos cantan con la ye como los argentinos, ¿viste?
1: Claro.
2: Yo creo que sí, el idioma es muy importante.
1: Sin duda. ¿Cómo estás viendo un poco lo que ha pasado a partir de que Jorge Drexler haya decidido, bueno, de alguna manera, echar anclas acá, de alguna manera también elegir Uruguay como sur o norte para grabar, y en la explosión que se ha generado con el candombe particularmente, pero sobre todo con otros ritmos uruguayos y artistas locales?
2: Bueno, lo de Drexler desconozco totalmente. Su ruta no es mi ruta, como
1: No,
2: se
1: claro,
2: suele
1: está bien,
2: decir.
1: sí. Yo te digo el fenómeno artístico en sí.
2: No creo
1: Claro.
2: que él se esté instalando acá. Él
1: Ajá.
2: vive en España y vino a hacer un proyecto acá, que seguramente que le interesaba de hace tiempo, hacer un proyecto que tuviera que ver con sus raíces. Muchos artistas en Latinoamérica, llegan a una etapa de la vida en que no sé si has visto que vino Natalia Lafourcade
1: Sí,
2: hace
1: claro,
2: poco. Ella también es una tipa que es más joven, pero que también está como muy interesada en sus propias raíces. Y yo creo que, bueno, que sucede que eso y que está bueno que pase. Y con relación al candombe, mientras eso sea un interés genuino del público, me parece divino. Ahora,
1: claro.
2: yo creo que muy alrededor de estas cosas también hay mucho snob, ¿no?
1: Sí.
2: La gente que no conoce nada, no tiene ni idea, ni siquiera nunca fue a una llamada o una llamada de ba o que protesta porque en el barrio tocan tambores y sin embargo se acopla a lo snob del surgimiento de ciertas cosas, como puede
1: Claro.
2: ser en relación al candombe, por ejemplo. A mí, mientras sea un sentimiento genuino y un interés genuino, me parece genial. Ya cuando es ese snobismo, ya me
1: El
2: parece que
1: novismo como oportunidad, ¿no? No, no
2: Sí,
1: sirve.
2: como todo el mundo lo va a ver, yo también voy, ¿no? Como todo el mundo
1: Claro.
2: habla de, yo qué sé, no sé de quién, yo hablo sin saberse. O sea, por ejemplo, de Mateo. Todo el
1: Sí.
2: mundo habla de Mateo absolutamente, sobre todo cuando viene la fecha de su muerte o de su nacimiento, y el 80% nunca pagaron la entrada para ir a verlo, nunca compraron un disco de Mateo en la época en que se hacían los discos. Entonces, eso es esnobismo. O sea, el interés genuino de la gente me parece bárbaro,
1: Claro.
2: es lo que sostiene a los artistas y lo que sostiene los géneros musicales como el candombe, por ejemplo, que estábamos hablando, o como
1: Claro.
2: la murga, o el tango, o lo que sea, o el folclore.
1: Lo que pasa es que, claro, hoy pedirle a un chiquilín de repente o plantearle lo del tema de comprar el disco de Mateo, haber ido a un concierto, murió en el 90, ¿no? Si mal no recuerdo. No,
2: No,
1: no, no,
2: pero yo no me estoy refiriendo a los chiquilines, ¿eh?
1: no, no,
2: Me
1: no,
2: estoy
1: pero, claro.
2: refiriendo a los adultos que veo en esa actitud.
1: Está.
2: Muchos adultos que he visto en esa actitud, no solo con relación a Mateo, con relación a todo lo que de alguna manera es, no sé, o sea, también los que son pro Jaime o pro de Drexler y de repente conocen, yo qué sé, el último disco nada más,
1: Claro, exacto.
2: suponete,
1: Sí, sí,
2: ¿no?
1: sí, sí. No, yo te preguntaba básicamente porque hoy veo covers de chiquilines y chiquilinas de, no sé, del Príncipe, ¿no? De Gustavo
2: Genial.
1: Pena. O veo de Mateo mismo. Hay cada
2: Sí.
1: versión. No sé, las versiones de La Casa de Al Lado, seguramente
2: Ah, miles de
1: inspirada en vos también,
2: millones.
1: son miles de millones.
2: Sí, eso está bárbaro, eso es
1: Claro,
2: genial. Y
1: a eso me refería, ¿no? La
2: eso
1: siembra.
2: está bien desde ambos lugares, desde el lado del autor, en este caso Cabrera, que su canción se conozca, que se reproduzca, que se siga cantando, porque yo creo, soy firmemente creyente de que lejos de sostener, por ejemplo, el repertorio de Zita Rosa, no se sostiene solamente reproduciendo de manera idéntica las canciones como las hacía él. Se sostiene sobre todo si la gente joven la lleva a su territorio,
1: Claro,
2: porque
1: claro.
2: son canciones, son letras con música que compuso un tipo hace 50, 60, 70 años, ¿no? Entonces, lo mismo me pasa con el tango. Yo cuando escucho, veo gente joven cantando tango como cantaba Julio Sosa, no me gusta, no me gusta. A mí me gusta ver gente joven cantando tango como cantan hoy, como hoy se cantaría el tango si lo agarrara un muchacho de 20 años que escucha de todo, ¿verdad?
1: Claro,
2: Entonces
1: ahora.
2: yo creo que se sostiene.

0: repertorio, un género, ¿no? Con la renovación. Entonces, me encanta que haya gente haciendo canciones del Príncipe, me encanta que la Casa de Al Lado tenga 7 mil millones de versiones, algunas divinas, algunas horrorosas, algunas más o menos, pero me parece maravilloso.
1: Bien, amigos, entonces aquí esta charla con Laura. El 17 de julio, reitero, empieza el ciclo de espectáculos. Después, el 24 de julio en Politeama, el 28 en el Teatro 25 de Mayo de Rocha y el 13 de septiembre en el Centro Cultural Bastión del Carmen en Colonia. Un gran abrazo, hasta la semana que viene.

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7: El debate sobre homofobia y crímenes de odio sigue vigente, con testimonios y organizaciones que alertan sobre el impacto de los discursos discriminadores y la persistencia de prejuicios. Los manifestantes de intolerancia no son casos aislados, sino que se inscriben en las sociedades, en los espacios digitales, donde reproducen estigmas y facilitan la violencia. Desde Maldonado, Mónica Rudelli conversó con activistas y colectivos que trabajan en pos de la educación y la defensa de derechos para la protección de todas las personas.
8: La muestra Mi Historia, Relato de Intolerancia reúne 13 testimonios que ponen en primer plano experiencias personales marcadas por la discriminación y la violencia contra personas LGBTQ+. El recorrido cronológico y temático vincula episodios históricos para visibilizar cómo los discursos de odio se traducen en agresiones concretas. Mi Historia, Relato de Intolerancia, es organizada por colectivos locales, el Mides y la Dirección de Género y Diversidad de la Intendencia. Está presente en distintos puntos de Maldonado y también recorrerá la región este del país. El objetivo es educar, reflexionar y sensibilizar sobre la realidad que sufren estas minorías. La directora de Género y Diversidad de la Intendencia de Maldonado, Sandra Suárez, presenta la muestra y el profesor Juan Martín Sánchez, integrante del colectivo Rainbow Families Maldonado, delimita el concepto crimen de odio.
9: Esta muestra es sobre crimen de odio, y la hicimos en conjunto con Rainbow Families y la ONG SOFAI. Y estamos exponiendo, van a ser 13 casos que se exponen sobre crímenes de violencia, justamente, crímenes de odio. Creo que en general los discursos de odio nunca

0: no es otro. Aunque puede haber un robo o otra cosa en el medio, la idea es matar a la persona, o sea, provocarle la muerte y además a través del sufrimiento físico, pues los crímenes de odio son violentos. Son casos que más antiguos es de García Lorca, estamos hablando del año 36, y de ahí para acá, ¿no? Casos que abordan varias décadas, son 13 historias, varias décadas, varias identidades, pero el odio presente. Lo que pasa es que lo que genera estos crímenes justamente es la homofobia. O sea, los crímenes de odio contra nuestra comunidad existen porque hay una cultura homofóbica que genera ese odio a través de la deshumanización, que es lo que explica el por qué ocurre este tipo de crímenes, ¿no? Si no, no existirían. Si no hubiera homofobia, los crímenes de odio no existirían.
1: SOFAI es una organización social integrada por personas autoconvocadas que impulsa un abordaje integral de los incidentes y crímenes de odio. Su trabajo se basa en una perspectiva de derechos humanos, género e interseccionalidad, entendiendo que detrás de cada agresión pueden confluir distintas formas de discriminación y vulneración. En la práctica, la organización acompaña a las víctimas, promueve la sensibilización pública y articula con otras organizaciones e instituciones para visibilizar esas violencias. Su propósito es dar voz a las identidades afectadas y contribuir a una respuesta social más justa. La profesora Nicolina Paolini, integrante de SOFAI, comenta los hechos que dieron origen a esta organización internacional.
2: Fue el motivo que convocó a estos profesionales el caso de Melania Seymonat, una uruguaya que en 2019 vivía en Londres y tenía una cita en ese momento con su pareja, iba en un ómnibus y un grupo de hombres comienzan a acosarlas por ser una pareja de mujeres, a obviamente ejercer violencia verbal, pero también violencia física importante. Las dejaron a ambas con fracturas en el rostro, le robaron sus pertenencias. Bueno, para ellas siempre dicen es como si hubiera pasado un tsunami en ese instante, ¿no? Allí, bueno, interviene la policía y se hace una denuncia pública de lo que ocurría y se puede denunciar en la justicia inglesa, lo cual para Melania fue una instancia sumamente importante. Poder decir lo que le había pasado, recibió apoyo de muchas instituciones en ese momento, de personas que ella no conocía. La ayudaron en los aspectos jurídicos, en los aspectos psicoemocionales, inciden en una persona cuando sufre esto. Y bueno, y lleva muchos años de recuperación. Ella en este momento está muy bien, es médica, está ejerciendo en Escocia y ha logrado superar. Pero ese incidente de odio fue un punto de inflexión en su vida.
1: Rainbow Families Uruguay es un grupo de activismo LGBTQ+, fundado en Maldonado, que trabaja por las familias diversas, organiza la Marcha de la Diversidad en San Carlos, participa en actividades públicas y articula con instituciones del Estado sobre políticas de género y diversidad. Uno de sus integrantes, el profesor Juan Martín Sánchez, define y analiza la homofobia. Explica también por qué persiste hasta el presente.
0: La homofobia es un prejuicio social y los prejuicios sociales se construyen en la cultura, o sea, y se socializan en la cultura, se aprenden. La gente aprende a ser homofóbica así como aprende a ser antisemita, a ser racista o a ser misógina. Eso se va aprendiendo, se va transmitiendo culturalmente. En el caso de la homofobia es un prejuicio muy antiguo, es un prejuicio que se está formando con los siglos, a través de distintos discursos del poder, cursos del poder establecido, o sea, hay una primera homofobia que es religiosa, que surge allá por el medioevo en Europa, o fines de la antigüedad, principio del medioevo, que se basa en la interpretación de los textos religiosos, ¿no? Y que, bueno, a partir de ahí se justificaba el odio al sodomita, que era visto como un pecador, ¿no? Después tenés una homofobia que nace desde el Estado, los Estados europeos en la modernidad y los Estados posteriores, también ejercieron una persecución contra las personas LGBT, contra las minorías sexuales, una persecución que se daba a través de la penalización, de la cárcel o incluso de la eliminación física, ¿verdad? Y esa homofobia del Estado duró siglos, estamos hablando de hasta ayer nomás.

0: en Uruguay mismo, ¿no? Las razzias, por ejemplo, que se hicieron durante la dictadura, ni hablar, pero también incluso después, en los boliches de la comunidad. Y después está la homofobia que nace en el siglo XIX, que es la pseudocientífica, que surge de una ciencia médica que, bueno, que catalogaba, que consideraba que había una sexualidad normativa, que era la única que era válida, ¿no? Y ahí surge el concepto del homosexual como un enfermo. Entonces tú tenés como una gradación, el homosexual como pecador, a través de lo que eran las visiones religiosas, el homosexual como un delincuente para el Estado y el homosexual como un enfermo para la, entre comillas, ciencia médica. Lo que pasa es que los prejuicios tienen una enorme capacidad de adaptarse a los cambios. O sea, los prejuicios homofóbicos, igual que otros prejuicios como el racismo o la misoginia, se adaptan. Sí, puede que uno de los sustentos de ese prejuicio desaparezca. Por ejemplo, hoy la homofobia científica no existe, la ciencia no habla de una enfermedad, ¿no? La ciencia verdadera, porque están los chantas que hacen terapias de conversión y todo eso, pero la ciencia verdadera ya sabe que la homosexualidad no es una enfermedad. El Estado de repente ya no persigue directamente, porque bueno, los códigos penales cambiaron y demás, pero sin embargo la homofobia logra buscar formas de adaptarse y de presentarse bajo otros ropajes. Por ejemplo, las ultraderechas políticas, ¿no?, y otros grupos de poder vienen instalando el concepto de que la comunidad LGBT es una amenaza para el orden establecido. Y ahí aparecen todos estos discursos de odio, ¿no?, que hablan de combatir, entre comillas, la ideología de género, que hablan de defender la familia, entre comillas, defender la familia, ¿no?, porque nosotros también defendemos la familia y creemos en ella, etcétera. O sea, es como que se buscan otras formas de presentar ese odio para nuevos públicos y para nuevas épocas. Porque hoy nadie va a decir que te va a prender fuego en una plaza, ¿no?, como ocurría en la Edad Media o en el siglo XV, que si eras homosexual te quemaban en la plaza, en una hoguera. Eso hoy es viable. Entonces, bueno, el discurso tiene que adaptarse a una realidad distinta. Pero la homofobia sigue existiendo, es un prejuicio social y es muy resistente, como todos los otros prejuicios. Está presente.
1: Nicolina Paolini, integrante de SOFAI, reflexiona sobre los crímenes de odio y sus efectos en la vida cotidiana, especialmente cuando la violencia se amplifica en redes sociales. Desde su mirada, estos espacios digitales no solo reproducen discursos de odio, sino que también pueden profundizar la estigmatización, la exposición pública y el daño emocional sobre las personas y las identidades más vulneradas.
2: Los crímenes de odio están previstos en la legislación, en la mayoría de los países, en la nuestra también. Son agresiones o trato hostil que sufre la víctima de otra persona y ese rechazo se debe a su identidad. La persona visualiza por las palabras que se utilizan, ¿verdad?, por la terminología, y llegan agresiones físicas graves. Bueno, en Uruguay hay personas fallecidas, ¿verdad?, por su condición de trans o de gays o de bisexuales, lesbianas, ¿sí? Hay personas que sufrieron ese incidente de odio y después no lo pudieron contar. En este momento hay como un campo abonado, digamos, que son las redes sociales, que justamente dan la posibilidad, porque al ser expresiones que se pueden vertir en forma anónima o se pueden vertir con un perfil falso, nosotros vemos en todas las redes expresiones de odio realmente graves. También lo vemos en la vida cotidiana, ¿no? Nosotros, y sobre todo que trabajamos en educación y en prevención, en sensibilización sobre la violencia, porque a veces vamos como creando una capa que somos como que no percibimos, no tenemos sensibilidad para darnos cuenta cuándo se está cometiendo ese crimen, ¿verdad? Y lo vemos en todos lados, ¿no? Lo vemos en las redes sociales, pero también lo vemos en los ámbitos políticos, en el propio parlamento, en las juntas departamentales, cuando una persona se refiere a otra que la eligió la ciudadanía para estar en ese lugar y la insulta por su condición de identidad sexual. Es muy grave.
1: Juan Martín Sánchez advierte sobre un retroceso en la actualidad, especialmente visible en las nuevas generaciones, donde persisten o reaparecen discursos y prácticas que parecían superadas. Desde su mirada, ese deterioro no solo afecta a la convivencia social, sino que también debilita avances conquistados en materia de derechos, inclusión y respeto por la diversidad. Nicolina Paolini pone el foco en la realidad de Maldonado y señala la contradicción entre un departamento que se muestra abierto y receptivo en temporada, pero que puertas adentro conserva barreras muy marcadas. Esa tensión, explica, se hace patente en la falta de oportunidades laborales y en las dificultades que enfrentan muchas personas para acceder al trabajo y a condiciones reales de inclusión durante todo el año.
0: Yo veo un quiebre generacional, o sea, veníamos ganando siempre en todas las nuevas generaciones, se venía ganando, ¿no? Y de un tiempo a esta parte empezó un proceso de revertir los avances en cuanto a lo discursivo, sobre todo, y no quiero sonar ofensivo ni prejuzgar ni nada por el estilo, porque no es nuestra forma de ver el mundo. Sobre todo hay un núcleo duro en los varones jóvenes, donde uno percibe un resurgir de prejuicios, no solamente homofóbicos, sino muy machistas y misóginos. Y yo atribuyo eso a que son generaciones que políticamente se forman a través de pantalla. No tienen esa formación más analógica de la vieja política de hablar con el otro, ¿no? Interactuar. Y en esa política formada a través de pantalla, los discursos de odio proliferan como un incendio en la pradera, ¿no? Porque los algoritmos los amplifican. En una red social, lo que es más radical es más fácil de transmitir que lo que no es radical. Y en el anonimato de las redes, cualquiera dice cualquier cosa. Hay específicamente influencers, por decir así, que son divulgadores del odio, de las teorías de conspiración, de las fake news. Entonces, ahí es donde para mí tenemos como un quiebre negativo, ¿no? Es decir, que rompe con décadas de acumulación positiva, donde uno veía que sí, una generación era menos homofóbica que la anterior. Eso yo creo que todavía creo que vivimos teniendo saldo favorable, pero hay que abrir los ojos y hay que estar atento, porque los retrocesos se dan en la historia.
2: En Maldonado se dan realidades diferentes, ¿no? Ustedes saben que Maldonado es una zona turística, entonces tenemos momentos donde está la temporada para la gente que llega, existe el turismo gay friendly, hay como una aceptación de las distintas identidades. Igual se trabajó mucho en la formación del personal de hotelería y de comercio también, para la aceptación, para referirse a las personas en términos justos, ¿sí? Sobre todo porque existen leyes que lo amparan, ¿no? Pero después, cuando esa temporada finaliza, cuando nos vamos a la vida cotidiana de Maldonado, aparecen esos discursos de odio, aparecen las referencias a las personas por su identidad y las personas lo sufren y mucho, ¿verdad?
1: Derribar el prejuicio social requiere educación y empatía. También implica crear espacios reales de encuentro y sostener políticas públicas que garanticen la igualdad de derechos, porque solo así el miedo y la desconfianza pueden transformarse en convivencia y respeto.
0: Y el trabajo es muy arduo, es un trabajo de hormiga, como siempre decimos nosotros. Rainbow tenemos un lema, que es el camino es educar, y a eso apostamos. Nuestro colectivo tiene ese perfil, siempre educar, a través de charlas, de actividades, de todo, ¿no? Es decir, este tipo de trabajo, como la muestra, educar a una generación y a la siguiente, y al sistema político también, porque el sistema político lamentablemente está atravesado por estos prejuicios de odio, y a veces no por mala voluntad, simplemente de ignorancia, ¿no? De la temática, no acercarse a conocerla, a veces sí de mala voluntad. Entonces, bueno, hay que trabajar con las instituciones, hay que acercarse a ellas, hay que buscarlas, hay que llevarles otra mirada, porque si los activistas no hacemos nuestro trabajo, que es este, que es una lucha de día a día, ¿no? Otros lo hacen el trabajo, o sea, los que promueven el odio, que tienen muchísimo más recursos que nosotros, además, y muchísimo más capacidad de llegada que nosotros. Entonces, nosotros tenemos que trabajar constantemente, ¿no?
1: Quienes quieran comunicarse con Rainbow Families Uruguay pueden hacerlo por Instagram y Facebook o por correo electrónico a rainbowfamilies@gmail.com. @sofai_ong es el Instagram de Sofai Maldonado y su teléfono es 099-261-185. Nos reencontramos pronto en Mirada País. Desde Maldonado lo saluda Mónica Rudelli.
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0: Hola, hola, buenas tardes para todos. ¿Qué pasó? ¿Volvió el verano? ¿Qué verano?
1: Ay, verano, qué pará que le estoy diciendo a Bea, Bea.
0: Bea, Raquelita.
1: No te lo había mandado a vos, lo mandé a efecto. Claro. Ya te lo estoy mandando.
0: Claro,
1: ahora sí. Imposible que lo viera si no se lo mando.
0: Recuperando materiales.
1: Recuperando. A veces se me pianta el segundo mail.
0: Un lagrimón,
1: son
0: se tanto.
1: Escucha. Tres, yo manejo 4 mails, 2 cuentas de Instagram, no, 3 cuentas de Instagram,
0: no, estás
1: tres
0: loco,
1: cuentas de,
0: loco.
1: Entonces, claro, perdón.
0: Yo mails, no, solo.
1: ¿Cómo andan?
0: Yo muy bien, con este día precioso, está hermoso.
1: Día precioso,
0: la
1: tal
0: verdad.
1: Tal cual.
0: Muy lindo, y haciendo bueno Tetris con el programa, porque
1: ay, sí,
0: estamos sacando un programa al aire con notas que ya grabamos y ahora grabamos para otro día, y entonces no sabemos ni qué día vivimos, pero bueno, es lo que tiene.

0: Campeonato Mundial.
1: Ayer me escribió un invitado que lo habíamos grabado hace un par de días y me dice, ¿cuándo sale el programa? Y no tengo la menor idea. Porque la verdad que
0: Es así,
1: está complejo.
0: ni nosotras, entre las cuatro no hacemos una cabeza, te
1: No,
0: voy a decir
1: no,
0: que
1: sí.
0: está
1: Pero
0: complicado.
1: igual vamos bien porque vamos,
0: Vamos
1: vamos
0: haciendo.
1: grabando, vamos haciendo cosas. Y bueno, cuando vayan
0: Claro.
1: saliendo les vamos avisando.
0: Mañana, por ejemplo, tenemos medio programa a primera hora, porque después
1: Sí.
0: hay transmisión de fútbol. No sé
1: Sí.
0: qué transmitimos mañana, no me acuerdo qué partido es,
1: Mañana
0: pero
1: transmitimos España-Marruecos.
0: no tengo ni idea, ni idea. Ya me perdí el
1: Sí,
0: calendario, te voy a
1: yo
0: decir.
1: también me
0: Me
1: perdí.
0: perdí.
1: Francia-Marruecos.
0: Francia-Marruecos,
1: España no se cruza
0: Francia-Marruecos,
1: con Marruecos todavía.
0: Francia-Marruecos.
1: Francia-Marruecos.
0: Muy bien.
1: Sí.
0: Y nosotros tenemos una hora de programa, nosotras tenemos una hora de programa. Ayer tuvimos una hora, pero en la segunda parte. Mañana tenemos al arranque, una horita de programa. Así que vamos a
1: Perfecto.
0: hacer unas cosas especiales, porque como decíamos ayer, Efecto Mariposa, no se puede hacer una hora de programa con la estructura que tiene.
1: No.
0: Entonces lo que hacemos es otras cosas, buscamos otras ideas para cuando tenemos así medio programa.
1: Ahí está.
0: En fin, ¿qué es lo que sucede mañana?
1: Exactamente. Bueno, y nuestro programa de hoy va a tener mucha implicancia en el sorteo de mañana, porque
0: Sí,
1: mañana es
0: señores.
1: jueves, los jueves es día de regalos, así que esténse
0: Estén
1: atentos.
0: atentos porque hoy tenemos programa que mañana van a poder participar en un sorteo. ¿Sí?
1: Exactamente.
0: Igual pueden anotarse desde hoy, ya saben, 098-224-336 para que nos digan qué quieren, qué les gusta, para que nos digan dónde están. Estoy viendo acá. Hola, bellas. Gracias, mariposas. Nada, respuestas a nuestros mensajes.
1: Sí,
0: Fantástico.
1: nos mandan maripositas.
0: Fantástico. Muy bien. Muchas maripositas y
1: Muchas
0: muchos
1: más,
0: saludos. Nos
1: exactamente.
0: cuentan qué están haciendo,
1: Y
0: dónde
1: muchos
0: escuchan
1: deben
0: la
1: estar
0: radio.
1: fuera, muchos deben estar al aire libre.
0: Ah, yo digo, con este día, por
1: Y este
0: favor.
1: día, la verdad
0: Se
1: que
0: amerita que tomemos un poco de sol, de
1: sí,
0: luz, un poco de luz. Esta verdad que
1: totalmente,
0: amerita. Yo ya
1: totalmente.
0: me estoy sacando ropa acá, ya me vine muy abrigada hoy.
1: Es que hoy hace calor acá adentro.
0: Sí, acá
1: Acá
0: adentro hace
1: adentro hace
0: calor.
1: calor.
0: Sí, señora.
1: Bueno, se vienen unos días de mucho calor, mucho calor
0: Mirá,
1: respecto a lo que
0: me
1: estaba
0: encanta,
1: haciendo.
0: yo
1: Sí,
0: encantada.
1: es así.
0: Mirá, Mauro, vamos,
1: Vamos,
0: calor
1: sí,
0: nomás.
1: festeje hoy, pero mañana lo lamentará, porque y es el niño que viene muy complicado.
0: ¿Pero
1: Tendremos.
0: viene calor o no viene calor? No
1: Viene calor,
0: entendimos.
1: pero es una antesala de ¿sabés que hay 3.900 muertos en Francia por la ola de calor?
0: Ah,
1: Te,
0: pero.
1: así te la tiro como de cotelete. No es poca gente.
0: Pero ellos están en verano, nosotros no, digo.
1: Pero en verano, supuestamente, no tendrías que
0: No,
1: morirte de
0: ya sé,
1: calor,
0: pero
1: ¿no?
0: lo que no entiendo es la asociación con este verano y con que nos preparemos, si viene calor o no.
1: El niño, sí, viene calor, es
0: Sí.
1: un calor que no es normal en la época y
0: Sí.
1: es una antesala de este niño anormal que está
0: ¿Y
1: viniendo y
0: qué va a
1: que
0: pasar después del calor?
1: y los muertos vamos a ser nosotros.
0: No entendía tu hilo, pero
1: Claro,
0: ahora me
1: y
0: aterró.
1: bueno, claro, porque nos está pasando hace mucho tiempo, hace muchos años que hay réplicas de lo que pasó en el norte, en una estación, viene después para acá. Pero bueno, en lo que tiene que ver con el niño, me parece interesante que podamos hacer algo al respecto, hablar con algún especialista, porque por lo menos de Metzul, que son bastante alarmistas, vienen novedades muy preocupantes. Tendríamos que saber si esto es así o hay que ponerle paños fríos.
0: Muy bien. Muy bien, bueno, eso es lo que tenemos para decir en esta hora de meteorología mariposera, que la solemos tener al arranque del
1: Sí,
0: programa.
1: señora.
0: Como en Uruguay todo el mundo habla del tiempo, todo el mundo, te subís a un taxi o te estás en el almacén o te
1: Sí.
0: encontrás con tu pariente y todo el mundo
1: Sí.
0: habla de lo
1: Igual
0: mismo.
1: nosotros no siempre hablamos del tiempo.
0: Ah,
1: A veces
0: no.
1: hablamos de política, a
0: A
1: veces
0: veces de
1: hablamos de
0: fútbol.
1: fútbol, pero hoy está solo para hablar del tiempo.
0: No, sí, por
1: Los
0: favor.
1: otros dos temas, mejor
0: Ya
1: dejarlos
0: está,
1: por ahí.
0: mejor dejarlos por ahí. Mejor dejar todo como está. Muy bien, y
1: Bueno,
0: arrancar con el programa de Efecto Mariposa de hoy. Nos
1: arranquemos.
0: vamos a viajar, nos vamos de viaje.
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0: anima a descubrir quién es siguiendo su inagotable curiosidad. Es una propuesta para toda la familia, está llena de canciones originales, música original, de la cual tenemos unas muestras porque nos ha mandado el equipo. Yo le dije, tienen que sacar un disco con la banda de sonido de la obra, porque la verdad está fantástica. Son 20 artistas en escena, Carolina.
1: Qué lindo.
0: Más de 60 profesionales tras bambalinas, videomapping, una apuesta creada para que los chicos se sientan parte de la historia, y los chicos y los grandes, te voy a decir, porque la verdad es fascinante.
1: Uno se entretiene también, claro, ¿cómo no va a ser?
0: Y una vez más, hablamos de el momento que se está viviendo en Uruguay, hablando del momento en términos históricos, ¿no? Un momento de florecimiento del musical, con grandes talentos en la voz, en la danza, en una cantidad de disciplinas, en acrobacia, por ejemplo, que hacen todo y también actúan. O sea que es una cosa bastante interesante, porque está dando, las nuevas generaciones vienen aportando una formación muy completa a las tablas.
1: Sí, y esta es la misma productora de Desconectados, para los que
0: vuelve
1: escucharon.
0: Desconectados, volvió o vuelven estos días.
1: Sí, para los que escucharon el programa, bueno, es gente muy joven que está trabajando muy seriamente en lo que es este tipo de teatro, y que lo hace con mucha profesionalidad, realmente, mucha profesionalidad.
0: Ya habían hecho Peter Pan primero, teatral, y después Alicia en el País de las Maravillas, musical, que es como la plataforma donde se paran para lanzarse un paso más allá y hacer Oz.
1: Alicia es una maravilla.
0: Bueno, Oz, El secreto de Ciudad Esmeralda, es una versión escrita y dirigida por Sebastián Silvera Perdomo. Es una reversión del Mago de Oz, el cuento que escribió Frank Baum. Porque, ¿qué pasa? No es el clásico cuento que nos contó la película, por ejemplo, porque ya sabemos que las novelas de Baum sobre Oz son muchas, son varias.
1: Sí, son.
0: Entonces lo que él hace es mezclar, incluir acá personajes que no están en la novela más conocida, digamos, en el viaje más conocido. Entonces Dorothy ya no es que quiera volver a su hogar, sino que va descubriendo qué lugar ocupa ella en ese mundo al que llega, que es Ciudad Esmeralda. La verdad es que los efectos son increíbles, las canciones, las voces, el baile, todo es absolutamente atractivo, no parás desde que llegás, impactan desde el principio ya, con un comienzo muy poderoso. Bueno, estos han sido los espectáculos más populares de teatro infantil, han sido ganadores de muchos premios Florencio, los que mencionábamos antes. Las funciones son todos los días hasta el domingo 12 en el Estela de Italia La Gaviota. Agregaron funciones porque tenían las 3, ahora agregaron a las 17:30.
1: Exacto, sí, están en doble función. A las 15 horas y a las 17:30 en el Teatro Estela de Italia.
0: Exactamente, en La Gaviota. ¿Y
1: cómo pasaron las niñas?
0: Mis niñas
1: pequeñas
0: pasaron divino. Divino, les encantó. Preguntar a Raquelita, que le mandaron un video a las niñas, agradecidas.
1: Bueno.
0: Pasaron divino. Ya desde entrada, mirá, y así. Cuando vos ves una de 10 y una de 5 que están todo el tiempo así mirando fijo, con los ojos enormes y la boca abierta, chau.
1: Ya está.
0: Desde el principio las compró.
1: Sí.
0: Se quedaron muy contentas. La verdad que pasaron muy lindo. Yo agradezco a la gente de la productora muchísimo. Porque la verdad es que fue un placer. Lo disfrutamos mucho.
1: Bueno, nos vamos
0: Tengo para decir hay que apurarse, porque se supone que ahora terminan la segunda semana de vacaciones y terminan las funciones, pero dicen que si va bien de público es probable que siga algún fin de semana más.
1: Claro, tuvieron que agregar la segunda función porque se agotaban las entradas. Y bueno, realmente además
0: estaba
1: repleto y la gente se quedó sin entradas. Y es también hay que decirlo, es una apuesta cara, mucho trabajo, de mucha inversión. Y está buenísimo que una obra que apuesta así pueda poner una doble función para que todos lo vean.
0: Les decía, cuando charlamos ahora lo van a escuchar, a uno le parece que un esfuerzo tan enorme de tanta gente que pase así como nada.
1: Claro.
0: Y además que, como vos decías, no haya propuestas durante el año para los niños.
1: Exacto, lo padecimos siempre eso, ¿no? No nos daban los 15 días de vacaciones para ver todo lo que había para ver, y después era un desierto, ¿no?
0: Sí, claro.
1: O sea, eso está bueno que pueda cambiar. Bueno, y como habrán sospechado, mañana lo que vamos a sortear son entradas para este espectáculo.
0: Exactamente, se pueden anotar desde ahora si quieren.
1: Si
0: mañana
1: quieren,
0: hacemos
1: se pueden
0: el sorteo.
1: Anotar. Y mañana vamos a hacer el sorteo. Bueno, vamos a sumergirnos en el mundo de Oz junto al director general del espectáculo, que es Sebastián Silvera Perdomo, y junto a Cristian Moyano, responsable del diseño coreográfico, que es uno de los must de esta
0: obra. Totalmente, pero además es increíble cómo han trabajado todos juntos.

0: que no puede, acá, en esta obra no puede trabajar solamente por un lado el director, por otro lado él, nunca, pero en esta mucho menos. Tienen que ensayar cosas que involucran a todos los rubros, y entonces es complejo.
1: Exacto.
0: En un ratito ya compartimos con ustedes la charla con Cristian Moyano y Sebastián Silvera Perdomo.
1: Bueno, vamos a repasar la vida de L. Frank Baum, el creador del Mago de Oz, y también, bueno...
0: Vamos a ver algunas propuestas teatrales para las vacaciones.
1: Una historia de un camino empedrado de fracasos.
0: Sí, pobre.
1: Amarillos.
0: ¿No? Mira, bueno. En fin. También veremos algunas propuestas teatrales para las vacaciones, para lo que queda de las vacaciones, que es esta semanita que ya se está terminando.
1: Sí.
0: Y en la segunda parte vamos a hablar del video mapping, que es una técnica visual que consiste en proyectar imágenes sobre superficies reales. Y lo vamos a hacer con Gustavo Carrosini, que es director multimedia, CEO y fundador de Gux, productora de experiencias audiovisuales interactivas de alto impacto, producción de contenido, live show control y asesoramiento logístico, y es el responsable del video mapping y de todo lo que tiene que ver con imagen, porque también es pantallas LED.
1: Me encanta el mapping.
0: Precioso, y acá está perfectamente utilizado. Se usa todo el teatro, la bóveda de... Que es precioso, sí. ¿No? Los balcones, las tertulias.
1: Bellísimo.
0: Todo el teatro se utiliza. Y la verdad es que Gustavo Carrosini es un pionero en el uso del videomapping en Uruguay. Entre otras cosas, tiene en su haber el desarrollo de la inauguración del campeón del siglo.
1: Sí.
0: Es una cosa que me da muy feliz, pero bueno. Es un trabajo importante que hizo en su momento para inaugurar un estadio, digamos, ¿no? Y me contaba, después lo van a escuchar, que tuvieron que traer prestados o alquilados equipos porque acá no había.
1: Todavía no había, claro.
0: No había, sí, sí. Y sigue sin haber mucha cosa hoy por hoy de lo que para los grandes eventos,
1: claro,
0: ¿no?
1: Sí, sí.
0: Entonces, bueno, esto que se hace con creatividad y con ingenio y con saber diseñar en perspectiva y profundidades, el talento está. Y,
1: ni
0: bueno,
1: que hablar.
0: Y hay un talento también específico, como no podía ser de otra manera en Uruguay, para ajustarse al presupuesto, digamos. Ir todo lo arriba que se pueda con las limitaciones que el presupuesto tiene. Eso está muy bueno.
1: Bueno, y en la música vamos a recorrer ciudades imaginarias en la literatura.
0: Muy bien. 098-224-336. Se anotan con nombre y cédula si quieren invitaciones para ver Oz este fin de semana. Y si no, para decirnos cualquier otra cosa.
1: ¿Puedo leer un mensaje o no?
0: ¿Cómo no? Sí.
1: Buenas tardes, mariposas. Por acá el verano parece que sale del escondrijo, pero muy tímido. Por acá es Alvesta, Suecia. Bien, sí. 16 grados a esta hora, que no da para mucho, dice Cato. Buenas tardes, las escucho desde Tacuarembó. Saludos del bicicletero César. Qué ganas de ir a la bicicletería de César en Tacuarembó, mirá. Buenas tardes, señoras. ¿Cómo están? Tanto tiempo. Estuve muy enfermo, pero siempre las escucho recuperándome. Buen programa. Gustavo, espero que esté todo bien, que estés mejor y que te ayudemos de alguna manera humildemente a tu mejoría.
0: Cris desde Artigas dice, hola, yo aprovechando de limpiar la casa mientras las escucho, siempre fan del programa, hermoso sol por acá y mi gatito lo sabe.
1: ¿Cómo me gusta limpiar escuchando la radio?
0: Ah, a mí también.
1: Soy fan igual que Cris.
0: Me imagino el gatito al sol, cómo les gusta, se desparraman, se ponen panza arriba, aprovechan todo el sol.
1: Bueno, gracias por estar ahí y ya saben, si se quieren anotar ya, pero mañana vamos a hacer el sorteo de estas dos entradas para esta obra de teatro magnífica. Para grandes y para chicos. Y nos vamos a la pausa y luego de la pausa escuchamos a los responsables.

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0: Oz, el secreto de Ciudad Esmeralda, nuestro título de hoy para Efecto Mariposa. Y bueno, después del éxito que cosecharon con Alicia en el País de las Maravillas y con Peter Pan, que fueron producciones galardonadas las dos con varios premios Florencio, el director Sebastián Silvera Perdomo redobla la apuesta con esta versión que, dicen, no se queda en la simple narración de la aventura clásica, porque el montaje incorpora recursos tecnológicos inmersivos, porque además el texto y la apuesta incorporan personajes de otros libros de Baum, y en realidad es una experiencia completa. Hay detrás de escena un equipo técnico de 60 profesionales, dicen por acá, que coordina efectos, sorpresas visuales. La historia se enfoca en un viaje de autodescubrimiento de una niña que está guiada por su curiosidad y un motor que transforma el espacio escénico y diluye la frontera entre la platea y el escenario. Esto es realmente así. Damos fe de ello. Pasamos una lindísima tarde el sábado pasado en el Teatro Estela. Las funciones, agregaron una función a las 5 de la tarde porque la cosa está yendo muy bien. Son funciones diarias hasta el domingo 12 de julio en principio, porque escuché por ahí que puede ser que sigan en funciones a las 15 y a las 17 horas. La música original de Germán Buenvecino, el vestuario de Isabel Cleffi, maquillaje de Danishka, diseño coreográfico de Cristian Moyano, diseño de iluminación de Nico Amorín. Y bueno, tenemos acá a dos de los principales responsables. Estamos con Sebastián Silvera Perdomo, que es el director que integra la institución teatral La Gaviota desde el año 2014, si me equivoco me corrigen, que ha participado en más de 40 puestas en escena, recorriendo obras de autores como Federico García Lorca, Ibsen, Mauricio Cartún, William Shakespeare, Antoine de Saint-Exupéry, Eduardo Pavlovsky, Mario Benedetti, entre otros, que ha actuado en varios cortometrajes y comerciales para Uruguay, en el exterior y en la película uruguaya Los Modernos, y que en varias oportunidades ha sido nominado a los premios Florencio Sánchez como actor y escenógrafo. Ha recibido en el 2008 el premio Mejor Espectáculo por la obra El Principito, en 2019 como Mejor Actor Unipersonal de Yago, y es en alternativa a Caperucita Feroz, entre otras cosas que se pueden decir. ¿Todo bien hasta ahí?
1: Perfecto.
0: Muy bien. Y también estamos con Cristian Moyano, bailarín, coreógrafo, docente, director físico e intérprete físico, dice en Twitter. Nació en Montevideo, bailarín, coreógrafo y docente. Se graduó en la Escuela Nacional de Ballet del Sodre en 2011, recibió una beca proyecto de intercambio en la Fundación Julio Boca en 2012 para continuar sus estudios. Fue bailarín de la compañía de danza contemporánea Martín Intamusú, entre otras cosas, y ha hecho el diseño coreográfico de esta puesta de Oz. ¿Cómo les va? Bienvenidos.
1: Bueno, muchas gracias por la invitación. Acá estamos, en esta tarde fría.
0: Está muy frío. Han sido tardes muy frías, esa es la verdad. Bueno, a ver, después de Peter Pan, de Alicia en el País de las Maravillas, da la impresión de que Oz es una pieza, una obra que pedía un musical, ¿no? Originalmente pide un musical. ¿Cómo fue que terminan como lo que podría ser una trilogía de ese tipo de puestas? A ver.
1: Bueno, veníamos de Peter Pan, que básicamente fue una obra de teatro para todo público.
0: Sí.
1: El año pasado, en el 2025, empezamos a trabajar con Lara Berman, entonces empezamos una coproducción, La Gaviota, con Lara. Y surgió la idea de empezar a hacer musical, y escogimos Alicia, que bueno, fue una bomba, y la verdad que un equipo alucinante, ¿no? Tita también era parte también del proyecto. Y este año, bueno, quisimos redoblar un poquito la apuesta. Alicia fue un trabajo impresionante y era como un desafío terrible superar lo que fue ese espectáculo, ¿no?
0: Sí.
1: Hubo mucho pienso, venimos trabajando desde el año pasado también en el proyecto de Oz, y la idea también era darle como una reescritura de lo que era la historia original, ¿no?
0: ¿Por qué querías intervenir el texto o la historia original?
1: Bueno, personalmente hay una parte a mí de lo que es el Mago de Oz, que es como muy muy reiterativa el tema de cuando el ella empieza
0: claro,
1: el camino amarillo y todo el regreso, bueno, como a la casa, y la parte de que está como muy marcado el bien y el mal. Entonces acá en esta apuesta quisimos como revertir eso, ¿no? Ajá. Que el mal no es el mal porque sí, sino que es provocado por algo. Y el mal es la bruja mala del oeste, ¿no?
0: Uh-huh.
1: Elfaba. Hay una versión nueva cinematográfica, Wicked,
0: sí,
1: que ahí lo plantea nos pareció como una lectura muy linda también de todo eso. Y bueno, empezamos a trabajar.
0: Todos los personajes tienen defectos y todos tienen redención de alguna manera.
1: Exactamente, exactamente. Uh-huh. Y hay un porqué de por qué cada uno es también como es.
0: Uh-huh.
1: Y empezamos a trabajar con esa idea, y cuando empecé a estudiar el Mago de Oz, que obviamente lo primero que leí fue el Mago de Oz, me fui encontrando con un montón de material, ¿no?
0: Porque uno tiene muy grabada la película, digamos,
2: claro,
0: ¿no?
2: Uh-huh.
0: La película,
1: claro.
0: Judy Garland, el camino de ladrillos amarillos, los zapatitos, qué sé yo, en fin. Tiene muy grabadas esas imágenes, ¿no?
1: Sí, sí, sí.
0: Los personajes, en fin, los que se encuentra Dorothy en su camino. Hay mucha imagen ya prearmada de eso. Entonces hay que, no sé, hay un trabajo, por lo que yo vi, de desafiar un poco eso, ¿no?
1: Sí, y hay un montón de decir, la saga se compone de 14 libros, después se publicaron otros libros también, después de la muerte de Vaughn. Y cuando empecé a leer, qué interesante, ¿no? Qué interesante todo esto. Por ejemplo, el personaje ese de TikTok, el robotito también, que
0: es
1: está. Osma. Osma, que
0: ¿sí?
1: es esa princesa que es hija de un hada y de un rey, y se la dan una bruja porque el rey Gnomo la quería secuestrar porque ella estaba destinada a gobernar Oz.
0: Uh-huh.
1: Y nos pareció interesante también, la travesía de Dorothy por ahí, ¿no? Porque en la película lo que se plantea, ella es como que está viviendo un sueño, ¿no? Y acá es real, y ella, no quiero spoilear mucho, pero
0: sí,
1: bueno, ella es un personaje vital para Oz, ¿no? Para ese,
0: claro,
1: cambio, para todo lo que está pasando, ¿no? Y en un momento Oz se vivía en armonía, y todos los personajes esos que estaban ahí,
0: y ella viene como a, digamos, como
1: a
0: un proceso también de restaurar,
1: claro,
0: esa armonía.
1: Una restauración,
0: uh-huh,
1: de ese mundo maravilloso, ¿no?
0: Uh-huh.
1: Bueno, tenemos como centro Ciudad de Esmeralda, que está en el centro del territorio de Oz, después el norte, donde vive Glinda, que es el territorio, uh-huh, de los Quaddling, que están en esta versión.
0: Los Quaddling que no figuran en la versión original de Estrictamente Oz,
1: no,
0: que forman un coro muy importante,
1: sí,
0: en la obra tuya.
1: Está en el mapa, y acá, bueno, son bastante reaccionarios, son los rojos.
0: Claro, sí. Da la impresión de que el musical es un género que está teniendo, estamos viviendo un momento particular en Uruguay, ¿no? Del musical en el teatro.
2: Sí,
0: me parece mucha fuerza que abreva de carnaval también.
2: Sí, yo creo que hay como, pienso, estando por lo menos cerca del género hace unos años ya, y compartiendo distintas experiencias de distintos musicales, tanto algunos inéditos como otros que quizás no, o que algunos se reescriben y se vuelven a hacer, o se le encuentra una nueva historia, siento que también hay un consumo un poco más presente,
0: sí,
2: que en otro momento.
0: Y
2: también
0: un talento,
2: porque
0: hay
2: sí,
0: mucho talento, uh-huh, y formación
2: sí,
0: en el rubro.
2: Sí, uh-huh, y siento que también se le da espacio a un montón de gente en el arte que muchas veces no tiene lugar en otros tipos de espectáculos, porque a veces se exige, depende del género, el estilo que vos hagas, alguna determinación puntual, y acá siento que se involucra esto de tener presente las tres áreas, que no es nada fácil a nivel de entrenamiento.
0: ¿De qué tres áreas hablas?
2: Y hablo del canto, de la actuación y del movimiento, de la danza,
0: sí,
2: estas tres áreas que intentan generar una trenza y encontrar con todas estas posibilidades narrativas formas de decir, ¿no? O sea,
0: claro,
2: distintas maneras de poder narrar la historia en la que uno imagina, crea o busca, y que no está tan fraccionado los límites y las fronteras entre estas tres como áreas, ¿no? Es como,
0: claro,
2: hay una frontera que en realidad quien está como a veces como protagonista y capaz que tiene un foco más puntualizado en su estudio como actor o como actriz, después se encuentra con el desafío de que viene una canción y que ese personaje canta y que tiene que cantar, y en algún momento también eso está presente, y en el momento de la puesta en escena, tanto depende de cómo sea la exigencia del movimiento, también para la obra está también la búsqueda de eso.
0: A mí me deja sin palabras, porque en realidad veo gente que canta, baila, se tira en el piso, hace acrobacias, cosas, y de pronto para y tiene un diálogo y sus pulmones están perfectos, su respiración está perfecta. Y digo, es una cosa que realmente me parece casi sobrehumana para los comunes mortales, ¿no?
2: Sí, es que requiere un entrenamiento que hay que ser conscientes. Yo creo que es una de las cosas que, por lo menos, ahora en el tiempo que venimos trabajando ahora con Alicia y con Oz, que venimos como... si bien son propuestas totalmente diferentes, que también eso es interesante para quien ha visto una, quizás Alicia, y pensando también en lo que se está buscando como producto también a investigar, siento que sí, que hay un entrenamiento que se tiene que ser consciente y que se plantea desde un inicio, en donde si bien cada área trabaja, o sea, el movimiento, lo vocal y lo interpretativo, lo actoral, se trabajan en espacios diferentes, nosotros estamos en comunicación, y a la hora de plantear también las propuestas tenemos una búsqueda de poder hacer entrar esos cuerpos a ese entrenamiento. O sea,
0: claro,
2: se arranca, o por lo menos, no sé, llevándole un poco más al foco del movimiento, nosotros arrancamos con todo trabajo acrobático, como técnico, para poder después, en el diseño...
0: Nosotros arrancamos, ¿estás hablando de la preparación de esta obra en particular?
2: Sí, o de esta obra particular. Sí, cuando arrancamos esta obra, arrancamos con, puntualmente, una preparación física en lo que tiene que ver con lo acrobático y puntualmente con el partnering. El partnering es una técnica que trabaja en realidad con el peso del otro cuerpo. O sea, puede haber de dos personas en adelante. Y bueno, invita a lo acrobático, invita a tener otros espacios en lo aéreo también, en donde los cuerpos se montan y empiezan a crear distintas formas, distintos diseños. Y para poder lograr eso, también en el entrenamiento, por ejemplo, de estar cantando al mismo tiempo, nos invita la búsqueda es necesario tener que pasar por esos entrenamientos en donde están los ahogos, en donde empezamos a notar termina la canción.
0: Y si ustedes hubieran tenido que elegir un elenco para 20 personas en el escenario hace 8 años, 10 años, por decir algo, no sé si hubieran... Digo, me estoy refiriendo a una formación, a generaciones nuevas que vienen con una formación sólida en cuanto a canto, que nosotros tenemos actores y actrices impresionantes en Uruguay, pero... No todos tienen esa posibilidad, o tuvieron, o ejercitaron el canto. Y acá canto, danza y actuación se juntan, y me parece que eso viene como un oleaje nuevo, ¿no?
2: Sí.
0: De nuevas generaciones.
1: Sí, hay una nueva generación que creo que está como preparándose, ¿no? Digo, claro, mirás, digo, de repente un actor, de una actriz de Broadway, canta, baila, actúa, impresionante, ¿no? Y acá creo que, bueno, a mí me pasó charlando con las chicas, ¿no?, que están haciendo que la parte del ensamble, ¿no?, que son las chicas que bailan, que son espectaculares, que también hay muchas que estudian canto, ¿no? Y me preguntaban por el tema de la actuación también. Entonces, como que, tienen como su área particular, pero también investigan por otros lados, ¿no?
2: Claro, porque ellas están, de quien está hablando, ellas están estudiando, terminando la carrera del SODRE, ahora de la Escuela Nacional de Danza. Sí, en el área contemporánea, y claro, y capaz que a veces uno en la cabeza puede encasillar de, bueno, hace esto y no hace otra cosa.
0: Claro,
2: ¿no?
0: Claro.
2: Y descubrirlas también en eso. Yo puntualmente a ellas los conocía del SODRE, y cuando cayeron a la audición, a mí también me sorprendió encontrarme con eso, con ellos cantando, con ellos en otro lugar, porque yo digo, pero no por encerrar a un artista, no por limitarlo, sino por no conocer.
0: Pero que además no es una cosa sencilla.
1: Te llevas una sorpresa.
2: Claro, sí.
0: Claro.
2: Total.
0: Y uno se asombra viendo, no solo en teatro, cualquier programa de búsqueda de talentos en Uruguay, te encontrás con gente que canta maravillosamente bien. Y que no está grabando discos. Es un talento muy, me parece, difundido y bien aprovechado últimamente. Esto es como todo relativo, ¿no? Hace bastante tiempo ya, pero no sé, se han visto varios musicales uruguayos bien producidos, con un nivel competitivo, a un nivel importante. Viniendo de Alicia en el País de las Maravillas, decía, bueno, la gente que vio Alicia, que sepa que esto es otra cosa, ¿cuál es el salto que quisieron dar con esta apuesta?
2: Yo creo que en Alicia, en esto de tener una como una especie de obra, experiencia física en general, ¿no? Es como una experiencia muy
0: inmersiva
2: del presente, sí, en donde te involucra no solamente algunos sentidos, sino que para mí es como que te empieza a habilitar otro tipo de conciencia, en donde el cuerpo está mucho más activo, 360 grados, no todo el tiempo, pero sí presente, con entender de que no hay una sola dirección. Siento que por lo menos en lo que tiene que ver con la búsqueda de los espectáculos, siento que en Alicia siempre se buscó ir hacia una dirección de investigar sobre este lenguaje, en donde nos invita a otras posibilidades, en donde quizás no todo tiene un lugar en el escenario y únicamente en el escenario, y no solamente todo pasa lejos, sino que empieza también a acercarnos un poco a los personajes, sí. En lo que tiene que ver con la distancia y con el espacio. Siento que Alicia nos invitó a buscar y a indagar sobre todo ese lugar, también del propio teatro, ¿no? Como de la Estela, entender las posibilidades que tiene, por dónde, cómo potenciar algunos lugares, cómo darle búsqueda en el lenguaje, en la narrativa, a algunas zonas, a algunas decisiones. Y siento que vos nos invita como en esto de ya estar trabajando y pensando sobre este tipo de espectáculos y buscando como distintas posibilidades. Yo siento que nos invita a nuevos lugares, que no significa ni que la diferencia sean ni más ni menos, sino que simplemente son nuevos lugares, que siento que si mañana, el próximo año, hacemos otro proyecto, el proyecto va a tener otras búsquedas.
0: Claro.
2: Y también un poco es eso, no quedarnos en la zona de confort de lo que se encontró con algo, sino como claro. Entender que siguiendo escarbando, siguiendo buscando, pensando y potenciándonos, porque creo que también es importante como por lo menos verbalizar de que es un trabajo en equipo, que es sin duda que siento que se nota
0: ¿Cómo es emprender la dirección general de un proyecto como este, que tiene, como decíamos, 20 personas en escena, una cantidad de técnicos impresionantes? Porque bueno, además de danza, canto y actuación, hay magia, pantallas LED, videomapping.
2: Bueno, vuelos.
0: Gente que vuela, plataformas que suben. ¿Por dónde se empieza?
1: Y otras cositas que no salieron, pero que...
0: No sé, yo quiero verla de nuevo ahí, porque no me perdí el truco de los zapatos y quiero ir a mirar de nuevo el truco de los zapatos.
1: Vos sabés que es emocionante, ¿no? Porque las primeras reuniones, cuando, bueno, convocamos a todo el elenco y estamos, bueno, todos los diseñadores, todos los directores... Es un equipo enorme, entonces digo, hay un montón de gente, y cuando, bueno, estás en esa reunión, es como muy muy satisfactorio, ¿no? Hay una alegría inmensa y hay
2: deseos.
1: Claro, y hay como una perspectiva de futuro que es también al mismo tiempo un poco no es que te dé miedo, pero sí, viste que tenés como la idea en la cabeza, pero eso después...
0: Pues hay que ajustarle el presupuesto, además.
1: Hay un montón de factores, ¿no? Para que esto salga tenés que trabajar un montón, para empezar. Después, obviamente, hay una inversión importante, porque, el teatro estuvo 2 semanas cerrado con todo el tema del montaje. Y, bueno, viste lo que son las pantallas, todas las máquinas que andan a la vuelta, lo que son las luces... cada uno de los que trabajan en cada área, Selva Fox, que vino a hacer la parte de teatro aéreo también, que vino desde Asunción, Paraguay, el vestuario son 60 vestuarios.
0: Es una belleza, hermoso,
1: es una cosa
0: muy hermoso.
1: De locos,
0: hermoso. Resiste el desafío de estar muy cerca de los espectadores por momentos, caminan al lado tuyo y es un vestuario impecable.
1: Yo creo que cada vestuario respira el lugar de cada uno dentro de Oz, ¿no? Son como 360, vos los mirás y parecen caricaturas, es terrible, los maquillajes. Es una locura, es como estar metido en la historia, ¿no? Y es desafiante, muy desafiante.
0: ¿Cómo es el proceso paso a paso, digamos? Vos tenés un guión, armaste, mezclaste con otros personajes, empezás a compartirlo con un grupo, no sé, solo con los actores o con todos, y después, ¿cómo van ensamblando? Porque son muchas disciplinas que tienen que coincidir y muchos técnicos que tienen que coincidir. ¿Cómo se van incorporando?
1: Bueno, lo primero es la versión, ¿no? Tener la versión, reverla, bueno, ver, digo, también ahí, bueno, opinamos sobre la historia. Luego estamos haciendo audiciones. Y ahí, como decía Tita, digo, también te encontrás con un montón de gente con unas condiciones terribles, y hay veces que querrías quedarte con hacer un elenco de 40 personas. Claro, no podés, lamentablemente, ¿no?
2: Porque se presenta mucha gente, estamos hablando de más de 200 personas.
1: Sí.
0: Es un llamado abierto.
2: Es un llamado abierto. Gente.
1: ¿Fueron dos, tres días?
2: Fueron, sí, entre 2 y 3 días.
1: Tres días que pasaron, sí, cerca de 300 personas que vos decís, ¡pua! Sí. ¿Con quién te quedás después, no?
0: Sí, claro.
1: Y claro, ahí tenés que ver los personajes que tenés. Hay un...
0: O sea, no había actores o cantantes o bailarines que vos decías, yo quiero este, este y este, y más los que vengan. ¿Fue todo a sorprenderse con la convocatoria abierta?
1: La Gaviota tiene su elenco. Había, claro. Había parte del elenco que integraba el elenco de Oz.
2: Igual no teníamos como muy definido qué, ¿te acordás?
1: Claro.
2: Como, en realidad era... quizás con gente en la que veíamos que podía, que era interesante que participara de la historia a la hora de algún posible rol, pero después de tener la audición y de ver a toda la gente que vimos que se presentó, ahí fue donde realmente nos empezamos a sentar a delinear, ¿no? O sea, a conversar entre todos, por lo menos cómo veíamos el potencial en estas distintas personas con los distintos roles.
0: Claro.
2: Por ejemplo, Dorothy aparece de la audición.
1: Claro.
2: Que es un personaje que quizás, no sé, te puede pasar en la como la creación de voy a tener una idea de una posible Dorothy. Sin embargo, había gente posible, pero se encontró en la audición.
0: Se encontró en la audición la persona.
2: Claro, la persona, sí.
1: Sí.
2: Y es muy lindo eso también, descubrir, ¿no? Como,
0: claro,
2: como
0: la
2: poder...
0: oportunidad también.
2: Totalmente,
0: gente, ¿no?
2: Totalmente, claro. Totalmente.
0: Sí, eso está bueno. Bueno, y entonces empiezan con esto, con el diseño del elenco, digamos, la búsqueda de los personajes, y después empieza todo, me imagino, todo el trabajo coreográfico. ¿Cómo trabajan ustedes dos en eso, en tándem? ¿Cómo trabajan? ¿Cómo te incorporás vos?
2: Se va haciendo, o sea, comenzamos... Para poder tener, después de esto que contaba Seba, para poder tener, como empezar con un orden, si bien ya después que está el libreto y están las canciones, nosotros comenzamos y trabajamos en un orden en el que semanalmente hay una organización que les avisa a los chiquilines qué horarios y qué días están, que es de todos los días, ¿no?, de la semana, qué días y qué horarios se ensaya con quién, qué cosa. Nos dividimos en días entre las tres áreas y vamos trabajando en evolución de que la historia también se va contando. Si bien algún momento, alguna cosa capaz que puede tener algún movimiento por alguna necesidad o por algo puntual, siempre lo hacemos de forma cronológica en base a lo que está planteado
0: como historia, que van a contar.
2: La historia.
0: Claro. Ahora, eso tiene mucho cambio en la medida que se desarrollan, porque después entran las otras disciplinas, ¿no?
2: Es que en realidad...
0: todo lo visual, por ejemplo, la música, no
2: estamos trabajando al mismo tiempo. O sea, yo no sé si entra después, sino que... En el momento en el que yo estoy armando, por ejemplo, termina la escena de una manera y yo estoy conectando con lo que está pasando en la escena para llevarlo a la idea del movimiento y en lo que tiene que ver con lo espacial, también en ese momento se está conversando con lo que está pasando y se le está enviando un video a Gustavo Carrosini con lo que se armó físico para que también la idea de lo que propone visual esté conectado. Y también después hay una contrapropuesta que es... Bueno, mirá, por ejemplo, aquella decisión que es así, no puede ser para este lado y yo hago no sé cuánto, y bueno, se cambia,
0: claro.
2: Y ahí lo vamos trenzando.
0: Es apasionante, es un trabajo muy divertido,
2: sí,
0: además,
2: sí,
0: ¿no?
2: Sí, sí, sí,
1: sí, sí, sí.
0: Agotador,
1: sí,
0: pero divertido.
1: Sí.
2: Muy.
1: Sí.
0: ¿Qué era lo más importante para ustedes, para ti, en la idea central y después en la evolución? ¿Qué era lo más importante para ustedes de lograr, con respecto al público, sobre todo al público infantil?
1: Mira, la atención de los niños es algo fundamental, ¿no? Los niños, sí, yo creo que son el público más honesto que tenés. Es decir, si no les gusta, me empiezan a hablar, se paran, se van. No les importa absolutamente nada, ¿no? Bueno, vos habrás visto en la función,
0: sí,
1: no volaba una mosca.
0: Nada.
1: No volaba una mosca.
0: Yo estuve con dos niños, una de 10 y una de 5, que estuvieron con la boca abierta mirando todo el tiempo todo.
1: Bueno, yo creo que lograr eso es como el premio mayor, ¿no? Me pasó también, no solo los niños, ¿no? Los grandes deliran.
0: Sí.
1: Me pasó en el estreno que hacía tiempo que no me pasaba de escuchar a la gente gritar.
0: Ajá, mira.
1: Gritaba.
0: Bueno, los aplausos después de cada canción,
1: sí,
0: son...
1: Sí, sí, y el momento, y sí, hay otros momentos de, sí, repente, y cosas que se dicen, ¿no? Porque también tiene un mensaje,
0: sí,
1: muy lindo, ¿no? Que habla, bueno, de la igualdad, de la familia, la amistad, y la gente acompañando todo eso, ¿no? Siguiendo la historia de esa manera, me parece que es lo más alucinante que nos puede pasar, ¿no? Más allá de la magia que tiene el espectáculo, porque digo, son un montón de áreas trabajando para un mismo objetivo,
0: ¿Cuánto tiempo pasa desde que empiezan a trabajar hasta que hacen la primera pasada con todo junto, el ensayo con todo junto?
1: Bueno, este año no.
0: ¿Y qué pasó en ese momento? ¿Cómo lo vieron?
1: Nos planificamos.
2: No acuerdo.
1: Y tuvimos un borrador. A los dos meses de comenzado los ensayos, teníamos un borrador de toda la obra.
0: Borrador que implica las escenas, la coreografía, sí, cuando van las
1: cantos,
0: imágenes.
1: Sí, que después eso
2: con
1: se va puliendo.
2: Detalles,
1: ¿no?
2: Por ejemplo, inicios y finales de algunas conexiones entre escena y canción que capaz estaban a decidir, algún momento puntual de algo que pasaba,
0: claro,
2: algún efecto de magia.
0: Se va viendo más sobre la marcha.
2: Sí, que se va viendo, pero en como hilvanado, en pinzas, pero como pudiéndolo visualizar. Sí, dos meses.
0: ¿Y qué pasó con la primera pasada completa, digamos? No sé a qué le llaman ustedes, porque ensayo general con vestuario, videomapping y todo, lo último.
1: Vino después, sí.
0: Pero
1: sí.
0: En el primer momento que vieron que encajaba todo, o que dijeron, esto hay que corregirlo, pero vamos por ahí.
1: Claro, verlo, claro, imagínate que yo trabajaba con los chicos y les decía, bueno, acá va a pasar esto, y no hay nada. ¿No?
0: Sí, sí.
1: Entonces le digo, bueno,
0: va a haber un duelo entre la bruja buena y linda.
1: Tenemos que abrir
0: un duelo de hechizos, que no sé qué.
1: Abrirle la mente, la imaginación, y pensar que nada, tenemos un croma y viene corriendo un dragón atrás y tenés que salir corriendo porque viene un dragón y te va a quemar. Hay calor, hay frío, pasan cosas. Y claro, los que no te conocen te miran un poco raro. Diciendo,
0: se volvió loco.
1: Pero poner el día que hicimos esa pasada, esa pasada del borrador, veías que había una fuerza en el elenco también que sostenía todo sin tener toda la parafernalia y toda la cuestión tecnológica, todos los efectos y todas las cosas que pasaban. Ellos mismos lo sostenían. Entonces decís, pa, impresionante lo que se viene, ¿no?
2: Sí, porque siento que se llega con todo lo que involucra a cada uno de ellos, desde el rol que cumplen y que están. Siento que eso está realmente sólido cuando se está por llegar a esa pasada general, y que quizás lo que está más en prueba o en búsqueda o en entender cómo terminar de hacerlo es lo técnico.
0: Claro, pero debe ser muy emocionante también ver cómo funciona
2: y al mismo tiempo empezar a ver. Porque te aparecen conflictos, como al mismo tiempo te aparecen directamente aciertos que son maravillosos, ¿no? Y encontrarte también en el diálogo y la escucha también que tienen ellos en ese momento en el que nosotros estamos enfrente terminando como de realmente bajar la idea y que se pueda experimentar y realmente ver. Son unas dos semanas últimas de mucha conexión y escucha, y siento que el elenco puntualmente ha hecho un trabajo maravilloso desde ese lugar.
1: Titánico.
2: Con mucha concentración, muchas horas de laburo, con mucho respeto, con mucha entrega.
1: Mucha,
2: porque imagínate lo que
1: involucra,
2: eso que se ve, lo que involucra a nivel genérico, ¿no? De todo lo que vos ponés ahí, y eso, tener que ensayarlo rato y repetir, y genera.
0: ¿Hay algún momento coreográfico que estés especialmente orgulloso, que te haya costado más?
2: ¿Sabes que me hicieron esa pregunta el otro día? Y me pasa de que siento que tiene tantos momentos, el espectáculo en su totalidad, tantos momentos mágicos y tantos momentos muy sensibles, que me cuesta quedarme con uno. Igual, uno que a mí puntualmente me tira un poco más es el momento, la canción de Glinda, que es el momento en el que, bueno, bailan como con su alma, con su energía, con su...
0: Con la luz interior.
2: Con su luz, ahí va.
0: Sí.
2: Total, ese es el momento que quizás
0: está
2: hoy...
0: Bueno. Porque la coreografía no es solamente, no es solamente el baile, es todo, dónde está cada uno, en qué momento y cómo cada uno
2: sí,
0: se
2: claro,
0: mueve, ¿no?
1: Ahí
0: tienen que trabajar muy en tándem ustedes.
1: Sí,
2: total.
1: Sí, ni hablar.
0: Sí.
1: Pero es hermoso cuando ves que empieza a funcionar todo, que los chistes funcionan.
2: Sí.
1: El texto lo reescribí, en un momento lo reescribí entero porque hicimos una primera lectura y funcionaba, pero después, claro, el escenario te desnuda. Entonces, habían cosas que no cerraban. Hay una escena que reescribí 4 veces hasta que al final encontré un lugar ahí como de circo, que es la escena del mayordomo.
0: Sí.
1: Viste, que quedó súper simpática. Y el personaje también, ese mayordomo, digo, son como personajes como los guardias, el mayordomo, el inventor, ¿viste?
0: Sí.
1: Tienen como también Cristín, ¿viste? Que está ahí también en Ciudad Esmeralda, ¿no? Y es como apuntado un poco más para el público más grande, ¿viste?
0: Sí.
1: Para tener esa variedad, sí, también, claro, en, sí, en la propuesta, ¿viste?
0: Para que a mí especialmente me gustó mucho toda la parte del inventor y la estética de engranajes, de industrial, sí, me gustó muchísimo. Y me hace pensar en el comienzo. Ustedes no apuestan solamente a un momento culminante dentro de la obra, sino que arrancan con todo. Ese comienzo es muy intenso.
2: Sí.
0: Y pensando en los niños chicos, había como una cosa ahí, ¿no? Uh-huh. ¡Wow! ¿Qué es esto? Medio a oscuras.
2: Sí, y con ¿a dónde va?
0: Claro, ¿a dónde va, claro, no? Apostaron por golpear fuerte de entrada.
2: Uh-huh. Sí, siento que... Por eso, ahora cuando te respondía de los momentos, siento que todos tienen algo distinto a nivel clima, a nivel matiz, como que buscan, y también a nivel esto que hablabas, quizás un poco, algunos un poquito más oscuros, otros más luminosos, como hay momentos de mucha variedad. La apuesta del inicio tiene eso potente y al mismo tiempo no termina de ser de una oscuridad completamente como cerrada, ¿no? Tiene ese, es una tormenta que trae eso.
0: Pero tiene un personaje además que te recibe, que vos decís, bueno, sí, wow, acá viene algo poderoso.
1: El mago de una.
0: Claro, sí, el mago de una. El mago de una con esa estética steampunk de robot, que está fantástica. No quiero decir muchas más cosas para no arruinar la experiencia a nadie. Si tuvieran que elegir una escena para alguien que no vio la obra todavía, mostrarles una partecita, unos minutos, para convencerlos de que fueran. ¿Qué mostrarían de todo eso, que ese pliegue que hacen?
1: Es re difícil, porque es cada escena tiene su momento, difícil, tiene su mensajito.
0: Es muy difícil. Además,
1: Hay una parte muy, muy linda, es cuando ellos arrancan el camino amarillo.
0: Dorothy y sus tres compañeros.
1: Ojalata, que los cuatro están pero espectaculares. Sí, espectaculares.
0: El león es muy gracioso, además.
1: Sí, sí.
0: Creo que es el que tiene el peso de ser más gracioso, me
1: claro,
0: parece.
1: Claro, sí, sí, sí.
0: Pantapájaros y el hombre de Ojalata.
1: Son terribles, pero. Es difícil.
0: Es muy difícil.
1: El comienzo. Y además,
0: a mí ya me fascinó la ciudad de comienzo, el pueblito
1: De los
0: Moonshine. Sí. Es maravilloso. Sí, sí, sí. Es maravilloso.
1: Que ahí vive la bruja mala del este.
0: Sí. Claro.
1: Que es la que aplasta la casa de Dorothy.
0: Sí, sí,
1: ¿no?
0: Sí, claro.
1: Después,
0: es realmente muy disfrutable y uno además va siguiendo ese camino, ese camino de descubrimiento, de crecimiento, de demostrar qué es un corazón, qué es el coraje,
1: claro,
0: qué es un cerebro, qué es la inteligencia, digo, todo eso que está en el cuento de base, pero que está condimentado con todo lo visual y atrapante que tiene la puesta, ¿no?
1: Y la sorpresa del final también, ¿no?
0: Sí.
1: Que decís, wow. Y ahí terminás de empatizar con todo, ¿no? Cuando ves quiénes son quién también.
0: Claro, sí, está fantástico eso. Bueno, agregaron funciones.
1: Sí,
2: agregaron a partir del miércoles.
0: A las 5 de la tarde, además de las 3.
2: 5 y media.
0: 5 y media, además de las 3. Teatro Estela, las entradas en Red Tickets. ¿Verdad?
1: En Red Tickets.
0: ¿Puede ser que sigan después de este fin de semana próximo?
1: Todo depende del público, pero si el público quiere, nosotros...
0: Es que a mí me parece, no sé, me da como una pena enorme que tanto esfuerzo, tanta gente, tanto trabajo, se termine
1: bueno,
0: acá.
1: Bueno, este año apostamos también, volvió Alicia, sí, ahí fuera de temporada, hicimos todo mayo y la mitad de junio, 12 funciones con la sala abarrotada también, estuvo impresionante. También hay, bueno, hay mucha gente que viene y dice, voy, yo ya vine a ver Peter Pan, vine a ver Alicia, vengo a ver Oz. Alicia iban las nenitas o los nenitos, ¿viste? Con 3-4 pulseras. Es la cuarta vez que vengo.
0: Claro,
1: impresionante. Y acá esperemos que Oz, pase lo mismo. Estamos trabajando también un poco para
0: se
1: eso.
0: Se lo merece, ojalá que sí, que la gente lo pueda disfrutar.
1: Y si resiste, seguiremos resistiendo.
0: Ahí, bien, claro. Muy bien, muy bien. Bueno, les agradezco mucho a los dos, Cristian Moyano, diseño coreográfico, y Sebastián Silvera, el director general de Oz, Secreto de Ciudad Esmeralda, que como les decíamos va en el Teatro Stella. Muchísimas gracias a los dos por haber venido, y bueno, ojalá que tengan muchas fechas más.
2: Muchas gracias por habernos invitado también.
0: Gracias.
1: Igualmente.
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Bueno, vamos a recorrer algunas ciudades imaginarias en la literatura. Y con la voz de Joaquín Sabina cantando Gulliver, arrancamos por Lilliput, de 1726. En 1726, ese año, nació la isla de Lilliput, al noroeste de lo que hoy es Tasmania. La creó Jonathan Swift en la novela Los viajes de Gulliver. En esta novela satírica, Lilliput aparece en la primera parte de la obra porque es allí donde el mar arroja al doctor Lemuel Gulliver tras el naufragio del antílope. Lilliput está poblada por personas de 15 centímetros que residen sobre todo en su capital, Mildendo, y viven en confrontación con la isla vecina de Blefuscu. Toda una metáfora de su momento y de todas las épocas.

0: Bueno, hablemos del país de nunca jamás. La historia de Peter Pan, el niño que no quería crecer, sucede en una isla donde los niños siempre son niños. Siempre. Ay, sí. Y no tienen reglas, no tienen responsabilidades. Pero un día, esa vida desenfadada, llena de diversión y aventura, se ve alterada por los habitantes del extrarradio de esa isla. Foráneos, piratas, indios, hadas y otras criaturas que ponen a prueba a los llamados niños perdidos. El autor escocés J.M. Barrie escribió esta historia como una obra de teatro en 1904. Peter Pan y Wendy, la Bendy, como dice un amigo mío alemán que habla español, la Bendy, tras el éxito en sala, se publicó como libro en el año 1911.
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0: vamos a Hogwarts, este mundo en las colinas de la Alta Escocia, en esta famosa escuela de magia para jóvenes aprendices, que fundó J.K. Rowling en 1997 en la novela infantil y juvenil Harry Potter y la Piedra Filosofal. Ese es el primer libro. Es un gran y antiguo castillo rodeado de encantamientos a los ojos de los muggles, que solo logran ver ruinas y así no entran, pero funciona totalmente con sus profesores, magos de todas las artes y pócimas. Torres, salones, pasillos, sótanos, 142 escaleras, biblioteca, comedor y puertas secretas donde se esconden los poderes oscuros y luminosos.
1: Qué grande J.K.
0: La imaginación desbordante de la escritora inglesa está al servicio del relato de la historia de un niño huérfano cuyos padres eran magos y que en Hogwarts terminará descubriendo la verdad de sus vidas y sus muertes, mientras afronta aventuras y persecuciones en su aprendizaje de mago.

0: Perdón por interrumpir esta maravilla. Te voy a decir una cosa, me vienen los recuerdos así como de viaje me fui. Sí. Daina, 6, 7 años más o menos, verano.
1: Sí.
0: Acostada para dormir. Sí, sí. La Paloma, acostada ya a la hora de dormir, tarde. Y había, en el dormitorio donde yo dormía en verano, había una pared de bloque que dividía mi dormitorio de la pista de baile.
1: Claro.
0: Entonces esto sonaba todas las noches. Esto, y la mujer del salmón es la salmona. Y,
1: y nada. Y vos dormías nada. Igual.
0: Yo dormía, claro que dormía, sí. Por supuesto, pero a veces me venían como estos ecos así de... Sí, sí. Me dormía escuchando estas cosas. ¿Qué querés que te diga? En fin, es mi recuerdo adorado. Bueno, ¿y cuánta gente cantando esto habrá en casa, supongo?
1: Obvio.
0: Macondo, por supuesto, 1955. Es el nombre de la finca bananera y es también el de un árbol que Gabriel García Márquez veía de niño cuando iba en tren cerca de Aracataca, en el Caribe colombiano. Pero sí iba a ser popular en todo el mundo en su obra maestra Cien Años de Soledad de 1967. Macondo es un espejo de la realidad entre lo real, histórico y lo soñado, de lo vivido en Colombia y América Latina por toda la humanidad, porque allí se viven todas las edades bíblicas. La familia Buendía es su fundadora, limita al norte con una sierra impenetrable y en sus alrededores abundan ciénagas y pantanos.

0: Yo también.
1: Bueno, George R. R. Martin publicó Juego de Tronos en 1996 y con esto abrió la serie Canción de Hielo y Fuego. La influencia del Señor de los Anillos de Tolkien es clara, aunque todo sucede en una Edad Media con un territorio propio de siete reinos. La historia gira alrededor de las batallas palaciegas por el poder y el trono de los siete reinos. Estamos hablando del mundo del poniente, ¿no? Reclamos de tronos, luchas de poder, amores, políticas, venganzas, violencia, dragones, muertos vivientes, brujería, sexo, pasiones de toda clase, y nos quedamos cortos. Podríamos seguir.
0: La complejidad del universo que inventó este hombre.
1: Qué hermosura.
0: Con etnias, con idiomas, con... No se puede creer.
1: Tan hermoso. Alcanzó gran popularidad global por la adaptación televisiva con 8 temporadas entre 2011 y 2019.

Bueno, ahora vamos al mundo del cómic. ¿Quién no conoce Ciudad Gótica? Yo la conocí en televisión, además de las revistas de la que llamábamos revista de chistes en aquella época. La conocí con el Batman de la tele. Del mundo del cómic procede Gotham, Ciudad Gótica, la ciudad que es la suma de ciudades como Nueva York y Chicago, donde vive, por supuesto, Batman o Bruno Díaz. Claro. Está ubicada en el estado de New Jersey, donde el superhéroe intenta protegerla de la violencia y los criminales. Una ciudad donde tienden a imperar las sombras, la corrupción, la decadencia. Tanto el personaje como la ciudad fueron creados por Bob Kane y Bill Finger, que después de haber situado al comienzo al multimillonario Bruce Wayne o Bruno Díaz, que se transforma en Batman en Nueva York, en el número 4 del cómic lo trasladan a la ciudad ficticia de Gotham o Ciudad Gótica para darle un carácter más universal.

0: Bueno, un poquito de estos mundos inventados, y gracias por habernos inventado, ¿no?
1: La verdad, los hemos disfrutado mucho a todos.
0: ¿Cómo no?
1: Dice Edith de Salto, estaba en un nocturno en Montevideo y nadie conocía 100 años. Y la canté, nadie conocía a Macondo, la canción de los Guaguancó. La canté y fue la risa de profe y alumnos.
0: ¿En serio?
1: Mirá vos, sí.
0: Bueno, dice Gastón, buenas tardes, acá con la ventana abierta desde el séptimo piso con vista a la Plaza Matriz y disfrutando del solcito. A vos sí que la vida te sonríe, Gastón.
1: Sí.
0: Un placer escucharlas mientras cumplimos con las 8 horas laborales.
1: Qué bien, me parece.
0: Qué
1: muy
0: lindo.
1: Bien. Con vista a la Plaza Matriz.
0: Qué
1: precioso.
0: Bueno, nos vamos a la pausa y luego de la pausa vamos a meternos, sumergirnos en el mundo del videomapping.
1: Muy bien.
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0: Bueno, Oz, el secreto de la ciudad esmeralda, nuestro título de hoy. Hemos hablado de esta obra que, les reiteramos, va en el Estela de Italia, en funciones a las 3 de la tarde para los más chiquitos y la familia. Es una obra que, como decíamos, se disfruta en todas las edades. Realmente es una experiencia fantástica. Y mucho de esa experiencia tiene que ver con lo que conocemos como mapping, o bueno, creemos que conocemos como mapping, que es esa proyección de imágenes que le da cuerpo a la obra, digamos, que le da ambiente, que le da un lugar, o muchos lugares, como en este caso. Y vamos a conversar con el responsable, con el director audiovisual de esta obra, que es Gustavo Carrosini, que es director de experiencias creativas, lanzamientos de marcas, live shows, conciertos y contenidos de video. Es el encargado de dirigir el equipo creativo y garantizar la visión artística del proyecto, responsable de la concepción, el diseño, la producción y la integración de proyectos multimedia, así como, dice, de mantener alineado el presupuesto con las realidades creativas. Mirá qué cosa esta, ¿no? Mantener alineado el presupuesto. Gustavo, bienvenido, ¿cómo estás?
1: Buenas tardes, ¿cómo andan?
0: Muy bien. En primer lugar, bueno, felicitaciones por el trabajo. Habrá que ver después en la charla qué es exactamente lo que corresponde a Gustavo y qué cosas hay, cuántas cosas coordinaste, porque hay, entre otras cosas, trucos de magia que son, tengo entendido, del mago Daniel, que intervino.
1: Digamos que yo agradezco esta nota, pero es el equipo. Oz, si hay algo que hay que resaltar totalmente, es el equipo.
0: Tiene, es un equipo enorme.
1: Personas. Un equipo muy grande, de muchas personas, de muchos profesionales, no siempre del rubro que quizás teatro infantil, que nos acercamos, nos unimos, nos convencieron de formar parte y nada, se ven los resultados cuando se trabajan en equipo.
0: ¿Ya venías trabajando con este tipo de...?
1: Sí, yo me integro a este equipo de trabajo, que es el mismo que estamos repitiendo del año pasado, de Alicias en el País de las Maravillas. Exactamente, en el Teatro Estela, que es un...
0: Integraste en Alicia, ¿no? En Peter Pan.
1: En Peter Pan no, sí. Me integré en Alicia y repetimos casi que el mismo equipo. Sumamos alguno, como Daniel, que nombrabas tú. Pero nos reunimos el año pasado con Alicia, nos convencieron a algunos de formar parte. Nico Amorín es gran cabeza del teatro y fue quien unió partes y terminó de armar el equipo junto a Seba.
0: Vamos a empezar por hablar un poco del mapping. Vos empezaste en el escenario, digamos. Lo primero que hiciste fue bailar, cantar,
1: bueno, sí, lo primero
0: carnaval.
1: Que hice fue formarme artísticamente para estar encima del escenario. Arranqué de chiquito consumiendo carnaval con mis padres. Eso me llevó a querer pararme arriba de un escenario. Empecé a estudiar todo lo que es la parte de danzas primero. Empecé a ejecutar y trabajar de la parte de danzas. Llegué a trabajar en televisión. Cuando empecé a trabajar bailando, estamos hablando.
0: Sí.
1: Cuando me encontré con la televisión, me empezó a gustar.
0: ¿Bailando en qué categoría?
1: En ese momento bailaba en Sábado Fatales y trabajaba en Pisa Carballo, en la televisión.
0: Ah, claro. Estrella de la tele.
1: Pero me pasó de yo adolescente, estamos hablando, yo tenía 17, 18 años en ese momento, todavía buscando el rumbo de vida, y me encontré con la televisión y me empezó a gustar, como hablábamos capaz que recién fuera de cámara,
0: sí,
1: de cámara, acostumbrada a la tele, ¿no? De fuera de micrófonos, me empezó a gustar del otro lado. Empezó, para, ¿y cómo se hace esto? ¿Y cómo funciona esto? ¿Y cómo se realiza esto? Ahí empiezo a estudiar toda la parte audiovisual. Empecé a estudiar postproducción de sonido, de video, después paso a una tecnicatura en la ORT, me formo en audiovisual, empiezo a estudiar todo lo que es 3D, de realización de 3D, y me encuentro con lo que era mi ex socio antes, diciendo, nosotros ya estamos viejos para esto, ¿qué podemos usar nuevo para usar esta técnica de 3D? Y ahí nos encontramos con el videomapping que estaba haciendo como un...
0: Estamos hablando de qué año, sos pionero en el videomapping.
1: Somos pioneros en videomapping, digamos que el videomapping se hace más conocido técnicamente internacionalmente en 2010. Es medio confuso porque es una técnica que no deja de ser un proyector, ahora entramos más en detalles, sí. La técnica se trata en la utilización de cómo se utiliza ese diseño sobre la proyección. Entonces está medio difusa la fecha, pero sobre el 2010 nos acordamos todos de un gran evento que tuvo una marca conocida de perfumes en Francia, donde proyectó un edificio entero y ahí fue como internacionalmente, claro, y con la digitalización llegó a todos lados y se hizo como conocido la, claro, técnica nueva de mapping.
0: Eso se hace proyectando imágenes sobre edificios, sobre... no sé, sobre una persona, sobre una mesa, botellas y vasos de una mesa,
1: se hace,
0: digamos.
1: Se hace donde para quiera. Todo. La técnica, para hablar un poco más claro de cómo funciona la técnica, es el mismo proyector que estamos acostumbrados a que quizás en el cine o en de orígenes de proyección, es exactamente el mismo. No tiene ninguna diferencia el equipo en sí. La diferencia está en que se diseña, se crea el contenido que se va a proyectar para que realmente calce con la superficie arquitectónica o producto. Claro. De las dos maneras. Entonces, al uno estar generando el contenido, o sea, el videíto que uno proyecta sobre una superficie, está pensado específicamente para esa superficie, logra generar movimientos y ilusiones ópticas para que uno crea que eso toma vida.
0: Pero eso se dice fácil, pero hay que preparar un video que, por ejemplo, genere
1: profundidades,
0: sí. Que esté apto para que aparezca una parte en una pared y otra parte más atrás y otra más adelante.
1: Sí, e iluminarlo muy bien para que las sombras vayan en consecuencia con el mix real que está teniendo en el lugar. Sí, lleva un trabajo muy, muy, muy, muy detallista. De hecho, se conoce que históricamente hubo sobre el 58 una muestra en Bélgica, que es donde empiezan a utilizar los proyectores que eran de cine en ese momento, 35 milímetros, se empiezan a utilizar como fondo escenográfico de algo de teatro. Y es de las primeras muestras,
0: claro, yo pensaba,
1: que se hacen de mezclar la parte de digital, porque en ese momento todavía no era digital, pero digital de sí, de proyecciones, con una muestra artística. Estamos hablando del 58 ya eso, en Bélgica. Y después sufrió toda la digitalización, donde realmente se empezó a generar cosas digitales, softwares y determinadas técnicas específicamente desarrolladas para eso, para llegar recién en el 2010 a tener la primera muestra de videomapping como tal.
0: Hay muestras internacionales, hay desarrollo. ¿Cuál es la meca? ¿Dónde está más desarrollado?
1: Mira, hay un tema que también es un tema de gusto, como el arte, un gusto, sí, personal. Obviamente Europa, sí. La parte de Países Bajos, Bélgica, como que creativamente siempre están, por lo menos desde mi lectura, sí, personal, están un paso siempre adelante ellos. Tengo mucho feeling con eso. Entonces, de hecho, hablamos en el 58, es una muestra en Bélgica, sí, lo que empieza como a despertar esto de, se puede usar la proyección para otra cosa que no sea solamente mirar cine.
0: Acá arrancan ustedes desde cero prácticamente.
1: Nosotros arrancamos
0: con referencias internacionales, pero desde cero.
1: De referencias internacionales, como te comentaba recién, desde el estudio, decir, yo ya estoy viejo para esto, hay un montón de gente que ya hace, sí, esto, ¿qué puedo hacer con esta técnica que sea algo nuevo? Y ahí nos encontramos con el videomapping. Existía, en ese momento yo creamos una empresa con mi ex socio, mi empresa anterior, que se llamaba Ninjas. Sí, fuimos pioneros, sí, sobre todo publicitarios en todo eso. Ya existía, no quiero dejar de nombrarlo por las dudas tampoco, existía Marcelo Chindou, que es un DJ que usaba, que también un aficionado creo y con algún contacto quizás de esa época, que empezó a usar toda la técnica de videomapping, y junto a él fuimos como los pioneros en Uruguay en empezar a desarrollarlo. Nosotros,
0: ¿a qué lo aplicaban en ese momento? ¿Lo primero que hicieron, qué fue?
1: Tuvimos mucha suerte, la realidad es esa, como era algo innovador. Nosotros éramos muy arriesgados. De hecho, tenía una charla con un amigo hace poco de quizás hay proyectos en los cuales uno hoy en día con otra madurez no me hubiese hoy animado a hacerlo. En ese momento nosotros recién estábamos en las pruebas, cómo funcionaba, cómo no funcionaba, qué rendía más, qué rendía menos. Y en ese concepto artístico terminamos haciendo el lanzamiento de un celular para, uh-huh, para Antel en el 2012. Ese fue nuestro primer trabajo, que es gigante.
0: ¿Fue?
1: Era el lanzamiento de Nokia, lo nombro porque ya no existe, sí, más,
0: no,
1: Lumia,
0: problema,
1: que es un celular, que iban a hacer una presentación del celular y iba a venir un DJ argentino a tocar y querían proyectar toda la pared. Porque claro, ya las marcas, como siempre, empiezan a ver qué es lo que hay nuevo. Y querían proyectar toda la pared. Y nosotros, hacía capaz que 2 meses atrás, nos habíamos juntado como gran emprendedores. ¿Quién tiene proyectores en Uruguay como para poder nosotros desarrollar esto? ¿Qué es lo que queríamos hacer? Y ahí conocemos a Alberto Martínez, de la empresa Videotime, y a las 3 semanas, juntándonos con Alberto, nos dice, chicos, tengo algo para ustedes. ¿Qué pasó? No, hay un lanzamiento de... Y pasamos de nosotros querer empezar a hacer, uh-huh, las primeras herramientas a proyectar un muro, el que está frente a Antel, que son 25 metros por 8, y ahí con 500 personas ahí adentro.
0: Y ahí ya había,
1: fue la presión.
0: ¿Qué contenido le dieron a eso?
1: Era lo que prioriza la técnica de mapping. Era eso que nosotros veíamos, que era un muro plano, pasaba a destruirse, a abrirse, los ladrillos se movían, el celular venía desde adentro, giraba, mostraba las prestaciones del celular.
0: Claro.
1: O sea, como todo, darle vida a ese muro, cual veíamos en los edificios. Le damos profundidad.
0: Exactamente.
1: Con una temática en ese momento también digital, acompañando lo que era el desarrollo de la tecnología, y después haciendo la presentación del DJ. Eso fue nuestro primero.
0: Ese fue el primer trabajo.
1: Tuvimos mucha suerte, la realidad es
0: salió
1: que
0: hermoso, salimos de, salió hermoso, todos chochos.
1: Salió hermoso. Y estamos hablando que quizás eso fue 2012, creo que fue... Ah, y después lo siguiente más grande que hicimos fue el lanzamiento del Campeón del Siglo. Y ahí sí nos encontramos con el desafío más grande del Uruguay.
0: Sí, es uno de los hitos históricos porque es uno de los más grandes que han hecho, ¿no?
1: Exacto. Tuvimos que traer de Brasil proyectores. Estamos hablando de que los equipos...
0: ¿Y cuando... cuál es el desafío en un estadio? Porque no tenés muros grandes ni cosas. Es la cancha.
1: Es la cancha. El juego ahí estuvo en la cancha. No habían... Los equipos que se usan son equipos similares a los de cine. Estamos hablando de que son capaz que 1,20 m por 80 centímetros por 80 centímetros enormes. Y tuvieron que viajar de Brasil para acá 24 equipos de esos con lentes que miden 60 centímetros como si fuesen la fotografía enorme de que vemos hoy en día en los camarógrafos para el estadio. Y todos esos bichos, como le decimos nosotros, apuntando a la cancha y generando profundidades sobre esa cancha para ayudar a la narrativa.
0: Que además tiene que verse desde distintos puntos. Porque bueno, la cancha...
1: entrando un poco en la técnica, tiene algo que es, se ve siempre mucho mejor en lo filmado. ¿Por qué? Porque nosotros técnicamente siempre se crea para un solo punto de vista. Entonces hay un punto de vista que es el perfecto. Después, obviamente, para oscilaciones de lado, ya sea de horizontal o vertical, se sigue viendo, se sigue transportando, pero la realidad es que nosotros, cuando trabajamos el proyecto, y no lo nosotros por nosotros, sino la técnica en sí, funciona siempre con un punto de vista.
0: Un punto de vista.
1: Que es perfecto.
0: Por lo tanto, hay cosas muchísimo más desafiantes que otras.
1: Exacto. ¿No? Exacto, exacto. Yo cuento la anécdota siempre, llevando las tribunas como si fuese Estadio Centenario que conocemos todos, la gente que estaba en la América, digamos, del estadio, iba a ver las profundidades hacia abajo, pero por cómo funciona la técnica, la gente que estaba en la Olímpica, esa misma proyección la ve como si fuese hacia arriba, porque está invertido.
0: Claro.
1: Entonces está, saber que se trabaja siempre para un punto de vista.
0: O sea, eso influye muchísimo en el diseño de lo que vas a hacer.
1: Exacto. Por eso es lo que hablamos.
0: Tener en cuenta.
1: Exactamente, creo que el diferencial más grande está, no se usa un proyector diferente, no se usan programas de diseño diferentes, usamos la misma técnica que se usa para otro montón de cosas. ¿Cuál es la diferencia? ¿Cómo se trabaja en preproducción para que eso llegue de determinada forma para poder proyectarlo y que se genere lo que queremos?
0: Para darle una idea a la gente, esas experiencias inmersivas que ha habido en el mundo, alguna creo que estuvo acá, con pintores como Klimt o Van Gogh, eso es videomapping.
1: Eso es videomapping. Sí. Es videomapping porque sin duda generan todo el contenido en diferente relación de aspecto a lo que es la tradicionalidad de esos cuadros, por ejemplo, en Van Gogh. Pasan a ser paredes pintadas enteras, por lo cual ellos rehacen el contenido para adaptarlo a esos tamaños y obviamente esos tamaños no están al azar. Están pensados para que exactamente se ejecuten con el tamaño de la arquitectura que va a tener ese lugar.
0: Claro, está bien. A ver, ¿cuáles son las tres o cuatro disciplinas, o no sé si hay más, o los tres o cuatro elementos indispensables que hay que manejar para poder hacer un trabajo digno de videomapping?
1: Mira, yo estoy en este momento de mi vida impulsando a todo el mundo de que todo lo podemos hacer. Primero eso. Y como te decía, y te repasaba recién en la cadena, no hay nada específico. Entonces es, si nos gusta el audiovisual, de hecho me pasó de tener que dar una charla en la Católica hace un par de semanas con unos chicos, y les explicaba lo mismo, que es, esto lo que lleva es tiempo de dedicación. No lleva otro tipo de herramientas específicas para yo alejarme y tenerle miedo a intentar incurrir en esto. Es entender cómo funciona un proyector. Cuando digo entender, no hablo de la mecánica, hablo de entender que es un dispositivo que me arroja una luz. ¿Qué luz me arroja? La que yo le estoy cargando con una computadora. Entonces es saber, bueno, ¿qué voy a querer proyectar yo? Entonces, trabajar en preproducción para, hablamos de
0: la
1: ejemplo,
0: preproducción, ¿qué es? Saber, que conocer el espacio que tenés.
1: Ejemplo, queremos hacer un trabajo, hagamos un repaso rápido en la cadena, capaz para explicarlo. Queremos proyectar una caja. Bien, lo que tenemos que saber es no solamente que vamos a proyectar la caja, sino que es desde dónde nosotros o los espectadores van a ver esta caja, desde acá, desde este lugar. Ok, entonces yo trabajo con una fotografía o trabajo con algún tipo de medición para saber cómo las personas van a ver la caja. Después eso lo trabajo como si fuese Photoshop, para poner un término que sabemos todos, que es cómo quiero yo darle vida o que tenga colores o qué tipo de diseño lleve esa caja. Después de que termine eso, lo cargué en una computadora y lo proyecté. Ahora, cuando lo proyecté, la diferencia es que usé un determinado programa o un software para que realmente ese diseño que yo hice calce exactamente con esa cajita.
0: En todos los planos, ángulos que tiene,
1: entonces,
0: inclinaciones, perspectivas.
1: Yo trabajo de forma digital sobre esa cajita y proyecto sobre la cajita real. Entonces yo veo sobre la real lo digital.
0: Perfecto. Bueno, pero cuando entramos a un espacio como un teatro, yo pensaba, el sábado estuve a ver Oz, sábado pasado y pensaba que cuando yo era niña iba a ese mismo teatro con mis abuelos a ver Zarzuela.
1: Bien.
0: A mis abuelos les gustaba mucho la Zarzuela. Creo que vi todos los títulos de Zarzuela que estrenaron en el Stella d'Italia.
1: Claro.
0: Y me acuerdo mucho, muchísimo de las escenografías que eran telones pintados. Claro. O a veces cartón, no sé, las casas, los patios, los vecindarios, la profundidad dada por la perspectiva del dibujo. Exacto. ¿No? Porque el teatro, el escenario tiene la profundidad que tiene, punto. Sí. Puedes trabajarla más o menos, pero... Y eso se transformó el sábado en Ciudad Esmeralda en unas escenografías maravillosas que son proyecciones. Sí. Sin embargo, están ahí, tienen volumen, tienen texturas, tienen profundidad, el camino de ladrillos... se ve hasta allá, hasta lejos, hasta el fondo, ¿no?
1: Bueno, sí, hay un trabajo doble ahí. Nosotros usamos lo que es pantallas LED y usamos lo que es proyección a través de videomapping. Claro. Pero igual nosotros usamos lo que es la técnica de diseño del videomapping para proyectarlo en las pantallas LED. O sea, no es que quizás hay otros condimentos escenográficos que es un visual de fondo para... complementar la escena. En nuestro caso, sabiendo, obviamente, prediseñando el escenario de determinada manera, hacemos que nosotros tenemos 4 pantallas más la pantalla central. Hacemos que el diseño coincida exactamente con esas pantallas. No tiramos el camino amarillo o tiramos lo que vendría a ser, lo que nos imaginamos es, hablando de la escena, los Quadlings, por ejemplo, son Munchkins, que son los pueblitos que están alrededor de Ciudad Esmeralda. No es solamente lo que veíamos artística y conceptualmente, sino que las casitas generadas de ese pueblo coinciden exactamente con las medidas de las pantallas. Entonces, eso a nosotros, en la vista y en la perspectiva, nos genera entender que está funcionando escenográficamente en un lugar físico real y, a su vez, usar la pantalla de fondo para generar la perspectiva y perder la profundidad de corto escenario que tenemos.
0: Ahí tenés, además, un comienzo que me parece, sí, puro videomapping, ¿no?
1: El comienzo
0: es
1: videomapping.
0: Esa cabeza de robot steampunk... Exacto. Con esa voz y qué sé yo, que impresiona mucho.
1: Ahí para seguir repasando el sistema, nosotros proyectamos en la técnica de videomapping todo lo que son los balcones.
0: Usamos la bóveda del techo.
1: Usamos la cúpula del techo y usamos un gobelino por la parte más frontal del escenario. Entonces ahí se mezcla la profundidad de la pantalla del fondo más el gobelino que está al frente, más los balcones que la cabeza en un momento pasa por esos balcones hasta que se va a la cúpula y de pronto baja de vuelta. Y ahí también está en el trabajo de la sincronía de todos los dispositivos al mismo tiempo para que a nosotros nos estimule a jugar con ese 360 grados, que era la idea de cómo arrancar la obra.
0: A nosotros pasamos por todo el viaje de Dorothy en este caso, desde el pueblo de Dorothy, pasando por, no sé, distintos ambientes, un ambiente muy de maquinarias y engranajes, bueno, Ciudad Esmeralda ni qué hablar, ¿no? El verde está muy presente, ese color tan intenso, y que además con el negro funciona también. Vemos además trucos de magia con una especie de velo donde se puede proyectar, no sé, el duelo entre el hada.
1: Bueno, tenemos dos tipos de magias, porque tenemos magias reales, que hablábamos hoy de que son la mayoría de Daniel K., que hizo un trabajo hermoso porque está muy bien incluido, no porque sea nuestro, pero la verdad es esa, está muy bien incluido, no está forzado, uno no ve...
0: El duelo entre brujas y
1: El duelo, eso es una técnica holográfica de proyección, que es un videomapping también, a través de un tool, una especie de tool, tiene otro nombre técnico, pero es otro tool, donde está muy bien jugado para la posición de esas brujas, para que parezca que esa pelea es real.
0: Sí. Entonces, y aparece el truco de magia que se me vuela la cabeza siempre, ¿no? Alguien que camina las piernas en una mesa con piernas, pero bueno, en fin, todo eso atrae mucho a los chicos. Yo pensaba, ¿por dónde, cuando vas a enfrentar un trabajo como este, vamos a ponerlo como ejemplo porque es de lo que estamos hablando, ¿por dónde empiezan? ¿Qué te dan? ¿Un guión? ¿Qué te piden? ¿Conversás? Tenés que coordinar muchísimas cosas porque hay tiempo de baile, tiempo de canto, momentos donde aparecen las cosas, momentos donde tienen que rotar, moverse.
1: Sí,
0: es demasiada cosa.
1: Es re divertido.
0: Me imagino.
1: Es súper divertido. Tengo la suerte de poder hacer lo que amo también, agradecer a eso. Y en los procesos intento disfrutarlos. ¿Cómo funciona el proceso? Es recibiendo un guión desde dirección, de por dónde va a transitar la obra. Por suerte, Seba Silvera, ahí Me da bastante libertad para que uno ponga la creatividad primero y después empezamos a contrastar lo que es nuestra idea creativa en mi cabeza, pensando por dónde puede ir artísticamente y ya también con un grupo de diseñadores. En el caso de esto no quiero dejar de nombrarlos, está Víctor González y Nico Bale, que son diseñadores puros en la realización de las imágenes, y empezamos a generar una creatividad y hacemos desde mi lugar un planteo de cómo creemos que estéticamente tiene
0: pero
1: que pasar la obra.
0: ¿Qué tiene, qué soporte tiene? O sea, ¿empezás con el lápiz y un papel o empezás directamente con la pantalla, con la computadora?
1: Bueno, en mi caso me pasa de que primero leo el guión y dejo que mi cabeza empiece a trabajar. Y me ha pasado de encontrarme quizás trabajando para otros trabajos y que baje una idea y agarrar el software si estoy delante de la máquina y empezar a bocetear cosas de diseño. Como me ha pasado también de agarrar un lápiz y empezar a bocetear por dónde creo que puede ir o ver alguna referencia internacional. Ah, eso está bueno para El hombre de hojalata, por ejemplo. Dejar la cabeza ahí, empezar a nutrirse de ideas y bajar la creatividad y ahí plantearse esa dirección. Después que planteamos con dirección, sí,
0: empezamos. Ahí definen la estética y las propuestas los distintos tramos de la obra.
1: Exactamente,
0: digamos.
1: Y ahí sí se empieza a trabajar por un lado la parte de video y por otro lado empiezo con la coordinación con, por ejemplo, baile. Nos pasaba en esta obra, tenía un montón de tecnología y un montón de cosas para hacer y entonces también con el equipo de trabajo que me pasó de trabajar coreográficamente con Cristian Moyano, que es el coreógrafo de la obra, juntos hacíamos coreografía mis inicios en el 2012. Entonces también se da otro tipo de charlas que eso también me permite hoy en día, en confianza y también por entender esas otras áreas, poder proponer en idas y vueltas cosas que no van a ser solamente coreografías o no va a ser
0: cuando
1: solamente
0: cuando vos ves la coreografía y el baile, adaptás tu propuesta, se te ocurren otras ideas, incorporás cosas.
1: Mi trabajo es potenciar el baile de él, de lo que crea él, y también proponerle en determinadas escenas, determinados momentos que creo que escénicamente van a funcionar más. El ejemplo de en la canción que nosotros llamamos de Glinda, cuando habla de tu luz interior. Yo no puedo dejar de pensar que la mejor forma de trabajar en la luz interior era la luz que está dentro de uno mismo, sobre todo para los niños. En ese momento se me ocurre, por ejemplo, alerta spoiler, ¿no? Lo que voy a decir.
0: Sí.
1: Pero es el truco de magia para que parezca que entre dedos tenemos una lucecita.
0: Sí.
1: Entonces, cuando nosotros, en este caso mío, empiezo a bajar qué era lo que podía pasar en pantallas, digo, yo no tengo que dar en pantalla la luz interior. La luz interior la tienen que dar ellos. Y ahí hablo con Cristian, le digo, Cristian, se me ocurrió esto. Pa, me encanta. Y Cristian empieza a trabajar con
0: el manejo.
1: O sea,
0: que ahí el protagonista no es el videomapping, sino ese truco pequeño.
1: Pero nosotros tenemos que trabajar para que el protagonista sea eso.
0: Claro.
1: Nuestro protagonismo es lograr desaparecer en ese momento para potenciar eso otro.
0: Claro.
1: Entonces, ahí cuando hablo del trabajo en equipo y empezar a fusionar áreas para que realmente todo funcione como tiene que funcionar.
0: Además, hay, digamos, mucha infraestructura de trucos en el escenario, hay personajes que vienen volando, plataformas que suben.
1: Y si vos dejás a los dos anormales, Sebastián y Nicolás Amorín, en el teatro, siguen sumando más cosas día a día. De hecho, estamos con una planta real que no tenemos un centímetro más para poner más nada. Tenemos que dejar algunas cositas que teníamos prepensadas afuera porque también no nos da. La obra técnicamente está a full. Y va por más.
0: Digna de, me parece, de escenarios muy calificados en el mundo, ¿no?
1: Sí, digna.
0: Además, hablando de la calidad del elenco, de la dirección, de la capacidad, del talento que hay, que últimamente se nota mucho, lo hablábamos hace un rato, entre música, danza, actuación, todo junto con una calidad y un talento impresionantes en Uruguay.
1: Sí, ¿no? Y no dejemos afuera de los pueblos, que no es muy común tampoco en las obras acá en Uruguay, que vino gente de afuera a instruir y poder ejecutar esos momentos de vuelos en que las brujas están volando, la pelea que hacen volando, que tampoco es fácil y sobre todo capaz que para la gente es simplemente, no quiero desmeritar, pero no es simplemente bajó, sino que eso conllevó a que una vara de luces a nosotros no pueda estar a un metro porque la oscilación que tienen las cuerdas de la gente colgando.
0: Claro.
1: Y entramos en todo esto que realmente
0: o sea que
1: es lindo
0: usted
1: explicarlo.
0: Es permanente durante todo el desarrollo, toda la producción, todos los ensayos, todo para ir probando cosas.
1: Exacto.
0: Bien. Sí. ¿Qué es lo más difícil?
1: ¿De qué?
0: De, por ejemplo, de una apuesta como esta.
1: Y yo creo que lo más difícil es coordinar todas las áreas y llegar todos a tiempo. Porque cuantas más áreas se suman, y sobre todo cuando queremos o intentamos hacer propuestas artísticas, como te explicaba recién lo de la magia, o que el video vaya con la coreografía, que la coreografía tenga en cuenta en qué momento las pantallas están en determinado color para que la luz no iluminar y dejar que esas siluetas estén en sombras. Hay una coordinación de tantas áreas en tantos momentos que creo que lo más difícil es que todos, en los momentos que trabajamos en singular, logremos trabajar con una visión, sabiendo qué es lo que está sucediendo al mismo tiempo con todo el resto, para que después en el escenario pase lo que tiene que pasar.
0: ¿Y eso se sincroniza? Eso es, ¿se automatiza o se parte todos los días de la coordinación en el momento?
1: La ejecución,
0: sí,
1: tenemos bastante.
0: Cuando empieza la obra.
1: Cuando tenemos la obra, en todo lo que es la parte de video está totalmente automatizada. Tenemos otras áreas que también están automatizadas y otras que siguen funcionando más en lo manual, que también es un tema de decisiones, de entender clímax y no perder cosas artísticas.
0: Claro, porque hay cosas que van dependiendo.
1: Y bueno, un día capaz que Dorothy está más contenta que otro o está más bajón que otro, entonces el clima estaría, es lindo poder en la parte de iluminaria, por ejemplo, ir acompañando lo que sucede.
0: Claro, está bien. Yo he visto, he leído estos días algo sobre mapping y hay una idea que aparece siempre en los estudios sobre mapping que dice que casi siempre arranca deconstruyendo o rompiendo visualmente la superficie para después reconstruirla y llegar a un clímax, digamos. ¿Hay ese tipo de tips o de técnicas que más o menos son como los trucos o los caminos que siempre se recorren?
1: Bueno, hay cosas que internamente nos ha pasado a nosotros de aprenderlas con el tiempo, que es, en términos más futbolísticos, que es patear fuerte al medio de un penal. Uno muchas veces desde la creatividad quiere poner o artísticamente exponer algo que le parece que es fabuloso y porque quiere salir de simplemente el derrumbe de un edificio, y cuando llega el momento de ver el espectáculo, a la gente cuando el edificio se derrumba, es lo que más le mueve y es lo que más termina impactando y lo que más termina sirviendo. Sí. Entonces sí hay lugares en los que uno sabe que son más efectivos que otros.
0: Claro.
1: Ejemplo, porque eso, las roturas y las... Nos pasa eso del edificio. El edificio nosotros lo vemos todos los días. Probablemente el edificio que está proyectado, está haciendo un show de mapping, lo conocemos, ya lo tenemos visto. Entonces que eso empiece a tomar vida y que lo más caótico que le puede pasar, desaparecer. Bueno, hagámoslo posible. Y desde ahí nace la técnica de muchas veces empiezan a... lo tenemos prendido, ¡buf!, se fue, bueno, empecemos de vuelta. ¿Cómo funciona esto? ¿Qué está pasando acá? ¿Qué queremos transmitir? ¿Qué concepto vamos a transmitir? Pero siempre con ese contraste máximo que se puede, que es de la nada a todo.
0: Hay un punto clave, me parece, que es la emoción, ¿no? La emoción claro, que genera la gente. Un poco claro, como pasa con los fuegos artificiales.
1: Totalmente.
0: También, ¿no? Esa cosa que la gente se quede maravillada. Eso se trabaja específicamente.
1: Totalmente, totalmente. Se trabaja bajo el concepto y se quiere transmitir. Como por ejemplo NOS, que era, en este arranque, era mostrar... En Alicia hicimos un trabajo que es ir mostrando de a poquito todas las herramientas técnicas que teníamos. Acá, como estábamos repitiendo, algunas ya no eran simplemente sorpresa. La propuesta viene de impactemos de entrada. Entonces vos te enfrentas con esa cara que ya te muestra casi todo el dispositivo que va a estar corriendo en la obra, te lo devela todo de una, impactándote de una.
0: Sí,
1: es
0: sí,
1: parte de eso de que hablamos de a dónde ir.
0: Claro, pero después hay picos también.
1: Claro,
0: que tenés que
1: después
0: ir
1: seguir trabajando los contrastes para ir acompañando la obra.
0: Bien, esto es una apuesta de una obra que va un tiempo y una vez en el año, vacaciones para los niños y demás. En forma permanente, ¿en qué otras cosas trabajás? ¿Estás trabajando? Mira, supongo que en publicidad también.
1: Sí, un poco la presentación que hiciste de mi nombre. Yo tengo una empresa audiovisual que trabajamos en todo lo que es shows, lanzamientos de marca, acompañar todo lo que son procesos multimedia, le llamo.
0: ¿Shows de música, por ejemplo?
1: Shows de música también. Estamos ahora arrancando, estamos en gateras con un show que se va a venir en octubre, todavía no lo puedo decir, pero digo, ya venimos trabajando. Entonces, sí, venimos. Y aparte de eso, en mi caso personal, también le doy un servicio constante a Canal 12 con la parte de diseño del canal.
0: Ah, bueno, claro. Eso es permanente.
1: Eso también es permanente.
0: ¿Espectáculos internacionales que vienen a Uruguay y que tienen un despliegue enorme son un alimento? ¿Te interesa verlos?
1: Sí, alimento es todo. Ya desde hace un tiempo he decidido que, aunque uno tenga feeling muchas veces con cosas artísticas, consumirlas igual y verlas igual siempre hacen bien. Así que también eso lo pongo sobre la mesa como consejo. Y la mayoría de esas cosas que vienen internacionales tan grandes traen todo en gira. Sí, existimos proveedores de respaldos, de backups. Algún artista internacional no ha traído sus equipos de video y se los hemos nosotros rentado, o los hemos ayudado a montaje cuando llega muy sobre la fecha, que nos piden ayuda, o relevamiento sobre todo de proveedores nacionales.
0: ¿Qué te ha llamado la atención de ese tipo de eventos, por ejemplo? ¿Alguno que específicamente?
1: Sin sacarme el cassette, la diferencia que hay presupuestal de estabilidad de equipos que tenemos en nuestro mercado comparado con lo internacional. Somos un mercado muy chico, entonces, bueno, nos pasó, como comentaba hace un rato, lo de Peñarol, que tuvimos que salir a buscar 24 porque acá no tenemos cuatro proyectores iguales, ni siquiera. Y necesitábamos 24.
0: Claro. ¿Te imaginás alguna vez, soñás con trabajar con esos presupuestos?
1: Y bueno, ya por suerte tengo que agradecer, he tenido la suerte de trabajar con presupuestos súper altos, que es hermoso, pero también no quiero dejar de decir que lo lindo es tener que saber jugar con menos. De hecho, mi presentación, una de las cosas que yo, también es por el mercado en el que trabajamos, es también alinear el presupuesto a las realidades. El soñar el que explote todo, lo queremos capaz que todos los que hacemos mapping. Ahora, ¿qué presupuesto tenemos? Aprendamos a jugar con el presupuesto que tenemos y seamos creativos para que eso genere el impacto que tiene que generar. ¿Cómo pasanos?
0: Es una habilidad muy uruguaya, si la
1: tratamos, sí, es una habilidad, ¿no?, muy uruguaya. Claro. Sí, en todo sentido.
0: Digo, cuando hay talento y no hay presupuesto...
1: Bueno, hagamos que sea posible igual.
0: Claro.
1: Es un poco lo que se intentó con Oz y se intenta constantemente desde la producción de Oz, que es intentemos mostrarle a la gente de nuestro mercado cosas que son más de nivel internacional. Y para eso trabajamos.
0: Gustavo Carrosini, bueno, estás trabajando ahora entonces en un proyecto que no puedes decir qué músico es, qué espectáculo es. ¿Es nacional o internacional?
1: Nacional.
0: ¿Para qué fecha me dijiste?
1: Octubre. Fines de octubre.
0: Bueno, veremos. Muy bien. Gustavo, muchísimas gracias por haber venido hasta acá. Tu trabajo es fantástico. Felicitaciones. Y nos encantó, bueno, presenciar la obra. La recomendamos mucho. Los niños pasan un momento divino. Y yo, que soy bastante grandecita, también lo disfruté.
1: Bueno, antes de agradecer, déjame solamente, para cerrar la nota, hay doble función, 15 y 17.30. Así que la gente también puede ir a las 17.30, no solamente a las 15, sobre todo viernes, sábados y domingos.
0: Queda un fin de semana.
1: Y bueno, quién sabe, está funcionando muy bien la obra, quién sabe si nos sigue algún fin de semana más.
0: Ojalá.
1: No pierdan el tiempo de ir.
0: Tanto esfuerzo.
1: Y la verdad que lo vale.
0: Sí, claro que lo vale.
1: Así que gracias por la nota.
0: Gustavo Carrosini, amigos, en Efecto Mariposa, el videomapping y su trabajo en Oz, el secreto de Ciudad Esmeralda.
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0: Bueno, no nos queda mucho. Repasen un poco la cartelera. Por ejemplo, a ver, para decirles algo, en la Zabala Muniz, hasta el 12 de julio va El Faro del Fin del Mundo, una nueva obra de Vanessa Canepa y tercera parte de la saga Lumínica, sí, que empezó con Una luz en la ventana. Después tengo por acá
1: Los miedos de Lupe en el Teatro Circular.
0: Exactamente, para niñas y niños de 4 a 11 años hasta el 12, excepto los martes. Y perfecto, a las 4 y media de la tarde en el Circular, El Mundo Mágico de Lupe.
1: Que ya está reabriendo la sala, ¿eh?
0: Sí, eso es buenísimo. Buenísimo. Buenísimo. En la Hugo Balso va Olor a Canela, recomendada para niñas y niños de más de 6, hasta el 12 también a las 4 de la tarde, que combina los lenguajes de la música, el teatro y el circo. En fin, no nos da tiempo para mucho más, pero bueno, en la cartelera buscan, hay todavía buenas opciones. Y alguno de los oyentes se va a ver Oz con las entradas que vamos,
1: sí,
0: a regalar mañana.
1: Mañana sorteamos las entradas. Así que si se quieren ir anotando al 098-224-336, pero mañana de 3 a 4 vamos a estar al aire, el programa cortito, porque hay transmisión de fútbol, y ahí vamos a aprovechar y ya hacemos el sorteo.
0: Muy bien, nos encontramos mañana.
1: Chau, hasta
0: gracias,
1: mañana.
0: Gracias, Mauro, gracias, Bea, y a todos por estar ahí.

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0: Bueno, en medio de tanta vorágine, primer día de pausa en el campeonato mundial. Primer día sin actividad.
1: Es el primero, ¿no? Y después va a acelerar.
0: Y sí, lógicamente. Pero ahora viene lo mejor, ¿no? Porque ahora se va estrechando el embudo y entramos en esta recta final que nos va proponiendo como primera medida los cuartos de final, asomando desde mañana, donde estaremos en Canal 5 con el partido de Francia y Marruecos, que se jugará desde la hora 17. El viernes hay un muy buen España-Bélgica. Y el sábado esa doble actividad con Noruega, con Inglaterra, y Argentina finalmente jugando frente a la selección de Suiza.
1: ¿Qué tal, Jorge Parietti? Qué gusto saludarte. ¿Cómo te va? ¿Cómo estás?
2: Bueno, todo bien. ¿Cómo andan? Bueno, ¿qué partido gana Argentina ayer, ¿eh? Todavía sigue el futbolero hablando de ese partido que trae, no sé, discrepancias, tanto de un lado como del otro.
0: No, José Carlos, contento con Messi. No abones el territorio porque estamos bien por ahora.
1: ¿Cómo estás, Parietti? ¿Estás bien?
0: Está muy bien. Esto fue lo que pasó ayer con la victoria de Argentina, que 3-2 se impuso a la selección de Egipto.
3: 11 minutos jugados, ya 4 más, casi se está jugando más de la mitad. ¡Ganó Argentina, carajo! ¡Ganamos! ¡Ganamos! ¡Ganó Argentina! ¡Ganó Argentina con un corazón bravo! ¡Con un corazón tremendo! Quizá faltó fútbol en algún rato, pero así Argentina, así selección, nunca dude del corazón de un campeón del mundo. Nunca dudes del corazón de un argentino. Hasta el final, selección. Hasta el final, selección. ¡Ganamos, 3-2!
0: Bueno, ganó Argentina y qué triunfo. Qué triunfo el de Argentina. Hizo aflorar la jerarquía de su plantel, de sus individualidades en el momento culminante del partido, cuando todo se le había puesto cuesta arriba, cuando el margen se abreviaba, cuando faltaban, bueno, menos de un cuarto de hora era lo que faltaba para la conclusión, y apareció el cabezazo de Romero, después el gol de Messi y finalmente el de Enzo Fernández para determinar el 3-2. Llamó la atención la opción de equipo original que tomó el técnico Scaloni, ¿no? Cuando todo hacía pensar que la búsqueda se orientaría hacia la velocidad, el cambio de ritmo, los rompimientos, el aprovechamiento de espacios que le estaban faltando a Argentina, sin embargo, él se juega por un volante más, pone a Paredes, adelanta a McAllister, arma una especie de rombo, esa disposición de 4 con 4 en diamante ahí en la mitad de la cancha, buscando que control tenencia y le libera el carril izquierdo a Tagliafico, que me parece que fue un elemento muy importante para entender justamente cuál era el lado débil de Egipto y atacarlo justamente por ese sector. Ante una selección africana que le planteó dificultades, que fue un rival que tenía un plan muy definido, consciente de sus posibilidades, también de sus limitaciones, y que le corrió la cancha. La duda que a uno le surge en este momento, mirando hacia adelante y viendo una Argentina que, más allá de saltar obstáculos que se le han presentado dificultosos, es la parte física. Yo no sé si va a aguantar el ritmo y la manera en que le están jugando. Por ahí lo lastimó Cabo Verde, por ahí fundamentalmente lo lastimó Egipto.
1: Es que desnudó muchas falencias, ¿no? Más allá de la personalidad o de hacer 3 goles cuando faltaban 8 minutos, y más allá de las discrepancias o las dudas arbitrales, Argentina se vio sacudida, ¿no? Cuando acaso de los mejores equipos que tenía una transición ofensiva, de Salah para adelante, lo movió y le mostró que no solo era el lateral derecho donde el agua se filtraba, ¿no? Hay muchas consideraciones, pero en función de todos, ¿eh? No hay un equipo acá que sea imbatible. Quizá Francia tiene la figurita más difícil, ¿no? Mbappé se ha mostrado como tal. Argentina tiene a Messi. España tiene la pelota, no le han hecho goles. Pero no hay, de todas formas, me parece, un equipo que esté por encima tanto de los demás como para que no tenga que ver qué pasa en un partido de fútbol de estos que son una vez sola.
0: Sí, de todas formas, lo que pasa habitualmente en estos torneos de mediana duración, ¿no? Llegan los que tienen más posibilidades. Repito, en la medida que se van superando escalones, se va pasando el cernidor, se va decantando.
1: Ah, pero hay un temple que te lo marca, ¿eh?
0: No, de acuerdo, pero también hay una, digamos, es jerarquía.
1: Pero claro, eso es jerarquía.
0: El título seguramente lo van a definir Francia, España, Argentina. Hay que verlo en Inglaterra, ¿no? Tiene un duelo parejo, sumamente parejo, pero está por ahí, más allá de las dificultades que seguramente Francia tendrá frente a Marruecos, que las va a tener, que España encontrará con Bélgica en oposición.
1: Eso quizá hable bien del fútbol, ¿no? Que no solo es técnica, no solo es estrategia, no solo es capacidad de futbolística, no solo es piernas, sino cabeza. La cabeza hace que hoy por hoy Francia y Argentina, que desde mi punto de vista son los que más están por encima, hayan jugado las últimas dos finales, ¿no?
0: Vengan
1: ya sabiendo de qué se trata. Y la cabeza manda a los pies.
0: Bueno, ojo con España, ¿eh? Ojo con España, es el único que no ha recibido goles hasta el momento. La cabeza, habló Scaloni justamente de la fórmula, o sea, la no existencia de una fórmula tipo, de una matriz que te asegure el éxito, pero sí la importancia de la fortaleza espiritual, de las libertades que en los momentos más calientes deben tener los jugadores y la fortaleza mental.
4: Que en un partido, cuando las cosas no te salen o que el rival te mete en dificultad, no hay una sola manera de ir a ganar. Si no te salen las cosas jugando bien, no juntas pases, no. Hay muchas maneras. Con la garra, con la intensidad, con los huevos, con el espíritu este nuestro que llevamos incorporado todos nosotros, y eso lo tiene el equipo. Después, sí, claro que se puede jugar mejor, claro, pero cuando no se puede jugar bien necesitas eso, y si no tenés eso te vas afuera. Yo estaba convencido que si el otro día el equipo no

0: saca ese temperamento, quedábamos afuera, seguro, porque ellos no lo habían puesto las cosas difíciles. Entonces yo quería remarcar eso que le dije a Néstor, de que al contrario, no me pareció, y se los dije a ellos, a los jugadores también, porque el partido lo revisamos un montón de veces y siempre Argentina fue el protagonista del partido, y los errores puntuales del gol y dos o tres situaciones que tuvieron ellos no nos bajoneó, al contrario, nos seguimos atacando. Entonces yo creo que eso es una buena señal. ¿Y cómo hicimos? Pues, diciéndole como hacían en su potrero, en su casa, en su equipo de barrio cuando no tenía la pelota, intentar recuperarla. Hay veces que la táctica queda de lado, la estrategia queda de lado en ciertos motivos, porque cuando no podés, tenés que romper esquema de alguna manera, a veces con una pelota parada, a veces con otra cosa, y creo que el equipo eso lo lleva adentro. Por eso estoy tranquilo desde ese punto de vista.
1: Bueno, ahí estaba Scaloni, justamente enfocado en esos aspectos que también tienen, de alguna manera...
2: Estaba bien lo que decía de lo físico, porque además, curiosamente, el Mundial te planteaba en fase de grupo 6, 7 días por partido, y ahora te los abrevia.
1: ¿Sí?
2: Entonces, los equipos que juegan, alarguen, o los equipos que también vienen sufriendo, hay un porcentaje que baja en función de lo que puede pasar.
1: No, pero además hay que ver características de los rivales y los riesgos asumidos, porque Argentina asume riesgos. Es un equipo que juega los partidos con la pelota y ante la adversidad, como le pasó en los últimos dos juegos, sube el bloque, se planta en el último tercio de la cancha y le queda mucho, demasiado espacio de espaldas. Y bueno, ayer encontró un equipo que le corrió bien la cancha, que se armó justamente para contragolpearlo y que tuvo jugadores muy interesantes. Ese número 12, Hassan, sí, salía para un lado, salía para el otro. Una habilidad, un manejo de tiempo y espacio espectacular.
2: Y se daba que vos tenías que estar atento a Salah, y a partir de Salah había muchos que jugaban bien. Yo creo que si el Mundial deja algo, sobre todo para los que saben cortar virtudes... La transición ofensiva nadie la hizo como Egipto ante Argentina.
1: Sí, el pasaje de defensa-ataque fue bueno, aun cuando terminó defendiendo mal, ¿no? Le hace dos goles de cabeza a Argentina en el momento culminante del partido y cabecean solos dentro del área.
2: Ah, está, pero después de 17 pelotas que
1: bueno,
2: le metió.
1: Perfecto, dentro del arco. Pero hubo detalles que me parece marcaron desajustes a la hora de responder a un equipo que te iba a apretar, a comprimir contra la última zona, y ahí no fueron eficaces en absoluto las respuestas defensivas ante el juego por elevación empleado por Argentina, como el otro día lo utilizó Brasil frente a Japón como elemento solucionador. Ayer hay un movimiento inteligente en base a buena lectura de juego de Messi, que había estado perturbado, que erró un penal, que no estaba gravitando como habitualmente lo hace, pero que se escoró contra la derecha, encontró el espacio y empezó a filtrar pelotas. Sí,
2: pero viste que tenía tres arriba de él. Lo de Messi es increíble.
1: No, pero él cuando encuentra espacio recostado ahí sobre la derecha, empieza a meter las pelotas al área.
2: Y volvió a sentirse mal del estómago. Hubo un momento que lo mostraron, después no lo mostraron más.
1: De todas formas, perdió Egipto algunos valores muy importantes, ¿no? En el primer tiempo al 8, a Jur, y después al final a Hassan, que eran jugadores clave, justamente en la valoración, la interpretación de eso de pasar con sentido y con rapidez de defensa-ataque. Y eso mermó de alguna manera la posibilidad de Egipto, que de todas formas, vale decirlo, ¿no? Podemos entrar después, si quieren, en la polémica del no gol, del gol anulado. Pero le hizo tres goles a Argentina. Y aun cuando le anularon ese gol, después con una fórmula similar en la utilización del espacio con extrema precisión, le vuelve a anotar, y otra vez Zico, que aparece con un manejo del tempo espectacular para estar en el momento justo y abrochar la jugada.
3: Yo ya los veía, bueno, a vos, Mario, a José Carlos en el programa, y decías eso.
2: ¿A mí o a Mario?
3: A los dos, si estaban los dos. Bien, y está bien, a Argentina le hicieron cuatro goles ya en dos partidos, pero Argentina hizo seis.
1: De acuerdo.
3: O sea, tiene hasta esa capacidad, increíblemente.
1: De acuerdo.
2: Está muy bien que te sientas sudamericano.
3: No. Y hablando, o sea, ya del partido, un gran saludo para Juan Carlos Cordati, que nos está escuchando como siempre, y dice algo que...

0: sea,
1: También van a crecer
0: sencillo.
1: las dificultades.
0: Sí, obvio.
1: Pues ahora viene Suiza, perfecto, pero después será Noruega o Inglaterra en la medida que logre pasar. Y bueno.
2: Sí. Ojo con Suiza, con Noruega y con Inglaterra.
0: Sí, en algún momento.
1: No, y vos te reías de Cabo Verde y de Egipto, y mirá.
2: Yo no me río de Cabo Verde. Yo celebro con Infantino la posibilidad de que sepamos que existe un lugar que se llama Cabo Verde.
1: Que existe, no. Que juegan al fútbol y que te pueden plantear un panorama sumamente dificultoso como el que tuvo Argentina, que estuvo a punto de quedar eliminada. A punto de quedar
2: siempre
1: eliminada.
2: Está a punto de quedar
1: eliminada. Sí. Y estuvo a punto en los dos partidos.
2: La última vez que fue campeón del mundo perdió con Arabia al arrancar.
0: Tiene también esa suerte.
2: Siempre Argentina está a punto.
1: ¿Qué tiene que ver?
0: Tiene. No, no, es, no quiero ser banal en el análisis.
2: Es como
0: de
2: los aviones bien hechos, de las delicias.
0: Tiene también esa suerte, esa. No sé, esa cosa extra en el fútbol que también le permite, no sé, en el gol de Messi hay un rebote, le queda justo la pelota.
2: ¿Dónde después... está Brasil? ¿Dónde está Colombia? ¿Dónde está Ecuador? ¿Dónde está Uruguay? ¿Dónde
1: tiene que ver?
2: El único que lo defiende en el continente, una vez más, es la nación de Milei.
0: No seas malo.
1: José, vamos a en serio un poquito.
2: Vamos en serio.
1: Bueno, a ver qué dijo Messi.
3: La verdad que sí, que es increíble terminar así, de esta manera, este sufrimiento una vez más, pero bueno, la verdad que felices porque terminó bien, porque seguimos y porque sacamos una brava adelante.
4: Bueno, otro gol, 8 van.
3: Sí, la verdad me había quedado con mucha bronca por el penal, mucha angustia por volver a agarrarlo, por tirar, patearlo mal, porque... Creo que si yo hubiese hecho el penal en ese momento, hubiera cambiado otra vez el partido, porque estábamos haciendo un buen partido. Más allá del penal, después tuvimos situaciones claras donde el arquero saca pelota increíble. Y bueno, por suerte al final me quedó y nada, algo muy especial poder ayudar a este grupo después de lo que había pasado internamente y nada, muy feliz.
4: Hoy te sacaron adelante tus compañeros, vos siempre sacás adelante al grupo. ¿Hoy sentís que te sacaron ellos también?
3: No, yo siento que creo y sé que este grupo no baja nunca los brazos y lo demuestra partido tras partido. Yo lo dije muchas veces, no deja de competir, de intentarlo. Hoy era se nos había puesto fea de verdad con el 2-0 en contra y levantar un resultado así en una eliminatoria del Mundial, la verdad que una muestra más de orgullo, de carácter, de querer, de intentarlo hasta el final y nada, muy, muy orgulloso y feliz por todo este grupo.
1: Bueno, Messi, hablando de la victoria de Argentina, que ahora estará jugando el próximo sábado, hora 22, también lo va a televisar Canal 5, ahí estaremos, el relato de Santiago Castro y junto a José lo acompañaremos, además van a estar
2: Cami y...
1: Las dos, ¿no? Y Sofía. También.
0: Mirá qué bien.
1: Argentina frente a equipazo. Suiza, ¿no? O en las semifinales.
2: No. Argentina-Suiza estaremos en cuartos de final.
1: No, pero me refiero, ¿equipo completo ahí o en semifinales? Creo que era en semifinales.
0: Ahora que me fijo en la designación del señor Jorge García.
2: Enorme abrazo
0: a querido. Ahí vamos a estar, por supuesto. A ver, esto es el... Y...
1: No, vos no queremos que estés. No.
0: Yo voy a estar ahí.
1: No queremos.
0: Va a estar Camila solo en el partido de
1: Marruecos. Semifinales entonces. Desde semifinales.
0: Y Camila en el partido de Argentina y Suiza.
1: Muy bien. Dato complementario, lo importante es que, repetimos, Canal 5 va a estar pasando mañana, hora 17, Francia con Marruecos, y sábado, hora 22. Qué lindo trasnoche, ¿eh? Argentina frente a Suiza, después de lo que fue la victoria por penales de Suiza frente a Colombia. Suiza es un equipo muy metódico, ¿no? Con una idea.
2: Juega.
1: Es un equipo que ayer, por ejemplo, lo que hizo fue trancarle. Ojo, Colombia tiene en aspectos de desarrollo de juego características que son coincidentes con la variante de caso, pero en líneas generales, en cuanto a matriz de juego, a Argentina.
2: No, pues se trancó Colombia solo.
1: Bueno, no solo. Ahí tenemos una discrepancia, pero de base, José. Vos no jugás solo, vos jugás con un rival que a veces te complica los partidos. No, es un juego de oposición.
2: Depende del temple que tengas para enfrentar un partido que no tiene mañana.
1: A veces podés, a veces no podés. Si no, Argentina no hubiese perdido con Arabia en el Mundial pasado. A veces no podés. Puede pasar más o menos veces, pero dentro de la oposición que un juego propone, hay momentos, circunstancias, días en los que un rival te puede superar. O tramos, fases de juego en las que puede marcar aspectos de superioridad.

0: De repente condicionan un trámite o lo resuelven. Bueno, es este de Suiza un equipo sin grandes nombres. Para colmo le faltaba el jugador que más ha mostrado capacidad de revolucionar los partidos, que es Massambi en este Mundial. Y hay que ver si la rodilla le permite estar en el partido del sábado. Parece bastante complicado el tema.
1: Claro, porque es rodilla.
0: Es un equipo que va más y mejor por la izquierda, con Rodríguez y con Ndoye.
1: Bueno, pero es el peor sector defensivo de Argentina.
0: Sí, por la, más o menos, más o menos. Mirá que ayer los ataques se daban por Tagliafico y le comían la espalda.
1: No, los ataques se dieron por
0: la derecha.
1: Por contra.
0: Por la derecha, sí, pero
1: transiciones ofensivas en velocidad.
0: ¿Por qué carril?
1: Porque te arrancaba. No, fue por más por el centro que por
0: un carril. Derecho. ¿Dónde arranca la jugada del gol anulado?
1: Por el centro.
0: No, por la derecha. ¿De dónde sale Hassan eludiendo?
1: Allá, atrás de la cañada. Cuando cruzan la cañada, van por adentro
0: y
1: van.
0: Le comen todo el sector izquierdo y se la cruzan y definen en posición de 9, chico, invadiendo el espacio. Bueno, en este caso, es más limitado porque habitualmente sacaría ese que compensa quedándose con los centrales, el Bedi y Akanji, cuando Suiza se dispone a construir un equipo que gira en torno a Xhaka en la mitad de la cancha, que es un jugador muy experiente, de los que se mantienen.
1: Y vas también a la mochila, ¿no? O sea, Suiza, si le pega a Argentina, Suiza pasa a ser un grande en la historia de los mundiales de fútbol, más allá de lo que pasó hace muchos, muchos años. Argentina, si pierde, pasa a ser noticia.
0: Pero digo, tampoco por eliminar a Argentina, si se llega a dar, pasa a ser un grande. O sea, será un paso sustancial, pero le quedará repecho por cubrir aún. De todas formas, es un equipo que tiene sus atributos, es un equipo sin grandes luces, es un equipo que funciona como tal y sabe a lo que juega. Y es una Argentina que viene fortalecida en lo anímico, en lo mental, ese aspecto que
1: y en el juego
0: que estuvimos señalando, y en el juego con algunas fisuras. Algunas fisuras, sí, evidentes.
1: No, y lo físico que hablabas, ¿no?
0: Bueno, ayer Colombia quedó eliminada por penales.
2: Señoras, señores, en las manos de Camilo Vargas está el que Colombia continúa con vida en la Copa del Mundo, o que por lo menos tenga en este partido el oxígeno que le permita ya después en la ronda de 1-1 el seguir aferrado a la clasificación a los cuartos de final.
3: Toda la fuerza para que lo bote Vargas.
4: Al cobro otro Vargas, Rubén.
3: Rubén Vargas cobra, Camilo Vargas ataja. Rubén Vargas lo bota, Camilo Vargas lo ataja. Rubén Vargas lo bota, Camilo lo ataca. Viene el suizo, pierna derecha, gol de Suiza, clasificó. Gol de Suiza, clasifica Suiza a los cuartos de final, increíble. Clasifica Suiza desde la tanda de penales a los cuartos de final. Suiza-Argentina será la llave en Kansas.
2: Tenemos que admitir que si hay un debe en la selección Colombia fue el tener tantas oportunidades de gol y no haberlas materializado. Y se refleja también en los cobros desde el punto blanco de penal. Y creo que en la estadística.
0: Bueno, hubo una, especialmente la de Campas, cuando queda ahí escorado sobre la derecha, pero sí, prácticamente sin oposición, sí, la levanta. Fue en el marco de la búsqueda que el técnico de Colombia hizo de modificar el perfil del equipo. Saca Arias, a mí me llamó poderosamente la atención que sacara Arias. Él dice que lo justifica estableciendo que tenía temor que lo expulsaran. A mí es un jugador bárbaro, le maneja todos los registros.
1: Y en ese tiempo, además.
0: Y sacó a James ayer estaba bastante perdido, poniendo a Quintero.
1: Lo marcaron bien.
0: Sí, dentro de ese entramado que marcamos, dispuso Suiza para neutralizar, evidentemente, el juego combinativo de una Colombia, que la mayoría de los partidos lo jugó con la pelota. Un seleccionado que hizo un muy buen Mundial. O sea, Colombia se va sin haber perdido, habiendo recibido mínima cantidad de goles, por momentos desarrollando un muy buen fútbol, pero bueno, no ganó el partido que tenía que ganar y lamentablemente se va.
1: Claro, es lo que te presionan esos partidos que no tienen mañana.
0: Y en los penales, por ahí escuchaba a algunos colombianos que manejaban por qué el entrenador no utilizó la alternativa del cambio de golero. Porque Montero te llena el arco y Camilo Vargas.
1: En los penales.
0: no te lo llena. Sí, para los penales. Nada garantía de nada. Australia cambió el golero con Egipto y el golero no agarró uno. Lo había hecho Holanda, Van Gaal en su momento, y sí, fue efectivo.
1: Nunca sabes.
0: Por eso, hay elementos relativos a la hora del análisis. De todas formas, me parece que ahí hay una ventaja. Cuando hoy en día el estereotipo de golero que prevalece en el Mundial es el golero grande que te llena el arco.
1: Lorenzo no se va de Colombia, ¿no?
0: No tengo claro.
1: De momento no hay...
4: No, de momento no. Y sigue.
1: Porque viste que los que quedaron por el camino, en general se fueron, ¿no?
0: Y Ancelotti ya tenía firmado la continuidad hasta 2030, antes.
4: Después todo.
1: Está, pero de Alemania.
4: Alemania.
1: Países Bajos.
4: Paraguay, no sé si va a seguir a Faro.
1: Paraguay, Croacia. Becachese.
4: No, todos se van.
1: En Ecuador.
4: Y haciendo por lo menos buenas participaciones. Porque
1: ahora, Becachese... todos se van y todos vienen. ¿Y Uruguay qué?
0: Bueno, lo de Uruguay lo veremos. ¿Todos vienen? No, José. De lo que nombraste, el único que designó técnico es Alemania. El resto todavía no. Ninguno. ¿Quién designó técnico? Alemania. Nada más. Bueno, Lorenzo, sí, Lorenzo, no. Lorenzo, out.
5: Y bueno, gracias porque se subieron a la ilusión que nosotros mismos fuimos generando y que tuvimos. Lo del gol nos ha sucedido bastante en determinados momentos. Me acuerdo los partidos previos a la última fecha de eliminatoria, donde nos tocaba Bolivia y Venezuela. Veníamos también con falta de gol, con llegada, pero no. A mí me interesa que el equipo juegue bien, que genere opciones. Yo creo que tuvimos 17 tiros al arco, intentos, como le dicen. Es mucho. Y no convertir se paga. Me acuerdo en la última fecha de eliminatoria hicimos 9 goles en 2 partidos con Bolivia y Venezuela. Se abre el arco, los muchachos están más finos, son jugadores que hacen goles en las ligas, son goleadores de liga. No hay nada que reprochar, simplemente que a veces entra y a veces no. Y también los arqueros, ¿no? Que este mundial ha mostrado una calidad de arqueros impresionante, ¿no? ¿Algo más? Buenas noches.
0: Bueno, tiempo de la pausa. La invitación está planteada porque después de la misma vendrá la palabra nada menos que del Mago Capria. De Rubén Capria, recordado por su etapa en Peñarol, en época de Gregorio, entrenador, pero también con actividad como entrenador, como director deportivo, en los medios de comunicación. A propósito, a ver, ¿cómo plantearlo? Cuando en el espacio de la comunicación se abre lugar para exjugadores, uno mira, atiende y entiende que hay un plus.
1: Enorme placer de saludar a Goico.
0: Déjame, José, déjame desarrollar la idea, porque si no tiene sentido.
1: Claro.
0: ¿A qué voy? Hay un plus ahí, desde el conocimiento de haber sido parte, de haber estado dentro. Pero también hay un desconocimiento, en la mayoría de los casos, en aquellos que no se prepararon, para el cumplimiento de la tarea periodística. ¿Sí? No todo el que jugó al fútbol sabe cómo comunicar. Ayer miraba la transmisión de DirecTV. Y Goicoechea es un hincha que alienta en el micrófono. Y Palermo era el más claro, con ideas muy, muy claras, centradas, enfocadas, pero mal manifestadas. Entonces, el hecho de haber jugado al fútbol no te da la garantía de ser un buen comunicador. De la misma manera que a vos te enseñaron a jugar al fútbol y te preparaste para jugar al fútbol, te deberían preparar para comunicar. El solo hecho de que fuiste parte no te avala para asumir la responsabilidad de analizar un partido o de comunicar desde el lugar que se te asigne. Me parece.
1: Los futbolistas y los murguistas nos están comiendo el espacio, Henry.
0: No, pero hablando bien en serio. Estoy tratando de hablar en serio de un tema que me parece medular, porque acá... generalmente los propios periodistas nos encargamos de desprestigiar la función con enfoques que no siempre son los coherentes, con desenfoques que tantas veces tuercen la realidad y con falta de responsabilidad en el cumplimiento de la tarea. Pero también el solo hecho de haber jugado al fútbol no avala el hecho de que seas un buen comunicador. Y y la profesión hay que honrarla, o habría que honrarla y cuidarla un poco más en general.
4: Bueno, la verdad, ayer la transmisión de DirecTV fue un espanto. Un espanto.
1: Me encantó a mí.
4: Un espanto, de hincha.
0: La calificación la da cada uno. Y poder se puede en el momento que está.
1: Como quiere.
4: Después los relatores, de Pablo Giral, gritando, no gritando el gol. El más profesional, Mariano Clos, que gritó bien, arriba, un alto, el gol de Argentina y los goles de Egipto. Los demás eran todos hinchas y una transmisión internacional que va a todos los países.
0: Ahí está.
4: Entonces, yo qué sé.
0: Valoraciones. A lo que voy es que...
4: Al Pollo Viñolo, que me encanta también, no gritó el gol, se trabó. O sea, entiendo la emoción, pero...
0: En lo estructural me parece que es un punto que al menos valdría la pena considerar. Pero también está lo efectista, más allá de que sea efectivo y... ¿No? También está la responsabilidad de la gente, que es la que consume. La gente tiene el poder de la elección y no siempre lo utiliza como, no sé, quizá podríamos pensar sería conducente o coherente. En fin, la gente es la que decide.
1: Claro. De cambiar, ¿para dónde? Bueno, no estamos solos, muchachos.
0: Exactamente, estamos con dos compañeros.
1: Vamos a hacer una cosa.
0: Que en este mundial nos han.
1: Nombre y colegio, como no. Decía.
0: ¿Cómo están? No, hemos estado en el espacio de Lato, en Canal 5, compartiendo con ellos, y hoy tenemos el privilegio de que nos visiten aquí en el estudio de Radio Uruguay, en las radios públicas, llegando a todo el país por la red de repetidoras y también por la 94.7. Ellos están graduados justamente en lo que estábamos hablando, prepararse para comunicar, claro, en comunicación en la UTU y continúan con estudios de especialización que los hará mejores, que les va a dar herramientas para continuar en esta senda que han elegido. Un placer recibirlos. ¿Cómo están?
6: Bueno, muchas gracias. Yo soy Emiliano Segovia. Somos
0: Olimareño,
6: de 33. Somos egresados junto con él, con Alejo, de la Escuela de Comunicación Social. Uh-huh. Y nada, estamos haciendo la especialización en radio y bueno, estamos abarcando muchas experiencias debido a, bueno, la pasantía en el Canal 5 y bueno, y hoy la oportunidad de estar aquí.
0: Bueno, ¿cómo la llevas, Alejo?
1: Buena certeza y buena voz. Alejo, querido.
7: Hola, ¿cómo están? Y muchas gracias por la invitación. Yo me llamo Alejo Fassi, soy de la localidad de Fray Marco, departamento de Florida.
0: Ah, bien. Y... tenemos mucha gente que nos escucha en Florida.
1: ¿De Fray Marco quién era? De jugador, que había un delantero de Fray Marco, ¿no?
7: Actualmente yo no... Brian Ferreira, pero...
0: Ah, mira.
7: Claro. Actualmente está... Y Agustín Vera, que está en Albion.
0: En Albion, que estaba en Nacional. Y en River.
7: Y Thiago Rijo, que está en Cerro.
0: También. Mirá vos. Pero varios.
7: Sí. Varios. Y actualmente estoy haciendo la UTE Comunicación Social, el taller de radio. Uh-huh. Estoy empezando la FIG. Y hace poco empecé con un amigo llamado Sebastián Sacheo, y se unió también Emiliano, un programa llamado A Dos Canchas en Radio Fénix.
0: En la 40, en Radio Fénix. Sí. Mirá qué hora va. ¿Qué día y en qué horario?
7: Los lunes de 13 a 15 horas.
0: Bien, tenemos un gran problema, porque estamos compitiendo, así que de todas formas los vamos a escuchar con mucho placer y muy en serio.
6: Muchísimas gracias.
0: Sean bienvenidos, es un placer compartir este espacio y compartir, claro, como nos ha pasado, todo el tema de producción, de elaboración allá en el Lato, en las transmisiones de Canal 5. Y
1: han sido de gran soporte para todo lo que tiene que ver con información, con estar arropado, ¿no?
0: Y bienvenido sea lo que están haciendo, ¿no? Porque están dando pasos, sí, seguros, pasos muy, muy, muy bien enfocados, muy bien definidos, que los van a hacer mejores, que les van a dar...
1: haciendo lo que a ustedes les gusta.
0: No, y a dar las herramientas que les van a permitir la capacitación plena para el día de mañana, cuando surjan más oportunidades, bueno, aprovecharlas de la mejor manera.
1: Yo, de todas formas, si empezase de vuelta... no vendría para acá, iría con Buizano, con Charque.
0: Es bravo. Pero en serio, de verdad está buenísimo. Está bueno que esta iniciativa que han tenido los medios públicos de abrir el espacio, que ustedes, dentro de este marco del acuerdo y la pasantía, puedan integrarse a toda esta historia de la cobertura del Mundial y ser parte, me parece que suma en todo sentido. Para ustedes, pero fundamentalmente para la transmisión, con el aporte calificado de ustedes. Así que, bueno, bienvenidos y que sigan viniendo cosas buenas.
6: Sí,
0: eso,
6: claro,
0: es lo que uno puede decir.
6: Muchísimas gracias.
7: Muchísimas gracias.
0: Un placer.
1: Y a las familias de ustedes también, ¿eh?
0: Claro.
1: Que tanto habrán hecho para que empiecen a cumplir sus sueños.
0: Totalmente. Bueno, pausa, ¿eh? Ya venimos con la palabra de Capria. Por lo pronto, una buena reflexión para ir a la pausa.
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0: si vos tirabas una pared con la vereda, con el cordón, te miraban, decían gambeteame. O sea, después estaba en el barrio, a ver si te lo puedo decir. Con 13 años, a mí me probaron a los 12 y pico en el equipo del barrio. Y me acuerdo que corté un centro y le pegué, y se la puse en el pecho al 7 como a 50 metros. Y el 5, que era un sodero chueco, me miró y me dijo, ya sabemos que le pegaba bien, nene, ¿y ahora qué hacemos nosotros? Mira dónde está el 7, mira dónde estamos nosotros. Agarrá la bola, ponétela bajo el brazo, dejanos salir, vamos a salir jugando. Yo vine a jugar a la pelota, no a correr.
1: Toco y me voy. Álvarez de Ron y Bardanca.

0: Bueno, qué placer, poder hablar con alguien que tuvo su paso por el fútbol uruguayo, que se vistió de grande, pero que además marcó una época en el fútbol argentino. Cuando hablamos de fútbol, de perfume de fútbol, uno tiene, por un lado, esa tendencia a mirar de manera muy especial a los zurdos, y más cuando tienen rica técnica, por favor. Rubén Capria, un placer. ¿Cómo andás, Rubén? Un gusto y muy amable por brindarnos este tiempo. Bienvenido.
1: ¿Qué tal? Buen día, buenas tardes. ¿Cómo anda todo?
0: Muy bien, gracias. Muy bien. ¿Cómo andas vos?
1: Bien, bien, todo en orden, por suerte. Mirando fútbol para despuntar el vicio, como hacemos todos los que nos gusta este deporte. Así que la cita más importante que tiene este deporte a nivel mundial. Entonces, bueno, nada, mirando un poco con los partidos, más allá de las camisetas y de los países. Me gusta el fútbol como juego, como deporte, como desentrañar por qué pasa lo que pasa, y creo que eso es lo que más me divierte, la vida.
0: Bien. Rubén, en pro de tener una comunicación más fluida, hacemos un pequeño ajuste por interno, a ver si podemos recuperar con más nitidez la llamada, cosa de compartirla de mejor manera con nuestros oyentes. Estamos hablando de qué jugadores.
2: Haga una cosa, Mago. Sáquese el saco, baje a la cancha, que estamos en un mundial y lo necesitamos.
0: Por favor, ahí está Rubén. Ahora sí, muy amable. Sí, estamos mejor, ahí estamos mejor.
3: Bueno, me alegro.
0: Mirando fútbol, ¿cómo te lleva el mundial?
1: Mirá, bien, soy bastante tranquilo para mirar los partidos. Me gusta a mí mucho cómo juegan los equipos. A mí, por supuesto que hay una cuestión emocional y todo eso, pero después hay una cuestión que yo evalúo mucho y que me atrapa, que tiene que ver cómo funcionan los equipos, cómo desarrollan una idea. Y me parece que uno que está en este deporte de toda la vida y en los últimos roles que me tocó hacer como director deportivo de una institución, vos tenés que proyectar un estilo, y considero que a la larga, cuando con una selección o un equipo de cualquier club encuentra una línea o una hoja de ruta deportiva del estilo, son los que sacan ventaja. Y me parece que ahí evalúo que hay equipos que están mejor que otros, y me gusta mucho mirar esas cuestiones, ¿no? Más allá de la camiseta, más allá de qué equipo es el que me... Como decía el querido Eduardo Galeano, que decía, soy un mendigo de buen fútbol. Bueno, yo soy eso.
2: Uh-huh. Vos sabés una cosa, querido Mago, que... Vos te fuiste acá del fútbol, ¿no? Porque sí. si no me equivoco, fue en Peñarol. Y arrancaste acá, con lo que vos estás diciendo, porque arrancaste en Atenas, ¿no?
1: Exactamente. Hicimos la pandemia interrumpió ese proceso también. Me hubiera gustado llevarlo adelante. Y está bueno también. Después del fútbol, yo digo siempre que no hay nada como jugar, ¿eh? No hay nada. Nada uh-huh. que te asemeje la emoción y la lo que te da el juego, el poder en el buen sentido, que vos sos el dueño del destino de cada jugada, ¿viste? Entonces, contra eso no hay con qué darle, porque de afuera lo único que hacemos cuando estábamos como director deportivo, como entrenador, como dirigente, como periodista, saltás como una rana, pero no podés hacer nada.
0: Claro.
1: Pero sí, te quiero decir que cuando vos te embarcás en un proceso donde tenés que bajar a línea... una línea, una idea, una hoja de ruta deportiva, también está interesante y está bueno encontrar esos resultados.
2: Vos sabés una cosa, me permito trancarte, como buen uruguayo. ¿Qué quiere decir que no hay nada como jugar, y qué quiere decir que sos el dueño del destino de una jugada? Solo vos podés ser el dueño. ¿Qué va a ser un lateral derecho dueño de un destino? ¿Qué va a ser un zaguero férreo? ¿Qué va a ser un volante de ida y vuelta?
0: Sí, pero, perdón, ¿puedo adicionar algo?
1: Un lateral derecho de España entró rompiendo en diagonal como número 9 y hizo el segundo gol el otro día con España.
0: Claro.
1: Bueno, o sea, ninguno está privado de aventurarse y de tomar, abrir las alas y desplegar tu talento, porque el poder que tiene este deporte, o que tiene cualquier deporte, es que vos podés, en el buen sentido, acallar un estadio entero. Claro. Eso te lo da el estar dentro de la cancha, ¿no?
0: Sí,
1: está, de silenciar un estadio.
0: Está bueno. También, desde tu valoración basada en la experiencia, ¿no? los beneficios que tiene esta tarea, la de ser jugador de fútbol a ese nivel, pero también las complejidades. Cada acción que ustedes toman, cada decisión que tienen que tomar, está sometida a juicio. Y
3: sí, vaya detalle. Y aparte que este es un deporte de oposición directa, o sea...
0: Eso.
3: Es un deporte complejo, porque vos todo lo que intentás hacer, después tenés que engañar al otro, que vas a hacer una cosa que no haces.
0: Y con los pies, no con las manos, que es más difícil. Y,
3: claro, pero el tema que la mente maneja todo, porque acá, evidentemente, este es un deporte que se ejecuta con los pies, pero se piensa.
0: Claro,
3: creer que el ajedrez, que el mismo que cree que el fútbol se juega con los pies, es el que cree que el ajedrez se juega con la mano.
0: No, totalmente, pero los pies quedan demasiado lejos de la cabeza, entonces eso aumenta la complejidad.
3: Es un deporte complejo, claro. Es un deporte complejo porque es el único que se juega y que se ejecuta con los mismos miembros de tracción.
0: Claro, exactamente.
2: Qué lindo, che, a mí que me encanta afanar. El mismo que cree que al fútbol se juega con los pies es el que cree que al ajedrez con las manos. Está buenísimo.
3: Porque en realidad se ejecuta, pero se piensa. O sea, siempre sí. La cabeza es el digamos, el arma más letal. Porque yo siempre a los chicos les digo, hay una cuestión de ejecución física y otra de ejecución mental. Los grandes jugadores de la historia han tenido una visión periférica notable, han leído previo a recibir la pelota qué hacer. La velocidad mental y la visión periférica son vitales para entender qué es jugar bien a este deporte.
2: Sí, pero ¿sabés qué? Los que no jugamos bien, no entendemos cómo se hace para resolver... Vos, ¿no? Y tirándote atrás, ya no en el rol que hoy te toca, sino cuando jugabas al fútbol, estimado Mago Capria, ¿cómo se hace para recibir una pelota y saber lo que hacer después?
3: Y bueno, pero eso se entrena en parte. O sea, hay un talento natural, que puede ser la pegada, que puede ser el cabezazo, que puede ser el talento defensivo, que puede ser, el duelo uno contra uno. Hay cosas que son innatas y otras que se adquieren en función de diagnosticar y mejorar y corregir. O sea, el fútbol es como cualquier otra actividad. Podés hacer cosas que te hagan corregir y que te hacen ser cada día mejor dentro de tu esencia, ¿no? Porque yo digo siempre que uno... el tema de mi fuerte en mi carrera ha sido la pegada, el pegarle a la pelota. Pero bueno, yo sentía una facilidad de joven que le pegaba bien. Pero con el tiempo fui... mejorando, y lo que achicás es el margen de error. Claro. Entonces siempre hay margen de mejora en cualquier área, en cualquier deporte y en cualquier persona.
0: Y aumentar la seguridad, claro, está en la ejecución. Ahora, viendo este fútbol, por dónde va transcurriendo hoy en día y la referencia de este Mundial, más allá de excepciones como la de tu Argentina o Colombia en algún caso, este fútbol donde la base física es cada vez más pronunciada y la tendencia de juego va por ahí. ¿Qué tanto te seduce esta realidad? ¿Qué tanto te atrae lo que estamos viendo a nivel general?
3: Mira, yo después de ver al 5 de Marruecos, que tiene 18 años, que juega con el número 6 en la espalda.
0: O Wadi, sí.
3: Wadi, no tiene que ver ni con la velocidad, ni con la intensidad de física. El fútbol va a seguir siendo siempre un deporte de interpretación. Porque ese jugador, si vos me decís, bueno, tiene sprint muy alto, no. Tiene un duelo físico muy alto, no. El 8 de marroquí juega como los dioses y debe pesar 50 kilos con las botas embarradas. Entonces, hay una sobreestimación de algunos datos, que estamos todos atrapados en datos que si no lo pones en contexto, no sirven para nada. En el fútbol, al menos. Porque si vos corres 100 metros y corres en 10 segundos, bueno, sos competitivo. Pero este deporte tiene freno, tiene aceleración, tiene engaño, tiene distracción, tiene ancho, tiene alto, tiene largo, tiene profundo. Es un deporte mucho más complejo porque es mucho del talento del momento. O sea, esa frase de Panseri, dinámica de lo impensado, ha sido tan atemporal y tan buena, que en realidad si vos te pones a pensar, pasan 10.000 cosas y muchos imponderables que después... Todo se resume a que, bueno, la ejecución de cada futbolista en cada sector de la cancha, en un todo, que no es lo mismo que la suma de las partes, ¿no? O sea, yo siempre digo que un equipo de fútbol necesita de roles. O sea, ¿cuán importante ha sido ayer la función de Messi en ataque por derecha los últimos 15 minutos, que casi nadie lo marcó, que se tiró afuera y jugó como jugaba en la Masía cuando era pibito. Y qué importante fue el 1-1 con Paredes defendiendo en el minuto 90 una jugada que era gol de Egipto. Entonces todo eso se conjuga y todo eso hace al todo. Entonces el fútbol es mucho más complejo de analizarlo, de 4-4-2, de cosas estáticas. Tiene una dinámica que hay que leerla y que hay que interpretarla también. Y después es que esas piezas se tienen que, como decía Carlos Pauchele, un viejo entrenador de la máquina de River de los años 40, individualidades en acoplamiento. Hay que acoplar.
2: Estimado Mago Capria, yo no lo sé y le pregunto, ¿de qué juega Messi?
3: Messi es un mediocampista, atacante, todocampista. O sea, si vos me decís qué es puntualmente, ha jugado en todos los puestos de ataque. Y yo creo que si lo pone de lateral izquierdo y se dedica a entender el puesto, lo va a hacer bien, porque es rápido, es inteligente, es habilidoso, es intuitivo. Lee todo, si se fijan cómo juega, él está todo el tiempo mirando para los costados, interpretando dónde conviene ir. Ayer solo se va por la derecha, se instaló, se estacionó en el wing derecho, encontró espacio ahí, hizo un desastre, en 15 minutos.
0: Sí.
3: Y tiene 39 años, ¿eh? Pero yo no creo que haya sido indicación del entrenador. Para mí lo leyó él y se fue a ese lugar, tiró el centro del gol, hizo una jugada que apiló por afuera y casi gol de Lautaro. Después llega el gol encontrando el espacio de derecha hacia el centro y hace el gol él. Es un fuera de serie, porque estamos hablando de un marciano, ¿no? También.
0: Dijiste algo muy importante hoy en uno de los conceptos que nos regalabas, la importancia de comprender que es un juego de oposición y que más allá de la subestimación que a veces existe, hay rivales, por más desconocidos o infravalorados que sean, como le pasó en los dos últimos partidos a Argentina, que en determinados rubros del juego te pueden complicar y de manera extrema.
3: Exactamente, exactamente. Ayer para mí la figura de la cancha fue un jugador de Egipto. Fue Hassan, el jugador que jugó por derecha, que es un zurdo que jugó por derecha, que hizo un desastre hasta que se lesionó.
0: La rompió.
3: No, un jugador fuera de serie, o sea, rompió todos los 1-1 que quiso.
0: Sí, te salía para entonces, cualquier lado, impresionante.
3: Claro, pero a veces pecamos todos los que estamos en el fútbol de ningunear al otro. Entonces a mí me duele mucho eso que pase, porque si vos no lo conocés a ese jugador, decís, ¿este quién es? ¿Qué sé yo quién es? Bueno, pero después lo ves jugar y decís, a ver, me voy a fijar quién es,
0: claro.
3: Porque juega como los dioses. Y el 8 que salió en el primer tiempo también juega como los dioses.
0: Exacto. Ayur,
3: pero totalmente. Bueno, también tuviste la suerte de que Egipto se le caen dos jugadores muy importantes que eran en ataque, rompían rápidamente y son dificilísimos de contener esos jugadores rápidos con esa habilidad. ¿Vos viste el gol que hace, el segundo gol de Egipto, el enganche que hace engañando al duelo que hace por afuera y mete el centro atrás y es el gol? Bueno,
0: y la precisión en el manejo de tiempo y espacio del que llega a definir de cinco a las dos veces.
3: Exactamente, bueno, ese chico tuvo la posibilidad de meter el tercero, que se enseguida patea al primer palo y pega en la base del palo. Yo tengo una costumbre que miro los partidos dos veces, porque después lo veo más tranquilo y analizo más cosas. Y digo, ayer tuvimos suerte que en esos ataques, en esos furibundos ataques que los manejó Salah muy bien, ese Hassan muy bien, realmente tuvimos suerte. Tuvimos suerte en que no nos hagan otro gol. Y después Argentina tiene una ventaja, que es haber salido campeón del mundo, y lo que conlleva en un proceso donde vos conseguiste un logro, jugás con ese respaldo, aunque sea inconscientemente, vos sabés que podés ganar. El equipo está formateado porque cree que puede ganar. Y lo que hizo muy bien ayer es que no salteó línea, o sea, siguió jugando el juego que tiene. Argentina respeta ese estilo, es como España. Para mí son los dos equipos que más clarito se ve el estilo de fútbol, o sea, no lo vas a ver tirando centro de tres cuartos, tirando centros frontales para que la cabecee con la nuca el 9 a nada, o sea, siempre busca el encuentro futbolístico, desbordar, llegar al fondo, eso me gusta mucho. Y ayer Paredes jugó de Rodri, ¿entendés? Entonces sí. Se vio clarito.
0: Bueno, pero fíjate lo que
3: dominó la gente.
0: Perdóname, fíjate lo que estás diciendo, ¿no? Enalteciendo el rol de Paredes dentro del colectivo, pero también de alguna manera implícitamente destacando la decisión del entrenador. Cuando todos pensábamos quizá que le faltaba más rompimiento o aceleración, velocidad argentina, él opta por Paredes. Y reacomoda y mueve a McAllister. Es verdad que le abre el carril a Tagliafico y eso es muy importante, pero él reafirma la idea y lo hace poniendo a Paredes.
3: Exacto, no es solo a Paredes, porque si no, Argentina termina jugando con tres en el fondo, con Montiel, con el Cuti Romero y Lisandro Martínez por izquierda, cuando sale Tagliafico entra Nico González, juega con los 2-9, juega con Messi bien abierto por derecha y juega, arma el triángulo de volantes, que para mí es la mejor manera que tiene Argentina de jugar, que son Alexis, Paredes de 5 y Enzo Fernández como otro interno. Y ahí es donde yo siento que se empieza a encontrar mejor el equipo, teniendo defensores valientes como son el Cuti Romero y Lisandro, sobre todo, que marcan hombre a hombre, están acostumbrados a los duelos. Y sinceramente, bueno, es verdad que Argentina está más permeable que en el Mundial pasado en función de que lo atacan y le hacen goles, pero sinceramente ayer vi una buena muestra de fútbol, de carácter, de autoridad, y eso empodera, ¿viste? Realmente empodera. No quiere decir que vaya a ganar el Mundial, yo no me subo a esas cosas, ¿viste? Tan,
2: sí, claro, hay que...
3: así de pasarme de optimista, porque considero que el fútbol, cuando más avanzás en los mundiales, más complicaciones tenés, más dificultades tenés. Hoy tenés a Noruega en el frente, en la misma línea que puede ser Suiza, que si la pasás tenés que enfrentarte a nada menos que a Inglaterra y a Noruega. Creo que Inglaterra para mí tiene uno de los mejores equipos de los últimos años que ha tenido un mundial representando a Inglaterra, con el talento de Bellingham, con Harry Kane, con el... Hay equipos que tienen mucho potencial y que después se va complicando la dificultad.
2: Claro. Che, Mago Capria. ¿Y Francia? ¿No hablas de Francia?
3: No, bueno, hablo de Francia. No hablo de Francia porque estoy hablando de la zona de Argentina. Pero claro. Francia, por supuesto que tiene, le sobra calidad individual, le sobra. O sea, tiene todo. Francia tiene dos selecciones. Para mí... sos como el plomero, el Titanic, ¿viste? No sabes qué tapar, porque tapas a Dembélé, se le destapa a Olise,
2: se le destapa a Dogué. El plomero del Titanic, está, seguí.
3: Claro, es increíble, porque si vos decís, bueno, a ver, vamos a... ¿quién es el que hay que tapar? Mbappé. Bueno, te salta Dogué, Olise, wow. Dembélé, el Barcolá, y falta que entre Platini.
0: Claro, sí. Y no está usando a Cherki y no me...
3: No, y a veces, claro, y tiene a Cherki, se da el lujo de tener a Cherki en el banco. O sea, madre mía. Es uno de los jugadores más talentosos del mundo hoy. Y
0: se le lesionó a Kitique y madre mía, ¿no? Te pones
3: bueno,
0: a ver.
3: Francia es increíble la cantidad de individualidades que tiene.
0: Tal cual.
3: Que a veces les cuesta jugar juntos. Les cuesta engranar porque, claro, tienen tanta confianza en su desborde individual. Claro. Que bueno, el otro día parecía que no pasaba nada y entró Dogué y hizo quilombo bárbaro, entró, gambeteó, hizo lo que quiso.
0: Me parece
3: y...
0: un jugador de fútbol de salón.
3: Es tremendo. Entonces, sí, bueno, sí. Nada, yo siempre digo que vos te faltan los roles que tiene el fútbol. El fútbol tiene cuatro pasos que son inalterables, que es la defensa, que es la recuperación de la pelota, que es la gestación y que es la eficacia arriba y la definición. Si a vos te falta uno de esos valores, das una ventaja.
0: Sí.
3: Bueno, llevándolo a Uruguay, para mí...
0: Eso te iba a preguntar, iba a desembocar ahí.
3: Con Georgian de Arrascaeta ha perdido un jugador clave. Uh-huh. ¿Por qué? Porque a mí me encanta un juego, es un jugador de la hostia. Y bueno, y no llegó, y viste también la sobreoferta de los campeonatos, que es algo que tiene que plantear la FIFA, cuidando un poco las instancias de un Mundial, viste cómo llegan los jugadores recontraforzados al tramo cercano al Mundial y cuántos jugadores lesionados nos perdemos, ¿no?
0: ¿No tendrían que levantar la voz los jugadores ahí, Rubén?
3: Sí, todos tenemos que levantar la voz, porque claro. En el fondo acá, yo entiendo todo que la industria no para, pero el jugador tiene una resistencia, no podés jugar cuatro torneos en Inglaterra.
0: De acuerdo.
3: Cuatro juegan. Ay. Entonces, si vos jugás cuatro torneos y te llegás a instancias finales, llegan gastados los jugadores al Mundial. Y totalmente. No es la primera vez que pasa, ¿eh?
0: Totalmente.
3: Hace mucho tiempo, mira, la selección del 2002 de Argentina, para mí llegó gastadísima al Mundial 2022. Uh-huh. Y llegó físicamente pinchada. Y bueno, y después pasa factura el Mundial, porque es muy antipático lo que pasa. En tres partidos pues queda fuera. Y decís, ¿merecía el proceso? No, ni loco, pero es letal. Hoy te tenés dos tiros en los palos y estás afuera. Y le pasa a selecciones que han sido notables, como le pasó a España el mundial anterior. O sea, bueno, nada, pasa eso.
2: A propósito, hablas de 2002, ¿no? De Argentina, la Bielsa, ¿no? Ahí la que llegó Pincha. Sí. ¿Y cómo lo viste a Bielsa con Uruguay y más allá de Arrascaeta?
3: Y bueno, lógicamente que para mí es difícil porque me faltan herramientas para evaluar. No lo vi tan puntualmente, pero a mí me los tipos como Bielsa quiero que les vaya bien. O sea, más allá de que podemos discutir algunas cuestiones de su idea y de su perfil de búsqueda de fútbol, pero cuando te faltan 3-4 jugadores importantes en un equipo, hace daño. Yo siempre digo que en el 82 Brasil, del 82 creo que uno de los mejores equipos que vi jugar al fútbol, y le faltó Careca. Se lesionó un mes antes del Mundial, nadie se acuerda que se lesionó Careca, sí, pero claro. Se lesionó Careca, le faltó la puntada final. Y cuando te falta un jugador vital en un lugar clave del fútbol, necesitas eso sí o sí esos jugadores, pero bueno, podés estar llorando todo el día porque te falta ese jugador, pero los de afuera que vemos, sí, sabemos el valor que tienen esa clase de jugadores. Después, bueno, a veces encontrás la suerte que te da toda la confianza, o tenés el partido que da toda la desconfianza y te pasa como le pasó al arquero de Uruguay, que todo lo que no le pasó en el excelente año que tuvo un Estudiante de La Plata, le pasó en el Mundial. Fútbol. Y te suele pasar, ¿eh? Fútbol. Mirá que uno que ha jugado, así, pero ¿se podrá hacer que te pase esto? Y fue un error conjunto con el central, ese pase para atrás que el central le pega mal y el arquero sale a tratar de interrumpir la carrera del delantero, y fue el gol y fue un masazo anímico. Entonces, bueno, cuesta reponerse de esas cosas, pero me hubiera encantado que hubiera, yo tenía la expectativa que Uruguay iba a andar mejor, pero bueno, este mundial no da revancha.
0: Bueno, sinceramente la pasamos muy bien escuchándote. Sí. Ha sido un placer, estamos muy agradecidos por el tiempo ante todo, que es lo más valioso, y sobre todo por lo conceptual que nos has regalado ahí, un montón de conceptos de enorme valor que rescatamos, destacamos como merece. Un placer, muy amable.
2: Una sola más, yo me quedo con el plomero del Titanic, pero más allá de eso, una sola más. ¿Viste una cabeza más grande que el León de los Aromos en tu vida?
3: La pasé, la verdad, te soy sincero, yo no sabía que iba a dejar de jugar cuando pasé en Peñarol. Me pasó que cuando volví a Argentina me desgarré el gemelo y lo tomé como una señal. Digo, ¿quién me va a querer con 37 años y el gemelo roto? Pero fue un año maravilloso. He conocido a Paolo Montero, a Matías Pérez, a Gregorio Pérez, que es un fenomenal tipo. Bueno, nada, y un montón de personas que me estoy olvidando que fueron geniales. El abuelo, que es otra persona que estaba ahí cercana a nosotros, que siempre lo estoy en contacto. Sinceramente, ese año que pasé por Peñarol fue un año extraordinario, y me encanta verlo crecer al club como lo estoy viendo, porque lo he visto con esa estructura, con el estadio, con la ciudad deportiva. Bueno, todo eso a la larga paga. A veces la gestión tiene gratificación tardía, pero es por ahí.
0: Lindos recuerdos. Un placer escucharte. Agradecido. Igualmente. Agradecido. Muy amable. Y
3: mucha suerte en lo que viene.
2: Gracias, hermano.
0: Igualmente.
2: Abrazo fuerte. La magia de Rubén Capi.
0: Nos acompañó. Hacemos la pausa. Viene Gustavo Pérez Berrueta con la actualización de noticias. Volvemos en minutitos por Radio Uruguay para todo el país.
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11: Nunca juegues partido con jugadores profesionales. Si vos hay un preliminar en el estadio con jugadores de profesionales y periodistas, vos no juegues. Te van a agarrar. Yo fui jugador y periodista. Y te van a agarrar y vas a quedar. Entonces, si te lo decía Dalto, y Penino que estaba con él me decía, no juegues. Ese día llegó a hacer la previa con Ariel para ese partido. Uh-huh. Y viene Forlán y me dice, Enrique, tenés que jugar la preliminar, que esto que el otro. Pablo, digo, no traje los zapatos, yo te presto los míos que juegan solos. Ariel me decía, no vaya, vas a hacer un desastre, que esto que otro. Me dieron la ropa contra el Carrasco Lante. Entonces la Olímpica estaba muy, muy rellenita, ¿viste? Me toca hacia el lado de la Olímpica. El director técnico del equipo de los periodistas era Barreto. Jugó abierto, y me empieza a marcar un muchacho muy joven y me quita dos o tres pelotas. No me la deja tocar. Y la tribuna, se venía abajo. Y te digo, macho, le digo, a lo que me están gritando es a mí. Vamos a hacer una ayuda. ¡Bárbaro!, me dice. Dice, caño y copiada. Entonces, empiezo a pedir la pelota, me dan la pelota. Ahora, me dice, pin cañito. Uno había jugado algo, cambio de frente, la Olímpica se vino abajo. Otro más. Le digo, dale, yo le pido, dale. Pido un poco más al medio, por arriba. Caño, me dice, basta, me dice. Agarré, pedí cambio y me fui. Y la Olímpica se venía abajo, la Colombia bajaba, la gente, ¡ay! Y bueno, vino Bataglieses a hacerme pobrecito, a hacerme una nota. Vale. Y el mejor jugador de la cancha y no sé cuántas cosas más. Y yo había comprado el lateral, lo que no sabía la gente. Llegué a la cabina y él me dice, Ariel Ufero, me dice, jugaste muy mal.
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2: Mamita, lo que escribió este tipo hace como 4 años. La fuente como símbolo, decidido a renovar monumentos y sitios históricos de Washington. Así fueron las cosas, ¿eh? En un mundial de fútbol, Kylian Mbappé festeja su gol como un basquetbolista de la NBA. Después de su segundo ante Polonia, cuenta los goles con los dedos, como Stephen Curry, y los triples. Showtime, el base de Golden State Warriors, récord de triples anotados en la historia, cambió el juego de la NBA en la última década. Mbappé y Curry generan un miedo similar en los rivales, la imposibilidad ante lo inevitable. En el Mundial también vemos a un Mbappé atleta, a un velocista. El sprinter llegó a correr a 35 kilómetros por hora. Se inspira además en LeBron James, en imagen y comunicación como The King de la NBA. Lanzó este año su propia productora, Zebra Valley. Y en las canchas de Qatar 2022, activó el modo Michael Jordan. Vuela, parece que corre en el aire y aparece cuando el contexto le pesa a la selección de Francia. Con 5 goles allá en el 22, Mbappé fue el goleador del Mundial. Como Jordan, compite contra el rival de turno y todavía más contra la historia.
0: Estas palabras hay que oírlas, no leerlas. A los 23 años, Mbappé suma 9 goles en los Mundiales entre Rusia 2018, en el que fue campeón, y Qatar 2022. Uno más que Maradona, igual en ese momento que Lionel Messi. Y es el futbolista con más goles en los Mundiales antes de los 24 años, superando a Pelé, que punteaba con 7. Su mundial, vale decirlo, el francés Lucien Laurent marcó el primer gol de la historia, fue en el estadio de los Positos.
2: Indican las estadísticas de juego que su mundial es para la historia. En 3 partidos y medio suma también 2 asistencias y lidera una estadística específica, la de goles esperados más asistencias esperadas. Acá, en Big Data Sport, analizan cómo su presencia transforma en casi invencible a Francia. En 2017, Mbappé igualó en una aceleración los 44,7 kilómetros por hora de Usain Bolt. 44,7. Usain, récord mundial en los 100 metros. Es ahora Inglaterra, lo fue Polonia y puede que sea Portugal o Marruecos. La pregunta es la misma. ¿Cómo parar a Mbappé? El defensor inglés Kyle Walker lo frenó el año pasado dos veces en los PSG Manchester City por la Champions. Pero Mbappé luce diferente en la selección de Francia, sin Messi y Neymar como en PSG y sin compañero que le dispute en el cartel caído Karim Benzema, es el protagonista de la película.
0: Javier Pastore fue mundialista con Argentina en Sudáfrica 2010, jugó la última temporada en el Elche de España, pero a mitad de 2017 lo hacía en PSG. Fue cuando llegó Mbappé. Nos dimos cuenta de que era un fenómeno, tenía 18 años apenas y venía levantando en los últimos 6 meses en Mónaco. Nos había ganado el título y llegó con una misión, parecía que se quería comer a todos. Así recuerda Pastore. Se lo dije hace poco, que no pierda ese hambre que tiene porque cada año demuestra que quiere más y más. Y lo que mejoró es que hoy decide siempre bien cerca del área. Sabe cuándo tiene que patear o dar el pase. Te liquida. Y es un chico muy sencillo.

0: Entrado, tranquilo, que se propone un objetivo y de ahí no sale. No lo vas a ver de fiesta, está concentradísimo en jugar al fútbol y además ser el mejor.
1: Francia tiene algo con los goles y los mundiales. El 13 de julio del 30, a los 19 minutos de Francia-México, Lucien Loren marcó el primer gol de la historia de la Copa del Mundo. Fue en el Estadio de los Pocitos, que ya no existe en Uruguay, 1930. Loren era un operario de la fábrica de autos Peugeot y Francia conserva, desde Suecia 58, al máximo goleador en una edición de un Mundial, 13 goles de Jacques Fontaine. ¿Cuál será el lugar de Mbappé cuando acabe su historia dentro de la gran historia de los Mundiales? El escritor mexicano Juan Villoro se pregunta cómo describir a Mbappé y escribió: si Romario y Ronaldo estuvieran muertos, el enigma tendría una solución complicada, pero más o menos lógica. Dos almas brasileñas habrían, de alguna manera, transmigrado a un solo cuerpo. Como esos jubilados siguen vivos, se dificulta la ansiada explicación paranormal. Mbappé combina en forma inaudita la habilidad con la potencia. Ronaldo fue el ídolo que decoró su habitación adolescente, absorbió sus virtudes y agregó la desconcertante gracia de Romario, capaz de fintar con el hombro.
0: Cuando le entregaron el premio al mejor jugador del partido con Australia y también con Dinamarca, Mbappé tapó el logo de Budweiser, patrocinador de la FIFA. No quiere asociarse a empresas de comida rápida, apuestas o bebidas alcohólicas. Y no se presentó en la conferencia de prensa posterior que se le exige a la figura. Sí lo hizo después de Polonia. La gente se ha estado preguntando por qué no aparezco frente a los medios. Supe que la federación iba a tener que pagar una multa y me comprometí a pagarlas. Es mi decisión, así dijo. Solo necesitaba concentrarme en el Mundial y en mi fútbol. Ser campeón me obsesiona. He concentrado toda mi energía física y mental en este objetivo, pero todavía estamos lejos. Antes del inicio de Qatar 2022, los jugadores de Francia se sacaron una foto, cada uno con la camiseta de su primer club. Kylian Mbappé vistió la de la Asociación Sportiva Bondy. No es el club en el que debutó, ese fue el Mónaco, sino el de su patria chica, el suburbio parisino de Bondy. El de antes de que entrara a los 13 a Clairefontaine, el centro de entrenamiento de Francia, en medio del bosque de Rambouillet, donde pasó las semanas durante 2 años. Fueron los días en que, como a Eleven en Stranger Things, esculpían a un fuera de serie.
1: El temerario Mbappé, potencia, habilidad y Stranger Things. Esto escrito por allá por el 2012, por un tal Roberto Parrotino.
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0: Bueno, y por ahí Uruguay, tratando de resolver su historia, sus cosas, tratando de pensar cómo continúa todo esto a partir de la eliminación del Mundial y de Bielsa habiéndose apartado de su cargo de entrenador de la selección. Contactos con Broly en las últimas horas, a nivel formal, de Giordano y de Marcelo García, el director de selecciones y el encargado del área juvenil de la Asociación Uruguaya de Fútbol, y una nueva instancia propuesta por Broly de diálogo directo con el presidente de la AUF.
1: Sí, por lo que tenemos de la Asociación Uruguaya de Fútbol, se le ha propuesto a Broly que se haga cargo de la sub-20 y que dirija los partidos que tiene la selección en diciembre. Broly va a dar una contrapropuesta en función de hacerse cargo de la mayor, pero con un motivo integral. Esto es lo que nos han dicho desde la Asociación Uruguaya de Fútbol, algunas fuentes muy confiables.
0: Claro, el tema es que Broly no le seduce la idea de que sea la 20 y la eventualidad de los amistosos pensando en...

0: qué perfil de entrenador quiere para la mayor. Desde ahí, en un periodo lógico de evaluación que debe existir. Lo que pasa es que acá lo que los está apurando es el tema de la 20, que tienen que resolverlo, que debían haberlo resuelto mucho antes, que es un tema que Giordano viene pidiendo insistentemente y que los neutrales no han definido. Ahí está el gran punto. Entonces ahora se le juntó el tema de nombrar de manera urgente un técnico para la 20, que en 4 meses tiene que estar jugando campeonato sudamericano, un poco más, con esta demanda de nombrar un técnico para la mayor. Y ahí están atascados. Y vos, es un tema que tiene que resolver la AUF a nivel de su ámbito de toma de decisiones.
1: Lo que pasa que
0: empieza por el presidente.
1: Lo que pasa que lo que tenés que... lo que estás diciendo y es lo que hay que hacer es definir un perfil de manera tal de que todo sea uno solo, ¿no? Es decir, un entrenador de la mayor que tenga que ver con las formativas y las selecciones de la 20 para abajo para ponerse a trabajar, porque si no vas entregando tiempo que es vital, sobre todo en una selección que no supo a dónde ir, no sé si por el entrenador o por los jugadores, pero que por lo menos los jugadores marcaron condiciones que en definitiva no le salieron.
0: Ahora, lo primero es nombrar el entrenador de la 20, es lo primero que hay que nombrar.
1: No, para mí el de la mayor.
0: El sudamericano sub-20 viene ahora. Tenías que tenerlo resuelto antes ese tema, mucho antes, y es urgente. Después no sé, que definan lo que quieren, si es Broly, no es Broly, qué proyecto, si Broly como primer paso para después, que lo resuelvan. Pero lo primero es que la 20 tiene que tener ya un entrenador, ya tiene que tener. Bueno, Giordano habló del tema Broly aquí en Derechos Exclusivos hace pocas horas.
2: Indudablemente nosotros y el comité ejecutivo va a tener que tomar decisiones, ¿no? Que hay mucho matiz en la decisión, no hay eliminatoria o no se sabe cómo serán. Hay 6 partidos en este año amistosos por fecha FIFA. Hay que tener un plan. Nosotros ya estamos en condiciones de presentarle un plan al ejecutivo cuando ellos lo necesiten, y sobre todo de qué deberíamos hacer de aquí a la Copa América, que es el primer objetivo que nosotros tenemos claramente identificado. Como en un momento dije, la refundación hay que tenerle un poquito de respeto. Yo creo en el análisis y en la reorganización de lo que no funcionó, pero tenemos que... No podemos perder tiempos y vamos a tener que tomar decisiones tempranamente, ¿no?
0: Sí, dentro de esas prioridades o de repente mojones inmediatos que ir alcanzando, hay un desafío cercano, y alguna vez lo hemos hablado aquí mismo, donde vos planteabas la inquietud en relación a ocupar el cargo del entrenador de la 20 como tema fundamental. ¿En qué está eso?
2: Bueno, yo creo que no pasa de días, las cosas son, hay que decirlas como son. Nosotros hemos insistido que Broly debe volver a la AUF. Hay que ver si a Broly le convence la propuesta. No hablo de lo económico, sino de su desarrollo profesional. Si le convence.
0: ¿Cuál es la idea concreta que tienen ustedes en relación a Broly, proyectado?
2: Bueno, yo creo que debería ser el entrenador de la 20, y si el Consejo Ejecutivo no actúa rápido en cuanto a la nominación del entrenador, debería hacerse cargo de la selección mayor en el periodo este que tiene todo lo amistoso, como ya lo hizo, ¿no?
0: ¿Y esto implicaría una mirada ambiciosa para que él pueda llegar a alcanzar continuidad en la selección mayor?
2: Yo creo que a él le da una ventaja estar dentro de la organización. Ese es mi pensamiento. Uh-huh. Mi pensamiento, pero no es de ahora, ¿eh? Cuando Marcelo decide salir por una oferta obviamente que muy importante, yo en ese momento le sugerí ciertas cosas, pero bueno, también entiendo las decisiones, ¿no? Porque mi abuelo decía, con la ajena son todos liberales, ¿no? Entonces yo entiendo las decisiones y entiendo el momento de Marcelo, y me permito decir esto porque es un entrenador que yo lo aprecio muchísimo. Inició su carrera junto con nosotros en Juventud de las Piedras, es decir, hay un conocimiento y lo tengo en un alto concepto profesional. Uh-huh. Más allá de

0: de lo que puede hacer el afecto, ¿no? Entonces, tenemos que ver cómo cuadra y realmente si él considera que es lo mejor para su carrera, que es una cosa que también que tenemos que escuchar nosotros, ¿no?
1: ¿Y has avanzado algo con él en lo que has hablado? Como para sí, tener un poco una tendencia de su idea, sí, de su pensamiento.
0: Sí, yo no tanto porque estaba con mucho lío, pero sí gente de Marcelo García propiamente ha charlado con él y bueno, veremos que de acuerdo a lo que nos diga el ejecutivo cómo procederemos, ¿no?
2: Ahora, vos como ser pensante, profesor, en fin, gestionador de cuestiones futbolísticas en todos los ámbitos, de haber tratado con tanta gente, no es momento de que una cabeza ya se haga cargo, de que pongamos a pensarnos. Quiero decir, suponete, ¿cuánto hace que Italia no va a un mundial? Pero ya jugó 3 amistosos, es decir, quedó fuera del mundial y ya tenía técnico el otro día, ¿no? Por citar, no creo que Brasil demore demasiado.
0: Japón no va a demorar, México.
2: ¿Y por qué nosotros no te hacen caso? No,
0: bueno, pero es la idea, o por lo menos es nuestra idea de hacer las cosas medianamente prolija y quedar con una estructura sólida pensando en ese primer objetivo que es Copa América 2028.
1: Bueno, muy bien, ahí Giordano anticipando todos estos movimientos que por estas horas tendrán el encuentro de Broly con el presidente de la UF, hoy seguramente, como para, bueno, resolver esta historia. Si es Broly, ¿de qué se hace cargo Broly? Si alcanza la 20, los amistosos y algo más, en fin, deberán hablar y corresponde que si hay un interés formal de AUF, se hable por parte de la jerarquía máxima, que es el presidente. Bueno, pausa, venimos. Parietti nos ha preparado la palabra de Matías Arezzo, presentado.
2: Grande Parietti, querido.
1: En Peñarol con la adquisición de su ficha, como novedad hace minutos en el campeón del siglo, y estará la campeón del siglo, los armó, Parietti, campeón del siglo. La palabra de Arezzo ya viene.
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1: Bueno, habló Arezzo.
12: Sí, de muchísimas cosas, ¿eh? Sobre todo, obviamente, el agradecimiento a Peñarol.
2: 3.300.000 dólares.
12: Sí, el esfuerzo, y que sabe que ahora, obviamente, que está metido de lleno en este segundo semestre con Peñarol para hacer las cosas bien. Y algunas cositas más deja ahí entrever Matías Arezzo hoy, que estuvo en el campeón del siglo con Nacho Ruglio.
13: Obviamente que muy, muy importante para mí, algo que veníamos anhelando ya de, bueno, del anterior pasaje, algo que lo habíamos hablado con Nacho ya a principio de año, y bueno, hoy se termina dando, y es muy lindo para mí también poder vivirlo, tener el orgullo de estar en un club tan grande como este, de hoy por hoy sentirme tan identificado. Eso para mí también es muy importante, y que Peñarol también haya hecho el esfuerzo de contar conmigo, de hacer esa inversión, que eso no es, a uno también le transmite mucho, porque bueno, son cosas que dentro de nuestro fútbol no venían pasando. Obviamente el caso de Leo fue un caso obviamente sumamente distinto, y bueno, hoy por hoy que hagan esta inversión en mí, obviamente que para mí es muy importante, es muy lindo, me transmite también esa confianza que siempre me han dado desde la primera vez que vine, y ese cariño que me ha dado siempre el mundo Peñarol, que ha sido muy importante para hoy por hoy poder llegar a este acuerdo también.
14: Matías, por acá estamos en vivo para Carve Deportiva. Vos también has hecho el esfuerzo en varias ocasiones para llegar a Peñarol, pero bueno, ¿cuánta tranquilidad te da esto de que se termina seis meses, un año, esas idas y vueltas que siempre te tenían enloquecido para poder darte?
13: Sí, bueno, fue algo que siempre hablamos, que se tocó mucho este último tiempo de siempre estar con el pensamiento de termina el año, Matías se va, Matías se queda, se puede renovar, no se puede, y bueno, hoy por hoy tener la tranquilidad de haber firmado un contrato más largo, de tener esta estabilidad de poder quedarme en el club varios años, es muy importante, obviamente. Es muy lindo porque, como te digo, uno siempre puse a Peñarol por delante cuando busqué salir de otros clubes. Lo sabe Nacho, siempre que hemos hablado, siempre le he dicho que la prioridad siempre se la he dado a ellos, y bueno, eso también implica a que uno lo siente de esta forma, ¿no? Cuando Peñarol se interesó en mí, siempre hicimos hasta lo imposible para poder concretarlo, y bueno, hoy por hoy es también premio a eso poder concretar un pasaje más largo por el club, y ojalá obviamente sea con éxitos.
15: Matías, por acá del centro, Gabriel Hernández para BTV Noticias. En su momento hiciste mucha fuerza para llegar a Peñarol, tanto cuando estabas en España como en Brasil. ¿Qué significa este pasaje definitivo, como vos lo decías, en esta vuelta al fútbol uruguayo, a Peñarol, a tu casa, y para Peñarol también, para Nacho? ¿Qué significa justamente para el club esta inversión en la ficha de Matías Arezzo?
16: Bueno, recién Mati dijo algo que a veces pasa un poco desapercibido. Durante años nosotros lo escuchamos a ustedes, los periodistas, en los programas, repitiendo una cosa que era real, que el fútbol uruguayo solo tenía jugadores de 17, 18, 19 años hasta que explotaban, y después volvían con 35, 36 o 37, porque era real que el fútbol uruguayo no podía competir con eso. Gracias al ordenamiento del club, a que el club ha crecido en sus arcas, a que los socios pagan su cuota. Hoy el gerente de socios me pasaba un número de que en estos 5 años de nuestro mandato crecimos en 14.000 los socios y duplicamos el valor de la cuota. Cuando llegamos la gente pagaba $12.25 y hoy paga $25 la cuota, y tenemos 14.000 socios más. Eso genera casi $11 millones por año de ingresos de socios. Sin el socio, que muchas veces se priva de algo para pagar su cuota social, porque hay mucha gente que llega justo a eso, nunca se podría comprar en $7 millones una ficha, en $3 millones una ficha, o pagarle salarios a ellos que sean al menos similares a lo que ganan en otras partes. Porque por más amor que Leo tuviera por Peñarol, que el Guayi tuviera por Peñarol, que Mati tenga por Peñarol, para ellos el amor es importante, pero también es un empleo, y así lo tenemos que entender todos. Entonces, si a ese amor que ellos sienten nosotros nos podíamos acercar de alguna manera a los números de ahí, iba a ser más fácil que la decisión de ellos como Mati fuera: me vengo hacia acá. Entonces, esto es un trabajo de todo, hasta de los 55.000 socios que pagan su cuota de forma permanente. en esa discusión de muchos años que ustedes tenían, que el fútbol uruguayo no iba a poder hacer eso, lo que dijo Mate hace un rato, a partir de hace un tiempo estamos pudiendo empezar a decir, bueno, podemos tener un 9 de 23 años con ese número de goles del que habló Marce Solomita, a la que también le tenés que agregar las asistencias, que son muchísimas, quiere decir que pasa a tener incidencia casi en un partido y medio en situaciones de gol, Matías. Hoy podemos con 23 años retenerlo acá. Y no retenerlo solo por el amor al club, sino que también nos empezamos a acercar a los números que se manejan en otros lados, y ese combo hace que nos podamos dar el gusto de tenerlo. Entonces, desde el punto de vista institucional, es mucho más que una compra. Es mostrar que el fútbol uruguayo empieza a tener jugadores determinantes de 23, 26, 28, 30 años, todavía en edad de competir, y eso nos hace más competitivos. En el fútbol a veces se va a dar buenas copas, otras veces no, pero tenés más chances con jugadores de edades como la de Matías, que gracias a todas esas cosas que te enumeré hoy se dan acá.
17: Yo me olvidé hasta de la pregunta.
16: Bueno, me acuerdo. No, que sí, a ver, para los esfuerzos que hemos hecho obviamente todo este tiempo de encontrar la manera de salir de distintos clubes para poder llegar acá, que como te digo, el cariño que me ha transmitido siempre Peñarol es también lo que siempre me ha llevado a tomar la decisión de venir acá, y obviamente eso es muy importante hoy por hoy, poder lograr obviamente esto de que el club haya hecho esta inversión, obviamente que a uno le da mucha felicidad, porque también es premio a todo el esfuerzo que hemos hecho estos años para poder estar acá, y bueno, también obviamente que nos da tranquilidad a nosotros, a mí, a mi familia, al club y a la gente, de saber que bueno, de que tenemos un contrato más largo, de que no tenemos que estar siempre pensando de que esto se puede terminar en 6 meses, en un año, y bueno, también veía como bueno que se dé a esta edad, porque al final también siento que es el momento en el que puedo darle al club lo máximo de mí, y bueno, creo que era también una buena edad para tener un pasaje de un poco más largo por el club, y bueno, poder obviamente apuntar a más éxitos.
18: Buenas tardes, Matías, Luis Choca para Fútbol Club. Te quería consultar por lo que fue la instancia de negociación. ¿Cómo la viviste? ¿Estabas ansioso? ¿Estabas tranquilo? Y a Nacho le quería consultar, porque se ha hablado mucho cuando has dicho el término de roca económica. Todo esto que ha pasado en el último tiempo con la inversión en fichas, ¿se debe a eso? Gracias.
16: Vamos a Mati con la instancia de negociación.
17: No, con tranquilidad, porque, a ver, siempre que hemos venido, creo que con Nacho hemos generado una muy buena relación, en términos de que siempre hemos podido hablar, siempre hemos podido intercambiar, y obviamente cada uno tratando de estar lo más alineado posible, y bueno, creo que eso, no solo ahora en este último, que es obviamente por lo que fue la compra definitiva, pero creo que en todos los pasajes que hemos tenido siempre hemos podido charlar, hasta en veces que no se ha podido dar, hemos tenido esa instancia de charla, de ver qué podíamos hacer para poder venir al club, y bueno, creo que esa buena relación también, bueno, con Marce también tuvimos una charla ahora para terminar de ver algunos detalles, y bueno, creo que eso siempre ha sido muy bueno, la comunicación, la buena relación con el club para siempre poder ponernos de acuerdo y poder seguir obviamente el club contando conmigo, y yo obviamente seguir estando acá.
16: El término roca económica, yo siempre digo que acá en Uruguay no hay clubes que tengan dinero guardado, es decir, la mayoría deben muchísimo. Peñarol simplemente con no deber ya es un diferencial, y sobre todo lo que hablo siempre de la roca económica es tener el club al día, que eso es un gran mérito, no tener créditos tomados y poder saber que todos tus ingresos los tenés liberados para hacer este tipo de compra de fichas, es decir, crecer tus ingresos para poder ser más competitivo. Para mí eso ya es la roca económica. Después, quienes intentan desprestigiar ese término, lo que te van a decir es, bueno, pero tiene 6 millones de dólares guardados. No, porque no somos un banco para tener plata guardada. Nosotros tenemos que intentar ganar campeonato. El tema es intentar no endeudar al club, tenerlo al día, intentar no generar créditos, no pagar intereses y tener pronto al club para poder hacer este tipo de compras cuando los jugadores se los merecen. Porque si vos mirás, vas a encontrar algo en común en lo de Leo y en lo de Matías. Los dos vinieron casi sin pretensiones, es decir, con un préstamo sin cargo, a hacerse de vuelta acá y armarse. Y después que corroboraron en Peñarol el año 24 de Leo, todos sabemos lo que fue, las venidas todas de Matías han sido, ahí el club lo que les puede decir es, miren, ustedes vinieron a probar, enamoraron al hincha de Peñarol, nos dieron lo que los hinchas queríamos y el club ahora les tiene que devolver a ustedes el esfuerzo de poder quedarse acá. A eso yo lo llamo roca económica. No es que a este club le sobre dinero o lo tire, es más, lo cuidamos todos los días y algunos días hasta nos atrasamos en algunas cosas. Pero el club no toma crédito, no pierde plata en intereses, vive con el dinero que le entra y cada vez tiene ingresos más grandes. Eso permite que hoy Matías, más allá de su pasión y de sus ganas de venir, y todo lo que él ha hecho, porque lo que te comento recién es real. Cada vez que estaba trancado en gremio o en algún lado, él iba y presionaba y quiero estar y quiero ir, y eso no lo hace cualquier jugador por venir. A Leo Fernández le vinieron ofertas ni de más ni de menos que de River de Argentina, hoy uno de los clubes mejor gestionados de América sin duda, en ese momento con Gallardo, perdiendo todas las cosas, y Leo dijo, donde más o menos se acerquen a lo que estaba River, mi club es Peñarol. Matías hizo exactamente lo mismo y es por ese tipo de jugadores en los que el club tiene que decirle, bueno, ustedes le dan eso a Peñarol, no solo besan el escudo para que la gente lo aplauda, lo besan porque realmente lo sienten, bueno, Peñarol se lo devuelve haciendo el esfuerzo.
19: Mati, primero que nada, felicitaciones por este paso en tu carrera. ¿Qué objetivos personales te planteas de acá 2029 y también qué objetivos colectivos te planteas con Peñarol?
20: Y personales, bueno, tengo que pensarlo, aún no he planteado nada general, obviamente dar el máximo de mí principalmente, bueno, devolverle con goles, eso espero, al club esta confianza. Después, obviamente, colectivo, creo que bueno, es lo principal, que es la obligación que tenemos de ser campeón uruguayo, después obviamente volver a ilusionarnos con lo que es la Libertadores, que bueno, este año quizá no se nos dio como lo teníamos planteado o planificado, pero bueno, sé que nos vamos a volver a plantar y que el año que viene lo vamos a volver a intentar. Después, obviamente, como te digo, tenemos la obligación de ser campeones uruguayos por lo que somos, por el plantel que tenemos y bueno, por el club en el que estamos.
21: Matías, felicitaciones por este paso en tu carrera. Recién Nacho decía algo que es real y es destacable, en la medida que en este caso Peñarol adquiere una ficha para un jugador de corta edad. Y muchas veces los jugadores de tu edad piensan más en dar el paso a Europa o a otro lado y cumplir su sueño de salir, y vos lo estás pensando al revés. ¿Cómo se explica un poco esa situación?
22: La verdad se explica por la felicidad que me da estar acá. Podría estar pensando en seguir mi carrera afuera, podría haber analizado quizás aprovechar este buen paso por Peñarol y volver a salir, pero creo que lo he dicho siempre. Desde que llegué acá he sentido que este es mi lugar, que me siento feliz, que disfruto del fútbol, que me siento bien física, deportivamente, en todos los sentidos. Entonces eso es lo que me lleva a querer estar. Como te digo, siento que encuentro mi mejor nivel deportivo. Después obviamente que quizás dentro de un par de años podemos ver si se da, si no se da, pero creo que siempre lo he dicho. De la primera vez que vine encontré un lugar maravilloso en el cual la gente valora mucho lo que hago y me transmite ese cariño en el estadio y en la calle, y eso a uno creo que lo llena mucho. Entonces analizarlo de la forma que lo analizo yo, pasa por eso, que yo acá me siento feliz, disfruto del fútbol, disfruto de mi familia disfruta del fútbol, que eso también es muy importante, y eso es lo que también me llena mucho y me hace tomar la decisión de decir, quiero estar acá, no solamente pensar en la gratitud de que Peñarol haga el esfuerzo, sino tener bien claro de que también quiero estar acá.
21: Matías, estamos en vivo para La Voz del Fútbol. ¿Qué te dice tu entorno acerca de esto, ¿no? Porque capaz que con 23 años, como te decía, cuando te preguntaba el colega, la idea es dar el paso al exterior, hacer una buena diferencia, pero ¿qué te dicen tus amigos, tu familia, sobre todo, de que vos le dijiste, bueno, firmo hasta 2029 con Peñarol? ¿Alguna sorpresa, algún mensaje de aliento? ¿Qué te han dicho? Y para Marcelo, ¿qué fue lo más fácil y lo más difícil de la negociación?
0: festejar.
3: Bueno, y mi entorno lo disfruta, ¿qué te puedo decir? La felicidad de estar acá creo que pasa por todos, como te digo, no solo por mí, sino por mi familia, por mi nene chiquito, por mi señora, por mis viejos, para ellos que nosotros estemos acá es algo muy lindo también. Y como te digo, no solo estar, sino tener la posibilidad de disfrutarlo, de sentir ese cariño, es algo muy importante. Y mi entorno, obviamente, que es enloquecido por el club, lo disfruta, más sabiendo hoy por hoy que está el contrato más largo, que sabe que vamos a poder disfrutar unos varios años del club, del mundo Peñarol. Obviamente que el entorno está muy feliz, porque bueno, es algo que también ellos esperaban mucho, y bueno, también como te digo, el estar años afuera, que vas, venís, eso también a veces para la familia se hace difícil, porque un día estás, otro día tenés que arrancar una mudanza con todas las cosas a otro país, y obviamente que se hace bastante más difícil, pero como te digo, en lo que es el entorno, la verdad que lo disfrutan de la misma forma o más que yo muchas veces.
7: Bueno, en cuanto a la negociación, siempre las negociaciones de los jugadores de la calidad y la jerarquía de Matías siempre tienen sus detalles. Yo creo que fue una buena negociación. También aprovechar esta instancia para agradecerle a Seba Taborda y a Lalo Sorondo que estuvimos negociando con ellos. Generalmente a veces te trancas un poquito, se estancan quizás algunos días, pero bueno, creo que fue una buena instancia donde nos sirvió para conocernos, para avanzar y se pudo hacer realidad. Después hay cosas que son más internas que por supuesto quedarán ahí, pero creo que lo más importante es que llegamos a un acuerdo y que Mati está en Peñarol.
23: Matías, felicitaciones por este paso que vas a dar en tu carrera, pero voy a aprovechar ya que se reanuda la actividad local para preguntarte, o sea, no te va a tocar estar en cancha, pero Peñarol vuelve a jugar, va a jugar contra Racing, campeón del torneo de apertura, partido importante también para ustedes, para la tabla anual, para seguir primeros en el torneo intermedio y para lo que viene, ¿cómo ves al equipo, cómo ves a Peñarol y meterte otra vez en el campeonato?
3: No, bueno, muy bien, sí, a ver, por fin vuelve el fútbol, creo que es algo que todos estamos esperando, más allá de que bueno, que disfrutamos del Mundial y de otro tipo de fútbol quizás a lo que es el nuestro, pero bueno, creo que cuando vienen estos parates es cuando también más extrañamos nuestro fútbol y bueno, creo que nos pasa a todos en general. Después obviamente que con lo que es la vuelta estamos ilusionados, queremos obviamente tratar de cambiar esa imagen que fue la primera vuelta, tratar de encontrar esa identificación que tenemos en el trabajo que hemos hecho este tiempo, que bueno, que hemos tratado de mejorar muchas cosas y que bueno, obviamente que muy ilusionados, sabiendo que tenemos la obligación de ganar todo lo que tenemos por delante y que bueno, que aspiramos a eso, por más difícil que sea, hoy por hoy nos toca bueno ir un poco desde atrás, pero bueno, sabemos que tenemos con qué, que tenemos obviamente ya en el primer partido un duelo bastante directo con uno de los equipos que vienen arriba nuestro y que bueno, podemos ponernos a tiro ya en el primer partido y que sabemos que es muy importante. Una lástima obviamente no poder estar, la verdad que me encantaría obviamente ya también, como te digo, después de todo este tiempo sin fútbol, también es complicado no poder estar en el regreso, pero bueno, por suerte queda una más por cumplir y ya podemos volver con el equipo.
24: Nacho, el plantel tuvo algunas incorporaciones, no muchas, capaz que tiene alguna más, pero no van a ser tantas. ¿Esto es un espaldarazo a todo el plantel? Lo que el mensaje que le da la dirigencia al plantel es ese, ¿ustedes sanos pueden dar vuelta a esto?
25: Bueno, confiamos en el plantel que tenemos y en general, Wilson, en el mundo del fútbol, cuando no se alcanza el objetivo principal, porque Peñarol en este semestre ganó la Supercopa con un clásico, ganó el Clásico del Parque, está primero en la tabla del intermedio liderando su fase y está 5 puntos arriba de Nacional. Mirado así, parecería que está en términos correctos el campeonato local, más allá de que no ganamos la apertura, pero los que nos estamos ilusionando con la Copa año a año, cosa que nos regaló Diego Aguirre y su grupo de jugadores que han pasado, es el debe que nos quedaba. nosotros estamos convencidos de que con los jugadores sanos del plantel y completo tenemos un muy buen plantel, queremos apostar a ellos. Obviamente hemos intentado reforzarnos en algunos lugares, que no siempre es fácil, porque el dinero es finito también, es decir, de la misma manera que haces incorporaciones o inversiones, no siempre podés dar el salto en todos los puestos, pero vamos a seguir, ya todavía un mes de periodo de pase, vamos a intentar alguna alta que genere al plantel darle un salto de calidad, pero en todos los casos creemos estar cubiertos en los puestos generales del club y del plantel, y estamos conformes con eso. Y sí, también es un mensaje a ellos de que, bueno, que son ellos quienes van a poder revertir su destino, las cosas que no salieron bien, y campeonar a final de año, que como dijo Mati hace un rato, es la obligación que tiene Peñarol.
0: Vamos con la última.
5: Mati, también señora, no habíamos charlado prácticamente después de ese momento de la suspensión y de lo que fue ese primer semestre. ¿Con qué te quedaste aquel día? ¿Ha pasado un poco el tiempo? Porque obviamente te afecta porque querías estar. Y también, ¿cómo haces esa evaluación de esos primeros seis meses donde capaz que las cosas no salieron como ustedes querían?
6: Y bueno, como te digo, la evaluación obviamente de los primeros seis meses es que obviamente que en los objetivos cortos que teníamos, obviamente que para nosotros como plantel, y lo hemos hablado muchas veces, que obviamente fue un fracaso, porque teníamos otro tipo de aspiraciones a cómo era terminar esa primera mitad, y bueno, creo que eso fue lo que aceptamos todos, y que también todos somos conscientes, o al menos los que estamos hoy en día, que tenemos la obligación de revertirlo. Pues a ver, la situación que pasó ya es algo que ya está, que no quiero volver a tocarlo. Fue obviamente un desato de locura por todo, por el contexto, por la situación, por lo que ocurrió en la cancha, por cosas que pasaron, que todos las vimos, que ya está, es algo que tenemos que cerrar, que aprender a convivir con eso, y que bueno, aprender que bueno, estamos en un club muy grande que demanda mucho, y que hay cosas que tenemos que, como te digo, convivir, porque nuestro fútbol es así, y tenemos que acostumbrarnos a eso.
8: Hoy se resume todo acá, son 90 minutos, donde tenemos que coronar todo lo que hicimos, todo el esfuerzo que hicimos. Lo dijeron todos los profes en cuanto al planteo, la táctica, todo. Les pido estos 5 minutos para acordarse de que hoy están acá, pero no caminaron solos. Está el viejo, la vieja, el tío, la tía, una hermana, una novia, un amante. Hoy dedíquenle ese partido a ellos, regálenselo, porque se lo merecen, porque los aguantaron. Por eso hoy están acá ustedes, porque nadie camina solo. Y nosotros juntos caminamos, y trabajamos, y nos esforzamos, y hoy estamos acá. Vamos a hacerlo valer. Mucho huevo, mucho coraje, mucho corazón. Hay que meter ganas. Los huevos de jugar, de pedirla, de luchar. No es pegar, no es echarse. Hay que jugar, hay que meter, hay que ganar. Pero para ganar, métanse en la cabeza que hoy se gana. Vamos a ganar el partido. Vamos a meterle ganas. Vamos a regalárselo a toda la familia. Vamos a unir con...
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0: Viene el centro, amaga salir el arquero, se queda, cruza el gol. ¡Gol! ¡De Talleres, Cruzener! 44 minutos del segundo tiempo. ¡Qué lindo es volver a abrazarse bajo ese sol, bajo aquella lluvia de mi ciudad! ¡Qué lindo que le queda la fina, la remera pegada a sus senos! ¡Qué lindo ver tantos mojados por esta lluvia de amor! Y llueve y seguimos soñando. Y llueve y seguimos cantando. ¡Fiesta de nuevo! Devolviéndole a Córdoba ese descontrol que es nuestro. Esa caravana en la calle, en los bares, esos guasos golpeando el pecho y gritando: aquí estamos nosotros, pobres aquellos que se preguntaban si estaríamos en este momento. Vos sabés que yo siempre estoy. Cuando empata Almirante, la puta madre, loco.
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1: Bueno, ¿quién les gusta más? ¿Valdano o Casillas?
2: Valdano.
11: Bueno. No, a mí me gusta Casillas. Bueno, por tema generacional.
1: ¿Sos golero?
11: No, pero me encanta Casillas. Bueno. Y más, España no tiene hace añares un golero así.
1: Son parte del panel.
2: ¿Te gusta mucho Casillas?
1: Son parte del panel de Azteca TV para este campeonato mundial. Y tuvieron ahí un ida y vuelta, un entredicho acerca de la incidencia en la historia de los mundiales de europeos y americanos, cada uno defendiendo a su continente.
2: Claro.
1: Y esto fue lo que surgió.
12: No, porque el nivel está ahí, en Europa.
13: No, porque...
12: No sé, mira, ya se
14: está... No, está dando para todos lados.
12: Sí,
13: verdad, continente imperialista.
12: Sí, si mañana cae Argentina o cae Colombia, al final casi todos son europeos los que pasan ahí a la...
13: Pero tienen que caer Argentina.
12: No, digo, sí cae.
14: Desde que llegó al Cuchitril, allá atrás, viene con todo reventado.
12: Tengo una apuesta con Jorge de una cena para todos.
14: ¿Cuál es el tema de la cena? ¿Dónde está la apuesta? ¿Cuál es la apuesta?
13: No, yo no me acuerdo.
12: Argentina no gana.
13: Ah, que Argentina no gana.
14: Que no gana el Mundial.
13: Sí, okay. Yo solo apuesto a ganador. O sea, sí, imagínate sí. La fe, ¿no?
14: Muy bien. Pero bueno, usted está poniendo denso.
11: Hablando de las apuestas...
14: El máximo anotador de una liga española no es un español. O sea, ya te estás sacando... No, pregunto, digo, porque da la impresión de que Sudamérica sale puro muerto, ¿no? Entre los mejores jugadores de todos los tiempos, la mayoría son sudamericanos.
12: Bueno, se elevan más a los altares con el fútbol.
14: Digo, porque da la impresión de que en Sudamérica se mueren de hambre todos y entonces van a pedir comida en Europa, pero en Europa no, cuando juegan son los mejores, ¿eh?
13: No, eso es verdad.
12: También sí. La acompaña.
13: Luego tenemos a Di Stéfano, a Pelé, a Maradona, a Messi, y hemos dejado entrar a Johan Cruyff porque alguno había que poner de Europa, ¿no?
12: También está Platini.
14: Zidane.
13: Segundo escalón, tenemos también otra veintena.
12: Buscar, nosotros, ¿no? Gento, o sea, vamos a ver.
27: Está Iker Casillas.
14: Iker está. Y ese que jugó con Brasil mundo. También, Jorge Gamos, jugó con la selección de Brasil también. Ey,
11: le partido. Le metió un gol a Haití. Tiene un gol con Brasil.
1: Bueno, muy bien, vamos llegando al final de esta edición de Derechos Exclusivos. Hoy contamos con la grata compañía.
2: Grata compañía, muy bien dicho.
1: Para Alejo y era Emiliano. Y Emiliano. Alejo y Emiliano, que se han venido. Emiliano, ya por. ¿Está cerca del estadio de Liverpool?
28: Sí. De Belvedere, sí.
2: Estamos bueno, bien. Lindo barrio Belvedere.
28: Sí.
2: Ahora barrio de verdad.
1: Se viene el nuevo. Y vos, Alejo, por acá, más cerca.
28: Sí, pues yo estoy más cerca de Francine. Sí, casi.
1: Oh. Está bien. Tenés ese problema, pero bueno, está. No.
2: Y
1: bueno,
2: que no sé qué pinta, qué linda
28: no,
2: que
28: no.
2: Está.
28: No, y bueno, y también yo, tipo, tampoco estoy tan lejos de del Nasazzi, de
1: claro.
28: Saroldi, de claro. Riviera.
1: ¿Y Capurro?
28: Y Capurro también.
1: Claro. Allá tenemos un hincha de Fénix. Transformado, era de Peñarol, después lo hicieron de Fénix, ¿no? Pero bueno, está.
2: No, y también Pérez Berrueta, que sigue siendo hincha de Peñarol.
1: Alejo cerró el ciclo en su pasantía dentro de las transmisiones de Canal 5 de este campeonato mundial. Y en tu caso, Emiliano, te toca mañana.
28: Mañana a las 15 ya, producción.
1: Bien. Bien, perfecto.
2: Bueno, gracias por acompañarnos y bueno, está la puerta abierta para cuando ustedes quieran.
1: Cuando quieran venir, nos avisan y acá estamos con mucho gusto y bueno,
2: mucho
1: y los escucharemos, repetimos.
2: Les insisto que arranque para Wisan y Charquero.
1: Radio Fénix, lunes de 13 a 15 y el nombre del programa era...
28: A dos canchas.
1: A dos canchas.
2: Vamos arriba.
1: Bien de bien. ¿Y la orientación cuál es? ¿Fútbol de acá? Más que nada, una mirada general.
28: Cierto, mundial, pero...
1: Sí. Bien, bien.
28: Y básquetbol también, tenemos algo también de básquetbol. Y bueno, y le anexamos Fórmula 1.
1: Sí. Ah, bueno. Lo mío. ¿Te gusta la Fórmula 1?
28: Sí, me encanta.
2: Mirá con la Pinto, ¿qué pensás? Es mi ídolo.
1: Está jodido, José.
28: Y bueno, ahí va. Va mejorando, un poquito.
1: Es como José Carlos, va mejorando.
28: Le están dando un auto que corre ahora, al menos.
2: ¡Vamos, vamos!
28: ¡Vamos!
1: Bueno, muchachos, un placer. Bienvenidos y bueno, nos vemos. Nos estamos viendo y éxito con el programa. Los vamos a escuchar. No podemos hacerlo en vivo, pero le buscaremos la vuelta en Radio Cato, alguna cosa, alguna vuelta le vamos a encontrar, así que
28: sale,
1: a dos canchas.
28: Sale por YouTube también.
1: También. Ah, mirá. Sí, por bien. Ahí por YouTube lo podemos localizar. Un placer. Mauro Imbriaco nos trajo hasta acá, ya viene Gustavo Pérez Barrueta con la actualización de noticias y nosotros mañana, donde Pagliotti ya está preparando buenas notas para compartir. Han sido muy amables, ¿eh?
2: Enorme abrazo.
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8: Tiene una vida que mezcla una cantidad de cosas creativas que van desde la cocina hasta la música y las artes marciales. La charla de hoy, la historia propia, es la de Pablo Silvera.

0: En varias notas tenés una muletilla que las pocas veces que hicimos entrevistas nosotros no la has usado. Hablas con palabras verdaderas. ¿De dónde viene eso?
1: Qué increíble.
0: Porque hay un momento que pensé que es un guiño que haces para vos mismo.
1: Sí, mirá que... ¿Cómo no quererte, loco? Hablas con palabras verdaderas, lo decía un compañero de trabajo cuando trabajaba de mozo en la otra, uh-huh, en una parrillada.
0: La parrilla.
1: Todos tenían como varias frases, pero él además tenía un sobrenombre que es un jugador de fútbol de Chipi Barijo, uh-huh, porque nosotros entrábamos y a todos nos ponían sobrenombres enseguida para borrarnos la identidad, ¿viste?
0: Como corresponde a cualquier cocina.
1: Exactamente, no tengo problemas contigo, entonces te ponían, no, fue con tu personaje, que en mi caso era Mota, por ejemplo, ya iremos para
0: Mota
1: ahí.
0: Gargano.
1: Claro, exactamente. Y el Chipi Barijo decía cada rato, hablas con palabras verdaderas, y se me pegó. Y a varios se nos pegaba de la mano. Uh-huh. Y me quedó hasta...
0: Pues yo pensaba que era un juego tuyo contigo.
1: No.
0: De ver dónde meto esta frase.
1: No, es como que me sale cuando alguien habla con lo que yo digo, la verdad, ¿viste? O bueno...
0: Metiste el dato.
1: Metiste el dato, hablas con palabras verdaderas. Y después lo usaba mucho la radio también.
0: Claro.
1: Pero qué bueno, porque es que pensé que me ibas a decir otra muletilla que tuve cuando recién hacía programa de televisión. Era en verdad...
0: No, esa me la perdí.
1: Decía, no, se daba, porque lo editábamos. Era grabado y cortábamos. Me decía, vos, tuve que cortar 500 en verdad. ¿En verdad qué, boludo? No tiene nada que ver lo que estás diciendo. Buenos días, en verdad estamos acá con Alvarito. No, en verdad nada.
0: Escucha, otra cosa que me fijé o que me quedé con la impresión. En muchas notas te preguntan de temas muy distintos. Haces muchas cosas diferentes. Pero entonces estás como al toque para responder y entregado. Me salió decir que tenés... Entregado en el buen sentido, ¿no? De meterse como un espíritu adolescente de estar activo y alerta para todo. Y no sé si cruzo eso con algo que me han dicho también, que estás como siempre muy dispuesto a aprender y demás. Pero hay algo, ¿no? ¿Tenés un espíritu de tipo eso? ¿Alerta en el sentido de proactivo?
1: Sí. Yo me doy cuenta de eso cuando me lo dicen o cuando veo que en la semana tengo 17 actividades. Pero es raro porque supongo que responde a medio del síndrome del impostor, ¿viste? Pues yo no me considero así, yo no me veo así. Yo me veo como todas las personas tienen varios intereses. Se ve que de alguna manera, cuando me pongo un interés en la cabeza, ahora estoy estudiando batería, por ejemplo, ¿no?
0: Ahí va.
1: Me puse ahora a los 42 a estudiar batería. Se ve que soy bastante insistente, me gusta muchísimo, es verdad eso de aprender, de adquirir un conocimiento nuevo, que en verdad es solo el ejercicio de adquirirlo porque no lo puedo retener.
0: Está bien.
1: ¿Está?
0: O sea, sí, a veces no lo aplicás.
1: No, a veces no lo aplico o a veces puedo estar leyendo, no sé, estoy fascinado con la astrobiología, me encanta, leo, la mitad de las cosas de repente no las entiendo, no las puedo, o sea, trato más o menos de investigar un poco, no las retengo, pero el camino lo disfruto muchísimo.
0: Está buenísimo.
1: El camino lo disfruto muchísimo. Después alguna cosita puedo meter, y muchas veces por meter 3 o 4 conceptos de algo muy, muy grande, parece como que supieras el tema también, ¿viste?
0: Claro, sí, como sí, uno lo dice, te metes bien.
1: Me meto bien ahí, o sea, pero me siento que también tengo como puntos de contacto, no sé, tenemos un amigo, Gustavo Laborde, uh-huh, ¿no? Me gusta mucho la gastronomía, bla, bla, bla. Me ha tocado leer un montón de cosas.
0: ¿Cómo me gustaría saber todo lo que sabe Gustavo Laborde?
1: ¡Pah!
0: Me gustaría tener esa Wikipedia en mi cabeza.
1: Es una locura, pero más o menos puedo entablar una conversación con él, él 1000 años luz despegado que yo, pero como que esto de estar leyendo y no retenerlos, pero cuando los escucho, mi cerebro dice, ojo que de esto leíste alguna vez. Algo de eso hay por ahí. Entonces a veces o repreguntar o entender por lo menos por dónde va el hilo de algo, me divierte mucho.
0: Había una periodista que trabajó muchos años trabajó en Marcha, trabajó en Brecha, que era María Esther Gilio, que sí. Ella decía que los periodistas tienen que tener un conocimiento general vasto como un océano y profundo como un charquito. Es un poco esto,
1: ¿mira?
0: ¿No? Poder chapotear en cualquier conversación.
1: Total, bueno, volviendo a la parrilla, cuando era mozo, una cosa que me había enseñado Diego, un mozo, un veterano, me decía, vos tenés que venir media hora antes al laburo, ¿viste? Antes de empezar a faginar y todo eso, te carga el diario, ¿no? Uh-huh. Papel, ¿sí? Y leer los titulares. Me decía, el mozo siempre tiene que... Me dice, ¿no te gusta el fútbol? Todo bien que no te guste el fútbol, o no le des bola. Pero vos tenés que saber cómo salió Peñarol o Nacional, ¿viste? Vos tenés que saber cómo va a estar el clima, vos tenés que saber si pasó algo en la política puntual, un titular. Y, leía. Todo de repente, che, no, porque Mujica, no sé qué, y tiraba basura ahí, ¿viste? Cuando claro. bajabas el pancito. No, me está escuchando. Y quedabas como que, está, qué informado que está, ¿no? Había leído los titulares del día y con eso más o menos piloteaba, ¿viste?
0: Y venía la propina.
1: Y venía la propina, claro. Pero es más que nada el servicio así como integral, ¿viste? Uh-huh. Que tenés como un acercamiento y sos una base de datos.
0: Dos ejemplos de esto de que estás dispuesto siempre para hablar de cualquier cosa. Delivery de un lavadero.
1: Sí. ¿Cómo llegaste? Es increíble. Delivery de un lavadero debe haber sido de mis primeros trabajos. Era la vuelta de mi casa ahí por Punta Carretas. Y bueno, la dueña era amiga de mi vieja. Cuando se trabajaba, cuando te daban las chaquitas, ¿viste? Como delivery de farmacia, lavadero y todo en el barrio era un clásico que además lo hacía siendo chico, ¿no? Claro. Era un ratito, hacías dos horitas, una propinita.
0: Sí, sí, sí, repartías, eran cuatro bolsas por día.
1: Eran cuatro bolsas y eso. Y creo que ese fue de mis primeros trabajos hasta el día de hoy con Susana. La adoro y bueno, y fue una gran jefa.
0: Otro tema así para tirar de la nada. Murió Paul Di'Anno.
1: Sí.
0: Primer vocalista de Iron Maiden.
1: Exactamente.
0: Una de tus bandas formadoras.
1: Total, de sus dos primeros discos, del Maiden y de Killers. Y sí, está. Después yo cuando llego a Maiden, primero llego ya por Bruce Dickinson, ya cantante lírico, y después los descubrí a Paul. Pero sí, Maiden para mí es, siempre lo digo, me marcó radical. O sea, yo considero que hoy parte de lo que ha sido mi camino tiene que ver con esa banda, porque entré al rock and roll por... Antes de Maiden venía de Sandy Papo, Proyecto Uno, no sé, estaba en otro viaje, nada que ver. Conecté mucho porque con mi madre mirábamos muchas pelis de terror, son muy fan del género de terror, y Maiden tenía como toda esa... El Número de la Bestia, tenía toda esa estética metalera, pero... que cautivaba con un pibe, yo qué sé, yo tenía, no sé, 10 años, 11 años la primera vez que...

0: escuché Maiden. Y de ahí fue, me devoré los discos, ¿viste? Y toqué, aprendí a tocar la guitarra de oído, tratando de sacar The Trooper, The Number of the Beast, todos esos riffs. De hecho, en el primer disco de Once Tiros, en el Parvadomus, hay un par de riffs que no tiene nada que ver, es ska, reggae, nada que ver, porque después me fui desviando del camino de la oscuridad. Me lo reprocharon varios metaleros del barrio. Pero hay algunos riffs que responden a Maiden, ¿sabes?
1: Es como lo de decís palabras verdaderas.
0: Sí.
1: ¿No? Es eso. Entra la referencia.
0: Exacto.
1: Como guiño a veces, y a veces hasta sin darse cuenta.
0: Total.
1: Última, sí, de cosas, pero ¿cómo le hace a Once Tiros? Vamos para esto de los... Hablemos de todo un poco y breve. El Tuco. ¿Primer lugar donde tocó Once Tiros?
0: Sí, es verdad.
1: El señor que está grabando esta nota en el canal era el dueño del Tuco.
0: ¿En serio?
1: Sí, ¿no? Sí, que está ahí.
0: Me acaba de pasar el dato en esta pareja.
1: Me pasó Cristel y Gino. ¿Y quién más era?
0: Y Andrés. Claro, pero Gino, mirá qué bien. Creo que en algún momento con Andrés se mantuvo, con Gino después nada. Pero sí, fue el primer lugar que nos abrió las puertas porque íbamos a tocar en un lugar, otro lugar que se llamaba Pizza Loca. Uh-huh. Creo que era Pizza Loca, algo así. Después Gino, si recuerda, pero era una pizzería. Nosotros nos llamábamos Once Tiros, pero el de la pizzería le parecía muy violento el nombre.
1: Claro.
0: Entonces nos pidió que nos cambiáramos el nombre.
1: No iba con una caprese, Once
0: claro.
1: Tiros.
0: Era familiar todo. Y bueno, y ellos, los dueños del Tuco, no sé por qué amigos allegados, en algún momento se enteraron que había una banda en la vuelta que se llamaba Once Tiros. Y no sé si contándole a Andrés o algo, no, pero tenemos que cambiar el nombre. ¿Qué? ¿Ustedes vienen para acá? Y él me dijo, no, que hiciste los violadores, que hiciste los traidores, que hiciste esto. Los nombres de las bandas son los nombres de las bandas. Y vienen a tocar al Tuco. Y ahí, hasta el día de hoy, tengo la foto del primer show en mi heladera colgada. Yo tocando con un gorro esos de lana, con pompón y colores rasta, pelado yo de chiva. Tengo muchas fotos de toda esa movida, haciendo los volantes nosotros, colgando pasacalles en Solimar.
1: De ese principio, ¿no? Así, artesanal. Hay gente que lo recuerda siempre esos periodos como con mucho romanticismo. Hay otros que vienen y te dicen, sí, yo me acuerdo con mucho cariño, sonábamos desastrosamente y demás. ¿Qué te queda? ¿Qué te prima del recuerdo?
0: No, yo creo que obviamente con el paso del tiempo... No tengo, capaz que tengo cosas más cercanas que podría, así como poner algunas cargas más negativas. Pero al principio, siendo pibes de 14, 15 años, imagínate, yo cuando sale el primer disco de Once Tiros, que ya veníamos tocando hace unos años, ponerle 2 o 3 años antes ya de que saliera el disco, estábamos tocando. Yo tenía eso, 16 años. El disco sale, tengo 18 cuando salga el disco. Entonces, era tu alegría, loco. Era, todo lo hacíamos nosotros, pero sin dejar de ser adolescentes. No estábamos jugando la vida de nada.
1: Claro, ahí tenía anotado para preguntarte eso. Para ustedes, Once Tiros, es un fenómeno que se da, que protagonizan ustedes, que llevan adelante ustedes, sin que ustedes se den cuenta.
0: Sí.
1: En una parte, ¿no?
0: No teníamos ni idea. Nosotros éramos la banda más chica. O sea, todas las otras bandas que más o menos del 2000, así como la explosión del 2000, nos llevaban todas 10 años. ¿Viste? Y nosotros éramos como...
1: O
0: más todavía. Ni que hablar de los que venían ya de los 80, la continuidad, los 90... Pero de repente, yo qué sé, los que explotaron y los que estábamos nosotros en esa bolsa de rock con trompetas y tumbadoras.
1: Le hicieron daño al rock.
0: Le hicieron daño al rock, dijera Hammond. Nosotros éramos unas ratitas, ¿viste? Uh-huh. Y nos tomábamos muy en serio eso de drogas y rock and roll, ¿viste? Onda de
1: en ese orden.
0: De relajo, ¿viste? Claro. Pero éramos como inmortales.
1: Eso adolescentes.
0: Adolescentes. Nos trajo muchos problemas eso, ¿no? En un momento después no nos convocaban a los Pills and Rock y todas esas cosas. Porque éramos un bardo.
1: ¿Qué es el rock hoy? ¿Es una actitud? Porque ya es más que aquella música pura y dura, ¿no? ¿Ha pasado? ¿Es una actitud?
0: Yo creo que sí, creo que tiene que ver con lo de la actitud. Creo que se mantiene en un lugar que es difícil de explicar. Me parece que eso está bueno también. Que cada vez que se quiere bajar a tierra, cada uno tiene una mirada. Todos tenemos una forma de ver cómo es el rock, pero todos nos consideramos que estamos en el rock.
1: Está bien.
0: O sea,
1: y los sonidos son distintos, además.
0: ¿Eh?
1: Y los sonidos son distintos.
0: Los sonidos son distintos, los estilos son distintos, las historias, lo que nos gusta. Pero hay una cosa que nos reconocemos. Hay gente que es rockera que nunca en la vida agarró un instrumento o nunca tuvo una banda, pero está gobernada por ese espíritu.

0: Hay un paraguas que es como más filosófico.
1: Para mí sí, pero no te podría decir, el rock es ser esto y esto y esto, o contestar la pregunta, el rock murió, el rock sigue, porque para mí es algo que nos excede.
0: Ahí
1: Eso,
0: va.
1: estaría más cerca de hablar de deidades, ¿viste?
0: Y eso puede ser el motivo, o sea, desde que vos empezaste hasta ahora, has sido testigo de bandas que se formaron y dejaron de tocar, bandas que venían tocando y también dejaron, o músicos que puntualmente estaban en un proyecto pero se bajaron y, no sé, y ahora son oficinistas, lo que fuera, ¿no? Pero ese espíritu es lo que hace que vos de repente pasa el tiempo, haces otras cosas, pero seguís, ¿no? No te bajaste, o sea, bueno, Once Tiros se termina por lo que sea, pero no dejaste de ser músico o no dejaste de ser rockero.
1: Bueno, ves, ahí hiciste una precisión. Yo, por ejemplo, músico una categoría que me siento muy incómodo.
0: Está
1: Y
0: bien.
1: luego lo pila. Yo
0: Sí.
1: digo, no, no. Porque yo siento que el músico, por ejemplo, tiene otra historia. El músico ha decidido trabajar con la música, estudiar la música. Si de repente no toca en vivo, pero da clases, o todo está gobernado por la música. Yo. Como si tengo 200 cosas más, de repente si no tengo una banda, de repente estoy laburando en la cocina y pasan 3 años y estoy o sea, lejos de algún instrumento, no me siento mal, ¿entendés? No lo sufro tanto como un músico.
0: Ahora que dijiste la palabra sufrir, pensé, y pues recién mencioné también que en un momento se termina Once Tiros. No sé si se tiene algún punto de comparación con algo, el cierre de una banda, si con el fin de una pareja,
1: Y algo de eso
0: si qué pesa más,
1: tiene.
0: la parte que duele. A veces cuando se termina una pareja, si fuera válido, sentís alivio,
1: Sí,
0: ¿no?
1: claro. Yo creo que
0: ¿Cómo
1: pasa
0: me
1: por
0: pegó?
1: todas esas sensaciones que decís. También pasa mucho como que hasta cuando no llega el momento de decir esto se terminó, no sabes todo lo que va a venir atrás, ¿viste? No lo puedes anticipar. Por ejemplo, con los tiros pasó bastante eso. Es como que venimos hablando entre todos, bueno, ya no va más, no va más, che. Cuando hacemos el anuncio, vamos a avisarlo tal mes, no sé, lo sabíamos 2 meses antes.
0: Y vos
1: Solo
0: la pateás para adelante,
1: y
0: ¿no?
1: la vamos pateando, ¿viste? Y no, y bueno, me acuerdo que grabó el viernes. Pa, pero el viernes no sé qué, vamos, el sábado lo anunciamos. Ta, pero el sábado está la gente, no sé, está todo el
0: Claro.
1: tiempo, ¿viste? No, hay que hacerlo, ya está decidido, ya está tomada
0: Ahí
1: la
0: va.
1: decisión. Y ahí te vas dando
0: Andate,
1: cuenta.
0: digo, uno de los dos se va de la casa.
1: Claro, sí, total. Y en este caso que además, tan chico, ¿viste? Es la mitad de mi vida.
0: Claro.
1: La mitad de la vida de nosotros. O sea, todo sucedió. Once Tiros fue lo primero que sucedió en nuestras vidas adultas, antes que todo lo demás vino. Desde las relaciones largas, desde ser padres, desde trabajos, de todo. Estuvo Once Tiros antes. Y mucho antes, además, porque no solo desde el primer disco. Era un grupo humano de.
0: Y cuando empezás Mota, el proyecto siguiente, que sí, empiezan como jugando, y bueno, y de repente un día se encuentran con que les ofrecen ir al Cosquín y dicen, bueno, somos una banda, ¿no? Cuando uno empieza en la adolescencia, hay una carga de ilusiones y
1: Sí,
0: de
1: sí.
0: cosas, y esto que decías hoy, ¿no? Estás virgen, digo, estás puro. ¿Las emociones son distintas o hay puntos similares en arrancar el proyecto nuevo o ya sos un veterano de la guerra?
1: Bueno, tiene el mismo motor de adolescente los 2 primeros meses. Me pasó ahora, ¿viste? Banda de viejo. Es como que arrancás diciendo, oh, esto así, relá, no nos hagámoslo y que vaya sucediendo lo que sucede, y enseguida. Por tener otra historia con los tiros y 25 años haciendo esto, enseguida a los 2 meses, con los shows más importantes y que viene Cosquín y fulano que quiere acá y esto y lo otro, y empieza a haber toda una expectativa, ya te pone en otro carril. Que se sigue disfrutando porque venimos ya con el bagaje de, bueno, todo lo anterior que hacía mal no se quiere repetir.
0: Está bueno
1: ¿Tá? Y
0: eso.
1: todo lo que uno
0: Eso es
1: hacía,
0: aprender.
1: eso es aprender, exactamente. Y también con uno, ¿no? Todo lo que uno hacía que le hacía mal a los demás, saber detectarlo al toque, ¿viste? Y creo que sobre todo hablar, hablar, hablar, hablar, que algo que con los tiros lo aprendimos a hacer, pero ya bastante grande, de jóvenes.
0: Porque te voy a decir una cosa también, supongo yo, no sé, esto es de atrevido porque nunca estuve en esa situación, pero ponele, está toda la banda tocando, pero vos haces un gesto y el Teatro de Verano responde a tu gesto. Los 5.000 saltan o los 4.000 saltan en tu gesto, no en el solo de la guitarra o
1: Sí.
0: no en el golpe en el platillo de la batería, ¿no? Entonces, yo no sé, ¿cómo tallan, no sé si tallan en algún lado eso los egos?

0: Yo tengo un poco más de propiedad porque me siguen a mí. No, no digo un lugar consciente,
1: entiendo
0: inconscientemente,
1: por dónde
0: vas. ¿No? Sí, está, pero viste que cuando yo hago esto, pasa tal cosa. Sí, pero cuando yo hago tal otra, ¿no?
1: Sí, sí, entiendo por dónde vas. No ha sido el caso, no ha sido el caso. Yo no sé si habrá tanto. Yo creo que hay una idiosincrasia medio uruguaya, uh-huh, que nos mantiene más o menos a todos medio ahí, como adormecidos en el nivel del ego. Pero, por ejemplo, me pasa al contrario. A veces no quiero yo cargar con la responsabilidad de hacer así que la gente. A veces trato de cargarle la responsabilidad a los demás y decirles, vos, somos parte todos de esto. Entonces, tomen el centro del ring, ¿viste?
0: Ahí va.
1: Tomen la pelota, vayan para adelante, agiten, hablen ustedes, saluden también a la gente, ¿viste?
0: Puede ser muy lindo ver el pogo, ¿no?
1: No, es una locura. Verlo de ahí, es por lo que.
0: Es falopa, debe ser eso.
1: Falopa,
0: ¿no?
1: Pura y dura, falopa pura y dura. Y además, lo que hablábamos hoy, yo sé hacer esto. No es que sé hacer esto, me gusta hacer esto, pararme e intercambiar energía con la gente. Por eso no es música, no es que me invites a hacer, che, te invito a cantar un tango. No, no es para mí.
0: Ahora con esto que dijiste, intercambiar energía, vos sos muy del vivo, ¿no?
1: Sí.
0: Sos un tipo que en el escenario agitás. A los 16 años agita de una manera, a los 18, a los 20, a los 22, a los 42. ¿Hasta cuándo? O sea, ¿empezás a pensar y aprender otro manejo de escena para decir, en algún momento te cansás más rápido que antes?
1: Sí, pero hay una memoria muscular como con la, ¿sí?, bicicleta en el escenario. Por eso es un lugar hermoso. Que nada, ahí pasan 2 horas en la cual te estás moviendo como si fueras un botija y lo sentís cuando se termina.
0: ¿Sí?
1: Cuando se termina, yo
0: ¿cómo
1: te
0: es el post?
1: El post es insoportable. Pero además me gusta y sigo mucha alegría, pero ya me cuesta un día y medio recuperarme.
0: Ahí va.
1: ¿No? Y además nosotros ahora con Mota, que tenemos la costumbre que se termina y vamos hasta al vacilón, entonces se me hace un poco más larga la jornada y demora un poco más. Pero en el escenario. O sea, no me pasa que estoy en una chaque, ¿viste? Que estoy agitando y... ¡Ay, acá! ¡Ay! ¡Cero!
0: Y nada de pensarlo en la previa de escatimar movimiento, digamos.
1: No. Y yo estiro desde bastante joven. Uh-huh. Aprendí al toque a como... Bueno, estiro un poco, me tomo un ratito antes de subir, porque sé que le voy a dar todo, entonces...
0: Empezaste de joven y hoy hablabas de los 16 años y demás. En el Tuco no tuvieron ningún problema. Quiero saber si es cierto que una vuelta... Había un boliche emblemático en el centro de Montevideo que era Perdidos en la Noche, en Yaguarón y Maldonado.
1: Sí.
0: Si uno pasaba de noche, podía incluso verse tentado a cruzar de vereda para evitar eso.
1: Sí.
0: Pero quiero saber si es cierto que una vuelta tocaba los tiros ahí y tuviste que esperar afuera porque todavía eras menor.
1: Sí, señor. Habla con palabras verdaderas.
0: Es verdad.
1: Claro, es verdad. Y bueno, mirá, eran todos más... Yo era el más chico de la banda.
0: Uh-huh.
1: Y está, todos 18 y yo 17. Y era, caía el Iname en aquella época, viste, pum, era una fija, más que caía los mismos boliches siempre. Y el tipo me dijo, mira, lo único que vamos a hacer, mientras estés en el escenario no te van a ir. Y dice, entonces esperá afuera, entrá, toca y volvés a salir. Y lo disfruté, y le di épica y todo, ¿no? Quedó como con épica, quedó bueno. Pero esas cosas que está, que uno vivía... De joven y no te paraba nadie, ¿viste? Esa es la. Porque capaz que me hubiera enojado, hubiera tenido otro tipo de persona. No, acá no, entonces, ¿qué se hacen los cosas? No sé qué. No, se aceptaron las reglas, pero divertido. Pero no solo ahí, ¿eh? Me pasó en alguno otro más, porque una vez que me pasó ahí, transaba con los otros lugares, que como era menor, no querían que tocara, y decía, vos, mirá que allá.
0: Me sirvió de referencia.
1: Claro, me sirvió de referencia, obvio. Me acuerdo del Taj Mahal también, otro
0: DJ.
1: Sí. Me acuerdo también de quedarme afuera, ir para el escenario y volver afuera. Y además todo el mundo pasaba afuera, tampoco era que te perdías gran cosa, ¿viste?
0: Pues es cierto. El que no estaba afuera estaba en el baño.
1: Exactamente.
0: Escucha, una herejía, pero se está enfriando el café. Disfrutalo.
1: Ay, yo lo tenía
0: seguimos.
1: Acá, manito, no me di cuenta.
0: Un detalle, se fue con la charla. Mira. Ya seguimos.
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0: Estaba repasando el trencito y me había anotado para en el segundo bloque arrancar hablando de la cocina. Te sedujo y encontraste una vocación a los 30 años.
1: Sí, es verdad.
0: Cuando ya eras un músico famoso, conocido, establecido y demás, te mandaste a hacer cocina.
1: Igual que lo que te contaba hace un rato de la batería. Es como que lo tenía pendiente, siempre me gustó la cocina. Historia típica, esto no tiene nada de raro. Casa, abuela, me crió con mi madre, mi abuela... Bastante dictadora con la cocina.
0: Pero con un buen matambre a la leche.
1: Sí, un tremendo matambre a la leche. Y se ve que eso entró, ¿viste? Te queda alojado en algún lugar del inconsciente ver siempre a la abuela cocinando. Y ya cuando fui papá joven, independiente, empecé a agarrar yo la cocina, me veía tremendos palos. Me acuerdo de gastar litro de leche para hacer una bechamel. No me quedaba, no entendía por qué, todo eso. Y en un momento fue, está, cuando pueda voy a estudiar. Cuando pueda quiero estudiar. También me entré a copar ya con el lugar más rocker en ese momento de la cocina, con Bourdain, leyendo Confesiones de un Chef. Esas cosas me entró como a gustar. Tenía muchos puntos de comparación con el rock, ¿viste?
0: Bueno, la vida de Bourdain tenía mucho, claro.
1: Después viste que todo se convirtió en eso, ¿no? Después todos los cocineros y cocineras pasaron al frente y a ser más rocker. En verdad, el cocinero vieja escuela... Quiero estar encerrado en una cocina, no quiero tener contacto con nadie, ¿viste?
0: A lo sumo salir a decir, el plato tiene berenjena.
1: Y ya está, chau. Y a lo sumo, y si no anda vos, al subalterno que lo diga. Nomás tratar con la gente, porque la cocina es para no estar con la humanidad, o sea, es para estar encerrado 24 horas.
0: Es creativo como la música.
1: Es creativo, tenés un momento, pero estás vos y tu equipo y vos confías en tu banda de cocineros y cocineros. Bueno, pero está, pude, porque tenía un trabajo, repartía volantes, no sé qué, estuve como 4 años. Y me anoté para ser bachero.
0: En Bambú.
1: En Bambú.
0: Que era el World Trade Center. Pero ahí yo empecé a pensar...
1: Escribí una carta de como...
0: Me enteré, mandaste una tipo declaración de principio de por qué quiero entrar a trabajar ahí, sí, no en cualquier lado.
1: Sí, claro, porque yo me acuerdo de internet, me entró a mirar la carta, ¿viste? Ceviche, sushi, comida asiática, todo cheto, así. Y dije, está, yo quiero esto, ¿viste? Que me encantaba la estructura, la composición de los platos, de los colores.
0: Una cuestión artística.
1: Exactamente. Pero también había leído que para ser buen cocinero se empieza bien de abajo. Entonces yo dejé bien claro en esa carta que yo, mi intención, yo no tenía estudios, mi intención era empezar en la bacha, poder ir aprendiendo y con lo que ganara pagarme los estudios.
0: ¿Y qué te dijo el dueño?
1: Nah, el dueño vino primero me dijo, vos, loco, me hacía llorar. ¿Qué viste para bachero? Me dice, boludo, ¿sí bachero? Viene, me dice, vos, miro, no hay nadie para lavar, entrá. No hago ni siquiera entrevista para bachero. Me dice, tal, loco. Y la verdad que nos dejó como deslumbrados. Y después también que ya tenía 3 discos con los tiros. Entonces también fue como raro para la gente. Había alguno que otro que conocía la banda. Entonces, ¿qué haces acá? ¿Qué haces acá lavando? Y te quedás los viernes y sábados hasta las 2 de la mañana. Y ahí Víctor, que fue mi primer como maestro en la cocina, al toque se dio cuenta que yo quería aprender. Y nada, me abrazó, así que está bueno eso, ¿viste? Hay mucho cocinero. me abrazó y está, y me
0: y
1: dijo...
0: Y empezó a transmitir conocimiento.
1: A conocimiento, y ahí a poquito iba como, bueno, la bacha, la primera pase de estación, me encargaba de los postres, las ensaladas, después de la terminación de los platos, pasé a los fuegos, que ya era como boom. Y en un momento, cuando me ofrecieron ya ser encargado de cocina, este era todo hermoso, pero como pasa en gastronomía, ganado mango.
0: Y eras un esclavo.
1: Ganado mango, un esclavo, y tenía dos laburos, ¿no? Yo, o sea, trabajaba de 9 de la mañana a 5 de la tarde con los repartiendo mailings, y a las 6 entraban Bambú hasta la 1 de la mañana. Claro. Así era mi día.
0: Y además tenías que ensayar de vez en cuando y tocar de vez en cuando.
1: Y tocar de vez en cuando, que estaba bueno. Siempre dejaba claro que la banda tenía prioridad, ¿viste? Entonces...
0: Ahora, yo me había hecho una película de qué cosas hay en común entre la cocina y la música. Que de repente, capaz que esto es muy decolgado, ¿no? Pero yo pensaba, por ejemplo, trabajaste en La Parrilla La Otra. En La Parrilla vos tenés sonidos, porque cae la gotita de grasa en la brasa y hay un
1: sí,
0: sonido.
1: Total.
0: O si están haciendo ravioles, escuchás el burbujeo del agua. O sea que hay ruido. Si es una comida, de varios pasos iba a decir, pero en realidad, aunque sea entrada, plato y postre, hay un ritmo.
1: Total.
0: Que se le va dando a las cosas, ¿no?
1: Exacto. Hay un ritmo, hay una cadencia. Es verdad que se te agudiza a pila el oído. Eso que decís. Es tal cual, vos aprendés muchísimas cosas también a si están prontas o no están prontas, o están para salir o en
0: según cómo suena.
1: Según cómo suena. Eso, wow. Eso pasa bastante.
0: Bueno, Cristel me decía que le pasa eso también en la cocina en la doméstica. Cocina. Que a veces se saca los auriculares, se los pone para tapar sonidos ambiente. Pero claro, te perdés del plato.
1: Sí, total, ¿no? Claro, porque te das cuenta que yo qué sé, vos si querés grillar o marcar algo, si no tenés ese primer contacto fuerte, vos, bueno, vas a saber que te va a terminar quedando hervido, ¿viste? Vas a tener que solucionar de otra manera. Entonces, para mí ese es de los primeros, ¿viste? Sonidos que vas aprendiendo. El de la plancha, el de la sartén, el fuerte, el que sella, el que marca. Después, nada, en La Parrilla, por ejemplo, en La Otra... No era solo eso, sino las comandas, era todo hablado, ¿viste?
0: Uh-huh.
1: Se comanda al grito, no se escribe nada. Entonces tenés que aprender muchísimo, hablar un lenguaje particular, en el cual yo te digo a vos, Alvarito, ese asado está pronto, y vos me decís, llevo asado. Y yo te digo, ¿llevo? Y vos me decís, llevo. O pido. No, pida. Entonces eso quiere decir que yo le pido a la cocina las papas fritas para que me saquen el asado a tiempo.
0: Ahí va.
1: ¿Está? Pero no hay comandas, no hay una comanda para la cocina y una comanda para la parrilla. Y el parrillero labura solo de oído, tiene que acordarse lo que 10 personas más o menos les estamos pidiendo a grito.
0: No solo eso, se tiene que acordar quiénes son los clientes, porque de repente viene un mozo y le grita el asado para Carmen, el tipo se tiene que acordar quién es Carmen... Y después entra la señora,
1: bueno,
0: Carmen enojadísima.
1: Está.
0: Porque el mozo lo mandó al frente al parrillero.
1: Está, pero ¿sabes cómo el parrillero?
0: Contemos, espera, dale, contala bien, porque. ¿Mandaste preso a tu empleador, a tu parrillero?
1: ¿Cómo fue? Para de vuelta, ¿cómo fue eso?
0: Entraste a la otra con una comanda desde la vereda y dijiste, el asado para Carmen.
1: Es verdad.
0: Y el chino te dijo, ¿quién es Carmen? Y vos volviste y le dijiste a la señora, no se acuerda de usted. Divino el mozo.
1: Me acuerdo de eso, sí.
0: Así tremendo. Se arruina un espíritu de equipo.
1: No, es horrible, de batalla. Pero ahí te das cuenta, nosotros, cuando está la vorágine que pasa y hay una llamada de auxilio, que nosotros éramos los mandriles, ¿viste? Todos los que laburábamos en la plaza se llaman mandriles, ¿está?
0: Uh-huh.
1: Y los mandriles, en un momento, cuando nos pasa el agua, que no podemos con muchas mesas, ¿viste? Con los cayeron de golpe o muchas preguntas o algo, empezamos como a tarearnos, a avisar, me pasó el agua. Y ahí en un momento el cerebro no puede conectar cosas. Y a Carmen de repente yo la reconocía, yo sabía todo. Pero en su momento de solucionar cosas, vos, Carmen, bien, ¿quién es Carmen? Carmen, no saben quién sos. Una traición tremenda que después la aprendés porque las penalizaciones son bravas. Como por ejemplo, la indiferencia, lo peor que te puede pasar. Laburando en cocina, y más cuando sos mozos. Que los cocineros o algo te sean indiferentes y vos quedes atrapado en solucionar vos en la mesa las cosas.
0: Claro.
1: ¿Entendés? Es terrible.
0: Me hiciste esto con Carmen, ahora manejate con las otras 17 mesas.
1: Ahora manejate. No sé cómo vas a ir arreglando con las mesas vos. Igual siempre termina saliendo todo bien, pero te hacen sentir un poquito el rigor.
0: Porque yo veía ahí también hay una cuestión de construcción de espíritu de equipo como en una banda.
1: ¿Sí?
0: Siguiendo con esto las similitudes, ¿no?
1: Total. Vos sabés que dependés del apoyo de la banda, pero además sabés que en un momento es el solo del parrillero, En algún momento sabés que viene el corte de bata del cocinero. En algún momento sabés que sos vos el frontman y que tenés que, bueno, tirarle buena onda. Eso, vos te vas apoyando de los demás. Por eso te digo que hay un llamado que es, me pasó el agua. ¿Está? Uh-huh. Siempre te dicen, si quiero caca, pido. Eso también te lo dicen. Vos avisá que no podés con algo. Tragate el orgullo.
0: Claro.
1: ¿Está? Porque los mozos y las mozas son muy también de yo puedo, yo puedo, yo puedo. ¿Viste? Y en un lugar donde la propina va para todos por igual...
0: Tenemos que cinchar todos parejos.
1: Tenemos que cinchar todos.
0: No te sobrecargues.
1: Exacto.
0: Quiero hablar de algunas cosas de tu familia. Tenés una relación con tu viejo muy cercana.
1: Sí.
0: Tu viejo llegó a irse, por ejemplo, a Tacuarembó solamente para ir a ver a Once Tiros y volverse a Montevideo. Pero además, una cosa que tenés con él que comparten es que es tu sensei de Aikido.
1: Exactamente.
0: En mi pregunta, en realidad, más que al vínculo con él, va a él. ¿Por qué se le llaman artes marciales? ¿Qué tienen de arte? La música yo entiendo muy fácil porque es arte. La pintura entiendo fácil porque es arte. ¿Por qué algo que lo diría es clase de gimnasia, es ejercicio físico? Claro. Lo estoy diciendo groseramente a propósito.
1: No, pero está bien.
0: ¿Por qué es arte?
1: Yo creo que se desdibujó un poquito el tema del arte cuando pasa a Occidente. ¿Viste?
0: A ver.
1: Cuando pasa a Occidente, por ejemplo, el Aikido es un arte marcial que no tiiene competencia hasta el día de hoy. Uh-huh. Pero también en Japón ni siquiera tienen colores. O sea, los cinturones no tienen colores. Porque no le interesaba a nadie saber si entre los que estamos entrenando yo soy mejor que vos o aquel va ascendiendo, por lo menos en el Aikido, que es de lo que yo conozco en mi expertise. Del blanco pasabas al negro. ¿Cómo pasabas al negro? El cinturón es lo único que no se lava. El cinturón es lo único que se mantiene. Cuando está negro de todo lo que vos transpiraste y le diste en el tatami, es cuando estás apto. O sea, como cuando pasás
0: de nivel. Se sabe que aprendiste.
1: Sos primer dan, en ese caso. ¿Entendés?
0: Ahí va.
1: Qué brillante eso. Después, nada, era como, bueno, pero ¿cómo veo yo? ¿Cómo voy avanzando? Pará, yo no tengo tiempo. Yo quiero, claro, ¿entendés? Y pagar exámenes. Y, bueno, ahí la cosa como que se desvirtúa un poco cuando pasa a la otra parte del mundo.
0: Se mercantilizó, se volvió comercial.
1: Exactamente. Y abrieron 200 millones de federaciones y cada uno tiene su estilo y cada uno tiene sus cosas. Pero yo creo que en los inicios... como responde a un montón de tradiciones, más que nada en lo que es el bullido, lo que es el camino del budo, lo que es el... Acá me voy a entregar un poco y mi padre va a sentir un poco de vergüenza por la parte teórica. Pero todo lo que tenga do, que es como camino, tiene una carga de espiritualidad que para mí está vinculado al arte.
0: Y está bien, pues estamos hablando de algo que viene de Oriente, ¿no? Del mundo, bueno, Japón y demás. No son nuestras filosofías.
1: No.
0: Y para ellos es milenario. Y pues, nosotros como país nacimos antes de ayer.
1: Sí.
0: ¿Cómo se incorpora? Debe ser medio complejo.
1: Es muy complejo. Y mucho más ahora porque antes tenía como esto de lo que yo aprendo lo aprendo en el dojo. Con mi maestro y mis pares. Entonces vos le prestabas como mucha atención y cada dojo era un mundo y tenías un respeto gigante por ese lugar y mantenía una cuestión de santidad, ponele. Uh-huh. Yo creo que después con las redes y con la mercantilización y ni que hablar con la mega explotación de la competencia y todo eso... ha pasado a todo ser como cuestionado desde otro lugar, desde la efectividad, desde esta arte marcial me sirve si me quieren venir a robar o no.
0: Claro.
1: Entonces se perdió algunas cosas que era lo lindo, que era la práctica. O sea, era practicar y aprender cosas de la práctica sin que tuvieran algún objetivo en sí.
0: Como lo que hablabas hoy del aprendizaje. Aprender por aprender, no aprender para... X.
1: Total. ¿No? Hay algunas escuelas que lo mantienen. La escuela de mi viejo es muy así. Y yo siempre hablo con papá. Le digo, papá, lo que pasa es que a veces es muy difícil en estos tiempos tener...
0: esa pureza.
1: Tener esa pureza. O sea, mi viejo... La escuela se llama Samurái. Mi viejo es un samurái y quiere que todos sean samuráis. Y es difícil eso.
0: Ahí tenés un punto de contacto fuerte con tu viejo. Me intriga... Tu madre vive en Estados Unidos desde hace como desde el 2000, 2001. ¿No?
1: Sí, 2001, en la gran inmigración.
0: Vos tenías menos de 20 años cuando ella se fue. ¿No te tentó? Un gurí, adolescente, grande, digamos. No sé si ahí ya habías sido padre o estabas por serlo.
1: Recién había sido padre.
0: Claro. ¿Si no te hubiera sido capaz?
1: Y me tentó un poco, no. De hecho, al año mi hijo se fue para allá con la madre.
0: Ahí va.
1: Y estuvo un tiempo allá. Y nosotros recién habíamos sacado el disco, disco de oro, no sé qué, y bueno, todo parecía de que íbamos a poder vivir de esto y nos comimos a pastilla enseguida, tocábamos por todos lados. Y bueno, en el entorno también era como, no te vayas ahora que te están saliendo las cosas que o sea, para afuera parecía como que veníamos peleando con eso. Yo te digo que para adentro era como que, ¿qué pasó? De golpe estamos sonando en la radio, de golpe tenemos un disco de oro, tocamos en todos lados. Bueno, aprovechemos, nuestra vida se acaba de decretar que vamos a vivir de esto. Entonces ahí, además Estados Unidos en esa época para mí era...
0: Claro.
1: No piso el imperio, pero ni en pedo, ¿viste? O sea,
0: y ahora vas casi todos los años a ver a tu vieja.
1: Claro, y ahora desmayada. Pero en ese momento era como, era el peor lugar. Yo entendía por qué se había ido a mi vieja, lo había decidido, pero yo no estaba ni ahí con ir a darle parte de mi sudor a allá, al norte, tío Sam, ¿viste? Claro. No. Ni. Pero bueno, la vida hizo que... hasta el día de hoy, pienso que no podría haber... vivido en Estados Unidos.
0: ¿Cómo es ser hijo a la distancia?
1: Y bueno, con una comunicación mayor que cualquiera del que tenga a la madre al lado.
0: Pero eso acá. Ahora, en el 2000 no había WhatsApp.
1: No, pero bueno, pero teléfono fijo se usaba mucho. Y yo tuve la oportunidad de viajar bastante con mi madre antes de que nos cerraran las visas. Porque no sé cómo las cerraron, como el 2003 o algo así. ¿Te acordás que teníamos visa libre?
0: Sí.
1: Y bueno, mi vieja por lo menos dos veces por año iba a verla, a mi madre. Pero nada, igual yo estaba en un momento de mucho movimiento, ¿viste? Y extrañaba a pila, pero tampoco me da. Hoy por hoy estoy un poco más melancólico con esa cosa.
0: Claro, capaz que de repente en aquel momento todo lo que te estaba pasando con la banda y demás tapaba los momentos de extrañar. Total. No había mucho espacio para extrañar.
1: Exacto, era todo el tiempo. Cuando mi madre vivía acá, mi madre laburaba sin parar y yo vivía todo el día saliendo y entrando de casa, ¿viste?
0: Claro, y de última mañana la tenías ahí.
1: Exacto.
0: ¿Y ser padre a la distancia?
1: Bueno, ser padre a la distancia sí fue difícil, fue raro, fue un tiempo corto, pero fue, o sea, yo pensé que iba a ser como algo que, bueno, vas un tiempito a probar, volvés, pero ese tiempito era eterno. Es algo que hasta el día de hoy, cuando a veces lo hablo con Luca, con mi hijo, son de las pocas cosas que las plantearía desde otro lugar.
0: Ahí va.
1: O sea, no sé si me hubiera ido a vivir allá, pero hubiera encontrado la manera para que de repente no sucediera. Pasa que es intrincado el tema. Sería bastante injusto también, ¿no? Era la vida y la madre, yo me quiero ir para allá porque acá no tengo nada. Si quiero irme para allá, a probar suerte allá. Claro. Y a mí estaba con el primer disco y todo y es, ¿qué hago? Dejo todo y me voy, pero estábamos separados más nosotros, ¿no? No era que estábamos juntos, ya nos habíamos separado. Entonces era como, pa, toda una tensión. Pero bueno, lo que extrañé fue una locura. La distancia lo que hace también igual, obviamente, lo puedo ver con el diario del lunes, es que la valorización de los vínculos tiene una importancia mucho más y es mucho más presente que...
0: Y por eso es un padre que ahora no se reprime nunca al decirle te amo, hijo, por ejemplo.
1: No, y él, nosotros es... Te amo para arriba y para abajo, pero así, como loco. Con mi vieja ni que hablar, mi vieja siempre fue así. Y con mi padre de grandes hemos logrado romper eso.
0: Aguante el aikido, entonces.
1: Aguante el aikido a full. Y cuando los tiros se terminan, creo que ahí los dos como que rompimos algo y nos pudimos decir un montón de cosas desde el corazón. Y yo entendí todo lo que significaba para mis padres 11 tiros.
0: Mira.
1: Mucho más de lo que significaba para mí.
0: ¿Se puede conocer algo de eso?
1: Sí, o sea...
0: ¿Qué significaba para ellos?
1: Y para ellos era todo ese conjunto, de alguna manera, nos veían como a todos hijos. Como que cuando era, no voy a ver a tus hermanos más. Esa era la sensación.
0: Qué bonito.
1: Y bueno, y mi viejo tuvo, no sé, un audio de como 4 o 5 minutos, una locura, para un sensei, con el corazón totalmente abierto.
0: Volcando emociones.
1: Y hasta el día de hoy lo agradezco... a morir, y también para nosotros fue un antes y un después en esto, en decirnos lo que nos sucede, y nos encontramos mucho para hablar mucho desde el corazón y pila de cosas que de repente no hablamos con otras personas. Viste que las relaciones, nuestra generación con los padres es como otra, viste, es un poco más, en la gran mayoría no iban todas. Pero bueno, increíblemente la separación de los tiros hizo que nos juntáramos desde otro lugar.
0: Nos queda un bloque de charla desde el corazón.
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0: ¿Con quién ibas a pescar a Encandilada?
1: ¿A la Encandilada? ¿Con mi padre, puede ser?
0: Pues no sé, el dato de con quién ibas, no sé. Pero ¿sabes a qué iba? A que hay algo en, o sea, volver con el balde, con las mojarritas y ponerse a fritar.
1: ¡Ah! ¡Qué delicia!
0: Emoción.
1: Total, ¿no? Tremenda emoción. Yo tengo recuerdo que era, que tengo que haber ido con mi viejo. Sí recuerdo de, no solo a la Encandilada, recuerdo tipo de día, medio mundo, mojarrita, que además, no sé, desapareció esa raza de mojarrita, porque ahora cuando voy a buscar, que quiero como recordar ese momento, siempre son bichos un poco más grandes, ¿viste? Yo los recuerdo bien chiquitos, harina y al fritador, crocante, cabeza, cola, todo para adentro, y podía comer, pachá. Eso y buscar cangrejos, las dos cosas, los cangrejos no los comíamos.
0: Ahora, decías, cuando vas a buscar ese sabor, ¿no se vuelve ayer?
1: No se vuelve ayer, porque el sabor... cuando uno dice, la cocina de la abuela, la cocina de la madre, el sabor está atado a un montón de estímulos sensoriales que no tienen que ver directamente con las papilas. Nosotros comemos una tortilla, tomamos un vinito, charlando de la vida, y me contás cosas muy importantes tuyas, yo te cuento tuyas, en un lugar increíble. Y el recuerdo que yo voy a tener de esa tortilla que partimos, vamos a estar comiendo diciendo, pa, ¿cómo está esto?
0: El sabor va a ser...
1: Te voy a necesitar toda esa configuración. Porque así funciona también el cuerpo y ni que hablar la cabeza, ¿no? De hecho, hay grandes estudios que yo te pongo un plato de un color con una comida y un plato con un color con otra, cuando lo vas a probar, te saben relativamente diferentes. El vino pasa lo mismo. El vino bajo la luz roja tiene un sabor, el vino bajo... una luz blanca.
0: Hace poco solo, nos enseñaron que las lágrimas que tiene la copa en el borde.
1: Compartimos alguna clase de vinos.
0: Total. Nos hemos salteado hasta ahora porque resulta que me enteré muy al final de la preparación de la entrevista que vendiste tu parte de la croquetería. Yo no sabía.
1: Sí, no solo mi parte. En verdad vendimos... Éramos tres socios.
0: Los tres vendieron toda la croquetería.
1: Uno... desapareció.
0: Está.
1: Sí, vos. Ah. Y con el Santi, con el otro, con Irlanda, nos
0: que
1: quedamos
0: era el contador.
1: Nos quedamos con el choclo. Pero bien, venías bien. La croquetería no se terminó vendiendo porque por deudas ni nada, sino que justamente porque se había desgastado una relación de tres socios. Uh-huh. Y estábamos pensando, ¿cuánto más vamos? ¿A dónde vamos? ¿Viste?
0: Eso fue en realidad problema. Iba, no me interesa la parte de conflicto.
1: No, yo quiero contar que hubo uno que me recagó.
0: No, pero me interesaba saber, compararlo con las emociones de repente de terminar la banda o no, desde ese lugar, ¿no? Armaste un proyecto precioso, funcionaba. De hecho, yo te iba a sugerir que hicieras una de morcilla y puerro, que me parece buenísimo.
1: ¡Oh, qué delicia!
0: Pero ¿cómo pega cuando uno arma un proyecto así, funciona y de repente un día dice, hay que terminarlo?
1: Bueno, sí, a mí lo que más me dolió es... terminar de venderlo me dio una sensación de paz y de éxito junto con Irlanda, porque logramos algo que en el rubro es muy difícil, ¿viste? Vender un negocio que es relativamente joven y que es monoproducto. Uh-huh. Porque no es que vendes una pizzería, una hamburguesería. Tenés que salir a vender una casa que solo vende croquetas. Y tenés que todo lo que vos imaginaste y lo que vos crees de ese proyecto, tratar de convencer a alguien, ¿viste? Y eso es difícil. De hecho, la persona que la compró fue el primer empleado que tuvimos.
0: Mirá.
1: Que Franco, querido, que es el dueño actual de la croquetería, Franquito empezó con nosotros como cocinero, aprendió las recetas, nosotros no habíamos abierto y hacíamos todas las pruebas en mi casa. Y ya lo habíamos contratado a él trabajando en casa, ponerle probando, ¿no? Haciendo como las pruebas. Y era el único que conocía todo el proceso y que entendía hacia dónde queríamos ir y entendía todo el negocio. Y eso fue éxito. Pero en el momento que me di cuenta de que no iba a funcionar, y fue bastante tristón, ¿viste? Porque la pandemia nos partió en el medio y eso fue algo que no lo esperábamos.
0: Igual te dejó una cosa muy interesante. Tirabas croquetas para adelante y te devolvían libros. Hablemos de intimidades, este es el momento de la prensa rosa.
1: Este es el momento que nos tomamos una copa más y yo no tendría que haber contado nada divino. Claro que sí.
0: Enfrente de la croquetería.
1: Sol, mi pareja, tiene la librería del mercado y nada, inevitable. No solo la librería, sino también trabajaba en la vinería al lado. Imagínate qué combo.
0: Claro.
1: Entonces, pispear un librito, tomar un vinito.
0: Comer una croqueta, se armó un circuito ahí.
1: Y ahí se armó un circuito y creció el amor. Y bueno, yo me fui, pero ella sigue con la librería ahí.
0: Está muy bien. Me queda la última, que también viene de esa jornada que compartimos. Es cierto que, voy a hacerlo así, 37.2 es una fiebre altísima que impide ir a trabajar.
1: Sí.
0: Un beso a Noelia.
1: No, bueno, pero yo tengo como esto de que... Y vos ahí me tenés que acompañar
0: fácil.
1: Un poco. Yo me enfermo un poco fácil, es verdad. Y yo soy de la camada de personas que con 37 parece que no servimos para absolutamente nada. Pero me parece que es un tema medio de género, ¿eh?
0: ¿Ah, sí?
1: ¿Vos no te pasa? No te hagas el coso ahora.
0: No. Yo tengo... Creo, mira, Cris me puede corregir el oreja y soy honesto.
1: No, si no te digo que falta.
0: Vengo invicto.
1: No ha faltado nunca.
0: Sí, vengo invicto.
1: Perfecto. No, yo soy medio mimosón.
0: Confirma, ¿sí? Dice, gracias.
1: Confirma. Qué tan mal, qué tremendo.
0: Pero esto viene a cuento que Noelia Campos dice, tu compañera en TV Ciudad, que, bueno, te enfermas fácil.
1: Sí, me enfermo fácil, parece. Pero bueno, pero no tengo, no, señoría, no tengo manera de defenderme acá, es la verdad.
0: Bueno, ya sabés que regalamos siempre libros y libros de autores nacionales.
1: Claro que sí.
0: ¿Qué elegíamos para vos? Entonces... está esta novela de Nelson Díaz. Primero, la editorial tiene esta colección de Crónica Roja, que está buenísima, son todas policiales. Y hace poco sacó Karaoke Nieri. Lo de Karaoke viene a cuento de la música. Lo de Nieri, vos sos compositor y además escribís letras. Y resulta que acá hay una convención internacional de Nieri que quieren destruir el lenguaje. Y también, algo que no dije ni al pasar siquiera, pero de Willy te ganaste un concurso de dibujo, un concurso de plástica.
1: ¡Sí!
0: Y acá hay un detective que tiene que rastrear un cuadro de la década del 30. Entonces me pareció que mezclaba un lote de cosas.
1: ¡Qué cuánta
0: cual croqueta
1: tenés,
0: rica!
1: Manito, ¡qué belleza!
0: Que podía ir para que
1: muchas
0: te interesara el libro.
1: Muchísimas gracias. Además, hermoso, hermoso libro. Y Nelson es un crack.
0: Eso.
1: Lo quiero mucho.
0: Periodista cultural, un salado. Y escribe muy bien.
1: Un salado. Así que se va para la biblioteca.
0: Gracias por venir, un placer la charla. Espero que haya pasado lindo.
1: Amigo, un placer.
0: Tenés que ir a hacer una soga a casa, eso, pero lo hablamos ahora después.
1: Dale, claro que sí.
0: Pablo Silvera.

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12: Hola, hola, bienvenidos amigos, bienvenidos a Canta País. Hasta las 6 de la mañana estaremos juntos con toda la música uruguaya aquí en las radios públicas, como todas las madrugadas, ¿eh? Bienvenidos amigos, bienvenidos, están prontos. Aquí comienza un programa más de Canta País por las radios públicas en todo Uruguay. La canta.

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2: Bienvenidos y bienvenidas a Mirada País, el programa con el que recorrimos juntos el Uruguay a través de la mirada de nuestros corresponsales que nos traen las voces, los hechos, los protagonistas y las historias de cada rinconcito de nuestro territorio nacional. Tras 30 años de misión sacerdotal en Tijuana, el padre Ignacio Verdier regresó a Uruguay para integrarse a la diócesis de Melo, donde desde diciembre presta servicio en la catedral. Nacido en Montevideo, es biólogo, teólogo y sacerdote, y desarrolló durante 3 décadas una intensa labor pastoral en México, principalmente como director espiritual. Escuchemos el informe que preparó Silvia Techera tras su regreso a Melo.
3: La Iglesia Catedral de Melo, del Pilar y San Rafael, cumple en este año 2026 150 años de su fundación. Está construida en la actualidad en la esquina de las calles del Pilar y Aparicio Saravia, frente a la Plaza Constitución de Melo, zona fundacional. En ese sentido, una serie de actividades durante todo este año se están desarrollando para celebrar esta fecha. El padre Ignacio Bernier es parte del equipo de la comunidad religiosa de la Catedral de Melo. Es la primera vez que está haciendo su sacerdocio en el interior del país, pero por más de 30 años estuvo en el exterior, precisamente en Tijuana, México, donde se ordenó como sacerdote. Al regresar en 2025 a nuestro país, se vino hacia la ciudad de Melo, donde actualmente está integrado a la comunidad de esa parroquia. El padre es licenciado en biología y uno de sus primeros trabajos realizados en su juventud tuvo que ver con el departamento de Cerro Largo. Allí investigó sobre la paca, un animal autóctono que crece en las costas del río Yaguarote.
4: Crié ahí en la zona de Punta Gorda, así que cerca de la playa, así que cuando hacía calorcito en verano nos íbamos allá a la playa a refrescarnos, a Playa Verde. Y luego, bueno, cuando llega el momento de definir un poquito la vida, para dónde rumbear, siempre la inquietud religiosa estuvo ahí presente. Gracias a Dios estuve muy bien acompañado por un sacerdote en ese proceso de discernimiento, ¿no?
2: ¿Y eso qué edad fue?
4: Eso fue a los 20 y pico, te diré. La inquietud vocacional surge en la niñez, en la última niñez, primera adolescencia.
2: ¿Pero venía por algo de familia o porque no te nació?
4: No, sinceramente.
2: No sé si te nace.
4: La historia completa, ¿querés? Te cuento la historia larga o la historia corta. La historia larga, digamos, fue a partir de a su vez un sacerdote que en un sermón cuenta su vocación. Entonces yo cuando era chiquito lo escuché y dije, me gusta la idea. Pero a diferencia de este sacerdote, yo no se lo conté a nadie. Yo me quedé calladito.
2: Para ti, para mí.
4: Adentro. Entonces, viene la adolescencia y en la adolescencia realmente empieza mi gusto por los animales, por los bichos, por la naturaleza, por esas cosas. Se me olvida un poco el tema de la vocación, ¿no? Que rebrota ya al final del liceo, quinto, sexto del liceo, que ahora creo que tienen nombres diferentes, sí, ¿no?
2: Octavo, noveno.
4: Exactamente. Y llegó un momento que, ¿qué hago yo?
2: Tenías que estudiar, tenías que ir a la universidad.
4: Tenía que ir a la universidad. Dije, bueno, ¿qué hago? ¿Estudio veterinario o biólogo? Pues con biólogo me voy a morir de hambre. Pero me gustan los animales, pero no los animales de perro y gato. Bueno, y me la jugué y me fui para el lado de la biología. Ya cuando en la Facultad de Humanidades y Ciencias, era en aquella época, en la calle Tristán Narvaja. Ahí estudié los 4 años la licenciatura. Y curiosamente, ya el último año, digamos, los 2 últimos años, vuelve la inquietud religiosa, ¿no? A partir de mi confirmación, a partir de muchas actividades, invitaciones, en fin.
2: O sea que paralelamente vos participabas de actividades de la iglesia.
4: Sí, eso siempre. Fui a un colegio religioso, obviamente, de hermanos irlandeses. Y bueno, ahí tuve realmente la bendición de Dios de que un sacerdote me pudiese acompañar y orientar en ese discernimiento. Y cuando llega el momento de mi graduación, de que me recibo, ahí ya defino mi vocación religiosa. Sí.
3: ¿Y ahí ya habías egresado como biólogo? ¿O fue en junto, de la mano?
4: Fue a caballo. Si empiezo a hacer números y meses, la verdad que fue a caballo. Estaba terminando mi carrera, me faltaba solamente la tesis final. Y ahí fue que lo decidí, bueno, y terminé mi carrera. E incluso una vez ya como religioso seguí trabajando un tiempo como biólogo.
3: Veía un poco en parte de alguna información que obtenía de vos que...
4: Toda buena, me imagino.
3: Bueno, hasta el momento sí. Que uno de las investigaciones que hiciste tenía que ver con Cerro Largo.
4: Exactamente.
3: Y tenía que ver con uno de los lugares ahí donde nací, ahí sobre el río Yaguarón, con una especie que no, justo hoy hablaba con alguien si todavía queda alguno o es una especie que quedó en extinción.
4: No, ahí.
3: Hay paca.
4: Hay paca, sí, hay paca.
3: ¿Por qué elegiste estudiar a la paca?
4: No, ella me eligió a mí.
3: ¿Y cómo llegás?
4: Fue una cosa rarísima. A esa edad yo estaba como loco con todas esas cosas y me llega la información por medio de una especie de encuesta que había hecho. Me llega la información de que había pacas en el Yaguarón y dije, no puede ser, imposible. En el ambiente científico, no sé, nunca jamás se mencionó, la cita más cercana quedaba como a 1000 kilómetros. Y bueno, y yo con los datos vengo acá, voy al lugar, bueno, obviamente no agarramos ninguna paca, pero justo había un señor que acababa de agarrar una y vengo con el cráneo, voy con el cráneo para Montevideo, bueno, y ahí hacemos el trabajo.
3: El botín era, el botín.
4: Así, hay que llevar una prueba. En biología tienes que llevar la piel, tienes que llevar un cráneo, tienes que llevar algo. Bueno, y justo conseguimos un cráneo, hicimos la primera cita para el Uruguay de este animalito y tengo datos fehacientes, ahora con métodos diferentes, con métodos más modernos, 30 años después. Sí, de que todavía hay bastante, ¿no? Pero es justo el límite austral de su distribución. Una cosa rarísima, pero bueno. Toda esa zona de Yaguarón es un lugar muy especial, muy especial.
3: Uh-huh. Sí, porque por ahí está el carpincho, ¿no? O sea, que son...
4: Hay mucho carpincho
3: en esa zona.
4: Sí, y hay muchas especies que solamente hay ahí.
3: Se encuentran ahí.
4: Solamente ahí.
3: ¿Y te sigue gustando la biología, la...?
4: ¿No se nota? No, sí, la verdad, sí. Me apasiona. Pero otras cosas me apasionan más.
3: ¿Sí?
4: Sí.
3: ¿El sacerdocio?
4: Pero
3: ¿el contacto con la gente?
4: Con la gente, con el alma de la gente, ¿no? Con el alma. Fue justamente por lo cual decidí dejar un amor y arrancar para otro, ¿no?
3: Y sacrificar muchas cosas humanas también, ¿no?
4: ¿Cómo?
3: Y sacrificar muchas cosas.
4: Sí,
3: De lo común de los hombres y las mujeres.
4: Claro, exactamente, es una buena observación. Es una opción que uno diría es absurda, humanamente absurda, hasta podríamos decir antinatural.
3: Porque fuimos creados para eso.
4: Exactamente. Pero en el plano afectivo, si uno lo entiende en el plano afectivo, cuando un afecto te toma, te consume, obviamente todo el resto entra en sombra. Todo el resto entra en sombra, ¿no? Por algo nos casamos con uno o con una, ¿sí? Somos monogámicos, digamos, ¿no? Entonces el amor tiende a eso, a la concentración y a ser tomado por una cosa, y cuando algo te toma, bueno, lo otro no desaparece, pero queda totalmente relativizado en sombra, ¿no? Entonces, bueno, verdaderamente el plano de la vocación, el plano del afecto a Dios, de la entrega a Dios, me fue seduciendo el trato con el alma, lo mismo que hicieron conmigo, que fue descubrir a Dios en lo más profundo de mí mismo, fue lo que me sedujo para hacerlo yo también con otros.
3: ¿Cuántos años tenés de sacerdocio?
4: Tengo 30 años.
3: 30 años.
4: 30 años.
3: Uh-huh. ¿Y en esos 30 años te has interpelado en algún momento? ¿Hay momentos de flaqueza, de debilidad?
4: Sí, hay. Hay momentos de prueba, sí. No es un cerro chato, ¿no? No, eso es un... paisaje suavemente ondulado como el paisaje de Uruguay, ¿no? Con subidas y con bajadas, con momentos difíciles, sí, sí, de los que se aprende. Yo sinceramente aprendo más de los momentos difíciles que de los momentos de los aplausos. Se aprende más de los ladrillazos que de los aplausos, siempre digo lo mismo, ¿no? Pero en mi propia historia, bueno, siempre se trata de descubrir detrás de las dificultades y de lo que no entendemos cómo Dios trabaja.
5: Porque uno siempre está en la búsqueda del por qué y el cómo, ¿no? A mí me pasa, y más trabajando como periodista, imagínate. El por qué, cómo, cuándo y dónde.
4: El por qué, cómo, cuándo y dónde. Pero hay un momento que es muy bueno. Y nos tenemos que cortar la cabeza, para decirlo de alguna manera. No como renunciar al entendimiento y a la razón y a la comprensión de las cosas, pero darle cabida al misterio. Porque quizás las cosas más importantes de nuestra vida no las entendemos. Hay que aceptarlas. No entenderlas, aceptarlas. Que es del misterio del mal en uno mismo, los propios pecados, las propias metidas de pata, las propias contradicciones propias a cosas en que la vida te lleva y uno dice, bueno, o me dejo llevar o vivo peleado conmigo mismo y con todos el resto de mi vida. Entonces, darle cabida al misterio me parece que es una sabiduría que con los años espero ir aprendiendo.
5: ¿Cómo fue tu viaje o tu ida, tu radicación en México? ¿Por qué fuiste ahí?
4: Claro, yo pertenecía a la institución de Almanutá, una congregación religiosa nacida aquí en Uruguay. Entonces en ese año, en el año 94, se fundó una casa allá, en un momento de expansión en que había fundaciones en varios países, en Argentina, en Uruguay, Brasil, y se fundó esa casa en Tijuana. En el 94 fue un sacerdote, el padre Andrés Arocena, y en el 95 me destinaron a mí allá a Tijuana.
5: ¿Cómo fue esa experiencia de 3 décadas?
4: Muy rica, muy variada, porque 30 años no los sintetizas en un minuto, también con subidas y bajadas, ¿no? Con momentos duros y con momentos muy plenos. Yo, de hecho, me ordenaron cura allá. Yo no fui como cura, fui como diácono. Pichón de cura, digamos. Y me ordenaron cura allá. Muy enriquecedora. Yo no puedo... ¿Cómo es que dicen aquí? Dicen, no sé si lo dicen aquí, allá le decían, no puedo negar la cruz de mi parroquia, entonces no puedo negar que tengo una cantidad de chips mentales que son de allá, ¿no? Sí. Aunque de pronto el tono de voz o el acento ya se me pegó el de aquí, etcétera, etcétera, hay muchas cosas que yo vengo con el...
5: Lo cultural, lo social.
4: Claro, exactamente. Con todo, estando aquí en Melo, religiosamente yo he visto cosas que uno dice, me hacen recordar a México, caray, digo, pero esto se parece mucho a México, ¿no? El peso de la tradición, el peso de la religiosidad popular, en fin, me llamó mucho la atención. Así que me parece que dentro de Uruguay lo más parecidito me lo topé aquí.
5: Igualmente tienen otras festividades muy fuertes ahí, ¿no?
4: Allá sí, es un pueblo muy ceremoniero, le gustan mucho las ceremonias, la expresión externa de la fe, ¿no? Eso a diferencia del uruguayo, que es más íntimo, que es más reservado. No es tanto ni de peregrinaciones, ni de procesiones, ni de incienso, ni de esas cosas. Allá sí, allá son muy, muy, una religiosidad popular muy...

0: fuerte que hay que acompañar, rectificar y también enriquecerse de ella, ¿no?
1: Hablemos de nuestra catedral en estos 150 años, que justo te toca estar aquí en un momento tan importante, ¿no?
0: De chiripa, sí. La verdad que cuando llegué aquí, que te contaba, llegué en diciembre del año pasado, aterrizando un poquito, me puse un poquito a leer, ¿no? A investigar, y bueno, un poquito la historia aquí, esto, lo otro, y de pronto, pero el año que viene van a ser 150 años. Entonces le comenté a Monseñor Pablo Jourdan, con quien nos une una muy buena amistad desde mucho tiempo, y le dije, Pablo, pero el año que viene son 150 años. Ah, bueno, tenemos que hacer algo. Bueno, y ahí se empezó a mover la cosa, ¿no? Justo nos tocó este año, y bueno, tenemos varias actividades, ya hemos tenido algunas, tenemos otras planificadas hacia el futuro, pero es muy interesante cómo antes de la catedral, porque son 150 años, no de la iglesia en Melo.
1: Claro, porque la catedral es parte de del proceso fundacional de Melo.
0: Absolutamente.
1: Tiene mucho que ver la historia de la... No sé cómo está en el tema de los archivos de la catedral, pero se dice, bueno, que en las parroquias y en los cementerios están las historias de los pueblos.
0: Exactamente. Y aquí, bueno, estudiando y viendo, todos sabemos, Melo se funda en el 94, 1794, si no me equivoco. Al año siguiente...
1: La Villa de Melo.
0: Al año siguiente... nace el primer hijo de Agustín de la Rosa. Entonces es curioso, un cura franciscano, que era el capellán en Santa Teresa, era toda la, digamos, la cadena de fortines y de guardias, ¿no? Iba para Valle y pasa por Melo. Entonces Agustín de la Rosa le dice, bueno, bautízame a mi hijo recién nacido, pues se lo bautiza. Y sigue para Valle. Queda registrado el niño en Valle, porque aquí no había nada. No había cura, no había iglesia, no había nada. Y entonces Agustín de la Rosa dice, tenemos que tener un capellán, tenemos que tener un cura, tenemos que tener algo. Empieza a hacer las gestiones y al año siguiente, estamos hablando en el año 96, 94, 95, 96, se hace el primer templo, un ranchito de barro, de palo a pique, a media cuadra de donde ahora es catedral. Si uno va por la calle del Pilar, bajando hacia Muniz, a mano izquierda, a media cuadra, ahí está la placa, ahí estuvo el primer templo, que era un ranchito de paja, ¿no? Nosotros ahora con la inteligencia artificial hicimos una especie de reproducción de lo que hubiese sido ese ranchito. Por unos años siguió ahí, unas décadas después, si no me equivoco, 1800 y pico, 1810 o 20, por ahí andamos, se hace la primera iglesia, ya con ladrillo y techo de teja, donde está ahora catedral. Pero eso después tiene que pasar mucho tiempo más para que se empiece a construir la actual catedral, que se inaugura lo que es la nave central, la parte central, hace 150 años.
1: Increíblemente se construye después pegado a la Jefatura de Policía de Cerro Largo, donde también existía la cárcel.
0: Exactamente. Así que brincaban para aquí, para este lado. Pero es muy interesante en la construcción cómo interviene todo el mundo. En la construcción interviene el presidente de la República aportando dinero. Interviene la mano de obra de los presos. Se cargó al hombro la tarea esa el padre José Montes y Vega, un sacerdote muy, muy emprendedor. ¿Y sabes qué material se empleó para construir las primeras paredes? Material del cementerio que se estaba trasladando al actual cementerio. Entonces intervinieron los muertos, los presos, los políticos, la gente de dinero, la gente sencilla. Es una historia que me parece muy, muy,
1: ¿eso qué
0: muy
1: año
0: simbólica
1: fue?
0: Estamos hablando de 1876 se inaugura la nave central. Luego, poco a poco se hace un costado, el otro costado, el fondo, los campanarios. Se tarda 100 años para lo que tenemos ahora.
1: Escuchábamos al padre Ignacio Bernier, párroco de la Catedral de Melo, que está celebrando 150 años de su creación en este 2026. Para Mirada País, fue Silvia Techera desde el departamento de Cerro Largo.
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4: Hace muchos años, los habitantes de Punta del Diablo piden a las autoridades que se instale un destacamento de bomberos permanente en el balneario. Rubén Pérez nos cuenta sobre este reclamo, todavía no atendido por las autoridades correspondientes, pese a que la zona es afectada regularmente por incendios.

0: está en la frontera.
1: Desde hace muchos años, la población de Balneario Punta del Diablo pide la instalación de un destacamento de bomberos permanente en ese lugar, ya que es afectado de manera recurrente por incendios. En los últimos días, un grupo de vecinos organizado logró reunir una cantidad determinada de dinero y adquirir material para poder ellos, en temporada baja, combatir eventualmente algún siniestro que pueda ocurrir entre los meses de marzo y noviembre. Pablo Lorenzo y Lozada, vocero de este grupo, estuvo hablando con Mirada País y nos contó acerca de cómo fue, cómo se dio esta recolección de material y su posterior distribución.
2: No tengo muchas verdades, prefiero no.
3: Sí, tenemos una situación de repetidos incendios en Punta del Diablo, hemos tenido varios incendios forestales y bueno, tenemos un grupo de WhatsApp ahí, que es un grupo de alerta, que funciona muy bien. De hecho, creo que debe ser el grupo que mejor funciona de Punta del Diablo, con 840 participantes, y que, bueno, busca eso, busca tratar de solucionar las situaciones de fuego en Punta del Diablo ante la demora siempre de los bomberos. Básicamente, cuando estuvo la directora nacional de bomberos, lo que nos comentó era la situación actual de bomberos a nivel nacional. Y bueno, y que en este momento ella no tenía ninguna solución para darnos, porque estaba recién asumiendo y estaba tratando de acomodar la realidad del país. Lo que nos planteó ella fue que nos podían apoyar en lo que fuera prevención de incendios y capacitaciones. Y bueno, la realidad es que eso fue un poco antes de la temporada, se nos viene la temporada arriba y quedó pendiente gestionar ese tipo de capacitaciones. Y bueno, ahora, recién, armamos una nota el otro día, juntamos 80 firmas el día que repartimos los extintores y estamos en comunicación con la jefa de zona y con el encargado del Parque Santa Teresa, con Garaza, para pedir capacitación, porque bueno, nos pasó que el otro día, repartiendo los 250 extintores, muchos de los vecinos ni siquiera sabían cómo usarlos. Entonces estamos empezando, como quien dice, haciendo los deberes de capacitarnos. Y de alguna manera generar diálogo con la Dirección Nacional de Bomberos y en algún momento lograr tener un destacamento permanente, que sabemos que es difícil, sabemos que hay muchas localidades en el país que están con problemas, pero bueno, nosotros estadísticamente tenemos un número de incendios bastante alto.
1: Desde esa concurrencia de la Directora Nacional de Bomberos a Punta del Diablo ha pasado casi un año. Ustedes han seguido trabajando porque han tenido bomberos solamente durante la temporada estival, y producto de ese trabajo comenzaron hace algunas semanas una recolección.

0: de fondos para poder concretar lo que estuvieron haciendo el pasado viernes.
1: Exacto. Estuvimos ahí, surgió la idea de pasar compra colectiva de extintores y en paralelo a eso, por parte de César Sosa, un vecino ahí referente y tremendo colaborador clave del grupo, le hicimos un tráiler que un vecino donó, y un tráiler con un tanque de 1.000 litros arriba, con una bomba, con una manguera de incendio, con un cajón con herramientas, botiquín, botas, palas, mascarillas, todo lo necesario para actuar en caso de un incendio, como apoyo a los bomberos. Y esto es algo importante que hay que aclarar, que nosotros no pretendemos ser bomberos. Nosotros queremos ser un apoyo y la primera respuesta, o sea, si tuviéramos un destacamento permanente en Punta del Diablo, no seríamos la primera respuesta. La realidad es que como no tenemos permanente un destacamento en el invierno, somos la primera respuesta porque llegamos antes que ellos siempre. Pero nosotros queremos aclarar que queremos ser apoyo de bomberos, no queremos ser bomberos.

0: A continuación, además de enfatizar sobre la necesidad de un destacamento de bomberos permanente en el balneario, Pablo Lorenzo y Lozada, consultado acerca de cómo es la relación con la Intendencia de Rocha, si reciben algún tipo de apoyo o no, manifestó que la Intendencia le ha dado la espalda al lugar y que considera la actitud del Intendente Alejo Umpierrez profundamente inmadura.
1: Eso es lo que queremos. Nosotros queremos que haya un destacamento de bomberos permanente en Punta del Diablo, porque Punta del Diablo, el otro día lo hablaba, estuvo la viceministra de Turismo en Punta del Diablo, Ana Caram, y le explicaba que Punta del Diablo es una de las comunidades que más creció en el Uruguay. Crecimos un 500% en 20 años. O sea, el crecimiento de Punta del Diablo no ha parado ni va a parar. Entonces, a veces que hay que darse cuenta de que Punta del Diablo, así como es el cuarto balneario más visitado en el país, es una comunidad emergente que necesita atención. Y bueno, así como necesitamos policías, que haya más patrulleros, más seguridad, que haya más cámaras del Ministerio del Interior, que haya bomberos permanentes, que haya un médico permanente, que haya una ambulancia, que se planifique lo que es la erosión de la costa. Bueno, tenemos un montón de problemas. Los bomberos, hoy por hoy, es el problema que más preocupa a todos los vecinos.
0: Con respecto, mencionabas, bueno, carencias que tiene el balneario. ¿La Intendencia les brinda algún tipo de apoyo?
1: La realidad es que la Intendencia está en guerra con Punta del Diablo. Yo no entiendo mucho la postura de los Fierros, realmente me parece vergonzosa su actitud inmadura de no generar un diálogo en Punta del Diablo y hacerse cargo de este balneario. En su momento tuvimos la posibilidad de que fuéramos municipio y no apoyó nada, después hizo un circo político votando con diputados como que sí, pero la realidad es que él como intendente en su momento podría haber hecho que para las elecciones del 2025 hubiéramos tenido un municipio en Punta del Diablo, sabiendo que, por más que el censo diga que somos 2.012 personas, somos más de 4.000 habitantes. Entonces, ahí hay un tema personal de Alejo Umpierrez con Punta del Diablo, porque, bueno, muchas veces todos los trabajos y vecinos que nos organizamos y vamos a la Junta Local y a través del secretario de la Junta pedimos cosas, el secretario manda las cartas, se comunica con la Intendencia y en el gobierno central allá la duermo. Esa es la realidad. Esa es la verdad de la finalización.
0: Y a nivel de este grupo de vecinos, también se está realizando una encuesta para conocer cuáles son los temas que más preocupan a los habitantes de Punta del Diablo. Por el momento, el resultado que viene arrojando dicha encuesta es que justamente el tema bomberos e incendio es el primero, seguidos por salud y seguridad.
1: Mirá, qué buena pregunta. El fin de semana, ahora hoy estuve chequeando los resultados de la encuesta, donde por lejos la problemática que más le preocupa a los vecinos de Punta del Diablo es el tema de los bomberos y los incendios. Después sigue salud y bueno, y seguridad, ahí dentro de las problemáticas. Y la idea es este fin de semana, el grupo que estamos organizando esta encuesta es concluir todo este mes de recopilación de datos para organizar para el otro fin de semana, el segundo fin de semana, las vacaciones de julio, una asamblea general de vecinos presencial. Tratar de juntar a los vecinos y poder entre todos dialogar para ver qué situación o qué acción vamos a tomar para mejorar la realidad de Punta del Diablo, que en este momento está a punto de colapsar. Esa es la realidad. Punta del Diablo tendría que haber sido un municipio 2025 para poder organizar y solucionar un montón de problemas. Y ahora tenemos que esperar 5 años a la posibilidad de un municipio, que eso implica independencia de gestión, de recursos y un montón de otras cosas. Y va a ser difícil llegar estos 3 años y medio que quedan a no colapsar en una comunidad como Punta del Diablo, que cada año llegan miles y miles de habitantes y de visitantes, quiero decir. Y está colapsado. Las barométricas, la playa, el ambiente está pidiendo por favor. Tenemos una cañada en La Viuda que por falta de mantenimiento, tanto de la Intendencia y porque la realidad es que la Intendencia se tenía que haber hecho cargo del mantenimiento de la Cañada de la Viuda, se vino un médano arriba y el médano ahora se comió una casa. Y ahora se pasan la pelota entre el Ministerio de Ambiente y la Intendencia. Y eso es inoperancia, falta de gestión, falta de compromiso con la comunidad. Esa es la realidad. Entonces, bueno, los resultados de esta encuesta del Grupo Asamblea General lo que busca es, para el fin de semana después de las vacaciones, convocar a los políticos, tanto del gobierno nacional como del gobierno departamental, a que vengan a hablar con los vecinos, a dar la cara, a ver cómo hacemos para proyectar un Punta del Diablo sostenible de acá a 25 o 20 años más, antes de que colapse.
0: Volviendo a lo que fue la presentación del material reunido, distribución de los extintores, por ejemplo, ¿qué criterio se utilizó al momento de distribuir esos 250 extintores? Y bueno, ¿en qué consiste, cómo se armó ese tráiler que es lo que ustedes van a utilizar para enfrentar incendios que puedan ocurrir en baja temporada?
1: La operativa que hicimos de los extintores fue comunicarnos con proveedores que nos hicieran precio, explicándoles que en la realidad no había ningún interés de lucro ni de generar dinero con esto, y lo que hicimos fue conseguir un buen precio y que todos los vecinos que quisieran comprar un extintor se comunicaron con otro vecino, armó una planilla de Excel y así fuimos llegando. Pensamos que íbamos a andar en el entorno de los 100 extintores y cuando nos dimos cuenta estábamos en 256 extintores y lo vendimos casi a mitad de precio. El grupo no tuvo ninguna ganancia, no hubo ningún lucro de esto. Lo que fue, la idea era solo acercar a los vecinos la posibilidad de comprar este tipo de soluciones rápidas de incendio a un costo muy bajo.
0: El vocero de este grupo de vecinos de Punta del Diablo también añadió que al otro día de darse la distribución del material comprado para el combate a incendios, estuvieron reunidos con la subsecretaria del Ministerio de Turismo, la rochense Ana Claudia Caram, a quien le plantearon, además de temas vinculados estrictamente al área turística, la preocupación sobre este asunto, bomberos y destacamento permanente en el lugar.
1: Que vino por una cuestión de turismo convocada y inevitablemente se llevó como otros reclamos de los vecinos, más allá de lo que es la parte de turismo que Punta del Diablo necesita tener realmente un trabajo profundo en lo que tenga que ver con el turismo y el turismo todo el año y manejo, que bueno. Uno de los temas que se habló es el turismo de baja temporada, que hay varios comercios que están abiertos todo el año y que, bueno, el poco apoyo que hay muchas veces, tanto departamental como nacional, para estos emprendimientos que buscan sostener el balneario durante todo el año. Eso fue un poco el compromiso de Ana, estuvo muy bueno la charla con ella y también vino a presentar un poco lo que es el plan nuevo que se llama Activa Turismo, que es una convocatoria ahora que hay de fondos no reembolsables. Estuvo bueno, la verdad que toda la parte referente a turismo, pero pobre, le cayeron con todo lo que eran reclamos de inseguridad, de bomberos, que ella puede canalizarlo con quien corresponde, pero no nos puede dar la solución directa. Entonces, bueno, ahí en un momento el tema, la charla se fue de tema, pero volvimos enseguida a tratar el tema de turismo, que era la intención de ella ese día.
0: Y ya para ir redondeando, estuvimos en diálogo con el oficial principal, Richard Miraglia, jefe del destacamento de bomberos de Chuy, quien manifestó que a nivel de los destacamentos de la zona, si bien existen distancias importantes para lo que es la operativa de los soldados del fuego, siempre se brinda apoyo. Y con respecto a la instalación de un destacamento de bomberos en Balneario Punta del Diablo, señaló que puede ser difícil, pero exhortó a los habitantes del lugar a seguir trabajando en la prevención mientras eso no se concrete.
2: A nivel nacional estamos dentro de lo genérico en el bombero, siempre se necesita gente, pero bueno, para la primera respuesta tenemos personal, tenemos la licencia y todo, pero a nivel general estamos bastante bien. A nivel apoyo más cerca de Santa Teresa, que tiene una camioneta también, también tiene más o menos la misma de carencia que nosotros. Los servicios, estamos lejos también, las distancias son importantes para nosotros. Si tenemos carencia, hay más carencia para crear un destacamento. Por eso, cuando hablo con personal de Punta del Diablo, siempre les pido que mientras no haya, que no desistan en lo que es la prevención. Porque si no tiene un servicio de activo de lo que es respuesta, bueno, vamos a trabajar en lo que es prevención, que la gente se cuide, tome conciencia. todo lo que es quemas, hay más allá, que hay terrenos muy con mucha acumulación de vegetación, las quemas allá es fundamental evitarlas, ¿tá? O hacerlas sí o sí con asesoramiento de bomberos para evitar cualquier situación que lleve a un incendio, ¿no?
0: Y llegó el momento de ponerle punto final a esta entrega de Mirada País. En esta oportunidad queríamos que conocieran cuál es la situación y cuál es el trabajo que realiza un grupo de casi 1,000 vecinos de Maniero Punta del Diablo por la instalación de un destacamento de bomberos permanente en esa zona que se ve azotada de manera relativamente frecuente a lo largo del año por los incendios. Fue Rubén Pérez, desde Chuy, Rocha Norte, para Mirada País.

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7: El ministro de Ambiente, Edgardo Ortuño, y el presidente de OCE, Pablo Ferreri, informaron en Casupá sobre los avances del proyecto de la represa que, de obtener la autorización ambiental previa, comenzaría a ser construida en los primeros meses del año 2027. Ortuño pidió comprensión y confianza luego de que ciertos planteos e interrogantes de los asistentes quedaran sin una respuesta detallada, según argumentaron, por imposibilidades dadas por el trabajo que realizan los técnicos. Escuchemos entonces el informe de nuestro corresponsal en Florida, Emilio Martínez Muraccione.
8: Hablemos del impacto del proyecto Represa de Casupá en toda la región. Ese fue el título de la instancia en la que el ministro de Ambiente, Edgardo Ortuño, y el presidente de OCE, Pablo Ferreri, informaron sobre el avance del proyecto que, según remarcaron las autoridades de gobierno, ha sido establecido como prioridad del Poder Ejecutivo. Si bien era una actividad abierta, la asistencia fue fundamentalmente la de legisladores, ediles, dirigentes y militantes Frente Amplistas de los departamentos de Florida y La Valleja. Además de informar sobre los avances, también se expusieron respuestas a planteamientos que surgen desde la oposición a este proyecto. Pablo Ferreri, por ejemplo, se refirió a los planteos que marcan que la represa no sería necesaria en caso de solucionar los históricos problemas de agua no facturada.
9: Muchas veces se dice, o hemos escuchado decir, no hagan la represa, arreglen las cañerías y con eso ya está. Bueno, eso es un grave error, porque aún reparando todas las cañerías del área metropolitana no es suficiente. ¿Por qué? Quiero decirles que el agua que produce OCE en el área metropolitana solamente factura el 50%, el otro 50% no lo factura. De ese 50% hay un 15% que son pérdidas comerciales, es decir, su facturación, fraudes, etc. Y hay un 35% que son pérdidas físicas. ¿Ese es un número muy grande? Sí, es un número enorme. Ahora, supongamos que hacemos un plan masivo y de corto plazo para solucionar o mitigar ese problema. Y digo mitigar no de manera antojadiza, porque nunca se elimina del todo. Cuando uno mira los valores promedio de los países europeos, del primer mundo, de cuánto es esa pérdida física, bueno, se ubican valores cercanos al 20%. O sea, que haciendo un esfuerzo enorme de cientos de millones de dólares, no menos de 600 millones de dólares, que además si se tuvieran conjuntos, imagínense no dar vuelta a toda el área metropolitana, pues sería inviable, ¿no? O sea, que es un plan que demora no menos de 15 años, nosotros pensamos tener más disponibilidad antes, pero haciendo ese esfuerzo, lo que podríamos reducir es un 15%, o sea, bajar de ese 35% de pérdida física hasta el entorno del 20%. Ese 15% de una producción de 600-700.000 metros cúbicos diarios nos da cerca de unos 90.000 metros cúbicos que podríamos no perder. Eso no soluciona los problemas de cantidad en los momentos de crisis hídrica, pero además, yo les decía que contar con una represa como Casupá no solo tiene que ver con elementos de cantidad, sino también de calidad, como el caudal ecológico que permite regular. Eso no lo permite esto otro. ¿Hay que reducir esas pérdidas físicas? Sí. ¿Soluciona la necesidad de tener mayores reservas? No. Por eso hay que avanzar en la construcción de una mayor reserva de agua de la dulce.
8: Entre los diferentes puntos que fueron abordados en la jornada, uno fue el del avance de las expropiaciones. Pablo Ferreri, presidente de OCE, explicó que son más de 100 predios, de un total de 43 propietarios, los cuales tendrán derecho a permanecer en sus campos hasta algún momento de 2028, según indicó. Por otra parte, explicó que algunos predios en particular han sido considerados más urgentes para expropiar y también señaló que en casos puntuales es necesario un abordaje integral, dadas las vulnerabilidades de los propietarios.
10: Otro aspecto es el proceso que comenzamos y que tenemos también, que estamos trabajando con tiempo y venimos completando cosas, tiene que ver con todo el proceso de expropiación de los padrones a donde está, donde estará radicada la represa y el lago que se genera. Quiero decirles que ahí tenemos unos 102 padrones donde aproximadamente hay unos 43 propietarios. En una primera instancia hablamos de 35, pero en realidad hay algunos de esos padrones que están en sucesión y por lo tanto ya no es uno, sino que se abre más de uno. Bueno, pero estamos en ese entorno, unos 43 propietarios. OCE comenzó el proceso expropiatorio, está notificando a todos esos propietarios, pero había dos padrones que eran los más relevantes, los más urgentes, por decirlo de alguna manera, para OCE, que son los que tienen que ver con dónde estará el obrador. Bueno, de esos dos padrones, uno ya lo compró OCE, ya es OCE, y el otro lo estamos concretando en las próximas dos o tres semanas. El resto sí, porque esos trámites venían ya de antes, cual demuestra que había una clara vocación de OCE de avanzar en el proceso. El resto de los trámites expropiatorios está justamente en trámite. Lo que nosotros les estamos diciendo a todos esos propietarios es que nosotros vamos a avanzar en el 2026 todo lo que podamos, tratando de culminar todo, si es que podemos, pero le estamos diciendo a los propietarios que sin cargo para ellos nosotros los dejaríamos y los dejamos en los predios hasta algún momento a determinar el 2028, porque justamente no son los predios donde está el obrador, no los precisamos, sino que son los predios que luego en una parte se inundarán. O sea, cuando tenemos apuro, eso le da a todos esos propietarios margen de maniobra, capacidad de adaptarse a los cambios, previsibilidad para manejarse. También estuvimos trabajando, nosotros estamos trabajando, hicimos un relevamiento social, conversamos y tuvimos entrevistas con todos los propietarios, creo que quedó alguno que no, porque estaba de viaje o directamente como algún caso creo que no quiso hablar, pero la mayoría sí, casi todos sí, tuvimos entrevistas uno a uno, también para determinar el perfil social en todos esos casos. Y quiero decirles que detectamos aproximadamente 5 casos donde más allá del trámite de expropiación, que termina con una transacción económica al final del día, hay unos 5 casos que por su perfil social vamos a avanzar más allá de una transacción meramente comercial, que son aquellos propietarios más pequeñitos con vulnerabilidades más importantes de lo social, y por más que uno, por ejemplo, hay casos que tienen 10, 15 hectáreas, de esos 5, digo, que me alcanza comparado, porque hay que tratar de dar una solución más integral. En esos casos estamos visualizando la compra de algunos de estos terrenos en la zona para poder avanzar en la construcción de alguna vivienda para esos 5 casos y por lo tanto no desarraigarlos y atender la realidad social de esos que son más complicados.
8: La represa de Casupá, cuyo proyecto espera todavía por la autorización ambiental, en caso de concretarse va a permitir represar 118 millones de metros cúbicos de agua. Con esa reserva, el área metropolitana se acercará a los 200 millones de metros cúbicos de reserva, ya que se sumaría a los 80 millones que representan las represas de Paso Severino y Canelón Chico. La obra de Casupá insumiría unos 130 millones de dólares en cuanto a costos, de los cuales 110 millones corresponden a la obra propiamente dicha y unos 20 millones de dólares a costos vinculados a expropiaciones y a medidas de mitigación por el impacto ambiental y social, según dijo Ferreri. Parte de estos costos corresponden a caminería por la modificación que traería el embalse en la zona, en una ejecución que, según afirmó, también va a implicar trasladar un corral de piedra de la época en que esas tierras pertenecieron a la familia de José Gervasio Artigas.
9: El costo de la obra no solo incluye la represa, sino que tiene un componente de caminería sobre el cual estamos trabajando, por ejemplo, hacer al nuevo y dejar conectada de Casupá con Pueblo Gaitán, con una ruta mucho mejor a lo que tiene hoy. Estamos también viendo algunos casos de algún padrón que por cómo queda el agua hay que pensar alguna solución específica para que su salida sea fácil y no sea traumática, tenga que ser decenas y decenas de kilómetros. Sobre esos casos puntuales estamos haciendo los ajustes correspondientes, a la vez que vamos avanzando en los demás aspectos. También estamos trabajando, o se está trabajando, es parte de todo lo que tenemos que preparar para obtener la autorización ambiental previa, en el impacto ambiental por un lado, pero también en lo que tiene que ver con el impacto no solo social, que aquí se menciona algunos aspectos, sino al cuidado del patrimonio cultural. También en ese aspecto hemos trabajado, la consultoría que hemos contratado a través del CAS para estas cosas contempla estos casos. Hay algún elemento vinculado a patrimonio histórico. Las cosas que se detectaron, la mayoría, están por fuera del área que será inundable. Hay un caso específico de un rodeo de piedras muy antiguas, que bueno, ahí lo que básicamente eso lo determinará la Comisión de Patrimonio, el Ministerio de Educación y Cultura, pero lo que visualiza, bueno, eso habrá que desarmarlo y llamarlo a otro lugar para no perder ese patrimonio histórico.
8: Hubo espacio en la jornada para que los asistentes plantearan interrogantes, la mayoría de las cuales Ferreri y Ortuño se excusaron de no responder con detalles en función de que son aspectos que están todavía en la etapa de estudio y que van a ser anunciados en un futuro cercano, luego de la adjudicación de la obra. Las principales interrogantes que quedaron sin una respuesta detallada tuvieron que ver con el impacto social, tanto en materia de salud, educación, seguridad, incluso sobre los destinos previstos para cientos de toneladas de monte nativo y millones de metros cúbicos de tierra negra que, según indicó un militante Frente Amplista en la instancia, deberán ser extraídos y representan una oportunidad tanto para trabajo en carpintería leña como para productores rurales. También se manifestó preocupación por la situación de la escuela y del CAIF, por complicaciones ya existentes y un escenario no adecuado para el incremento de niños que implicaría la realización de la obra. Una militante Frente Amplista Floridense comentó por su parte la preocupación por el trabajo interinstitucional a nivel de gobierno y de territorio, pensando en el día después. El ministro Edgardo Ortuño se excusó por no poder dar detalles, pidiendo comprensión y confianza.
11: Un paquete de preguntas tiene que ver con lo que será el resultado del proceso de evaluación de impacto ambiental, que son las medidas, ¿no?, concretas. Se hacía referencia al monte nativo, las tierras, la zona buffer y varias otras cuestiones que, créanme, uno está tentado a comentar. Pero tiene la responsabilidad de respetar el trabajo de las y los técnicos que están haciendo estudios, que están actualizando las cuestiones, que van a fundamentar con el resultado de esos estudios la dimensión de la zona buffer, de las medidas, de lo que se va a proponer a la OCE, que OCE seguramente cumplirá como medidas de compensación, de generación y demás, con esa visión de proyecto país que planteaba la compañera. Lo que, por lo tanto, detalles no vamos a dar. Sí vamos a decir que se está trabajando en ese rumbo y que, como queremos hacerlo con mucho fundamento, la idea es poder adjuntar datos y evidencias frente a cada una de las propuestas. Ya falta poco, ¿no? Porque realmente se viene avanzando mucho en esa dirección. La respuesta sería, sí se está teniendo en cuenta y va a haber oportunidades en la línea de lo que planteaba el compañero. Los detalles y las características vamos a esperar tener los estudios para poder hacerlas con toda la precisión y los fundamentos que esto tiene.
8: En el mismo sentido, Pablo Ferreri se refirió al trabajo de un ámbito interinstitucional para atender los diversos impactos de una obra que, en su pico máximo, empleará a unas 700 personas.
12: Hay un ámbito liderado por Presidencia de la República, interinstitucional, donde estamos trabajando con el Ministerio de Ganadería, obviamente el Ministerio de Ambiente, pero el Ministerio de Ganadería, el Ministerio de Salud Pública, el Ministerio de Transporte, el Ministerio de Vivienda, algunas otras instituciones, para atender los diversos impactos que genera un proyecto de este tipo. Por ejemplo, cómo trabajamos en los aspectos de la atención de salud con la policlínica aquí, o cómo trabajamos para generar nodos de capacitación para que gente pueda participar en la obra. Nosotros tenemos, y esto lo hemos hablado mucho con la gente de Zunca, ver cómo podemos generar también una pata lo más importante posible dentro de lo que permita la normativa de empleo local. Bueno, para eso también tenemos que ver cómo generamos capacitación, etcétera, para poder incorporar gente. Todos estos aspectos los estamos trabajando, seguramente también en algunas semanas, sobre todas esas iniciativas de manera institucional que estamos trabajando, también las empezaremos a manejar públicamente para que todos podamos conocer esos insumos que tienen, yo diría, una doble intención, o triple intención. Ordenar el proceso sin perder de vista ninguna lista relevante y que nos permita, por un lado, mitigar los aspectos negativos que algo de esto pueda tener, evitar problemas que podamos evitar, y en tercer lugar también darle a la zona una potenciación en los casos de las aristas positivas que genera un proyecto de estas características. Bueno, en todo ese abanico de cosas estamos trabajando. Como les decía, hay detalles de estas cosas que vamos a estar cerrando en las próximas semanas y que iremos comunicando. Yo quiero comentarles que este proyecto, como les decía, comenzará en las obras, esperamos que luego de la licencia de la construcción, por ahí, del 2027, y como obra pura y dura, hasta un poco después de la mitad del 29, estaremos teniendo la construcción. Es una represa grande, cerca de 30 metros de altura por 750 metros, es una obra realmente, realmente importante.
8: Hablemos del impacto del proyecto Represa de Casupá en toda la región. Ese fue el título de la sesión de la Mesa Política Ampliada del Frente Amplio en Casupá el pasado 20 de junio en el Club Urucas de Casupá, con las exposiciones del ministro Edgardo Ortuño y del presidente de OCE, Pablo Ferreri. Desde Florida, Emilio Martínez Muraccione.
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0: Muy buenos días, ¿cómo están? Bienvenidos a Informativo Uruguay desde las radios públicas para todo el país, a través de todas nuestras repetidoras, la red de repetidoras de las radios públicas que nos llevan a cada rinconcito del país, en este caso con esta hora de información, junto a Noé García. ¿Cómo estás, Noé?
1: Buen día, Adri, buen día para todos, ¿cómo les va? Bienvenidos, comenzamos la jornada bien tempranito, este jueves 9 ya de julio.
0: Es fecha patria argentina.
1: Sí, señor,
0: además,
1: exactamente.
0: Ya que están con
1: felices,
0: el corazón
1: claro.
0: Así hinchado de alegría, bueno, hoy además
1: tiene feriado. Allí, es verdad. Bueno, jueves, les toca mañana el famoso sándwich y después el fin de semana otra vez.
0: Claro, fin de semana largo, capaz sí. Que algunos se vienen para Uruguay, aunque aquello de quedarse para vivir el partido del sábado entre todos, sí. Me parece que...
1: Yo creo que se van a quedar, quizás los argentinos que estén aquí en nuestro país, bueno, obviamente no. Se junten, hoy el fin de todo, pero no, en Argentina seguramente se queden allí esperando los resultados, ¿no?
0: Sí, y los seguramente festejos luego de ese partido. Uh-huh. Bueno, Noé...
1: Sí.
0: Hoy me parece que, vamos a decir la verdad, estamos como 10 grados arriba del lunes y
1: vamos
0: martes.
1: Vamos a decir la verdad, mira, vamos a decir la temperatura en este momento en Montevideo, casi 10 grados.
0: Bueno, ¿viste?
1: 9,6, está mejor, lo podemos decir.
0: Seguro.
1: Cuando uno sale de su casa, si usted no ha salido todavía, puede tener la cara al descubierto por lo menos, ¿no? Que hasta ahora yo por lo menos venía con los ojos nomás afuera.
0: Era imposible.
1: Claro.
0: Ahí está.
1: Está mejor, sí.
0: Por supuesto. Vamos a dar detalles del tiempo también, vamos a dar detalles de la primavera, esa primavera que ya nos están adelantando los expertos que va a ser muy lluviosa, peligrosamente lluviosa incluso.
1: Sí, fuerte, ¿no? Y a partir de la primavera, no solo la primavera, eso es importante, ¿no? Bastante tiempo después, a partir de la primavera, con muchas lluvias y mucha agua en poco tiempo.
0: Ahí está, porque se inicia la fase del Niño en nuestro país y eso va a determinar entonces el aumento de las precipitaciones. Vamos a estar hablando de eso también. El presidente de la República va a estar en Colonia del Sacramento. Va a estar en Juan Lacase, perdón, en Colonia, sí. Allí, hay desde temprano actividades por las obras de saneamiento, proyectos de saneamiento en ciudades como Juan Lacase, así que también vamos a estar en contacto con nuestra compañera allí en Colonia, con Estefany Menéndez. Uh-huh. Ya empezamos.
2: Conducen.
0: ¿Cómo andan? Muy buenos días para todos.
3: Adriana Martel y Noelia García.
1: Bienvenidos, recorrimos juntos. Les decía que en el área metropolitana en este momento tenemos 9,6 grados, la máxima para el día de hoy es de 15, así que bastante bien, no nos podemos quejar. Una jornada con cielo nuboso, periodos de cubierto. El viernes y el sábado, bueno, la mínima 8 en ambos días y la máxima no superará los 13 grados.
0: Y alguna lluvia, ¿no?
1: Y lo que dice es baja probabilidad de precipitaciones, pero jornadas con cielo nuboso y cubierto. Así que seguramente se vea poco el sol. Ojalá que no, pero bueno. En el norte, a esta hora, en Artigas, 6 grados. La máxima en el norte sí que está linda. 21 grados.
0: ¿En serio?
1: Para hoy, claro. Vamos a agarrar bolso y nos vamos para Artigas.
0: Es un veranillo.
1: Claro. Jornada con cielo algo nuboso, neblinas. El viernes, quiero ver cómo está el fin de allá en el norte. Viernes y sábado, bueno, mínimas de 7, pero máximas que van a llegar hasta los 20 grados. Jornadas con cielo nuboso y cubierto. Esto es en el norte, en Artigas precisamente. Un poquito más al centro, Durazno. En este momento 7 grados. La máxima prevista para el día de hoy 16. Viernes y sábado mínima 7, máxima 16. Vamos a ver qué está pasando en La Valleja. Bueno, la verdad está pasando. 3 grados en La Valleja. 17 la máxima prevista para el día de hoy. Viernes y sábado en el departamento de La Verdad del invierno, 6 grados. Viernes y sábado, la máxima prevista para viernes y sábado allí, 17.
0: Bien,
1: y una más.
0: Viste, cuando ayer nos contactamos con Durazno, con nuestro querido Freddy Rush, tenía 2 grados allá.
1: Estaba cerca, sí. Pero creo que La Valleja siempre tiene un poquitito menos.
0: Claro.
1: El frío es ahí. Y en Paysandú a esta hora 9 grados, la máxima prevista para el día de hoy, 21. Está lindo Paysandú también, podemos ir para allá.
0: Claro que sí.
1: Viernes y sábado, mínima 7, máxima 20. Preciosas todas las máximas, bien al norte, ¿no? Acá nos quedamos con gusto a poco. Pero bueno, más o menos ese es el panorama de las condiciones del tiempo para estos días.
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0: El ministro de Economía y Finanzas, Gabriel Odone, aseguró que existe un plan B en caso de que la economía no crezca como es esperado en la rendición de cuentas, tal como cuestionaron desde la oposición.
1: Odone y el equipo económico visitaron ayer la Comisión de Presupuesto Integrada con Hacienda de la Cámara de Diputados, donde comenzó formalmente el tratamiento del proyecto de ley de rendición de cuentas enviado por el gobierno.
0: En el marco del recién iniciado análisis de la rendición de cuentas, la coalición republicana dará a conocer su postura sobre la iniciativa.
1: Por la mañana está previsto que se reúna la bancada del Partido Nacional y al mediodía lo hará la coalición opositora en conjunto.
0: Cristina Lustenberg es la ministra con mayor respaldo y Carlos Negro el que recoge menor cantidad de aprobaciones, según encuesta de la última encuesta de la consultora Cifra.
1: La ministra de Salud encabeza la lista con un 39% de aprobación, seguida por el canciller Mario Lubetkin con un 38% y el ministro de Economía, Gabriel Odone, con 35%, según divulgó Telemundo.
0: En tanto, el ministro Negro recibe un fuerte rechazo entre los votantes de la oposición y también es cuestionado por el 42% de quienes respaldaron al Frente Amplio en las elecciones del año 2024.
1: Los uruguayos están divididos sobre si la llegada de inmigrantes beneficia o perjudica al país, según la encuesta de equipos consultores.
0: El 42% de la población considera que la llegada de inmigrantes perjudica al país, mientras que un 37% entiende que lo beneficia. Las visiones más críticas predominan entre las personas de mayor edad, las de menor nivel educativo y los residentes del interior.
1: El presidente Yamandú Orsi visitará esta tarde el departamento de Colonia, donde las autoridades de OCE van a presentar los planes de obra correspondientes a los proyectos de saneamiento para las ciudades de Juan Lacase, Nueva Helvecia y Colonia Valdense, nos informa desde allí Stephanie Menéndez.
0: El presidente de la Cámara de la Construcción, Alejandro Ruibal, se reunió ayer con el presidente Yamandú Orsi para tratar el tema de la preocupación por la conflictividad laboral en el sector.
1: Ruibal manifestó su preocupación porque la industria de la construcción está inmersa en una negociación con mucho diálogo. Señaló que algunas empresas están perdiendo posibilidad de negocios.
0: Colette Spinetti fue cesada de la Secretaría de Derechos Humanos y en su lugar asumirá la actual subsecretaria de Comunicación, Ileana da Silva.
1: En septiembre del año 2025, el sector Participación, Acción e Integración Social País del Frente Amplio desvinculó de sus filas a Alejandra Spinetti, más conocida como Colette.
0: En un comunicado, el grupo político sostuvo que tiene amplias diferencias sobre algunas decisiones políticas tomadas por la compañera en la gestión que viene llevando adelante.
1: Y continúa el conflicto laboral en Terminal Cuenca del Plata luego que el sindicato y la empresa no llegaran a un acuerdo.
0: La terminal especializada de contenedores del puerto de Montevideo paralizó nuevamente sus actividades durante 6 horas en el día de ayer.
1: El paro se inició a las 17 ante la decisión de Terminal Cuencas del Plata de suministrar agua potable al personal de los barcos a través de una empresa tercerizada luego que el sindicato decidiera no cumplir la tarea como medida gremial. Finalmente, la medida fue levantada sobre la hora 23.
0: En el marco del conflicto generado en el puerto de Montevideo, la Comisión de Asuntos Laborales del Senado recibe esta tarde autoridades de la empresa Catuana Sí, accionista principal de la terminal Cuenca del Plata.
1: Por tercera vez consecutiva va de manos vacías, dijo el presidente del sindicato, Álvaro Reinaldo, sobre la reunión desarrollada ayer en el Ministerio de Trabajo. Ambas partes están citadas para esta mañana a partir de las 10:30.
0: La vicepresidenta Carolina Cose recibió ayer al Sindicato de Fábricas Nacionales de Cerveza y los trabajadores brindaron el complicado contexto que atraviesa la industria cervecera.
1: Uno de los dirigentes del sindicato, Federico Suárez, destacó que COSE estaba interiorizada sobre la problemática y la reunión que mantendrán los ministerios de Trabajo, Economía e Industria. Desde La Valleja nos informa nuestra corresponsal Karen Corvo.
0: La Comisión de Hacienda del Senado inicia hoy el análisis del proyecto de ley de competitividad remitido por el Poder Ejecutivo.
1: Están convocados para hoy representantes de los ministerios de Economía, Ganadería, Industria, Relaciones Exteriores y Salud Pública.
0: El diputado de Cabildo Abierto, Álvaro Perrone, presentó un proyecto de ley que propone rotación del fiscal de corte cuando sea subrogante.
1: Para Perrone hay una incoherencia en el régimen vigente, ya que el titular tiene un plazo legal y el subrogante no.
0: Los partidos de la oposición que integran la coalición republicana volvieron a respaldar a la actual fiscal de corte, Mónica Ferrero.
1: El expresidente Luis Lacalle Pou reunió a sus principales dirigentes y manifestó preocupación por la conducción del partido y el trabajo de la militancia, según informa el semanario Búsqueda.
0: En un encuentro informal con senadores y miembros del directorio del Partido Nacional, el exmandatario se mostró preocupado y poco convencido con la conducción partidaria y disconforme con el trabajo de la dirigencia y la militancia aquí en Montevideo.
1: Más información, los padres de los alumnos de la escuela 129 de Toledo denuncian reiterados robos de aires acondicionados y tejidos y están reclamando patrullaje policial.
0: La alcaldesa de la localidad de Toledo dijo que han ocurrido hechos de violencia en los centros del barrio y que enviaron una carta al ministro del Interior.
1: El Observatorio Meteorológico Brasileño Metsul advierte por un fenómeno sin precedentes que afectará a Uruguay en los departamentos de Artigas, Salto, Cerro Largo, Rocha y la parte norte de La Valleja, donde se sentirán con mayor fuerza las consecuencias del fenómeno climático denominado El Niño.
0: El organismo explicó que ya son varios los modelos que dan cuenta de la llegada de desastres e inundaciones peores que la de 2016. En un ratito nada más conversamos con Mario Videgay, ¿no? A ver qué se dice desde acá, qué dicen nuestros expertos acerca de la llegada del niño.
1: La empresa de autos eléctricos Telsa anunció...
0: Tesla.
1: Tesla.
0: Escúchame, está lejos de nosotras los Tesla, pero los conocemos igual.
1: Está muy lejos. Retomo entonces. La empresa de autos eléctricos, entonces Tesla, anunció su llegada a Uruguay luego que en el mes de junio adelantara su desembarco a través de sus redes sociales. Ahora la multinacional abrió un registro para quienes deseen ser los primeros en experimentar un Tesla en Uruguay.
0: Nosotras.
1: Bueno, ya nos postulamos por haberlo dicho tan temprano.
0: Ahí está. Este anuncio llega una semana después de que el gobierno resolviera grabar con el impuesto específico interno del IMESI a los vehículos eléctricos con tres franjas distintas según su costo de importación, que comenzarán a regir el próximo 1 de enero del año 2027 para aquellos vehículos que tengan un precio aproximado de venta al público por encima de los $30,000. El Tesla cuesta más de 30.000.
1: Un poquito más.
0: Ahí está.
1: Esta mañana comienza la carga de materiales que van a ser transportados en el segundo vuelo humanitario a Venezuela.
0: En esta oportunidad

0: Mira, se priorizarán los insumos médicos, medicamentos, materiales de higiene personal, leche en polvo y suplementos, carpas y colchones, y aún no está confirmada la fecha de vuelo.
1: El ministro Ortuño defendió los controles ambientales, prospección sísmica y abrió la puerta a más diálogo en el departamento de Rocha.
0: Sí, el ministro de Ambiente, Edgardo Ortuño, sostuvo en diálogo con las radios públicas que la prospección sísmica no es nueva en el país, pero afirmó que en esta etapa se aplicó un nivel de exigencia ambiental mayor al utilizado anteriormente.
1: Ortuño estuvo anoche en una presentación en la Casa del Frente Amplio de Rocha, junto con la presidenta de ANCAP, Cecilia San Román, y la directora nacional de Energía, Ariana Spinelli. También estuvieron presentes organizaciones civiles vinculadas a la defensa del ambiente marino y costero, nos informa desde allí Marcos Molina.
0: Con un fuerte énfasis en la gestión que dejó el actual presidente Yamandú Orsi en Canelones, se presentó la huella de Sereni y el balance 2025-2026 de la administración Legnani en Canelones.
1: El jefe departamental, entre unos 400 referentes del gobierno y dirigentes oficialistas, entre los que se encontraban legisladores y ministros de Estado, hizo una descripción de la arquitectura del gobierno departamental desde la presupuestal hasta principales lineamientos sociales y productivos de la administración.
0: Muy bien, en un ratito ampliamos toda esta información con nuestro compañero Alejandro Montandón. Y la Intendencia de Colonia tendrá 3 centros para el tratamiento de adicciones en 3 zonas del departamento.
1: Así lo anunció el director de Desarrollo Humano, Ricardo Planchón, quien señaló que en el tema de tratamientos de adicciones se habla mucho y se hace poco. Esto nos informa desde allí nuestro corresponsal Gabriel Monteagudo.
0: En internacionales, al menos 14 personas murieron y otras 78 resultaron heridas en los ataques de Estados Unidos contra Irán, que comenzaron ayer, informaron las autoridades sanitarias iraníes.
1: Las fuerzas de Estados Unidos informaron haber atacado 90 objetivos a lo largo de la costa de Irán. La Guardia Revolucionaria Islámica de Irán declaró haber atacado bases militares de Estados Unidos en Kuwait y Bahrein en respuesta a esto.
0: El presidente de Estados Unidos, Donald Trump, dijo que España se redimió por completo después de que el gobierno español accediera a una importante solicitud de pago a la OTAN, un gesto que el republicano elogió luego de haber criticado fuertemente a la nación europea durante la cumbre de la Alianza Atlántica en Ankara.
1: Previamente, Trump había insistido en que España se portó muy mal por no haberlo respaldado en su ofensiva contra Irán.
0: A 2 semanas del doble sismo en Venezuela y con las labores de búsqueda muy cerca de darse por culminadas, el foco está puesto ahora en cómo será la reconstrucción de las zonas devastadas.
1: Otro tema, ¿no?
0: Sí.
1: Una de las posibilidades es incorporar viviendas prefabricadas, ¿no?, en este entorno para poder solucionar la crisis habitacional que surgió a raíz del doble terremoto, el cual dejó sin hogar alrededor de 18.000 personas, esto según registros oficiales.
0: La justicia argentina condenó a 3 años de prisión en suspenso al ex comandante Claudio Villamide por el hundimiento del submarino Ara San Juan, ocurrido en el año 2017.
1: Y aunque la causa inicial del naufragio sigue sin esclarecerse, el tribunal lo declaró culpable de negligencia e incumplimiento de los deberes de funcionario público.
0: En deportes, vuelve hoy el Mundial. Francia-Marruecos inician hoy los cuartos de final del Mundial de Fútbol de Norteamérica.
1: El partido va a las 17 horas. El ganador accederá a las semifinales que se disputarán la semana próxima.
0: Los cuartos de final prosiguen mañana con España-Bélgica, mientras que el sábado jugarán Inglaterra-Noruega y Argentina-Suiza.
1: Peñarol presentó ayer a Matías Arezzo en conferencia luego de anunciar la adquisición de la ficha del centrodelantero.
0: El semifondista uruguayo Valentín Soca batió su récord nacional de 1.500 metros al salir tercero en el trofeo Tavio Missoni, disputado en Italia.
1: Y hay 2 partidos esta noche por la Liga de Ascenso en básquetbol. Juegan Tabaré Verdirrojo y Estocolmo Olimpia.
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0: Bueno, comenzamos con el desarrollo de la información. Nos situamos en el Parlamento porque el ministro de Economía, Gabriel Odone, presentó ayer durante todo el día, una jornada de 12 horas, junto a su equipo económico, el proyecto de ley de rendición de cuentas ante la Comisión de Presupuesto integrada con Hacienda de la Cámara de Representantes.
1: En la comparecencia se informó que la economía uruguaya creció 1.8% en el año 2025, por debajo de la proyección de 2.6%, aunque se ubicó por

0: durante el periodo pasado y que han tenido lugar en las últimas 5 administraciones. Y como mostramos en un cuadro, en un gráfico, ustedes lo podrán ver, el desvío de proyección que tuvimos nosotros en el primer año de gobierno es menor a todos los desvíos de proyecciones que han tenido lugar en los años anteriores. O sea que eso es materia normal, porque como intenté explicar, a lo que nos dedicamos los economistas no es adivinar, sino es a proyectar para tener un marco sobre el cual tomar decisiones. Y lo que es relevante, como también explicamos, es si las proyecciones no se ajustaran a lo que estaba previsto, lo importante, y por eso es importante tener proyecciones y divulgarlas, es una herramienta muy importante para introducir correcciones en la gestión que está a nuestro cargo en materia de gasto y en materia recaudatoria. Y eso fue exactamente lo que hicimos el año pasado. Lo que sí creo es que este equipo económico tiene la reputación de que en el año 2025, frente a desvío del crecimiento, cumplió con las metas, y eso es lo que nosotros creemos que tenemos para ofrecer.
1: La rendición de cuentas incorpora asignaciones para prioridades políticas por 3.000 millones de pesos destinadas a la pobreza infantil, seguridad pública, educación, atención a personas en situación de calle e infancias a través del INAU. El gasto se financiará con un 40% de recaudación y gasto tributario y un 60% de reasignaciones presupuestales.
2: Y aquí vamos con eso. De acuerdo a las estimaciones que presentó el equipo económico, en 2027 se integrarán más de 50.000 niños y niñas al nuevo sistema, con un incremento promedio de transferencias del 84% para la población de 0 a 3 años. Según las previsiones del gobierno, este esquema duplicará el impacto de transferencias sobre la pobreza y permitirá una reducción de 25% en la pobreza de los grupos incorporados. Vamos a escuchar al ministro Adone precisamente con este tema.
0: A ver, lo que nosotros informamos es que la rendición de cuentas, que tiene un incremento presupuestal de unos 1.200 millones de pesos, o sea, son asignaciones presupuestales nuevas que no estaban previstas por el presupuesto, ni son producto de reasignación y racionalización del gasto, sino que es un incremento presupuestal abierto, están financiadas por una reducción de el gasto tributario. Eso está fuertemente asociado al decreto del el cobro de IMESI a los vehículos eléctricos, y a reestimaciones que nosotros tenemos en relación a la recaudación que van a proveer algunos impuestos creados el año pasado. Cuando nosotros hicimos las estimaciones de recaudación de varios de estos impuestos, tanto el IRPF a las ganancias de capital exterior como el impuesto mínimo global, lo hicimos con la información que estaba disponible antes de agosto de 2025. ¿Por qué? Porque cuando tuvimos que presentar el presupuesto. Ahora contamos con la información de cierre de 2025, información que maneja la DGI. Con esa información nueva, nosotros hicimos las reestimaciones y tenemos que tanto en IRPF como, pero sobre todo en el impuesto mínimo global, la recaudación va a ser levemente superior. A pesar de que gastamos más, vamos a cumplir las metas.
2: Bueno, hoy se reúne el Partido Nacional en un ratito nada más, y luego la coalición republicana en pleno para fijar posición sobre esta rendición de cuentas. Ayer el diputado Pablo Abdala, también durante la intervención de Odone en el Parlamento, dijo, entre otras cosas, como les contaba hace un ratito, que el plan económico del gobierno fracasó porque el país además no creció a las tasas ni los niveles que el Poder Ejecutivo proyectó, cosa que le respondía recién Odone al respecto. También Abdala se refirió a otros puntos de esta
1: rendición. Claro, porque el Partido Nacional denunció que en la rendición de cuentas se suprimen cargos de controladores aéreos ante reclamos de falta de personal. Así lo expresaba justamente el diputado blanco Pablo Abdala, tras indicar que el artículo 52 establece la supresión de los cargos, con lo cual se financiará 300 policías del Ministerio del Interior. En la fundamentación del artículo se menciona que los efectivos son necesarios para el desarrollo de las tareas de seguridad pública. También la ley menciona recortes en el Ministerio de Desarrollo Social. Vamos a escuchar entonces al diputado Pablo Abdala.
3: Que fíjense ustedes que estamos hablando de decenas de programas que se recortan o que se eliminan para redireccionar esos recursos. Estamos hablando aproximadamente de 10 u 11 incisos, 9 ministerios, la Presidencia de la República, el inciso de subsidios y subvenciones, y allí hay afectaciones de todo tipo. Les voy a dar algunos datos. Se eliminan 102 cargos del MIDES. De ellos, 50 pertenecen al área social. Cargos sociales, trabajadores sociales, psicólogos. ¿Cómo se explica eso? Se lo vamos a preguntar al Ministro de Desarrollo Social cuando venga. Eso para financiar los incrementos del Ministerio del Interior. Para crear los 300 cargos de agente del Ministerio del Interior, se eliminan 388 cargos. Hoy hay preocupación con relación a la carencia.

0: De controladores aéreos, lo dijo el propio Poder Ejecutivo ayer cuando compareció al Senado el director de la DINASIA. Y bueno, y en este proyecto de presupuesto, en el artículo de rendición de cuentas, ajuste presupuestario, en el artículo 52, se prevé la eliminación de 16 cargos de la DINASIA, de los cuales 4 son controladores de tránsito aéreo.
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2: Vamos ahora con otros temas porque la Cámara de la Construcción le planteó al presidente de la República su preocupación por la falta de dinamismo en el sector. El presidente de la Cámara, Alejandro Ruibal, mantuvo ayer por la tarde una reunión con el presidente Yamandú Orsi en Torre Ejecutiva. Dijo que se fue bien impresionado porque el mandatario repasó una serie de proyectos que están avanzando.
3: Me voy con una buena impresión. Yo le transmití la preocupación y me han visto que lo he dicho más de una vez sobre el ritmo de las obras, de las inversiones. Y como digo que la construcción es la que empuja mucho la economía, también necesitamos de inversión. Sin inversión no hay construcción. Y me voy, estoy bien impresionado porque el presidente me repasó una serie de proyectos que están avanzando y que se estarían concretando en el ámbito del Ministerio de Transporte, Vivienda. Y uno muy importante que me dio una buena novedad, que creo que es importante también para el país, el presidente en su viaje ahora como por el Mercosur a Paraguay, estuvo con el presidente paraguayo y se pusieron de acuerdo en empujar el desarrollo de la infraestructura regional para captar más carga de Paraguay y del centro de América al puerto de Montevideo.
4: Bien, y consultado sobre la discusión vinculada a la reducción de la jornada laboral, Ruibal señaló que la construcción ya atravesó un proceso de este tipo en el año 2008 y que la Cámara no rechaza debatir nuevos cambios, aunque entiende que cualquier modificación debe analizarse de forma integral.
3: En cuanto a la reducción de la jornada laboral, la construcción fue allá por el 2008, por convenio bajó de 48 a 44. Fue una experiencia. Nosotros no nos oponemos a conversar de este tema, siempre mirando la integralidad del negocio. No se olviden que cuando uno habla de modernización o de flexibilización en las relaciones laborales, y estoy hablando estrictamente de la construcción, no hablo de ninguna otra industria, que es la que conozco más, hay 4 variables muy importantes que hay que tomar en cuenta. Primero es el empleo. Si no tengo empleo, no hay de qué discutir. Segundo, la seguridad de los trabajadores, hay que invertir en seguridad. Tercero, la viabilidad de las obras, los negocios tienen que ser viables. Y cuarto, la productividad. Esas 4 componentes tienen que estar arriba de la mesa cuando uno negocia cualquier cambio, sea reducción laboral, sea de horario, pero tiene que contemplarse todas esas variables. No existe tocar una única variable sin que se desacomode la demás.
2: Y a propósito de obras, el gobierno difundió en las últimas horas un video de la ministra de Transporte y Obras Públicas, Lucía Echeverry, donde informa sobre los planes de movilidad e infraestructura previstos por la cartera, con recursos ya aprobados, pero sin incremento presupuestal para el año.
5: Algunos ejemplos: la ruta 26, la principal ruta transversal que une el este con el oeste, Brasil con la Argentina y nos atraviesa. La ruta 11, la vamos a duplicar entre la ruta 8 y la interbalnearia. La ruta 2, la ruta de los granos, va a amplificar su capacidad de servicio con el bypass de Dolores, el bypass de Rivera, la conexión de la ruta 18 con el nuevo puente del Yaguarón. Esto implica una inversión en el plan vial que supera los 2.100 millones de dólares. Disminuir los costos de transporte para la producción, mejorar la movilidad para la gente, pero sobre todo generar mayores oportunidades para cada departamento. A la inversión en más de 8.000 kilómetros de rutas de las 9.000 que tiene el país, hay que sumarle la inversión en la infraestructura ferroviaria. Vamos a rehabilitar el puente ferroviario sobre el Río Negro y esto permitirá traer la carga desde Rivera, rehabilitar la línea Río Branco para recuperar buena parte de la carga vinculada al arroz hasta el puerto de Montevideo. Esto implica generar también mayores desarrollos de competitividad para el país. Y por supuesto, el transporte metropolitano, el transporte de pasajeros, la transformación del sistema de transporte metropolitano con el centro en la gente va a permitir reducir los tiempos de viaje, mejorar la calidad y sobre todo garantizar un derecho, porque de eso se tratan las obras públicas.
2: Más noticias. Y antes de irnos a la pausa, volvemos al tema con el que iniciamos en el informativo, que es la futura presencia sí. del Niño en nuestro país, la llegada del fenómeno del Niño.
4: Sí, lo que se prevé son muchos días de lluvia que van a acumular grandes volúmenes de agua, esto a partir de la primavera, esto es lo que se espera, que genere el fenómeno climático denominado El Niño.
2: El meteorólogo Mario Videgain explicó a Informativo Uruguay qué impactos implicará este fenómeno en nuestro país, principalmente al norte del territorio nacional.
4: Videgain advirtió por posibles desbordes de ríos e importantes inundaciones.
6: El principal impacto que tenemos es el aumento de la cantidad de días con lluvia y los volúmenes de lluvia también que se recibe a lo largo de un mes. Nosotros normalmente en Uruguay, el acumulado normal de precipitaciones es de alrededor de unos 100 milímetros por mes en nuestros departamentos, pero en el caso del norte de nuestro país, cuando tenemos el fenómeno del Niño, la fase cálida como la que estamos creciendo en estos momentos en el Océano Pacífico, el impacto sobre los meses de primavera y comienzo del verano es de, repito, lluvias por encima de valores normales. En lugar de tener esos 100 milímetros, fácilmente podemos prácticamente duplicar esos volúmenes de lluvia en un mes, además de que obviamente tenemos también mayor cantidad de días con lluvia. Normalmente tenemos 4 o 5 días con lluvia en el mes. Cuando tenemos la fase cálida, prácticamente podemos hasta duplicar el número de días con precipitación. Esto lleva nuevamente a lo que son desbordes de ríos y arroyos, y el principal impacto justamente es en las zonas bajas de las principales ciudades costeras, digamos, en los casos de capitales departamentales como Artigas, Salto, Paysandú, en el caso de Durazno también, que está un poco más al centro del país, tenemos impactos con desbordes justamente de los ríos y los principales ríos sobre nuestro país.
4: Bueno, estamos advertidos entonces.
2: Exactamente, sobre las autoridades también lo saben, había reunión ayer, lo decíamos, sí. del SINAE, de todo el territorio uh-huh. en estas horas también para ir previendo esto precisamente. Exacto. Las grandes lluvias e inundaciones que se vendrán, en, sobre todo al norte del país, en primavera. Hacemos una pequeña pausa, nos vamos a Colonia, uh-huh. también a Canelones. Ayer el intendente de Canelones presentó su balance este primer uh-huh. año, lo hizo aquí en Montevideo. Sí. Vamos al contacto con nuestro compañero en Costa de Oro también, así que con todo eso venimos.
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13: Bien, es momento de viajar al departamento de Colonia porque, como les decíamos, el directorio de OCE visitará ese departamento hoy para presentar los planes de obra correspondientes a los proyectos de saneamiento para las ciudades de Juan Lacase, Nueva Helvecia y Colonia Valdense.
14: Va el presidente también.
13: Exactamente, va a estar el presidente. Así que vamos a conocer un poquitito más sobre esta actividad con nuestro corresponsal Gabriel Monteagudo. Buen día, Gaby, ¿cómo estás?
15: ¿Qué tal? Buen día, Noé, Sol, Adri, ¿cómo andan?
14: Muy bien.
15: Primero que nada, un saludo a Estefani, que anda con la garganta muy tomada y no puede hablar por este.
14: Escúchame, ¿la abandonó? ¿La garganta?
15: Sí, la anda buscando, va a poner un aviso a ver si encuentra la voz. Bueno, la perdió. Bueno, en la jornada de hoy, el directorio de OCE, encabezado por contador Ferreri, va a estar visitando el departamento de Colonia para justamente presentar los planes, como ustedes decían, de obra correspondiente a los proyectos de saneamiento para las ciudades de Juan Lacase, Nueva Helvecia y Colonia Valdense. En la presentación, como bien decía Adriana, sobre las 15 horas en Juan Lacase va a estar presente el presidente Yamandú Orsi. Mm. En cuanto a lo que se anunciará justamente en Juan Lacase, va a ser una reformulación del saneamiento. Eso. Que va a alcanzar el 80% de aquel proyecto original que comenzó por el 2022 y que iba a tener un plazo previsto de 2 años y que finalmente quedó por la mitad, ¿no? Aquel proyecto comprendía una inversión de unos 6 millones de dólares, 27 kilómetros de red de saneamiento y 3 estaciones de bombeo. Bueno, la obra quedó inconclusa, ya que solo se hicieron 14 kilómetros de tubería y generó en estos años problemas enormes. Para la ciudad de Juan Lacase.
14: Sí. Quedó todo levantado, todo a medias quedó.
15: Todo a medias, todo levantado, realmente terrible. Nunca pudo entrar el sistema en funcionamiento porque no se construyó la planta de tratamiento, ¿no? Mm. Que era indispensable para los efluentes.
14: Bueno, claro, esas tres ciudades, Gaby, no tienen saneamiento al día de hoy.
15: No. En el departamento de Colonia, que tiene 14 ciudades, solamente tienen saneamiento de las ciudades de Colonia y el Sacramento, en una gran parte, no toda, Carmelo y Rosario. Son las tres ciudades que tienen saneamiento, las otras no tienen. Por eso en estas tres ciudades esta obra de saneamiento es muy importante. Por eso se anunció una reformulación integral del proyecto que finalmente tendrá una inversión total de unos 15 millones de dólares, y con estas obras se va a alcanzar una cobertura de un 80% de la zona urbana de la ciudad, que tiene Juan Lacase unos 13.500 habitantes, ¿no? Sí. Por eso, bueno, hoy se realizan estas visitas en estas ciudades, van a ser audiencias públicas. En la presentación de Juan Lacase a las 15 estará presente el presidente Yamandú Orsi. En el caso de Nueva Albesia y Colonia Valdense, la instancia se realizará de forma conjunta a las 17 en el Club Plaza Helvético. Ahí se van a brindar detalles sobre las obras previstas y el cronograma de ejecución de estas obras, ¿no? Según informaba el alcalde de Nueva Albesia, Marcelo Alonso, la empresa adjudicataria de las obras para Nueva Albesia y Colonia Valdense ya comenzó a instalarse en la ciudad. ¿Se acuerdan que algo comentamos hace unos días? Sí. Aunque hoy se conocerá con mayor precisión cuál es la planificación de las obras previstas, ¿no? Sí. Se sabe que en una primera etapa va a estar en los barrios Custer y Estación de Rosario. Posteriormente las obras van a avanzar hacia el barrio Nacional y la zona del cementerio, barrio sanatorio, barrio hospital, y finalmente la zona centro.
14: Claro, obviamente que durante estas obras toda la vida de la ciudad va a estar patas para arriba, ¿no?
15: Olvidate, fíjate que en Colonia Valdense hacen la fiesta de Colonia Valdense, que se hace en octubre, noviembre, sí. Es fundamental y es principalísima para la ciudad, va a estar con la ciudad levantada. Entonces, sí. El alcalde va a tener que coordinar ahí una primera fase que va desde la avenida Armando Bon hacia el este, mientras que en una segunda fase se va a completar hacia el oeste el trazado para justamente evitar esas cosas, ¿no?
14: Claro. Pero bueno, es algo que es una molestia grande para un beneficio superior para una ciudad que se tenga saneamiento.
15: Muchísimo más importante, porque la importancia que tiene el saneamiento hoy es fundamental, ¿no? Y va a haber en todas estas ciudades se va a beneficiar aproximadamente en Valdense el 50% de la ciudad, que son unos 5.000 habitantes, o sea que 2.500 personas directamente se van a beneficiar con esta obra, en Juan Lacase unos 13.000 y en Nueva Albesia unos 10.000 habitantes, ¿no? Entonces, es mucha gente la que está involucrada, es una muy buena noticia, y hoy va a estar sobre las 15 horas el presidente Yamandú Orsi en Juan Lacase para saludar esta obra que se inicia, ¿no?
14: Muy bien, gracias Gaby como siempre, y por sacar las papas del fuego.
15: Un abrazo grande a Stephanie, un abrazo para todos.
14: Chao, chao.
13: Un abrazo. Chau, chau.
14: Y desde Colonia nos vamos a Canelones, aunque la presentación se hizo aquí en Montevideo, en definitiva.
13: Sí, exacto, pero vamos a hablar de Francisco Leñani, porque con un fuerte énfasis en la gestión que dejó el actual presidente Yamandú Orsi, se presentó en la Huella Serenni el balance 2025-2026 de la administración, como les decíamos, de Leñani en Canelones. Está en línea Alejandro Montandón. Buen día, Ale, ¿cómo estás?
6: Buen día, ¿cómo andan? ¿Todo bien?
14: Muy bien.
6: Bueno, sí, efectivamente, en la Huella de Serenni fue esta presentación, digamos, con respaldo político de unos 400 dirigentes, entre ministros, referentes de gobierno, diferentes dirigentes oficialistas que se encontraban, legisladores, en fin. De alguna manera, en paralelo también al nivel institucional, la Intendencia en sus redes emitió un raconto de lo que ha sido un poco este último año de gobierno, este primer año de gobierno en realidad, ¿no? Uh-huh. 25-26, una descripción de la arquitectura de alguna manera del gobierno departamental, desde lo presupuestal hasta los principales lineamientos sociales y productivos de la administración. Destacó, por ejemplo, los 15 millones de dólares del Fondo Metropolitano, que tras un lustro de interrupción llegan de vuelta a Canelones en los años 27 y 28, además de un fideicomiso aprobado casi por unanimidad por 100 millones de dólares, que va a empezar a desarrollar una serie de obras a partir del año que viene. Los anuncios de construcción del saneamiento, por ejemplo, el Hospital de la Costa, fueron definidos como la presencia del gobierno nacional en el territorio departamental. Así lo decía Francisco Leñani en un discurso de una media hora más o menos, sintetizado.
16: Nosotros decíamos que esto es como una serie, no podemos entender el quinto capítulo si no miramos los cuatro capítulos anteriores, que nos llevaron a asumir el pasado 10 de julio un gobierno en condiciones muy favorables. Un intendente que se fue con un 65% de aprobación. Un intendente que dejó la intendencia de Canelones con 12 años de superávit consecutivos. nos tocó negociar con el gobierno nacional las partidas a transferir a los gobiernos departamentales. Y logramos, en esos 15 días de discusión intensa, la restitución del Fondo Metropolitano. Y para Canelones van a llegar 15 millones de dólares con obras que se van a ejecutar entre los años 27, 28 y 29, y que ahora se las vamos a contar. Empezamos a negociar inmediatamente con los tres candidatos que comparecieron por parte de la coalición en las elecciones de mayo, la estructuración de este fideicomiso. Un monto muy significativo. Estamos hablando de 100 millones de dólares.
6: Las obras viales en los 32 municipios que ya empezaron a ponerse en marcha, además de los 10 millones para la caminería rural, fueron destacados. Confirmó el abatimiento de 3% en este año de la morosidad departamental, que ronda el 30% aproximadamente. Anunció que se destinarán 28 millones de pesos para la agilización de trámites en la intendencia y valoró los planes sociales para unas 16.500 personas en lo que tiene que ver con alimentación por día, con distintas acciones en comedores o tarjetas, entre ellas niños y jóvenes estudiantes, ¿no? Programa de salud, por ejemplo, destacado entre uno de los aspectos. Respecto a la población en situación de calle, dijo que son 500 de 300, de las 500, 300 están en las piedras, 9 de cada 10 consumen algún tipo de sustancia, lo que se atiende en distintos refugios, un alto porcentaje también son mujeres, mujeres solas y con adicciones. Hay 121 asentamientos, cifra que se mantiene en número, pero creció la población que habita en ellos, ¿no? Se articularán distintas acciones con el gobierno nacional y también con colectivos de la sociedad civil y religiosa, confirmó Leñani. Como otro ejemplo de articulación con el Estado central, resaltó las acciones del Plan Más Barrio, que se viene desarrollando en todo el país, pero especialmente en Canelones, en el barrio Cofrisa, Talca, en Las Piedras. Y 375 millones de dólares es el presupuesto departamental votado en la actual gestión, lo que se estira 100 con el fideicomiso, ¿no? Uh-huh. Después, en materia productiva, 16% de las exportaciones totales del país, dijo, están proviniendo de Canelones y es el departamento que más cotizantes aporta al BPS. Se complementaba de esta manera el intendente.
16: Tenemos que ofrecerle a la persona, para que se baje del auto, un transporte confortable, un transporte rápido, que no dependa de un accidente de tránsito para llegar a trabajar, que se olvide de pagar un estacionamiento, que sepa que y 17 lo levanta en la parada y 28 lo deja en el destino. 220 personas de capacidad, buses rápidos, que va a ser una experiencia sumamente exitosa, que le va a cambiar la calidad de vida para siempre a los vecinos de Canelones y a los vecinos de Montevideo. Asumimos el compromiso en el gobierno anterior por parte de Yamandú Orsi con el ministro de Ambiente de cerrar Cañada Grande, de irnos al final del periodo. Estamos en la búsqueda de un nuevo predio, por tanto, Cañada Grande va a tener fecha de finalización, vamos a tener otro predio donde volcar ese 20% de residuos. Vamos a tapizar Canelones de obra, fruto del presupuesto más grande de la historia, del Fondo Metropolitano, de recursos presupuestales, de recursos extrapresupuestales. Al final del quinquenio a pasar raya, vamos a estar invirtiendo 472.805.000 dólares en obras en nuestro departamento. Una cifra récord.
14: Vamos a tapizar entonces de obras, dijo Leñani.
6: Ya lo había repetido ese concepto un poco más temprano. Lo que pasa es que después se fueron agregando los fideicomisos y el presupuesto departamental y bueno, lo confirmó. De algún modo. Claro. En este momento, dos de los aspectos centrales son transporte y gestión ambiental, que no les dije al principio, ¿no? Uno, a cortito, respecto al transporte de aplicaciones, bueno, se regularizó recientemente, se hizo un llamado a postulantes, y un dato bien importante, hay 1.000 taxis aproximadamente y vehículos de alquiler en general. 265 taxis que están habilitados hoy en Canelones, de esa cantidad, 216 se apuntaron a trabajar con aplicaciones, mientras que 65 de los remises, de 65 se anotaron 50 en los recientes llamados. Hay un total de 1.000 servicios en Canelones, de modo que hubo una altísima adhesión al sistema de aplicaciones que, reitero, se regularizó cuando ya en Montevideo y Maldonado, por ejemplo, hacía 10 años que funcionaban regularmente, ¿no?
14: Muy bien, gracias Ale.
6: Abrazo, que
14: pasen. Chao, chao.
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14: Siete horas 7:46, hablemos de empleo. ¿Cómo estás, Luis Custodio?
17: Buen día, ¿cómo les va?
14: Muy bien.
17: Bueno, ¿Qué tendrá de común Maldonado con Soriano? Bueno, puede tener mucha cosa, pero en materia de mercado laboral son los dos departamentos sobresalientes en cuanto a sus indicadores, de acuerdo con la información del Instituto Nacional de Estadística, que publica en forma geográfica, localizando la evolución del mercado de trabajo. Maldonado tiene la tasa más alta de nivel de actividad, o sea, la mayor cantidad de gente volcada a la calle. Soriano, debí decir, casi 70%. Fíjense que la tasa media del país está en el orden del 64%. Maldonado anda allí unas décimas por debajo del 70, 69,2. Maldonado es el departamento con mayor cantidad de empleo, o sea, las personas ocupadas mayores de 14 años de edad, 66,2, 65,9 Soriano, por allí. Y en cuanto a desempleo, es de 5,7 en Soriano y de 4,3 en Maldonado, cuando la tasa promedio del país está en 7,5. Son excelentes datos que presentan estos dos departamentos, que están por encima de Montevideo en cualquiera de estas tasas. Hay otros departamentos, por ejemplo el de Flores, que tiene también tasas muy interesantes, pero después están los que tienen problemas, ¿no? Sin duda. Tasas de desempleo del orden del 10% en Paysandú, del 12% en Artigas y del 13% en Río Negro. Ya hemos hablado de esto, tasas que son el doble del nivel nacional prácticamente en esos departamentos del litoral. Hay dificultades también en materia de empleo. Las tasas más bajas de personas empleadas están en 33 y en Río Negro, y a nivel de actividad también 33 y Rocha presentan enormes dificultades en cuanto a la cantidad de personas que están volcadas en este momento al mercado de trabajo. Hay algunas cuestiones extrañas, estadísticas, y que otra vez se las hemos conversado, que muestran que Flores tiene apenas una tasa de desempleo del 2,8. Algo hay ahí para que se aparezca ese dato. Y cierro con informalidad, porque es otro problema, y este sí geográficamente instalado en el norte del país. El promedio nacional anda en 20 y fracción. ¿Sí? Bueno, salto 30%. Río Negro 32, Artigas 33, Tacuarembó 34 y Rivera 44,4%. La mitad de sus trabajadores entonces
14: son informales
17: en negro, ¿no? Si uno traza el mapa de Montevideo y lo divide también entre sus municipios, es prácticamente que intuitivo, se encontrará con las mayores dificultades en el mercado laboral, tanto de desempleo y informalidad en el F, en el D, en el A, contrariamente a lo que ocurre en municipios como el B o el CH, ¿no? Esto ya es reiterado. Gracias.
14: Gracias, Luis, te esperamos.
17: Chao.
14: Más noticias. Y hablemos, sigamos hablando de departamentos. Uh-huh. Nombraba Rivera con un gran índice de informalidad. Pues allí llegó esta semana el plan más barrio del Poder Ejecutivo.
13: Es así, y María Eugenia Lima, que ya está aquí en estudio, nos va a ampliar un poquito más sobre este programa en Rivera. Buen día, Maru.
18: Sí, buenos días. Estuvimos conversando con una vecina del barrio La Colina, que es donde el gobierno va a implementar ahora el plan más barrio. Ella se llama Katia Méndez y es vecina del barrio La Colina 2, porque en realidad La Colina está dividido en dos, en La Colina 1 y La Colina 2.
14: Bien.
18: En La Colina 1 en realidad está en un terreno que es se lo compró la Intendencia en el año 2020 y, según nos decía la vecina, ahí ya se está implementando un programa que, según ella, es el programa Avanzar, y que ya hay más de 20 viviendas. Y por otro lado, ella vive en La Colina 2, que en La Colina 2 está en tres padrones, dice ella, que es de privados. Incluso recibieron un cedulón de desalojo hace 2 años. En ese cedulón aparecen 64 familias que están incluidas en estos padrones, que, según ella, en realidad son más familias.
14: Más familias.
18: Sí, y están trabajando con abogados para evitar
14: el desalojo.
18: Y bueno, por eso ella me decía que están muy contentos con este plan más barrio, en especial los de La Colina 2, porque pensaban que, como ellos estaban en terrenos privados,
14: no les iba a llegar.
18: No les iba a incluir. Claro. Entonces, bueno, finalmente los incluyeron, y bueno, ella estuvo en la recorrida que hicieron por su barrio la ministra de Vivienda, el ministro del Interior, el secretario de Presidencia y el intendente de Rivera.
14: Claro.
18: Y
14: porque es un plan que no es solamente de seguridad, es sobre todo de vivienda y de convivencia,
18: y para,
14: ¿no?
18: Para arreglar la infraestructura, las calles, que es uno de los principales problemas que tienen. Y bueno, nos contó que la primera etapa del Más Barrio va a ser el censo, que eso es, en realidad, el Más Barrio siempre empieza con un censo para
14: siempre
18: evaluar cuál es la realidad del barrio, situación, para después ver qué es lo que van a implementar. Actualmente se sabe que el barrio tiene más de 2.000 habitantes y bueno, ahí, como decía, vos estaba hablando, Luis, del tema del desempleo y
14: eso,
18: tienen un desempleo de 17%.
14: 17%.
18: En el barrio, ¿no?
14: Sí, claro.
18: Y bueno, ella nos dijo que las autoridades le comentaron que el censo va a comenzar este mes. O sea, durante la recorrida las autoridades le dijeron que el censo va a empezar este mes y que ella va a ser la encargada de recoger la información de los vecinos que no están durante la semana en sus viviendas porque trabajan en el campo.
19: Estuvimos junto con una compañera, con la ministra de Vivienda, le entregamos una carpeta con tipo un censo más para ver cuántos niños hay y qué patologías hay. Y se le entregó algunos derechos que tenemos, porque nosotros sabemos que no es de nosotros los terrenos, pero sí tenemos derechos. Y tal, ella no me atendió amablemente, me dijeron que sigamos luchando, que le comenté que somos un barrio unido y me confirmaron que venían a hacer el censo. Bueno, ahora yo estoy en el plan de organizar a los vecinos que trabajan por si ellos vienen a hacer el censo y no están. Entonces la idea de ellos era que el vecino deje en la casa de al lado la información, pero no todos van a dejar. Ayer nomás era mensaje tras mensaje que tenían miedo de dejar al vecino, que claro, obvio, documentos. Entonces ahora yo estoy en ese tema ahí de esperar. Quiero preguntar para que, bueno, el vecino que trabaja para campaña, que me deje en mi casa una carpeta cerrada y yo le entregue a las personas del censo.
18: Y bueno, ella dijo que van a evaluar, después del censo se va a evaluar cómo va a seguir el más plan Más Barrio. Dijo que actualmente tienen problemas con las calles en mal estado, para que ingresen las ambulancias, los bomberos, para que los niños vayan a la escuela. Y también dijo que muchos presos van a vivir al barrio cuando salen de la cárcel.
19: Es difícil que entre la ambulancia, que entre los bomberos, los niños para ir a la escuela, agarran la parte del campo, porque no pueden salir por la principal. Es difícil, los niños igual van embarrados a la escuela por necesidades. Después tenemos el problema en verano, el tema del agua, porque los vecinos que no tienen el caño, que es para el fondo, no les llega el agua. Entonces tienen el problema dentro de la casa que no tienen cómo higienizarse, no tienen presión, no tienen lavarropa porque no tienen presión tampoco. Entonces los niños que van a la escuela, las madres se levantan a las 5 de la mañana para juntar agua para poder higienizarlo y mandarlo para la escuela. Entonces, hay inseguridades, y obvio que hay inseguridades, pero somos muy unidos. Siempre estamos controlando que la mayoría de las inseguridades que no son de acá adentro, las personas de acá adentro de la Colina 2, sino que vienen de afuera, de otros barrios. Gracias a Dios que van a aplicar el proyecto Más Barrios, porque la mayoría que salen de la cárcel vienen para este barrio. Va a cambiar mucho el barrio.
18: Y sí, al respecto del tema de la inseguridad, el secretario de la Presidencia, Alejandro Sánchez, fue más contundente que Katia Méndez, la vecina, y dijo que lo que pretenden con el programa Más Barrio en la Colina es que el barrio vuelva a ser de los vecinos y no de los delincuentes. Ah,
14: tremendo, tremendo. Gracias, Maru.
18: Gracias, la seguimos. Ustedes.
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14: Vuelve hoy el Mundial. Mario Bardanca, buenos días.
21: Buen día, ¿cómo les va?
14: Muy bien.
21: Bueno, acá andamos. Primero que nada, reunión ayer entre Broly y Alonso.
14: Técnico, claro.
21: Tenía que hablar con el presidente de la AUF, el técnico pretendido, para dirigir en primera instancia a la 20 en el sudamericano que se nos viene, y la posibilidad de una continuidad en la mayor, en principio con amistosos que Uruguay tiene previsto, 6 de aquí a fin de año. Broly, ¿qué le pidió a Alonso? Algo más. Él no quiere ser exclusivamente el técnico de la 20. Alonso lo que le plantea es que hay elecciones en AUF, que eso limita y condiciona, y que hasta marzo, en principio, puede comprometerse, pero no mucho más allá. Hay amistosos en marzo que se adicionarían a lo que en principio Alonso le ofrece, y eso seduce a Broly. Broly trasladó un proyecto que va a analizar el Ejecutivo. La idea es un contrato en principio hasta el año que viene. Repito, fue un paso más, un paso importante, nada definido, pero por lo pronto mejores horizontes para que Broly vuelva a las selecciones uruguayas. Hoy, cuartos de final, campeonato mundial, comienza esta fase decisiva eliminatoria con el partido hora 17 entre Francia y Marruecos. Esto se verá por Canal 5, dos equipos fuertes, Francia uno de los candidatos, Marruecos con alguna baja. Saibari no va a jugar, lo confirmó el entrenador, está lesionado, fue rechazada la solicitud de la Federación Francesa para que le quiten la tarjeta amarilla a Olise, que de todas formas va a jugar e integrará este equipo francés. Por ejemplo, Marruecos tiene dos jugadores que hasta hace poquito jugaron en selecciones formativas francesas, como el zaguero Diop y como Wadi, el número 6, ese peludo que juega con la zurda notablemente, que hasta marzo integró la selección francesa, aunque parezca increíble, la sub-21. Bueno, mañana 16 horas España-Bélgica, sábado 18 horas Inglaterra-Noruega, sábado 22 horas, también televisado por Canal 5, Argentina frente a Suiza. Les cuento rápidamente que en la actividad local tenemos desde mañana la vuelta del intermedio con la fecha número 5, con el partido deportivo Maldonado-Albion, que Javier Burgos va a arbitrar en Jardines el sábado, Danubio frente a Nacional. En Nacional va a atajar Alexis Martín Arias, el golero argentino que trajeron desde Paraguay. Martínez el primer apellido, Alexis Martín Arias.
14: Ah, perfecto, bien, bien.
21: Exacto, va a ser el titular, también debutará Zuculini en la mitad de la cancha. En Peñarol se anunció a Arezzo con un contrato nuevo, con una adquisición de ficha por más de 3 millones de dólares. Peñarol juega el domingo frente a Racing y Esteban Osojic será el árbitro de este partido.
14: Gracias, Mario. De 13 a 15, derechos exclusivos, y también los tenemos en el informativo en la edición Mediodía. Gracias.
21: Nos vemos por ahí con chau, gusto. Chau, chau, chau.
14: Para irnos, un tuit de Marcos. Hoy, desde el lugar de los
13: desde
14: hechos.
13: El lugar. Vamos a ver cómo sigue la situación del conflicto laboral en Terminal Cuenca del Plata. Está en línea Marco Rivero. Buen día, Marco.
0: Gracias, buen día. Ayer se volvió a complicar la cosa. No avanza la negociación en el puerto. Hubo una instancia en el Ministerio de Trabajo y Seguridad Social. No hubo un entendimiento. Los trabajadores por la tarde tomaron la medida de no cargar agua potable en los barcos. La empresa decidió de todos modos hacerlo con una empresa tercerizada. A partir de eso los trabajadores resolvieron un paro a partir de las 5 de la tarde, que después se terminó levantando anoche a las 23. Hoy la actividad es normal, la circulación por esta zona es normal, pero el conflicto subyace y un grupo de cámaras empresariales remitió una comunicación al gobierno solicitando que intervenga y que solucione esta situación en el puerto de Montevideo.
14: Ahí está, la Comisión de Asuntos Laborales del Senado también recibe esta tarde autoridades de Catuarnasí, ¿no?
0: Sí, hay mucha preocupación porque esto no avanza, no ha comenzado la negociación, porque todavía no se ponen de acuerdo en las condiciones para hacerlo.
14: Seguimos con ese tema, gracias Marco, como siempre. Nos fuimos.
13: Hasta acá llegamos. Gracias a todos por estar en contacto, por acompañarnos. Que tengan una muy linda jornada. Nos reencontramos mañana, Adri.
14: Chau, chau.
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0: 8:05 de esta mañana de un jueves 9 de julio del año 2026. Bienvenidas, bienvenidos. Estamos acá para hacer la primera escucha junto a mis compañeras y compañeros. Yeresada Rico, Bruno Esteves, buenos días.
1: Buen día, saludos. Ya que dijiste compañeras, vamos a saludar a Moni, porque es la otra integrante femenina del equipo, que está, pues si no...
2: Ya te censuraron.
0: Bueno, yo no la saludé porque todavía no llegó, pero...
1: Bueno, pero está ahí escuchando.
0: Como no la tenía en el campo visual. Vos ya me dejás pegado.
2: Pero dijiste chicas.
1: No, porque me dijiste compañeras.
0: Puesto. Bueno, saludo al compañero Ale Barreto, que es clave para que este programa, por supuesto, salga al aire, y llegue a todos aquellos que tengan encendida la cantora en algún lugar del país. Acá en Montevideo somos la 1050 o la 94.7, pero después estamos en repetidoras de todo el país, y también nos pueden escuchar a través de internet en otros puntos. Cada tanto llega algún mensaje del exterior en otros puntos del mundo a través de la aplicación TuneIn o a través de la página del portal de los medios públicos. Ahí buscan Radio Uruguay, hay un botoncito que dice escuchar aquí o algo por el estilo, y ahí pinchás y bueno, quedamos sonando entonces desde algún dispositivo digital, algún dispositivo electrónico que tengas en tu poder. Bueno, arrancamos el día. ¿Cómo viene la valija? Simplemente estoy preocupado.
1: Yo también.
0: Me estoy poniendo nervioso.
1: Yo estoy nerviosa.
0: No tengo
1: también
0: nada que ver, ¿eh?
1: No, ya sé que no, bueno, pero necesito más horas en el día.
0: Ah, ¿necesitas un día mañana, por ejemplo, no venir, una cosa así?
1: Bueno, tampoco. Porque no sé por la valija. Tampoco. No se me había ocurrido, ojo.
0: No tanto. No, digo, yo sí. Necesita. Somos compañeros. Que
1: claro,
0: somos
1: no está mal. Bien guilla ahí. Guiño, guiño.
2: Bueno. ¿Tiene el fin de semana?
1: El fin de semana trabajo.
0: No, y además culpa. tiene que el fin de semana tiene que hacer todos los deberes en la casa, porque se va una semana y yo me imagino que aquel debe
1: ¿qué
0: estar...
1: son los deberes en guardia?
0: Claro. Dejar
2: corría el año 1920.
1: Claro, ¿qué es eso?
0: No, dejar
1: dejarle
0: no,
1: todo pronto al hombre no, de la
0: no,
1: casa.
0: No lo dije necesario.
2: Vamos arriba,
1: Guille. Sonó así.
0: No, pero verdad, no lo dije.
1: Re mal ahora,
0: no lo quise decir en ese sentido. Lo dije en el sentido, pensé en mí también. Digo, yo igual
1: dejar la casa
0: no
1: en
0: comparto
1: orden.
0: Casa con mi pareja, pero sí, por momentos. Pero dejar, uno cuando se va, cuando desaparece por un tiempo, deja todo lo más prolijo posible para que después no tengan nada para decirle. Hombres y mujeres. En este caso, bueno, sos vos, ¿le sabes qué voy a hacer? No,
1: sí, no,
0: no,
1: no
0: es Bruno. Que
1: no
0: se
1: lo
0: va
1: tenía
0: a quedar
1: los
0: solo
1: planes, Guille. Ahora me sumaste una responsabilidad.
0: Claro, viste,
1: no.
0: Todas esas cosas que eviten el llamado en medio de otra cosa que... Che, sí, pero pará, ¿dónde dejaste tal
1: dejaste
0: cosa?
2: Que siempre eso, sí,
0: no, esas razón cositas. No era, sonó, yo sé.
1: Tecnología,
0: pido
1: WhatsApp.
0: Al que le sonó machista, pero no.
1: WhatsApp, que mande mensaje.
2: Va a tener familia, amigos, podemos
1: claro,
2: mandar mensajitos.
1: Claro, sí, bueno, pero ya son adultos. Mi hija no, obvio. El bueno, padre sí. Puede, perfecto. No se me ha ocurrido. Gracias por sumarme una presión bueno, más ahora para pensar en eso.
0: Un consejo.
1: Ni siquiera armé la valija, ¿no? Vengo a full armando cosas para la charla, armando cosas.
0: El misterio de la charla
1: el
0: que se revelará
1: de...
0: hoy.
1: Hoy vamos a dar data de a ver lo que voy a estar haciendo la semana que viene. Bueno, es que voy de vacaciones. Pero claro, la gente te dice México, pleno mundial. Y dijeron,
2: no quiero
1: dale
2: ver una sola foto haciendo turismo, ¿eh?
1: No, es que no voy a hacer turismo, de verdad. No voy a hacer.
2: No.
1: El congreso es bastante ajustado en horario.
0: Bruno
1: y...
0: te va a estar stalkeando.
1: Sí,
0: todos
1: yo lo
0: stalkeé
1: cuando estuvo en Río, obviamente, pero vos te fuiste de vacaciones. Ahí está.
0: Ah, se puede poner.
1: Es buena esa, me pasa un pique. Qué bien, qué compañerismo que hay acá.
0: Se puede bloquear a Bruno.
1: Te voy a bloquear de las redes, Bruno.
0: Se lo saca de mejores amigos y ya.
2: Vos lo tenés público igual, ¿no?
1: Sí, lo tengo público. No puedo cambiar.
0: Hay maneras.
1: Hay maneras. Todo se puede cambiar, todo es cambiable.
0: Bueno, 8:09 de la mañana. Hoy leía la prensa y nos informábamos antes de empezar el programa y recordaba el día lunes que dijimos, che, qué día que parece que no pasa nada. Hoy es como todo lo contrario, hay como una avalancha de información, de noticias para compartir. Bueno, ayer toda la instancia que tuvo que ver con la comparecencia de Odone en el Parlamento Nacional, en la Comisión Integrada de Hacienda y Presupuesto, 12 horas de reunión con los legisladores de oposición y de oficialismo explicando el proyecto de ley de rendición de cuentas. Eso va a tener su capítulo hoy se reúnen las bancadas parlamentarias de la oposición para tomar una decisión en particular primero, y luego se reúnen los que son coalición republicana, se reúnen en ese ámbito y van a sacar un comunicado en común, con una postura en común, que va a ser con la postura que van a iniciar el trabajo parlamentario de la votación en primera instancia en general del proyecto de ley de rendición de cuentas, y después lo que van a hacer artículo por artículo, cómo van a hacer ese trabajo. Así que bueno, hoy por supuesto nuestros compañeros del servicio informativo van a estar atentos, muy atentos a lo que suceda en esas reuniones que van a haber, que además que se deja participar de alguna manera a la prensa. La prensa está autorizada a ingresar, a ver parte de la discusión, a tomar imágenes, y bueno, después por supuesto cuando se haga la conferencia y bueno, se habilite probablemente a preguntas. Coalición Republicana, que recordemos, a la cual no integra Cabildo Abierto, hay que ver qué postura va a tomar Cabildo Abierto, que pateó el tablero en el día de ayer en otro tema que ya vamos a estar comentando. Y bueno, Identidad Soberana, que ya dijo que no va a votar prácticamente nada, que dijo que están en contra de las transferencias porque es asistencialismo,
2: como es habitual,
0: que es una de las claves además del proyecto de ley de rendición de cuentas. Bueno, tendremos tiempo para tratar esos temas, pero del día lunes quedó algo que le voy a abrir la cancha a Bruno para que se meta, porque el día lunes, lo comentamos también aquí, se reunió, como hace habitualmente, la comisión que investiga el caso Cardama, la compra de las patrulleras OPB y todo lo que se generó alrededor, con la rescisión del contrato, con la denuncia penal contra Cardama hecha por parte del gobierno, con las garantías truchas y con la investigación, como decíamos, que se está haciendo en el Parlamento, en esa comisión bicameral que lleva adelante estas convocatorias a diferentes actores. Y bueno, y ahora entra en su etapa final, donde viene la convocatoria a aquellos que tenían responsabilidad política, que tuvieron en el momento y que tienen ahora. Es así que va a ir el ex ministro Armando Kainstein de Bat, el ex ministro Javier García y la ministra actual Sandra Lasso. Pero bueno, el día de la comisión, una vez que termina la comisión, generalmente los periodistas le ponen micrófono a un actor de la oposición y a un actor del oficialismo, y bueno, cada cual construye su narrativa, da su lectura de cómo vio el testimonio que se dio. Siempre lo vuelcan para su lado, uno ahí tiene que quedar en el medio, tomar un poco de acá, un poco de allá, para sacar sus propias conclusiones, y después se publican las actas taquigráficas de las comisiones, de lo que sucede en la comisión. Y ahí es que el periodismo puede hacer el trabajo más rico. Hay que leerse todo ese mamotreto, pero una vez que se publican, salen datas interesantes, y nuestro periodista sagaz, nuestro sabueso Bruno Esteves, se metió en las actas, le dedicó gran parte de sus horas de trabajo a su lectura y tiene algunas cosas para comentar. Trajo algunos detallecitos.
2: Sí, porque las actas no mienten, y está lo rico en un tema muy engorroso, Cardama es un tema súper engorroso, el tema de las patrulleras, la solicitud aprobada por, bueno, que está en debate, por las prórrogas, lo demás, las garantías, bueno.
0: Es difícil de entender. El otro día entrevisté a Joaquín Garlo en el otro kiosco sobre el tema, y cuando terminó la nota me dice, ¿se habrá entendido? Porque entras a hablar de todo eso de las garantías, y ellos por supuesto que lo entienden, cualquiera de los legisladores que están en la comisión, oficialistas, opositores, porque lo estudian al detalle, pero para uno que es periodista, incluso te entras a meter y se te entran a enrevesar, porque además la maniobra fue muy muy turbia y enrevesada en el largo proceso de aprobación de las garantías. Pero bueno, vamos a ir.
2: El lunes compareció el exdirector general del Ministerio de Defensa Nacional, Fabián Martínez, que era considerada una importante comparecencia para el oficialismo y la oposición, porque fue el número 3 del Ministerio de Defensa Nacional cuando estuvo Javier García y Armando Kainstein de Bat como ministros. La participación de Martínez tuvo varios momentos de tensión, sobre todo con Joaquín Garlo, el diputado por el departamento de Maldonado por el Frente Amplio. Martínez al comienzo fue consultado por este diputado del Frente sobre el grado de participación que tuvo en esta decisión de otorgar las prórrogas a Cardama, que ya le habían otorgado varias,

0: en cuestión la última, si fue o no acorde a lo que indica la Constitución de la República y las leyes o no, el ex jerarca respondió que quien tomaba la decisión era el señor ministro, haciendo referencia a Armando Castaindebat, en todos los casos, incluso en esta prórroga que se puso en cuestionamiento, en tanto la orden se instrumentaba a través del director de recursos financieros, Damián Galó, que actualmente se encuentra en el despacho en pasacomisión por Javier García.
1: También Martínez está en pasacomisión en el despacho de García.
0: Sí.
1: Ambos además militantes de la lista 40, ¿no?
0: Abro comillas de lo que dijo Martínez, las tomas de decisiones siempre son de los ministros o, en su caso, del subsecretario en calidad de ministro interino. Las decisiones son de ellos. Nuestra función es, de acuerdo con la documentación recibida, analizar, informar y esperar que se resuelva. Siempre lo resuelve el ministro, en este caso Castaindebat. Consultado por Brenta, quien indica que la última prórroga de 72 horas en septiembre de 2024, Castaindebat le otorgó a Cardama, que finalmente presentó la garantía de Eurocommerce, que es otra pata más de Cardama que se cuestiona esa garantía. En respuesta, Martínez mencionó los motivos que esgrimió, para solicitar esta garantía y afirmó que la orden la dio nuevamente el señor ministro de ese momento, que era Castaindebat. En ese lapso, agregó que Cardama vuelve a enviar documentación. Incluso le consultan dónde recibió esa documentación, si fue vía mail oficial del ministerio o personal. Lo que dice Martínez es que le llegó tanto al mail personal como del Ministerio de Defensa Nacional, cuestionado también nuevamente por Joaquín Garlo, quien, bueno, se armó ahí un chiquitaje, se podría decir. Incluso intervino también el diputado Gianoli, que indicó que pocas veces hemos visto en este ámbito este tono. Un poco más de interrogatorio por parte del oficialismo, indicó este diputado de Nacionalista.
1: Sí, Martínez le dijo algo a Garlo como que me estás acosando, ¿no?
0: Claro,
1: Palabra más,
0: sí.
1: palabra menos. Incluso interpretó en algún momento Garlo frente a sus respuestas, se sonrió o se rió, no sé
0: Sí.
1: exactamente cómo lo plantea el acta y fue prácticamente de qué se ríe, señor legislador, ¿no?
0: Garlo también le consultó por el criterio que utilizó la cartera para conceder más plazo para la constitución de las garantías, dado que ya se había vencido el plazo previsto en el contrato. Martínez dijo que la decisión, el espíritu y la motivación, ese es el término correcto, dijo Martínez, que llevaba a las autoridades a tomar esta decisión, fue que desde la oposición, ahora el oficialismo y el anterior, se ha venido luchando todo el tiempo para lograr que nuestros mares estén protegidos. Por eso se otorgó esta nueva prórroga para la constitución de las garantías. Abro comillas, atendiendo a este interés general, a esa posibilidad de que se concretara, creo que se fue llevando adelante de esta forma el procedimiento, expresó el jerarca, si bien puntualizó que su opinión es subjetiva, personalísima, más política que técnica, y nuevamente recalcando que la última decisión la toma el ministro. Martínez sostuvo que el ministro fue quien le solicitó a Del Piazo la elaboración de un informe sobre la eventual rescisión de este contrato. El ministro solicita que se le pida un asesoramiento al estudio jurídico a efecto de evaluar, bueno, eventualmente una rescisión del contrato con Cardama, señaló ante los legisladores en la comisión. Y consultado nuevamente sobre por qué no se remitió dicho informe a la empresa española, Martínez respondió: no lo sé, no lo sé. O sea, se mandó a proyectar, se proyectó, se tuvo como un instrumento. Más adelante fue consultado por Sotelo y Martínez añadió que se le solicitó fue un asesoramiento con este instrumento jurídico, más una valoración. Es muy complicado este tema, para ir entendiendo un poco. Garlo preguntó ahora quién realizaba estos controles de solvencia o de antecedente de las entidades financieras o bancarias. Indica que fue dado Del Piazo porque aclaró que días atrás en la comparecencia era un aspecto jurídico Del Piazo nada más. Y aquí Martínez sostuvo que no fue una exigencia por parte de Cardama, sino que nada más se lo pidieron al estudio Del Piazo. Y consultado por Brenta, y aquí hay otra parte cuestionada por el oficialismo, sobre la participación de algún escribano en el proceso del control de las garantías, Martínez mencionó a Agustín Godoy del estudio jurídico Del Piazo, y el senador del FA le aclaró que Godoy no es escribano sino abogado. Y el ex jerarca sostuvo creer que Godoy fue quien realizó el control del apostillado de las garantías de Eurocommerce. Y en su comparecencia días atrás, el abogado José Miguel Del Piazo afirmó que esa apostilla

0: primera cuota, y esa firma se hizo prácticamente a días del balotaje, prácticamente cerrando el año, ¿no? Y eso es lo que obligó al gobierno que entró hacer esos primeros pagos, que se le cuestiona mucho. ¿Por qué, si dicen que las garantías eran ilegales, por qué pagaron? Bueno, lo que te dicen del oficialismo era: no teníamos otra que pagar.
1: Después también le consultan si estaba todo documentado. Y Martínez indica: lo que está documentado está documentado, lo que no está documentado no lo está.
0: Y ayer, luego de todo esto que estaba relatando Bruno, sucedido en la comisión, se presentó, el gobierno presentó un documento nuevo que tiene que ver con estas garantías. Hoy la nota del Observador se titula: falta de veracidad y un banco sin datos de constitución, el acta del notario español que confirma la falsedad de la garantía tramitada por Cardama, el documento original del 14 de noviembre del 2024 confirma que fue falsificada el acta apostillada que Cardama entregó de parte de Eurocommerce, esta empresa que validaba estas garantías, como garantía. El gobierno la usará para ampliar la denuncia cuando termine la feria judicial que se está tramitando en este momento. El Poder Ejecutivo va a ampliar la denuncia penal presentada en octubre pasado tras conocerse que Cardama entregó una garantía falsa para construir estas dos patrulleras. Bueno, un caso que viene entrando en sus instancias finales a nivel político, a nivel comisión parlamentaria, y bueno, tendría a nivel judicial. Bueno, ahora estamos en feria, no sabemos exactamente en qué está. Además, recordemos, hubo un cambio de fiscal. Sí. El fiscal Alejandro Machado, que era el que estaba llevando adelante la causa de Cardama, fue trasladado de sede y asumió el fiscal Diego Pérez, que hasta lo último que yo sé todavía no había asumido estos casos porque estaba haciendo un curso, lo habían mandado a Roma para hacer un curso, tenía como un mes. Ya el tiempo se me va, no sé exactamente si ese mes ya transcurrió, no tengo la data si Diego Pérez volvió al país y ya tiene la carpeta de Cardama. El tema es que el gobierno va a presentar este nuevo documento que amplía entonces la denuncia penal. Así que bueno, dos patas, ¿no? Una corriendo por la vía judicial y otra corriendo por la vía parlamentaria. Y bueno, cuando vayan a testimoniar los exministros y la ministra actual, vamos a tener lo más jugoso a nivel político de todo esto, ¿no? Así que bueno, así están las cosas. Yo comentaba rápidamente, y tiene que ver, porque ya que estamos hablando de fiscalía, que Cabildo Abierto pateó el tablero, y se lo pateó a sus ex socios, habría que decirlo en forma de pregunta, en cuanto a quién está al frente de la fiscalía, situación que está trabada, recordemos, luego de que renunciara el fiscal de corte Jorge Díaz, hoy prosecretario de la presidencia. El último fiscal de corte votado por el Parlamento asume Juan Gómez como fiscal subrogante. No se llega a un acuerdo, no se llega a un nombre durante el periodo que estuvo Gómez al frente. Gómez se enferma, renuncia y asume la fiscal subrogante Mónica Ferrero. Y cuando el gobierno actual quiere proponer algún nombre y poner a alguno a consideración, la oposición le dice: no te vamos a votar otro nombre, hasta 2030 la fiscal Ferrero se va a mantener en el cargo. Si querés, el único nombre que te vamos a votar como fiscal titular es Ferrero. Otro nombre no me traigas porque no te lo voy a votar. Y ahora, y para eso además, para votar quién va a ser designado frente a la Fiscalía de Corte, se precisan mayorías especiales en el Senado. El oficialismo no le alcanza con su mayoría simple que tiene en el Senado, porque se necesitan 3/5 del Senado, 23 votos, y hablamos de que tiene 17, ¿no? En el Senado, a ver si me ayudan con esa cifra, 17 con el voto de la vicepresidenta, sí, claro, 17. El oficialismo. Así que no, le estarían faltando algunos votos que ni colorados ni nacionalistas se lo van a dar. Pero ahora hay una propuesta del diputado de Cabildo Abierto, Álvaro Perrone, que molestó mucho a algunas integrantes de la oposición, caso de Graciela Bianchi, que ya salió a cruzarlo en Twitter, para buscarle como una nueva mecánica para la designación del fiscal subrogante hasta que se defina quién sería el fiscal titular. Cabildo Abierto está presentando un proyecto de ley que plantea que ante la vacancia de fiscal de corte, se designe por sorteo. De aprobarse esta iniciativa, supondría que Ferrero dejaría de ser la fiscal de corte, algo, como sabíamos,

0: O sea, lo que se había opuesto a la oposición, incluso con la figura de Álvaro Perrone. En un momento se llamó a conferencia de prensa y Álvaro Perrone, todavía en esa cosa que no se sabe muy bien si estaba o si no está con la coalición republicana, fue parte de esa conferencia de prensa donde la oposición dijo: no, es Ferrero o no es nadie. O traes el nombre de Ferrero o no te votamos absolutamente a nadie. Y ahora el proyecto que presenta Perrone derogaría una disposición incluida en la rendición de cuentas del 2021 presentada por Luis Lacalle Pou, que establecía que en caso de vacancia el fiscal adjunto de corte sería el fiscal penal de Montevideo de mayor antigüedad. Esa persona era Ferrero y bueno, de hecho fue Ferrero. Ahora Perrone plantea que la subrogación recaiga siempre en el fiscal adjunto de corte y que para definir a la persona se realice un sorteo entre los fiscales penales de Montevideo. Este proyecto ya lo conoce el Frente Amplio. Aparentemente lo que dicen algunas fuentes es que el Frente Amplio estaría a fin de votarlo. Así que bueno, se viene una disputa ahí si este proyecto avanza, si este proyecto de ley entonces presentado
1: en
0: por
1: medio de la
0: Perrone
1: rendición de cuentas,
0: en medio
1: ojo.
0: también, ¿no? Como
1: Negociación para mí.
0: como materia de negociación, ¿no? Claro, obviamente Perrone lo puede poner arriba de la mesa. Infructuosamente intentamos ubicar a Manini, le tiramos un globo sonda a Guido Manini Ríos, el líder de Cabildo Abierto, a ver si tiene alguna opinión sobre este tema. Bueno, hay un montón de temas entonces arriba de la mesa. ¿Yerezade, te queda algo?
2: Simplemente para mencionar una encuesta que se dio a conocer en estas últimas horas y que es referida a la llegada de inmigrantes, si beneficia o perjudica al país. Es una encuesta que realizó Equipos Consultores, donde se le consulta justamente sobre esto a los uruguayos. Se desprende de este estudio que un 37% considera que la inmigración beneficia al país, un 11% entiende que lo beneficia mucho y un 26% que lo beneficia algo.
0: No me encuestaron, pero ¿me puedo poner en los de se beneficia mucho?
2: Bueno, bien, te anotamos. Como contrapartida, un 42%.
0: No sé si sube ahí, porque
2: No,
0: quiero que
2: no.
0: suba esa.
2: No, ya está
0: ¿No?
2: cerrado.
0: ¿No?
2: Ahí.
0: Ah.
2: No, no, no, no, no. Pero para la próxima, si querés, llamás a
0: Bien.
2: Equipos Consultores. Un 42% cree que lo perjudica, un 21% señala que perjudica algo y otro 21% que perjudica mucho. 16% opta por una posición intermedia al entender que la llegada de inmigrantes no beneficia ni perjudica al país, o que lo beneficia en algunos casos y lo perjudica en otras. Y un 5% no emite opinión sobre el tema. El balance entre las opiniones positivas y negativas es levemente negativo, con 5 puntos porcentuales negativo, ¿no? En este caso. Pero ¿cuál es la cuestión? Que las opiniones están divididas porque si uno comienza a desglosar, si es según la edad, según el nivel educativo, según la región de residencia, los números son completamente diferentes. O sea que, como no tenemos mucho tiempo, quizás no ahondemos en cada uno de esos, porque obviamente hay números que se desglosan de Equipos Consultores de esta encuesta, pero no hay como una visión única sobre la llegada de inmigrantes al país. En el total de la población están bastante divididas, ¿no? Las opiniones, con ese pequeño o leve saldo negativo. Y bueno, hay muchas realidades detrás de estos resultados, ¿no? Como decíamos, es un tema de edad, es un tema también de nivel educativo, o sea, la formación de la persona y también según el lugar donde está viviendo. ¿Cuándo se hizo esta encuesta? El 18, del 18 de noviembre al 2 de diciembre del año pasado, el 2025. Fue una modalidad cara a cara, o sea, con una metodología presencial. O sea, ahí ya tenía que ir
0: Te
2: a
0: tocaban el
2: golpearte
0: timbre.
2: el timbre y hacerte la consulta. El universo de estudio fueron personas de 18 años y más, residentes en todo el territorio nacional, con 2.000 habitantes o más. El tamaño de la muestra fue de 706 casos y el margen de error máximo esperado es de más o menos 3,7 dentro de un intervalo de confianza del 95%. Es lo que refiere que es mucho más amplio el estudio, pero simplemente un datito que me gustaría agregar es que hubo un censo, por supuesto, en el 2023 y de ahí surge que en Uruguay viven aproximadamente 140.000 personas nacidas en el extranjero. Esto representa alrededor del 4% de la población del país y este porcentaje aumentó respecto al censo de 2011 cuando era de un 2%, o sea que subió prácticamente el doble, al 4%. Bueno, ¿de dónde son los inmigrantes que tenemos en el país que han llegado desde el 2012 al 2023? Venezuela, hay mucho argentino también, hay cubanos, hay un porcentaje...
0: Argentino debe ser un clásico, ¿no? Sí. Digo, siempre debe haber habido mucho argentino acá.
2: En Maldonado, siempre, sobre todo, imagino.
1: Sí, y en pandemia, sí, mucho Punta del Este.
2: Sí, mucho Punta del Este, eligieron allí. Bueno, muchos argentinos tienen casa de descanso y la usaron más que nada en pandemia cuando las restricciones pero en el vecino país eran diferentes.
0: Es evidente que en estas últimas décadas hemos recibido inmigración de otros lugares, ¿no? Por eso esos datos.
2: Exacto. También hay algunos datos de Perú, de Colombia y República Dominicana. Así que, bueno, sí, tenemos de diferentes. Y bueno, a ver qué opina la gente también.
1: Nuestra,
2: ¿no?,
1: compañera de República Dominicana.
0: Tenemos una compañera. De República Dominicana, sí, por ejemplo.
2: Sí, es verdad.
1: Que le agrega color a la mañana.
2: Mucho. Sí. Le pone mucha onda.
1: Y calor. Mucha onda, sí.
2: Ah, pasa muy mal con el frío. Yo le pregunto, cada vez que la veo, después le digo.
1: Pero digo color porque pasa cantando de mañana. Y
2: ella canta, no sé, y le digo, ¿qué estás escuchando? Y es tipo bachata o. No, le encanta, ¿viste? Ella está. La ves ahí, está escuchando música,
0: es algo que le ha cambiado un poco la fisonomía a algunas zonas de la ciudad, ¿no? Esa onda que le ponen, que no tenemos tradicionalmente los grises montevideanos, estoy estereotipando, por supuesto, porque alguno ya me va a caer. Hasta acá llega un mensaje que dice, cuando algún inmigrante ocupe tu lugar de trabajo en la radio, vamos a ver si pensás que beneficia mucho. La verdad que no tengo ese pensamiento. Si yo pierdo mi lugar en la radio por algún inmigrante, no va a ser culpa del inmigrante, entonces va a ser o culpa mía o culpa del jefe, que por ejemplo... No, es un caso hipotético, por supuesto, que decida pagarle mucho menos, pero no va a ser ni culpa del emigrante ni culpa mía. Así que no me voy a preocupar por eso. El inmigrante. Inmigrante, perdón.
2: Ale, sí. Ahí el bien.
0: Anotando. Así
2: bueno,
0: que no,
2: cada uno tiene...
0: Con
2: tiene
0: respeto todo, porque sé que tu comentario también es con respeto. Todo lo contrario. Yo vivo en un barrio.
2: Tiro un tema y armo.
0: ¿Para qué me llaman?
2: No me llamen. No me inviten.
1: Pones energía para armar la valija.
2: Tendría que.
0: Yo vivo en un barrio lleno de inmigrantes. En mi cuadra viven venezolanos. En mi edificio viven cubanos. Son gente fantástica con la cual yo me llevo bárbaro y convivo bárbaro. Y voy a decir algo más. Muchas veces ese inmigrante y lo leí mal porque la persona que me mandó el mensaje lo puso mal con respecto a ese inmigrante, muchas veces hace el trabajo que vos no querés hacer, ¿eh? Ojo, que es ese trabajo que cuando vos te vas de Uruguay a otro país, es el que no querés hacer en tu país y vas y lo haces en otro país. Así que es un poco más compleja la situación, pero bueno, obviamente todas las opiniones son respetables. Yo estoy de ese lado, me pongo de la encuesta. ¿Ustedes quieren opinar? ¿Hacemos una encuesta acá o no quieren? ¿Prefieren no?
2: No.
0: Prefieren no opinar, no tienen todavía.
2: Lo que pasa es que yo creo que hay que separar. A ver, creo que como seres humanos, el uruguayo es muy ameno con el inmigrante, o sea, no va a discriminar, no digo todos los casos, obviamente, pero después están los impactos que puede llegar a tener a futuro, pensando ya en muchos años por delante.
0: Si vivimos diciendo que somos una población envejecida, que cada vez necesitamos más gente, el otro día me hizo acordar al debate que se dio sobre el vallismo en el Parlamento, no sé si lo vieron, donde el senador Da Silva tuvo algunas palabras para la figura de Valle y Ordóñez que no gustaron nada. Y en un momento, hablando del estado de bienestar, algo que impuso de alguna manera Valle Ordóñez en este país, dijo, bueno, el estado de bienestar en el 2026 no existe, a no ser que traigamos 3,5 millones de chinos, dijo Da Silva. Bueno, ahí es polémico también la afirmación de Da Silva, pero yo creo que vivimos hablando de la baja natalidad, vivimos hablando de que el sistema de previsión social no nos va a dar, porque cada vez nacen menos niños.
2: Sería bueno hablar con un especialista, ¿no? En temas demográficos, capaz, o en incidencia, no sé. Que estaría bueno abordar el tema.
1: Y el doble discurso, ¿somos hijos nietos de inmigrantes?
0: Sí, también.
1: ¿No? Pero depende de qué inmigrante, ¿no?
0: Hay muchas puntas, sí.
1: Ese es el tema, ahí que para mucha gente le duele.
2: Claro.
0: Pero bueno. ¿Ustedes qué generación son en Uruguay? ¿Lo saben? Yo soy mi bisabuelo. Mis bisabuelos eran europeos, mis bisabuelos. En mi caso que vengo también a ser tercera generación nacida en Uruguay.
2: Sí, en mi caso creo
0: bastante
2: que también.
0: Bastante reciente, o sea, no es que vengo de la época de Artigas,
2: ¿no? Y tengo un abuelo también. Que
0: bueno, yo tengo una abuela argentina, pero no sé, podría considerarlo que, que soy primera generación, entonces.
2: No sé ahí ella cómo sería.
0: Pero viste que el argentino, también el argentino, cuando se discute sobre inmigrantes, no se lo considera muy inmigrante, ¿no? También nos pasa a nosotros cuando vamos a Argentina y nos instalamos en Argentina. Nos adoptan mucho más fácilmente. Incluso aquella gente que es reticente contra la llegada del inmigrante. ¿Qué tema, vos? ¿Sabes? ¿Cuándo te vas, vos?
2: Andate.
0: Te tenés que ir, vos. Andate, veníamos tranquilos. Veníamos hablando de...
2: Bueno. Ya me están subiendo al avión.
0: Le voy a decir...
2: Recen para que no haya ningún tipo de escasa visibilidad, no, de que haya niebla o lo que sea, para que no pueda partir, porque si no me van a tener la cara.
0: Los aviones en Uruguay, si hay niebla, no vuela.
2: No vuela.
1: Bueno, vamos con el tiempo, ¿eh? Yo no los quiero rezongar, ¿eh? Hay compromiso.
2: Ya empezó.
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0: 8:37, tenemos que pisar el acelerador porque tenemos algunos compromisos pactados, pero no vamos a dejar de dar el estado del tiempo. Voy a arrancar por la región noroeste del país, donde hay noroeste, ¿viste que lo quedó sí, claro? Porque sí. A mí también me pasa eso. ¿Qué sí. dijo? ¿Noreste o noroeste?
1: Claro, quedó pensando. Entro con la duda, noroeste.
0: Esto es noroeste, mirá, para que quede más claro, me voy a parar en Salto. En Salto en estos momentos hay 8 grados de temperatura para promediar la temperatura en esa región del país. Vientos del sureste muy suaves, 10 kilómetros la visibilidad, 5 de mínima, 21 de máxima. Están subiendo las temperaturas, y acá quiero pararme 2 segundos, viste que ya lo hemos hablado, incluso acá lo hablamos con 2 expertos en el tema, con Madeleine Renom y con Barreiro, era
1: el de especialista en océanos.
0: Sí, exactamente.
1: Marcelo creo que era.
0: Marcelo Barreiro, llega el niño o el super niño, y una de las cosas que me recordé que nos decía Renom, una de las causas que trae o de las consecuencias que trae es que en invierno empezás a tener días con temperatura inusual en cuanto a cómo sube el termómetro, ¿no? Estos 21 grados, y en estos días si estás interesado en el tema y lees en los portales, no solo en Uruguay, sino a nivel global, los efectos que está provocando el niño y en qué zonas se está manifestando, bueno, ya se está hablando de que está llegando a nuestro país y se empieza a manifestar de estas maneras. Eso no quiere decir que vuelvan los días fríos como en esta época del año, pero podemos tener días de temperaturas inusuales. Y el termómetro está subiendo en estos días. Bueno, en el noroeste, 21 grados la máxima para el día de hoy. Mañana 7 de mínima, 18 de máxima. Baja probabilidad de precipitaciones, días de nubes y sol. Entonces, para la zona noroeste del país, ya cerrando la semana.
1: Me voy a la región noreste, Guille. 4 grados 6 décimas a esta hora la temperatura. Cielo nuboso, 94% la humedad. Máxima de 20 para hoy, con cielo nuboso, periodos de cubierto en la tarde. Baja probabilidad de precipitaciones, neblinas y bancos de niebla. Mañana mínima de 6, máxima de 16. Con cielo nuboso y cubierto, neblinas y bancos de niebla tempranito, nuboso y cubierto en la tarde, con algo de viento, rachas de hasta 40 kilómetros en la hora.
0: En el centro sur, 7 grados de temperatura en estos momentos, 16 de máxima para el día de hoy, 85% la humedad, 10 kilómetros la visibilidad. Mañana viernes, 7 de mínima, 13 de máxima, nuboso y cubierto. Ni un rayito de sol para mañana en esa zona del país. Entonces, según nos cuenta el Instituto Nacional de Meteorología.
1: Hacia el suroeste, nuboso el cielo a esta hora, 12 grados la temperatura, la humedad 74%. La máxima para hoy, 18, con cielo nuboso y cubierto y algunas rachas en zonas costeras de hasta 40 kilómetros en la hora. Mañana viernes, región suroeste, mínima de 6, máxima de 14, todo el día con cielo nuboso y cubierto, algunas neblinas en la mañana.
0: ¿Qué pasa en la capital? Bueno, se siente la diferencia. 11 grados de temperatura en estos momentos, se siente la diferencia con el arranque de la semana donde estuvo muy frío, ¿no? Ya es una jornada, no te digo que salgas desabrigado a la calle ni ahí, pero se siente diferente en la ciudad de Montevideo. 15 va a ser la máxima del día de hoy, 71% de humedad, 15 kilómetros de visibilidad. Hoy no tendrías problemas si saldría, hoy el avión sale, Yerezada.
1: Hoy sale. Hoy.
0: Vamos a ver el domingo. 8 de mínima para mañana, viernes 10, 12 de máxima, día nublado y cubierto. Ese es el pronóstico para el último día de nuestra semana laboral.
1: Y cerramos por el este con cielo nuboso hasta ahora, 8 grados 7 décimas la temperatura, la humedad 83%, máxima 17 en esta jornada, con cielo nuboso y cubierto, neblinas y bancos de niebla. Mañana por el este una mínima de 6, una máxima de 14, cielo nuboso y cubierto todo el día, neblinas y bancos de niebla tempranito. Baja probabilidad de precipitaciones en la tarde, nuevamente neblinas y bancos de niebla, diciendo presente el pronóstico de Inumed para la región este.
0: Ricardo, que por ejemplo está en La Valleja, nos manda un videíto con el sol saliendo entre las nubes, amanecer en Minas. Saludos, Ricardo. 10 grados de temperatura, dice que hay en estos momentos.
1: La coloración del cielo venía cuando hacia la radio está espectacular. Sí.
0: Y bueno, tenemos algunos otros mensajes, pero nos tenemos que ir rápido a la pausa, no sin antes contarles que en minutos nos vamos a meter con un conflicto que estamos siguiendo atentamente, sobre todo a través de los reportes que hace nuestra colega en La Valleja, Karen Corvo. Es el conflicto en FNC. Hay algunas novedades, lo anticipábamos en el día de ayer. Los trabajadores se reunieron con la vicepresidenta de la República, Carolina Cose, así que tenemos novedades, así como otras novedades de diferentes departamentos que nos aportan nuestros compañeros.
1: Bueno, Pablo Mieres, entrevista central, telefónica, en este caso, el líder del partido independiente, a partir de las 9 de la mañana.
0: Y hoy develamos el misterio, ¿por qué se va? ¿A dónde se va? ¿Qué va a hacer? ¿Cuándo
1: va
0: vuelve?
1: Mundial.
0: ¿Preparó la valija? ¿Dejó en su casa
1: va
0: todo?
1: ¿Va a la playa?
0: ¿Le dejó todo pronto al marido en su casa?
1: No,
0: de ninguna manera.
1: De ninguna manera.
0: Bueno, 8:43, hacemos la pausa y salimos de recorrida primero en La Valleja y después en el resto de la República Oriental del Uruguay para compartir noticias de todo el país.
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0: 8:47 de este jueves 9 de julio del año 2026. Hablando de fotos que nos mandan, bueno, gracias Ana por esa fotito del paisaje de amanecer en San Carlos. Pero ahora nos vamos a La Valleja y lo primero que le vamos a preguntar a Karen Corvo, antes de que nos comente qué sucedió en estas instancias que tuvieron trabajadores de fábricas nacionales de cerveza con diferentes actores, sobre todo esa instancia con la vicepresidenta Carolina Cose, le vamos a preguntar a Karen cómo amanece Minas, cómo está La Valleja, qué dice el termómetro, si aflojó el frío, todos esos detalles interesantes para conocer. Buen día, Karen, gracias como siempre por atendernos.
1: Buen día, chiquines, ¿cómo están?
2: Bien, bueno, todo
1: sí,
2: bien.
1: Aflojó, me alegro mucho. Aflojó un poquito el frío, pero está igual. El team invierno debe estar contento. 9 grados hay en este momento en la ciudad de Minas. Diría que no nos podemos quejar comparado a lo que ha sido días anteriores, realmente donde, bueno, la temperatura fue mucho más baja y la semana pasada recuerdan que tuvimos hasta nieve acá,
0: claro,
1: en La Valleja.
0: Claro, claro, y viene subiendo de a poco la temperatura. ¿Sol? ¿Nubes y sol? ¿Nubes?
1: Sí, tenemos solcito en este momento, hay que aprovechar realmente porque estos días dura poco el sol, pero en este momento sí, para aprovechar, agradable podemos decir.
0: Bueno,
1: igual estufa bien prendida en este momento.
0: Bien, estufa prendida para hacer este reporte, para contarnos sí. esta información que la venís trabajando hace días, con varias instancias que se han venido dando. Nosotros aquí también en la escucha hemos tenido algunos contactos con integrantes del sindicato, también el servicio informativo a través de tus informes, Karen, ha tratado el tema, y ayer el conflicto de fábricas nacionales de cerveza tuvo una instancia por demás importante, porque hubo una reunión con la vicepresidenta Carolina Cose. Danos detalles, contanos qué pasó.
1: Bueno, es así, chiquitines. Recordarán que la semana pasada Carolina Cose estuvo acá en La Valleja en el marco de lo que fue el descubrimiento de un cuadro de Liber Seregni en la Junta Departamental de La Valleja. Allí la vicepresidenta ya estaba al tanto de que los trabajadores de fábricas nacionales de cerveza estaban solicitando una reunión y, bueno, justamente se concretó ayer en el Palacio Legislativo. Y, bueno, y en esta instancia los trabajadores brindaron el contexto que viene atravesando la industria cervecera y la vicepresidenta le realizó varias consultas, entre ellas si estaban al tanto de lo que había sido en su momento la devolución del IMESI que tuvo la empresa. Estuve conversando ayer con Federico Suárez, que es dirigente del sindicato, y destacó que la jerarca estaba interiorizada sobre la problemática y la reunión también que los trabajadores pretenden tener con los ministerios de Trabajo, Economía e Industria. Escuchamos a Suárez.
3: Ella nos hizo alguna pregunta, si sabíamos cuánto significaba la devolución de IMESI que tenían antes, que ahora no la tienen. Estaba interiorizada el tema de que los ministerios se iban a reunir, Economía, Industria y Trabajo. Nos dio la sensación de que estaba en conocimiento del tema. Nos agradeció por ir a explicarle de primera mano cómo han transcurrido las cosas. Y así entiendo que quizás si algún día alguna devolución fiscal o algo termina en el Parlamento, por lo menos la quien preside la Asamblea General está en conocimiento por parte de los trabajadores, ¿no?
1: Bueno, instancia que, si se llega a dar el caso, es privativa del Poder Ejecutivo, ¿no?
0: Claro.
1: Es mano el Poder Ejecutivo en ese caso. Bueno, y los trabajadores solicitaron reuniones a los ministerios de Economía e Industria, pero aún no tuvieron respuesta. Actualmente no tienen previstos otros encuentros. En esta semana se han desarrollado dos más con el ministro de Trabajo y la directora nacional de Trabajo y también el martes con la comisión de recepción de la Junta Departamental de La Valleja, y entienden que debería haber una instancia previa con el Ministerio de Trabajo y Seguridad Social a la realización de la reunión tripartita que tendrá lugar el 16 de julio, bueno, donde se espera una definición por parte de la empresa Amber. Escuchamos a ustedes.
3: Hemos pedido reunión, pero por ahora no ha sido contestada. Quizás estén esperando a reunirse entre ellos, que en teoría es en el fin de esta semana o en el principio de la otra, y bueno, ahí capaz que nos contesta, pero en realidad hemos pedido y solicitado reunión, pero no ha sido contestada ninguno de los dos ministerios. Hay que ver a ver si hacemos alguna mesa directiva para evaluar el tema y ver cómo seguimos para adelante. Pero en teoría por ahora no tenemos ninguna reunión. Hay que ver cómo seguimos. Si concretamos alguna reunión antes del 16. Se supone que con el Ministerio de Trabajo deberíamos de tener antes del 16.
0: Bueno, allí entonces a la espera de esa reunión del 16 sí. de julio, que tiene fecha fija y la intención de los trabajadores de tener alguna instancia previa, ¿no?
1: Sí, realmente el martes que también estuvieron en Minas, que estuvo la delegación del sindicato en Minas en esta reunión con la Junta, lo que mencionaban era, bueno, el tema de la incertidumbre que están viviendo, esperando, bueno, la definición que vaya a ocurrir. También han remarcado que ya la situación no abarca solamente a lo que es la planta Minas, que hoy se cumplen las 2 semanas desde el anuncio del envío al seguro de paro de los 50 trabajadores de la planta Minas, y que ya la situación, lo que ellos entienden que está en juego, bueno, es toda la producción, ¿no? Todo el negocio, porque la empresa había avisado la revisión del negocio en Uruguay. Claro, y la posibilidad... La posibilidad de que pueda transformarse en una importadora.
0: La idea de transformar una importadora concentraría el negocio, y capaz que necesitarían únicamente una planta de recepción y de salida de los productos que llegan de otros lugares, ¿no? Yo te quería preguntar, Karen, cómo cayó en Minas, ¿no? Que me cuentes un poco las sensaciones de la gente, de la gente en la calle, de qué se habla cuando se habla del tema, qué se dice, cuál es la situación de estos 59 trabajadores, cómo se están organizando particularmente en la ciudad, si hay alguna movida solidaria que los apoye, algunos detalles sobre la situación más particular, ¿no?
1: Bueno, es el tema en Minas. Desde hace 2 semanas no hay otra noticia de la que se hable. Está concentrado en la ciudad esta situación, porque obviamente es una de las fuentes laborales más importantes que tiene la ciudad, porque pensamos en los 59 trabajadores de la planta, pero también todo lo que derrama eso a nivel de la distribución también, por ejemplo, a nivel de los comercios de los que trabajan, ¿no? Los trabajadores viven acá y vuelcan sus ingresos en la ciudad realmente. Pero también, bueno, todas las otras áreas que implica el funcionamiento de la cadena cervecera, también en lo que es la ciudad. Ese continúa siendo el tema, ha impactado mucho, hay preocupación en la población, por más de que de repente no tengan un familiar o un amigo trabajando en la fábrica, hay preocupación también en las autoridades, realmente. En todos los estratos, bueno, los trabajadores se han reunido con los dos diputados del departamento, tanto con Adriana Peña como con Javier Umpierrez del Partido Nacional y del Frente Amplio respectivamente, con el intendente Daniel Ximénez, se han reunido, bueno, con los ediles. A nivel de autoridades se ha zanjado todas las posibilidades acá en La Valleja, y todos han demostrado también su intención en apoyar y en hacer los máximos esfuerzos que estén disponibles en que continúe la fuente laboral. A nivel de la población todavía no hay ninguna movida organizada, no hay anuncio tampoco por parte del sindicato de movilización, pero sí tengo el recuerdo permanente de esa movilización que hubo en 2024, cuando se acuerdan que se anunció el cierre de la planta Minas, que fue durante un mes, fue una revolución acá en la ciudad, en el entendido de que, bueno, después se iniciaron las negociaciones con los ministerios, y que, bueno, terminó en esa reestructura donde se pasó de 117 trabajadores a 59, que fue los que quedaron actualmente, los que están trabajando actualmente. Y en ese momento fue la movilización, por lo menos la más multitudinaria de los últimos años en la ciudad, en respecto a todas, a cualquier movilización, pero sobre todo en relación a una fuente laboral, fue la más grande realmente, y que además no solo fue acompañada por trabajadores y por gente relacionada a la industria, ya sea en la distribución, ya sea en la planta, o familiares, sino que la población salía a aplaudir la marcha.
0: Claro, porque son tiene que ver.
1: Que marcan mucho.
0: Claro, tiene que ver con algo que de repente de Montevideo no se percibe tanto, pero es parte de la identidad de Minas, ¿no? Sí. Es como, y se puede hacer un paralelismo con el otro conflicto fuerte que vuelve una y otra vez, que es el del Portland, ¿no? O sea, como sí. Son cuestiones identitarias para la sociedad minuana, ¿no?
1: Sí, sí. Bueno, el Portland también es un momento donde confluyen justamente en este sentido dos conflictos o dos fuentes de laborales que están en una situación compleja y que realmente hacen la diferencia en la ciudad, ¿no?
0: Claro.
1: Así que se vive con atención ambas situaciones, pero en este momento el ojo de la sociedad está puesto en la situación de fábricas nacionales de cerveza.
0: Bien, Karen, vamos a seguir atentamente a través de tus informes la evolución de este conflicto.
1: Por favor, chiquilines, que tengan buena jornada.
0: Muchas gracias. Karen Corvo, entonces, desde el departamento de La Valleja. Vamos a bajar del vehículo que nos iba a llevar a recorrer el resto del Uruguay, porque tenemos un compromiso en minutos acá. Se viene una escucha activa particular, que es más agenda telefónica de escucha activa, porque nuestro entrevistado del día de hoy no podía concurrir al estudio. Hablamos de Pablo Mieres, ya lo presentamos. Esto tiene que ver con Casupá y con una demanda que el Partido Independiente está impulsando para generar una medida cautelar que impida avanzar en las obras de Casupá. Recordemos que ya se abrió la licitación para las obras que solucionarían, según la intención del gobierno, todos los temas relacionados al agua potable aquí en la ciudad. Así que después nos volveremos a subir al auto con mi compañera y sí, saldremos de recorrida por el Uruguay para completar con las noticias que nos enviaron otros corresponsales que están distribuidos en diferentes departamentos de este país.
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0: Un minuto pasan de las 9 de la mañana. Como comentaba, nuestra escucha activa de hoy será telefónica. Se va a concentrar particularmente en un tema. De todas maneras, no faltará oportunidad que nuestro entrevistado del día de hoy algún día nos visite en el estudio y podamos ampliar un poco la agenda. Pero bueno, lo que nos despertó la inquietud de esta entrevista tiene que ver con lo que se conoció el día ayer, ¿no? Ayer, el día miércoles, en realidad esto fue el día martes, pero bueno, lo reflejaban algunos periódicos el día miércoles, que es esta demanda civil contra OCE que está impulsando el Partido Independiente para frenar la construcción de la represa de Casupá. Si leo algunos colgados de algunos medios de prensa, algunos entrecomillados, esta decisión, parte de la justificación, la tomamos después de haber insistido de todas las maneras posibles con el gobierno para disuadirlo de un camino equivocado. Esto lo dijo precisamente nuestro entrevistado del día de hoy, el presidente del Partido Independiente, además ex ministro de Trabajo y Seguridad Social del gobierno anterior, y sociólogo Pablo Mieres. Buen día, Mieres, acá Yerezade y Guillermo, los saludan, gracias por atendernos.
10: Buen día a los dos, y en primer lugar unas disculpas por no estar ahí presente físicamente, pero sí, tenía un problema de agenda, y bueno, les agradezco que igual podamos hacerlo por vía telefónica. En la próxima seguro que voy por ahí.
0: No pasa nada, por supuesto queda abierta esa posibilidad para más adelante. Temas en la agenda siempre hay, pero bueno, concentrados en este tema y para disparar esta conversación, yo leía esa frase, citaba esa frase que dijiste el otro día en conferencia de prensa, insistimos de todas las maneras, decías vos, y me acuerdo de que allá por el mes de febrero incluso llegaron a manejar, impulsar una consulta popular contra el proyecto Casupá. ¿Qué pasó en este lapso para llegar a esta instancia? Luego hablamos, nos metemos en detalles de esta denuncia, ¿no?
10: Cómo no. Lo primero que hay que decir es que hay un gran problema que el país tiene que resolver, que es la crisis del abastecimiento de agua potable en la zona metropolitana. En eso estamos todos de acuerdo, el gobierno, los partidos de oposición, las organizaciones sociales, ahí no hay ninguna diferencia. El tema es cuál es el camino para resolver ese problema. Y lo que ocurre es que nosotros entendemos que el camino que ha elegido el gobierno, que es la construcción de la represa de Casupá, no va a resolver el problema del abastecimiento de agua potable. Esto no lo digo yo, sino que lo hemos escuchado de muy diversos técnicos, y por el contrario, nosotros creemos que hay un camino alternativo que consiste en tomar agua del cauce de agua más grande que tiene el Uruguay, que es el Río de la Plata. Y esa toma de agua del Río de la Plata, incluso no en Arasatí, que fue el proyecto del periodo pasado, para no generar ruido político, pero por ejemplo en Juan Lacase, que incluso está más al oeste del Río de la Plata y por lo tanto con más garantías de ausencia de salinidad, era el camino correcto. Es decir, el camino, y por eso digo, después de haber insistido de todas las diversas maneras, porque en un momento hablé yo y otros con autoridades del gobierno sobre la posibilidad de hacer una toma de agua en Juan Lacase. Y cuando uno ve que siguen avanzando en una obra, que es una obra que va a salir arriba de, bueno, algunos dicen que al final va a ser como 200 millones de dólares, pero ya está prevista en 130 aproximadamente, 140 millones de dólares, para construir una represa en un cauce de agua que ya está totalmente abarrotado y que justamente el problema del abastecimiento del agua potable es porque el río, entre otras razones, porque el río Santa Lucía y la represa de Casupá se realizaría sobre un afluente del río Santa Lucía, o sea, dentro de la cuenca del río Santa Lucía, está agotado y lo que vamos a tener es un problema serio, porque esa represa no va a permitirnos resolver el problema del abastecimiento del agua. Es más, la gente más entendida dice que en cualquier lugar es preferible tener dos fuentes separadas de abastecimiento por cualquier problema que ocurra. Y nosotros lo tuvimos en el 23, con el sistema actual que tenemos y con el río Santa Lucía convertido prácticamente en un hilito, no en un hilito, pero que había perdido capacidad de hídrica por la sequía, estuvimos en una situación muy seria.
0: Quiero simplemente, para que no quede colgado, porque después sí, claro, me quiero concentrar, quiero saber por qué se desistió de impulsar una consulta popular, qué pasó en el camino.
10: Explico, y por eso terminamos optando por este camino. porque el camino de la consulta popular, la verdad, quiero decir que desde el martes a hoy hemos recibido un número importante de gente que entendió que lo que se trataba era de firmar y querían firmar. Eso lo digo porque para que vean que hay un clima con este tema de gente preocupada, porque además es un problema ambiental serio. Pero nosotros, cuando empezamos a estudiar el mecanismo de la consulta popular, encontramos que había algunas dificultades jurídico-técnicas la represa de Casupá no surge ni de una ley ni de un artículo de la Constitución. Entonces, ustedes saben que el procedimiento de plebiscito constitucional entonces no se aplicaba, el referéndum contra las leyes tampoco. Entonces había un problema de determinar cuál iba a ser el objeto de la consulta popular, y después había otro problema, que es que la represa de Casupá, si bien está instalada en el departamento de Florida desde el punto de vista del límite territorial, también abarca el departamento de La Valleja, y por lo tanto teníamos un análisis a ver cuál era el cuerpo electoral que tenía que definir, y al final entendimos que este es un camino más rápido, porque además en el medio pasaron cosas, el gobierno siguió avanzando, lanzó una licitación internacional hace unos días, entonces dijimos, no, esto hay que apurarlo, y el camino mejor es este otro, que es la presentación de una demanda civil hacia la OCE para que interrumpa las acciones destinadas a la construcción de la represa, incluyendo una medida cautelar de cese de cualquier actividad mientras el Poder Judicial resuelve el tema. Ese es el planteo. Nosotros estamos en la etapa ya de una redacción prácticamente final. Estamos conversando con actores sociales, con actores políticos, para determinar quiénes quieren participar, ahí sí firmando como organizaciones y como personas, esta acción judicial que estaríamos presentando seguramente la semana que viene, porque esta semana estamos de feria judicial, ¿no?
11: Mieres, teniendo en cuenta que este es un tema que viene ya desde el periodo anterior, o por lo menos esa intención, ¿no?, de sacar agua del Río de la Plata, ¿por qué decide el Partido Independiente, largarse solo con esto y después buscar adhesiones y no hacerlo en conjunto con el resto de los integrantes de los partidos políticos?
10: Simplemente porque nosotros entendimos que este era el camino, y obviamente para demostrar que nosotros no hacemos mandado de nadie, que algunos se pasan diciendo cosas parecidas a esa, nosotros tomamos esta decisión. Después, obviamente, la expresamos públicamente y por suerte, y yo diría lógicamente, ya hay otros sectores políticos de la coalición que están dispuestos a acompañar. Incluso el tema va a estar presente en las reuniones del lunes próximo de las autoridades de los dos partidos, y bueno, y ahí se sumarán, pero nosotros, independientemente de eso, vamos a avanzar, y lo mismo la organización que nuclea vecinos y productores de Casupá, que están muy preocupados con el tema, que están realmente, son los principales además perjudicados, son los que van a perder sus tierras, son los que les van a inundar el predio para no resolver ningún problema, porque, a ver, yo quiero decir esto también, ¿no? Que cuando se trata de una obra de infraestructura siempre hay damnificados. Eso ocurre cuando se traza una ruta nueva, ocurre cuando se construyó la represa de Salto Grande, ni hablar, etcétera, etcétera. Pero a cambio de un resultado que el Uruguay necesita y que lo va a resolver. En esos casos siempre fue así. En este caso no es así, ese es el gran drama de todo esto. Y además hay una propuesta alternativa que es mucho menos gravosa desde el punto de vista ambiental. Ustedes se dan cuenta que construir la represa de Casupá implica destruir o sumergir 450 hectáreas de monte nativo, alrededor de más de 1000 hectáreas de tierras productivas, y afectar a alrededor de entre 100 y 200 productores que se quedan sin el predio, que van a ser indemnizados, pero que pierden su trabajo, a cambio de una cosa que no va a funcionar.
0: Yo entiendo los argumentos, y vos citabas diversos técnicos que podrían de alguna manera sustentar lo que estás diciendo, pero también y me pongo como ciudadano, yo traigo al presidente de OCE, me va a traer el mismo número probablemente de técnicos que traes vos, que no. y que van a justificar lo contrario. De hecho, cuando estaba todo el proyecto Arasatí, académicos de mucha importancia se manifestaron en contra a tomar agua en el Río de la Plata, sea en donde estaba pensado Arasatí, o como vos planteabas recién, correrlo incluso más hacia el oeste, en Juan Lacase. Sí, hablaban de que la fuente de agua del río Uruguay no era una fuente de agua confiable para abastecer a la población. Por eso digo, como ciudadano, hay técnicos que justifican una cosa y justifican la otra, y mientras tanto seguimos sin encontrar una solución y sin que el sistema político se ponga de acuerdo, ¿no?
10: La inmensa mayoría de los técnicos, esto lo puedo asegurar, la inmensa mayoría de los técnicos ha dicho con claridad que el proyecto de Casupá tiene graves problemas. Y si tú no me puedes comparar el Río de la Plata con el arroyo Casupá, ni con el río Santa Lucía.
0: Yo no estoy tomando postura, estoy diciendo lo que se lee.
10: Estoy tomando lo tengo claro. Simplemente tomo lo que tú tomaste de la argumentación de los otros. También he escuchado al ministro Ortuño hablar de informes a favor de Casupá de décadas atrás. Se rifa pequeños detalles, que es el cambio climático, el cambio de la situación hídrica del país, las transformaciones tecnológicas. Entonces, que el ministro de Ambiente, para defender este proyecto, termine diciendo que tiene informes de hace unas décadas porque además, te digo otra cosa, esto avanza sin tener el informe ambiental, la autorización ambiental previa que establece la ley.
0: Pero así no se hace en todos los proyectos, es un argumento que también se ha manejado, que los proyectos, una vez que se van presentando, se van dando las habilitaciones medioambientales, te lo pregunto, porque es un argumento que se maneja.
10: Yo lo que creo es que para avanzar, como se está avanzando, con préstamos internacionales, con notificaciones de expropiación a productores, yo creo que lo mínimo, y habiendo posiciones muy claras que indican que el proyecto es gravoso desde el punto de vista ambiental y además dudoso desde el punto de vista de su resultado en cuanto a resolver el problema, por lo menos deberían esperar a tener la autorización ambiental, que además legalmente debe existir previamente a realizar acciones que ya se están realizando, porque todas estas acciones son acciones que muestran un comienzo de ejecución de la obra, ¿no?
11: En ese sentido, Mieres, ¿qué valoración hace o cómo ve la actitud por parte del ministro de Ambiente, Edgardo Ortuño, que siempre ha manifestado públicamente, ¿no?, que digo, bueno, está esta idea y se va a ir para adelante pese a todo? Digo, ¿qué valoración hace desde el Partido Independiente sobre esto y también sobre la gestión que está llevando adelante en la cartera?
10: Sobre la gestión general no voy a opinar porque tendría que hacer un análisis más a fondo, no estoy en condiciones de hacerlo en este momento. Sobre este tema me parece que hay un

0: una actitud de empecinamiento muy difícil de entender. Que sea el ministro de Ambiente el que está promoviendo que se destruya el monte nativo, que se afecten hectáreas productivas, que haya una categorización C y que no, y que descarte la alternativa que es mucho menos gravosa desde el punto de vista ambiental, para mí es inentendible en un ministro de Ambiente particularmente. Pero bueno, eso es la opinión que tengo, ¿no?
1: Vos hablabas recién, hace un rato, cuando justificabas esta demanda perdón, esta demanda civil contra OCE, que lo habían elegido poniendo en la balanza con una posible consulta popular, porque era el camino más rápido en la medida en que las licitaciones avanzabas, como comentabas también, sí, exacto, recién. Exacto. Ahora, sí. Yo me quedé pensando en esa frase, porque el camino más rápido, por ejemplo, esto llega a buen puerto y la justicia pone una medida cautelar, el camino más rápido para frenar la obra de Casupá va a enlentecer una vez más el camino para que los uruguayos en general, todos, encontremos una solución para este tema. Un camino que uno podría trazar. Tabaré Vázquez le deja al gobierno de la calle Pou el préstamo del BID y todo para que inicie las obras en Casupá. La calle Pou llega con todo su derecho, porque era el presidente de la República, y dice: no vamos a hacer Casupá, vamos a hacer Neptuno. Llega este gobierno, el proyecto de Neptuno todavía no se lanzó, este gobierno dice: no, ¿saben qué? No vamos a hacer Neptuno, vamos a hacer Casupá. Y ahora viene el Partido Independiente, lo digo en el buen sentido, ¿no? Pero viene el Partido Independiente y dice: bueno, no, ¿saben qué? Vamos a pedirle a la justicia que ponga una medida cautelar. Bueno, entonces esto puede llegar a trazarse de nuevo, entonces quizás no sabemos qué va a pasar, pero pongamos en el escenario, cambiamos de gobierno, vuelve a triunfar la coalición republicana, no se solucionó el tema, vuelve la coalición republicana y bueno, volvamos al Río de la Plata. Y el ciudadano queda desconcertado en el medio, ¿no? ¿Qué están haciendo nuestros dirigentes con este tema?
0: Nosotros tratando de impedir una obra que es muy gravosa ambientalmente, muy gravosa económicamente y que nos va a dejar con el mismo problema que teníamos antes de empezarla. Ese es el problema. Nosotros no, a ver, si esto fuera un problema de grado, decir, bueno, está esto, aquello, no, este es un problema de fondo. Es un problema de que el gobierno se está equivocando y esa equivocación es carísima. Es carísima ambientalmente, es carísima socialmente, es carísima del punto de vista productivo y es carísima del punto de vista económico. Y además no resuelve el problema. O sea, no, la verdad, el tema es, parece muy obvio, hay que ir a mirar allá y darse cuenta del cauce que es hoy el arroyo Casupá y toda esa zona, para darse cuenta de que ese caudal de agua, que además lo está diciendo la historia reciente, seguir abundando, tomando agua del mismo cauce, de la misma zona del río Santa Lucía, es un error. El agua del río Santa Lucía está con problemas de calidad, no solo de cantidad, porque existen situaciones, eso lo tienen también estudiado los técnicos. Tú decís que hay técnicos que opinan una cosa y técnicos que opinan otra. La enorme mayoría de los técnicos opinan esto que yo estoy diciendo. Pero bueno, por eso dijimos, no, nosotros no podemos dejar pasar una cosa.
2: Hay contaminación, Mieres, también del Santa Lucía por, digamos, productores de la zona que verten agrotóxicos, sí, y demás en los caudales, ¿no?
0: Y por supuesto, eso no hay ninguna duda y es un tema que hay que atacar y que hay que discutir.
2: Y no se puede empezar por ahí, digamos.
0: Pero mientras tanto, ¿qué haces? Porque eso lleva años. Y mientras tanto, ¿qué haces? Seguís tomando agua de un cauce que está contaminado, para decirlo de una manera grosera. La verdad, ya tenés todo el abastecimiento hoy de la zona metropolitana es del río Santa Lucía, a través de las plantas potabilizadoras de aguas corrientes. Si tú querés agregar porque necesitas, porque si no, no das abasto, busca otra fuente. Hay otra gente que ha planteado otra alternativa, que es el trasvase, una construcción de trasvases desde el río Negro hacia la planta de aguas corrientes. Pero eso demuestra hasta qué punto es necesario buscar otro.

0: No, a ver, ¿tú crees que si hubiéramos cambiado a Juan Lacaze, el Frente Amplio, que fue el que cuestionó Arazati, lo hubiera aceptado ahora al comenzar este periodo de
1: ¿Y por
0: gobierno?
1: qué lo aceptaría ahora entonces?
0: Bueno,
1: Tampoco.
0: porque, y no, lamentablemente yo creo que están equivocados. Entonces, cuando esto se trata del futuro ambiental y del agua, nada más ni nada menos, que además el Frente Amplio fue un impulsor grande de la reforma constitucional del 2004, el famoso plebiscito del agua, y justamente el plebiscito del agua lo que estableció es que cualquier obra referida al agua tenía que tener una serie de garantías ambientales, etcétera, etcétera. Y hoy eso el Frente Amplio lo está incumpliendo por un proyecto que está equivocado. Y nosotros no nos podemos callar, tenemos que avanzar.
1: Sí, está bien digamos que se avance y que se opine, pero por ejemplo, me pongo en el lugar de la ciudadanía que puede decir que se está poniendo la política primero y los pujes, digamos, entre un sector y otro
0: No, no
1: antes
0: hay
1: que la
0: política, no, no.
1: población.
0: No, no, la verdad, si nosotros creyéramos que el proyecto de Casupá es correcto, no estaríamos proponiendo nada, eso está claro. Nosotros lo que creemos es que acá hay un grave error, no mala fe, por supuesto, un grave error del gobierno que ciertamente va por un camino que nos va a salir carísimo. Y bueno, nosotros vamos a presentar la demanda civil. Y la justicia será la que resolverá si acoge el planteo nuestro y acoge la medida cautelar. Y bueno, y el gobierno tendrá que ver si ocurre eso. Y si no ocurre eso, nosotros veremos, está el otro camino que ustedes mencionaron al principio, que veremos si debemos transitarlo.
2: La obra cuenta con financiamiento de 130 millones de dólares del Banco
0: Sí,
2: de Desarrollo de América Latina y el Caribe.
0: de la CAF,
2: De
0: sí.
2: la CAF. ¿Qué te dice eso como señal? Si no es una señal,
0: Sí.
2: si un organismo de este tipo financia esta obra, ¿cómo interpretás esa señal?
0: Y
2: Y si en algún momento tuvieron ustedes algún contacto con la
0: no, con la
2: CAF,
0: CAF no.
2: no.
0: Me sorprende, me preocupa mucho que la CAF no haya requerido la autorización ambiental previa para determinar el préstamo. Pero yo no me meto en ese asunto. Digo que haya a ver, la CAF no hizo ningún estudio para resolver si financiaba esto. Recibió los informes del gobierno. Y en función de los informes del gobierno, concedió el préstamo. Esa es la realidad. O sea que la CAF no es un actor que le agregue legitimidad al proyecto. En todo caso, le agrega plata. Y yo creo que mal destinada. Pero bueno, eso es un tema de la CAF.
2: Bien, para resumir algunos aspectos de lo que veníamos conversando, vos decías que bueno que el Partido Colorado y el Partido Nacional ya se comprometieron a tratar el tema a partir del lunes. Por ahora, por lo menos lo que yo vi fue algunas adhesiones en redes sociales del senador Javier García, del senador Sebastián da Silva. Particularmente se comunicaron con el Partido Independiente o contigo, se comunicaron algunos otros actores relevantes que puedas compartir, relevantes desde el punto de vista político, porque obviamente también hablamos y ya lo comentaste, sobre organizaciones sociales que se han comunicado con ustedes, pero algunos otros
0: Sí.
2: actores políticos, por ejemplo, el expresidente de la República, Luis Alberto Lacalle, ¿te llamó, lo conversaste con él?
0: Luis Alberto Lacalle
1: Pou.
0: Guerrero. Ah,
1: Lavalle Pou.
0: porque si no hay
1: Supongo
0: una
1: que decías Pou,
2: confusión.
1: que
2: Sí,
1: dice,
2: Pou.
1: Lavalle Pou.
0: Lacalle Pou está al tanto de esto, sí, también, sí, porque hemos hablado, sí.
2: ¿Y qué
0: Y hemos
2: piensa?
0: hablado
2: ¿Qué opinó?
0: con el presidente del directorio del Partido Nacional,
2: ¿Te dio
0: con
2: el
0: el
2: aval
0: secretario general del comité. No necesito
2: Lacalle
0: el aval
2: Pou?
0: del.
2: No, pero
0: No,
2: más o menos,
0: no necesito ningún aval.
2: más
0: El
2: allá,
0: único
2: no el
0: aval,
2: aval, no.
0: perdóname.
2: Pero no es
0: El
2: el
0: único
2: aval en ese
0: aval
2: sentido. Mi
0: que
2: aval,
0: yo ni
2: mi pregunta no era, sí,
0: me
2: pero
0: dejas
2: no.
0: hablar.
2: Pero
0: El
2: quiero
0: único
2: aclararlo
0: aval, no,
2: porque lo
0: pero
2: que me vas
0: déjame
2: a decir.
0: contestar, porque tú me dijiste, el único aval
2: Pero no es
0: que
2: no es el
0: nosotros
2: sentido de lo que yo
0: necesitamos
2: quise decir.
0: es de las autoridades del Partido Independiente,
2: Está
0: que fue lo
2: bien,
0: que
2: pero.
0: hicimos el lunes pasado. La Mesa Ejecutiva Nacional del Partido Independiente resolvió ir para adelante con este tema después de recibir asesoramiento de los técnicos nuestros en esta materia.
2: Debí decir
0: Entonces,
2: apoyo, no aval. ¿Te dio el apoyo?
0: Hay una opinión favorable, sí, pero a ver, yo no le pedí apoyo, yo le informé que íbamos a llevar adelante esta medida,
2: Pero me imagino
0: ¿ok?
2: que te interesa que te
0: Y
2: apoye.
0: obviamente, obviamente nos interesa que nos apoye todo el mundo. Y lo que estamos tratando es de lograr la mayor cantidad de apoyo posible.
2: Bien, una vez que termine la feria judicial, entonces, ahí ya mismo.

0: van a estar
1: Seguramente
0: presentando
1: la
0: esta
1: semana
0: demanda.
1: próxima, sí, seguramente la semana próxima.
0: Bien, bien, bueno, cerrando este tema, no quiero
1: Dale.
0: dejar de consultarte porque hoy, bueno, se reúne las diferentes agrupaciones parlamentarias y luego se reúne la coalición republicana para tomar una postura en común acerca de la ley de rendición de cuentas, que bueno, que ayer tuvo su instancia formal con la presencia del ministro de Economía y Finanzas en la Comisión Integrada de Hacienda y Presupuesto. ¿Hay una postura ya del Partido Independiente? El Partido Independiente también se reúne en la previa en esta jornada. ¿Con qué posición va a ir a esa reunión que va a tener la coalición republicana?
1: Sí, nosotros estuvimos tratando ese tema en la misma reunión que tratamos el tema de la represa de Casupá. También analizamos en base al informe de nuestro diputado Gerardo Sotelo y también de algunos compañeros que han trabajado en algunas temáticas concretas que están incluidas en el proyecto de rendición de cuentas. Tenemos una mirada muy crítica sobre el proyecto en general, lo cual no quiere decir, como en general ocurre con un proyecto de rendición de cuentas, que no haya cosas que vayamos a apoyar. Te voy a dar dos. La primera es que convertir al INR en un servicio descentralizado, sacándolo de la órbita del Ministerio del Interior. Eso hace años que el Partido Independiente lo viene reclamando y obviamente era un acuerdo en la campaña electoral, fue un acuerdo de todos los partidos. Por lo tanto, ese camino es el camino correcto y sin duda que eso lo vamos a votar. Con respecto a las prestaciones sociales, también hay la idea de unificar las prestaciones sociales no nos parece mal, nos parece que va en una dirección razonable, probablemente ordena mejor la forma en que se realizan las transferencias sociales. Con respecto al aumento de los montos, siempre fuimos partidarios de aumentarlos. Sí creo, me parece, que hay que tener una precaución, que es que una cosa es que el aumento, el monto, la entidad del aumento, que hay que aumentarlas, yo no tengo ninguna duda. ¿A cuánto hay que aumentarlas? Ahí yo creo que es ineludible un cálculo que vaya más allá de la coyuntura. Es decir, que sea sostenible para tres grupos de edad, como es lo que está planteado en el proyecto de rendición de cuentas, no quiere decir que en la medida que se siga proyectando aumentar los distintos grupos de edad hasta llegar a los 18 años, sea sostenible para adelante. Entonces, me parece que ese cálculo hay que hacerlo, hay que estudiarlo, hay que analizarlo, pero en líneas generales estamos de acuerdo con incrementar las prestaciones sociales, como siempre ha sido nuestro planteo, pero también sí estamos muy firmes en no eliminar las condicionalidades. Ahí realmente hay un tema conceptual que nos separa de algunas miradas. No creo que en el gobierno sean todas las mismas, pero en el gobierno el proyecto o lo anunciado es reducir las contraprestaciones en un 80%, es decir, que si la persona beneficiaria no manda a sus hijos a la escuela, no los hace atender por los servicios de salud, igual va a seguir cobrando el 80% de la asignación familiar o de las prestaciones sociales. Eso nos parece un gravísimo error. Conceptualmente es yo creo que es una medida que hasta cierto punto puede ser tachada de clientelismo político, pero más allá de esa discusión, que es atribuir intenciones, voy a la otra, que es más conceptual. En una política social, siempre, siempre, por dignidad de las personas que son beneficiarias, debe haber una contraprestación. Tiene que haber, y nada más ni nada menos que la obligación de mandar a sus hijos a la escuela para que sus hijos puedan salir adelante o tengan mejores y mayores herramientas de las que tuvieron ellos. Y esto está en cuestionamiento por parte del proyecto que el gobierno está planteando. O sea que, nada, con esto más o menos doy un panorama general nuestro. La opinión en general, por razones más de análisis económico y de sostenibilidad, es crítica, pero obviamente se acordó a nivel de la coalición, que se va a buscar tomar una posición en común. Así que vamos a ir a la reunión de las bancadas con esta perspectiva y en principio con una opinión contraria al voto en general.
0: Opinión contraria al voto en general.
1: Claro, sin perjuicio de las cosas que acabo de mencionar,
0: Sí,
1: que
0: sí.
1: como siempre ocurre en una rendición de cuentas, vos votás muchas cosas a favor, ¿no?
0: Exacto. No, me quedé pensando nomás y ya para cerrar sí. la nota, lo que hablabas del apoyo a el INR y a que salga de la égida del Ministerio del Interior, y me acordé que bueno, que la intención de este gobierno en principio era crear el Ministerio de Justicia. Vos hablabas de que había consensos en campaña, sí, y yo me acuerdo que varios partidos también llevaban dentro de la propuesta crear un Ministerio de Justicia. No recuerdo particularmente, y lo digo con respeto, la postura del Partido Independiente en cuanto a un Ministerio de Justicia, pero si estaba de acuerdo antes, y si me lo confirmás, ¿qué pasó en el medio, no?
1: Estábamos de acuerdo, y la verdad, las circunstancias políticas actuales nos hacen no acompañar en esta etapa, en este momento, esa iniciativa. Por razones políticas, porque creemos que ha habido una postura en algunos de los dirigentes que eventualmente pueden estar vinculados a la creación del Ministerio de Justicia, que no nos da garantías.
0: Hablas de Jorge Díaz específicamente.
1: Sí, y le digo más, estas cosas que están pasando ahora con respecto a la fiscal de corte, a la fiscal general, nos ratifican cada vez más.
0: ¿Qué está pasando? ¿Lo decís la propuesta que hizo Cabildo Abierto?
1: Sí, claro. Bueno, vamos a ver qué pasa, si Perrone materializa o no la propuesta, pero la actitud del Frente Amplio ha sido la de tratar de todas maneras de lograr que, aunque reconozco que el presidente, esto hay que decirlo, hace muy poco tiempo ratificó su confianza en la fiscal general. Eso me parece un gesto que hay que reconocer, sin duda. Pero preferimos que en estas circunstancias y con este ruido, el Ministerio de Justicia todavía no, por lo menos no vamos a votarlo nosotros.
2: Mieres, para finalizar, me gustaría ir a una cuestión recién que tuve un ida y vuelta con Guille. Sí. Quiero usar las palabras adecuadas para que no se malinterprete, ¿no? Pero por ahí uno que lo escucha de afuera, hay determinados momentos donde se le notó cierta molestia, ¿no? O quizás incomodidad, usted lo sabrá decir mejor, pero respecto a eso de que, bueno, como que el Partido Independiente depende mucho, ¿no? O del Partido Nacional o del Partido Colorado en ese tema aval o apoyo que recién hablaban hace unos minutos. Sí. Teniendo en cuenta el panorama que estamos atravesando hoy la sociedad con ese descreimiento político, ya parados, falta todavía para el 2029, ¿no? Pero de alguna manera el Partido Independiente ha hecho una autocrítica, o siente que quizás fue demasiado el respaldo que le dio siendo parte de la coalición en el periodo anterior, y que eso haya, digamos, generado algún tipo de consecuencia a nivel electoral para su partido en el presente, y esa alineación que hace alguna de las personas de la sociedad, de que como que son mandados por y no son un partido, digamos, parado de una manera más autónoma, por así decirlo. No sé si me expliqué.
1: Sí, sí, pero son dos cosas distintas. Una cosa es que nosotros pertenecemos a la coalición republicana, la integramos, creemos que es el camino para transitar en el próximo periodo electoral. O sea que esto está fuera de discusión. Nosotros formamos parte, pero también somos un partido que toma sus propias decisiones, como corresponde a cualquier coalición. Es lo mismo que, a ver, el Frente Amplio es una coalición, además de un partido desde el punto de vista jurídico, pero es una coalición de otros partidos. Y el Partido Comunista toma decisiones muchas veces que no son compartidas por el resto del Frente. Y lo mismo otros partidos. El ejemplo del Partido Comunista podría haber usado el del Partido Socialista o el del MPP. Y bueno, en la coalición republicana pasa lo mismo. Somos tres partidos. Partido Nacional, Partido Colorado, Partido Independiente. Yo le voy a dar, además de este caso donde nosotros avanzamos, obviamente sin consultar, sin informar, y obviamente nos interesa que nos apoyen, que nos acompañen, pero no tomamos la decisión en función de, en este caso, en el caso de Casupá. Pero también cuando surgió la posibilidad de que Daniel Radío se incorporara al directorio del INISA, más allá de los acuerdos multipartidarios que habían ocurrido al comienzo del periodo, por la indicación de Saavedra y el apoyo del presidente de que se incorporara al directorio del INISA, nosotros analizamos el tema y lo resolvimos sin preguntarle a nadie, ¿no es cierto?
2: ¿Pero no siente que ha quedado como más a la sombra el Partido Independiente?
1: No, ciertamente que no, y quizás ese sea uno de los argumentos que quienes están en contra de la coalición, particularmente en el Frente Amplio, usan para tratar de reducir la potencialidad que tiene la coalición. Nosotros vamos a seguir reafirmando lo que es la realidad, que es nuestra independencia política, sin perjuicio de integrar esta coalición y de, obviamente, tener diálogo, coordinar, etcétera, etcétera.
2: Y una coalición que, si hablamos de encuestas, ¿no?, y de describimiento, tampoco da números favorables, al igual que la gestión, por supuesto, del presidente Yamandú Orsi. En ese sentido, ¿qué valoración o qué conversaciones hay ahora en el ámbito político justamente para poder revertir esta situación que se está dando en la sociedad?
1: Bueno, a ver, yo creo que nosotros tenemos que hacer lo que creemos que tenemos que hacer y la gente lo juzgará. Yo creo que el tema del descrédito en la política es un tema que hay que analizar con cuidado, en el que hay que trabajar, pero yo estaría más preocupado si estuviera en los zapatos del presidente de la República, porque el nivel de desaprobación que tiene el presidente de la República y el gobierno son inéditos, por lo menos en lo que va de este siglo. Nunca, salvo en la crisis del 2002, pero incluso a esta misma altura del gobierno, aún en el gobierno de Valle, no tenía un nivel tan bajo de aprobación y tan alto de desaprobación. Ese es un problema que ellos tienen que resolver. Alguna razón tiene que haber, ¿no es verdad? Por otra parte, cuando se habla de que la oposición también tiene una opinión crítica, ahí hay un tema que hay que analizar, que es que la oposición puede estar, digamos, desaprobada por razones múltiples, a diferencia del gobierno. Que puede ser que algunos digan, no, tienen que ser mucho más duros, que otros digan, no, tienen que ser más colaborativos, que otros digan, tienen que estar juntos y no están juntos. O sea, las motivaciones son tan múltiples, tan posibles, que, en fin, en definitiva, lo importante es hacer lo que uno cree, y las encuestas, en todo caso, son indicadores que hay que atender, pero lo importante es que uno haga lo que cree que tiene que hacer.
0: Pablo Mieres, gracias por estos minutos.
1: No, un gusto grande, que anden bien. Chau, chau.
0: Pasó Pablo Mieres, entonces, el líder del Partido Independiente, hablando en concreto sobre esta demanda civil que van a presentar contra OCE para establecer una medida cautelar que frene la construcción de la represa de Casupá. Y bueno, después la charla se disparó, por supuesto, a otros temas. Nos vamos a la pausa. Continúa la primera escucha hasta las 10:30, pero no se olviden, este programa va hasta las 12.
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0: 9:43, habíamos prometido, porque habíamos suspendido nuestro viaje por la República Oriental del Uruguay, que lo íbamos a hacer luego de la entrevista con Pablo Mieres. Es así, vamos a partir en estos momentos, vamos a empezar por la ciudad de Rocha. De todas maneras, ya está Noé en el estudio y yo me siento estoy en el examen de locución con las dos locutoras.
1: Pasale las hojas si lo hacemos con
0: los... No, la vamos a hacer trabajar extra, ¿no?
2: Extra, igual sería extra, muy extra. Divertido hacer acá unas pruebas. Sería divertido.
1: Estuvimos al aire nosotras juntas una vez, no acá, en otros lares.
2: Sí, es cierto, supimos estar juntos.
1: Primera dupla en una radio tradicionalmente masculina. Sí. Rompimos ahí un poco.
2: Salieron dos voces
1: femeninas.
2: Fuimos
1: la primera dupla. Porque sí. Si bien ya había...
0: ¿Por qué no dicen la radio? ¿Por qué nos dejan pensando? ¿Cuál es esa radio masculina?
1: Se puede decir. Sí, sí, bueno, Radio Monte Carlo. Sí. Salimos con Noé y hicimos ahí historia. Sí. Un hito pequeño, pero salimos juntas.
0: ¿No les dieron aquí está su disco, no?
2: No.
0: Las veo bien, ¿eh?
1: En el aquí está su disco.
0: Buenos días, señora Yerezade. Quiero solicitarle un tema.
1: Es muy complicado.
0: Y ahí, yo pediría la voz de Yerezade, el caño de Yerezade, presentando un tema de Sergio Denis.
1: Hay que preguntarle a Gustavo, con mucho gusto.
2: Claro.
0: Sí, bueno, sí. Tenemos que subirnos al vehículo y empezar entonces por el departamento de Rocha. Marcos Molina nos informa desde la zona oeste del departamento más al este del país.
1: Defensa de controles ambientales.
0: En la Casa Departamental del Frente Amplio se realizó una presentación e intercambio sobre la prospección sísmica en Uruguay con la participación de autoridades de gobierno y organizaciones civiles.
1: La actividad volvió a poner sobre la mesa un tema sensible para Rocha, el uso del territorio marítimo, sus posibles impactos ambientales y la relación directa con sectores como la pesca, el turismo y la biodiversidad costera.
0: El ministro de Ambiente, Edgardo Ortuño, sostuvo que la prospección sísmica no es nueva en el país, pero afirmó que en esta etapa se aplicó un nivel de exigencia ambiental mayor al utilizado anteriormente.
1: A su vez, se resolvió reforzar las medidas de protección de la fauna marina. Entre ellas, destacó la ampliación del área de exclusión de 500 a 1.000 metros cuando se detecta presencia de animales. Esa medida permitió salvaguardar cerca de 500 ejemplares de distintas especies y los controles realizados no registraron muertes de fauna marina asociadas a la actividad.
0: Y hablando de prospecciones sísmicas, no lo comentamos nosotros en el programa, pero ayer se conoció una noticia, no sé si no ustedes la comentaron en el informativo, el interés de YPF en hacer prospecciones sísmicas aquí en Uruguay. Según la información que ellos manejan, hay una zona que sería más grande incluso que Vaca Muerta. Imagínense que Vaca Muerta es el principal reservorio energético de Argentina, y bueno, YPF está apostando a un yacimiento que lo definió como gigante frente a la costa uruguaya, lo compara entonces con Vaca Muerta y lo compara con lo que se descubrió en Namibia, que es uno de los lugares donde se hace una de las extracciones de petróleo marítima más grandes a nivel mundial. Así que bueno, mientras suceden estas cosas donde la organización social y civil se informa y trabaja estos temas, las prospecciones sísmicas avanzan. Ahora tenemos este interés de YPF que tiene asignada una cuota ahí para investigar, un bloque de esos para investigar. Bueno, metiendo información en el medio, sumando a la de nuestros corresponsales. De Rocha nos vamos a Canelones, allí nos informa Alejandro Montandón.
1: Rindiendo cuentas.
0: El intendente de Canelones, Francisco Legnani, presentó en La Huella de Sereñi el balance de la gestión 2025-2026 con un fuerte énfasis en la administración de Yamandú Orsi.
1: El jerarca destacó los 15 millones de dólares que llegarán al departamento mediante el Fondo Metropolitano en los años 2027 y 2028, además de un fideicomiso por 100 millones.
0: Los anuncios de construcción del saneamiento, el Hospital de la Costa y la creación de nuevas policlínicas fueron definidos como un ejemplo de la presencia del gobierno nacional en el territorio.
1: Nos vamos hacia el departamento de Flores. Desde allí nos informa Marcelo Repeto.
0: Presencia en el interior.
1: El proyecto del diputado del Partido Nacional, Andrés Greci, presentó un proyecto de ley para solucionar la falta de médicos especialistas en el interior del país.
0: El texto establece la necesidad de ampliar cupos para aquellos médicos ya residentes, para que aquellos médicos ya residentes puedan formarse en esas áreas que hoy son deficitarias.
1: Incluye además una serie de incentivos económicos para que los profesionales opten por trabajar en lugares apartados de la zona metropolitana.
0: Nos vamos a 33, allí está Javier Seuji y este es el informe que nos envió.
1: Plato caliente.
0: La Dirección de Desarrollo Social de la Intendencia informó que el número de inscriptos en el programa Plato Caliente va en aumento, pasando de 600 a 800 familias.
1: Con esto, la comuna brinda apoyo alimentario a la población en situación vulnerable durante la época más fría del año, entregando alimentos calientes en centros barriales del departamento.
0: Río Negro, allí está Martín Rostán y este es el fin de nuestro viaje.
1: En regla.
0: Autoridades de INEFOP y UNASEB informaron sobre un curso para repartidores en motos y bicicletas en el departamento que desde ahora será obligatorio para trabajar en el rubro.
1: La iniciativa surge de un decreto aprobado hace 10 años que se pretende hacer cumplir en todo el territorio nacional.
0: De acuerdo a las autoridades, el curso tiene 12 horas de duración, se realiza en 3 días y cuenta con una parte teórica y práctica. Profes, ¿cómo estuve? ¿Aprobé?
2: Súper.
0: ¿Sigo adelante?
2: Sí, súper. Yo bien. Digo que sí. Entonces,
1: ¿Cuánto?
2: Yo le pongo un 10 de 10.
1: ¿Sí? 10 de 10.
2: Sí. 10 de 10. Muy bien.
1: Ella sí. Es muy buena. Es
2: porque
1: buena,
2: además, señora.
0: Vos no sos tan buena.
1: ¿Por qué siempre miré, me hacen eso?
0: A mi socia no es tan buena.
2: Tiene esa fama. A ver,
1: sí, tengo mala.
2: No, sé. Digo,
1: ¿trabajaste conmigo o no? No,
2: pero por eso digo.
0: Con un 6 de Yerezade me conformo.
1: No soy tan macheta para las notas. Me gusta potenciar y dar notas.
2: ¿Y entonces?
0: Estoy sudando.
1: Ah, tengo que poner.
2: Claro, estamos esperando.
0: Tómate esta pausa.
1: Voy a tomar esta pausa, la voy a pensar.
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0: 9:51. Hoy lo decíamos cuando arrancábamos el programa. Hay una nutrida agenda en este día. Si el lunes arrancábamos la semana diciendo, che, qué chaucha que está todo, la semana después nos demostró que no era tan así. Y hoy es un día con mucha cosa que está sucediendo.
1: Siempre pasa. Eso cuando decís, che, no hay nada, y después aparece, va con todo, y terminás todo enloquecido. Sí, tremendo.
2: Mucho, variado, importante, todo. Entonces, les voy a contar algunos temas, ¿no? Hay muchos más. Por ejemplo, el presidente Yamandú Orsi va a visitar esta tarde el departamento de Colonia, donde las autoridades de OCE van a estar presentando los planes de obra correspondientes a los proyectos de saneamiento para las ciudades de Juan Lacase, Nueva Helvecia y Colonia Valdense. Importantísimo. Otra información. La Unidad Nacional de Seguridad Vial, hablamos de la UNASEV, va a difundir el informe semestral de siniestralidad vial para el periodo enero-junio del año 2026, preliminar, ¿no? Elaborado a partir de los registros del Sistema de Información Nacional de Tránsito. Así que esto también va a revelar información muy relevante e interesante, porque la hemos venido siguiendo durante todo, bueno, de lo que va a implicar este informe, ¿no? Desde principios de este año hasta junio. Así que vamos a constatar y a tener un montón de información allí actualizada que nos va a servir para informar más adelante. Luego, más tarde, el intendente de Montevideo, Mario Vergara, va a exponer lo realizado durante el primer año de gobierno ante la Junta Departamental de Montevideo. También, esto va a ser a la tarde.
0: ¿A qué hora es eso? Porque esto, estoy en el barrio y...
2: A las 18 horas estaba previsto. Sí, tengo a las 18, hay que ver si se mantiene esa hora.
0: ¿Quién te dice? No me dé una vuelta por la Junta.
2: Y bueno.
0: Ojo que les puedo caer.
1: Ojo que va.
2: Guille. Ahora te cuento ahora si
1: te veo entrando pateando así la puerta y acá llegué.
2: El Ministerio del Interior va a realizar un acto de condecoración a los efectivos integrantes de la misión oficial desplegada en la República de Chile. Esto también es muy importante. También estamos atentos y vemos cómo continúa el conflicto laboral en Terminal Cuenca del Plata, ¿no? También con Marco de hoy temprano allí en
1: Marco ya tiene una sede ahí, ¿no?
2: Nos manda información, nos va actualizando.
0: Ahí, hubo todo un tema con el abastecimiento de agua a los barcos, que los trabajadores se negaron a prestar ese servicio y la empresa tuvo que contratar, tercerizar el servicio para no dejar a los autos que están apostados ahí en el puerto de Montevideo sin agua potable, ¿no?
2: Claro, claro. Así que, bueno, estamos atentos, ¿no? Cómo evoluciona esta situación. Por otro lado, sigo porque hay un montón de información.
1: Sí, sí, sí.
2: La Comisión de Hacienda del Senado inicia hoy el análisis del proyecto de ley de competitividad remitido por el Poder Ejecutivo. Están convocados para hoy representantes de los ministerios de Economía, Ganadería, Industria, Relaciones Exteriores y Salud Pública.
0: La Comisión de Hacienda y de Presupuesto Integrada, que ayer estuvo 12 horas con el equipo del Ministerio de Economía, pero hablando de rendición de cuentas
2: en aquel caso. En este caso,
0: cuando dicen, no, los políticos no trabajan, bueno, hay veces que sí.
2: Jornadas súper extensas, además, claro. ¿No? Muchas horas de trabajo y de reuniones. También hoy comienza la carga de materiales que van a ser transportados en el segundo vuelo humanitario a Venezuela, ¿no? Ya comenzó la carga. En esta oportunidad, bueno, se van a priorizar los insumos médicos, los medicamentos, materiales de higiene personal, leche en polvo y suplementos, carpas y colchones. Aún no está confirmada la fecha de vuelo, pero ya se está realizando la carga. Y bueno, por último, recordamos que hoy, mañana y el sábado se realizan nuevas ediciones del Día del Centro aquí en Montevideo. Está bueno saberlo, esta edición especial es por el Día del Padre, el domingo.
1: Sí, claro.
2: ¿No? Así que, tu día.
0: Ojo, el Día del Ale, por ejemplo.
2: Hay muchos padres acá en la vuelta. Sí. Hay que recordar mañana saludarlos
1: ¿Bruno?
2: A todos.
1: No, Bruno no.
0: Por favor, no, tiene 26.
1: Dele no tiempo, importa. Mira si te caen ahora con
0: en otra época de la sociedad, no. 26 años, tenía 3-4 hijos ya.
1: Eso es verdad.
0: En cierto sentido, es bueno que eso haya cambiado. Para mí, particularmente.
2: Sí, sí. Padres jóvenes, ¿no? Bueno, por esta edición del Día del Padre, entonces recuerden, hoy, mañana y el sábado, Día del Centro.
0: No además, se paga estacionamiento, por ejemplo.
2: Porque además de los
1: por 3 horas.
2: Exacto.
1: ¿No? 3 horas. No la dejamos hablar, por eso.
2: Estoy ahí encontrando el bache. Encontrando el hueco.
1: Tirándose.
2: Dale. No, pero es importante porque voy atrás tuyo.
1: Dale.
2: El Centro, Cordón y Ciudad Vieja van a tener estas 3 horas de estacionamiento gratuito que mencionaban.
0: ¿Cómo ahora es el mecanismo? Porque es gratuito, entonces, pero solo por 3 horas.
1: Solo por 3 horas.
0: Tenés que, de todas maneras, mandar el Yo me quedé en la época del mensaje de texto, ¿no?
1: Mirá, no sé cómo se aplica en realidad, pero está el coche este que pasa, supongo yo que, bueno, pasa temprano, te marcó la hora, pasó a las 3:15 después.
0: Ahí te multan por más que sea el día del centro.
1: Por más que sea el día. Antes del día del centro era todo el día.
0: Claro, era liberado todo el día.
1: Pero era una locura poder estacionar, entonces le bajaron la cantidad. Y el otro día vi que tiraste alguna info que después capaz que amplían en el informativo de esto de que se puede hacer ahora por WhatsApp.
2: Se va a actualizar por WhatsApp, sí, también vamos a estar.
1: El tema de la hora.
2: Sí, exacto, el estacionamiento tarifado.
1: El estacionamiento tarifado, en vez de yo qué sé, hacerlo por tu digamos, teléfono, línea telefónica para no hacer ninguna marca.
2: Fácil, seguramente.
1: Más o más ir práctico a un lugar de local de pagos, sí. Lo haces del celu, pero por WhatsApp.
2: Exacto. Vamos a estar ampliando eso también.
0: Bien. Y nomás sumar y agregar, porque además recién lo hablábamos con Mieres, la coalición republicana se va a reunir para expresar su postura en conjunto en cuanto al proyecto de ley de rendición de cuentas. Los que no estaban escuchando, Mieres adelantó que el Partido Independiente va a ir con la propuesta de no apoyarla en general y sí apoyar algunos aspectos. Vamos a ver qué dice en el conjunto de la coalición republicana. La reunión es a las 12, a eso de la 1 aparentemente van a dar esa conferencia de prensa, pero bueno,
2: también estaremos
0: detalles allí. También.
1: ¿Pasaste bien, Noé?
2: Súper, bueno. Yo siempre paso bien.
1: Bueno,
2: acá en aquel estudio grabando con los operadores, en los pasillos, en redacción.
0: No es exclusivo nuestro, ¿viste?
2: No, pues estoy en la radio.
0: Porque Yerezade quería que le dijeras, acá paso mejor que en ningún lado.
2: No, eso no. A ver, te digo esto, al aire la paso mejor que nunca, ¿no? Pero en la redacción, en los pasillos, con los compañeros, en la radio, lo que implica la radio.
1: Es una mujer de aire, necesita el aire, mujer de radio, bicho de radio.
2: Bicho de radio, me encanta eso, me encanta, bicho de radio.
0: Gracias, Noé, los escuchamos a las 12 del mediodía.
2: Chau, chau.
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0: Son las 10 de la mañana y un minuto, día jueves 9 de julio de este año 2026. Hoy es un día que los tiempos nos van a permitir hacer algo que muchas veces no podemos hacer, que es compartir, hacer algún bloque de esos mensajes que nos envían ustedes. Muchas veces la agenda nos pasa por arriba y nos quedan un montón de mensajes afuera y no le podemos dar cabida, no le podemos dar lugar. Pero antes de develar el misterio de este programa, que es ¿a dónde se va? ¿Por qué se va? ¿Cuándo vuelve? ¿Qué va a hacer? Vamos a leer esos mensajes, pero quédense porque después de eso develamos esa serie de misterios alrededor de la vida y obra de nuestra compañera Yereza de Rico. ¡Ah, qué momento! ¡Qué momento!
1: Dan bueno. un color brutal.
0: Pero así hay que hacer. Eso se llama venta.
1: Venta.
0: Bueno, comentamos algunos mensajes. No sé por dónde querés empezar.
1: Quiero mandarle a Ana de Villa Española un saludo, que nos mandó audios que no pudimos escuchar, lamentablemente. Pero bueno, le mandamos un abrazo y gracias por comunicarse.
0: Claro, le reiteramos, no nos manden a través del WhatsApp audios porque no los podemos escuchar. Mándennos mensajes de texto, mándennos fotos, mándennos videos que podamos describir.
1: Manden víveres,
0: que no se necesitan. Bueno, si el día que se cree una manera de mandarlos vía... Que te manden tipo un vale para el café de acá de la esquina, ¿no?
1: Delivery puede ser también.
0: También. Bueno, arranco por uno de Instagram que llegaba temprano, arroba la escucha RNU. Buen día, prendí la radio a las 8:08 y lo primero que escucho es que están peleando con la diosa del Olimpo. ¿Quién era? ¿Bruno, la diosa del Olimpo? ¿A Bruno se refieren como la diosa del Olimpo? No sé.
1: No me puedo dar por aludido.
0: ¿Te das por aludido?
1: No puedo.
0: No estábamos peleando. Hoy se disparó, ¿no?
1: Sí,
0: hoy
1: hablamos ¿verdad?
0: Hoy hablamos de la inmigración y de las encuestas. Y tuvimos un interesante debate, le cuento a los que se sumaron recién. Pero bueno, a través de nuestra vía principal de comunicación con ustedes, que es el 098-62-1050, llegaron varios mensajes en el marco de la nota con Mieres, opiniones diversas, varias. Buen día, por ejemplo, decía este mensaje que llegaba desde San José, lo mandaba Álvaro. No necesita el aval de la calle Pou, pero sí le informa. ¿Por qué le tiene que informar a otro partido lo que va a hacer su partido? Bueno, es un socio de la coalición republicana y la calle Pou es el líder de la coalición republicana. A mí no me parece mal que se informe, pero bueno, ahí se dio un debate con Mieres porque él entendió que yo le estaba diciendo que precisaba el permiso de la calle Pou, cosa que muchos, como también Yereza después le preguntaba, hay una sensación, hay muchos que piensan que sí, que el resto de la coalición republicana no hace nada sin el aval de la calle Pou. En este caso mi pregunta no iba con ese sentido, pero bueno, Mieres también siente que le pasan esa factura, por eso se puso como se puso en ese momento, ¿no? Así que bueno, este era el mensaje de Álvaro de San José.
1: Bueno, Ana de San Carlos dice, buenos días, que tengan un hermoso día y programa. Mi aporte con respecto a los inmigrantes, algo que conversábamos hoy al inicio, es que tenemos que pensar de dónde venimos. Nuestro país se formó con inmigrantes y creo que tenemos que estar agradecidos de ello. Cariños para todos, y nos manda una postal del paisaje de amanecer por San Carlos.
0: Sí, coincidía con la posición de nuestro amigo Bruno, que está en el estudio, ¿no? Expectante por lo que nos va a contar.
1: Vino a pelear.
2: Sí, también, pero no, tomar mate. Opino igual, porque muchos se jactan de ser descendencia europea, no sé qué, de gozar descendencia también, después. Con el pasaporte y demás, para viajar, no sé qué, no sé cuánto, y ¿qué onda? Depende de dónde vengan los inmigrantes. Hay que tener un poquito más cabeza abierta.
0: Sí, coincido totalmente.
2: Ahora te peleo después, pero bueno.
1: Sí, ya sé, sí. Viniste
0: totalmente eso. Coincido. Más temprano, cuando hablábamos con Karen del conflicto de la bebida que se está dando en Minas y que tiene a 59 trabajadores enviados al seguro de paro por FNC, hablamos unos minutos con Karen del tema del Portland y este mensaje de Ricardo decía, también hay preocupación por la posible detención de la producción de Paysandú en la industria del Portland y esa cuestión que tienen Paysandú, La Valleja en Espejo, ¿no? Que tienen los dos conflictos en el Portland y en la cerveza. Ambos departamentos donde son fuentes de trabajo muy importantes tanto para los sanduceros como para los minuanos y que por supuesto generan mucha preocupación en lo local.
1: Capaz que ya lo saludaste hoy al pasar, pero bueno, Mauricio nos envía también una imagen desde Malvin
0: Alto.
1: No lo habíamos leído, está bien. Extraño amanecer, son los únicos hilos de sol que veremos, dice, muy buena jornada, y manda allí una postal también.
0: Sí, después nos llegaba un mensaje de Ariel de Bella Unión que decía que Mieres lea las encuestas, qué bajón nos dan, queremos que sean resolutivos, y no le habla solo a Mieres, sino habla a esa consulta que también vos le hacías, Yerezade, de esas encuestas de opinión pública que marcan que hay un descreimiento cada vez más acentuado en la política. Compartíamos hace algunos días una encuesta de la Usina de Percepción Ciudadana que la pregunta básicamente era que te hacían era: ¿pensás que algún partido político, no importa cuál, puede cambiar tu vida para bien? Y la respuesta mayoritaria de la población, con más del 60% y pico, era no. Directamente, y bueno, hacia allí creo que viene este mensaje que manda Ariel, que está ya tan lejos en la lejana Bella Unión. Qué lindo lugar, Ariel. La verdad que bueno, que creo que va en el mismo sentido.
1: Bueno, María, que también se comunica al 098-62050, dice que nos escucha todas las mañanas, pero como que se hartó en un momento con la entrevista de Mieres, y bueno, dice que después volvía cuando ya no estuviera.
0: Yo creo que más allá de a quién adhieras y a qué figura te genere empatía, hay que escuchar a todo el mundo, ¿no? Porque nada mejor que saber qué piensa el otro, el que piensa diferente a vos, estar al tanto, poder de repente buscar, mira, capaz que encontrás algo en lo que coincidís, aunque te parezca realmente muy lejano y pienses, con esta persona no puedo coincidir en nada, o también para reafirmar tu postura, para reafirmar, ¿sabes qué? Con estas personas no tengo nada que ver, no coincido absolutamente en nada. No sé, María, por supuesto, sos libre de hacer lo que quieras, de apagar la radio si no te gusta el entrevistado, cosa que yo he hecho en alguna ocasión también, me aburre, me voy. Pero a veces está bueno parar la oreja frente a los que opinan distinto que nosotros. Lili decía, buen día, sobre los inmigrantes, no los queremos aquí, pero todo el mundo se va de vacaciones al Caribe. Así somos, no sé, pregúntenle a Yerezade de que se va a México.
2: Y el puntapié. Y el puntapié.
1: Por favor.
0: Gracias, Lili, por el mensaje.
1: Nelly también, en referencia a la entrevista con Mieres hoy más temprano, preguntale si en Arasatí no había productores perjudicados por la represa. Acá la falta de agua la tienen la culpa los que permitieron la forestación. Manda allí una serie de imágenes y dice ahí donde están las ovejas, que hace referencia a una de las fotos que pasa.
0: Una foto de un corral con
1: ovejas.
0: De un
1: corral, dice, en ese plantío de eucalipto, dice, el agua se termina porque se secan los manantiales.
0: Sí, no sé en qué parte estás, Nelly, pero gracias por esas fotos. Buen día, Paysandú está necesitando trabajo, si bien hay construcción de edificios y universidad y demás, no alcanza, dice Javier, que nos manda este mensaje desde La Heroica en referencia a esos comentarios que hacíamos recién.
1: Bueno, también por acá desde La Paloma Rocha nos saludan. Dice, la inmigración latinoamericana o de países periféricos nos enfrenta al racismo estructural de nuestro país. La idea de sociedad europea sigue súper arraigada, todo lo marrón no molesta si es folclore. Pero mestizaje, negritud, indigenismo son mala cosa en el imaginario del paisito. Sin los inmigrantes el país está muriendo literalmente. Hay más defunciones que nacimientos. Urge educarnos en respeto y sanar esa herida colonial. Gracias por la escucha.
0: Me gusta tu mensaje, Lau, ¿no? Parece que fuera.
1: Creo que es Lau, sí.
0: Según lo que dice.
1: Está en La Paloma Rocha.
0: Acá, y además está en La Paloma, ¿no?
2: Ya te compró.
0: Ya por eso me compró.
1: Ya te compró por eso.
0: Y un saludo para Liana, y con eso nos vamos, que está en Solís de Mataojo y dice que siempre nos escucha por la web. Hoy también hablamos de eso, hablamos de que existe esa posibilidad. Por suerte la radio todavía se transmite por aire, pero para aquella gente que de repente está en un lugar donde no llega por alguna circunstancia, tenés esa oportunidad de escucharla vía internet. Ahora sí.
2: No sé cómo está afuera, si puede despegar o no el avión.
1: No me voy
0: pero
1: hoy.
0: Pero no despega hoy, claro.
2: No, pero digo para
1: te
2: la charla.
1: Estoy
2: dando el puntapié para la charla.
1: Te estoy dando mate. Yo he visto... Estoy siendo buena compañera.
0: Yo, adelantándome al pronóstico, viernes y sábado está totalmente nublado. No sé, el domingo, que es el día, ¿no? Hay que ver. Hay que ver. 10 y 11 minutos develamos entonces esa incógnita. ¿Usted quiere saber todo sobre el viaje? En el próximo bloque.
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0: Ah, me da ganas de meter unos gritos acá, me voy a contener, ¿no?
1: El ay, ay, ay.
0: Ah, pero me da unas ganas también, de decirle al camarero, tráeme otra tequila.
1: Yo esperaba, no sé,
0: Iván. No te veo a vos haciendo eso igual.
2: No, no.
0: En
2: no,
0: el
2: no.
0: viaje, ¿no?
1: No, no, no.
2: ¿Qué, gritando? ¿Tomando tequila?
1: Sí. No, gritando, sí, porque yo hablo fuerte, no grito.
0: No, esa porque no toma más, Bruno, ya nos dijo.
2: Bueno, pero sí,
0: no,
2: capaz no, que ahí en México, el aire
1: No tomo. Está el mezcal también, que tiene el gusano ese.
2: Sí.
1: No. Y menos tequila. Te tomás unos tequilazos y... Yo voy a trabajar, gente. Pensé que van a entrar unos mariachis o algo que...
2: Bueno, era lo que llegó la producción.
1: Era lo que llegó la producción. Claro. Te quedaste cortito, me parece. No había medios.
2: Mañana puede ser.
1: Mañana, sí. Ah, me gusta como despedida. Igual me están secando el viaje.
2: Baja el espíritu de Juan Gabriel.
1: De una manera. Están deseando, no sé, que no se vea nada, cosa de que se atrase todo.
0: No. Quiero decir que estos son los Tigres del Norte, pero si a Cerezada no le gustó mucho, esta seguro que le va a gustar, mira. Esta vamos a hacer un cambio de música porque no la vi muy contenta.
2: Este para todo público.
0: Yo creo que esta es más de su perfil, quizás. Vení, Ale, esta no, la otra.
1: Muy lento.
0: La otra.
1: Ahora sí. Claro.
0: Ay, ay, ay. Es un poco polémica por lo que dice la letra, ¿no? Pienso si la pareja de Yerezade nos está escuchando en este momento, ¿no? Pero no sé.
1: Capaz que sí. Que salía.
2: Bien. Claro. 5 puntos.
0: Subime ese volumen.
1: Salía.

0: Es una canción nomás, no se inspira en la letra para pensar cosas extrañas, no tiene nada que ver. Es una ambientación sonora y musical. Porque nuestra compañía se va a México, nada más.
1: Claro.
0: Entonces buscamos canciones que dijeran que México.
1: México, claro.
0: Lugar.
1: Lo difícil es, después de toda esta música y todo este jolgorio, es ir al tema. Que voy a una cuestión seria. Está difícil. Me la pusieron difícil, chiquilina.
0: Tus compañeros te hacen perder el norte, el foco. Es increíble.
1: Sí, no, pero me divierten. Gracias, gracias por esto.
0: Bueno, ahora sí, metámonos. Se va a Xerezade a México, no se va de vacaciones, aunque ojalá tenga algún tiempo para poder disfrutar. Es la primera vez, ¿no? Que te toca.
1: Sí, primera vez que voy a México.
0: Debe ser un país alucinante. A mí es uno de los destinos que me encantaría ir algún día, ¿no?
1: Yo siempre soñé con ir a México, pero a la parte, digamos, más turística, playa.
0: ¿Vos querés Cancún, Acapulco?
1: Ah, una cosa así, las mujeres, no sé, Playa del Carmen.
0: Sí, a mí me encantaría de DF y del otro lado, Pacífico.
1: Claro, bueno, voy a DF.
0: Porque hay buenas olas en el Pacífico.
1: Bueno, sí, vos porque sos surfista, pero yo no, tablas no. A DF voy. Ahí al
0: una
1: corazón.
0: De las ciudades más grandes de Latinoamérica, ¿no?
1: Sí, que es tremendo, ¿no? O sea, uno ve imágenes, porque sí. No conozco, es realmente muy lindo y está una ciudad espectacular, ¿no? Que te abruma quizás saliendo del Uruguay tan chiquito en cuanto a estructuras, edificios y cantidad de gente también, ¿no? Circulando. Bueno, les cuento.
0: Cuente.
2: Llegó el momento.
0: Ahora sí es momento de ponerse.

0: Bruno, no metas chiste, por favor.
1: Sí, por favor.
0: No desvíes la conversación.
1: No desvíes la. Bueno, fui seleccionada por parte de la Federación, la WOF, la World Obesity Federation, la Federación Mundial de la Obesidad. Fui seleccionada para ir a participar de el Congreso Internacional en Obesidad, que se va a estar desarrollando justamente en México el próximo 15 y 17 de julio, pero va a tener una instancia previa que va a ser el día 14, donde allí se va a estar desarrollando una cumbre global sobre la experiencia de las personas que viven con la obesidad. Y por eso ahí decía que era difícil meterme en el tema después de tanto chascarrillo. Pero bueno, la obesidad...
0: Un tema serio.
1: Es un tema serio. Yo voy, por supuesto, como paciente en obesidad, para dar la mirada, o por lo menos esa es la intención y la idea. Van representantes de otros países también. De Uruguay soy la única que va a estar viajando. Y bueno, poner sobre la mesa la importancia de estos asuntos y también que estos lugares dan para ver o hacer pantallazos, ¿no?, de cómo está el tema obesidad en distintos puntos del país, que eso es lo que voy a conocer, digamos, una vez que esté allá, ¿no? O sea, estar conversando con personas que tienen la misma enfermedad. Que ahí me quiero detener un segundo, que ese es uno de los problemas que no solo Uruguay, sino también en otras partes del mundo, que si bien la obesidad fue declarada como una enfermedad, no se trata como tal. O sea, cuando vos vas al médico y tenés un índice de sobrepeso, exceso de peso u obesidad, generalmente lo que hacen es hacerte un pase al nutricionista y te dicen, bueno, haga ejercicio.
0: Y hay médicos muy brutos, ¿no?
1: Que
0: te hablan como si fuera una cuestión sencillísima y no sé, deje de comer pan.
1: Claro,
0: no sé, estoy tirando un bolazo porque nunca me tuve que enfrentar a esa situación, pero he escuchado como cuentos, ¿no? Como que hay médicos que a pesar de ser profesionales no saben cómo tratar.
1: No solo en el área de la salud, sino por supuesto lo uno que primero evidencia como persona con sobrepeso u obesidad es el estigma que vivimos mismo en la sociedad, ¿no? Que eso ha ido evolucionando, podemos decir, con más positivismo hacia los cuerpos diferentes o con curvas y demás, pero es una realidad que el sistema de salud debería darte un apoyo en este asunto y es como vos decías, muchos son muy bruscos. A mí me pasó desde chica que tengo problemas de peso y, bueno, médicos que fueron, no quiero decir nefastos, pero que me marcaron y no para bien.
0: Claro.
1: Porque, o sea, el problema no se resolvió porque justamente el tema de la obesidad, porque uno piensa, bueno, bajás de peso, adelgazaste y ya está. No, es una enfermedad que por más que vos estés en un peso adecuado, la enfermedad la tenés y la vas a tener de por vida. Entonces, ¿por qué? Porque es una enfermedad que suele volver. O sea, por eso seguramente conocen algún caso, alguna persona que por ahí bajó 15, 20 kilos, al poco lleno. Tiempo te lo cruzas y ves que de vuelta está con, incluso hasta con más peso del que tenía antes. Entonces, hay un debe ahí que tenemos y esa es una de las cosas que me gustaría, si es que tengo ese espacio como para mencionarlo desde Uruguay, que no digo que todos los profesionales de la salud, en mi caso personal, cuento con una especialista que me acompaña hace más de 2 años en tema obesidad, que es formada justamente, no es nutricionista, en mi caso fui a nutricionistas, me sirvieron un tiempo, pero ¿qué pasa? La obesidad es más complejo, no es come menos o no comas pan, no comas harina, no cenes, así ayuno intermitente, por cosas que dicen, por ejemplo, y movete más, haz ejercicio, no, es mucho más complejo. Entonces, es importante el acompañamiento y ahí es donde, bueno, el Estado y la salud pública debería tener un rol un poco más metido, ¿no?, en la cabeza del paciente, porque acá estamos hablando que hay un tema también que no es solo lo que comes, no es solo lo que te moves, esos son dos patas bastante importantes, pero hay dos patas más que tienen que ver con, por ejemplo, la hora de sueño, en la hora que eso mucha gente no lo sabe, la hora en la que te acostás a dormir y las horas de descanso. No es lo mismo dormir antes de las 10 de la noche que posterior. Hay allí un funcionamiento químico que automáticamente eso te puede hacer engordar.
0: O sea, podés hacer mucha dieta y mucho ejercicio, pero si te acostás a las 12 de la noche,
1: exacto,
0: te levantás a las 5 de la mañana...

0: mayor, más de grado 2, o sea, obesidad mórbida, y son personas con un cuerpo bastante grande, y esa persona por ahí cuando se levanta quizás no se puede agachar ni aprender los zapatos, o para bañarse, entrar en la ducha, o si va al médico, encontrar una silla donde pueda sentarse, no se rompa, o que no tenga posabrazos, cuando le vayan a tomar la presión, que el aparato que tengan ahí pueda tomarle la presión a esa persona que tiene un brazo más agrandado. Entonces, a veces lo que se hace es decir, es gordo. Yo no es bueno utilizar ese término, pero como como paciente a mí me gusta decirlo así para que la gente lo entienda. Y digo, claro, sos gordo porque te gusta comer. Te gusta comer, y entonces sos así y ya está. No, y es complejo. Es complejo. También se habla, por ejemplo, de que tenés que hacer el chip. Y claro, no es un chip de, bueno, bajo unos kilos y ya está. Es algo, y lo digo que yo hace 2 años que estoy en esto. Si bien he tenido un descenso de peso, luego podés recuperar, que de hecho lo hice. Después volvés a bajar. O sea, es algo que es sumamente difícil. Y por eso me parece tremenda oportunidad el poder asistir. ¿A qué? Hablar con personas que están a la misma y cómo lo están abordando los diferentes países para ver si después la devolución, que ojalá, o sea, por lo menos es la idea, a ver si después puedo armar algo en función de todo lo que aprenda ya para acercarle a las autoridades que son los que están, porque esto es una lucha que involucra a toda la sociedad, porque todo el gasto que genera el Estado, una persona obesa, por todas las comorbilidades que se vienen después o problemas asociados a la obesidad, es un gasto, en fin, para el país. Entonces, luego ya les contaré. Bueno, básicamente voy a estar participando como paciente, primero en esta charla con otros pacientes del mundo, y después directamente en el congreso de la UOF, que es esta Federación Mundial de la Obesidad, donde, bueno, allí ellos ya están marcados los speakers, las personas que van a estar dando las charlas. Creo que va a ser muy muy nutritivo. Obviamente es un desafío, digo, o sea, viajo sola a un lugar que nunca fui.
1: ¿Alguna charla que destaques, que decís en esta quiero ir?
0: No tengo el cronograma, no, yo voy a ir a todas.
1: Ah, bien.
0: Yo voy a ir a todas. Primero que tenemos la obligación, o sea, porque somos invitados por la UOF, entonces voy a ir a todas. Es un cronograma que arranca muy temprano, a las 8 de la mañana, y va hasta las 4 de la tarde. Tenés descansos ahí, obviamente, para comer algo, pero está todo como muy planificado. Y bueno, después de las 4 quedaría liberada y ahí sí puedo hacer turismo, que era la preocupación de Bruno. Pero bueno, ahí suspenso, ahí sí, después quedas liberado. Pero bueno, son varios días donde va a estar, obviamente, el presidente, con quien tuve la oportunidad de charlar en varias oportunidades, Simón Barquera, que es el presidente de la Federación Mundial de la Obesidad, que ha hecho una lucha muy importante en México, sobre todo, con tema de industrias y demás, que eso es otro capítulo. Y bueno, básicamente se van a tratar diferentes temas, van a haber muchos especialistas, obviamente, no solo de la UOF, sino también de otras partes del mundo, con evidencia científica, a ver qué modelos se están utilizando ahora, cuáles han ayudado al descenso de peso. Y bueno, la intención de mi parte en representación del país es llevar la mirada justamente de cómo estamos viviendo en Uruguay el tema de la obesidad, que tenemos datos que son preocupantes ya desde las infancias, ¿no? Desde más chiquitos. Tenemos 7 de cada 10, por ejemplo, que tienen exceso u obesidad, 7 de cada 10 personas. Ah, o sea, ahí entra el exceso de peso, el que tiene sobrepeso, después el que entra el grado de obesidad. Entonces, tenemos cosas para cambiar, porque esto es una cuestión que trasciende, digamos, el nivel económico, y deberíamos todos tener la posibilidad. Yo hoy por hoy voy a una especialista que es particular, porque a mí mi mutualista lo único que me brinda es una nutricionista. Entonces, si yo voy y hago todo bien, pero si yo no sé todo el resto, que tengo que descansar, que tengo que dormir tantas horas, que tengo que ver cómo estoy con el manejo del estrés, anotarme cada una de las cosas que ingiero en el día, no vas a tener resultados. Y eso para la persona que tiene obesidad es sumamente frustrante, porque te genera depresión, además te generan más ganas de comer, entonces entras en un círculo vicioso, y después tenés personas que te las cruzás o que te hacen chistes, sobre todo cuando sos más chico. Me pasó, sufrí mucho bullying de chica, que se ríen, se burlan, te tildan de, te pueden decir pelota de playa, me dijeron una vez, por ejemplo, por decir algo.

0: Sí. Entonces, sí. O sea, hoy por hoy tengo otra madurez y lo tomo
1: hoy
0: de otra manera.
1: Reír,
0: hoy me puedo reír. Pero en ese momento me hicieron pasar un mal momento unas personas que iban en una camioneta que se detuvieron solamente para insultarme.
1: Claro.
0: Por mi cuerpo.
1: Porque sí, nomás.
0: Porque sí.
1: Porque estaban aburridos.
0: Entonces, a mí, o sea, son historias personales y eso, pero no me molesta contarlas porque sé que del otro lado hay gente que pasa por lo mismo. Y bueno, que no están solos y esperemos que, o por lo menos es el objetivo, quiero agradecerle a la doctora Adela González Barnech, que es la doctora con la que yo me atiendo, que gracias a ella tuve este nexo, porque esto era, o sea, vos tenías que presentar una postulación para poder ir a esto como invitado y ellos resolvían si te invitaban o no. Y hubo otros que se postularon acá en Uruguay, y bueno, fui seleccionada, así que es una oportunidad, gracias a ella, gracias por supuesto a la Federación Mundial de la Obesidad. Y bueno, quiero creer que a partir de este congreso pueda traer algo y empezar a armar algo acá, porque hay otros países que tienen sus asociaciones, ¿no?, con pacientes. Y bueno, a ver si podemos sumar un granito de arena a un tema que a mí me toca muy de cerca, que lo vivo, que lo padezco todos los días y que va a ser así hasta el fin de los fines, porque los cambios van, y ya redondeo porque estoy viendo la hora también.
1: No, pero yo te quiero hacer una pregunta igual
0: a pesar
1: de la hora.
0: Decime.
1: No, porque en esto que estás comentando de cómo son los procesos, que está buenísimo que te acompañen profesionales, porque cada persona debe tener en su individualidad algunas particularidades que no se deben atacar en el buen sentido por el mismo lado. ¿Cuánto estás jugando hoy en esa cuestión o en todas estas cuestiones esa vía rápida que se puso de moda de los Ozempic, ¿no? Y si se mete acá en el Congreso como para
0: sí, seguramente
1: para tratarlo,
0: se
1: ¿no?
0: Meta porque los laboratorios
1: vos sabés mucho más que yo, pero es un medicamento que en realidad es para otra cosa que se puso de moda a nivel global.
0: Ahora hay
1: que
0: otro.
1: Se usa, es la vía rápida para adelgazar.
0: Bueno, sí, se lo conoce como la vía rápida, porque en realidad fue un medicamento. Esto yo no hablo porque no tengo experiencia como médico, pero sí de lo que entrevistas que he hecho y de información que tengo. Fue un medicamento que destinado a la diabetes, pero como efecto se vio que ayudaba a la reducción de peso y luego tuvo ese boom, ¿no? Que luego los laboratorios ya empezaron a definir uno específico para adelgazar, pero eso preferiría que lo el tema más clínico que lo responda por ahí un profesional de la salud, que no es mi caso. Sí, el Ozempic se utiliza, ¿está bien, está mal? Bueno, depende de la persona, porque el Ozempic también tiene un montón de consecuencias. Acá lo que hay que tener claro, que cuando hablamos de tema de obesidad, no hay un atajo rápido, porque la persona que utilizó los Ozempic y logró adelgazar, esa persona no es deja los Ozempic de un día para el otro. Es una medicación que luego tiene sus microdosis y tiene que seguir con un acompañamiento, porque hay algo que hay que entender. La persona que es obesa no quiere decir que va a ser obesa el resto de su vida. O sea, tiene la enfermedad, punto. Entonces puede pasar que vuelva a ganar peso. Entonces es un cuidado y un cambio de hábito que cuesta y mucho, porque a mí me cuesta todavía hasta el día de hoy el momento de elegir, tener que elegir más saludable. Y a veces flaqueo y elijo cosas que no puedo comer o que no debería, pensando en la enfermedad, ¿ah? Por ejemplo, vos sos diabético y ¿cómo te tratan? Te mandan al diabetólogo, te mandan a la endocrinóloga, te mandan medicación, te hacen un abordaje muy integral, muy de cerca, pero si tenés obesidad, es nutricionista y ya está. El camino de los Ozempic, ¿no? Eso depende de la valoración del paciente y del profesional de la salud, si lo utiliza o no, y también un tema de costos. Estamos hablando que un Ozempic acá está arriba de 15.000 pesos aproximadamente. Se compra con receta, se compra mucho también afuera, en Brasil, porque es un poco más barato. No todos pueden acceder. No es un medicamento que vos vayas y compres y te lo autorregules y administres, porque no funciona así. O sea, eso es lo que no tendría que pasar. Pero bueno, también tenés las cirugías, por otro lado. Después, más allá de todo, hay un tema, de mercantilismo, por así decirlo, de marketing, porque cada laboratorio va a apostar a sus ventas o cada cirujano a sus operaciones. Bueno, cada uno, mi método fue más artesanal por tema de costos. Es más largo el proceso, pero con acompañamiento. con acompañamiento, eso es. Pero bueno, eso depende de cada paciente y nada, empezar. Cada cosita suma de a poquito, un granito por día, y nada, y valorar siempre, que a veces nos olvidamos, ¿no? Porque mira, nos quedamos mirando la balanza, y no es solamente la balanza, son medidas, son otras cuestiones, más en la mujer, que tiene una cuestión hormonal diferente a la del hombre. Y también abrazarse un poco, ¿no? Cuando uno logra pequeños avances.
1: Quererse.
0: Que no quiere decir fomentemos la obesidad, no. O sea, la obesidad no nos hace bien. Pero sí, empezar a quererse y a mimarse, y aunque nos cueste, valorar ese pasito que podemos dar día a día, aunque sean 100 gramitos, aunque sea un día saliste a caminar, caminaste 10 minutitos, bien por esos 10 minutitos, ¿viste? Entonces, no sé si logro contestar tu pregunta, Guille, porque es complejo.
1: Sí, era
0: pero
1: complejo,
0: sí, es una
1: era,
0: vía.
1: Claro, era bien breve.
0: Es una vía.
1: Bien, nos vamos. Fíjate en los mensajes, porque te llegaron muchos mensajes. Ahora sí no tenemos tiempo para leerlo, así que.
2: Si felicitaciones por contestar. La lucha, por este nuevo paso, que seguramente también nos va a nutrir a nosotros cuando vuelva, ¿no? Porque
1: Obvio. Algo
2: vas a presentar acá, quiero suponer. No, sí. Pero le vas a sacar jugo, sabemos que le vas a sacar
0: jugo. Bueno, esperemos que sí.
1: Y después queremos todos los detalles de lo otro, ¿no? Lo que nos interesa.
0: Después también. De las cuatro, ¿no?
3: Que digan que estoy dormido y que me traigan aquí.
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0: Se está cerrando la primera escucha, dándole paso a la segunda. Escuchando Faith No More, haciendo esta versión del clásico de Lionel Richie que se llama Easy Dude. No poner Bonnie Tyler hoy. Falleció Bonnie Tyler. Diego sabe quién es Bonnie Tyler.
1: Sí, vamos a hablar de eso.
0: ¿Vas a hablar de Bonnie Tyler?
1: Sí, la señora Tamara Mardones va a hablar de Bonnie Tyler.
0: Bien. Total Eclipse of the Heart, su mega hit, pero bueno, también tenía otras canciones. No, hace poco yo creo que estuvo en Uruguay, o capaz que mi memoria me puede fallar. Soy consciente, pero mirá qué oportuno entonces. Así que se va a meter Tamara con la gran cantante. Esa gran cantante que falleció en el día de ayer, ¿no?
1: Exactamente, 75 años, ¿no? Qué le parió. Bueno, hablando de cantantes, ahora les voy a contar también de nuestra elección musical, pero les cuento que en la segunda escucha vamos a movernos imaginariamente, nos vamos a ir hacia dos departamentos distintos en un ratito. Por un lado, hacia Colonia, vamos a conversar con estos uruguayos descendientes de inmigrantes que ganaron un premio, hace poquito lo mencionamos, una medalla de oro por su queso, el queso sardo de Nueva Helvecia, que ganó en Brasil en una de las competencias más importantes a nivel internacional de quesos. Y hoy vamos a conocer de cerca a la familia Schaffner, en este caso nuestra entrevistada Valeria Schaffner, desde justamente Nueva Helvecia, nos va a contar un poquito de esta tradición familiar, de un poco todo lo que lo llevó a este gran logro en la quesería artesanal. Y después de las 11 también hablaremos de San José, con una noticia en el ámbito de la cultura también muy interesante, y es que San José acaba de anunciar que va a crear su comedia municipal, su comedia departamental. Eso significa un elenco estable de teatro, al mejor estilo de la comedia nacional, como tiene la Intendencia de Montevideo, si bien, bueno, tiene pretensiones de ser, como su nombre lo indica, comedia nacional de todo el territorio. Es de alguna manera una comedia estable, profesional, de la Intendencia de Montevideo. Bueno, en este caso San José quiere hacer lo mismo.
0: Y tienen un gran teatro, ¿no? Para el Maceo.
1: Justamente, está como cantado, ¿no? Hay algunos antecedentes, hubo intentos en el pasado en San José, intentos que duraron poco, con Carlos Aguilera en particular a la cabeza, ya fallecido. Esta es una muy buena noticia, porque hay un llamado también a actores, un concurso para formar esa comedia. Vamos a conversar después de las 11 con Sandra Acosta, que ha sido designada como la directora, quien va a dirigir esta comedia departamental de San José. Así que por un lado Colonia, Nueva Helvecia, por otro San José. Y en la música, hoy es un lindo contraste y nos ponemos complementarios, porque hoy yo necesitaba un poco de energía. Hoy estoy pidiendo el viernes urgente, ¿no? Vamos a jueves.
0: Hoy tenés una instancia, hoy tenés que estar pronto para las 5 de la tarde, ¿no? Hoy tenés una instancia clave, el único tipo que todavía está en el mundial, Diego Bernabé.
1: Estamos concentrados.
0: Además, estamos todos afuera.
1: Con un poco de pena, debo decirte, porque me gusta mucho Marruecos también, ¿no? Me gusta mucho el estilo de juego de Marruecos, así que.
0: Y Marruecos partido que tiene varios franceses jugando para Marruecos,
1: sí,
0: ¿no?
1: Y sí. Bueno, pero en la música hoy. Hagan de cuenta que estábamos ayer, ustedes y yo, los tres, estábamos allí en Londres, en un evento así como reservado, chiquito, y frente a nosotros estaban cantando estos señores. A ver.

0: Bueno, sí, Miguelito Jagger, como le dice.
1: Me da algo, si me transporté a ese lugar y me da algo. Y si estoy ahí en ese lugar y están así, sí, haciendo una capilla casi.
0: Un show. Íntimo, sorpresivo. Bueno, para algunos de repente no, pero bueno, Mick Jagger y Ronnie Wood, con un tecladista que los acompañó, ambos con guitarras. Mick cantando, por supuesto, en un escenario chiquitito, en un ámbito así como medio privado. En realidad fue una suerte de pre-lanzamiento o lanzamiento
1: de lo que va a ocurrir
0: mañana. Claro.
1: Mañana sale. Yo estoy expectante esperando el disco.
0: Ahí está, Foreign Tongues, o Lenguas Extranjeras, vendría a ser el nuevo disco, el número 25 en la carrera de los Rolling. Y lo celebraron anoche, justamente en Londres, con este pequeño show, pero además con un deslumbrante espectáculo de luces sobre el río Támesis. Hay fotos muy lindas para ver, y videos iluminando el cielo nocturno con figuras, ¿no? Con un show de luces. Aparecía, por supuesto, el famoso logo de los labios y la lengua de la banda en el cielo de Londres, hacia estas orillas del Támesis. Bueno, y para un auditorio reducido, Mick y Ron, no estuvo Keith Richards, había estado en otra conferencia de prensa de lanzamiento anterior. Lo interesante es que anuncian que se van de gira igual con este disco, o sea que con 82, Miguelito Jagger, como le dice el
1: Lobo Núñez. Pensé que 82 conciertos, no, que otra vez no, lo han hecho a lo largo del mundo, ¿no?
0: 82, pero no.
1: Porque había escuchado que van a concentrar, ¿no? Que van a salir de gira a tocar el disco, pero lo van a concentrar en ciudades donde de repente van a una ciudad y van a hacer 4 o 5 shows en esa ciudad. Ahí pero está. No van a hacer esas giras interminables a nivel global.
0: Claro, ahí está. Bueno, habrá que esperar confirmación de todo eso, pero en todo caso sí que se van de gira. Y
1: qué impresionante.
0: Y Mick Jagger dijo, esperamos salir de gira. A Ronnie y a mí nos entusiasma mucho la idea. Así que esperamos verlos a todos en la carretera, dijo anoche Mick Jagger. A sus 82 años, y Ron Wood, que tiene 79, bueno, ya sabemos, ¿no? Y 64 años desde que se creó esta banda ya, ¿no? Una locura, 62 en Londres, arrancaron, ¿no? Es un caso realmente increíble. Un disco con 14 canciones que mañana vamos a conocer, porque hasta ahora solamente podemos escuchar 4 en las plataformas, adelantos, y algún video que anda por ahí. Un disco que tiene un montón de invitados, porque está Paul McCartney, por ejemplo, ¿no? Robert Smith de los Cure, Chad Smith de los Red Hot Chili Peppers, entre otros, que dice, bueno, ha contado Jagger que muchas de esas colaboraciones fueron accidentales.
1: Recuerdo particularmente la del cantante de los Cure, Robert Smith, que dice que pasó por ahí, coincidieron en el mismo estudio y le dijo, vení para acá.
0: Sí, sí,
1: y ya se mete unos coros ahí.
0: Claro, creo que dijo, che, ¿puedo escuchar un poquito? No, es que escuchar, vení, dale. Bueno, así que hoy los Rolling Stones, y elegí en realidad un disco que tiene ya unos cuantos años en vivo, que también fue en un ámbito grabado en un escenario así que podría ser más chico, más reducido, ¿no? En un gran estadio. Es un disco en vivo y una de esas canciones que bueno, para un día así en el que uno necesita energía, viene muy bien. Little Baby, los Rolling Stones, entonces, en vivo.

0: Little Baby, los Rolling Stones, en una grabación del álbum Strip de el año 95. En 95 ha estado una serie de grabaciones en lugares más reducidos, no estadios, en vivo, que dieron lugar a este disco, que tiene una de estas joyitas como este tema. Bueno, otros temas de los Rolling Stones, por ahí escuchamos algunos del disco nuevo, algunos de los adelantos, ese disco que va a ser lanzado mañana, que ya va a estar para ser escuchado con sus 14 canciones allí en las plataformas y por supuesto, ¿no?, en vinilo y todo eso, en el mundo global. Bueno, 10:47, estamos en Radio Uruguay, estamos en La Escucha, enseguida la pausa, continuamos.
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0: 10:49, 49, y aquí estamos. Acá estamos con Alejandro Barreto en los controles, con Tamara Mardones. ¿Cómo le va? ¿Qué dice? A ver.
6: Buen día, ¿cómo estamos?
0: Bastante bien suena.
6: Sí, bueno. Tomé ahora un calmantecito.
0: Bueno, calmantecito. Un resfrío importante.
6: Soy una de las tantas víctimas de estos resfríos, sí, de estas gripecitas.
0: Sí, me recibió esta mañana así como con la nariz un poco, pero está un poco mejor ahora, está un poquito mejor.
6: Sí, esto es un proceso, viste cómo es, ¿no?
0: Muy bien. Bueno, 12 grados, 12 ya en Montevideo, no está tan mal hoy. Se siente que está un poquito más amigable la temperatura, 15 la máxima, si bien feucho, ¿no? Otra vez amaneció oscurita el amanecer hoy porque está el cielo cubierto, nuboso y cubierto, con baja probabilidad de precipitaciones para el área metropolitana en la mañana, según Inumet, y un panorama muy similar para la tarde. Nos esperan aquí en el sur jornadas viernes y sábado también, así con el cielo nuboso y cubierto, y alguna lluviecita, ¿no?, que puede caer. Siempre es baja probabilidad de precipitaciones, lo que dice Inuet, pero bueno, por allí un fin de semana bastante húmedo y gris, por lo que se viene por delante. El domingo mejora. En otras zonas del país, a ver.
6: Hoy te llevo para Colonia, porque hay muchas novedades respecto, sí, a Colonia. Bueno, 13 grados con uno por estas horas en aquel departamento, 7 grados la mínima. ¿Cómo ha cambiado, no? Ha subido en estos últimos días la mínima a nivel país, ¿verdad? 18 grados la máxima pronosticada para hoy. Hacia la tarde-noche, nuboso y cubierto, baja probabilidad de precipitaciones. Para mañana disminuye un poquito la máxima, llegará a los 14 y estará un tanto nuboso y cubierto durante todo el día. Pero bueno, en Colonia se disfruta como esté el clima, ¿verdad? Y bueno, aquellos que estén por esa zona del país nos pueden sintonizar a través de la 103.9.
0: Nos vamos a ir en un ratito para Colonia, justamente para conversar, como les decíamos ahora en la pausa, a propósito de ese gran premio, un queso realizado por colonienses, ¿no? En particular en Nueva Helvecia. Pero además tienen la fiesta del chocolate, me contaste
6: el fin
0: hoy
6: de semana, el próximo domingo también. Claro. Qué gran plan para festejar el Día del Padre. Oh,
0: tremendo, tremendo, tremendo. Me está tentando, ¿eh?
6: Sí, yo sé que sí. Lo estuve evaluando toda la mañana.
0: Bueno, y también, lo decíamos, lo conversábamos recién con Guille Mexeiras, la noticia, ¿no? Que tenemos también para comentar esta mañana es que, bueno, se fue una gran cantante británica, ¿no?
6: Bonnie Tyler, exactamente. Bueno, y falleció, según lo que estaba leyendo, parecía que había sido esta madrugada, pero fue finalmente ayer miércoles 8 de julio, según un comunicado en la página web. La familia informó que el deceso se produjo inesperadamente en un hospital de Portugal. Inesperadamente, bueno, me llama un poco la atención también el término, porque en realidad ella estaba recibiendo un tratamiento tras haber sido operada de urgencia en mayo por un problema intestinal, y luego fue inducida a un coma. Pero, bueno, un portavoz de la cantante, de la familia, informó que el mes pasado había salido de este coma, a pesar de que, bueno, era un panorama bastante complicado, bastante grave, y permaneció ingresada en la unidad de cuidados intensivos en un hospital de Faro, la región de Algarve, de Portugal, país en el que residía ya hace varios años. Bueno, esperaban una evolución favorable de esta situación de Bonnie Tyler. Bueno, ya sabemos que finalmente se produjo el deceso. Un poquito de datos de Bonnie Tyler, a quien escuchamos con uno de sus grandes éxitos, Total Eclipse of the Heart. Su nombre real era Gaynor Hopkins y, bueno, protagonizó una carrera de casi medio siglo en la que, bueno, se movió por géneros como el pop o el rock, con su voz ronca y potente. Comenzó a cantar versiones de éxitos en pubs locales, en Gales, en sus inicios, ciudad donde nació, allí Gales, y un cazatalentos la escuchó y le facilitó grabar un demo que llegó a la compañía discográfica RCA. En 2 años, nada más, tenía contrato y su nombre artístico, por supuesto, Bonnie Tyler. Tenía una voz muy distintiva, como decíamos, ronca y potente, que la llevó a triunfar. Y bueno, acá leyendo un poquito sobre la historia de Bonnie Tyler, hablaban de que esta voz fue producto de una operación de nódulos vocales a la que se sometió muy al principio de su carrera, y que esto incrementó la rugosidad de su voz. De hecho, muchos analistas explican que esta operación pudo haber sido el factor para hacer despegar definitivamente su carrera y conseguir su primer gran hit llamado It's a Heartache, logrado justo después de la operación. Pero, como decíamos, estamos escuchando su mayor éxito, ¿verdad? Total Eclipse of the Heart, una power ballad, una balada poderosa de poder, una muy famosa, por supuesto, lanzada en febrero de 1983 y que alcanzó rápidamente el número uno en los rankings más importantes del mundo, desbancando a éxitos como Billie Jean de Michael Jackson. Estaba viendo fechas. Febrero de 1983 se lanzó Total Eclipse of the Heart. En enero de 1983 se había lanzado Billie Jean de Michael Jackson y en poquito tiempo lo desbarrancó. Lo sacó del primer puesto de los rankings internacionales. Y bueno, el legado de Bonnie Tyler, el que nos deja, incluye 18 álbumes de estudio, los cuales la llevaron a competir por 3 premios Grammy entre 1984 y 1995, así como a otros 3 premios Brit en 1977, 1984 y 1986, y nos deja su gran discografía.

0: Bueno, más adelante, aquí en La Escucha, tendremos nuestra agenda cultural sobre las 12 menos cuarto, con una cantidad de actividades culturales para el día de hoy en Montevideo, pero también en otros departamentos: teatro, música, exposiciones. Son ahora las 10:57 y nos vamos en dirección de Colonia. Hacia allí nos vamos con una noticia que anticipábamos días atrás: un gran premio, una medalla de oro para un producto uruguayo. Medalla de oro para el queso sardo con pimienta de la quesería Lanquese de Colonia, reconocido de esta manera en Brasil, en una gran exposición, uno de los certámenes más importantes a nivel internacional en relación justamente con los quesos, la Expo Queijo Brasil 2026, que se desarrolló a fines de junio en Minas Gerais, en Brasil, y allí este queso sardo con pimienta de una quesería de Colonia obtuvo la medalla de oro en la categoría quesos aromatizados y o condimentados de leche cruda con más de 30 días de maduración. Esta mañana nos interesaba volver sobre esa noticia, sobre todo para, bueno, descubrir o redescubrir esa historia, linda historia de familia detrás de la producción de este queso y de otros que también han recibido premios en el pasado. Estamos en comunicación telefónica esta mañana con Valeria Schaffner. Valeria es una de las directoras de la empresa, familiar, es ingeniera agrónoma. Buen día, Valeria.
1: Bueno, buen día, Diego. La verdad que un gusto. Y bueno, sí, la verdad que estamos súper contentos de esto que nos ha sucedido. La verdad que es un mimo al alma para todos nosotros que estamos en esto y bueno, que llevamos esta pasión y esta tradición de lo que es la quesería artesanal.
0: Claro, bueno, se enteraron a distancia porque esta vez no pudieron ir, otras veces habían ido a este evento, ¿no?
1: Sí, exactamente, esta es la tercera vez que llevamos producto. El primer año fue medio una iniciativa con el grupo de los 30, nosotros formamos parte de un grupo de queseros artesanales. Y bueno, ahí se habían motivado varios y bueno, hicieron toda la logística de todo lo que es el tema habilitación para poder salir al exterior de los quesos, y fueron algunos productores con quesos. Y bueno, esa primera vez, la verdad que ya era como un logro poder salir al exterior, era la primera vez que quesos artesanales salían con las habilitaciones al exterior a concursar. Entonces bueno, la verdad que fue sumamente grato ese momento por lo que estaba sucediendo para la quesería artesanal. Y bueno, y todavía esa vez volvimos con premios. Nosotros volvimos con una medalla de bronce en un queso parmesano de un año de maduración, y hubo otro productor que volvió con una medalla de plata en queso mozzarella. Entonces la verdad que eso fue como la frutilla del postre para esa primera vez que salíamos, ¿no?
0: Claro.
1: Después el año pasado fue que bueno, que medio nos motivamos otra vez y dijimos, oh, vamos a ir. Yo aparte de, o sea, yo soy ingeniera agrónoma, pero a su vez me he especializado mucho en todo lo que es el tema de quesería, buenas prácticas de manufactura y ese mundo quesero que hay detrás de los quesos. Y bueno, hice un curso de sommelier de queso, me he ido capacitando en eso. Y el año pasado fui como jurado al concurso también, llevé quesos y a su vez fui como jurado. Obviamente que no me tocó jurar los quesos míos, juré quesos brasileros, pero fue una experiencia espectacular. Y bueno, y el año pasado, trajimos una medalla de plata con un queso pepato, que sería un sardo con pimienta entera. Yo siempre les digo, es como la mortadela, tiene la pimienta entera, y bueno, claro, si te gusta morder la pimienta, te la comes con la pimienta, y si no, se la sacás. Sí. Pero esa pimienta le transmite sabor al queso, que la verdad que es muy sabroso.
0: ¿El sardo tiene también pimienta?
1: El sardo, nosotros hacemos el queso sardo, que es un queso madurado. Después está el queso pepato, que sería el estilo de un queso sardo, pero con agregado de pimienta entera, como la mortadela, digamos.
0: Sí.
1: Y después, este año, llevamos el sardo con pimienta molida. El año pasado lo que me pasó fue, yo siempre cuento que de todas las crisis salen cosas positivas. El año pasado compré pimienta entera. Nosotros, esa pimienta se manda a ionizar por un tema de evitar todo tipo de contaminación para el agregado a los quesos. Y bueno, compré pimienta, cuando me llega la pimienta acá a la quesería, abro la caja y me habían mandado mal y me habían mandado pimienta molida. Y llamo a la empresa y le digo, mira, te equivocaste, me mandaste pimienta molida en vez de la pimienta entera. Y sí, me dice, pero por un tema de protocolo yo no te la puedo recibir nuevamente. Y ahí dije, ¿qué hago yo con toda esta cantidad de pimienta?
0: Creatividad.
1: Creatividad. Y me dice, el quesero me dice, déjamela que yo voy a hacer una prueba. Y ahí surgió el sardo con pimienta.
0: Y así,
1: increíble.
0: Y así llegó la medalla de oro.
1: Y así llegó la medalla de oro. Por eso yo siempre cuento, de toda crisis salen cosas positivas.
0: Claro, claro.
1: Cuando hay una crisis, es bravo pasarla, pero siempre salen cosas positivas. Y bueno, la verdad que sí. Justo cuando mandaron que habíamos ganado medalla de oro, le mando al quesero, mirá tu invento, le digo, la verdad que una maravilla.
0: Claro, bueno, no, entonces medalla de oro primero, al año siguiente de plata, y ahora al oro, o sea, este fue...
1: Sí, sí, la verdad que ahora el desafío es mantenerse, ¿no?
0: Claro, claro, claro. Bueno, y bueno, y este tipo de certámenes que son, ocurre muchas veces en el mundo, hay algunos que son de referencia, en este caso esta es una gran referencia a nivel internacional, está Expo Queijo en Brasil. Y bueno, y allí entonces se midieron con otros quesos, con quesos de muchos países, ¿no? 19 países participaron, sí, cerca de 1000 quesos, claro, hay distintas categorías además, ¿no?
1: Claro, habían más de 1000 quesos y eran diferentes categorías. Dentro de cada categoría eligieron las diferentes medallas, ¿no? Concursaron todos dentro de cada una de sus categorías. De ahí sacaron 49 oros, 49 quesos con medallas de oro. De esos 49 quesos, después hicieron ahí hay tres etapas diferentes de juzgamiento. Primero es una más masiva, digamos, que es donde entran todos los quesos, que ahí fue donde sacaron la medalla de oro. Después todos esos 49 oros fueron a una segunda etapa, que ahí hay jurados ya más de mayor nivel, más capacitados y con más reconocimiento. Y ellos, de esos 49, seleccionaron los 12 mejores quesos oros, que ahí también entró este queso, fue uno de los que estuvo ahí. Y esos quesos, esos 12, pasaron a una tercera etapa, que es un juzgamiento que es en público, que bueno, que ahí hay jurados, le llaman jurados supremos, que son quienes juzgan los quesos y bueno, le ponen diferentes evaluaciones a las diferentes características y bueno, y después ahí ya suman el puntaje y sacan un super oro, que ese super oro este año salió un queso de Minas Gerais.
0: Bien, bueno, vamos, o sea, por el super, bueno, vamos por el super oro.
1: Ahí en el medio,
0: bueno, la próxima vamos por el super oro.
1: ese es un desafío grande, ¿no?
0: Pero bueno. Claro. Bueno, pero hablemos de ustedes, porque hay una linda historia también detrás y bueno, imagino, es una empresa familiar, la de ustedes, que vos desde muy chiquita ya estabas metida en este mundo, ¿no?
1: Sí, nosotros somos, bueno, estamos acá en la zona de Nueva Helvecia, de Colonia Suiza, y bueno, nuestros inmigrantes, todos suizos, alemanes, austríacos y franceses, trajeron estas tradiciones de la elaboración del queso artesanal. Y bueno, la familia nuestra en el año 1917 fue cuando comenzaron, que compraron los primeros campos, y ahí empezaron a trabajar las tierras, y ahí ya se empezaba a elaborar lo que es el queso artesanal, ¿no? O sea que desde esa época, con algunos intervalos en el medio, pero siempre se fue manteniendo esa cultura del queso. Y bueno, y nacimos ahí y fuimos creciendo con ese tipo de trabajo que yo siempre digo, la nena mía iba al jardín y la maestra se reía porque decía que mamá no trabaja. Y lo lindo es que ellos lo ven de que nosotros disfrutamos lo que hacemos, que para nosotros no es un trabajo, no es algo sacrificado, sino que estamos haciendo lo que nos gusta y le estamos mostrando a ellos de que está bueno poder vivir de esto. Entonces, bueno, la verdad que es súper gratificante poder seguir estas tradiciones, poder seguir con las sucesivas generaciones para que puedan seguir en... O sea, yo siempre les digo a ellos, a mis sobrinos y a mis hijos, ¿no? Si ustedes quieren trabajar en el campo, tienen todo para poderlo hacer, tienen que estudiar para poder seguir manteniendo esto. Y bueno, y si no les gusta, bueno, estudien lo que a ustedes les gusta, no tienen obligación, pero si a ustedes esto realmente les gusta, continúenlo porque está bueno.
0: Claro. Bueno, tú te formaste, estudiaste agronomía, y también junto a tus padres, con Eric Schaffner, tu papá, Olga Vila, tu madre, bueno, fuiste de alguna manera empapándote de esto y bueno, se transformó en tu medio de vida y una pasión también, ¿no? Y como recién explicabas, para este queso que ganó este premio, mucho de experimentación y de creatividad, ¿no? En el diseño, en la creación de los quesos, ustedes.
1: Sí, esto es lo... Cuando uno lo hace con pasión a estas cosas, es como que van surgiendo esas nuevas ideas de decir, bueno, ¿qué les parece si probamos esto? Aparte, los muchachos que trabajan con nosotros en la quesería también son así, entonces... Estamos con ganas de probar hacer este queso, me dicen, y bueno, vamos arriba, vamos a probarlo, y bueno, es irle dando, siempre cuidando mucho lo que es la calidad de los quesos. A nosotros nos gusta diferenciarnos por la calidad, hacer productos diferenciados, y bueno, y esa es un poco la política que siempre mantenemos, ¿no? Mantener la calidad, el que sea un producto inocuo, el podernos diferenciar con productos diferentes, y bueno, esa ha sido un poco la política que hemos ido llevando. Bueno, y ahora tenemos un montón de variedades. Nosotros antes elaborábamos solamente el queso Colonia, que es el queso tradicional de acá de esta región.
0: Sí.
1: Y bueno, después de ahí fuimos incorporando diferentes variedades, el parmesano, mozzarella, gambo, que son como quesos más tradicionales. Los parmesanos los empezamos a madurar y tenemos quesos de un año, de 2 años, cosa de decir, bueno, estos son productos realmente buenos, diferentes y difíciles de conseguir en el mercado. Después estamos elaborando el queso Zapicán, que es un queso tradicional de acá de Colonia Suiza, que se había desarrollado en la Escuela de Lechería de Nueva Helvecia. Ese queso se elaboraba en la región, se había dejado de elaborar, y bueno, hace un año y poquito pudimos conseguir la receta del queso, lo empezamos a elaborar, y es un queso que es súper sabroso, que bueno, estamos intentando que la gente lo conozca nuevamente, porque era un queso muy tradicional de aquí, de esta zona, en los años 50, y la verdad que era una lástima que ese queso se haya dejado de elaborar, y bueno, lo trajimos otra vez a que la gente lo pueda disfrutar, y la verdad que está teniendo una aceptación terrible.
0: Claro. Bueno, estamos hablando de quesería artesanal, ¿no? ¿Qué es lo que la diferencia, o cómo definirías la quesería artesanal?
1: Mira, para estar quesero artesanal en Uruguay, todo quesero tiene que elaborar con su leche propia sin ser trasladada. Esa es la reglamentación acá en Uruguay. Entonces, un quesero artesanal, por ejemplo, nosotros confeccionamos la alimentación para nuestras vacas, criamos nuestros animales, producimos nuestra leche, y esa leche la ordeñan y va directamente a la tina de elaboración, llega a la leche y enseguida el quesero empieza a elaborar. Entonces, una leche que, primero que nada, sabemos la composición, sabemos el manejo sanitario del ganado, sabemos con qué prácticas de ordeñe se ordeñaron, así podemos asegurar una buena calidad de esa leche para que el quesero pueda lograr productos de calidad y diferenciados. Por eso es que muchos quesos artesanales tienen sabores que la industria muchas veces es muy difícil que lo pueda lograr. Y es justamente por este tipo de procesos que tiene. No estandarizamos leche, no sacamos grasa a la leche, entonces la leche entera, así como fue ordeñada, se elabora, y eso permite lograr unos sabores extraordinarios que al estandarizar leche esas cosas se pierden. Entonces, bueno, esa es una de las grandes diferencias. Tiene una trazabilidad perfecta desde la alimentación del ganado hasta el queso que le llegó al consumidor, porque podemos rastrear todo para atrás el queso en base a la trazabilidad, cómo fue elaborado, qué día se elaboró, qué fue lo que le pasó, los tiempos, de qué lote de animales era esa leche, qué fue lo que comió ese día. Tenemos el control de todo el proceso, digamos.
0: Claro.
1: Por eso es parte del resultado. Es ese control de procesos que tenemos, ¿no?
0: Uh-huh, claro. Bueno, el propio nombre de la quesería, allí vamos un poquito al alemán, que está dentro de las raíces de la familia, ¿no? Por el lado Schaffner.
1: Sí.
0: Sería el Landkäse, ¿no? Se pronuncia más,
1: sí,
0: o menos, ¿sí? Ahí está.
1: Queso de campo en español significa.
0: Ahí está. Bien.
1: Exactamente. Y bueno, y la verdad que me da todo, todo esto del resultado del premio a la quesería artesanal, la verdad que le hace muy bien. Yo siempre les digo a los productores, con estas cosas se tienen que motivar a animarse a probar, a hacer cosas, a animarse a ir a los concursos, a mostrar lo que es la calidad del queso artesanal, porque muchas veces no se conoce todo esto que hay de fondo de los quesos artesanales, y creo que es muy bueno para el consumidor que lo puedan conocer, ¿no?
0: Claro, claro. En este caso, bueno, el sardo, el premiado allí en Brasil, el que recibió esta medalla de oro, es un tipo de queso originalmente, el origen es Italia, ¿no? Este tipo de queso semiduro, ¿no?
1: Sí, ese tipo de queso sí, es originario de allá de Europa, y bueno, y le hicimos esta edición, digamos, del agregado de pimienta, pero sí, el queso sardo es europeo, y bueno, ahora tenemos que trabajar mucho el tema de las denominaciones de origen con el acuerdo este que hay con la Unión Europea, pero bueno, son desafíos que hay por delante para la quesería artesanal y para la industria también, ¿no?
0: Sí,
1: porque a todos nos va a cambiar muchas cosas.
0: Claro.
1: Y bueno, hay que ver cómo seguir identificando estos quesos.
0: En Italia se hace con leche de oveja, ¿no? El sardo, ¿ustedes cómo lo hacen con leche de...?
1: Nosotros lo hacemos con leche de vaca.
0: De vaca, ahí está.
1: Todos nuestros quesos son todos con leche de vaca.
0: Claro, claro. Bien, bueno, entonces allí hay este quesos, como decía, bueno, algunos que identifican al departamento, a la historia un poco de Colonia, algunos recuperados, como es el Sapicán que contabas, este otro que la referencia un poco es italiana, hay alguno con una referencia un poquito más suiza, alemana, o dentro de los productos que ustedes tienen.
1: Sí, mira, nosotros tenemos el Gruyère, el sí, Emmental,
0: claro,
1: el Edam, el Gouda, después tenemos el parrillero, queso parrillero, estamos haciendo el queso de coalo, que es un queso brasilero, es el que se usa para hacer los palitos de queso en la playa.
0: Ajá.
1: Tenemos quesos de diferentes orígenes, digamos.
0: Claro.
1: Y bueno, y ahora estamos, ahora el domingo es la fiesta del chocolate aquí en Nueva Helvecia.
0: Sí.
1: Y bueno, y vamos a alargar tenemos dos quesos nuevos ahí en el tintero ya para salir, que ya están elaborados, ya tienen 10 meses de maduración, están espectaculares. Y bueno, uno de ellos es, le vamos cantonal, haciendo referencia un poco a nuestros orígenes. Y bueno, en sí ese queso es un queso gruyère típicamente suizo, porque el queso gruyère acá en Uruguay tiene ojos, pero en Suiza el queso gruyère no tiene ojos. Puede aparecer algún ojo pequeño, de poco diámetro y muy poquitos. Y bueno, y acá en Uruguay son quesos con ojos grandes, ¿no?
0: Claro.
1: Entonces, bueno, hicimos el queso típicamente suizo, el gruyère suizo, por un tema. Mi padre siempre decía, tenemos que elaborar el gruyère suizo, no puede ser que no lo estemos elaborando. Y bueno, lo elaboramos y por un tema de respetar las denominaciones, le vamos a poner cantonal. O sea que, bueno, ahora si llegan a venir a la fiesta del chocolate, pasen por el stand del grupo de los 30, que vamos a estar allí con el queso, así lo pueden degustar.
0: Es el domingo, efectivamente, allí en Nueva Helvecia, ¿no? Duodécima fiesta, desde las 9 de la mañana en la Plaza de los Fundadores, es la duodécima edición, una preciosa fiesta, ¿no? Que ya muchos uruguayos conocen.
1: Muchas tradiciones y mucha comida rica ahí.
0: Claro. Bueno, para aquellos que no los conocen, decirles que esta quesería artesanal, premiada a nivel internacional, está a unos 18 kilómetros de Colonia Suiza, de Nueva Helvecia, están en la ruta 53, ¿no?
1: Exactamente.
0: Es un lugar.
1: Estamos en la ruta 53 y estamos cerquita del Club Sapicán también. Que bueno, uno de los por qué el hacer el queso Sapicán otra vez fue porque mi abuela trabajó muchísimo por ese club. Y bueno, dijimos, tenemos que elaborar el queso Sapicán por un tema de reconocimiento hacia mi abuela y en la región. Y bueno, fue uno de los motivos también del por qué elaboramos el queso Sapicán.
0: Claro. ¿Es visitable, se visita el lugar donde están ustedes de producción?
1: Sí, eso me pueden llamar, se pueden contactar conmigo al 098-985379 o entran a la página de Instagram de la quesería, Lanqués, queso artesanal, y bueno, se comunican conmigo y previa agenda sí tenemos que coordinar, porque no estoy todos los días ahí o o muchas veces ando en otras partes del campo y no estoy justamente en la quesería.
0: Claro.
1: Así puedo organizarme para poder recibirlos y bueno, y mostrarles un poco lo que hacemos.
0: Ahí está. Están en Instagram, sí, se escribe L-A-N-D, Land, y después K-A-S-E, Land Case, ¿no? Lleva una diéresis, pero bueno, en Instagram no. Y,
1: en Instagram no se puede.
0: Claro. Land Case, queso artesanal. Bueno, Valeria Schaffner, muchas gracias por estos minutos de conversación desde Colonia contigo. Felicitaciones otra vez por ese premio, esa medalla de oro obtenida en Brasil. Y ya saben, todos los oyentes del país los van a encontrar en la fiesta del chocolate este domingo. Pero además, los quesos llegan a distintos lugares del país, ¿no? Más allá de Colonia.
1: Los quesos están llegando a diferentes partes. Hay muchas queserías gourmet y supermercados y hay muchos feriantes también que están apostando a quesos de calidad a tener en las ferias de Montevideo. O sea que, bueno, cualquier cosa se pueden contactar conmigo y les puedo pasar la ubicación de los diferentes locales que están vendiendo productos nuestros.
0: Muy bien, Valeria, muchas gracias.
1: Bueno, muchísimas gracias y, bueno, cualquier consulta o duda o para lo que podamos sumar, siempre estamos a las órdenes.
0: Hasta pronto.
1: Bueno, gracias.
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0: the Stars, en las estrellas, una de las nuevas canciones de los Rolling Stones, que mañana, bueno, estarán lanzando su nuevo disco, el número 25 de esta histórica banda, que tiene ya 64 años de vida, que anuncia una nueva gira de estos artistas que no paran, ¿no? A sus 80 años que andan por allí, más o menos 80. Los integrantes de esta banda, les contábamos más temprano que ayer hicieron una suerte de pre-lanzamiento allí en la ciudad de Londres, iluminando el cielo de Londres con un show de luces y además con una actuación allí íntima con algunas de las canciones de este disco que mañana ya va a estar disponible a nivel mundial. Bueno, recién estábamos en Colonia y ahora nos vamos al departamento de San José con una noticia realmente interesante y también llamativa en el mejor sentido, porque la Intendencia de San José anunció la creación de la comedia departamental, es decir, su propio elenco teatral, como lo tiene, por ejemplo, Montevideo con la Comedia Nacional. Y para eso la Dirección de Cultura de San José designó a quien será su directora, Sandra Acosta Torrado, y además lanzó un llamado con un concurso para actrices y actores que integrarán esta comedia departamental. Sandra Acosta Torrado es docente, directora, actriz y autora de textos teatrales, con una trayectoria ya importante en la docencia, en teatro, a nivel del departamento de San José, y está por allí, del otro lado de la línea. Buen día, Sandra, ¿cómo te va?
1: Buen día, ¿cómo están? Un gusto esta comunicación con ustedes.
0: Bueno, y linda noticia, por cierto, me imagino el entusiasmo, que además recoge una cierta tradición o antecedentes, es decir, no es algo completamente nuevo para San José, ¿no? En la historia de San José hubo intentos, y algunos que duraron un cierto tiempo, el último con Carlos Aguilera, ¿no? A la cabeza.
1: Exactamente. San José tiene una larguísima trayectoria de gusto por el arte teatral. De hecho, desde el siglo XIX, mediados del siglo XIX, ya en la prensa aparecen noticias de elencos de aficionados, ¿verdad?, que se presentaban en salitas que había en San José. Porque antes del Teatro Machó, en San José había otro teatro, que era el Teatro Nacional o Teatro Balbona. Pero bueno, con respecto a las comedias que han existido, sí, desde hace muchas décadas, esporádicamente aparecían comedias departamentales.
0: Claro.
1: Y la última fue exactamente con Carlos Aguilera. ¿Qué es lo diferente ahora? Que la comedia departamental queda integrada a lo que es el organigrama de la Intendencia, lo cual justamente asegura continuidad más allá de las personas que integren ese elenco circunstancialmente, ¿se entiende?
0: Sí, claro, con un elenco bueno que será presupuestado y es una iniciativa que apunta además a la profesionalización, de alguna manera, bueno, en condiciones que hasta el momento en Uruguay solo tiene la Comedia Nacional, basada en Montevideo, es decir, actores que su trabajo todo el año es justamente integrar la comedia, se preparan para los espectáculos, pero además reciben formación permanente, y esto también es parte de lo que va a ocurrir en San José, el proyecto va por ese lado.
1: Exacto, el proyecto tiene varias etapas que vamos a empezar a cumplir a partir de, bueno, en este momento con la convocatoria de actores. En un primer

0: Lapso va a estar orientado fundamentalmente a lo que es la formación, o sea, lograr una nivelación, porque en el interior la formación actoral de pronto no tiene el mismo nivel en todas partes, en todos los lugares donde se da.
1: Claro.
0: Queremos un poco hacer diagnóstico, hacer un poco eso, ¿no? Consolidar el grupo. Y después sí, se van a ir cumpliendo otras etapas a mediano y largo plazo, donde sí se vaya a apuntar a lo que es la profesionalización del actor. Pero en esta primera etapa, esto que estamos iniciando ahora, el aporte que va a hacer la Intendencia va a ser fundamentalmente en lo que es formación y la presencia, ¿verdad?, como agentes culturales en esa consolidación de ese elenco que a futuro sí ya va a estar profesionalizado.
1: Claro. Bueno, a propósito, hay justamente algunos espacios de formación teatral en San José ya conocidos. Está la Escuela Departamental de Arte Escénico, que lleva el nombre de Jorge Triador.
0: Exacto.
1: En homenaje a su ex director, también muy recordado docente y actor de la Comedia Nacional. Pero también hay algunas instituciones privadas, ¿no?, que hacen talleres, que ofrecen talleres de teatro.
0: Sí, exacto. Hay, como te decía, hay una movida teatral, o sea, hay una inquietud hacia el teatro muy importante. El Instituto Cultural Ignacio Espino, Espacio Cultural Ignacio Espino, también tiene un curso de formación de actores. Y hace poco surgió otro espacio a cargo de Graciela Cabrera, una actriz egresada de la Escuela Municipal de Arte Escénico, que también tiene una propuesta interesante en cuanto a formación.
1: Claro.
0: Entonces, un poco apuntando, creo que en Libertad también hay algún intento de formación en arte escénico. Entonces, un poco apuntando a toda esa masa de egresados de las distintas escuelas e institutos, es que también estamos haciendo esta convocatoria, que está destinada a actores de San José.
1: Ahí está, eso está bueno de subrayarlo, porque ustedes están priorizando a los actores de San José con este tipo de formaciones o experiencias, egresados de esta escuela departamental, por ejemplo, de arte escénico, pero también de otro tipo de cursos como los que mencionabas. Tienen que vivir en San José, es una de las condiciones en el llamado, ¿no? Tienen que ser residentes. Y tienen hasta el 24 de julio, falta poco, no hay mucho tiempo, es una linda allí oportunidad. Son personas que de alguna manera tienen que además tener una experiencia actoral documentada, ¿no? Eso es importante, ¿no? Con alguna instancia de formación anterior, como tú decías, si bien la comedia departamental que va a nacer, a iniciar su trabajo en este periodo, va a apostar muy fuerte a la formación, a seguir formando sus actores, tiene que haber una experiencia previa.
0: Sí, el tema de la experiencia previa tiene mucho que ver con una generación o dos de actores que en realidad no tienen una educación formal en lo que es teatro, ¿verdad? Pero sí tienen mucha experiencia en escenario. Y para no dejar a esa gente que tiene realmente gran talento y mucha capacidad, se hizo esa salvedad, actores con probada experiencia.
1: Bien. Bien. ¿Hay un número, por ejemplo, de actores y actrices para la comedia departamental estipulado?
0: Sí, estamos pensando entre unos 15 y 20 actores, porque la propuesta es hacer dos obras por año. Entonces estaríamos teniendo dos elencos, digamos, estarían trabajando permanentemente y también presentándose, porque la idea es salir un poco de lo que es la ciudad de San José de Mayo y hacer un trabajo complementar el trabajo de descentralización que la Intendencia viene realizando desde hace mucho tiempo con talleres artísticos. Y bueno, también tener la posibilidad de llevar a la comedia a localidades y parajes del departamento, ¿verdad?
1: Sí, de hecho tú has tenido experiencia como docente en otras localidades del departamento, ¿no?
0: Sí, tengo desde hace muchos años ya. San José viene apostando fuerte a lo que es la formación artística en el interior del departamento. Diré que yo fui casi la pionera Comenzamos en el año 2012 con esta experiencia, muy satisfactoria, por cierto. Mm,
1: en Puntas de Valdés, Malabrigo, entre otros sitios, ¿no?
0: Sí, actualmente estoy trabajando en Esilda, un elenco muy interesante, muy inquieto, que a su vez está generando mucho vínculo con Colonia, muchas sinergias con Colonia. Ya han tenido varias presentaciones, ese elenco de Esilda fuera de lo que es San José. Y estoy también en Ituzaingó con un grupo muy numeroso, que también tiene una muy linda propuesta. Nos presentamos todos los años en el aniversario de la población. Es todo un evento cultural para el lugar.
1: Bueno, y un detalle no menor, Sandra, además, esta comedia departamental de San José que se viene tendrá además un hermoso teatro donde actuar, el Teatro Machó de la ciudad de San José, que es Monumento Histórico Nacional desde 1984, una de las salas más hermosas del país, ¿no? Así que eso además es un ingrediente muy especial, ¿no?
0: Es una verdadera joya que tiene el Uruguay este teatro, sí, sin duda. Te cuento que los alumnos de la Escuela Municipal de Arte Escénico también tienen la posibilidad de hacer sus clases en el escenario del Machó, lo cual es un verdadero privilegio. Es un teatro que, bueno, de puertas abiertas siempre para todas las manifestaciones culturales. Claro.
1: La comedia está previsto entonces que trabaje, una vez que ya estén seleccionados actrices y actores, en el Espacio Cultural San José, que es muy cerquita del teatro, y sí. Bueno, y allí los ensayos, y bueno, y que tenga la posibilidad, en el caso de las funciones que sean en la capital del departamento, de utilizar el escenario del Machó, ¿no?
0: Sí, de hecho los ensayos de puesta en escena van a ser en el escenario del teatro.
1: Ahí está.
0: Vamos a tener dos encuentros semanales, uno apuntando netamente a lo técnico, con educación de la voz, que estará a cargo de la profesora Jessy Fasani, que es docente en la Universidad Católica, una persona con mucha trayectoria también en los medios de comunicación. La profesora Mónica Cicolo va a estar a cargo de lo que es expresión corporal. Es la actual directora de la Escuela Departamental de Ballet. Y bueno, y se completaría conmigo. Te cuento que también vamos a hacer contactos para generar talleres, cursos, aprovechar todas las ofertas que se nos puedan abrir para esta etapa de formación con INAE u otras instituciones.
1: Claro, el Instituto Nacional de Artes Escénicas, ¿no?
0: Exacto, sí.
1: Bien, bueno, ya saben entonces, hasta el 24 de julio, para los interesados, interesadas, hay tiempo, es hasta el 24 de julio a las 14:30 en que pueden postularse a la Comedia Departamental de San José, personas egresadas o estudiantes, por ejemplo, de la Escuela Departamental de Arte Escénico Jorge Triador, de talleres descentralizados de la Intendencia, de institutos particulares, en todos los casos deben residir en el departamento de San José. Y pueden efectuar la inscripción, ya sea allí mismo, en el Espacio Cultural San José, de la capital del departamento, en 18 de julio y 33, o también a distancia, a través de cultura@sanjose.gub.uy. Las bases del llamado están disponibles además en el sitio web de la Intendencia de San José. Una duda, por ahí alguna actriz o actor de repente que no está viviendo en San José dice: me quiero postular y estoy dispuesto a irme a vivir a San José. ¿Esa es una excepción contemplada?
0: No lo hemos contemplado, pero bueno, llegado el caso tal vez se podría conversar. Las bases indican justamente que sean residentes,
1: claro,
0: en San José.
1: Tienen que estar, claro.
0: Sí.
1: Bien, bueno, Sandra Acosta Torrado, directora, flamante directora de la Comedia Departamental de San José, comedia teatral, que entonces este año, ya 2026, va a quedar conformada una vez que se concluya este llamado y que sean seleccionados los candidatos, ¿no? Este grupo, primer grupo de actores, actrices y actores profesionales que a partir de ahora van a conformar este elenco departamental. Muchas gracias y felicitaciones por la iniciativa, a la Dirección de Cultura de San José.
0: Muchas gracias a ustedes por difundir también lo que se hace en el interior.
1: Hasta pronto.
0: Hasta pronto, gracias.
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5: ¿Sabías que durante el invierno la temperatura más eficiente para un aire acondicionado es de 21 grados? A 21 grados estamos en confort. Si lo subimos demasiado, el equipo trabaja más y gasta más energía, y eso puede provocar que el equipo se desgaste antes de tiempo. Para que el equipo funcione de manera más eficiente, hay que cerrar puertas y ventanas a la hora de usarlo. Y si en casa están pensando en comprar uno nuevo, que sea clase A, son los más eficientes. 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
1: Las 11:40 minutos y en el tramo final de la escucha se viene nuestra agenda cultural.
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1: Uruguay ha recibido en los últimos años inmigrantes, ¿no? Todos estamos de alguna manera en contacto, o por allí ya algunos tienen amigos, amigas, venezolanos, cubanos y de algunas otras nacionalidades, ¿no? Pero en particular, entre los venezolanos y cubanos hay varios artistas que se han venido para aquí, para el Uruguay, que ya están entre nosotros y que hace un tiempo interactúan con artistas locales, y tenemos uno de ellos que hoy se presenta, el compositor y tecladista venezolano Víctor Rodríguez, más conocido con el seudónimo artístico de Victador, quien desde hace años vive en Montevideo y que presenta su más reciente disco, se llama Autorretratos, un trabajo en el que bueno, se combina la sensibilidad musical, su identidad, sus raíces en un nuevo lugar que también lo recibió, y por lo tanto la cultura uruguaya y la de Montevideo en particular también se entreveran en este disco Autorretratos. Y el propio Víctor Rodríguez, presenta lo que va a ser hoy el espectáculo que hará en la Sala Ducón de Montevideo.
8: Este fue un álbum que fue hecho completamente en vivo, tanto en audio como en video. Se puede ver en YouTube y escuchar en Spotify. Y fue grabado, todo registrado en distintas zonas de Montevideo, al aire libre, así con toda la gente alrededor, con todo el ambiente, desde distintos lugares, desde una parrillada de barrio hasta una feria. También estuve en el Mirador de la Intendencia, también en el Zoológico. Y bueno, la idea justamente es como retratar y retratarme en esta ciudad que bueno, me dio la bienvenida y me abrió sus brazos desde hace casi 8 años. Y nada, lo que vamos a hacer en la Sala Ducón es justamente pasar todas las canciones, pero en vez de ser yo solo tocando, como hice en el álbum, voy a estar acompañado de una banda de, bueno, músicos talentosísimos que además son grandes amigos. Va a estar Luis Miquilena, que es un pianista venezolano talentosísimo. Alvin Umpierres, Álvaro Pierres, que también es un violinista y cantante. También va a estar Jess López en los coros y Wilmer Márquez también en los coros. Y también va a estar en la batería y percusión Guillermo Berta, quien fue además el productor del álbum, digamos, ¿no? Y voy a contar con invitados especiales, bueno, Matulo, de la banda Matulo, Alicia Ali González de Los Jackets, y bueno, como invitado especial, sorpresa, va a estar también Franny Glass, Gonzalo Denis, y vamos a estar ahí todos, bueno, compartiendo, disfrutando.
1: Víctor Rodríguez anticipa entonces lo que va a ser esta noche, la presentación de su disco Autorretratos en la Sala Ducón, ubicada en Durazno y Convención, en esa esquina, claro. Y las entradas se pueden adquirir a través de Red Tickets.

0: Bueno, hay otras lindas propuestas musicales para la noche de hoy. Una de ellas que anticipamos días atrás aquí en La Escucha. Nicolás Ibarburu se presenta en concierto esta noche en uno de los nuevos espacios para espectáculos de la ciudad de Montevideo, que es la Sala Rondó. En este caso un concierto íntimo, aunque acompañado de varios otros artistas. Su hermano Martín Ibarburu en la batería. Otro hermano, Agustín Ibarburu en los teclados, Marcos Messina en el bajo y algunos invitados especiales que se van a sumar, a invitadas en el canto. Bueno, va a repasar temas de su carrera solista, de los tres discos como solista, de uno de los grandes guitarristas de este país que ha participado y participa de proyectos con muchos otros creadores uruguayos. Estuvo por aquí Nico Ibarburu días atrás en La Escucha y justamente a propósito del concierto de esta noche nos contaba de esto.
1: Va a ser una linda así juntada familiar nuevamente, como decís. También va a estar mi sobrina Maitena cantando, invitada especial.
0: Hija de Martín.
1: Hija de Martín. Y va a estar la Ceci de los Santos también, así que nos vamos a dar un par de gustazos también ahí.
0: ¡Pah! Tremenda cantante. ¡Pah! Qué divino, qué lindo.
1: Eso mismo.
0: En un espacio nuevo también de la ciudad de Montevideo, está bueno, ¿no? Que algunos que por ahí ya conocieron, donde hay conciertos, la Sala Rondó, allí en Rondó y Lima. ¿Ya tocaste ahí?
1: ¿No? Todavía no, bueno. Todavía no. También con ganas de conocer y todo el mundo me habló muy bien. Muchos amigos también ahí trabajando en el equipo de la sala, así que vamos a disfrutarla ahí, a conocer. Y vamos a hacer un repaso ahí de los tres discos y de alguna cosita nueva también que está en la vuelta, un par de temas nuevos.
0: Sala Rondó, esta noche a las 21 horas, Nicolás Ibarburu en concierto, con entradas a la venta a través de Red Tickets.

0: Bueno, y si hablamos de espectáculos para niños, los tenemos todavía en esta semana, en la que todavía hay unos cuantos niños que están de vacaciones, o algunos otros que por ahí también encuentran un ratito para ir al teatro. Tenemos La Casa Zombie, un espectáculo teatral interactivo y musical, con participación además de niños, artistas, entre los 9 y los 14 años. La trama del espectáculo sigue la historia de dos hermanos que se convierten en zombies después de usar excesivamente sus teléfonos celulares. Un espectáculo que invita a la reflexión justamente sobre el uso de la tecnología. Su creador y director Daniel Plada nos cuenta sobre el origen de La Casa Zombie.
1: Bueno, La Casa Zombie nace de una canción de un canal de YouTube que se llama Medio de Miedo, que es para los más chicos, que tiene todos cuentitos y canciones muy, muy para niños, que una de ellas era Planeta Zombie. De ahí surgió la posibilidad de escribir una historia que me pareció muy, muy entretenida de hacer y de contar una historia que tenga que ver con zombies, monstruos que no dan miedo y cosas así, que me parece que para los más chicos es súper interesante. Y luego lo que me pareció que cerraba todo, hacerlo con niños, hacer una obra para niños en que la protagonicen los propios niños. Entonces se generó una cosa bien linda con unos niños que son espectaculares, que tienen 9, 12, 13 y 14 años, y que están acompañados por gente más grande, con actores ya bastante reconocidos y con gran trayectoria, y que estos niños también tienen una trayectoria bastante desarrollada para la edad que tienen, en Carnaval de las Promesas, en teatro, bueno, son realmente tienen una gran experiencia en general.
0: Daniel Plada, actor, pero en este caso, bueno, creador y director de La Casa Zombie. Es uno de los actores destacados del elenco del Teatro La Gaviota, y de hecho La Casa Zombie, bueno, la pueden ver hasta el próximo domingo. Hay funciones a las 14:30 todos los días en el Teatro Estela Italia, o también La Gaviota, conocido también con ese nombre, allí en la esquina de Mercedes y Tristán Narvaja. Las entradas se pueden conseguir a través del Red Tickets, de esa plataforma Red Tickets, o también en la boletería de la sala allí en Mercedes y Tristán Narvaja. 14:30, desde hoy por supuesto, y hasta el domingo 12, las últimas funciones de La Casa Zombie. Bueno, recién estábamos en San José, les hablábamos del Teatro Machó, de lo que va a ser esa comedia departamental, con el elenco teatral que se va a armar este segundo semestre. Bueno, hay buena música también en San José, con la actuación de un cuarteto de música de cámara, el Cuarteto Montevideo, que llega a San José esta noche, un cuarteto de cuerdas, que va a actuar en el Teatro Machó a las 19:00, y allí están destacados músicos uruguayos como Gabriel Giró, Gastón Bentancur, Álvaro Montemuño y Roberto Martínez del Puerto, conocido como Pepi Martínez del Puerto, también gran chelista uruguayo. Bueno, con la música de cámara, con esa linda formación, van a actuar en el Teatro Machó. El propio Roberto, Pepi Martínez del Puerto, nos cuenta sobre lo que va a ser este concierto hoy allí en San José.
2: Es nuestro debut como cuarteto, así que bueno, tiene una connotación muy especial para nosotros y queríamos compartirlas con ustedes. El programa que haremos será el cuarteto Opus 59, número 1, Razumovsky, de Beethoven, el cual lleva el nombre por el conde ruso, el cual le encargó como mecenas a Beethoven que compusiera tres cuartetos. El Opus 59 lo integran tres, nosotros vamos a tocar el número uno, y bueno, los que vengan a la sala o los que pueden escucharlo por Spotify o por alguna plataforma identificarán melodías o temas rusos en esa obra. Y completamos con Crisantemi de Puccini. Es la única obra que el compositor Giacomo Puccini, el cual todos lo vinculamos con el género de la ópera, el cual fue de gran éxito, pero es la única obra que compuso y fue por la muerte del duque de Saboya en el año 1890. Y bueno, es una pieza crisantemi, bueno, crisantemos, sabemos que son las flores que se llevan a la tumba, y bueno, tiene una connotación muy, muy, muy sentimental, muy especial. Hay un pequeño perifoneo de 1830 a 1850 en la misma sala donde podemos conversar con el público sobre las obras o sobre alguna consulta que nos quieran hacer.
0: Bueno, está muy bueno esto, ¿no? No solamente concierto, como explicaba Roberto Martínez del Puerto, sino también la posibilidad de charlar sobre la música que se va a tocar, conversar, explicar, contar, responder preguntas. Ya saben, entonces, ya desde las 18:30 horas se pueden arrimar allí al Teatro Machó. Va a ser en la Sala Eduardo Carvajal. Es un complejo teatral que tiene varios espacios en el Machó, además de la sala principal. Esta otra muy bonita sala, la Sala Eduardo Carvajal del Machó en San José, y el concierto es con entrada libre y gratuita, ¿sí? Así que bueno, hay una inscripción previa que estaba habilitada allí a través del teléfono 098-517-972, 098-517-972 del Conservatorio Departamental de San José. Pero arrímense, ¿no? Seguramente va a haber lugar, así que una preciosa oportunidad para hoy, allí en la capital del departamento de San José. Volvemos a Montevideo para una exposición, en este caso una muestra de la Escuela Multidisciplinaria de Arte Dramático, la EMAD. Los personajes de María Elena Walsh, una exposición de títeres monocromáticos de guante realizados por estudiantes de uno de los cursos de la EMAD, justamente, es el curso de transformación del objeto y materiales, es un curso de primer año de la carrera de diseño teatral, es una de las carreras de la EMAD, justamente, y la directora, Laura Pouso, nos cuenta sobre esta exposición que podemos ya disfrutar en la sede de la EMAD aquí en Montevideo.
3: Títeres de guante, los personajes de María Elena Walsh, es la primera propuesta expositiva que lanza la Escuela Multidisciplinaria de Arte Dramático Margarita Xirgu este año, como forma de presentar los primeros ejercicios, los primeros trabajos finales de nuestros estudiantes de primer año de la carrera de diseño teatral. La propuesta es realizar un títere de guante, que es una propuesta que la escuela desarrolla en su curso de transformación del objeto y materiales, que es dictado por la magíster Analía Brum, que permite a los estudiantes incorporar procedimientos, saberes, técnicas de la metodología del diseño proyectual. Ese proceso se desarrolla desde la funcionalidad del títere de guante, que por supuesto implica también para los estudiantes los estudios de la organicidad de la mano, y hasta la creación del personaje, que en este caso son personajes extraídos del cancionero y de los cuentos de María Elena Walsh. En su gran mayoría los personajes son animales, pero también están, bueno, de los personajes más clásicos. Una veintena de estudiantes ha trabajado cada uno y cada una en su títere que la escuela va a exponer. Es importante también para la EMAD señalar que hacemos un rescate de un quehacer artesanal en el marco de este curso, y en una época donde los estudiantes desarrollan también muchas habilidades digitales y tecnológicas, volver a rescatar las habilidades más artesanales y manuales para nosotros también es una premisa.
0: Laura Pouso, directora de la Escuela Multidisciplinaria de Arte Dramático, nos contaba sobre esta exposición que es por pocos días, atención, para verla, para visitarla, pueden hacerlo en la sede de la EMAD, que está en el centro de Montevideo, en la calle Canelones 1084, esquina Paraguay, entre las 10 y las 18 horas, con acceso gratuito, de 10 a 6 de la tarde, está abierta allí en la sede de la EMAD, la preciosa nueva sede de la EMAD, de la calle Canelones, casi Paraguay. Bueno, esta exposición, los personajes de María Elena Walsh. Hasta aquí nuestra selección del día de hoy. Y en el final, la música que elegimos para este día, los Rolling Stones, previo al lanzamiento de su nuevo disco. Bueno, otra de las canciones que elegimos hoy, con ella llegamos despacito al final.

Dulce Virginia, Sweet Virginia, una canción del álbum Strip de los Rolling Stones del año 1995, vendría a ser como Despojado, ¿no? Que fue grabado efectivamente en salas pequeñas, en un formato bastante acústico, allá por 1995, una serie de actuaciones de los Rolling Stones que mañana presentan su disco número 25. Con 64 años de historia como banda, todo un acontecimiento. Bueno, llegamos al final del programa de hoy, gracias a Alejandro Barreto en los controles, Tamara Mardones en la producción, todo el equipo de La Escucha vuelve mañana tempranito, con Guillermo Exeiras, Yerezade Rico, Bruno Esteves, Diego Bernabé, quien les habla, los esperamos mañana desde las 8 de la mañana por Radio Uruguay. Ahora llegan las noticias con Gabriela Lavarelo y Gustavo Pérez Berrueta. Que pasen muy bien, hasta mañana, chau.

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1: 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Doce horas, un minuto. Son ustedes bienvenidos a las radios públicas. Esto es Informativo Uruguay. Gustavo.
2: ¿Qué tal, Gabriela? Un gusto de estar contigo, con ustedes también, amigas y amigos. En instantes, toda la información.
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1: El tiempo está fresco a esta hora en la capital, significativamente mucho menos que ayer, pero el cielo sí permanece nuboso, está bastante cubierto, de hecho, ¿eh? La temperatura a esta hora en Montevideo es de 13 grados y dos décimas.
2: Sí, cierto, el concepto de fresco es así, está más soportable igualmente, ¿eh? No está como ayer, por ejemplo. Veamos el medio vaso lleno, entonces, una visibilidad de 15 kilómetros y para el resto del día, cielo nuboso y cubierto, baja probabilidad de precipitaciones.
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1: El ministro de Economía y Finanzas, Gabriel Ohone, aseguró que existe un plan B en caso de que la economía no crezca como es esperado en la rendición de cuentas, tal como cuestionaron desde la oposición.
2: Ohone y el equipo económico visitaron ayer la Comisión Presupuesto integrada por Hacienda de la Cámara de Diputados, donde comenzó formalmente el tratamiento del proyecto de ley de rendición de cuentas enviado por el gobierno.
1: En el marco del recién iniciado análisis de la rendición, la coalición republicana integrada por los nacionalistas, el Partido Colorado y el Partido Independiente dará a conocer hoy su postura sobre la iniciativa.
2: Hay otros 4 votos en juego en la Cámara de Diputados por fuera de la coalición, los 2 de Identidad Soberana y otros 2 de Cabildo Abierto.
1: A todo esto, la Comisión de Presupuesto y Hacienda de Diputados recibe hoy al Consejo Fiscal Autónomo, un organismo asesor independiente que en su último informe advirtió sobre los riesgos de financiación en la reasignación de recursos planteada por el gobierno.
2: El presidente Yamandú Borsi visitará esta tarde el departamento de Colonia, donde las autoridades de OCE presentarán los planes de obra correspondientes a los proyectos de saneamiento para las ciudades de Juan Lacaze, Nueva Helvecia y Colonia Valdense.
1: En cuanto a lo que se anunciará en Juan Lacaze, será reformulación del saneamiento que alcanzará a 80% del proyecto original.
2: En el caso de Nueva Helvecia y Colonia Valdense, las obras beneficiarán a cerca del 50% de la ciudad.
1: Continúa el conflicto laboral en Terminal Cuenca del Plata, luego de que sindicato y empresa no llegaran a un acuerdo. Ambas partes fueron citadas nuevamente por el Ministerio de Trabajo para hoy.
2: La terminal especializada de contenedores del puerto de Montevideo estuvo paralizada nuevamente durante 6 horas.
1: El paro se generó ante la decisión de Terminal Cuenca del Plata de suministrar agua potable al personal de los barcos a través de una empresa tercerizada, después de que el sindicato decidió no cumplir la tarea como medida gremial. Finalmente, la medida fue levantada antes de la pasada medianoche.
2: En el marco de este conflicto generado en el puerto capitalino, la Comisión de Asuntos Laborales del Senado recibe esta tarde a autoridades de la empresa Catunazi, accionista principal de Terminal Cuenca del Plata.
1: Varias gremiales empresariales emitieron un comunicado conjunto solicitándole al gobierno que tome medidas en relación a los paros portuarios, advirtiendo sobre las enormes pérdidas para la economía del país.
2: Los departamentos del litoral siguen siendo los de mayor desempleo del país.
1: En Río Negro llega a 13%, cuando la media de país es 7.6%.
2: A su vez, la informalidad más alta se concentra en el norte. En el caso de Rivera, ahora 4 de cada 10 empleos son en negro.
1: Cristina Lustenberg es la ministra con mayor respaldo y Carlos Negro el que recoge menor cantidad de aprobación, según una encuesta de la consultora Cifra.
2: La ministra de Salud encabeza la lista con un 39% de aprobación, seguida por el canciller Mario Lubetkin con un 38% y el ministro de Economía Gabriel Odone con 35%, divulgó Telemundo.
1: En tanto, el ministro Negro recibe un fuerte rechazo entre los votantes de la oposición. También es cuestionado por 42% de quienes respaldaron el Frente Amplio en las últimas elecciones.
2: Los uruguayos están divididos sobre si la llegada de inmigrantes beneficia o perjudica al país, según una encuesta de equipos consultores.
1: 42% de la aprobación considera que la llegada de inmigrantes perjudica al país. 37% entiende que lo beneficia. Las visiones más críticas predominan entre las personas de mayor edad, las de menor nivel educativo y los residentes del interior del país.
2: La Comisión de Hacienda del Senado inicia hoy el análisis del proyecto de ley de competitividad remitido por el Poder Ejecutivo.
1: Están convocados representantes de los ministerios de Economía, Ganadería, Industria, Relaciones Exteriores y Salud Pública.
2: El diputado de Cabildo Abierto, Álvaro Perrone, presentó un proyecto de ley que propone rotación del fiscal de corte cuando sea subrogante.
1: Para Perrone hay una incoherencia en el régimen vigente, ya que el titular tiene un plazo legal y el subrogante no.
2: La senadora nacionalista Graciela Bianchi calificó esa iniciativa como un disparate.
1: El expresidente Luis Lacalle Pou reunió a sus principales dirigentes y manifestó preocupación por la conducción del partido y el trabajo de la militancia. Esto lo informa el semanario Búsqueda.
2: En un encuentro informal con senadores y miembros del directorio del Partido Nacional, el exmandatario se mostró preocupado y poco convencido con la conducción partidaria y disconforme con el trabajo de la dirigencia y la militancia en Montevideo.
1: El presidente de la Cámara de la Construcción, Alejandro Ruibal, se reunió con el presidente Yamandú Orsi para tratar el tema de la preocupación por la conflictividad laboral en el sector.
2: Ruibal advirtió además de la preocupación del sector por los tiempos de los procesos licitatorios en materia de infraestructura que está en curso.
1: A propósito de obras, el gobierno difundió en las últimas horas un mensaje de la ministra de Transporte y Obras Públicas, Lucía Echeverri, donde informó sobre los planes de movilidad e infraestructura previstos por esa cartera, con recursos ya aprobados, pero sin incremento presupuestal para este año.
2: La vicepresidenta Carolina Cose recibió ayer al Sindicato de Fábricas Nacionales de Cerveza, donde los trabajadores expusieron sobre el complicado contexto que atraviesa la industria cervecera.
1: Los ministerios de Trabajo, Economía e Industria están buscando una salida a este problema, donde están en juego la producción en minas y unos 60 puestos de trabajo.
2: Impulsan la extensión del seguro de paro especial para 420 trabajadores de Fricasa y alertan por la incertidumbre laboral.
1: El diputado Fermín Fariña anunció la presentación de un proyecto de resolución para solicitar al Poder Ejecutivo una nueva extensión del seguro especial por desempleo para los 420 trabajadores del frigorífico Casablanca, quienes quedaron sin cobertura el pasado 30 de junio.
2: Los trabajadores de la obra civil en la represa de Baigorria, en Durazno, paralizaron las tareas por diferencias con la empresa constructora.
1: Reclaman llegar a un acuerdo por el logro de metas en la obra y la empresa plantea posponer estos incentivos.
2: Con énfasis en la gestión que dejó el actual presidente Yamandú Orsi en Canelones, se presentó en la huella de Sereni el balance 2025-2026 de la administración Leñani en Canelones.
1: El jefe departamental destacó los 15 millones de dólares por el Fondo Metropolitano que, tras un lustro de interrupción, llegarán a Canelones en los años 27 y 28, además del fideicomiso por 100 millones.
2: Y el intendente de Montevideo presenta hoy su balance del primer año de gestión. Mario Vergara convocó en la Junta Departamental a la hora 18:30. Allí convocó donde se va a conocer el informe de lo actuado desde la asunción.
1: Se aprobó en diputados la creación del programa piloto de justicia terapéutica con el fin de tratar la problemática sobre la adicción a las drogas en el sistema carcelario.
2: Entre los principales objetivos del programa se busca reducir el consumo problemático de drogas, fomentar la reinserción social de estas personas y evitar la reincidencia delictiva.
1: Colette Spinetti fue cesada de la Secretaría de Derechos Humanos y en su lugar asumirá la actual subsecretaria de Comunicación, Iliana da Silva.
2: En septiembre de 2025, el sector participó Participación, Acción e Integración Social, el País del Frente Amplio, había desvinculado de sus filas a Spinetti.
1: La empresa de autos eléctricos Tesla anunció su llegada a nuestro país luego que en junio adelantó su desembarco a través de sus redes sociales.
2: Este anuncio llega una semana después de que el gobierno resolviera grabar IMSI a los vehículos eléctricos con tres franjas distintas según su costo de importación, que comenzará a regir el próximo 1 de enero de 2027 para aquellos vehículos que tengan un precio aproximado de venta al público por encima de los $30,000.
1: Y a todo esto, la venta de autos eléctricos cayó 12% en junio.
2: La baja estuvo especialmente en el sector automóviles, donde la baja fue de 29%, mientras que el segmento de SUV o deportivos utilitarios, generalmente de más valor, las ventas volvieron a crecer.
1: El ministro Ortuño defendió los controles ambientales y la prospección sísmica y abrió la puerta a más diálogo en Rocha.
2: El ministro de Ambiente sostuvo en diálogo con las radios públicas que la prospección sísmica no es nueva en el país, pero afirmó que en esta etapa se aplicó un nivel de exigencia ambiental mayor al utilizado en forma anterior.
1: Estuvo anoche Ortuño en una presentación en la casa del Frente Amplio de Rocha junto a la presidenta de ANCAP, Cecilia San Román, y la directora nacional de Energía, Adriana Spinelli. También estuvieron presentes organizaciones civiles vinculadas a la defensa del ambiente marino y costero, según nos informará Marcos Molina.
2: Esta mañana comenzó la carga de materiales que serán transportados en el segundo vuelo humanitario a Venezuela.
1: En esta oportunidad se van a priorizar los insumos médicos, los medicamentos, materiales de higiene personal, leche en polvo y suplementos, así como carpas y colchones. Aún no está confirmada la fecha de salida.
2: En deportes, Francia y Marruecos inician hoy los cuartos de final del Mundial de Fútbol de Norteamérica.
1: El partido va a las 17 horas. El ganador accederá a las semifinales que se van a disputar la semana que viene.
2: Los cuartos de final prosiguen mañana con España-Bélgica, mientras que el sábado jugarán Inglaterra-Noruega y Argentina-Suiza.
1: Peñarol presentó ayer a Matías Arezzo en conferencia luego de anunciar la adquisición de la ficha del centrodelantero.
2: El semifondista uruguayo Valentín Soca batió su récord nacional de 1.500 metros al salir tercero en el trofeo Ottavio Missoni, disputado en Italia.
1: Hay dos partidos esta noche por la Liga de Ascenso en básquetbol. Juegan Tabaré Verde y Rojo y Estocolmo Olimpia.
2: 12 horas 12 minutos en la escena internacional. El presidente de Estados Unidos, Donald Trump, cumplió con la amenaza lanzada desde la cumbre de la OTAN y atacó 90 objetivos militares con el propósito, según declaró, de reducir aún más la capacidad de Teherán de atacar buques mercantes y marineros civiles inocentes en el Estrecho de Hormuz.
1: Tras la segunda noche consecutiva de ataques, el Ministerio de Salud iraní elevó a 14 las personas muertas y a 78 las heridas.
2: El secretario general de la OTAN, Mark Rutte, fue cuestionado públicamente por un periodista de Dinamarca al acusarlo de estar defendiendo, justificando y guardando silencio ante las últimas amenazas y provocaciones de Donald Trump a miembros de la propia Organización de Defensa del Atlántico Norte.
1: Israel aprovecha la escalada de las tensiones y fortalece su presencia en el Líbano, y el ministro de Defensa, Israel Katz, aseguró que no solicitó permiso o que no solicitamos permiso a nadie, dijo, para entrar en el Líbano, ni lo necesitamos para permanecer en él.
2: El portavoz del Kremlin, Dmitry Peskov, asegura que en la Casa Blanca están un poco confundidos, respondiendo el presidente Donald Trump, que aseguró en la cumbre de la OTAN que la escalada y los últimos ataques de Ucrania podrían contribuir a poner fin al conflicto en las próximas semanas.
1: La inédita ola de calor de junio dejó en Alemania más de 5.000 personas muertas, y solo en una semana, con temperaturas récord de más de 40 grados, se estiman ya unos 4.300 fallecidos.
2: La policía brasileña realizó una operación para buscar armas en la residencia donde el expresidente Jair Bolsonaro cumple prisión domiciliaria por intento de golpe de Estado por orden de un juez de la Corte Suprema.
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1: 12 horas 14 minutos, vamos a desarrollar un poco lo que les planteábamos en titulares. El ministro de Economía, Gabriel O'Donnell, señaló que el error de proyección de crecimiento en el primer año de gobierno fue menor que en administraciones anteriores y que en los desvíos de proyección son algo habitual.
2: El equipo económico presentó ayer en la Comisión de Presupuesto y Hacienda la rendición de cuentas. En la comparecencia, el ministro informó que la economía uruguaya creció 1.8% en 2025, por debajo de la proyección de 2.6, aunque se ubicó por encima del promedio anual de la última década del 1.2%. Además, la economía mostró señales de recuperación en el primer trimestre de 2026.
3: Errores de proyección o los desvíos de proyección son algo habitual, normal, y es más, me encargué de mostrar con números desvíos de proyección que han tenido lugar durante el periodo pasado y que han tenido lugar en las últimas 5 administraciones. Y como mostramos en un cuadro, en un gráfico, ustedes lo podrán ver, el desvío de proyección que tuvimos nosotros en el primer año de gobierno es menor a todos los desvíos de proyecciones que han tenido lugar en los años anteriores. O sea que eso es materia normal, porque como intenté explicar, a lo que nos dedicamos los economistas no es adivinar, sino es a proyectar para tener un marco sobre el cual tomar decisiones. Y lo que es relevante, como también explicamos, es si las proyecciones no se ajustaran a lo que estaba previsto, lo importante, y por eso es importante tener proyecciones y divulgarlas, es una herramienta muy importante para introducir correcciones en la gestión que está a nuestro cargo en materia de gasto y en materia recaudatoria. Y eso fue exactamente lo que hicimos el año pasado. Lo que sí creo es que este equipo económico tiene la reputación de que en el año 2025, frente a desvío del crecimiento, cumplió con las metas, y eso es lo que nosotros creemos que tenemos para ofrecer.
1: Y desde el Partido Nacional hubo respuesta inmediata. El diputado Pablo Abdala cuestionó el texto de la rendición. El plan económico del gobierno fracasó, dijo Abdala, en tanto el país no creció a las tasas ni en los niveles que el Poder Ejecutivo proyectó.
4: Creo que estamos frente a una política presupuestal que no es consistente. Está claro que el plan económico del gobierno fracasó, el que vino con el presupuesto del año pasado, porque no se han cumplido los supuestos, porque el país no creció a las tasas ni en los niveles que el Poder Ejecutivo proyectó. El gobierno reconoce esa realidad, porque en el 2025 está claro que crecimos menos de lo proyectado y en el 2026 vamos a crecer menos.

0: pero sin embargo sigue manteniendo un pronóstico optimista para los próximos años, en lo cual está absolutamente solo, porque el resto de la academia y las expectativas o la encuesta de expectativas del Banco Central, se refleja hoy en la prensa de esta mañana, indican claramente que no es la opinión en general de todos los agentes económicos. Sin embargo, sigue insistiendo en que el país va a crecer y que las metas fiscales se van a cumplir y no corrige las metas fiscales y mantiene el mismo nivel de gasto público y aún lo incrementa, como todos sabemos, por los 31 millones de dólares adicionales que prevé esta rendición de cuentas.
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2: Bueno, recordemos lo que les decía recién Gustavo, el Frente Amplio necesita 2 votos de la oposición en la Cámara de Representantes para aprobar esta rendición. Podrían salir de Identidad Soberana o de Cabildo Abierto. Ahí es donde se está negociando. Más informaciones en relación a toda la negociación y a los últimos acontecimientos de esta rendición que ya se analiza en el Parlamento con Pablo Alfano. Qué gusto recibirte, Pablo, adelante.
3: Buenas tardes. Sí, a esta hora, a pleno mediodía, la oposición está, digamos, orejeando las cartas, como se dice vulgarmente, para definir una postura sobre el proyecto de ley de rendición de cuentas que envió el Parlamento. Luego de la presentación que hiciera el equipo económico ayer, se espera que cada agrupación parlamentaria se reúna por separado y luego mantener una reunión que está prevista sobre las 12:30, 13 horas de hoy, de los integrantes de la coalición republicana, es decir, todos los partidos o algunos partidos de la oposición, porque recordemos que Cabildo Abierto no está integrando formalmente en esta instancia la coalición republicana. Están previendo que sobre las 14:30, luego de esa reunión, van a dar una conferencia de prensa. Esta mañana hubo reunión de la bancada del Partido Nacional. Se está desarrollando una negociación a nivel de los legisladores y de la bancada del Partido Colorado también. Más allá de lo que decía el diputado que recién lo escuchábamos, Pablo Abdala, nosotros también conversamos en la previa con Sebastián Andújar, que también cuestionó la atribución del crecimiento que consideran menor a lo esperado del conflicto en Medio Oriente, porque en el entendido de que es bastante liviano. Como, tal como dijo Andújar en la jornada de ayer, durante la presentación del equipo económico, lo que quiere saber la oposición es si va a haber o no un plan B, porque ahora, hasta ahora las estimaciones no son las mejores. Eso es lo que dicen desde el Partido Nacional, que en este momento están haciendo, como les decía, un análisis del rendimiento de la gestión del gobierno. Si apoyan o no esta rendición va a depender de lo que se tramite en esta reunión que yo les decía. En filas del Partido Colorado la situación es similar. Hace unos días atrás confirmábamos con el diputado Felipe Schipani que los legisladores colorados también tienen una visión muy crítica del proyecto. Por ejemplo, hay varios legisladores que ayer se manifestaron en contra por diferentes motivos. En el caso puntual de Schipani, cuestionó que la rendición de cuentas parte de un nuevo impuesto, porque están en el entendido de que el nuevo impuesto que se va el IMESI a los vehículos eléctricos, que va a empezar a regir el 1 de enero del año que viene, 2027, también es parte de ese incremento. Más allá de que no se puede supeditar la aprobación de este proyecto al aumento de recursos para mitigar la pobreza infantil. Y después viene lo que vos decías al principio, los 2 votos que le faltan al oficialismo pueden venir o de Cabildo Abierto o de Identidad Soberana. Y como yo le decía al inicio, desde Cabildo Abierto, que fue el partido que supo ser la llave en la mayoría de otras votaciones, aún no hay postura tomada. Esto lo dijo públicamente ayer el diputado de Cabildo Abierto, Álvaro Perrone, tanto la discusión general como la discusión particular. Nosotros hablamos más temprano con integrantes de ese partido y si bien entienden importante priorizar la infancia y la seguridad pública y van a acompañar eso, uh-huh, ellos consideran que están dispuestos a negociar todo. Hoy por hoy no están negociando nada, ni con el bloque del oficialismo, ni estaban invitados tampoco a esta reunión que va a haber de los 3 partidos de la coalición republicana. En este momento la coalición republicana está formada por el Partido

0: pararse en bloque. Y reiteró que hay algunas cuestiones y algunos artículos que le parecen convenientes y otros que no son convenientes porque, dijo Manini Ríos, le están quitando algunas reparticiones del Estado que tienen muy pocos recursos para asignarlos a otra, más allá de que el propio Manini Ríos entiende importante priorizar dos temas, y en eso está de acuerdo con el gobierno, que son la infancia y la seguridad pública.
1: Bien, perfecto, bien amplio el espectro de posibilidades. Entonces, muchísimas gracias, Pablo, por este adelanto.
2: Informativo Uruguay. 12:23. Se realiza en el Ministerio de Trabajo una nueva instancia para tratar, bueno, de destrabar la negociación en el conflicto en la terminal de contenedores del puerto de Montevideo.
1: Veamos, ayer las partes volvieron a distanciarse y 5 cámaras empresariales reclamaron al gobierno que tome medidas para garantizar la operativa.
2: En la mañana de ayer no hubo avances en la reunión llevada a cabo en el Ministerio, dado que la empresa considera inaceptables las condiciones planteadas por los trabajadores.
1: Entonces el sindicato decidió no cargar agua potable en las embarcaciones que operan en la terminal e impedir que esta operativa se realice con empresas tercerizadas.
2: La decisión de la empresa de realizar de todos modos la carga de agua potable motivó la realización de un paro sorpresivo que se extendió entre las 17 y las 23 de la pasada jornada.
1: La empresa calificó el episodio de la víspera como grave. Adelantó que seguirá adoptando las medidas necesarias para garantizar el suministro y afirmó que no va a ceder frente a presiones o amenazas del sindicato.
2: Asimismo, adelantó que se ejercerán todas las acciones legales que correspondan contra quienes intervengan indebidamente en este conflicto.
1: También anunció que van a adoptar las medidas adicionales que resulten necesarias para proteger sus operaciones y los intereses de esa empresa, sus clientes y la comunidad portuaria.
2: A todo esto, 5 cámaras empresariales dirigieron una comunicación al gobierno, procurando que se encuentren soluciones de fondo para garantizar la operativa portuaria.
1: El presidente de la Cámara de Industrias del Uruguay, una de las firmantes de la nota al Poder Ejecutivo, Leonardo García, dijo a este informativo que esta situación va en contra de los esfuerzos que está haciendo el país para mejorar su inserción internacional y mejorar la competitividad.
3: Lo venimos siguiendo con mucha preocupación, todo el sector empresarial, y nosotros desde la Cámara de Industria, todas las gremiales que integran la Cámara de Industria, que son muchas, es constante la preocupación que tienen por este tema del puerto. Y la verdad que lo que nosotros vemos es que mientras el gobierno está haciendo un gran esfuerzo para ampliar los mercados del Uruguay, y esto ya es una política de Estado, porque no es cuestión de un gobierno, sino que vienen muchos gobiernos anteriores trabajando en abrir el comercio exterior del Uruguay, y a su vez estamos encarando un proceso para mejorar la competitividad del Uruguay, uno se encuentra con este tipo de problemas que la verdad van en contra de la lógica del país, van en contra de todos los uruguayos.
1: Tenemos que recordar cuál es el reclamo de los trabajadores de TSP. Ellos exigen un mínimo de jornales asegurados, 25, o, en su defecto, una partida de 50.000 pesos. Dos condicionantes que ellos ponen para la negociación y que la empresa entiende que no corresponden antes de ir a un ámbito de negociación.
2: A todo esto continuamos escuchando al presidente de la Cámara de Industrias, porque señaló que los costos del conflicto los está asumiendo el empresario, así lo entiende, y afirmó además que si no se toma el tema con firmeza, por más que se encuentre una solución puntual ahora, el problema se va a repetir.
3: Si yo tengo que retirar un contenedor y no lo puedo hacer porque hay paro y eso me demora un par de días, después lo termino pagando yo, después lo termina pagando el empresario que tiene que retirar un contenedor, la estadía de ese contenedor ahí. En el conflicto anterior, gran parte de ese conflicto lo terminó pagando el sector empresarial y por ende cada uno de los ciudadanos. Porque no nos podemos olvidar que esos costos después o repercuten en la competitividad o nos hacen perder negocios o nos vuelven más caros o lo terminan pagando los ciudadanos cada vez que compran un producto. Porque muchos de los productos que consumimos o son importados o son derivados de materias primas importadas. Entonces, no es menor lo

0: está pasando en el puerto y este tipo de situaciones. Y aparte entendemos que nunca se va a solucionar. Si no nos ponemos firmes, si no tomamos este tema con firmeza y le damos la prioridad que tiene que tener, no importa poner un arreglo económico, porque dentro de un año va a pasar lo mismo, dentro de 2 años va a pasar lo mismo.
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2: Los trabajadores de la planta de Ambev en Paysandú continúan sin certezas sobre su futuro laboral. Expresaron también su preocupación ante la falta de definiciones por parte de la empresa en momentos que son importantes en el futuro inmediato. Vamos a Paysandú entonces. Vamos a recibir con mucho gusto a Martín Bosco, que amplía esta información. Martín, un gusto de escucharte. Buen mediodía.
3: ¿Qué tal? Buen mediodía para ustedes y para todo el país a través de Radio Uruguay. Sí, efectivamente, hay preocupación e incertidumbre en los trabajadores de Ambev Paysandú. Esto a consecuencia de la situación incierta y la falta de respuesta por parte de la empresa en qué va a pasar a partir del primero de agosto. Recordemos que la situación de los trabajadores hoy por hoy es situación de seguro de desempleo, pero la situación de que a partir del primero de agosto culmina, digamos, este periodo, y hasta el momento, y a pesar de que en las últimas horas ha habido reuniones con los trabajadores por parte de la empresa y con el Ministerio, las autoridades del Ministerio de Trabajo, aún hay incertidumbre porque la empresa no ha dado respuesta a qué va a pasar a partir del primero de agosto. Y no están reclamando aquí los trabajadores ya saber si van a entrar a trabajar o no. Quieren tener una certeza de al menos qué va a pasar con la industria aquí en Paysandú. Escuchemos lo que nos decía en estas últimas horas los trabajadores, que en la jornada de ayer estuvieron en una asamblea luego de las reuniones mantenidas entre la empresa, los trabajadores y la empresa y el Ministerio de Trabajo.
4: A 20 días del ingreso de los compañeros de la maltería, que deberían reintegrarse el 1 de agosto, no tenemos respuesta por parte de Ambev InBev, y nos llama la atención que una empresa multinacional con los números que maneja no proyecte con más tiempo hacia adelante y que no tenga una respuesta de 20 días hacia adelante, si va a seguir produciendo o no se va a seguir produciendo, si va a haber una reestructura o no va a haber reestructura. Y eso para nosotros nos genera una preocupación. Es más, llegamos al punto que no estamos exigiendo que nos garanticen que el 1 de agosto vamos a entrar a trabajar. Estamos exigiendo una respuesta para poder negociar después la situación de los trabajadores sobre esa respuesta.
3: Obviamente que advierten que la incertidumbre dificulta la negociación colectiva y, como veían ustedes y escuchaban, cuestionan que una empresa multinacional de la magnitud de Ambev no tenga una planificación a largo plazo o a mediano plazo, digamos, para dar esa respuesta que los trabajadores necesitan. Pese a este escenario, el sindicato aseguró que mantiene su apuesta al diálogo y a la negociación. Se destacó la importancia de concretar una reunión con el Ministerio de Economía para conocer la situación de primera mano y transmitir mayor tranquilidad a los trabajadores. Esto se comprometió incluso el propio intendente Nicolás Olivera en hacer gestiones para que esta reunión ante el Ministerio de Economía se pueda concretar. No obstante, desde el sindicato advirtieron que si continúan sin respuestas podrían comenzar a implementar medidas gremiales, entre ellas paros escalonados y otras acciones sindicales, aunque insistieron en que la prioridad sigue siendo alcanzar una solución mediante el diálogo. Recordemos que esta situación tiene a la FOEB, a la Federación de Obreros de la Bebida, en conflicto a nivel de todo el país.
2: Muy bien, Martín, esperar entonces el 1 de agosto a ver qué sucede, qué señales se dan. Muchas gracias por
3: este... La idea es conocer, tener alguna novedad antes, Gustavo, para justamente dar tranquilidad a los trabajadores y certezas de qué va a pasar con la industria aquí en Paysandú.
2: Buena aclaración. Un gusto de escucharte. Hasta luego.
3: Un abrazo para todos. Buena jornada.
5: 12:31, saltamos de un conflicto a otro. Los trabajadores de la obra civil en la represa de Baigorria, que está ubicada en Durazno, paralizaron sus tareas por diferencias con la empresa constructora. Freddy Rush nos lo cuenta. Bienvenido, Freddy.
6: Buen mediodía, compañeros. Un gusto estar en contacto con ustedes y con la audiencia. Como mencionabas en el título, los trabajadores que están en la obra civil, que son más de 80 en esta tarea, recordemos que UTE comenzó un ambicioso plan de renovación de las turbinas de la represa de Baigorria, que son 3, y que es un trabajo que se va a extender probablemente hasta 2029, un proceso que se va haciendo de a una turbina. En octubre de este año se debería entregar la primera, los trabajadores habían suscrito un convenio con la empresa que en parte se cumplió, pero la otra parte no llegó nunca a terminar de negociarse, y ahora la empresa les plantea negociar para la segunda y tercera turbina, pero entienden que así como no se llevó a buen puerto en las negociaciones para la primera turbina, que todavía está en la fase final de construcción, la obra civil, no se niegan a seguir adelante hasta tanto no quede claro qué va a pasar. Por esta razón, están detenidas las obras civiles allí en Baigorria y reclaman también la intervención de UTE, que es la empresa, digamos, contratista de esta empresa para las obras allí en Baigorria. Vamos a compartir lo que decía Juan Pablo Milán, que es delegado de obra e integrante de la departamental del Zunca.
7: Firmamos un convenio interno con la empresa que tenía que ver con el pago de alguna partida especial compensatoria para los trabajadores que son tomados en sitio y que también se comprometía a establecer una comisión bipartita integrada por trabajadores representados por los delegados de obra y gente del Zunca y la empresa a los efectos de llegar a un convenio interno por una partida económica por hitos de producción. Esta partida, tuvimos un par de reuniones, nunca se llegó a efectivizar, nunca se llegó a una acuerdo, porque la empresa tuvo algunas dificultades con la obra que no tenían que ver con su personal, sino que tenían que ver con algunas cuestiones de ingeniería y con algunos insumos que demoraron más de lo debido en llegar a la obra. Nosotros estamos trabajando recién en la primera turbina, después nos quedarían dos periodos más, que serían segunda y tercera turbina. Dado que ya están bastante avanzadas las obras y que se han cumplido con algunos hitos y nunca se pudo llegar a eso, la empresa nos planteó de trabajar en un convenio para la segunda y tercera turbina, por lo tanto los trabajadores están reclamando que se cumpla con ese convenio interno que se firmó en junio del 2025 y hasta la fecha no hemos tenido ninguna novedad al respecto.
6: El pago de esos hitos de la obra, de los avances de obra, es lo que no se ha efectivizado porque nunca terminó de acordarse y que es lo que la empresa ahora plantea negociar para la segunda y tercera turbina. Como no se logró un acuerdo todavía para la primera, los trabajadores tienen parado la obra desde hace unos días y no van a modificar su postura hasta tanto haya una mesa de diálogo con la propia empresa.
5: Bueno, acción, reacción, veremos qué es lo que sucede entonces.
6: Que pasen bien, buenas
5: jornadas. Gracias, Freddy. 12 horas 35 minutos. Después de la pausa hablaremos de la licitación internacional para la construcción de la represa de Casupá, tema polémico si los hay.
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5: 12 horas 37 minutos. Gracias por continuar con nosotros en las radios públicas.
2: Y a pocos días de que el gobierno lanzara la licitación internacional para la construcción de la represa de Casupá, el líder del Partido Independiente, Pablo Mieres, anunció que presentará una demanda ante la justicia civil contra OSEC con el objetivo de detener esta obra.
5: Entrevistado esta mañana en el programa La Escucha, el líder del Partido Independiente explicó que la idea es frenar esta obra y lograr que se tome agua del Río de la Plata, no del balneario Arasatí, idea impulsada por el gobierno de Luis Lacalle Pou, que fue cancelada por esta administración, sino de la zona de Juan Lacase.
14: Hay un gran problema que el país tiene que resolver, que es la crisis del abastecimiento de agua potable en la zona metropolitana. En eso estamos todos de acuerdo. El gobierno, los partidos de oposición, las organizaciones sociales, ahí no hay ninguna diferencia. El tema es cuál es el camino para resolver ese problema. Y lo que ocurre es que nosotros entendemos que el camino que ha elegido el gobierno, que es la construcción de la represa de Casupá, no va a resolver el problema del abastecimiento de agua potable. Esto no lo digo yo, sino que lo hemos escuchado de muy diversos técnicos, y por el contrario, nosotros creemos que hay un camino alternativo que consiste en tomar agua del cauce de agua más grande que tiene el Uruguay, que es el Río de la Plata. Y esa toma de agua del Río de la Plata, incluso no en Arasatí, que fue el proyecto del periodo pasado, para no generar ruido político, pero por ejemplo en Juan Lacase, que incluso está más al oeste del Río de la Plata y por lo tanto con más garantías de ausencia de salinidad, era el camino correcto.
5: A propósito de obras, el gobierno difundió en las últimas horas un video de la ministra de Transporte y Obras Públicas, Lucía Echeverri, informando sobre los planes de movilidad e infraestructura.
15: Algunos ejemplos: la ruta 26, la principal ruta transversal que une el este con el oeste, Brasil con la Argentina y nos atraviesa. La ruta 11, la vamos a duplicar entre la ruta 8 y la interbalnearia. La ruta 2, la ruta de los granos, va a amplificar su capacidad de servicio con el bypass de Dolores, el bypass de Rivera, la conexión de la ruta 18 con el nuevo puente del Yaguarón. Esto implica una inversión en el plan vial que supera los 2.100 millones de dólares. Disminuir los costos de transporte para la producción, mejorar la movilidad para la gente, pero sobre todo generar mayores oportunidades para cada departamento. A la inversión en más de 8.000 kilómetros de rutas de las 9.000 que tiene el país, hay que sumarle la inversión en la infraestructura ferroviaria. Vamos a rehabilitar el puente ferroviario sobre el Río Negro y esto permitirá traer la carga desde Rivera, rehabilitar la línea Río Branco para recuperar buena parte de la carga vinculada al arroz hasta el puerto de Montevideo. Esto implica generar también mayores desarrollos de competitividad para el país. Y por supuesto, el transporte metropolitano, el transporte de pasajeros, la transformación del sistema de transporte metropolitano con el centro en la gente va a permitir reducir los tiempos de viaje, mejorar la calidad y sobre todo garantizar un derecho, porque de eso se tratan las obras públicas.
2: La Cámara de la Construcción le planteó al presidente de la República su preocupación por la falta de dinamismo en el sector. El presidente de la Cámara de la Construcción, Alejandro Ruibal, mantuvo una reunión reciente con el presidente Yamandú Borciento, ejecutiva. Dijo que se fue bien impresionado porque el mandatario repasó una serie de proyectos que están avanzando.
16: Me voy con una buena impresión, yo le transmití la preocupación y me han visto que lo he dicho más de una vez sobre el ritmo de las obras, de las inversiones. Y como digo que la construcción es la que empuja mucho la economía, también necesitamos de inversión. Sin inversión no hay construcción. Y me voy, estoy bien impresionado porque el presidente me repasó una serie de proyectos que están avanzando y que se estarían concretando en el ámbito del Ministerio de Transporte, vivienda. Y uno muy importante que me dio una buena novedad, que creo que es importante también para el país: el presidente en su viaje ahora como por el Mercosur a Paraguay, estuvo con el presidente paraguayo y se pusieron de acuerdo en empujar el desarrollo de la infraestructura regional para captar más carga de Paraguay y del centro de América al puerto de Montevideo.
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5: 12:42. Me gusta siempre ir a Rocha y en esta oportunidad es para hablar de prospección sísmica, un tema controversial. Lo que pasa es que ayer en la Casa del Frente Amplio de Rocha se realizó una presentación e intercambio sobre este tema. Marcos Molina nos informa. Bienvenido, Marcos.
17: Buen mediodía. Me gusta escuchar la voz de Gabriela Lavarello y de Gustavo, mi amigo. ¿Cómo les va? La actividad que tú dices, se volvió a poner sobre la mesa un tema sensible para Rocha, el uso del territorio marítimo, sus posibles impactos ambientales y la relación directa con sectores como la pesca, el turismo y la biodiversidad costera. En diálogo con las radios públicas, el ministro de Ambiente, Edgardo Ortuño, sostuvo que la prospección sísmica no es nueva en el país, pero afirmó que en esta etapa se aplicó un nivel de exigencia ambiental mayor al utilizado anteriormente. El jerarca recordó que entre 2012 y 2017 se realizaron alrededor de 41.000 kilómetros cuadrados de prospección, mientras que en esta fase se desarrollaron unos 1.500 kilómetros cuadrados. También remarcó que los contratos vigentes fueron firmados en los años 2022, 2023 y 2024, antes de la actual administración. Ortuño señaló que ante esta realidad, el Ministerio de Ambiente resolvió reforzar las medidas de protección de la fauna marina. Entre ellas, destacó la ampliación del área de exclusión de 500 a 1.000 metros cuando se detecta presencia de animales. Según indicó, esa medida permitió salvaguardar cerca de 500 ejemplares de distintas especies y los controles realizados no registraron muertes de fauna marina asociadas a la actividad. El ministro también explicó que la prospección no está habilitada durante todo el año, sino únicamente por un periodo limitado a 6 meses, evitando las etapas de mayor presencia y reproducción de especies. Ortuño sostuvo que el país cuenta con un marco más garantista que en etapas anteriores y defendió los controles aplicados por el ministerio. Además, remarcó que en caso de comprobarse afectaciones, deben existir mecanismos de compensación. Escuchamos al ministro.
18: Yo decía, esta es una etapa de investigación en la que se recaban los datos, buscando responder la pregunta que Uruguay se hace desde hace décadas, si hay o no hidrocarburos, petróleo, gas en el territorio en el que ejercemos nuestra soberanía. Decimos y creemos que es conveniente que debe haber instancias de diálogo con los distintos actores de la sociedad, pero también de la academia, por supuesto de otros ámbitos del Poder Ejecutivo, para analizar los resultados de estas campañas y eventualmente, si hubiera resultados positivos, adoptar una instancia de diálogo y una decisión estratégica de si el Uruguay continuará avanzando y transitando por este camino o no, y sobre todo, en qué condiciones.
17: Ustedes se imaginan que en Rocha el debate no pasa únicamente por una decisión técnica, pasa por el mar, por el trabajo, por la temporada de verano, por la pesca artesanal y por una forma de vida que tenemos construida de cara a la costa. Por eso la prospección sísmica sigue generando preguntas, y en un departamento donde el ambiente es parte de la identidad, claro, cada respuesta cuenta.
5: Por supuesto, el tema es también qué papel tienen las objeciones que plantea la academia en relación a esto, ¿no?
17: Totalmente. Ayer fue una linda charla con intercambio con distintas asociaciones vinculadas a lo ambiental, de mucho respeto, pero también de mucha firmeza. Un buen diálogo para llegar a conclusiones.
5: Son los mejores diálogos, con argumentos firmes, serios y respeto.
17: No cabe duda. Los saludo desde donde nace el sol de la patria. Abrazo.
2: Intuía que ibas a decir eso. Abrazo enorme.
5: Está bien, camisetero, muy bien. Marcos, un beso. Chao.
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2: 12:47, con énfasis en la gestión que dejó el actual presidente de la República en Canelones, se presentó en la huella de Sereni, el balance, gestión a nivel departamental, hablamos del balance 2025-2026 de la administración Legnani en Tierras Canarias.
5: Justamente el intendente destacó los 15 millones de dólares por el fondo o para el fondo metropolitano, que tras un lustro de interrupción llegarán a Canelones en los años 27 y 28, además de la aprobación de un fideicomiso por 100 millones de dólares. Los anuncios de construcción del saneamiento y el Hospital de la Costa y también obras viales en los 32 municipios fueron definidos como la presencia del gobierno nacional en territorio.
20: Nosotros decíamos que esto es como una serie, no podemos entender el quinto capítulo si no miramos los cuatro capítulos anteriores que nos llevaron a asumir el pasado 10 de julio un gobierno en condiciones muy favorables, un intendente que se fue con un 65% de aprobación, un intendente que dejó la intendencia de Canelones con 12 años de superávit consecutivos. Nos tocó negociar con el gobierno nacional las partidas a transferir a los gobiernos departamentales. Y logramos, en esos 15 días de discusión intensa, la restitución del Fondo Metropolitano. Y para Canelones van a llegar 15 millones de dólares con obras que se van a ejecutar entre los años 27, 28 y 29 y que ahora se las vamos a contar. Empezamos a negociar inmediatamente con los tres candidatos que comparecieron por parte de la coalición en las elecciones de mayo, la estructuración de este fideicomiso. Un monto muy significativo. Estamos hablando de 100 millones de dólares.
5: Descenso en la cantidad de personas muertas, lesionadas y accidentes totales en el primer semestre de 2026. En comparación con el primer semestre de 2025. Ese es el tema que nos trae en este momento Marco Rivero en diálogo con UNASEP. Adelante, Marco.
21: ¿Qué tal? Efectivamente, Gabriela, Gustavo, buen mediodía. La Unidad Nacional de Seguridad Vial presentó el informe semestral de siniestralidad correspondiente al periodo del 1 de enero de este año hasta el reciente 31 de junio, donde se destaca el descenso en la cantidad de fallecidos, así como también en la cantidad de lesionados y también en los siniestros totales. 31 personas menos fallecieron que el año pasado, destacaba el presidente de la UNASEP, Marcelo Metediera.
22: Tuvimos un 12,5% de descenso en los fallecidos. Estamos hablando de 31 personas menos. Una persona ya es un montón. 31 en la globalidad, mucho más. Hubo un descenso del 4,5% de los lesionados como tal en general. Hubo un 3,4% de descenso en la cantidad de los siniestros de tránsito. Si miramos la composición por la cual se da siempre los usuarios más vulnerables, el tipo de vehículo, se mantiene lo que pasaba el año pasado. 6 de cada 10 personas fallecidas son hombres, el 45% de los fallecidos están en un rango etario entre 15 y 29 años, seguimos dentro de ese rango etario, el 64% de los lesionados iban moto, el 50% de los fallecidos iban moto. Y si miramos cómo se distribuye entre lo nacional y lo departamental, el 55% de los fallecidos se da en plantas urbanas y el 45% de los fallecidos se da en rutas nacionales.
21: Metediera destacó que estos datos son reflejo de las acciones que se han llevado a cabo. Por ejemplo, el Ñandubá y todos los operativos que se han llevado adelante por parte del Ministerio del Interior en el control de circulación, sobre todo de motos, aunque también se han controlado vehículos, automóviles y camionetas. Además, Metediera reclamó, por ejemplo, en la próxima rendición de cuentas, la inclusión de la creación de la Fiscalía de Accidentes o de Siniestros de Tránsito como una medida que también ayudará a mejorar esta realidad en materia de tránsito, entre otras medidas que también reclamó al Congreso de Intendentes, sí, y al Parlamento. Medidas que tienen pendiente aprobación, por ejemplo, la concreción del carnet de conducir por puntos.
5: Gracias, Marco, por tu aporte. ¿Eh? 12 horas 52 minutos. Vamos a la pausa y después, Gustavo.
2: Después llegan las voces del Mundial. Todo dicho.
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1: Doce horas 54 minutos, y resulta que Francia y Marruecos inician hoy los cuartos de final.
2: Qué lindo.
1: ¿Te gusta?
2: Sí.
1: ¿Por cuál vas?
2: No voy por ninguno de estos dos, pero me parece que Francia está un escaloncito arriba. En este Mundial han pasado cosas que uno no se imaginaba.
3: Cierto.
2: Y en el fútbol pasan cosas. Si uno conoce a alguien que haya acertado el 20% de las pencas, es Gardel. Es decir, hay imprevistos, los partidos se transitan, todo puede pasar, pero qué lindo partido para ver Francia-Marruecos.
3: Sí, cierto. ¿Viste que Hakimi dijo que es una revancha?
2: Sí, de alguna manera sí lo toman. Lo que pasa es que son partidos que no tienen mañana, ¿no? Que uno sigue y el otro no. Entonces, ahí me parece que todo comienza a ser un poquito más mágico, ¿no? Más trágico, fantástico.
1: Y trágico,
2: para claro. El que queda afuera. Tenés cierto, absolutamente sí. Razón. Mañana viernes, España-Bélgica. El sábado, Noruega-Inglaterra. Y Argentina ante Suiza a las 22. A propósito, un enorme abrazo a los hermanos argentinos.
3: Por supuesto.
2: Porque hoy es 9 de julio. Sí. Y entonces, aquella cruzada de los Andes, mamita querida. Salieron 5.000. Y eran mulatos, había negros. Llegaron, no sé, 70 y pico. Y bueno, un día como el de hoy. Y hoy en Argentina están de fiestas. Pero Argentina estará jugando recién el sábado. Después vendrán las semifinales martes y miércoles de la semana que viene, el sábado 18 el tercer puesto y el domingo 19 a las 4 de la tarde la final.
3: José, vamos a jugar con las posibilidades. Si gana de estos cuartos de final, ¿cuáles pueden ser los próximos, o lo que entendés tú, pueden ser los próximos rivales?
2: Bueno, imagínate que Argentina, si gana, va con el rival de Inglaterra y Noruega.
3: Caramba. ¿Verdad?
2: Hoy le toca a Francia ante Marruecos, y en la medida en que uno de los dos pase va a jugar con el ganador de España-Bélgica. Es decir, todo muy lindo de aquí al fin de semana.
3: Sin duda.
1: Muy bien, te vemos, te escuchamos.
2: Gracias,
1: chiquitina. Te dije que tengo que moverme el chip. No, te escuchamos bien. En un ratito.
3: Lo vemos y lo escuchamos.
1: Lo vemos y lo escuchamos, claro, perfecto. Muy bien. Gracias, José. Reiteramos entonces, hay paro y empieza.
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3: Y el Ministerio del Interior realiza este mediodía un acto de condecoración a efectivos integrantes de la misión oficial desplegada en República de Chile. De la actividad participó el ministro Carlos Negro, y allí nuevamente Marcos Rivero con nosotros. Adelante.
5: Sí, gracias de nuevo. 31 efectivos que fueron reconocidos como héroes esta mañana en un acto en el que se les entregó la condecoración Dirección Nacional de Policía. El acto tuvo, como bien decía, la presencia del ministro del Interior, también de la subsecretaria, el ministro en funciones de Defensa Nacional y diferentes autoridades, tanto de bomberos como de la Policía Nacional. Se destacó este trabajo que fue realizado en el mes de enero a solicitud de colaboración desde la República de Chile. La directora nacional de bomberos, Valeria Vasconcellos, destacaba el trabajo que realizaron en un terreno que desconocían, como es el sur de Chile, donde se ocasionaron estos incendios.
6: Inicialmente hubo un pedido del país hermano en un apoyo humanitario. Lo que hicimos fue tomar el personal que estaba muy preparado en incendios forestales, y lo que fuimos a hacer fueron tareas de combate propios de incendios forestales. Sí, hubo más que un aporte, un agradecimiento. Nosotros fuimos en tareas totalmente humanitarias. Cuando nos hicimos presente, trabajamos primero en una planificación, acercamiento a la topografía, y después en trabajos de extinción. Y eso para el personal, los bomberos chilenos, fue muy, muy valorado, porque alivió la presencia de ellos mismos en el terreno.
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3: El dólar pizarra cotiza la compra a 39 pesos con 10 centésimos, a la venta 41 con 50.
1: El euro a 43 con 78, 48 con 59.
3: Peso argentino 0.02 y 0.20.
1: El real a la compra 6.90, a la venta 8 con 60.
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1: Con puntualidad inglesa, cuando son las 12 horas 59 minutos, entregamos el aire a Derechos Exclusivos. Como siempre, gracias por habernos acompañado.
3: Que pasen muy lindo, chau.
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0: Bueno, tan pocas veces imágenes tan desagradables como la que tenemos detrás del vidrio, ¿no? Luis Fernando Iglesias bailando con Mauro Imbriaco, pa, debe ser de las cosas más difíciles de digerir. No,
1: está Tamara que levanta.
0: No, pero está del otro lado, en el otro cubículo. No. Pero acá de este lado es horrible. Lo que tenemos de este lado es. Madre mía.
1: Nos sube la estética.
0: Pero hablando bien en serio, qué prolijidad la de Imbriaco hoy, ¿eh?
1: Sí, la verdad que sí.
0: Pa. No.
2: Quedé prolijidad la de Parietti, ¿no?
0: Bueno, muy bien, Parietti.
2: No, está bien.
0: Bueno,
2: estamos bien. Bueno, después del día de descanso del Mundial, hoy con todo.
0: Pa.
2: A las 5 partidazos.
0: Qué lindo hoy, ¿eh?
2: Estaba averiguando si juegas a Ibarri.
0: No juega, ya lo descartó el técnico. Ya está descartado. En la conferencia de prensa habló el técnico, lo descartó. O sea, no es poca cosa. A Marruecos le falta el goleador y una ausencia que tenemos que recordar, que es la de Abde, que lo perdió días antes del comienzo del Mundial y que era un jugador clave. Ahora. Si bien esto lo limita, porque es real que no tener a su principal argumento ofensivo condiciona, uno debe decir que Marruecos es, me parece, de los que quedan, el equipo que más puede estratégicamente complicar a Francia. A la hora de trancarlo, trabarle el partido, no ofrecerle los espacios para que Francia te desnude y te lastime. Es un equipo que tiene una idea, que tiene un plan. Claro, en calidad individual no podemos ni empezar a comparar, pero sí vale desde la estrategia considerar atributos que tiene uno y otro y creo complejidades que Francia puede llegar a encontrar. Claro, los cuatro adelante de Francia te desarman, porque es real.
2: Pero en el arco, Marruecos tiene a Bon, y eso es una tranquilidad, es un golerazo.
0: Es un golerazo y si llegas hasta los penales es una garantía. Pero tenés que llegar hasta los penales.
1: Sí, claro, porque han pasado cosas también muy interesantes en cuando los duelos se dan de esta manera, donde no hay mañana, ¿no? Donde uno sigue y el otro no. Y hoy este Francia-Marruecos nos invita a ver qué es lo que puede pasar a las 5 de la tarde en Boston. Pero mañana España-Bélgica también es algo parecido, como el sábado Noruega-Inglaterra y Argentina-Suiza.
0: Divino. Sí, tenemos ahí un programa de partidos que. En la medida, lógicamente, que el Mundial va avanzando y que el final está cada vez más cerca, aumenta las dificultades, aumenta el desarrollo en juego de los equipos que van rodando y los más fuertes se van consolidando. Serán partidos de incierto pronóstico más allá de la tendencia. Hoy Francia tiene más posibilidades que Marruecos, pero Marruecos es un gran equipo. Que repito, o sea, si a Francia le quitas a Mbappé, tiene un montón de recursos, pero le va a faltar Mbappé. Si a Marruecos le sacas a Saibari, lo condiciona bastante. Pierde una pieza demasiado gravitante ahí en el ataque. En fin, va a estar buenísimo. Por otro lado, miraba, ¿no? Analizaba algunas cosas vinculadas con Marruecos. Diop jugó hasta hace no tanto en Francia. Bouadi, que ha sido. Yo creo que la gran revelación de este campeonato mundial jugó hasta marzo en Francia. Hasta marzo integraba la selección sub-21 de Francia. Y hoy, o sea, lo sedujo Marruecos diciéndole que se lo llevaban para jugar el mundial. Y ese fue de Francia a Marruecos. O sea, alguna de las cosas que marca este nuevo escenario, ¿no? Que marca esta realidad distinta que hoy el fútbol nos ofrece.
2: 18 años.
0: Tiene 18, ¿no?
2: Sí.
0: No sé si está en la sub-19 o en la sub-21, pero hay fotos de él hace este año vestido de Francia. O sea, todo eso te lo puede ofrecer. Claro, Marruecos lo plantea, más allá de los vínculos de raíz que permiten este movimiento, lo plantea desde la seducción de jugar un mundial, porque en definitiva, lo que estuve viendo es que aparentemente Zidane, que va a ser el sucesor de Deschamps, lo sedujo pensando en el futuro, diciéndole que lo consideraba para la futura selección de Francia. Pero Marruecos vino y le dijo, vas a jugar el Mundial en Marruecos. Entonces tomó la opción de jugar este Mundial ya en Marruecos. Y es una de las figuras que tiene el Mundial.
2: Tremendo, porque bueno, ahora para el oyente, nos estamos fijando en el 11 y claramente, de Hakimi o Masraoui los laterales, el Canaus y... el Chanaui en la mitad de la cancha.
0: No, Diop, el Xavier, es una cosa
2: bárbara. Brahim Díaz, O sea, tiene como para hacerle fuerza.
0: Para complicarle, yo creo que lo que va a intentar Marruecos es trabarle el partido. Es que Francia no encuentre esos espacios con los que Francia te invita a venir, y cuando te invita a venir, te sale, te corre y te genera ese caos bajo un marco organizado que te destroza, porque te destroza. Va a estar buenísimo el partido, va a ser un punto de atracción. Repito, más allá del favoritismo lógico que Francia
1: claro,
0: tiene.
1: Claro, claro, porque en la previa vos ves que está un escalón arriba, ¿no? Francia, por lo que ha hecho claro. En el Mundial y por individualidades que te pueden resolver en cualquier momento un partido.
0: Claro.
2: La verdad, de los cuatro cruces de cuartos de final, si Marruecos saca a Francia y si Suiza saca a Argentina, serían las grandes sorpresas, porque después Inglaterra-Noruega es parejo y España... Ante Bélgica, es parejo.
1: Bélgica podría dar también una sorpresa. Sí. No creo que sea tan parejo España-Bélgica, ¿no? Por lo menos en función de un equipo que hace 35 partidos que no pierde y que no le han hecho goles en el Campeonato del Mundo.
0: Ojo, estaba leyendo también dentro de los datos previos a este partido, Marruecos lleva 34 partidos sin perder en los 90 minutos. Al menos ese dato...
1: Es un rato, ¿eh?
0: A ver, no, pensemos, el de la final... El de la final lo pierde en alargue, ¿no?
2: Sí, en alargue. No, estamos justificando, mira, todos los partidos de Marruecos y sí. O sea, está bien ese dato.
0: Nunca le ganó a Francia en un Mundial. Pero es un seleccionado. En los 90 minutos, ¿no?
2: Acá tengo de los últimos 30 partidos, no perdió ninguno.
0: No, es un seleccionado fortísimo. O sea, va a ser un partidazo el de hoy. Va a ser un partidazo. O sea, tengamos claro que Marruecos es un equipo que tiene una idea, que tiene un plan, que por más que no tenga a un par de figuras demasiado pesadas, es un equipo. Yo creo que va a ser un partido que vale la pena sentarse a ver, a analizar y a pensar, porque va a estar buenísimo.
1: Recordemos que va por Canal 5, que estaremos en la previa desde las 4 de la tarde con Cami Antoñaza, con por supuesto el relato de Santiago Castro, la presencia de Jorge Parietti ahí con nosotros, con Bardanca, y bueno, desde las 4 de la tarde en la previa y a las 5 el partido en Canal 5.
0: Bueno, muy bien, es el panorama entonces para lo que viene de estos cuartos de final del Campeonato Mundial, que después va a tener semifinales martes y miércoles, y el fin de semana siguiente, no el próximo, la definición el sábado del tercer lugar y el domingo la final.
1: La final a las 4 de la tarde será el domingo 19.
0: Muy bien. Los jugadores uruguayos van volviendo. Enseguida vamos a estar hablando de todo lo que ocurrió en torno al tema Broly, futuro técnico de la selección. Pero por lo pronto, en Brasil, ya integrado a Palmeiras, habiendo jugado un amistoso interno que fue bastante intenso, según lo que se manifiesta, está Joaquín Piquerés, que viajó con la selección, que lamentablemente no pudo tener minutos en el Campeonato Mundial, pero que fue parte de la lista de Uruguay. Piquerés en su retorno a San Pablo en Palmeiras.
3: Ah, bom demais. Fueron 3 meses ya de lesión, momentos muy, muy difíciles. Um mês muito intenso lá no Mundial, uma experiência única que infelizmente não veio acompanhada de bons resultados, mas a experiência fica. E agora aqui em casa com a família novamente, podendo treinar com o grupo, que eu não tinha tido essa possibilidade, então feliz demais aí por ter feito esse treino com todos os companheiros, que estava com saudade de todo mundo aqui. E nada, feliz de ter retornado e de estar aos poucos voltando ao nível. Hoje o jogo foi bem competitivo, bem exigente, e é algo que está dentro de nossa programação nessas datas que não tem jogos. Então, nada, a gente está se preparando muito bem para esse retorno do brasileiro, para poder manter essa vantagem que a gente tem sobre o segundo, que é muito importante em busca do título. Obviamente que em todos os jogos, eu acho que a maioria dos jogadores tem respeito por colega do trabalho, são poucos os que são de mala fé, y aquí no fue diferente. Sabemos que el juego, la competencia interna dentro de nós es la más fuerte, la más importante para llegar no juego después y que el juego sea un poco más tranquilo. Obviamente que no juego tem otro tipo de circunstancias, torcidas, presión, campo fuera, mas aquí, como a gente fala, como siempre falamos, tenemos un elenco muy competitivo. Hoje deu para ver, o resultado hoje foi meio enganoso, porque 3-0, mas as duas equipes foram muito bem até o final. E nada, é isso de que a gente tem que se preparar da melhor forma possível para fazer um bom retorno nas Copas agora.
0: Bueno, aí estava, Joaquim Piqueres, de volta a casa. E por acá, em casa, avances, ou seja, passou o que tinha que passar, não? Que Ignacio Alonso, si es que pretende algo de Broly, diera el paso de juntarse con Broly, ¿no? La jerarquía, la autoridad máxima, más allá de toda la exploración que hizo Giordano y un análisis del tema, Alonso dio el paso. Y,
1: sí.
0: No, y lo que pasó fue que recibió de Broly una intención.
1: Claro, porque en primer lugar, o en principio, a Broly lo que se le planteó es que dirija la sub-20 y que tenga los partidos amistosos que Uruguay tiene programado para diciembre. Y Broly lo que hizo fue una contrapropuesta en función de pretender ser el entrenador de la selección mayor, pero con algo que tenga que ver con más disponibilidad de tiempo y más proyección a futuro.
0: Sí, o sea, se plantearon cosas muy claras. Broly tiene el nombre para que sea el que se encargue de la sub-20, y es Nicolás Viñeri, que hoy en día integra el área deportiva de Uruguay Montevideo, como una especie de director general de ese club. Es un buen entrenador, Viñeri, que bueno, dirigió a Fénix, Cachorrón. Dirigió a Fénix, dirigió a Uruguay Montevideo, que fue donde empezó y lo hizo de muy buena manera. Y hoy ha vuelto a ese club, que le dio la primera oportunidad como entrenador, y está encargado, dentro de esta nueva estructura que comanda el polaco Rivero, de la parte de dirección general del fútbol de Uruguay-Montevideo. Es el nombre que quiere Broly para la 20. Y lo otro que Broly quiere es un cuerpo técnico que lo integre a Marcelo Méndez junto a él. O sea, esa fórmula que cuando empezó Marcelo Broly, lo tenía Broly como asistente directo de Marcelo Méndez, hoy, no sé si sería la inversa, pero por lo pronto, marcaría esa intención de Broly de conformar un cuerpo técnico fuerte donde estuviera justamente Marcelo Méndez. Que recordemos, ¿no? Porque esto sería inmediato. El compromiso de la UF es hasta marzo, que es hasta donde Alonso le puede dar garantías a Broly por el tema de las elecciones, así se lo manifestó. Es más, agregaría a los amistosos de marzo, que en principio no estaban contemplados, para conducir a la selección mayor. Hay que ver si se ponen de acuerdo. Esto tiene que tener también pasar por el filtro del ejecutivo de la Asociación Uruguaya de Fútbol, pero el tema viene así planteado, al día de hoy así planteado.
1: Claro, falta la respuesta en este caso del ejecutivo en función de la propuesta que ha hecho Broly, que pretende la mayor y no la 20, o por lo menos hacerse cargo de la 20, pero contemplando prioritariamente la mayor, y que recordemos ha sido campeón del mundo, sub-20, ¿no?
0: Claro, claro, claro, exactamente. Los próximos días serán fundamentales. ¿Para qué? Para ver el tema, para avanzar en el tema, para seguir procesándolo, pero este es el perfil, el estado de situación que va definiendo el presidente de la UF, después de este encuentro con Marcelo Broly. No se habló en principio de aspectos económicos, que es un elemento importante a considerar, porque lo primero donde deben sintonizar es en la fijación del proyecto y justamente esas líneas de acción y los plazos como para generar un acuerdo primario. Vuelve el intermedio desde mañana con Deportivo Maldonado y Albion. El sábado Nacional va a visitar a Danubio en Jardines. Ya vamos a estar con todo el detalle. Están los jueces. Por ejemplo, el partido de Nacional lo va a hacer Javier Burgos. Y desde ya se anuncia el debut de dos jugadores en Nacional. De Zuculini en la mitad de la cancha y de Alexis Martín Arias en el arco.
1: Claro, o sea que saldría Mejía.
0: Exacto. Martín es el apellido. Es Alexis Martín Arias, Martín el primer apellido. Es el golero argentino que viene del fútbol paraguayo, surgido en La Plata y que va a atajar por disposición de Baba ya este fin de semana.
1: A quien ya lo dirigió Baba en Cerro Porteño.
0: Exacto. Vamos a escucharlo. Así se presentaba Alexis Martín Arias, el que va a defender el arco tricolor el fin de semana que viene en Jardines del Hipódromo.
4: Mi nombre completo es Alexis, lindo para aclarar, mi apellido es Martín Arias. Martín mi primer apellido, Arias el segundo. Tengo 33 años, soy de la ciudad de Pellegrini, un pueblito muy chiquito de la provincia de Buenos Aires, en el cual me crié ahí, después hice las inferiores en Gimnasia La Plata. Primero orgullo porque un club tan grande que venga a buscarme o que quiera que sea parte de esta gran historia, la verdad que me puso muy contento. Después, a nivel sudamericano, todos sabemos lo que representa, tanto para el fútbol sudamericano como para el fútbol uruguayo, y así que nada, lo tomé con mucha alegría, con mucha responsabilidad y con muchas ganas. Digamos, en mi mejor momento personal, creo que llega en el momento justo para poder demostrar, digamos, todo el trabajo y todo el esfuerzo que realicé durante mi carrera. Me considero un luchador, un trabajador. Siempre logré las cosas a través de trabajo, de compromiso, de esfuerzo, y creo mucho en el grupo, en el acompañamiento de la gente, en estar todos convencidos de que hay un camino, y creo mucho en la gente, que eso es lo que nos va a hacer el empujón para conseguir los resultados. Desde los compañeros, del staff, me recibieron, me abrieron las puertas de gran manera. La gente también me lo hizo sentir en la calle cuando caminé un poquito acá por Uruguay. Así que nada, de mi lado, mucho respeto y responsabilidad donde me toque estar y tratar de representar este escudo de la mejor manera. Uy, me puse a investigar y a leer un poco sobre la linda historia que tiene el club, sobre todos los logros que obtuvo, y bueno, uno a eso le eleva la vara y uno quiere estar a la altura de esta institución.
1: Alexis Martín Arias, uno y en el arco, entonces en Nacional, ya se nos viene, bueno, ya jugó Danubio ante Juventud, recordemos el fin de pasado, pero ahora ya se nos viene una nueva fecha, la quinta del torneo intermedio, con los grandes que han logrado, por lo menos, atender y pretender los refuerzos que querían. Vamos a la pausa y ya venimos, en Día Mundial.
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0: haya jugado o dirigido debe ser una de las de los deseos, sueños o ambiciones más grandes que pueda haber, ¿no?
1: Hola, buenas tardes, ¿cómo andan? ¿Todo bien?
0: Muy bien, muy bien. No.
2: ¿Cómo estás?
1: Bueno, me alegro por todos ustedes. Sí, no, olvídate. Olvídate que debe ser el placer más grande de lo que te puede llegar a pasar. Obviamente, viste que estos los momentos hermosos en el fútbol son los menos.
0: Sí.
1: Pero bueno, siempre son pocos los que quedan en la historia a nivel, a nivel en estos eventos, ¿no? Como mundiales o Copas América o mismo Libertadores, pero bueno, a nivel mundial debe ser algo único, ¿no?
0: Claro, pero aparte, también cuánta cosa puede incidir, ¿no? Porque lo primero es la capacidad del protagonista, después el contexto, las condiciones que se den, que se alineen los planetas, pero también está la contracara, ¿no? Una posibilidad que las cosas no te salgan. Por acá estamos viendo el tema de Muslera, que venía atajando de una manera excepcional en Estudiantes. Y fíjate lo que pasó en el Mundial, ¿no? Y es parte de las posibilidades.
1: Claro, totalmente, porque lamentablemente nosotros, como somos todos nosotros pasionales, y no vemos la derrota y no dejamos saber de que es un ser humano y le puede pasar a cualquiera, como nos pasa a nosotros cuando salimos en la vida o caminando, o lo que tengas que hacer, que la puedes pifiar, y máxima concentración, y no está ese verso de que tanto el día con la pelotita, tanto el día atajando, no, hay momentos que son clave. Muslera viene siendo figura acá en Estudiantes de La Plata, un profesional de lujo durante toda su carrera, los mundiales que jugó para Uruguay, y tuvo la desgracia, pero queda más marcada porque es el arquero, en cierto modo, ¿no es cierto?
0: Uh-huh.
1: Porque después, cuando agarran los goles los delanteros desde cualquier parte del mundo, a veces viste decir, te acordaste, no, pero queda marcado. El arquero es trascendental, y lamentablemente fue así. Creo que quedan fuera del Mundial por eso, pero bueno, tampoco es por achacarle solamente a Muslera, obviamente, de estar afuera, ¿no es cierto? Porque nosotros estamos teniendo un Mundial acá en Argentina, ejemplo, que Dibu Martínez antes atajaban todas las pelotas que le iban, las más complicadas, para mí el mejor del mundo, a mi gusto personal, no lo estoy matando, y estás viendo que ahora cuando a Argentina le llegan pocas veces, a Argentina le han convertido. Y no es que se comió un gol, entendeme, pero no está siendo ese tipo que antes, ¿te acordás? Que te hacía la de Dios, se te arrinconaba y te la sacaba toda la pelota.
0: Claro.
1: Es como que ahora le están convirtiendo, ¿se entiende? Y tampoco por eso le vas a machacar y a caerle. Pero ya tenés algún boludo que acá dice, che, el tipo no está salvando como antes. ¿Qué querés? Si le entran, ya está, ¿me entendés?
2: Sí, no, está bien, está bien. Diego Monarriz, a propósito, ahora estás en Argentina, ¿no? En fecha patria.
1: Sí, claro, hoy es feriado. Acá le metieron feriado hoy, mañana y después ya imagínate el sábado y domingo. Todo viene extra large.
2: Bueno, mejor para disfrutar todo el mundial, extra, ¿no?
1: Sí, sí. Sí, está. Bueno, la ciudad está muerta todo. Y bueno, ahora esperando esto, lo que vaya a ser el sábado. Y después lo del sábado, obviamente, ¿viste cómo son acá? Salen todos a festejar, ¿no es cierto? Como son los pasionales, ¿viste? Son pasionales. Que para lo bueno y para lo malo, porque sos pasional de un golpe, pegás y estás arriba y son todos dioses, y sos pasional al mismo tiempo para asesinar a cualquiera en un instante, ¿no es cierto?
0: Uh-huh.
1: No hay criterios, ¿entiendes? ¿De dónde voy?
2: Sí, sí, sí, sí, manda la pasión y te lleva al cielo o al infierno. ¿Qué mundial has visto, Diego Monarriz?
1: A ver, vi un mundial como, obviamente, con todo lo, en general de todos los de todas las selecciones. Por momentos muchos pases con apoyos continuamente para atrás, a la vuelta. Seguimos sosteniendo en gran parte, tienen más a veces la pelota los defensores, los centrales, el arquero que los que la tienen que tener, porque después te achican y hacen un bloque medio bajo y enseguida repliegan todos y te transmiten a vos. A cualquier selección estamos hablando, ¿no? Ahora vení vos. Entonces pasan todo el rápido la línea de la pelota y de golpe, cuando te atacan, van y te atacan y pasan con transición y contragolpe, llamémosle, rápido, y después enseguida vienen y replegan y no tenés selecciones como porque es la tendencia a ir a achicarte, a presionar arriba, allá en tres cuartos, a la presión tras pérdida de balón y vos decís, van y te comen el hígado. No, pasan toda la línea de pelota y te dicen, bueno, ahora vení vos. Cuando te confundí, la agarro yo, te marco. Es lo que estoy viendo generalmente en todos igual.
0: Sí, así juega Francia, después, por ejemplo. Sí, pero de repente, sí. Argentina, España...

0: España,
1: Claro.
0: España, sí.
1: Pero digo,
0: A ver.
1: Argentina te la gira, Argentina te gira todo en torno a la pelota, ¿no?
0: Sí, pero vos sabés que yo particularmente, y estamos acá todos, entendeme, el tema después pasar, un mundial vos tenés que pasar y dejás alegre a todo. Y Argentina está en un momento de tan fuerte mentalmente que lo tenés que matar, le tenés que pisar la cabeza para ganarle, ¿me entendés? Que tenés que, porque en cualquier momento se despierta, eso es lo que veo. Ahora, futbolísticamente hablando, a la Argentina que venía de todo este proceso que es larguísimo, y hay que llegar hasta donde llegó este muchacho Scaloni, ¿no es cierto? Siendo ganador continuo, ¿eh? No estás encontrando la mejor faceta futbolística hablando. ¿Entendés a lo que voy? No
1: Claro.
0: es que te está bailando a los rivales, no lo está bailando a los rivales.
1: Claro,
0: No, le
1: nada.
0: deja la pelota, ¿me entendés a dónde voy?
1: No, y se
0: No
1: comió
0: lo está
1: cuatro goles en
0: bailando,
1: dos
0: vos decís.
1: partidos con Egipto y Cabo Verde,
0: Claro,
1: no, tal cual.
0: ¿viste? Y tampoco que el rival te llegó 70 veces, ¿me entendés? Te están llegando, te convierten, pero vos no es que están todos en un pico máximo que vos decís, McAllister la está rompiendo, Enzo Fernández la está rompiendo, qué sé yo, el otro De Paul la está rompiendo, Julián Álvarez la está rompiendo. El 10 se puede confundir, el 10 es lo más grande que hay, digamos, de ese lado, una cosa totalmente diferente, ¿no es cierto? Ese muchacho no deja de sorprendernos en lo que es en el día a día, ¿no es cierto? Porque es una locura. Pero vos no estás viendo tal cual, bien como me decías, de Francia. Sí, claro, después te agarran los cuatro de adelante de Francia y te
1: Claro,
0: aniquilan.
1: claro.
0: Pero también, viste, los europeos, ¿ves? Viste como mocos en los zagueros, en los centrales, ¿viste? Se ven errores no forzados desde ese lado, ¿viste? Y
1: Sí.
0: después tienen esos contragolpes, y después hay partidos que ahí son unos bodrios que son totales, ¿no? Me
1: Sí.
0: parece a mí.
1: No, no, pues está bueno el perfil ese, el perfil de juego por donde anda la cosa, claramente se nota, es por ahí, es por ahí. En figura, no sé, qué jugador más allá de, bueno, y podemos hablar de Messi puntualmente, pero en general, ¿qué jugador te ha traído de lo que viste hasta ahora?
0: Y a mí me gusta ponerle, bueno, obviamente que Mbappé, la verdad, una bestia. Me gusta mucho el Elise, me gusta el otro, ese Doguela, el otro
1: Sí.
0: francés. Dembélé con intermitencia, me gusta mucho Odegaard, me gusta
1: Wow,
0: Odegaard, el
1: juega bien.
0: noruego, porque deja el tema, obviamente, el otro, el animal del gol, que te rompe. A mí me gustan, entendeme, a ver, me encanta lo que hacen los goles, porque son los que te salvan, ¿eh?
1: Sí.
0: Pero a mí me gusta el tipo que es el pensante, que el que te intenta dar la pelota y sabe dónde y cuándo te da la pelota, el que la tiene, y ese Ødegaard, el 10 que es de Noruega, me encanta. En España me gusta mucho, obviamente, Rodri, Gavi, me gusta mucho. Lamine Yamal, que obviamente que es un crack, es joven, todavía no es que me saca, juega barba, ¿no es cierto? No controle todo, pero todavía no ves que me saca el sueño. Vi, me parece, participaciones de otro futbolista ahí, viste, que anduvieron mejor, ¿viste?
1: Sí.
0: Y después no sé, a ver quién, no sé, un
1: No,
0: marroquí,
1: el
0: no sé,
1: 6 de
0: no
1: Marruecos ese,
0: sé.
1: Boguadi, el peludo del 6 que
0: Ese
1: juega ahí de
0: también,
1: medio. Pa.
0: no, sí, juega fenómeno, sí, ese juega fenómeno, sí, claro. Digamos, eso es lo que noto, ¿viste? Lo que noto, ponerle Brasil realmente individualmente me decepcionó totalmente, porque no vi nadie que diga, uff, una cosa impresionante a lo que fue históricamente. Y después, bueno, lo de Alemania, ya sabemos, quedó afuera, y bueno, hay varios. Yo no sé hoy qué va a pasar, si no le va a atacar hoy Marruecos, ¿me entiendes?
2: ¿Y cuánto ha cambiado el fútbol con este tema de tener cuatro tiempos por la hidratación?
0: No, para mí es un embole, para mí es un embole, te mata, porque vos ponete a pensar, vas perdiendo, uno como espectador, ¿no? Y vos vas perdiendo y es hasta el minuto 22, estamos hablando generalmente segundo tiempo, ¿no? Que también te puede sacar el tema del ritmo, que no es un minuto, son 3 minutos que estás parado, ¿viste? Parado, estás 3 minutos. Qué difícil entrarle con la bala al jugador, ¿qué le tenés que decir? Dale, a ver, achicana y no le podés llenar más de información. Pero sobre todo en el segundo tiempo siento como que después de esos 22 minutos y que entre inicia de nuevo 23, de golpe y porrazo te ves que estás en el minuto 76, 78, ¿me entendés?
1: Claro.
0: Generalmente a ver lo que pasó con Argentina el otro día, de la nada, papá, 78, que Argentina descuenta los 80, ¿me entendés? Y eso te corta, ¿viste? No, como que no te deja seguir viendo, ¿viste? Qué sé yo, no, no. A mí particularmente no me gusta, no me gusta. sí te puede servir para despertar a alguno, che, muchacho, dale, que estamos medio pelotudo acá, ojo acá, y listo, termina, entonces listo, es como que marcás, de otra manera no te escuchan, ¿no es cierto? Pero claro. Si no, llenarlo de información en esos 3 minutos, el jugador te escucha.
1: Claro, está bien, es buen enfoque, porque incluso más, por ejemplo, no sé, pero ustedes como cuando gestionan un entretiempo, vos tenés que darle tiempo al jugador primero que se acomode, que se recupere, que estabilice, y después recién me imagino que avanzado ese tiempo de pausa, brindar el mensaje. En este caso es todo inoportuno el corte, ¿no?
0: Tal cual. A mí, particularmente, yo, entre tiempo, más lo que viene, la revolución, y vuelvo a reiterarte, son ser humano, no son robot, son 3 cosas puntuales y nada más, no le digo más nada. Y vamos arriba y vamos adelante, que lo último que hay que pensar es que vamos a perder, vamos por todo, vamos por la gloria de ustedes, muchachos, nada más.
1: Claro.
0: Ordenando 3 cosas particulares, cortito, pero eso, ¿sabes cuánto me dura? 50 segundos. Desde que vienen, se agarran la media, van al baño, vienen, se mojan el pelo, salen, el que está frustrado porque capaz que está haciendo un mal primer tiempo, el que vuelve, lo cortito, se marca dentro de lo que es el primer tiempo, hablas con la gente que trabajás, marcamos esto, guarda con la aérea, que nos están ganando acá, vamos a estar atentos en esto, muchachos, acá falta más pase acá, ejemplo, y desdoblemos por afuera, no sé, 3 boludeces, ¿está? Listo, doblemos y vamos a terminar en el área. 3 cositas puntuales. Si está muy pelotudo el día del partido, dale, muchachos, vamos a levantar. ¿Qué pasa? Dale, que todavía no están dando ventaja. Vamos a tener una vida más. Dale, vamos a revertir la situación de lo anímico, ¿no es cierto? ¿Qué sé yo? Son cosas diferentes que van pasando dentro de un partido, ¿no es cierto? Pero poca información, como tampoco yo me manejo, los videitos tienen que durar 5 minutos. ¿Qué carajo le vas a decir si ya conocen a todos y vos tenés que hacer, en base a la propuesta que vos haces, ya entrenaste 4 días en base al rival? Como fuiste parando tácticamente al equipo, por acá lo ganamos, para mí, se le dice, por acá lo podemos perder, atento a este futbolista, hay que ahí apretar a este, eso, juega contra Amaro, defensor, hay que ir a buscar a Amaro arriba porque te la agarra y te baila, entonces no lo dejas jugar, lo tenés así en el City, listo, hay que ir a buscarlo para que de ahí no nazca el juego, ejemplo te estoy dando.
1: Sí, claro.
0: Después no puedo tener un video, marcarle 7 horas jugada de Silo de Amaro, ¿se entiende lo que te digo? Porque me dice, ¿quién es? ¿Entendés? Ya es como que disminuís a tu futbolista. La idea, sí, hay que marcarlo, hay que estar arriba de él, pero cuando agarrás, atacalo vos, ¿entendés?
1: ¿Cómo viste? Mirá, ahora que ese fue uno de los puntos de debate ahí en cuanto a la disposición de los jugadores para ver, para recibir información y demás. ¿Esperabas más del ciclo de Bielsa? ¿Cómo viste su paso? ¿Qué deja su paso por la selección uruguaya?
0: No, a mí me había sorprendido porque el otro día, como hablé con unos colegas de ustedes, realmente ustedes, me parece a mí, la gran mayoría, cuando se nombró y se designó a Bielsa, estaban todos de acuerdo con respecto a que iba a darle un salto de calidad. Me parece a mí que fue un tipo elegido con trayectoria y a la altura, obviamente, para poder dirigir la selección uruguaya de fútbol, ¿no es cierto? Que no deja de ser un dato menor, porque aparte tienen los condimentos, tienen los futbolistas. Me parece yo que de lo que fui a ver, lo que vi, para mí arrancó con un ciclo muy bueno, muy exitoso. A ver, exitoso, quiero decir, cuando es exitoso, digo exitoso hasta dentro del campo de juego, ¿eh? No que haya ganado un torneo, si Copa América, que todo. Inició que la verdad, estábamos en presencia, vino acá a Cancha de Boca, le dio un baile a Argentina, lo mató, lo asfixió, no le dejó tocar la pelota a nadie. Fue una cosa extraordinaria, con Brasil lo mismo. Y me parece, ustedes lo van a hacer mejor que yo en estadística, no sé, parece como que arranca, no sé a cuánto llega a ese nivel top, de que estaban en un nivel buenísimo, y después empezaron como partidos, pero llamarle amistoso, fecha FIFA, como que empezó a haber un decaimiento, me pareció como en el equipo en general, ¿no? Y no pasa por ganar, porque vos capaz que lo cagás a pelotazo y decís, no, pero yo me identifico porque este equipo va para adelante, y hoy perdimos o empatamos, pero lo maté al rival. Me parece eso, estoy hablando hasta justo lo previo al Mundial, Y en el Mundial, muchachos, la realidad es que te guste o no te guste, esto con el otro... No se ligó porque vos tendrías que tener más puntos de mano, que sea para haber clasificado. con respecto también a otras selecciones que pasan y la pelota, como te dije, pegan el palo y entra y pegan el palo y sale. Y vuelvo a retratarte, no sirve el merecimiento y la tabla de merecimiento, no existe una tabla moral.
1: Claro.
0: Pero vamos a ser sinceros, muchachos, mereció ganar Uruguay, a ver, ¿me entendés? O me si no patea el arco, sí, la verdad fue un espanto, te diría. Uh-huh. Pero no fue así, ¿me entendés? Me parece a mí.
1: Diego, ahora acá como que se está buscando por dónde seguimos, ¿no? Y la tendencia, ha habido alguna reunión en las últimas horas, es Broly, y se maneja la posibilidad de que integre un cuerpo técnico, se habla de Marcelo Méndez, que ya han trabajado juntos, en fin, para dirigir a una selección, bueno, está el ejemplo que es el que rompe el molde, que es el de Scaloni, ¿no? Pero un técnico con escasa experiencia, ¿es la opción adecuada? ¿Cuál sería el camino conducente?
0: Es tal cual lo que decís vos, Scaloni rompió el molde, pero ¿cuánto pueden ser que le pase lo de Scaloni? ¿Me entiende? Capaz que hay uno en no sé, sale uno cada 50 años que pueda pasar una cosa con esa. Yo lo que sí que estoy convencido que los que voy a nombrar y como técnicos que están en Uruguay están recontra capacitados para dirigir la selección uruguaya. Porque no hay que olvidarse de que son tu misma sangre, criado de la misma manera, sabe de dónde viene cada uno. Parece que lo fundamental es que un técnico cuando va a tal país se tiene que adecuar él a lo demás y no lo demás a él, ¿me entendés? Y me parece que Uruguay lo tiene y tiene técnico para mí, pues eso, para mí de nombre, técnico recontra capacitado, te soy sincero. Cosa que te digo porque me tocó estar en Brasil y no puedo matar, pero estuve en un equipo con Atlético Mineiro y hay más técnico extranjero que técnico brasilero, ¿se entiende? Es como que quedaron muchos los muy grandes, que son sabios, pero son de 70 y pico, 80 y ya no quieren dirigir más. Claro. Y generalmente están yendo a buscar el técnico uruguayo, argentino, si vos te lo pones a pensar. Además, ahora fueron a buscar a un técnico italiano para dirigir la selección, ¿entendés? Pero yo creo que capacitado, a mí Méndez me encanta, lo de Broly, bueno, lo de Broly está más que nada por lo del campeonato de sub-20, ¿no es cierto? Claro. Creo que nunca le tocó dirigir un... Lo que pasa es que después tenés que sos técnico del día a día, que es de campeonato, y el otro sos seleccionador. Porque vos no tenés tanto tiempo de trabajo en tal fecha que a vos te venga. ¿Qué tenés para hacer? Vienen los jugadores de los clubes. Vos podés mostrar tu forma, vamos de esta manera, pero tampoco podés tanta información a un tipo que viene, baja de un avión en 72 horas. Decirle, muchacho, vos tenés que cumplir esta función acá y jugar, nada más, me parece a mí, ¿no es cierto? Dentro después, vuelvo a retratarte. Seleccionador, tenés que encontrar para vos el mejor jugador en ese puesto para convocarlo y después darle la tranquilidad y la confianza para jugar. Eso es lo que a mí me tocó estar en juveniles en Argentina y generalmente se hacía eso, ¿está bien? Uh-huh. Previo a torneos, ¿se entiende?
1: Claro.
0: Pero me parece que va por ahí la mano, me parece, pero Uruguay está para mí, con la gente que pueda manejar. Méndez es un técnico impresionante, a mí me encanta cómo hace jugar a sus equipos, pero qué sé yo, hay otros allá, Almada está afuera, y hay un montón, me parece, no me quiero olvidar ninguno, ser irrespetuoso, pero tienen su camino y están todos, que es lo más importante, deben tener, están capacitados, ¿entendés? que no hacen cualquiera, ¿viste? A mí me gusta mucho.
2: Qué bueno lo que estás diciendo, y a propósito, porque hemos recorrido, ¿no?, todo lo que se trata del Mundial y habiendo pasado por Uruguay también, pero vos estuviste un rato largo por acá, no solo en Juventud, Danubio y demás. ¿Cómo te trató y cómo analizás el fútbol uruguayo, con la diferencia que puede tener el futbolista que tiene que irse o que tiene que emigrar por sus dotes, por su talento, y el fútbol nuestro de cada día? ¿Qué percepción tenés ahora con un poquito más de distancia?
0: No, que está hermoso, a mí me encanta el fútbol uruguayo, no. Me parece que en la gente, en sus hinchas particularmente, sigue estando esa pasión. Quizás no hay un grado tan de locura como quizás acá, me parece a mí. Pero bueno, uno ha adecuado ya a un montón de situaciones. Los equipos están muy hasta competitivos, porque yo lo miro todo, ¿viste? Miro la B, y hoy la B, no sé cómo era antes, ustedes saben mejor que yo, pero yo me tocó, bueno, ascender una vez,
1: sí.
0: Después lo vi el año pasado y este año, sí, hay equipos que juegan muy bien, que están jugando muy bien y está recontra competitivo a la vez, uh-huh. Y con jugadores que podrían estar tranquilamente jugando en la A, pero de varios equipos, de lo que es el campeonato uruguayo estamos hablando, ¿no?
1: Sí.
0: A ver, como también pueden venir a Argentina a jugar, esos son iguales. Y con respecto a lo que es la primera división en Uruguaya, yo veo equipos que muchos con intenciones muy buenas de juego, un equipo, este fue un año, un semestre muy competitivo, donde los equipos se le animaron a los grandes, mm. Y le han dejado puntos, le han ganado. Me parece que está buenísimo para empezar a ver una competición interna, hacer crecer los futbolistas para lo que son para un futuro, tanto para los clubes, para venderlos, como para triunfar después o ir a las futuras selecciones. Lo que hizo Racing fue extraordinario, ¿no es cierto? Un campeonato extraordinario. Entonces, nada, me parece que está buenísimo que no sea siempre lo mismo, que ya se empiecen a animar, ¿no?
1: Claro. ¿Qué hacemos con el futuro como entrenador, Diego?
0: Bueno, ahora estoy esperando, ¿viste? La realidad, estoy esperando, bueno, nada. Estoy esperando, no me gusta hablar del tema porque es claro como me pasa a mí, bueno, nada. Esperar el lugar, obviamente, siempre digo que quiero volver a Uruguay, quiero estar en Uruguay. En 15 días voy para allá.
1: Ajá.
0: Pero la realidad es que yo quiero dirigir allá, pero nada, lo que pueda surgir es que sea lo que Dios quiere, ¿se entiende? Porque siempre también hay un colega que está feo que lo saquen, pero claro. Bueno, como me sacan a mí, viene otro, si no, dirigirían todos lo mismo, ¿no es cierto? No habría nunca cambio, ¿no? Entonces, bueno, sin desear a nadie, el mal a nadie, ojalá pronto pueda volver a dirigir allá, ¿no?
1: Ojalá, ojalá. Bueno, un placer escucharte, muy agradecido por el tiempo, por este rato de charla futbolera y ojalá, bueno, pronto se dé la posibilidad de volver al ruedo, de estar en la cancha. Si es por acá mejor, toque donde toque, que aparezca la oportunidad, lo que uno puede desear. Muy amable.
0: Bueno, muchas gracias a ustedes, que tengan un buen día. Gracias por la nota.
1: Un gusto.
3: Gracias, Diego.
1: Un gusto. Diego Monarris, desde la República Argentina. Pausa, hablando de Argentina, venimos con un... ¿Cómo te gusta el recreo, Parietti, eh?
3: Sí. Saludos al profe Galicia.
1: Al profe Galicia. La frase del profe Galicia, hoy andabas con una frase acá que... Sí. Ah, no.
3: Sí, tengo 3-4...
1: ¿Qué bandido el profe Galicia, no, una cosa de loco. Bueno,
3: más una cosa que
1: no,
3: otra.
1: No, pero bueno, sí, está. Un saludo al profe Galicia, a Pedro, a Julito, a todo el cuadro.
3: A señorán que estuvo...
1: ¿Señorán está escuchando?
3: Señorán está escuchando, estaba preocupado por mí, estoy bien.
1: ¿Sí?
3: Estoy bien.
1: ¿Por qué viniste de traje hoy a trabajar?
3: Y bueno, no tiene que venir prolijo.
1: No, prolijo, Pañetti. Ya venimos.

0: Porque este es un deporte que puedes hacer las cosas muy mal y salirte muy bien. Y puedes hacer las cosas muy bien y salirte muy mal. Lo que pasa es que normalmente equivocamos el proceso con el resultado. 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
10: ¡Sí! ¡Que Messi se vaya de la selección!
11: Este es el fracaso de Messi.
12: ¡El país gritando por Messi! ¡Messi, Messi, Messi! ¡Genio, genio, genio!
13: ¡No te resfríes nunca, capitán!
14: ¡El mejor jugador del mundo!
15: ¡Pero quién lo puede discutir!
16: ¡Qué lindo que es volver a verte, Pulga!
17: ¿Qué haría la Messi? ¡Acá lo tiene la Messi, carajo!
18: ¡Te queremos, Diego, te queremos, sí!
19: ¡Hay que disfrutarlo, es el mejor de todos!
17: ¡Pero que viva el fútbol!
20: ¡De otro planeta sos!
21: ¡El maravilloso Lionel Messi!
22: ¡Lo hizo!
1: ¿De qué hablamos cuando hablamos de fútbol?
23: En la esquina de Marietta Street, a 300 metros del Atlanta Stadium, Samuel, Biblia en mano y con Jesucristo en todos los carteles, pedía con voz monótona la lectura del texto sagrado. Arrepiéntete de tus pecados, Jesús salva, decía, rodeado de carteles rojos y negros, mientras un mar de camisetas albicelestes pasaban frente suyo sin siquiera mirarlo. El evangelismo callejero de Heraldos para el Rey tenía a lo alto enormes letreros luminosos. En el más visible, promocionando a la cerveza oficial de la FIFA, sonreía Leo Messi. Apenas una hora antes, en la cancha, el crack descargaba un llanto liberador. Había sufrido casi todo el partido. Era un final gris para tanto oro hasta que encontró pelota, espacio y tiempo. Y la cabeza de Cuti Romero. A partir de allí, la selección argentina produjo una de las reacciones más notables en la historia de las Copas Mundiales. El rey avisó que sigue vivo.
24: Vi Messi bebés, Messi ancianos y Messi embarazadas. Messi en motocicletas y Messi en sillas de ruedas. Messi besándose y Messi peleando. Vi a un Messi calvo con la cabeza pintada de azul, Messi esperando bafles calientes, Messi con camisetas de Messi haciendo fila para comprar más camisetas de Messi, a un Messi mirando pinturas impresionistas, a Messi posando para fotos donde asesinaron a John Fitzgerald Kennedy, 10 millones de Messi, densidad descomunal de Messi, un mar de Messi. Sam Anderson, periodista y escritor, autor de libros y artículos notables, cuenta en The New York Times que conoció a Messi gracias a su hijo. Agradece ser testigo de Messi, que lo que más le impresiona hoy es su forma de caminar casi como esparciendo alpiste para las palomas. Pero dice que en realidad Messi parece un ladrón de bancos una hora antes del atraco, intentando pasar inadvertido. Y se pregunta, ¿qué perdemos cuando una superestrella desaparece? Anderson teme que perdamos una cierta relación con el tiempo. ¿A dónde van todos esos recuerdos? Sus dudas cesan cuando ve jugar al 10. Me di cuenta de que Messi nunca se irá.
23: Que lo fue en Qatar con 5 penales en 7 partidos y que lo fue contra Egipto. La zona gris de la interpretación arbitral, la discusión sobre si un milímetro más o uno menos, de si un choque natural es falta o no, favorece a veces a unos y otras veces a otros, como le sucedió al propio Egipto, beneficiado en primera fase en su empate dramático contra la maltratada Irán. Lo mismo con el polémico gol anulado a Croacia y que benefició al Portugal. No se habló allí de mundial arreglado para Cristiano Ronaldo. Eliminada también Colombia, Argentina, defensora del título, es ahora la única representante de América clasificada a unos cuartos de final que completan 6 europeos y un africano. La selección no tiene, sin embargo, un gran apoyo. La selección no tiene apoyo regional, no es de ahora. Y no es solo por el fútbol, pero también hay otro dato que vemos en cada ciudad en la que juega la selección argentina. Las miles y miles de camisetas de Messi no son todas de argentinos. Hinchas locales, asiáticos y latinoamericanos admiran también al genio que no se rinde.
24: La selección albiceleste está más frágil que en Qatar. Le anotan mucho para lo poco que le llegan. Ese fortín del mediocampo mejorado con Leandro Paredes es hoy irregular. Y el desequilibrio sigue muy dependiente de un Messi de 39 años. Pero Lionel Scaloni, que elude adjudicarse invenciones o decisiones geniales desde el banco, sigue creyendo en el corazón y la personalidad de sus viejos gladiadores. Con su líder bajo, pero no vencido, ese corazón colectivo reaccionó a tiempo para evitar una despedida gris como la que ya casi todos veíamos desolados en Atlanta, olvidando que esta selección convive casi naturalmente dentro de una montaña rusa de emociones. ¿Alcanzará para lo que queda? ¿Estará la sangre nueva del plantel allí a mano para el refuerzo del tramo final?
23: El sábado, otra vez en Kansas, será el turno de Suiza. Si el fútbol no fuera un mundo aparte, la teoría conspirativa avisaría que Suiza es la casa eterna de la FIFA y que el presidente de la FIFA, Gian Infantino, es suizo. Pero Suiza es sede porque garantiza secretos. Un paraíso, es cierto, que se derrumbó en 2015 cuando el FBI detonó la corrupción del FIFA Gate. Infantino se alió a Donald Trump para evitar nuevos escándalos. Le costó en esta semana, eso sí, acaso el golpe más duro que en lo que va de su mandato. El narcisista presidente de Estados Unidos, inevitable, ostentó poder y dejó a Infantino en ridículo. La FIFA autorizó con explicaciones insostenibles a que el suspendido Florin Balogun, delantero estrella de Estados Unidos, pudiera jugar el lunes contra Bélgica como quería Trump. Por suerte está el fútbol. El bailecito burlón de Romelu Lukaku tras la goleada 4-1 que eliminó al anfitrión quedará como una de las postales de este Mundial. Por suerte está el fútbol y por suerte está Messi, el crack que nunca se va. El de los recuerdos eternos.
24: Bueno, lo escribió Ezequiel Fernández Murs, lo publica hoy La Nación en la República Argentina, Lionel Messi, el crack de los recuerdos eternos. Qué bueno ese párrafo donde menciona la escritura de Sam Anderson, el periodista del New York Times, y donde habla eso, ¿no? La resistencia a que las cosas pasen, a que se vayan los grandes, a que los recuerdos se fumen o se borren, y no, después viene la dimensión que el tiempo va dando a la obra de los distintos, ¿no? También está, ¿qué pasa con la gente? Hoy estábamos hablando de ese tema justamente, aprovechamos que no estaba José Carlos y decía Pagliotti, me doy cuenta escuchando a José Carlos,
0: gracias, con frecuencia, gracias, Jorge, querido,
24: que
0: gracias.
24: La gente mayor le va poniendo levadura a los cuentos con el paso del tiempo, muchas le va gracias, echando
23: Jorge,
24: levadura.
23: Muchas gracias, Jorge.
24: Me decías eso, ¿no?
4: Gracias, sí, obvio. Y cada vez más y más y más.
23: Gracias, relator.
4: Uno va aprendiendo igual. Claro. Con levadura, sin levadura.
24: Claro.
23: Sí, sí.
4: Con algún medicamento, sin otro, no importa. Sí. Pero uno aprende.
24: Pero se da o no. Pero se da o no se da ese.
4: Sí, claro.
24: Ese proceso. Lo que pasa, que aún sabiendo que algunas cosas te las decoran o te las endulcoran, ¿qué le vas a decir? No, mirá que no, tomalo por cierto y déjalo correr. ¿O
4: y
24: no?
4: Y aparte el sentido es uno, no importa si le agregas una cosita, el sentido va a seguir siendo ese.
24: Y claro, siempre se le pone el IVA, ¿no?
23: Estaba allá en 2011, ¿viste? En Santa Fe.
4: Y Yane.
24: Allá en
23: Santa Fe, sí. jugaba Argentina con Uruguay. Y entonces estaba un papá con el hijo.
4: La Copa América. Ah, vos estabas,
23: 2011. Sí, yo estaba. 2011. Voy de vuelta. Estaba en Santa Fe, Uruguay, Argentina, y estaba el padre con el hijo, ¿no? Y entonces, viste, ¿te acordás que se estaban por irse a la largue? Y le dice el Botija, le dice, papá, qué lindo que fueran a la larga. Y dice, no, nene, vamos que gane la Argentina. Dice, papá, Messi no lo vamos a ver nunca más acá. Que vayan a la larga.
4: Está bien. El punto, el sentido era seguir viendo a Messi.
23: Muy bien.
4: Aún si perdió Argentina, muy cosa bien. Que perdió.
23: Entendiste, muy bien.
24: Vos sabés que lo
4: cosa que perdió.
24: Lo ha contado tantas veces y sí. Te la va girando un poquito. Ahí está el ejemplo de lo que veníamos hablando. Pero está, igual no pierde efecto el cuento. Y está buenísimo porque calzó justo y sirvió para ilustrar. Pero ahí tenés el ejemplo claro del viejo que le echa levadura a los cuentos, ¿no?
4: Yo no voy a decirle viejo porque la última que le dije viejo y a señorán, querer hubo problema, no quiero más nada.
24: Bueno.
4: Yo respeto.
24: No, eso sí, eso está claro. Bueno, pausa. Viene Gustavo Pérez Berrueta con toda la actualización de noticias. Después está la conferencia de prensa de Jorge Bava, porque hoy habló por la mañana el técnico de Nacional. Y vamos a estar compartiendo el testimonio del entrenador de cara al debut, porque comienza el campeonato, el intermedio, se reanuda con la disputa íntegra de la quinta fecha, más allá de lo que ya fue el empate 1-1 de Danubio con Juventud.
4: Debutó Lozano en Boca, Leandro Lozano, en el lateral, en una partida amistosa con Paranaense, y dijo cosas interesantes. Habrá información del Diente López, así que espérenlo.
24: Viste que Danubio trajo a Joaquín Trasante.
4: Sí, sí.
24: Así que...
4: Sí, sí, sí. Y Hugo Silveira y...
23: ¿De dónde es?
24: El volante que salió de Nacional, que después jugó en River.
23: ¿Y de dónde?
4: ¿Cómo de dónde?
23: ¿Dónde nació?
24: Y viene a jugar en Argentina.
23: Fíjate.
4: No sé, me tengo que fijar rápido. Bueno. No sé, Joaquín Trasante.
23: Joaquín Trasante, fíjate, a ver...
4: Ya lo tengo acá.
24: Pausa.
4: No, pará, Joaquín Trasante.
24: Pausa.
4: Joaquín, Tristán Suárez.
5: Connecta amb Ronaldinho, que se'n va de dos, continua Ronaldinho, és a la frontal de l'àrea, la bicicleta, la passada de Cullera, per Messi, fora de joc.
11: Ese día, 1 de mayo de 2005, parecía que Messi lo tenía en mente. En ese momento, no sabíamos lo que puede llegar a hacer Leo Messi cuando tiene algo en mente. Ese día, Leo pensaba en cómo sería su primer gol con el FC Barcelona. Lo había imaginado, lo había soñado, lo había visualizado. Lo había marcado mil veces antes de hacerlo real. Por eso, cuando el árbitro anuló su primer gol con el FC Barcelona, Messi no se enfadó, no se preocupó. Donde otros verían un problema, él vio una oportunidad. La oportunidad de empezar a hacer historia. Así que hizo lo que nadie podía esperar. Lo marcó de nuevo.
5: Atenció Messi per Ronaldinho, pilota picada per Messi, entra a l'àrea Messi, suminando la vaselina.
11: Porque aquel era el gol que Leo había elegido para comenzar su cuenta. Después de todo, repetir algo maravilloso puede ser la mejor manera de demostrar que eres irrepetible.

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4: Continúa a esta hora el conflicto laboral en Terminal Cuenca del Plata luego de que el sindicato y empresa no llegaran a un acuerdo. Ambas partes fueron citadas nuevamente hoy por el Ministerio de Trabajo y Seguridad Social. La terminal especializada de contenedores del puerto de Montevideo estuvo paralizada nuevamente durante 6 horas. El paro se generó ante la decisión de Terminal Cuenca del Plata de suministrar agua potable al personal de los barcos a través de una empresa tercerizada, luego que el sindicato decidiera no cumplir la tarea como medida gremial. Finalmente, la medida fue levantada antes de la pasada medianoche. Los diputados y senadores de la coalición republicana anunciaron que no votarán el proyecto de ley de rendición de cuentas que el gobierno envió al Parlamento y que aumenta el gasto del Estado en 31 millones de dólares para el año 2027 con foco en pobreza infantil, seguridad y personas que viven en la calle. Blancos, colorados e independientes se reunieron en el Parlamento y decidieron hace pocos minutos no acompañar la nueva asignación de recursos presupuestales porque expresa, dicen, la conclusión de resultados de un año de mal gobierno. Esto lo dijo el senador del Partido Nacional, Javier García. Por su parte, el senador colorado Andrés Ojeda destacó que la coalición decidió votar en contra de la rendición de cuentas en general. A su turno, el diputado Gerardo Sotelo, Partido Independiente, dijo que cuando se analiza la rendición de cuentas, se observa que el gobierno ha hecho mal las cuentas el año pasado cuando hizo el presupuesto y se lo advertimos, dijo, y puso mal el foco. Ahora quiere corregirlo, pero claramente la solución es absolutamente insuficiente. Ahora el Frente Amplio, el oficialismo, se apresta a dialogar con el diputado del Partido Independiente con Cabildo Abierto, en este caso el señor Álvaro Perrone. En la escena internacional, el presidente de Estados Unidos, Donald Trump, cumplió con la amenaza lanzada desde la cumbre de la OTAN en Ankara. Atacó 90 objetivos militares con el propósito, según declaró, de reducir aún más la capacidad de Teherán de atacar buques mercantes y marineros civiles inocentes en el estrecho de Hormuz. Tras la segunda noche consecutiva de ataques, el Ministerio de Salud iraní eleva a 14 los muertos y a 78 los heridos. Más detalles en el informe de Emma de Ruiter, corresponsal de la cadena Euronews en Oriente Medio.
5: Estados Unidos lanzó nuevos bombardeos contra Irán en la madrugada del jueves y Teherán respondió atacando bases militares estadounidenses en Bahrein, Kuwait y Qatar en una nueva escalada que vuelve a poner en jaque el frágil alto el fuego en el Golfo Pérsico. Las sirenas antiaéreas sonaron durante la noche en Bahrein y Kuwait después de que Irán prometiera responder a los nuevos ataques estadounidenses. La Guardia Revolucionaria iraní aseguró haber atacado bases militares en la región y advirtió de que ampliará sus represalias si Washington vuelve a bombardear territorio iraní. Trump advirtió de que será mucho peor si Irán continúa atacando buques en el estrecho de Hormuz después de ordenar una nueva oleada de bombardeos. Antes de ordenar la ofensiva, Trump dio por terminado el alto el fuego con Irán, mientras Pakistán, Qatar y Naciones Unidas reclamaban una desescalada. Horas antes, el presidente estadounidense había asegurado que la crisis no desembocaría en una acción militar a largo plazo y dejó abierta la puerta a nuevas conversaciones.
4: 16 grados, la temperatura ha pasado de la máxima de 15. 16 grados, reiteramos, 58% el índice de humedad. 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El señor Mauro Imbriaco en la puesta al aire. 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

0: Lo que viene, qué lindo día mundial, ¿no? Partidazo vamos a tener. Y va por Canal 5 a las 5 de la tarde, la previa a las 4, este Francia-Marruecos, que mamá mía.
1: Vamos por orden porque así le ponemos en contexto a la gente.
2: ¿Cómo es la cosa, don Croso?
1: Hoy a las 4, tremenda previa por Canal 5 y van a estar todos para el partido de las 5 a Francia-Marruecos. Mañana a las 4, viernes, bien. España-Bélgica.
2: Bien.
1: Los ganadores se cruzan, ¿eh? Francia-Marruecos contra España-Bélgica.
2: ¿Qué ves ahí?
1: Acá, y bueno, el favorito es Francia y el otro es España. Por más que Bélgica está jugando bien y está haciendo goles. Después, el sábado a las 18 horas, qué lindo, Noruega-Inglaterra. Y el ganador del partido del sábado a las 10 de la noche, que también va por Canal 5, Argentina-Suiza. Son los partidos de cuarto de final para llegar a las semis. Eso es lo que va a pasar Canal 5. Hoy Francia-Marruecos y el sábado a las 10 de la noche Argentina-Suiza.
2: Pa, qué plan de sábado, ¿eh?
1: Para la previa.
2: Sábado de noche, tranquilamente, reunión.
1: Pa, Canal 5. Amigo, y... sí.
2: Qué bueno.
3: Reunión a las 10 de la noche.
2: Y, sí, con... pero y un rato antes de partido, José.
1: Uf.
2: Bueno, y reanuda formalmente con una etapa completa desde mañana el campeonato intermedio. Paglietti con estos detalles.
1: Sí, mañana, viernes, a las 19 horas, Deportivo Maldonado Albion. Qué partido igual.
2: Opa. O sea, árbitro.
1: De verdad, no lo tengo.
2: Javier Férez.
3: ¿Cómo que no ya lo tengo? Importa,
1: Javier Férez.
3: ¿Cómo que listo, querido, genio.
1: El sábado, a las 11 de la mañana. A las 11, no, a las 10 de la mañana.
2: A las 10.
1: Juventud ante City Torque. Sí, otro lindo partido, vos.
3: Lo que quiera ahí.
1: No, otro total. Lindo juego. Bueno, está bueno. Parque Artiga. Hernán Heras, el árbitro del partido.
2: Bien.
1: El sábado, bueno, juega Danubio ante Nacional en Jardines a las 3 de la tarde con Javier Burgos.
2: Nacional con el debut de Zuculini en la mitad de la cancha y de Martín, el arquero argentino, que ha llegado para defender el arco tricolor.
1: El sábado a las 6 de la tarde, Wander Progreso por el descenso. Lindo juego, Matías de Armas va a arbitrar.
2: Tremendo partido.
1: Sí, sí, la verdad que todos.
2: Puntos decisivos sí. En juego. Domingo.
1: Este bueno, un poco menos atractivo, Liverpool Cerro, en el Parque Viera a las 12 del mediodía.
2: Con
1: Augusto Olmos.
2: Perfecto.
1: Boston después... ante Central Español, en sí. Florida a las 3 de la
3: estaremos
1: tarde.
3: En ese partido.
2: ¿Dónde va a estar Álvarez de Arrón?
3: Con Martín Rodríguez estaremos en...
2: Te mató, dijo, este no le importa a nadie, dijo.
1: No, el de Liverpool Cerro.
2: Ese está bien. ¿Y quién lo comenta?
3: Ahí voy a estar a las 12 del mediodía.
1: ¿Te vas a Florida?
3: No, es acá en el Parque Viera. Pocho, vamos con todo.
1: ¿Qué te pasa? ¿Vos River Central?
2: No, yo Liverpool Cerro, estamos diciendo.
3: Ah, pero levantá, bien. Pocho, levantá.
2: ¿Qué te pasó?
1: Matonte va a ser el árbitro del partido entre Boston y Central, que no va a comentar José Carlos. José Carlos va a comentar Liverpool Cerro a las 12 del mediodía. Y después el Racing Peñarol, 6 y media,
2: está en el Estadio Centenario.
3: ¿Averiguaste de dónde es trazante?
1: Norto Hitch.
3: ¿A dónde?
1: Sí, de Santa Lucía.
2: Bien.
1: Y el lunes a las 19, Cerro Largo Defensor Sporting en el Uvilla de Melo con... Andrés Martínez. Todos
2: bien.
1: Los partidos de la quinta fecha del intermedio.
2: Muy salió bien. Es el, bien, Paglietti, muy bien.
3: Sí, muy bien.
2: Costó, pero salió.
3: Sí, sí, de bueno. A poquito tenés que estudiar más en tu casa.
1: Sí, es verdad.
2: ¿Es verdad?
1: Sí, es verdad.
2: Bueno, es el panorama completo que nos trajo Jorge Paglietti de lo que propone esta fecha número 5. ¿Cuándo estás en Deporte 5 Mundial?
1: Hoy de noche, de 9 a 10 y media, de vuelta. Ayer me tocó.
2: Con... Hoy nos vemos.
1: Hoy nos vemos.
2: Y sí, nosotros nos vamos, vos llegás.
1: Ah, no sé, ni una noche juntos lo compartimos. No,
3: yo me voy a quedar y te voy a estar contigo.
1: Quédense.
3: Pero ayer me quedé y saliste corriendo.
2: ¿Qué te pasó? ¿Qué te pasó? Saliste corriendo.
1: Estaba apurado y señorán.
2: Señorán, preocupado, está preocupado.
3: Señorán revisó toda la seccional.
2: Los
3: hospitales.
2: Sí, o sea, nos llamó a José Carlos, a mí, a Mauro, a todo.
3: Los Tala, los Álamos, los...
2: Todo, te buscó por todos lados.
1: ¿Quién me mandó?
2: ¿Sabés del Pocho dónde está?
1: Me pone, ¿qué haces de Melé? Te perdiste ayer. ¿Dónde te metiste? 9:20 de la mañana hoy.
2: ¿Y a qué hora le contestaste?
1: A las 11:30.
3: A la cual hay que... Qué disparate.
2: Bueno.
1: Me fui con el saco y la camisa y tal. Sí, y hoy me toca ir y voy.
2: Con el saco y la... Yo vestido.
1: Y sí, yo estoy preocupado.
2: Ahora,
1: hace unos análisis espectaculares en el Tótem.
2: Eso, ¿verdad? Con los campeones blancos.
1: Con los campeones de Tiki Chiquitapia. Madre, señora.
2: Bueno. Vamos a escuchar a Jorge Bava, lo mejor que podemos hacer. Primera parte del entrenador de Nacional hablando en conferencia de prensa esta mañana en relación a la reanudación del intermedio y el partido contra Danubio.
4: No, bien, bueno, ya hace tiempo que nos reincorporamos con mucha con mucha energía, con muchas ganas de afrontar este nuevo desafío, este segundo semestre. Así que bueno, muy, muy conforme con la preparación hasta ahora.
5: Jorge, te quiero consultar por el tema arquero. Es un tema y un puesto que conoces bastante como técnico de Nacional. ¿Necesitaste una charla con Luis sabiendo que iba a venir un arquero a competir el puesto? Gracias. ¿Y qué te puede dar o qué le puede dar Arias a Nacional?
4: Buen día. No, porque bueno, casualmente Luis se fue para el Mundial, se reincorporó después. Cuando él vuelve ya estaba Martín, sabido que bueno, queríamos reforzar la posición, así que bueno, estamos contentos de tener dos arqueros de mucha jerarquía, de experiencia, que nos da tranquilidad, solvencia, y bueno, y chicos que vienen también preparándose. Creo que es importante lo que ellos, la seguridad que nos den a nosotros, que le den al equipo, y sobre todo lo que le transmitan a los chicos que vienen de abajo, que van a conformar el plantel. Así que bueno, estamos muy conformes con ambos. Y bueno, en el caso de Martín, bueno, un arquero muy sobrio, que brinda mucha seguridad, al igual que Luis. Así que bueno, creo que van a ser una linda competencia entre sí para bueno, para después yo tomar la mejor decisión.
6: Consultarte primero que nada por las charlas. Vos en algún momento contaste cómo fueron las charlas con los 7 futbolistas que no siguen a Nacional, sobre todo la de Carneiro, un jugador que vos particularmente marcaste un aprecio personal por él. ¿Por qué fue la decisión de nota para el segundo semestre? Y después, en relación a Arias, ¿por qué fueron por él? Siendo que, bueno, Persman, por ejemplo, en alguna entrevista habló de una posibilidad de un Zain, si vos tuviste que ver o no en esa preferencia. Y bueno, ¿qué fue lo que te llevó a inclinarte por el arquero?
4: No, las bajas fueron todas deportivas, ¿no? Lo dije en su momento, fueron todas deportivas. Hablamos con cada uno de los involucrados y bueno, son momentos que no son gratos para uno, pero hay que asumirlo con mucha responsabilidad, respeto y frontalidad para dejar las cosas claras. Bueno, sabíamos que teníamos que reforzar la posición, hicimos un scouting de varios con perfiles que nos pueden llegar a servir a nosotros del mercado y bueno, se fue manejando varios nombres en la interna y bueno, tomamos la decisión de que fuese Martín, que es Alexis, perdón, que bueno, se abrió una grieta ahí con Cerro Porteño y bueno, se pueden llegar a buen término las negociaciones.
7: ¿Qué te da Suculini en la mitad de la cancha? ¿Qué encontraste en el argentino? ¿Mainero te interesa como una posible alta? ¿Y qué puestos te faltan para reforzar definitivamente el plantel?
4: Bueno, más allá de buen jugador que todos conocemos, creo que bueno, es un jugador ganador, líder, que bueno, nos da esa solvencia con características diferentes a los mediocampistas que teníamos, ¿no? Más de posicionarse, de darle ese balance al equipo y ordenar mucho. Creo que bueno, estamos muy conformes con él hasta ahora. Se involucró bien con el resto de sus compañeros en esa posición, así que estamos muy, muy, muy contentos con su venida.
7: Después,
4: bueno, no voy a hablar de jugadores que no están, y yo lo dije en su momento antes del parate, de mi parte no esperen nombres ni esperen posiciones, porque ustedes son muy, muy inteligentes y empiezan a armar los rompecabezas. Con gusto voy a hablar de todos los jugadores que están acá.
8: Hablemos un poco de la parte de la saga de Nacional, de este zaguero costarricense que llega para Nacional, y cómo te imaginás el partido frente a Danubio, pensando en que Danubio está muy exigido.
4: Somos dos, nosotros también estamos exigidos, así que bueno, va a ser un lindo partido, sabiendo que Danubio, independientemente de la posición o el momento que esté, es un rival que siempre en su cancha se hace fuerte, y eso tenemos que tenerlo bien claro. Así que bueno, empieza un nuevo semestre para ellos con objetivos bien marcados, al igual que con que nosotros. Así que bueno, creo que sobre todo tener presente, independientemente del momento, Danubio siempre mostró de local que es un rival muy complicado y no va a ser la excepción. Así que bueno, tendremos que trabajar bien el partido y hacer un buen partido para poder llevarnos los 3 puntos. Y sobre lo de Calvo, bueno, es un zaguero que bueno, que también nos puede jugar como lateral izquierdo, que lo venía haciendo, de hecho, en el último tiempo de lateral izquierdo, jugador de mucha trayectoria. En algunas cosas sí, pero bueno, es un jugador con muy buen pie, que da ese primer pase de muy buena manera, de mucha trayectoria, de mucha personalidad, agresivo, así que bueno, y polifuncional también, que nos puede permitir, te repito, él yo lo considero zaguero, pero lo viene haciendo en Arabia.

0: estudiar el último año de lateral izquierdo y lo viene haciendo de buena manera, así que bueno, tenemos polifuncionalidad en él también.
1: Te consulto por estas primeras horas de Benjamín Núñez con la camiseta nacional, ¿cómo me lo podés describir su fichaje? Y también si evaluás en algún momento la posibilidad de utilizarlo como extremo por izquierda, por esa proyección que tiene más allá de ser lateral.
0: Y bueno, primero que nada, es un jugador de nuestra cuna, que hizo las juveniles acá, conoce la casa, viene de un buen presente en Oriental de La Paz. Bueno, se hizo un scouting de, como en todos los puestos, de esas posiciones, y bueno, es un jugador que también sí te puede aportar o en toda la banda izquierda, tanto de lateral con una característica más ofensiva, de extremo o de carrilero, en caso de que consideremos jugar con carrileros, creo que lo puedo hacer en esas tres posiciones, todo por la banda izquierda, con muy buena técnica, despliegue, buena finalización, así que bueno, se incorporó de muy buena manera, por más que hace poco día que está. Creo yo, me animaría a decirte que el conocimiento que tiene el club creo que lo hizo acelerar los pasos de adaptación.
2: Dos preguntas te hago. La primera, ¿cómo proyectás el duelo por Sudamericana con Tigre con la larga inactividad que también traen los dos equipos? Y después me interesa una opinión futbolística tuya sobre cómo viste competir en cancha a Uruguay en la Copa del Mundo.
0: Bueno, estamos en la misma disyuntiva, ¿no? Obviamente que parate con este Mundial. Tenemos la información de Tigre de lo que fue el semestre anterior, pero bueno, trabajando para poder minimizar a un gran rival, ¿no? Pero bueno, tenemos dos partidos, primero a nivel local, que hay que afrontarlo con mucha responsabilidad y en paralelo ir trabajando lo de Tigre, que es un objetivo que tenemos este semestre, ¿no? En la Copa Sudamericana. Con respecto a la selección, no creo que no. En mi condición de entrenador no me corresponde emitir alguna opinión al respecto. Lo vi como lo vimos todos, con ojos de hincha, y bueno, creo que no corresponde que emita alguna opinión futbolística de lo que dejó o no el equipo.
3: Bueno, muy bien, ahí estaba la primera parte de Jorge Bava. Hay mucho más del entrenador de Nacional, que hoy recibió a los medios en conferencia de prensa preparando el partido del próximo sábado ante Danubio. Difícil rival, y más en una cancha siempre peligrosa como lo es Jardines. Eso va a ir a las 3 de la tarde el próximo sábado, así que el reingreso, el debut de vuelta de este torneo intermedio para Jorge Bava y Nacional de cara al partido del fin de semana del torneo intermedio, las altas, y bueno, va a haber mucho más de Jorge Bava, así que quédense ahí atentos porque está bueno lo que dice el entrenador tricolor en un ratito nada más cuando les compartamos más testimonios de la conferencia de Jorge Bava. Ahora, pequeña pausa y ya volvemos. 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
4: Me parece increíble que un negocio que involucre tanto dinero como el fútbol esté manejado por gente que no entiende lo que está haciendo, pero que no lo entiende del modo más absoluto. No entiende lo que está pasando, no entiende cuál debe ser su función y no entiende de qué manera se da el fenómeno del fútbol visto por televisión. No me interesan sus conversaciones. Te pone el partido y baja a los relatores por ineficaces, como hace uno muchas veces. Nota que le está faltando algo a ese partido. Me temo que el fútbol transmitido por televisión necesita también de la palabra. Entonces, quiere decir que, en principio, el sonido del público que sabe, ¿no? Eso es algo. Pero también el tipo que te cuenta. Y es importante que la referencia entre lo que está pasando y lo que se está diciendo sea instantánea y absolutamente referencial y directa. Es decir, el tipo que habla me tiene que decir lo que está pasando. Me tiene que decir lo que está pasando. No puede estar conversando de otras cosas con el tipo que lo ayuda. Y no puede ocurrírsele un tema que a él le parece interesante cada más o menos 30 segundos. Otra cosa interesante, ¿cuántos jugadores del Real de Madrid han nacido en Dinamarca? ¿Qué me importa? Estoy en un momento de enorme emoción y vos tenés que mejorar la emoción de ese partido, dándole emoción a tu relato, participando de mi emoción y no borrándote para recordar cosas que pasaron hace 50 años. No podés cambiar de conversación, no podés. Y el que no sabe eso, no sabe nada.
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6: Bueno, vamos a seguir escuchando a Jorge Bava, si les parece, en conferencia de prensa, que dejó muchas cosas de cara a lo que ya decíamos, el partido que se va a venir del próximo fin de semana, el sábado, contra Danubio en Jardines, Las Altas, y bueno, otras más consultas para el entrenador nacional, que así hablaba en conferencia de prensa hoy.
7: ¿Hay alguna posibilidad de que Pavel Núñez sea también ese compañero de ataque de Maxi Gómez en ese 4-3-2-1 que muchas veces utilizás? ¿O Pavel Núñez va a ser siempre el que ingrese en lugar de Maxi Gómez?
8: Eso va a decantar el momento, el día a día, el presente de los jugadores, ¿no? Creo que tuvo un buen semestre, ha ido creció muchísimo en este semestre, no solo en minutos, sino en despliegue, futbolísticamente, en las posiciones que le tocó jugar. Terminó jugando por banda, que es una posición que él, gran parte de la juvenil, la hizo ahí. Ascendió como centro delantero, pero bueno, consideré, por las condiciones que tiene, usarlo por banda en el último partido. Lo hizo de muy buena manera. Y bueno, dependiendo del momento que necesitemos y de cómo los vea, pues tiene la misma chance de ingresar que el resto de sus compañeros. Y la misma chance de no ingresar como el resto de su compañero.
9: A propósito de salidas, ¿te preocupa perder algún jugador más que hoy considerás dentro de la estructura como jugador importante? En las últimas horas apareció algo por Juan Cruz de los Santos. ¿Te informaron algo respecto a alguna venta que pueda ser nacional?
8: No, hasta ahora no hay nada, pero bueno, a ver, todos sabemos que nos hemos convertido de un tiempo a esta parte, o al menos de que yo tengo uso de razón, en fútbol netamente de exportación, ¿no? Exportamos talento y nosotros los tenemos, lo que tú nombraste y algún otro más. Y a veces estamos sujetos en este mercado, sobre de mitad de año, que termina el 2 de septiembre, si mal no recuerdo, a este tipo de cosas, ¿no? Pero bueno, lamentablemente ahí no podemos hacer futurología. Hoy día los tenemos, estamos contentos, estamos conformes con ellos, contamos con ellos, y bueno, si aparece algo que les sirva a

0: que le sirva al club. Ahí tendremos que barajar de vuelta, pero bueno, es parte de nuestro fútbol, de lo que lo hemos convertido, y bueno, exportamos talento y siempre estamos sujetos a eso. No, hasta ahora no hay nada, pero bueno, puede haber posibilidades, tanto por ello como por algún otro, porque nos quedan casi 2 meses, un poquito menos de 2 meses todavía de mercado para otras ligas, entonces es bastante difícil a veces conformar un plantel previendo esas salidas. Las prevés, después no se dan y sobrepones en algunos puestos, entonces bueno, hay que trabajar con las venidas, con las idas, todo conjuntamente hasta el último día del mercado, ¿no?
1: ¿Cuánto pesa en la parte física y en la diagramación, en la programación de este nuevo Nacional, pensando que la segunda parte del año, todas estas cantidades de partidos, el doble partido con Tigre, el partido con Danubio, con Nacional, pensás en alguna rotación?
0: Bueno, pues estamos todos en las mismas condiciones, ¿no? Obviamente que con el Mundial se iban a acumular partidos, esperemos que se sigan acumulando aquí a diciembre, que ese es el objetivo nuestro, y bueno, haremos microciclos que terminan en cada partido, pasaremos raya, evaluaremos cómo terminan, si consideramos que hay que rotarlos o no, según el desgaste, pero bueno, iremos partido a partido, veremos en qué condiciones terminan o no, si rotamos, si no rotamos, pero bueno, en esta pequeña Sevilla creo que venimos bien, porque se nos van a empezar a acumular recién con los partidos de Copa. También el primero no hay viaje, que eso cuenta. A la segunda semana hay un viaje, pero dentro de todo corto. Así que bueno, evaluaremos si coincide hacer una rotación, ¿no?
2: Una consulta respecto a la planificación. ¿Por qué Nacional decidió hacer una mini pretemporada en Solanas? No sé si también tuvo una posibilidad de jugar un amistoso con Boca. ¿Por qué se descartó eso? No sé si tenés conocimiento. Y por otro lado, en estos primeros días, ¿qué faceta podés destacar de Zuculini como nuevo refuerzo?
0: No, lo de la pretemporada fue un poco también para organizarnos bien, tener las canchas, darle tiempo a las canchas, pues si bien nos fuimos de licencia, fue una semana de poder levantar las canchas, de tenerlas en condiciones como las tenemos el día de hoy, de también tener 10 días apartados del entorno, de conocimiento con los jugadores nuevos que, bueno, se fueron sumando a medida que prácticamente cuando terminó la pretemporada, pero la idea era que fueran antes, los juveniles, y bueno, creo que vino bien esos días, que no fueron muchos, pero bueno, para crecer en conocimiento, tanto de lo nuestro como de ellos entre sí. Lo de Zuculini, contamos con un jugador que fuimos a buscar, jugador posicional en su puesto, con mucho liderazgo, con mucha voz de mando, ordenando a sus compañeros, así que bueno, estamos muy conformes con lo de él. Y me dijiste el partido de Boca. Sí, me llegó la propuesta, pero bueno, la descartamos inmediatamente porque era para 2 días antes al partido de Danubio. O sea, bueno, más allá que era un partido lindo para hacerlo, obviamente que trastocaba los planes principales de toda la preparación, que era llegar de la mejor manera al partido de Danubio, así que bueno.
3: ¿Qué análisis podés hacer de lo que fue esta pretemporada? ¿Qué análisis haces del cierre de la primera parte del año? Y obviamente ya con casi un nuevo plantel, ¿qué objetivos se han planificado para esta segunda parte?
0: No, los objetivos acá son claros siempre, ¿no? De ir a ganar, de disputar ambos torneos con la obligación y con las ganas de obtenerlos. Así que bueno, estamos muy, muy ilusionados con eso. Nos hemos preparado de muy buena manera, vinieron bien estos días. A medida que fueron pasados los días, han llegado jugadores nuevos que se fueron acoplando. Hay un mercado todavía por delante que se pueden seguir acoplando y demás. Pero bueno, la obligación nunca cambia. Siempre ir por más, de ir a ganar, de ir a levantar copas. Y bueno, creo que la preparación ha sido de muy buena manera.
4: El vicepresidente Nacional ha contado en estos días que hay cierto cambio en la forma de llevar adelante la recuperación de los jugadores lesionados de acá a futuro. ¿Podés profundizar un poco en qué consiste ese cambio?
0: No, más que nada optimizar los muy buenos recursos que tenemos, ¿no? Tanto de logística como de personal que tenemos. Y bueno, simplemente más que nada fue en conjunto o más del área deportiva, Sebastián, Martín, que se llegó a una conclusión muy positiva de, bueno, de los jugadores que están lesionados. A ver, ustedes conocen el predio, entrenan en la mañana, almuerzan, descansan, hace un doble turno en Sanidad. También lo ven haciendo jugadores que, de juveniles que le vemos proyección, también trabajando en doble turno en algunos días. Y bueno, simplemente eso, tratar de acelerar los pasos de recuperación, optimizando los recursos que tenemos.

0: Bueno, bien, ahí pasaba Jorge Baba, que hoy estuvo en conferencia de prensa de mañana, hablando de todos los temas, en lo que va a ser el inicio de vuelta de este torneo intermedio de la fecha 5. Nacional va a jugar frente a Danubio, reitero, a las 3 de la tarde en Jardines. Esto va a ser el sábado. Bueno, pasando un poco de página y yéndonos al fútbol argentino y lo que tiene que ver con otro equipo grande y futbolistas uruguayos que empiezan a recalar para la segunda temporada en otros equipos. Leandro Lozano, el lateral de Argentinos Juniors, ex Argentinos Juniors, pasó a Boca en un contrato que dentro del Mundial sorprendió a por lo menos a mí o a todos los medios uruguayos, porque un contrato largo en Boca, lo fue a buscar Riquelme. Ya vamos a escuchar la palabra de Lozano contando esa historia, que es muy particular. Pero claro, deja Argentinos Juniors para ir a Boca hasta el 2030. Contrato para Leandro Lozano, de una excelente primera temporada y muy buen pasaje en el fútbol argentino. Lo llamó Riquelme, le dijo que lo quería, le dijo que lo quería en Boca. Y ayer Boca jugó en un partido amistoso frente a Atlético Paranaense con gol de Lautaro Blanco. Boca le ganó 1-0 al equipo brasileño. Leandro Lozano jugó muy bien, lo destacaron al futbolista uruguayo. Y después, en conferencia, esto decía el lateral del equipo de Boca.
1: Muy contento, como dije recién, muy contento del debut en un equipo tan grande como Boca. Así que nada, contento, creo que ganamos, hay que acostumbrarse a ganar, ya amistoso, lo que sea, así que nada, feliz.
2: Tiene un condimento especial porque vos en algún momento dijiste que sos hincha de Boca. Vestir estos colores para vos es algo especial.
1: Es especial más allá de que soy uruguayo, soy extranjero. Obviamente que uno en Uruguay miraba a Boca, como te dije recién, es un equipo muy grande, así que nada, con responsabilidad lo voy a disfrutar, pero hay que estar a la altura porque es un equipo que exige mucho.
2: ¿Cómo fue ese llamado cuando te contactaron y te dijeron te quiere Boca?
1: Me acuerdo como si fuera hoy, estoy durmiendo la siesta con mi hijo, había llegado a entrenar, y cuando me despierto la siesta tengo un mensaje del presidente, de Román, y ahí empezó todo, ahí fue el primer llamado, digamos, el primer mensaje, y a la tarde, eso fue temprano, y a la tarde tuve un llamado también de Román, así que nada, después fluyó todo y bueno, estoy acá.
3: ¿Qué te dijo el Vasco hoy antes de comenzar el encuentro? ¿Hablaste algo? ¿Te dijo algo especial? ¿Trabajaron en algo especial en estos días?
1: No, normal, táctico, primero que trate de clausurar el sector, como todo lateral, aparte el Vasco fue lateral también, así que en ese sentido estamos alineados, y nada, después de a poco ir presionando el ataque.
4: Leandro, ¿con qué jugador se va a encontrar el hincha de Boca? Por ahí el que no te vio jugar tanto.
1: Y bueno, como se dice en Uruguay, ¿no? Esa garra que tiene el uruguayo, ninguna pelota perdida, siempre dejando todo por el equipo, esa es una realidad que tengo, y bueno, después me gusta asociarme con el equipo, jugar, obviamente que hoy por momento se vio, pero era el primer partido, así que de a poquito agarrando confianza. También estoy feliz porque el equipo me hizo sentir muy cómodo el primer día que llegué, así que nada, hay que disfrutar.
5: Y no hay tanto tiempo para la preparación porque ya la semana que viene Boca se juega un partido de Copa Argentina y posteriormente lo que es Copa Sudamericana. ¿Eso hablaron de meter rápido el chip de la competencia oficial?
1: Obviamente que se habla, siempre está de reojo. Ahora tenemos un partido durísimo por Copa Argentina, que también ya va a ser durísimo, es la realidad. Y nada, ahora partido a partido, todo partido van a ser muy duro.
4: Recién hablabas y sonreías cuando decía me llegó un mensaje Román, me llamó Román. ¿Se puede saber un poquito de lo que te dijo?
1: No, nada más si estaba dispuesto a jugar en Boca, simplemente. Apenas me desperté, fue el primer mensaje que respondí, cuando veo la foto que era él, así que nada, como te digo, estoy muy feliz de estar en Boca, es un sueño para mí, estar en un equipo tan grande, así que nada, hay que estar a la altura, porque como dije recién, esto exige mucho.
3: El Vasco dijo recién los cagué a palo en la pretemporada, pero se la aguantaron, ¿lo sintieron de esa manera? ¿Fue dura?
1: Fue muy dura, sí, obviamente que también el jugador le encanta eso también, más allá que se sufre, porque es la base de todo el año, esa es la realidad. Si está bien físicamente, después va a responder muy bien, va a terminar los partidos de buena manera, así que nada, fue una pretemporada dura, pero fue hermosa, sí.
5: Vas a tener una pelea importante porque tenés a Dylan Gorosito, que es un chico del club ahí, también que tiene mucha convicción. Bueno, ¿cómo es esa competencia interna que hay?
1: Bueno, con Dylan fue el primero que me recibió cuando llegué, así que divino, es un Uri divino, así que nada, hay que competir sanamente. Yo también en su momento nacional fui Uri, había jugadores más grandes, me lo hicieron sentir en el buen sentido, ¿no? Así que nada, nos ayudaremos uno al otro y el que esté mejor va a jugar.
0: Bueno, Leandro Lozano ahí, el futbolista de Boca que hasta el 2030 tiene contrato con el equipo Xeneize, se lo llamó Riquelme, ayer jugó su primer partido, debutó, así que lo hizo de muy buena manera. Vamos a ir a una pausa y ya venimos con más derechos exclusivos, hay una nota imperdible para escuchar, así que quédense ahí.
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0: Bueno, seguimos aquí por Radio Uruguay haciendo derechos exclusivos. Gracias a todos por estar del otro lado. Un gran saludo a Mario, a José Carlos, que estaban acá, pero ahora no están acá. Están yendo junto a Alfredito allá hacia Latu, porque a las 4 de la tarde está la previa de Francia-Marruecos y a las 5 el partidazo en Boston entre el equipo de Mbappé y el equipo de Hakimi. ¡Ay, qué lindo juego! Se juegan los cuartos de final. Bueno, ya les decía, nota recomendable e imperdible que tuvimos ayer acá en Derechos Exclusivos con Rubén Capria. Rubén Capria, el mago Capria, el exjugador de Peñarol, de Racing, jugador futbolista argentino, que habló de Bielsa, del Mundial de Uruguay, hizo unas comparaciones espectaculares, habló de fútbol. Bueno, presten atención porque acá está lo mejor de Rubén Capria.
15: Mirá, bien, soy bastante tranquilo para mirar los partidos. Me gusta a mí mucho cómo juegan los equipos. A mí, por supuesto que hay una cuestión emocional y todo eso, pero después hay una cuestión que yo evalúo mucho y que me atrapa, que tiene que ver cómo funcionan los equipos, cómo desarrollan una idea. Y me parece que uno que está en este deporte de toda la vida y en los últimos roles que me tocó hacer como director deportivo de una institución, vos tenés que proyectar un estilo. Y considero que a la larga, cuando con una selección o un equipo de cualquier club encuentra una línea o una hoja de ruta deportiva del estilo, son los que sacan ventaja. Y me parece que ahí evalúo que hay equipos que están mejor que otros. Y me gusta mucho mirar esas cuestiones, ¿no? Más allá de la camiseta, más allá de qué equipo es el que me... Como decía el querido Eduardo Galeano, que decía, soy un mendigo de buen fútbol. Bueno, yo soy eso.
16: Uh-huh. Vos sabés una cosa, querido mago, que vos te fuiste acá del fútbol, ¿no? Porque sí. si no me equivoco, fue en Peñarol. Y arrancaste acá, con lo que vos estás diciendo, porque arrancaste en Atenas, ¿no?
15: Exactamente. Hicimos la pandemia interrumpió ese proceso también. Me hubiera gustado llevarlo adelante. Y está bueno también. Después del fútbol, yo digo siempre que no hay nada como jugar, ¿eh? No hay nada. Nada que te asemeje la emoción y lo que te da el juego, el poder en el buen sentido, que vos sos el dueño del destino de cada jugada, ¿viste? Entonces, contra eso no hay con qué darle, porque de afuera lo único que hacemos cuando estábamos en... Como director deportivo, como entrenador, como dirigente, como periodista, saltás como una rana, pero no podés hacer nada.
16: Claro.
15: Pero sí, te quiero decir que cuando vos te embarcás en un proceso donde tenés que bajar a línea, una idea, una hoja de ruta deportiva, también está interesante y está bueno llevar, encontrar esos resultados.
16: Ah, vos sabés una cosa, me permito trancarte, como buen uruguayo. ¿Qué quiere decir que no hay nada como jugar y qué quiere decir que sos el dueño del destino de una jugada? Solo vos podés ser el dueño. ¿Qué va a ser un lateral derecho dueño de un destino? ¿Qué va a ser un zaguero férreo o qué va a ser un volante de ida y vuelta?
15: Sí, pero ¿puedo adicionar algo? Un lateral derecho de España entró rompiendo en diagonal como número 9 y hizo el segundo gol el otro día con España.
7: Claro.
15: Bueno, o sea, ninguno está privado de aventurarse y de tomar, abrir las alas y desplegar tu talento, porque el poder que tiene este deporte, o que tiene cualquier deporte, es que vos podés, en el buen sentido, acallar un estadio entero. Claro. Eso te lo da el estar dentro de la cancha, ¿no?
7: Sí,
15: de silenciar está bueno. Un estadio.
7: También, bueno, desde tu valoración basada en la experiencia, ¿no? Los beneficios que tiene esta tarea, la de ser jugador de fútbol a ese nivel, pero también las complejidades. Cada acción que ustedes toman, cada decisión que tienen que tomar, está sometida a juicio.
15: Y aparte que este es un deporte de oposición directa, o sea,
7: eso
15: es un deporte complejo, porque vos todo lo que intentás hacer después tenés que engañar al otro, que vas a hacer una cosa que no haces.
7: Y con los pies, no con las manos, que es más difícil. Y,
15: claro, pero el tema es que la mente maneja todo, porque acá, evidentemente, este es un deporte que se ejecuta con los pies, pero se piensa.
7: Claro,
15: creer que el ajedrez, que el mismo que cree que al fútbol se juega con los pies, es el que cree que al ajedrez se juega con la mano.
7: No, totalmente, pero los pies quedan demasiado lejos de la cabeza, entonces eso aumenta la complejidad.
15: Es un deporte complejo, claro. Es un deporte complejo porque es el único que se juega y que se ejecuta con los mismos miembros de tracción.
7: Claro, exactamente.
16: Qué lindo, che, a mí que me encanta afanar. El mismo que cree que al fútbol se juega con los pies es el que cree que al ajedrez con las manos. Está buenísimo.
15: Porque en realidad se ejecuta, pero se piensa. O sea, siempre la cabeza es el digamos, el arma más letal. Porque yo siempre a los chicos les digo, hay una cuestión de ejecución física y otra de ejecución mental. Los grandes jugadores de la historia han tenido una visión periférica notable, han leído previo a recibir la pelota qué hacer. La velocidad mental y la visión periférica son vitales para entender qué es jugar bien a este deporte.
16: Sí, pero ¿sabés qué? Los que no jugamos bien, no entendemos cómo se hace para resolver vos, ¿no? Y tirándote atrás, ya no en el rol que hoy te toca, sino cuando jugabas al fútbol, estimado Mago Capria, ¿cómo se hace para recibir una pelota y saber lo que hacer después?
15: Y bueno, pero eso se entrena en parte, ¿no? O sea, hay un talento natural, que puede ser la pegada, que puede ser el cabezazo, que puede ser el talento defensivo, que puede ser, el duelo uno contra uno. Hay cosas que son innatas y otras que se adquieren en función de diagnosticar y mejorar y corregir. O sea, el fútbol es como cualquier otra actividad. Podés hacer cosas que te hagan corregir y que te hacen ser cada día mejor dentro de tu esencia, ¿no? Porque yo digo siempre que uno, el tema de mi fuerte en mi carrera ha sido la pegada, el pegarle a la pelota. Pero bueno, yo sentía una facilidad de joven que le pegaba bien. Pero con el tiempo fui mejorando. Y lo que achicás es el margen de error.
7: Claro.
15: Entonces siempre hay margen de mejora en cualquier área, en cualquier deporte y en cualquier persona.
7: Y aumentar la seguridad, claro, está en la ejecución. Ahora, viendo este fútbol, por donde va transcurriendo hoy en día y las referencias de este Mundial, más allá de excepciones como la de tu Argentina o Colombia en algún caso, este fútbol donde la base física es cada vez más pronunciada y la tendencia de juego va por ahí, ¿qué tanto te seduce esta realidad? ¿Te atrae lo que estamos viendo a nivel general?
15: Mira, yo después de ver al 5 de Marruecos, que tiene 18 años, que juega con el número 6 en la espalda.
7: O Wadi, sí.
15: Wadi, no tiene que ver ni con la velocidad, ni con la intensidad física. El fútbol va a seguir siendo siempre un deporte de interpretación. Porque ese jugador, si vos me decís, bueno, tiene sprint muy alto, no. Tiene un duelo físico muy alto, no. El 8 de Marroquí juega como los digo, y pesa, debe pesar 50 kilos con las botas embarradas. Entonces hay una sobreestimación de algunos datos, que estamos todos atrapados en datos que si no lo pones en contexto no sirven para nada, en el fútbol al menos, porque si vos corres 100 metros y corres en 10 segundos, bueno, sos competitivo. Pero este deporte tiene freno, tiene aceleración, tiene engaño, tiene distracción, tiene ancho, tiene alto, tiene largo, tiene profundo. Es un deporte mucho más complejo porque es mucho del talento del momento. O sea, esa frase de Panseri, dinámica de lo impensado, ha sido tan atemporal y tan buena, que en realidad, si vos te pones a pensar, pasan 10.000 cosas y muchos imponderables que después todo se resume a que, bueno, la ejecución de cada futbolista en cada sector de la cancha, en un todo, que no es lo mismo que la suma de las partes, ¿no? O sea, yo siempre digo que un equipo de fútbol necesita de roles. O sea, ¿cuál importante ha sido ayer la función de Messi en ataque por derecha los últimos 15 minutos, que casi nadie lo marcó, que se tiró afuera y jugó como jugaba en la Masía cuando era pibito? Y qué importante fue el 1-1 con Paredes defendiendo en el minuto 90 una jugada que era gol de Egipto. Entonces todo eso se conjuga y todo eso hace al todo. Entonces el fútbol es mucho más complejo de analizarlo, de 4-4-2, de cosas estáticas. Tiene una dinámica que hay que leerla y que hay que interpretarla también. Y después es que esas piezas se tienen que, como decía Carlos Pauchele, un viejo entrenador de la máquina de River de los años 40, individualidades en acoplamiento. Hay que acoplar.
16: Estimado Mago Capria, yo no lo sé y le pregunto, ¿de qué juega Messi?
15: Messi es un mediocampista, atacante, todocampista. O sea, si vos me decís qué es puntualmente, ha jugado en todos los puestos de ataque. Y yo creo que si lo pone de lateral izquierdo y se dedica a entender el puesto, lo va a hacer bien, porque es rápido, es inteligente, es habilidoso, es intuitivo, lee todo. Si se fijan cómo juega, él está todo el tiempo mirando para los costados, interpretando dónde conviene ir. Ayer solo se va por la derecha, se instaló, se estacionó en el wing derecho, encontró espacio ahí, hizo un desastre en 15 minutos.
7: Sí.
15: Y tiene 39 años, pero yo no creo que haya sido indicación del entrenador. Para mí lo leyó él y se fue a ese lugar, tiró el centro del gol, hizo una jugada que apiló por afuera y casi gol de Lautaro. Después llega el gol encontrando el espacio de derecha hacia el centro y hace el gol él. Es un fuera de serie, porque estamos hablando de un marciano, ¿no? También.
7: Dijiste algo muy importante hoy en uno de los conceptos que nos regalabas, la importancia de comprender que es un juego de oposición y que más allá de la subestimación que a veces existe, hay rivales, por más desconocidos o infravalorados que sean, como le pasó en los dos últimos partidos a Argentina, que en determinados rubros del juego te pueden complicar y de manera extrema.
15: Exactamente. Ayer para mí la figura de la cancha fue un jugador de Egipto. Fue Hassan, el jugador que jugó por derecha, que es un...
7: Por favor.
15: Un zurdo que jugó por derecha, que hizo un desastre hasta que se lesionó.
7: La rompió.
15: No, un jugador fuera de serie, o sea, rompió todos los 1-1 que quiso.
7: Sí, te salía para entonces, cualquier lado, impresionante.
15: Claro, pero a veces pecamos todos los que estamos en el fútbol de ningunear al otro. Entonces a mí me duele mucho eso que pase, porque si vos no lo conocés a ese jugador, decís, ¿este quién es? ¿Qué sé yo quién es? Bueno, pero después lo ves jugar y decís, a ver, me voy a fijar quién es,
7: claro.
15: Porque juega como los dioses. Y el 8 que salió en el primer tiempo también juega como los dioses.
7: Exacto. Ayur.
15: Pero totalmente. Bueno, también tuviste la suerte de que a Egipto se le caen dos jugadores muy importantes que eran en ataque, rompían rápidamente y son dificilísimos de contener esos jugadores rápidos con esa habilidad. ¿Vos viste el gol que hace, el segundo gol de Egipto, el enganche que hace engañando al duelo que hace por afuera y mete el centro atrás y es el gol? Bueno.
7: No, y la precisión son... en el manejo de tiempo y espacio del que llega a definir, de sí, con las dos.
15: Exactamente, bueno, ese chico tuvo la posibilidad de meter el tercero, que se enseguida se patea al primer palo y pega en la base del palo. Yo tengo una costumbre que miro los partidos dos veces, porque después lo veo más tranquilo y analizo más cosas. Y digo, ayer tuvimos suerte que en esos ataques, en esos furibundos ataques que los manejó Salah muy bien, ese Hassan muy bien, realmente tuvimos suerte. Tuvimos suerte en que no nos hagan otro gol. Y después Argentina tiene una ventaja, que es haber salido campeón del mundo, y lo que conlleva en un proceso donde vos conseguiste un logro, jugás con ese respaldo, aunque sea inconscientemente, vos sabés que podés ganar. El equipo está formateado porque cree que puede ganar. Y lo que hizo muy bien ayer es que no salteó línea, o sea, siguió jugando el juego que tiene. Argentina respeta ese estilo, es como España. Para mí son los dos equipos que más... clarito se ve el estilo de fútbol, o sea, no lo vas a ver tirando centro de tres cuartos, tirando centros frontales para que la cabecee con la nuca el 9 a nada, o sea, siempre busca el encuentro futbolístico, desbordar, llegar al fondo, eso me gusta mucho. Y ayer Paredes jugó de Rodri, ¿entendés? Entonces sí. Se vio clarito.
7: Bueno, pero fíjate lo que
15: dominó la gente.
7: Perdóname, fíjate lo que estás diciendo, ¿no? Enalteciendo el rol de Paredes. dentro del colectivo, pero también, de alguna manera, implícitamente, destacando la decisión del entrenador. Cuando todos pensábamos quizá que le faltaba más rompimiento o aceleración, velocidad a Argentina, él opta por Paredes. Y reacomoda y mueve a McAllister. Es verdad que le abre el carril a Tagliafico y eso es muy importante, pero él reafirma la idea y lo hace poniendo a Paredes.
15: Exacto, no es solo a Paredes, porque si no, Argentina termina jugando con tres en el fondo, con Montiel, con el Cuti Romero y Lisandro Martínez por izquierda. Cuando sale Tagliafico, entra Nico González, juega con los 2-9, juega con Messi bien abierto por derecha y juega, arma el triángulo de volantes, que para mí es la mejor manera que tiene Argentina de jugar, que son Alexis, Paredes de 5 y Enzo Fernández como otro interno. Y ahí es donde yo siento que se empieza a encontrar mejor el equipo, teniendo defensores valientes como son el Cuti Romero y Lisandro, sobre todo, que marcan hombre a hombre, están acostumbrados a los duelos. Y sinceramente, bueno, es verdad que Argentina está más permeable que en el Mundial pasado en función de que lo atacan y le hacen goles, pero sinceramente ayer vi una buena muestra de fútbol, de carácter, de autoridad, y eso empodera, ¿viste? Realmente empodera. No quiere decir que vaya a ganar el Mundial, yo no me subo a esas cosas, ¿viste? Tan,
16: sí, claro, hay que...
15: así de pasarme de optimista, porque considero que el fútbol, cuando más avanzás en los mundiales, más complicaciones tenés, más dificultades tenés. Hoy tenés a Noruega en el frente, en la misma línea que puede ser Suiza, que si la pasás tenés que enfrentarte a nada menos que a Inglaterra y a Noruega. Creo que Inglaterra para mí tiene uno de los mejores equipos de los últimos años que ha tenido un mundial representando a Inglaterra, con el talento de Bellingham, con Harry Kane, con el... Hay equipos que tienen mucho potencial y que después se va complicando la dificultad.
16: Claro. Che, Mago Capria. ¿Y Francia? ¿No hablas de Francia?
15: No, bueno, hablo de Francia. No hablo de Francia porque estoy hablando de la zona de Argentina. Pero Francia, por supuesto que tiene, le sobra calidad individual, le sobra. O sea, tiene todo. Francia tiene dos selecciones. Para mí... sos como el plomero, el Titanic, ¿viste? No sabes qué tapar, porque tapas a Dembélé y se le destapa a Olise,
16: el plomero del Titanic, está, seguí.
15: Claro, es increíble, porque si vos decís, bueno, a ver, vamos a ¿quién es el que hay que tapar? Mbappé. Bueno, te salta Dogué, Olise, wow. Dembélé, Barcolá, y falta que entre Platini.
7: Claro, sí. No, Y no está usando a Cherki y no me...
15: No, y a veces, claro, y tiene a Cherki, se da el lujo de tener a Cherki en el banco. O sea, para mí es uno de los jugadores más talentosos del mundo. Y
7: se le lesionó a Kitique y madre mía, no te pones
15: bueno,
7: a ver.
15: Bueno, Francia es increíble la cantidad de individualidades que tiene.
7: Tal cual.
15: Que a veces les cuesta jugar juntos. Les cuesta engranar porque, claro, tienen tanta confianza en su desborde individual. Claro. Que bueno, el otro día parecía que no pasaba nada y entró Dogué, hizo quilombo bárbaro, entró, gambeteó, hizo lo que quiso.
7: Me parece
15: y...
7: un jugador de fútbol de salón.
15: Es tremendo. Entonces, nada, yo siempre digo que vos te faltan los roles que tiene el fútbol. El fútbol tiene cuatro pasos que son inalterables, que es la defensa, que es la recuperación de la pelota, que es la gestación y que es la eficacia arriba y la definición. Si a vos te falta uno de esos valores, das una ventaja.
7: Sí.
15: Bueno, llevándolo a Uruguay, para mí...
7: Eso te iba a preguntar, iba a desembocar
15: con,
7: ahí.
15: Con Georgian de Arrascaeta perdió un jugador clave. ¿Por qué? Porque a mí me encanta cómo juega ese, un jugador de la hostia. Y bueno, y no llegó, y viste, también la sobreoferta de los campeonatos, que es algo que tiene que plantear la FIFA, cuidando un poco las instancias de un mundial, viste cómo llegan los jugadores recontraforzados al tramo cercano al mundial y cuántos jugadores lesionados nos perdemos. No
7: tendrían que levantar la voz los jugadores ahí, Rubén.
15: Sí, todos tenemos que levantar la voz, porque claro. En el fondo acá, yo entiendo todo que la industria no para, pero el jugador tiene una resistencia, no podés jugar cuatro torneos en Inglaterra.
7: De acuerdo.
15: Cuatro juegan. Entonces, si vos jugás cuatro torneos y te llegás a instancias finales, se han gastado los jugadores al mundial. Y totalmente. No es la primera vez que pasa, ¿eh?
7: Totalmente.
15: Hace mucho tiempo, mira, la selección del 2002 de Argentina, para mí llegó gastadísima al mundial 2022. Y llegó físicamente pinchada. Y bueno, y después pasa factura el mundial, porque es muy antipático lo que pasa. En tres partidos pues queda fuera. Y decís, ¿merecía el proceso? No, ni loco, pero es letal. Hoy te tenés dos tiros en los palos y estás afuera. Y le pasa a selecciones que han sido notables, como le pasó a España el mundial anterior. O sea, bueno, nada, pasa eso.
16: A propósito, hablas de 2002, ¿no? De Argentina, la Bielsa, ¿no? Ahí la que llegó, sí, pincha. Sí. ¿Y cómo lo viste a Bielsa con Uruguay y más allá de Arrascaeta?
15: Y bueno, lógicamente que para mí es difícil porque me faltan herramientas para evaluar, no lo vi tan puntualmente, pero a mí me los tipos como Bielsa quiero que les vaya bien, o sea, más allá de que podemos discutir algunas cuestiones de su idea y de su perfil de búsqueda de fútbol, pero cuando te faltan 3-4 jugadores importantes en un equipo, hace daño. Yo siempre digo que en el 82 Brasil, del 82 creo que uno de los mejores equipos que vi jugar al fútbol, y le faltó Careca. Se lesionó un mes antes del Mundial, nadie se acuerda que se lesionó Careca, sí, pero claro. Se lesionó Careca, le faltó la puntada final. Y cuando te falta un jugador vital en un lugar clave del fútbol, necesitas eso sí o sí esos jugadores, pero bueno, podés estar llorando todo el día porque te falta ese jugador, pero los de afuera que vemos, sí, sabemos el valor que tienen esa clase de jugadores. Después, bueno, a veces encontrás la suerte que te da toda la confianza, o tenés el partido que da toda la desconfianza y te pasa como le pasó al arquero de Uruguay, que todo lo que no le pasó en el excelente año que tuvo un Estudiante de la Plata, le pasó en el Mundial. Fútbol. Y te suele pasar, ¿eh? Fútbol. Mirá que uno que ha jugado, así, pero ¿se podrá hacer que te pase esto? Y fue un error conjunto con el central, ese pase para atrás que el central le pega mal y el arquero sale a tratar de interrumpir la carrera del delantero, y fue el gol y fue un masazo anímico. Entonces, bueno, cuesta reponerse de esas cosas, pero yo tenía la expectativa que Uruguay iba a andar mejor, pero bueno, este mundial no da revancha.
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9: El presidente de la República, Yamandú Orsi, visita esta tarde el departamento de Colonia, donde las autoridades de OSE presentarán los planes de obra correspondientes a los proyectos de saneamiento para las ciudades de Juan Lacase, Nueva Helvecia y Colonia Valdense. En cuanto a lo que se anunciará en Juan Lacase, será lo relativo a reformulación de saneamiento que alcanzará al 80% del proyecto original. En el caso de Nueva Helvecia y Colonia Valdense, las obras beneficiarán a cerca del 50% de la ciudad. Una mujer de 37 años fue asesinada cuando tres hombres se enfrentaban a tiros en Camino Mangangá y Justo José Alonso, en Villa García, aquí en Montevideo. Al parecer, hubo un enfrentamiento entre dos hombres que pasaron en moto y otro que caminaba por el lugar, y una mujer y su hija quedaron en medio de la balacera. La víctima recibió un disparo en el pecho y murió. La policía se entrevistó con la hija de la víctima, una jovencita de 14 años. Ella dijo que ambas caminaban por el barrio y cuando pasaban por la calle Mangangá, le dispararon a su mamá. La investigación quedó en manos del Departamento de Homicidios de la Dirección de Hechos Complejos, según confirmó el jefe de Policía de Montevideo, Alfredo Cabijo.
17: Es una mujer de unos 40 años aproximadamente. Se está investigando la evidencia, se recogió evidencia ahí. Está bastante avanzada la investigación por parte de la Dirección de Hechos Complejos y la División de Homicidios, que se encarga de investigar, pero como jefe de policía ya me informaron de que, bueno, están trabajando en eso.
18: ¿Que fue contra la mujer o quedó en el medio de una balacera? ¿Qué se sabe de eso?
17: No lo podemos establecer hasta que no se pueda aclarar el hecho.
19: ¿No hay detenido?
17: Por ahora.
9: El secretario general de la OTAN, Mark Rutte, fue cuestionado públicamente por un periodista de Dinamarca al acusarlo de estar defendiendo, justificando y guardando silencio ante las últimas amenazas de Donald Trump a miembros de la propia OTAN. Te sientas junto a Trump en momentos en los que habla de conquistar Groenlandia, de arremeter contra aliados como España, de iniciar guerras comerciales. Me parece que el antiguo Mark Rutte no estaría de acuerdo con eso. ¿Afecta esto de alguna manera a tu autoestima cuando te sentás al lado así y no decís nada? Le preguntó con toda dureza y con directa alusión al tema en sí, al presidente, al titular de la OTAN, que quedó gráficamente paralizado y no pudo responder. Tiempo fresco aquí en el sur y área metropolitana, 17 grados la temperatura, 60% el índice de humedad. 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El señor Mauro Imbriaco en la puesta del aire. Ya en segundos comienza Efecto Mariposa. ¿Cómo estás, Caro Mola?
8: Muy bien, ¿cómo anda?
9: Muy bien, un gusto estar contigo.
8: Un Efecto Mariposa inusual, porque va a durar solamente una hora, así bueno, que vamos a tener mucha música vinculada al deporte.
9: Efecto Mariposa y el encanto de lo inusual.
8: Exactamente, y hoy, como es jueves, tenemos regalos, así que también se están anotando para eso.
9: Están todas y todos invitados, y con regalos, bueno, mucho mejor.
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0: Ay, perdón. Justo la tos.
1: Fue mi culpa.
0: Justo la tos.
1: Mi culpa, hice abrir el micrófono justo cuando estaba por toser.
0: ¿Cómo anda? Hola. ¿Cómo le va, Mauro? ¿Anda bien? ¿Esperando el partido de hoy? Bueno, tenemos medio programa hoy.
1: Tenemos medio programa. Y vamos a tener mucha música.
0: Sí, señora.
1: Y sorteos. Y nosotras acabamos de comer torta de chocolate.
0: Ay, qué rico que nos trajo Gustavo.
1: Gracias, Gustavo. Gracias, Gustavo.
0: Gustavo, un vecino que me dijo que abrieron un boliche nuevo que me recomendó frente a la casa de él.
1: Ah, ok.
0: Y me dijo, pero yo me olvidé dónde es. Pero Beatriz, que es el radar de la Ciudad Vieja, no está ahora acá.
1: No está, bueno.
0: No, se quedó saludando gente. Beatriz es una cosa que no hay gente que no la salude.
1: Sí, sí.
0: Ah, es una
1: escándalo. Reina del carnaval.
0: Es la reina del carnaval, literal, la reina de la llamada.
1: La reina del carnaval.
0: Totalmente. Bueno, tenemos que averiguar porque dice que es muy lindo, me dijo Gustavo, bueno, que es un vecino acá, Gustavo Guarino, Gustavo, fotógrafo.
1: Nuestro querido oyente de hace muchísimos años.
0: Muchísimos años.
1: Y
0: vino de visita, que hace pila que no nos veíamos.
1: Y cocina muy bien, siempre cocinó muy bien.
0: Sí.
1: Y nos trajo una torta de chocolate mojadita.
0: Ay, mojadita en almíbar de naranja.
1: Deliciosa.
0: Ay, una cosa deliciosa. No puede hacerme esas cosas. Bueno, se conspiran contra mí porque el otro día les dijimos que Carolina nos había regalado unos bombones de la muchacha de los chocolates.
1: Los comimos ayer.
0: Ay, ¿se comieron todos ya?
1: No, me llevé cuatro para casa.
0: Yo comí uno. Uno.
1: Todos comimos uno.
0: Ah, bueno, está.
1: Todos comimos una.
0: Cosa tan deliciosa. Chocolate artesanal, relleno con licorcito y una cerecita.
1: Y la cereza, todo espectacular.
0: Ah, es como una copita de chocolate, cosa deliciosa. Así que gracias, muchacha de los chocolates, porque divino. Y gracias, Mola, por el regalito.
1: No, por favor.
0: Así que todos conspiran contra mí, que yo no debería, pero
1: la
0: bueno.
1: Plata mejor gastada es en este tipo de cosas que nos hacen felices.
0: Totalmente.
1: Las endorfinas empiezan a bailar adentro nuestro.
0: Totalmente. El chocolate es lo más lindo que da.
1: Sí, total.
0: Bueno, gente, hoy tenemos, como les decía, medio programa. Vamos a escuchar música, conversar un ratito. Y por el 098-224-336 recibimos mensajes. No manden audios, no llamen, porque no podemos atender. Tienen que mandar mensaje escrito,
1: claro,
0: por WhatsApp a ese número.
1: Exacto.
0: Entonces, por un lado, nos dicen, nos cuentan lo que quieren, mandan saludos, dicen dónde están, qué están haciendo. Y por el otro, si quieren, se anotan para el sorteo que vamos a hacer en un rato de una invitación doble para ver Oz, El secreto de Ciudad Esmeralda.
1: Exactamente, que está hasta el domingo 12 en dos funciones, en dos horarios,
0: sí,
1: a las 15 horas y a las 17:30 horas.
0: Las nuestras son para las 17:30.
1: Perfecto.
0: ¿Sí?
1: Las nuestras son para las 17:30 porque es la función que agregaron, estaban totalmente agotadas.
0: Sí, sí, sí, sí.
1: Fue tal el éxito que tuvo.
0: Sí. Y ojalá sigan, pero no saben todavía. Depende de cómo les vaya. Yo creo que les está yendo muy bien y que es muy probable que puedan seguir algún fin de semana más. Pero ahora son todos los días de las vacaciones.
1: Ahí está.
0: Hasta el domingo 12 inclusive, así que nos dicen nombre, documento y el día que eligen para ir.
1: Bien,
0: ¿ok?
1: Perfecto. 098-224-336, dos invitaciones para Oz, El secreto de Ciudad Esmeralda.
0: Muy bien, tengo alguna cosita por acá que nos dejó la producción, un comunicado que dice...
1: Siempre cuidadas por la producción.
0: Siempre muy cuidadas por la producción y por el señor Mauro, que por favor, es como ir con el...
1: Con el caballo del comisario.
0: Es como el airbag, ¿no? No puede pasar
1: siempre
0: nada con Mauro al volante.
1: Exacto,
0: nada.
1: Totalmente.
0: Bueno, Banda Oriental, el fútbol también se lee. Cuatro historias que van de las canchas de Montevideo a la conquista de París. La pelota contada como literatura. Hay varias cosas. Montevideo, la ciudad del fútbol. De los campitos hoy sepultados bajo el cemento del progreso al Estadio Centenario de Inigualable Saga. Esta obra recorre calles, partidos, parques, proyectos, triunfos y tragedias.
1: Sí, ese es el libro La ciudad del fútbol de Luis Prats.
0: Exactamente.
1: Que va por su cuarta edición, además. Tuvo mucho, mucho éxito. Después está el libro La conquista de París 1924, El fútbol como consagración de la uruguayidad, de Ricardo Lombardo, bueno, que también recuerda el tema del campeonato mundial. ¿Y qué más? También dónde se cuentan las proezas, fútbol uruguayo 1920-1930, también de Ricardo.
0: Todo de Banda Oriental.
1: Todos.
0: Digo porque estamos con el ambiente futbolero y acá en Uruguay hay mucha historia para contar, ¿no?
1: Sí,
0: que habrá.
1: Exactamente.
0: Muy bien. Bueno, podemos, si querés, Mola, arrancar, no sé.
1: Arranque.
0: Estamos esperando hoy el enfrentamiento, es Francia-Marruecos.
1: Es a las 5, pero la transmisión arranca a las 4.
0: A las 4, así que tenemos un ratito para compartir con ustedes. Esperemos que nos acompañen. Les recuerdo, 098-224-336. 3336.
1: Bueno, muy bien. Dice Cato, que dice Cato, buen día, mariposas. Buenas tardes, mariposas. En Alvesta, haciendo de todo, haciendo con signos de interrogación, sí, como diciendo, ¿qué voy a estar haciendo? De todo un poco. Desde búsquedas de falla eléctrica en un auto, en un taladro, formateando una compu para reinstalar SOS y programas, entre otras cositas. El verano está volviendo, apenas unos 22 grados hoy, pero algo es algo.
0: ¿22 grados? La aplaudí.
1: Sí, sí. Claro, para nosotros acá, claro, en Uruguay 22 ojalá grados no es verano, ¿no?
0: No.
1: Pero para ellos,
0: sí, claro,
1: parece que se había retirado un poquito el verano.
0: 22 grados allá en Alvesta, bueno, pero debe estar, si está lindo y despejado, es un lindo, hermoso lugar para disfrutar.
1: Claro que sí.
0: Gracias, Cato, un saludo.
1: Hace de todo mientras espera que nazcan los nietos, porque tiene uno en la cola todavía.
0: Ah, mirá.
1: Uno por nacer,
0: no sabía. Sí, sí. Divino, divino. Disfrutando entonces de la abuelez.
1: Sí, buenas tardes, señoras, ¿cómo están? Por aquí trabajando y pintando un techo, pero siempre atento a su programa. Saludos grandes, Gustavo. Y vamos,
0: cuídate, Gustavo, y vamos, por favor.
1: Gustavo dice que ya se estaba recuperando ayer, hoy está ya pintando el techo.
0: Full.
1: Gustavo,
0: cuídate. ¿Está pintando el techo arriba, techo, o está pintando cielo raso adentro? Te cuídate, porque cuídate, cualquiera de, sí, las dos
1: o
0: cosas.
1: El frío
0: te...
1: también, viste, sí, que está. Es complicado.
0: Muy bien. Ah, y Cato manda una, no sé,
1: no,
0: una
1: información
0: larga...
1: confidencial.
0: Ah, confidencial.
1: Es confidencial.
0: Perfecto. Muy bien. Ahora la leemos porque es larga la información confidencial.
1: Sí, sí, sí.
0: Muy bien. Bueno, aquí estamos en Efecto Mariposa. Ayer me encontré con un mensaje de Instagram en mi cuenta personal de una persona que no sigo ni me sigue, por lo tanto había que aceptar el mensaje para leer, bueno, en fin, esa cosa.
1: Sí.
0: Que me pregunta dónde estamos. Entonces le dije, Radio Uruguay. Ay, yo las buscaba en Radio Cultura, o sea que todavía no, hay gente que está perdida. Todavía hay gente que está perdida de este rebaño, ¿eh?
1: Bueno,
0: así que
1: mirá,
0: búsquenla.
1: Me hiciste acordar porque ayer justo me llegó un mensaje de Gonzalo Carballo, que tiene una iniciativa, y por eso lo entrevistamos hace unos años, Una Guitarra por Niño, no sé si te acordás.
0: Sí, Un Niño y una Guitarra, me acuerdo.
1: Un Niño y una Guitarra, preciosa iniciativa, y me mandó para todo el equipo un mensaje hermosísimo de cómo los habíamos impulsado en ese proyecto, y que nos había encontrado, y además mandaba el mensaje de audio y nos sentíamos nosotras en el fondo. De casualidad, andando en auto, prendió la radio, claro, y por eso te decía, hay varios que todavía no recién nos están ubicando.
0: Sí, sí, sí.
1: Que nos perdieron y recién nos están ubicando.
0: Sí, bueno, el otro día me pasó a mí en la calle maravillosa, en la parada del ómnibus, estaba esperando el ómnibus acá en Buenos Aires y Misiones, para un ómnibus que yo no iba a tomar, abre la puerta y me grita, arriba Efecto Mariposa, que era el productor de Máximo. Que los habíamos visto hacía 5 minutos acá y estaba en el ómnibus. Bueno, ¿y qué? Y hoy estaba sola con Beatriz, porque no estaba Carolina, todo, sabía todo. Nos había escuchado, nos escucha siempre, me dice, las escuché, me encanta el programa.
1: Qué bueno. Bueno, Sofía dice, hola, buenas, buenas. Yo escuchándolas en el trabajo, como todos los días, las conocí este año.
0: Wow.
1: Se siente como si siempre hubieran estado ahí. Si pueden, mándenle un beso a Clary, mi amiga, que me recomendó escucharlas. Clary, sos una crack. Qué grandes recomendaciones. Te mandamos muchos besos.
0: Y esperamos, Sofi, que vos nos recomiendes a tu vez a otros, así seguimos la cadena.
1: Exactamente.
0: Bueno, un abrazo para Sofi, para Clary, para las dos. Y ahora sí, arrancamos el programa de hoy.
1: Vamos.
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0: qué lindo, me encanta. Loving Spoonful, Daydream, es la música. Tiene que ver con el cine porque vamos a hacer un repaso de algunos largometrajes deportivos que pisaron fuerte en la historia de los premios de la Academia.
1: Ah, bueno.
0: Y lo vamos a hacer sobre un texto de Malva Marani en Página 12, que se llama Cuando el deporte se mete en los Oscars.

0: Bueno, arrancamos con El campo de los sueños, película de 1989, dirigida por Phil Alden Robinson con Kevin Costner, Amy Madigan.
1: Linda película.
0: Linda, Jane Elfrons y Ray Liotta. Un granjero de Iowa, casado y con una hija, tiene un día una experiencia sobrenatural. Una misteriosa voz le ordena construir en sus tierras de cultivo un campo de béisbol para que las viejas glorias de ese deporte bajen del cielo y puedan volver a jugar.
1: Imagínate, ¿no? Decirle a la esposa, decirle, sí, mira, querida, vamos a olvidarnos de lo que tenemos plantado.
0: No vamos a plantar más nada. El campo de béisbol, construido especialmente para la película entre los maizales de Iowa, sigue ahí y se ha convertido en una especie de lugar de peregrinación para los soñadores de todo el mundo. La película fue nominada a 3 premios Oscar en 1989. Mejor película, mejor guion adaptado y mejor banda sonora.

Million Dollar Baby del año 2004, una de las tres ganadoras del premio más destacado de los Oscar, mejor película. La historia de la boxeadora, de las tres en este rubro que estamos hablando, ¿no? La historia de la boxeadora Maggie Fitzgerald obtuvo 7 nominaciones: mejor actriz para Hilary Swank, mejor actor de reparto Morgan Freeman y mejor director para Clint Eastwood. Las categorías que son de las más codiciadas en la fiesta de Hollywood. La película, inspirada en un relato del libro Rope Burns, Stories from the Corner, de FX, es además original por su representación femenina en tiempos en los que aún no era tan visible la igualdad de género en el deporte.

0: qué música más parodiada, emulada, usada para múltiples fines. ¿Cómo pegó, eh? Es Vangelis, obviamente, y es la banda de sonido de Carros de Fuego. ¿Se llamó Carros de Fuego acá?
1: Creo que Carrozas, me parece que acá era Carrozas de Fuego.
0: De 1900...
1: Ay, hablando de eso, perdón que te interrumpa. Ayer me enteré, volvió Sin Estrenos. Volvió la página de Sin Estrenos.
0: Ya sabíamos.
1: Ah, no, yo no sabía. Yo me enteré ayer, me contó Gavita.
0: No, no me lee, Mauro. No, vos sabés que no me lee.
1: Voy a anotar las veces que pasa al revés para
0: mandé
1: decir lo mismo.
0: Hace no sé cuántos días el link de que ya Sin Estrenos estaba operativo de vuelta.
1: Mira.
0: No sé si, mira, no quiero mentir, pero no sé si no llegó a ponerme un dedito, como diciendo, ok.
1: Puede ser. Eso, o sea, todo, eso
0: lo cual
1: creo.
0: Cada vez es peor, se pone peor porque quiere decir que me pone dedito.
1: Quiere decir que hago cosas que después no recuerdo que hice, eso, nada más quiere decir, nada más que eso. Sí, ninguna animosidad.
0: Y está re moderna la página, además.
1: Mirá, eso no la he visto. Ayer me dijo Gaby, ay, volvió Sin Estrenos, digo, qué suerte.
0: Gaby es otra que no me lee, pero bueno. Eso no es ninguna novedad.
1: Digo, porque estos casos, por ejemplo, para nosotras, en estos casos, si dudamos, Carros de Fuego, Carros de Fuego, vamos a Sin Estrenos y está la información exacta.
0: Exacto.
1: No solo del título, sino de todos los datos y el momento, el lugar, el día.
0: ¿En qué cine que ya no existe se estrenó?
1: Todo.
0: Bueno, Carrozas de Fuego de 1981 es otro film deportivo vencedor en la categoría Mejor Película de los Oscars, ¿no? El multipremiado largometraje narra la historia de dos atletas, los británicos Eric Liddell y Harold Abrahams, en los Juegos Olímpicos de París 1924, que justamente el año en el año 2024 se celebró el centenario. Uh-huh. en ese mismo escenario. Además de las estatuillas a Mejor Diseño de Vestuario y Mejor Guión Original, la película también es recordada por su banda sonora compuesta por Vangelis, que también se llevó su galardón.
1: Obviamente.

0: Bueno, dedicado especialmente a Rodolfo Santulo y a nuestro querido Gabriel Sosa, donde estés. Esta parte del programa es para ustedes porque han sido defensores de Rocky Balboa toda la vida.
1: De todas las películas.
0: De todas las películas.
1: No solo de Rocky 1, de bueno, todas.
0: De todas, de todas. Bueno, la tercera película deportiva que cosechó el galardón a mejor película es ni más ni menos que Rocky, de 1976, protagonizada por Rocky Balboa, el personaje que Sylvester Stallone inmortalizó, posiblemente como el boxeador más conocido de la historia. La película tan exitosa que vio continuada su historia en 8 secuelas del 79 al año pasado, pueden verse en la plataforma de Amazon Prime. Consiguió 10 nominaciones y se llevó un total de 3 premios, incluido el de mejor director para John G. Avildsen. Te cuento, Carolina, que si buscas en Wikipedia, te encontrás con Rocky Steps.

0: Rocky Steps.
1: Rocky Steps, los escalones de Rocky, que son los escalones del Museo de Arte de Filadelfia, que es donde hace la escena de subir y bajar la escalera, están definidos como los escalones de Rocky,
0: Y
1: ni
0: está
1: más ni
0: bien, está bien,
1: menos.
0: se lo merece.

0: el automovilismo también tiene sus películas. El film sobre ruedas más emblemático entre aquellos considerados por la Academia posiblemente sea Ford versus Ferrari de 2019, largometraje protagonizado por Matt Damon y Christian Bale, que ganó 2 Oscars, que recupera la enorme labor de la empresa estadounidense Le Mans por vencer en las pistas de las míticas 24 horas de Le Mans al imbatible escudería italiana, o sea, Ford versus Ferrari. Puede verse en Disney Plus. Podía verse, yo ahora no sé si está, pero hace un tiempo sí podía verse.
1: Bueno, ahora vemos, confirmamos.

Bueno, confirmado, esta película sobre la lucha Ford Ferrari está en Disney Plus con el título Contra lo Imposible. Digo, bien, por si la buscan, si la quieren ver. Claro. Bueno, más allá de la recordada y taquillera Space Jam, que unió al básquetbol con las históricas figuras animadas de la Warner, el deporte de la pelota naranja tiene entre sus páginas doradas la noche en la que se llevó el Oscar. El que lo fue a buscar fue ni más ni menos que Kobe Bryant, creador y narrador del corto animado Dear Basketball de 2017, una sentida carta del atleta a su deporte amado.

0: Yo, Tonya, película de 2017, la historia de la polémica patinadora Tonya Harding, interpretada por Margot Robbie. Está muy buena esta película.
1: No la vi, ¿sabes? Y eso que Margot Robbie me encanta, todo lo que hace me gusta.
0: Está muy buena. Fue llevada al cine con como un largometraje que retrata el tóxico vínculo que tuvo con su madre en la piel de Allison Janney, quien se llevó la estatuilla de mejor actriz de reparto por su labor. Y puede verse en Netflix.

0: Muy bien, nos vamos a hacer la primera pausa en la tarde y volvemos con otro tramo de música. Unos minutos más para que se anoten para el sorteo. 098-224-336 y tienen dos entradas para ir a ver Oz de acá al domingo, en el horario de las 17:30, la segunda función, en el Teatro La Gaviota, ahí en Mercedes y Tristán Narvaja. Así que se siguen comunicando, mandan nombre y documento y en lo posible el día que piensan ir, ¿sí? Para que vayan algunos con algún chiquito que tengan a mano y si no, con el que quieran, porque se disfruta a todas las edades. Una cosa que les quería contar, Carolina,
1: ¿qué?
0: Es que ayer tuvimos una charla con Jorge Bafico sobre la serie Half Man, Hombre a Medias, que está en HBO Max. Es una serie muy dura, que te arrastra a las profundidades del infierno humano, realmente, sobre la relación muy tóxica entre dos, ni siquiera hermanos, pero que han sido criados juntos. Es impresionante, es durísima, hay que verla en dosis porque te hace mal físicamente, pero es excelente, coincido con Bafico, que de las mejores cosas que se han visto en este tiempo. Advierto que es durísima, es de Richard Gad, el mismo de Bebé Reno, que dice Bafico que Bebé Reno era un jardín de infantes y Half Man es una secundaria, secundaria compleja.
1: Había que verla despacio.
0: Bueno, esto es terrible y está muy bien actuada, es una cosa, un análisis sobre la masculinidad, sobre el mal que nos hacemos nosotros mismos, cómo vamos directamente a lo que nos hace mal y nos enredamos en una espiral que no sabes dónde termina. Es realmente muy intensa, pero para los que les gusta la intensidad, yo se la súper recomiendo. Digo porque el lunes próximo vamos a hacer un programa con ese título, por si de acá el lunes alguien no la vio y la quiere ver.
1: Por si alguien Advierto. Quiere estropearse el fin de semana, amargarse bien.
0: Lo mismo que le dije a Bafico, yo quiero que veas esto porque me pareció ideal para él, quiero que la vea. Eso sí te advierto, es una piña en el pecho. Se lo advertí, pero él se enganchó y me dijo... Ah, bueno, bárbaro, este fin de semana la empiezo y la semana que viene te cuento. Y la semana siguiente me mandó un mensaje y me dijo, Daina, estoy viendo de a un episodio y paro dos días. Imagínate, porque no aguanto.
1: Él que ya tiene todo el tema de la terapia súper manejada.
0: Yo advierto, pero sé que hay gente que le gusta y advierto que es una piña del pecho realmente y una piña que viene cada episodio más fuerte. Así que es brava. Pero bueno, hay gente que le gusta mucho. Advertidos, yo se las recomiendo muchísimo y el lunes hablaremos sobre esa serie que está, les reitero, en HBO Max. Bueno, ¿vamos a la pausa?
1: Vamos.
0: ¿Me parece? Después de la pausa volvemos con un poco más de música.
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Bueno, vamos a seguir con un poco de música, pero esta vez hablando sobre algunas mujeres que marcaron la historia del deporte. Un trabajo publicado en National Geographic y que, bueno, habla sobre deportistas de disciplinas como el tenis, la natación o el alpinismo, que han marcado la historia del deporte internacional. Y no solo se convirtieron en una leyenda, también marcaron su huella en la historia hasta transformarse en referentes para miles en todo el mundo. Así que, bueno, National Geographic recopiló los nombres de algunas de las referentes a nivel mundial. Surge de un listado de eventos que cambiaron para siempre el rostro del deporte femenino, elaborado por la Enciclopedia Británica. Algunas de las deportistas más destacadas en breve.

0: El debut de las mujeres en los Juegos Olímpicos se produjo en París en el 1900, cuando compitieron en tiro con arco, vela, hípica, croquet, petanca, salvamento,
1: petanca,
0: pesca, golf y tenis, de acuerdo con el sitio web del Comité Olímpico Internacional. En esa ocasión, Charlotte Cooper fue la figura sobresaliente. Cooper fue una tenista destacada de finales del siglo XIX, en una época en la que se jugaba con vestidos largos. Esta mujer fue una de las grandes ganadoras. Qué complicado jugar al tenis con vestidos largos, ¿no? Cualquier deporte.
1: Sí, no, cualquier deporte.
0: Cualquier deporte. Durante los Juegos Olímpicos de 1900 obtuvo el título individual de tenis femenino, con lo cual se convirtió en la primera atleta femenina en ganar el oro olímpico en una prueba individual.

Larisa Latinina es una gimnasta soviética nacida en 1934. De acuerdo al artículo publicado en 2020 por el Comité Olímpico, Latinina mantuvo durante 48 años la distinción de ser la ganadora de la mayor cantidad de medallas olímpicas, 18 en total. La marca duró hasta 2012, cuando el nadador estadounidense Michael Phelps batió su récord en Londres. También ganó 9 medallas de oro olímpicas, según el Comité Olímpico Internacional. La gimnasta soviética se retiró de las competencias en 1966, pero continuó trabajando en el deporte. Fue entrenadora nacional senior de la Unión Soviética y participó en la planificación de los Juegos Olímpicos de Moscú de 1980.

0: cuando Billie Jean King, nacida en 1943 en Estados Unidos, Billie Jean King.
1: Ah, Billie Jean.
0: Billie Jean, nacida en 1943 en Estados Unidos. ¿Qué haces, Mike? Comenzó a practicar tenis. Cuando ella comenzó a practicar tenis, la disciplina femenina no era tomada en serio, pero ella llegó a revolucionar esta idea. Fue la primera jugadora en demostrar lo que significaba ser una atleta profesional, dice Karen Carbo, autora del libro Alabanza de las Mujeres Difíciles, en un artículo de National Geographic. En su carrera, Billie Jean King ganó 39 títulos importantes. Se convirtió en una activista por los derechos de las jugadoras, ayudó a crear un circuito femenino independiente y consiguió el apoyo financiero de patrocinadores comerciales. Fue la primera entrenadora de tenistas profesionales masculinos de varios equipos olímpicos y de la Copa Federación, que a partir de 2020 se conoce como Copa Billie Jean King.
1: Ah, mirá.
0: Uno de los sucesos más conocidos es la Batalla de los Sexos, un partido de tenis que la enfrentó en 1973 con Bobby Riggs, tenista norteamericano. El encuentro terminó con la victoria de Billie Jean, que recibió la mayor recompensa económica concedida hasta entonces. El partido batió el récord de audiencia. Mirá. 90 millones de espectadores de televisión en el mundo.
1: Yo te digo que si hoy mi ídola Sabalenka juega con cualquiera de los hombres,
0: le gana.
1: ¿Vos qué decís, Mauro? ¿Eh? ¿No? ¿No sabés? ¿Lo dudás? Pero qué jugadora Sabalenka. Qué potencia que tiene. Qué todo.
0: Qué lindo que es el tenis.
1: Es hermosa.

0: Estamos con Diana Niad, estadounidense, nacida en 1949, nadadora de larga distancia y periodista. Es famosa por sus récords. En 1979 nadó 164 kilómetros desde North Bimini, en la isla de las Bahamas, hasta Juno Beach, en la Florida, en 27 horas 30 minutos. No sé si es rápido o lento, pero digo, ya nadar 27 horas, no importa cómo sea, ¿no? Sí. Bueno, en ese momento fue el nado en el océano más largo de la historia. A los 30 años abandonó el deporte para dedicarse al periodismo, pero años después volvería a intentarlo. Tras 4 intentos fallidos, la nadadora estadounidense cumplió su meta. En 2013, y con 64 años, recorrió a nado el tramo de 177 kilómetros en casi 53 horas. Y con eso se convirtió en la primera persona en completar un nado desde Cuba hasta Florida sin la protección de una jaula para tiburones. Una genia, 64 años, me quiero matar.
1: Genia.

0: Bueno, nos vamos a escalar. La alpinista austríaca Gerlinde Kaltenbrunner, nació en Austria en el 70, es conocida por ser una de las primeras mujeres en escalar los 14 8000 del mundo.
1: Ah, me encanta.
0: Que son los picos de 8000 metros o más.
1: Mi cuenta pendiente, que nunca lo voy a poder hacer, pero me encantaría subir un 8000.
0: No, gracias, yo te miro, te espero abajo con el mate. Te espero con el matecito calentito.
1: Ya no.
0: Esta marca la consiguió después de alcanzar la cima del K2, la segunda montaña más alta de la Tierra, 8611 metros.
1: Maravilloso.
0: Antes de este ascenso, que compartió con otros 3 expedicionarios, solo 24 personas en el mundo habían llegado a la cima de las 14 montañas más altas, y solo 10 de ellos lo habían hecho sin oxígeno suplementario.
1: Claro.
0: En 2012 fue nombrada exploradora del año por National Geographic, y de niña Gerlinde era una esquiadora consumada, pero poco a poco se interesó por el senderismo en las montañas, y su primera expedición de escalada importante tuvo lugar a los 13 años cuando ascendió al Stutzhand, una montaña del centro oeste de Austria, de 2028 metros.

0: Bueno, así nos vamos cantando.
1: Sobreviviremos.
0: Alberto de La Paz nos escribe: hola, otra vez las escucho al correrse hacia el centro del dial. Me encantó.
1: Nos corrimos y te
0: nos corrimos.
1: Hola.
0: Qué suerte tenerlas otra vez con tanto aporte cultural. Alberto, te mandamos un gran beso. Bueno, espero que estés ahí ahora, que corrido al centro del dial y que te quedes ahí.
1: Sí, sí.
0: Porque estamos todas las tardes de 15 a 17 horas. ¿Qué más? Bueno, me encantó Pablo que nos escribió: quiero un libro. Hoy sorteamos entradas, Pablo, pero
1: que juegue, siempre, que nunca
0: siempre
1: pierda
0: estamos
1: la
0: sorteando libros. Podés pedir, hacer tu pedido, y bueno, si lo tenemos, te lo sorteamos.
1: Muy bien. Bueno, ¿tenemos ganadora?
0: A ver, para la escribana. La ganadora es Leticia 732-1. Leticia 732-1, te ganaste las dos entradas.
1: Bien, Leticia. Beatriz ahora se comunica contigo y te explica cómo hacen, cómo vas, a dónde vas, todo eso, para hacerte con las dos invitaciones. Espero que disfruten mucho de vos y después nos contás, ¿sí? Por este mismo 098-224-336.
0: Bueno, muy bien. ¿Mañana qué tenemos?
1: Metrópolis.
0: Mañana tenemos
1: Metrópolis, la película de Fritz Lang de 1927.
0: Claro, que está ambientada en 2026.
1: Exactamente.
0: Entonces nos pareció que era un buen momento para hablar de vuelta de esta película, que es totalmente futurista, ambientada en el año en que estamos viviendo en este momento.
1: Exactamente.
0: Y vamos a hablar también de robots, de chiquilines con un entusiasmo impresionante que se destacan en las competencias internacionales.
1: Qué lindo.
0: Maravilla lo que está pasando. Bellísimo. En la SUTEC del interior del país. De todo eso vamos a hablar mañana.
1: Metrópolis, por si quieren, si no la vieron o si quieren repasarla, hay muchas versiones libres en YouTube, muchas. La más larga es la que vale, que es la que aparece después de haber recuperado un fragmento perdido. Claro.
0: Estuvo perdido muchos años.
1: Hay una versión en color, coloreada artificialmente, que no me gusta nada, pero bueno, hay algunas, fíjense, porque algunas tienen los intertítulos subtitulados al español y otras no.
0: Es verdad.
1: Entonces, bueno, pueden elegir alguna. Creo que está en Mubi también. En YouTube yo estuve chequeando y está en excelente calidad. Y vale la pena, si no la vieron, y pensar que esa película está hecha en 1927, no se puede creer.
0: Bueno, vamos a ver que yo, por ejemplo, hace muchos años que no la veo, voy a ir comparando qué 2026 mostraba Metrópolis y qué es en realidad.
1: Hay algunas metáforas que creo que pueden ser aplicables.
0: Claro.
1: En cuanto a la tecnología.
0: La tecnología.
1: Hay mucha cosa que. Sí. Mucha tela para cortar ahí. Así que mañana vamos con Metrópolis.
0: Bueno, muy bien, lo dejamos con el fútbol.
1: Chao, que pasen bien.

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3: El gobierno resolvió unificar las Secretarías de Derechos Humanos con la de Pasado Reciente, que quedan bajo la titularidad de Ileana da Silva. En septiembre de 2025, el sector Participación, Acción e Integración Social País del Frente Amplio desvinculó a sus filas a Colette Spinetti. En un comunicado, el grupo político había sostenido que tenía amplias diferencias sobre algunas decisiones políticas tomadas por la compañera en la gestión que viene llevando adelante. Comenzó la operativa para el traslado de la segunda partida de ayuda humanitaria con destino a los afectados por los terremotos en Venezuela. Los productos serán acopiados en la Embajada de Venezuela en Uruguay para luego ser trasladados, como ocurrió hoy, en camiones hasta la base aérea. El segundo vuelo del avión Hércules trasladará principalmente equipamiento médico, medicamentos, explicó el cónsul general de Venezuela en Montevideo, Pedro Sassone.
4: Bueno, en este envío van varios bienes importantes, todo lo que tiene que ver con medicamentos, equipamiento médico, equipamiento de rescate, insumos médicos, higiene personal y leche en polvo. En total son 30 toneladas. El propio proceso de esto fue parte de toda la comunidad venezolana acá en Uruguay, de la intendencia de Montevideo, la intendencia de Rocha, laboratorios privados, y fue toda la gente individual que venía a donar su medicamento. Fue todo un esfuerzo colectivo. Y una cosa bien importante es que los medicamentos han cumplido con todos los protocolos.
3: La inédita ola de calor de junio dejó en Alemania más de 5.000 muertos y solo en una semana, con temperaturas récord de más de 40 grados, se estiman unos 4.300 fallecimientos. Más del 80% de todas las víctimas mortales por calor tienen más de 75 años. El número de fallecidos por el calor supera ya a mediados de año con creces las cifras de años anteriores completos. Entre 2023 y 2025 se registró una media de 2.900 fallecimientos al año relacionados con el calor. 15 grados, 8 décimas la temperatura, aquí en el sur y área metropolitana 58% el índice de humedad. 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El señor Mauri Imbriaco en la puesta al aire. Ya Carlos Bardaquián en las gateras, se viene fútbol al máximo. Marruecos, Francia, por el Mundial 2026, fútbol por las radios públicas.
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En Fútbol al Máximo, a través de Radio Uruguay, ya comienza con su trabajo Carlos Bardaquián. Muy buenas tardes.

0: Muy buenas tardes, estimado Gastón Sequeira. El enorme gusto de siempre de comenzar con esta emisión de Fútbol al Máximo aquí en Radio Uruguay. 1050M, 94.7 FM, radios públicas en todo el país para vivir este partidazo. Juego para alquilar balcones que van a jugar exactamente en 54 minutos en la ciudad de Boston, Francia y Marruecos. El equipo galo alimentando su ilusión de alcanzar la tercera corona que le fue esquiva en la final de Qatar 2022 frente a Argentina. El conjunto marroquí con algunas cuentas pendientes de esa última cita a la que finalmente terminó dando la nota en el cuarto puesto en aquel partido disputado frente a Croacia y buscando tomarse revancha frente a la selección de Deschamps. A las 5 de la tarde, con el relato de Máximo Boñi, viviremos por Radio Uruguay, Francia-Marruecos, por los cuartos de final de la Copa del Mundo.
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0: Escuchamos a andar en esta previa de Fútbol al Máximo. Ya enseguida estaremos confirmando alineaciones para el juego de las 5 de la tarde. Equipos que salen a calentar dentro del campo de juego en el estadio de Boston. Ya enseguida contacto con nuestros enviados a la sede de la Copa del Mundo, con Jorge Muñoz, Máximo Doñi, Juan Carlos Elsa. Tendremos un reportaje internacional muy especial en minutos nada más para saber más de la selección francesa y la realidad que se vive en el país galo. En minutos disfrutaremos de un gol con historia, emociones mundiales en la producción de Aris y Artegaray, la producción e información de Jonathan Pinasco, todo el equipo de Fútbol al Máximo. Empezamos a desandar el camino rumbo a Francia, Marruecos, imperdible por los cuartos de la Copa del Mundo. Vende Gastón Sequeira y seguimos adelante en la previa de Radio Uruguay.
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0: Recordemos que en el partido de esta jornada tendremos un árbitro uruguayo que estará trabajando como asistente de VAR, Leodán González, en un juego que será dirigido por el argentino Facundo Telo, lo que generó también mucha polémica y discordia. El arbitraje también ha estado en el centro de la discusión en los últimos días en el Campeonato del Mundo. Juan Pablo Velati y Gabriel Chade, los asistentes también de Argentina. El cuarto, Darío Herrera. El quinto, Cristian Navarro. Todos argentinos. El VAR también argentino, Hernán Mastrangelo. Y el VAR, Leodán González, para el partido de las 5 en Boston, entre Francia y Marruecos.
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0: Se busca el pase a semifinales de la Copa del Mundo. Equipos haciendo ejercicios con pelota dentro del campo de juego. Gran número de asistentes, aunque vemos algunos vacíos en las tribunas. Todavía queda un rato para el comienzo del compromiso. Les cuento que Francia no va a presentar modificaciones con relación al equipo que arrancará jugando contra Paraguay, que ganó por la mínima diferencia, un tanto contra cero. Por lo cual, si les parece, presentamos Francia. Así juega Le Bleu, Gastón Sequeira.
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0: En el arco número 16 para el guardameta del Milan, Moñón. Línea de 4 para el 5, Koundé, 4 Upamecano, 17 Saliba y 3 Digné. En la mitad de la cancha el doble 5 para el 6, Koné, el volante de la Roma, el 14, el mediocampista del Milan, Rabiot. Más adelante, el 7 Dembélé, 11 Olise, 20 Doué. Y en el ataque el número 10 para Kylian Mbappé, el capitán de la selección francesa, para el partido de las 5 de la tarde por los cuartos frente a Marruecos.
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0: Señores, nos vamos al contacto con la sede de la Copa del Mundo, Jorge Muñoz, en esta previa de Fútbol al Máximo. ¿Cómo anda, Jorge? Bienvenido.
2: ¿Cómo te va, Carlitos? Muy buenas tardes, el saludo para todos, compañeros. Un placer estar en una nueva previa de Radio Uruguay. Comienza la definición, la parte más importante de esta Copa del Mundo. Los 8 mejores comienzan a enfrentarse y hoy tenemos un partidazo. El partidazo, el que se nos viene entre Francia y Marruecos, con dos situaciones quizás un poco diferentes, ¿no? En el caso de Francia, con mayor potencial en cuanto a las individualidades, creo yo. Y en el caso de Marruecos, con un trabajo de un proyecto que viene muy bien desde hace años, ¿no? Trabajando más en lo colectivo, un proyecto que le permitió transformarse en la primera selección africana en pasar a semifinales de una Copa del Mundo, un proyecto que le permitió terminar cuarto en Qatar 2022 y que le permitió además obtener o luchar o pelear por las Copas de África. O sea que este me parece que es el epílogo de un trabajo muy importante, muy serio que viene desarrollando la selección marroquí. Veamos qué pueda pasar, la verdad que resultado pronóstico difícil para el partido que tenemos en un rato nada más. Uno piensa que las individualidades de Francia pueden estar torciendo un poco la balanza a favor sobre una de las selecciones candidatas como la francesa. De todas maneras, es un partido de difícil pronóstico como los que se nos vienen en esta definición para buscar las semifinales de la Copa del Mundo. Mucho para hablar en lo previo a lo que tiene que ver con la preparación aquí en Estados Unidos, todo lo que tiene que ver con la movida de Argentina. Es impactante la movida de Argentina, el impulso que tienen los argentinos y lo que se prepara aquí en Miami para la llegada del partido del 11 de julio entre las selecciones de Inglaterra y Noruega. Todo eso es lo que está pasando por acá a esta hora, Carlos, en cuanto a la preparación de ese partido. La preparación de Argentina y su juego del sábado, pero también lo que tiene que ver con el partido entre Inglaterra y Noruega que se disputará aquí en el Hard Rock Stadium en Miami, en donde hemos estado acompañando a lo largo de esta Copa del Mundo todas las transmisiones de Radio Uruguay. Volvemos contigo y seguimos en contacto permanente viviendo el Mundial porque somos el Mundial.
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1: Recordemos que Francia llega en condición de invicta a esta instancia de cuarto de final de la Copa del Mundo. En la fase de grupos le ganó 3-1 a Senegal, 3-0 a Irak, 4-1 a Noruega. Después, en 16avos, superó a Suecia 3-0 y viene de vencer por la mínima a Paraguay en un partido muy áspero que planteó el equipo guaraní, 1-0. Puntaje ideal el conjunto galo, 5 victorias sobre 5 juegos, 14 goles a favor y 2 en contra el equipo de Didier Deschamps.
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1: Mientras en este momento se realiza una reunión del Comité Ejecutivo de la AUF evaluando la designación del técnico de la Selección Sub-20, en la víspera hubo reunión por parte de los integrantes del Ejecutivo, también del Comité Juvenil, con Marcelo Broly. Se está conversando al respecto. Hay ciertas diferencias en cuanto al enfoque. Marcelo Broly tiene una pretensión más directa hacia el técnico de la mayor. El Ejecutivo busca un técnico para la Selección Sub-20 que dirija los partidos fecha FIFA de este año 2026. Veremos. Hay algunas otras posibilidades, en las próximas horas seguramente habrá novedades. Recordemos también que el vencedor de Francia-Marruecos jugará contra el ganador del partido de España-Bélgica, que va mañana en Los Ángeles, y jugarán el 14 de julio en Dallas, una de las semifinales de la Copa del Mundo. Tenemos reportaje internacional, lo presentamos con mucho gusto.
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1: Si no estoy mal, y me lo informa Pinasco en producción, está en Francia, seguramente capaz que ya terminó el entrenamiento del equipo que dirige con otro estimado y reconocido entrenador compatriota. Está con nosotros Adrián Sarquisián, el gusto de saludarte. Adrián, Carlos Bardaquián, aquí en Radio Uruguay, ¿cómo te va?
2: Carlos, ¿cómo estás? Buenas tardes.
1: ¿Todo muy bien? Todo muy bien. Contale un poco a la audiencia, ¿dónde estás? Digamos, ¿en qué horario estás y qué es lo que estás observando, viviendo en este rato previo al partido de Francia-Marruecos?
2: Bueno, sí, acá ya son las 9:20 de la noche, estoy acá en Nancy, y bueno, preparado para ver el partido de cuarto de final de Francia y a ver qué pasa.
1: Claro, claro. Lograron no hace mucho tiempo, a fin de la temporada anterior, junto a Pablo Correa en la dirección técnica, el ascenso del Nancy, ¿verdad, Adrián?
2: Sí, fueron casi 3 años seguidos. Terminamos contrato ahora el 30 de junio. Nos renovamos. Llegamos al club en un estado que el club estaba por primera vez jugando en la tercera división de Francia. Y en posiciones de descenso para irse a una cuarta división, lo que se entendía que desaparecería del fútbol francés. Tuvimos la posibilidad de salvar al equipo en el primer año, en la temporada 23-24. Al año siguiente, por suerte, con un gran plantel, poder lograr el ascenso y saliendo campeones. Y este último año manteniendo al equipo en segunda división en el nivel profesional.
1: Bien, terminó el contrato y ¿cuál es la perspectiva de futuro de ustedes?
2: Y bueno, ahora es cuando, bueno, descansar un poco, que la verdad fueron casi 3 años seguidos y se precisa un poco de descanso, pero al mismo tiempo con ganas de ir a algún lugar, de buscar algún proyecto que se busca en principio a Pablo, lógicamente. Y bueno, y tratar de, si no es acá en Francia, de poder buscar algún lugar fuera de aquí.
1: Pablo Correa lleva más años que vos en Francia, ¿no?
2: Sí, sí, sí. Pablo llegó en el año 95 y no se fue. Tiene más años aquí que en Uruguay. Yo vine a jugar en el 2005, me volví en el 2010 para Uruguay. Y bueno, volví ahora como ayudante de Pablo del 2018.
1: Claro, claro. Y la idea que es Europa, quedarse en Europa, experimentar otras latitudes, otros mercados.
2: Sí, la idea de, bueno, conversamos bastante sobre eso, es tratar de salir. Pablo dirigió casi 20 años en este fútbol y la idea es poder salir también hacia otros mercados. Nos han llamado de algún otro país, bueno, de México, de algún país de Sudamérica. Pero bueno, hasta ahora estamos en conversaciones.
1: Bueno, ahí en Nancy, en Francia, ¿cómo se vive esta previa del partido que se va a jugar en un rato con Marruecos? Uno observa el equipo, las individualidades.

0: De que Marruecos está muy ligado al fútbol francés. Muchos jugadores franceses, muchos jugadores marroquíes son formados aquí en Francia. Incluso, bueno, el mediocampista más joven, el número 24, el Naoui, es formado acá en Nancy y jugó profesionalmente en Nancy hace 3 años y fue vendido al Lens y luego a la Roma. Y como él, hay otros casos que han pasado por el fútbol francés. Entonces está eso en el medio de que hay muchos intereses dentro del fútbol.
1: Claro. ¿Cuánto puede sentir la ausencia de un hombre que ha sido clave en el Campeonato del Mundo como Saibari, que el delantero del PSV que por lesión no estará hoy?
0: Sí, lo vas a sentir, si bien el que lo reemplazó estuvo a la altura, pero yo creo que ese tipo de jugador se siente más que quizá la ausencia que pueda tener Francia con Tchouaméni por el puesto, por un montón de cosas, pero creo que Marruecos está preparado para darle batalla. Pienso que es un equipo que sabe jugar en bloque, que puede salir rápido en transición. Y que también sabe tener la pelota. Mirando un poco las estadísticas de este año, Marruecos, salvo con Brasil, en la fase de grupos, solamente perdió con ellos la posesión de 14 partidos que jugaron en el año. Entonces, eso marca que son capaces también de si le dan el espacio y la pelota, no se sienten incómodos.
1: Claro. ¿Pensás que el partido con Paraguay puede ser una referencia para el planteo de Marruecos? Paraguay que se cerró, que es cierto, me vas a decir, atacó muy poco, pero se abroqueló en un bloque muy bajo y le costó bastante a Francia entrarle.
0: Sí, puede ser, como otros partidos también, como le pasó a Egipto con Argentina, después de haber visto lo de Cabo Verde. Yo creo que este fútbol, este mundial, nos está mostrando eso, que los equipos son capaces de adaptarse y a no terminar o a no morir con una sola manera de atacar o de defender. Pero creo que lógicamente Marruecos es más que Paraguay, es más versátil. Y son capaces, por características físicas, de arrancar de más atrás y poder hacer daño. Y mirando, bueno, las formaciones que ponen hoy los equipos, Deschamps pone a Doué por el lado de Hakimi porque sabe que puede hacer daño de ese lado y él puede proteger un poco más la subida del lateral derecho.
1: Claro, estamos conversando en Radio Uruguay con Adrián Sarquisián, directo de Nancy, en Francia. Me gustaría conocer una opinión del Campeonato del Mundo de Uruguay, que lamentablemente no logró pasar la fase de grupos, Adrián.
0: Sí, dolido como todo el Uruguay. La esperanza era siempre de llegar un poco más, de ser más protagonistas. Lamentablemente no se pudo y nos quedamos con esas ganas, pero bueno, es una Copa del Mundo particular también por cómo se dio la previa. Después la suma de errores individuales que no son comunes hizo que no fuéramos temprano de la Copa del Mundo, pero como uruguayo, bueno, creo que Uruguay tiene mucho por delante, buenos jugadores y hay que reponerse como lo han hecho otras selecciones y pensar adentro de 4 años.
1: Claro. No sé si ha existido algún contacto, alguna referencia, si estás atento, si tenés esperanza o no, pero sabrás que la AUF está en la búsqueda de entrenador para la selección sub-20. Vos tenés experiencia en materia de juveniles. ¿Hay alguna expectativa o estás más enfocado a seguir afuera y seguir trabajando en esta nueva etapa?
0: Mirá, yo en realidad tuve contactos hace 2 o 3 años antes de que llegara aquí la oportunidad de Nancy y hablé con Jorge Giordano. En ese momento era por la sub-17 que estaban buscando y bueno, quedamos siempre en contacto. Yo a Jorge lo tuve en mi formación en Uruguay, fue uno de mis profes de técnico táctico. Una muy buena relación y bueno, todo quedó abierto en ese momento, después no se dio, yo me siento muy cómodo trabajando en binomio con Pablo Correa también, pero si se da la oportunidad.

0: algún momento de dirigir en Uruguay, ya sea en equipo o ni que hablar una selección, estoy abierto también.
1: Claro. Argentina es el único sudamericano que sigue adelante en la Copa del Mundo. ¿Por qué se da esto?
0: Y bueno, porque tiene el temple, lo ha mostrado, tiene cosas que, sacando a Lionel Messi, que sigue mostrando que pese a la edad es capaz de hacer la diferencia. Y bueno, tiene esos jugadores que ya no tienen que demostrar y que son capaces de rebelarse ante las adversidades. Y bueno, muestran un juego diferente al resto. A mi gusto, es el único equipo capaz de ganar los partidos como lo gana, en base a asociaciones, en base a combinaciones, que es raro verlos en otras selecciones, donde es todo más físico. Hace poco miraba unas estadísticas de la primera parte del Mundial y Argentina físicamente es el equipo que corre menos. Y ahora estaba mirando estas últimas 8 selecciones que quedaron y es el equipo que hace menos sprint. Y entonces, bueno, eso marca que su juego está enfocado solamente a la tenencia de la pelota, a las combinaciones, a las asociaciones. Y bueno, y con ese método y con esa fuerza han ganado. Y bueno, y por eso son el único equipo, la única selección que sobrevivió y aparte, bueno, de contar con Messi que está haciendo una Copa del Mundo que creo que nadie se esperaba que estuviera a ese nivel.
1: Totalmente. La última, Adrián, para no molestarte más en el contacto desde Nancy, Francia. ¿Qué te ha parecido este mundial, futbolísticamente hablando? ¿Hubo algunas novedades? Tratar de darle más continuidad, aunque también están las pausas de hidratación. Digamos, varios componentes que han modificado un poco la realidad de lo que veníamos observando en los mundiales.
0: Sí, cada mundial te deja enseñanzas y a nosotros los entrenadores, bueno, no nos da muchas cosas. Hay que esperar que termine para lógicamente poder hacer un análisis más completo, pero lo que se va viendo, sí, como te decía hoy, que hay equipos o selecciones que en los papeles no parecen fuertes y sin embargo, en base a planteamientos diferentes, a tener mucha información previa del adversario, son competitivos y hacen los partidos más entretenidos y más difíciles para el adversario, pero se ve también, a comparación de otros mundiales, que ya se está dejando ese juego asociativo de pasar siempre con esa tenencia de pelota y proyectarse rápido, no importa dónde recupere la pelota, que sean con transiciones rápidas. Hace poco, Opta, que es una de las plataformas que analizaba la Premier League y que decía que en estos últimos años ya los equipos se planteaban el riesgo que tomaban de salir jugando todo el tiempo con el arquero. Entonces eso ya también dejó de ser un dogma de creer que siempre hay que salir jugando con el arquero cuando hoy vemos la importancia del golero en el juego largo, mucho más selecciones están apostando a tener un buen arquero que juegue largo para sorprender también así. Entonces creo que eso nos va mostrando un poco de para dónde va y bueno, y la Premier para todos es un poco la imagen de lo que es el fútbol y ni que hablar del Mundial ahora.
1: Te dije la última pregunta, la del estribo. ¿Cómo se ha dado, digamos, en el seguimiento, sobre todo de Pablo, pero también ya de unos años, esta integración de jugadores que no son nacidos esencialmente en Francia, pero que se han ido acoplando por las diferentes colonias y que han potenciado física, futbolísticamente a la selección francesa o a las selecciones francesas?
0: Sí, en realidad ya viene de hace muchos años. Fíjate que los jugadores, prácticamente creo que 2 o 3 no son nacidos acá, el resto ya son nacidos acá y mismo sus padres ya eran nacidos acá. Ni que hablar que influyó mucho en la calidad y el nivel que tiene hoy Francia. Pero Francia también alimenta al resto de los países con su formación. Hablo de los clubes, hablo de otras selecciones también que se benefician. pero aparte del talento y todo lo que se descubre a edades tempranas, hay aquí un seguimiento de acuerdo a la formación. Acá existen los Pôle Espoir. Yo escuchaba el otro día que hablaba Matosas y él hablaba de los Pôle Espoir en Francia, que había cuatro y que con eso trabajaban. En realidad hay 16 Pôle Espoir de masculinos y 8 femeninos. Y esos Pôle Espoir lo que hacen es tener un seguimiento a edades tempranas, entre los 13, 14, 15 años, donde los jugadores por región entrenan con los mejores de lunes a viernes y luego vuelven a sus clubes. Aparte de todo un seguimiento físico, médico, escolaridad. Y eso genera una estructura que le brinda ni que hablar. Mucho más cosas, enriquece mucho más a la selección, pero como te decía, no solo a la selección, sino a los equipos que se nutren de este tipo de jugadores y a selecciones como la de Marruecos y como, bueno, hay otras también que se benefician con este tipo de jugador y de formación.
1: Adrián, ha sido un gusto escucharte. Éxitos en lo que viene. No hay duda que se van a abrir puertas importantes y estaremos atentos a ello. Te mando un abrazo grande y saludos también a Pablo, ¿eh?
0: Muchas gracias, Carlos. Serán dados. Un abrazo grande. Que
1: Ahí
0: sigas bien.
1: estaba Adrián Sarquisián desde Nancy, Francia, hablando en la previa de Fútbol al Máximo por Radio Uruguay.
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2: Amigos, estamos a 22 minutos del comienzo del partido, cuarto de final de la Copa del Mundo, Francia-Marruecos en Boston, relata Máximo Goñi, Pinasco en la producción, Mauro Imbriaco en la puesta al aire de esta emisión de Fútbol al Máximo, vende Gastón Sequeira, Juancito ahí como siempre en grabaciones, atento al lupo, vamos arriba Gastón y seguimos adelante en la previa de Radio Uruguay, somos el Mundial.
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2: Cuando dije Juan, es Juancito Steiner, que además de ser nuestro encargado de grabación, es un músico de aquellos y que engalana también la programación de las radios públicas aquí en todo el país. Vamos a escuchar un gol con historia en la producción de Ari Sidi Artegaray, esta joyita. Contenido, producto de Fútbol al Máximo.
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0: 1998 fue el año en que Raúl Cubas Grau es elegido como nuevo presidente de Paraguay. El Papa Juan Pablo II realiza una visita pastoral a Cuba.
1: Para toda la gente del Uruguay que se lo merece, es un país que sufre mucho, pero estoy emocionado porque me adió a la camiseta que siempre quise.
0: El futbolista uruguayo Enzo Francescoli anuncia su retiro del fútbol profesional luego de una destacada trayectoria en varios países y en nuestra selección. Era 1998, y en el Mundial de Francia, los locales arrollan a Brasil en la final, ganándola por 3-0. Cerraba la cuenta Emmanuel Petit para los franceses, y así lo relataba Javier Máximo Goñi y comentaba Raúl Barisoni.
2: Centro a punto penal, tocar la pelota, quitó Digardi, contragolpe a Francia, está algo lastimado, bailotea Digardi, ahí va sacando pique, como que va calentando los motores, pide Petit de gran partido, deriva para Vieira, Vieira para Petit, gran jugada, tiro. ¡Gol de Francia! ¡La frutilla llegó arriba del postre! ¡Petit en jornada inolvidable! ¡En un levantamiento espectacular de Francia! ¡Combina por izquierda! ¡Le devuelven el pase! ¡Le dije en la carrera! ¡Gran partido de Petit! ¡Salió Taffarel! ¡La pelota a la izquierda del portero! ¡Queda Brasil por el camino! ¡Justo victoria! ¡Francia campeón del mundo! ¡Francia campeón del mundo! ¡El mundo tiene un nuevo campeón! ¡Con clase, con jerarquía, con fútbol! ¡Con fútbol, señores! ¡Con buen fútbol!
3: ¡Las cosas están en su lugar! ¡Y esta Francia, que uno pensaba iba a tener enormes dificultades, pasó un fútbol espectacular y ha logrado vencer a Brasil y transformarse en el séptimo campeón del mundo!
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5: No son tantos los choques de estos cuatro partidos que enfrenten a dos continentes. Y eso hace atrapante el partido que tendremos dentro de un rato. Por estilo, Argentina jugará con Suiza. Europa se ha quedado con 6 lugares. Y Argentina tendrá contra un europeo la posibilidad de seguir en carrera. Y el otro choque de continentes es Marruecos, ese que sorprendió con un trabajo serio, metiéndose entre los cuatro, clasificando semifinalista del Mundial pasado, y que ahora viene de eliminar con un sistema de una línea de cuatro y dos volantes de contención por delante de Bono, el muy buen arquero que tiene este equipo marroquí, que deja un punta solo y que juega con tres libres, que circula mucho, rápido, con velocidad y por afuera la pelota. Y enfrente tiene a Francia, candidato, con responsabilidad. Le pasa a Argentina, le va a pasar a España contra Bélgica, le va a pasar hoy a Francia. El mundo mirará. Si Francia gana, hará lo correcto. Si Francia golea, tendrá más elogios. Si Francia no pasa, si Francia resbala, si Francia no clasifica, será un fracaso. Será cuestionado. Y poco importará la final, los penales contra Argentina, Qatar. Poco importará los goles de Mbappé, los récords, lo que está jugando, lo que hace el equipo, para mí el mejor que he visto a lo largo del campeonato. Poco importará la trayectoria de Jean, los años que tiene, los mundiales encima y hasta haber levantado la copa como capitán futbolista en el 98. Es el peso de los equipos grandes, de los equipos candidatos. Y está bien. Más le exigís al que más tiene, al que más sabe, al más capaz. Y en esas condiciones, Francia, ante un rival duro, que le va a hacer partido, salvo rarísima excepción, lo demostró en el campeonato, contra todo, lo vuelve a demostrar. en el último partido frente a Países Bajos, lo había demostrado en el arranque, en el partido que vimos acá, tuvimos la posibilidad de verlo frente a la selección brasileña de arranque en el campeonato del mundo. Bueno, Francia hoy, como Argentina, como España, de los ocho son los que tienen responsabilidad mayor.
6: Juan Carlos Celsa, desde la sede de la Copa del Mundo.
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6: Ismael Saibari, el delantero del PSV, una lesión muscular lo ha dejado fuera de este partido. Talvi, el delantero del Sunderland, será su reemplazante. Y la otra variante es en la saga. Sale Riad, entra Sala Ediné y pasa como zaguero Marrubí. Este Marruecos lo confirmamos y lo presentamos.
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la bailan Pinasco y Mauro. En el arco número uno, Bono, el guardameta, el Alilal. Línea de fondo para el 12, el capitán del Paris Saint-Germain, Hakimi. 14, Diop. 3, Marrubí. Y el 26, Saladiné. En la mitad de la cancha, el 6, Bouadi. El 24, el Añuyui. Adelante, el 10, Brahim Díaz, el hombre de Real Madrid. El 8, Unai. Y el 23, el Canús. El ataque del 7, Talvi, el hombre del Sunderland. El 11, de Marruecos, para el partido que a las 5 de la tarde, por las radios públicas, relatará Máximo Boñi desde la sede.

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1: Señores, va quedando todo pronto, va quedando todo listo. Tenemos emociones mundiales. Abajamos un cambio, vamos a escucharlo antes de la presentación de relato de Máximo Boñi. Emociones mundiales, vamos.
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4: En el Mundial del 2010, aunque 5 representantes sudamericanos se clasificaron para la fase eliminatoria, 4 de ellos como líderes de grupo, la final volvió a ser entre equipos europeos. Suiza marca un nuevo récord en los Mundiales al pasar 9 horas con 19 minutos sin recibir goles, superando la marca anterior que ostentaba Italia, con 550 minutos. Y Uruguay, luego de igualar con Ghana 1-1, logra el pasaje a semifinales en una emotiva definición por penales que culmina con este gol de Sebastián Abreu que relataba Máximo Goñi.
5: Estamos temblando por la emoción. Han dejado todos los muchachos. Si anota Abreu, seremos semifinalistas. Va Abreu, entró, tiró, ¡gol! ¡Gol uruguayo! ¡Volvemos a ser potencia! ¡Colgalo, loco! ¡Colgalo! ¡Uruguay semifinalista de la Copa del Mundo! ¡Uruguay, estimados amigos de Radio Oriental, semifinalista del Campeonato del Mundo! ¡Ha salido otra vez uruguayo a las plazas, a los kioscos, a las esquinas, a las principales arterias! ¡Salgan uruguayos! ¡Ustedes lo merecen! ¡Volvemos a ser potencia! ¡Volvemos a ser potencia en el mundo!
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1: Equipos a la cancha, va quedando todo listo, todo dispuesto en Boston. Se nos vino la hora del fútbol. Cuarto de final de la Copa del Mundo 2026. Por el pasaje a las semifinales, Francia-Marruecos. Por eso, aquí en Fútbol al Máximo por Radio Uruguay 1050M, 94.7 FM, radios públicas en todo el país, para este encuentro entre franceses y marroquíes, se viene Goñi, se viene.

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2: Amigos, está confirmada la selección de Marruecos en este partido que tiene pinta de final de la Copa para muchos. Así juegan los marroquíes.
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2: Gracias, Gastón Sequeira. Marruecos irá con Bono al arco, el fondo para Hakimi, Diop, Mazraqui y Edina, los medianos Bouaddi, Ounahi y El Ainaki, atacando Talvi, Díaz y El Canús. Al tiempo que también está confirmada la selección de Francia.
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2: Amigos de la 1050M, amigos de la 94.7 FM, repetidora red gigante en el interior del país, somos las radios públicas, somos Radio Uruguay, gracias a ustedes, somos el Mundial, Francia con Mainán al arco, el fondo para Condé, Upamecano, Salivá y Digné, los medianos con E, junto a Rabiot, a un extremo de Dembélé, al otro Doué, atacando netamente Olís y el goleador Mbappé. El abrazo enorme en Colonia a la 103.9, en Bella Unión a la 100.1, en Artigas 98.7, en Salto 104.3 FM. El abrazo enorme en Paysandú 103.5, en Mercedes 92.1, en 33 92.7, en Fraivento 102.9, en Minas 106.1, en Tacuarembó 103.7, en Durazno 105.1, en San José 95.1 FM, en Rocha 107.7, en Melo 106.9, en Rivera 93.9, en El Chuy 93.5, en Florida 96.1, en Paso de los Toros 106.1 y en Maldonado 100.9. Además, todas las radios online que están autorizadas y una importante red de emisoras privadas del interior del país. Gastón Sequeira, y presentamos en radio al comentarista del Mundial.
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2: No sé si hay algún móvil convocando. Tenemos el móvil de Jorge Muñoz, tenemos el móvil de Juan Carlos Elsa. Ahí estará dando las indicaciones correspondientes Carlos Baraquián. Dale, metamos lonjas y lonjas y lonjas. Se viene Bardas y Carlos Baraquián, no se le escapa nada. Estamos en Radio Uruguay, estamos en las radios públicas. ¿Cómo te va, Barda? Adelante, muy buenas tardes.
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3: ¿Qué tal, Máximo? Muy buenas tardes. Partidazo por donde lo miremos. El que van a jugar Francia y Marruecos aquí en Radio Públicas, también en Canal 5. Ya enseguida Jonathan Pinasco estará repasando en la información el cuadro de esta instancia de la Copa del Mundo de cuartos de final, donde el vencedor de esta llave, recordemos, tendrá que jugar en la próxima instancia contra el ganador de España y de Bélgica. Una Francia que llega fuerte, invicta, con puntaje ideal. Solo 2 goles le han anotado, aunque también tuvo que trabajar y bastante. Un triunfo ardoroso, laborioso, el que logró merecidamente contra un Paraguay que fue muy defensivo, que se cerró mucho, que planteó un partido de fricción que lo incomodó al equipo galo, que no jugó cómodo. Hoy enfrenta un Marruecos que, ¿por qué no?, perfectamente se puede apegar a algunas características de ese planteo, de esperar cerradito y de jugar en transición. A mí me da la sensación, mientras observamos ya la integración del cuerpo referido, donde está Leodán González como asistente de VAR, el
2: ¿dónde
3: árbitro...
2: está Leodán? ¿Dónde está Leodán? Está en Dallas, está en el estadio, está en Pando, está en Melo, ¿dónde está?
3: el dato lo tiene Pinasco, más temprano chequeó eso, Jonah.
4: Sí, sí, señor. Se encuentra en Dallas, Leodán González, con la información que tenemos.
3: Bueno, bien. Es importante que haya un árbitro uruguayo. Veremos, ojalá que la tarea salga bien, porque generó suspicacia esto de que sea Telo, el argentino, el árbitro de la contienda. Acá, futbolísticamente, hay que ser bien clarito. Tiene más poderío colectivo, más jerarquía individual, más goleo con Mbappé, Dembélé, Olise, pero partidos son partidos. Y veremos cuál es la oposición que ofrece el equipo marroquí, que ya hace un rato que es protagonista. Queda todavía la herida abierta de Marruecos en la semifinal de Qatar, donde Francia lo elimina 2-0, después Marruecos pierde partido del tercer puesto frente a Croacia. Tiene grandes jugadores, pero tiene una baja muy importante. Saibari no está en el ataque, juega Talvi, y me parece que es una baja a tener muy en cuenta. Veremos, será un partido intenso, creo yo, bien jugado y bastante goleado. Espero que no defrauden dos selecciones que son protagonistas. Para mí, Francia es el gran candidato a definir el campeonato del mundo.
2: Arriba, Gastón Sequeira, por favor. En grabaciones, ¿a quién tenemos? En la operación técnica, ¿a quién tenemos, estimado Carlos?
3: Está Mauro Imbriaco, está en los controles de emisión.
2: Perfecto. Pero hablaste a alguien de alguien en grabaciones.
3: Juancito Steiner está en grabaciones, mientras Aris y Arte Araiza llega también a las radios públicas para hacer su programa en Radio Cultura.
2: Impecable. Va a comenzar el partido Francia frente a la selección de Marruecos.
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2: Tomando como referencia el querido Estadio Centenario, el equipo francés, arco de la Trinunastra. Va a mover el atacante, ha colocado la pelota Díaz, comenzó el partido y levanta una pelota totalmente trascendente, se escapa la gol. Primer throw del partido que va a tomar Diñé para Francia.
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2: Ha tomado la pelota Condé en dirección de Condé para Condé. Condé más atrás, el portero Medina. Camiseta, pantalón de color amarillo. Logra colocar la pelota para Diñé. Diñé más atrás para Saliba. Saliba más atrás al portero. Lo va apurando el atacante Neto Díaz. Y logra colocar la pelota allá en dirección de Upamecano. El espigado Moreno que tira, rebotó la pelota, se escapa al Awol. Awol que aparentemente va a tomar Condé en lo que sigue la platilla olímpica. Tomando como referencia siempre Estadio Centenario. Más de 60.000 espectadores.
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2: Está cayendo por la punta derecha, fuiste con él. Va siendo empujado el árbitro Pite Marca. Se le tiraba violentamente el futbolista Edín junto a él, Ainaki. Faude, el Ainaki, el número 24, en un forcejeo. Tiro libre, los dos metían mano. Tiro libre que corresponde al equipo francés.
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2: Se adelanta, Saliba, logra colocar la pelota con Tanzo Lacero. Saliba para Upamecano, está espejeando. Edín coloca para Unai. Unai en la punta derecha para Bouadi. Atropella Bouadi. Logra colocar la pelota abierta para Hakimi. El lateral que sube. Golpe taco. Es Freco más abierto en dirección de Talvi. Atropellando a Talvi. Talvi coloca para Bouadi. Bouadi más atrás en dirección de Zaguero. Hakimi. La pelota más atrás para Dio. Va saliendo lentamente el espigado número 14. Colocando más atrás la pelota con el keeper Bono.
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2: con exactos pases, de a poco está tomando el timón del partido el equipo galo. Recogimiento, explota Rabiot que va colocando rápidamente en dirección del futbolista Koundé. La pide Koné, arroja la pelota Koundé para Koné. Koné recogió la pelota aún en su campo de juego. El campo está muy bien presentado, más de 60.000 espectadores. La pelota para Salivá, que deja pasar a Diñé, que tira un tiro cortito, devuelve la pelota a Boadí, colocando para Talvi para Dio más atrás al portero Bono.
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2: Primeros tres minutos, pelota que se va colocando rápidamente en sesión del futbolista Rabiot. Gira, toca, juega, lanza Rabiot para Koundé, junto al pide Koné, va Koundé, pide Koné, la pelota al medio, y va despejando bien la pelota Mazarragui, ha devuelto Mazarragui, vuelve a tomar la pelota Francia, recogimiento de pelota por parte de futbolista Upamecano, logra colocar para Koné por bajo, abrió el juego para Diñé que deja pasar la pelota, la pide Dembélé, tiró por bajo, entró Mbappé, tiró la pelota a centímetro, de la base del vertical derecho, para mí la rosa el portero. La rozó con el guante Bono. Qué lindo tiro Mbappé, sorpresivo, electrizante. Se tira bien el portero, por más que la pelota iba afuera. Corner que va actuando lentamente el equipo de Francia. La pelota para Mbappé. Mbappé logra colocar para Dembélé. Dembélé que levanta centro, se cerró, puede venir. Vino el cabezazo, tapó el portero. Estaba el primero del partido, estaba el primero de Francia. Enorme Bono, enorme. Le tiraron en área chica, a quemarropa. Una reacción fantástica del portero de Marruecos, es bastante más Francia, y recién estamos en 4 minutos. 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
3: Como la iniciativa, maneja la pelota y juega en campo marroquí, primero Mbappé y después el centro con veneno de Dembélé, el cabezazo ante la pasividad alarmante de la defensa, nadie atinó a nada, lo miraban mientras cabeceaba absolutamente solo Upamecano, tapó Bono con lo justo. Ya Francia marca la cancha y sale furioso a buscar el tanto de apertura.
2: Para que arranca el futbolista Mbappé. Ay, que le queda corta. Hizo larga la maniobra. Cuando lo buscaba, Dios, yo pensé que llegaba perfectamente. Sin embargo, no llegó el futbolista Mbappé. Transcurren 5 minutos. Primer tiempo, están empatando 0-0. Mucho mejor Francia. Esto es prematuro, naturalmente. Van 5 minutos y ya estamos afirmando que hay una neta superioridad del equipo francés. Pero lo que estamos viendo a tiempo real, frente a más de 65.000 espectadores, empatan 0-0 por el campeonato del mundo. 5 minutos con 15.
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2: Dejó pasar la pelota a Diosa, que de meta que va a tomar el portero. Ha colocado la pelota a uno. Arco la Colombia tomando con referencia el Estadio Centenario. Se adelanta Marraquí. Marraquí logra colocar la pelota para Edín. Edín que levanta centro. Y despejando bien la pelota de aire. Salivá que va colocando para el futbolista Olís. Atropella por la punta derecha, cabeceando Marraquí. La pelota más atrás, el goalkeeper de Marruecos.
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2: Vuelve a tomar la pelota del volante Unai, le entrega la pelota en decisión de Talvi que deja pasar la pelota para El Canús. Atropella al 23, El Canús, camiseta roja, pantalón verde, media roja, algunos con calzado deportivo bastante claro. La pelota lanzada en decisión de Unai para Edín, recoge la pelota Edín, más atrás para Marraquí, allá aguanta la pelota, 6 minutos 40, está en su cancha el equipo marroquí, está presionando zonalmente el equipo de Francia.
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2: El saludo grande a la gente de Nápoles, a nuestro compañero Matías Franchini, a su familia que están sintonizando vía internet esta emisión de Radios Públicas, porque somos Radio Uruguay, porque somos las radios públicas, y gracias a ustedes somos la radio del Mundial, somos el Mundial.
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2: Con la pelota Marruecos muy lentamente, acciones poco temerarias, poco audaces hasta ahora. Recogió la pelota el futbolista Mazerragui, logra colocar para Bouadi. Bouadi que deja pasar la pelota en dirección del futbolista Hakimi. Hakimi más abierto a Predin. Edín está jugando por la derecha, Hakimi también está por ese sector y en un centro. Pelota que va desviando concretamente el futbolista Saliba. Ha vuelto la pelota al zaguero central. Es Saliba que logra colocar la pelota en dirección de Coné. Arremete Coné, Coné para Rabiot para abajo. Desplaza la pelota para Dagüe. Arremete Dagüe, encara el Botija, la perdió y va despejando bien parado. Ha vuelto la pelota Bouadi que tira, está golpeando la mitad de la cancha, Coné, el juez Pitti marca, el juez argentino, 8 minutos con 20, 0-0, tiro libre que corresponde a Marruecos.
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2: Ha devuelto la pelota, Dios, que va colocando para Marragui. Marragui en la punta derecha para Edín. Edín logra colocar la pelota para Bouadi. Bouadi en la punta derecha. Esférico colocado para Díaz. Bajo unos cuantos metros el punta Díaz. Díaz que levanta centro para Talvi. Corre Talvi. Hace bien, pero muy bien de cortina. El futbolista Saliba, no pasa nada. Saque de meta que va a tomar Mainán para Francia.
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2: Ha devuelto a plata Francia. Esférico para Mbappé. Mbappé que va colocando para Dagüe. Dagüe tiró. Rebotó violentamente. Allá ponía en zona baja los brazos el número 14, el futbolista Dio. La pelota rebotó violentamente a Agüel, que va actuando a Francia. Mucho mejor que Marruecos. Estamos en 10 minutos. No sería extrañar el primer gol de la jornada frente a más de 60.000 espectadores. Vuelve a tomar la pelota Saliba. Saliba que va colocando para Diñé. Diñé por abajo logra entrenar la pelota con el futbolista Mbappé, que remata cortito. Rebotó la pelota cuando era el futbolista Dagüe, que se caía y pasó mal. Y va despejando la pelota Bouadi, tocando más atrás para Hakimi.
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2: Repetimos que Francia y Marruecos se están empatando 0-0. 10 minutos con 10 segundos a completar y a pelota marcada por bajo. Edición de Zaguero Dioma. Arremetiendo Dios se apoya en el portero Bono. La verdad que no pasa la mitad de la cancha, Barda. El equipo de Marruecos 0-0 todavía el partido.
3: Sí, y es de trámite Cancino. Tiene la pelota Francia. Marruecos espera. El arco de enfrente no lo conoce. Sabemos que ataca mañana, pero Marruecos ni le ha tirado al arco del equipo galo. Tiene la pelota, la maneja, mueve habitualmente con la figura táctica de siempre, con los dos extremos, Dogué por izquierda, Dembélé por la derecha, se alternan en el centro del ataque Mbappé con Olise. Por ahora Francia maneja los tiempos, parecía que iba a arrancar con todo, después se ha parado un poquito, creo que el calor también está afectando un poco el despliegue de los jugadores.
2: Pará, que la perdió Saliba, pará, que se la va quitando a Díaz. Arroja la pelota a Díaz en forma violenta, va corriendo, fuiste a Talvi. Arremete Talvi, la perdió, va despejando Koundé en dirección del volante, Coné que atropella, pide Koundé. Avanza el equipo de Francia, Esférico galleteado al medio, recogimiento de pelota por parte del volante, ha tomado la pelota Coné junto al balco, el polento Rabiot. 0-0 el partido, 11 minutos con 20 segundos. La pelota más atrás en dirección de Koundé, atropella con Coné para Koundé. Koundé va a buscar al futbolista Dembélé, también pide Olis por la punta derecha, ataca Francia, Mbappé que va buscando por adentro, lleva a los franceses que buscan desbordar, a Broquelado, hace una muralla, el equipo de Marruecos en el fondo, la pelota más atrás para Koundé que logra colocar la pelota en decisión de Upamecano para salvar, Francia con la pelota, la pasa mal, va despejando Bouadi, se lanza al contragolpe Marruecos o dos que van, tres o cuatro que esperan, entra acción violenta, se va tirando atrás con Epidem Fau, quitó prolijamente, quitó muy bien la pelota con él cuando parecía que iba a ser totalmente superado.
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2: Se amacaba en forma espectacular Mbappé, la pelota rebota, la va recuperando Koundé para Mbappé, Mbappé logra colocar la pelota para Koné para Koundé, otra vez en decisión de Mbappé, atropella, esperan como 9-10 jugadores atrás de Marruecos, la pelota para Rabiot que logra colocar para Dogué para Rabiot, el espigado volante Galo, entregó la pelota a Diñé, metió el centro Diñé y desvía trayectoria cabeza Marragui, ha vuelto a Marragui pero vuelve a tomar la pelota Upamecano para Francia.
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2: Ya vamos con la sala satelital, ya vamos con Jonathan Pinajo. Cuando el árbitro argentino está al lado, está cobrando un toquecito por parte del futbolista número 24, el Ainaki. Estaba cerca el juez del partido, la pelota iba a ser impulsada, lo tocaron la zona del tobillo, tiro libre que corresponde al equipo de Francia. Se viene por el primero el equipo Galo, se viene.
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2: Estamos en 14 minutos, primer tiempo 0-0, mejor Francia. 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La pelota abierta la va controlando Diñé que va tocando a Dogué, va girando Dogué al medio con Mbappé, remata cortito el voto y cita Mbappé y despeja a Dios, ha vuelto a Dios, se va escapando a Marruecos.
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2: Sale Marruecos por Hajemi, logra colocar la pelota para Bouadi la punta derecha en decisión de Díaz, apareciendo Díaz para Bouadi, otra vez la pelota para Díaz, adelante algo torpe, y va despejando bien la pelota, Rabiot más atrás, 15 metros al goalkeeper Mainana.
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2: Era amarilla para Diñé. Espero que el árbitro reaccione, que algún compañero del cuarteto, son como cinco árbitros, estaba leyendo hoy, pero creo que no hay tarjeta amarilla. Le regalan al equipo francés, le regalan que Diñé ya no juegue en Capilla. Era un golpe, una semiplancha al tobillo contrario, era amarilla, no lo hace el árbitro argentino Telo.
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2: Bordeamos los 16 minutos. Nos vamos rápidamente a sala satelital. Adelante, Jonathan Pinasco, anuncia.
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5: Así es, Máximo, porque en lo que tiene que ver con estos cuartos de final, mañana viernes a las 4 de la tarde en California, España ante Bélgica, y el sábado Noruega ante Inglaterra a las 18 horas. El partido se jugará en Miami y lo que será transmisión de Radio Uruguay. Mañana Argentina con Suiza a las 22 horas en Kansas City.
2: Sí, Argentina, el sábado, ¿a qué hora de Uruguay me dijiste, por favor?
5: A las 22 horas, Máximo.
2: Perfecto, 21 horas de acá, de Estados Unidos, 22 horas de nuestro querido país, la pelota rota, allá algo está reclamando, fuiste el canón, como que no era AWOL, para mí corresponde el AWOL, a favor de la selección gala, bordeamos los 17 minutos, 0-0 el partido.
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2: con alta temperatura en Massachusetts, con administración de energía por parte de dos equipos, mucho más de Marruecos, que realmente no provoca, no pasa nunca la mitad de la cancha. Vuelve a tomar la pelota Koundé en dirección de Koné, arremete lentamente Koné de Josol, pasar la pelota abierta, va pidiendo a Dembélé, atropelló Dembélé que va colocando para Rabiot más atrás para Saliba coloca la pelota para Rabiot, avanza Francia, esférico colocado para Digné en lo que sería la tribuna América, Estadio Centenario, a 15 metros, área mayor contraria, la pelota atrás en dirección del volante Rabiot que va colocando para Saliba, gira, toca, juega, entrega la pelota a Saliba para Upamecano, y Upamecano para Koundé va girando, más de 65.000 espectadores en transacciones, algo más el equipo de Francia, la pelota abierta para Dembélé, dejó correr para Koundé, atropella Koundé, va hacia adelante, colocó para Mbappé tira abierto, esférico a Dogué levanta el segundo palo, cargó cabeceando violentamente Dembélé y la pelota se va escapando fuera, vino al centro, se quedaron los zagueros Diop y Marraquí, sacando a Dembélé, un fortísimo cabezazo pero desviado a Isaac de Vita que va a tomar la selección de Marruecos.
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2: Los reportajes por el Campeonato del Mundo.
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2: Agüel que va tomando Hakimi para Marruecos. 18 minutos 40 segundos, primer tiempo, están empatando 0-0. Están jugando a 40 kilómetros por hora. Agüel que va despejando a Digné, para mí se apoyaba. Para el juez del partido, Telo no. Rebote la pelota, infracción. Allá con la mano llevó la pelota. Ay, Lakini. Tiro libre que va a tomar Francia.
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2: Arremete por la punta derecha de Dembélé, corrió, llegó, dejaba pasar la pelota para Koné, volvió a arrebatar, insiste el equipo galo, a toda la pelota Upamecano que se libera, porque si no ataca, está bien que se libere el futbolista zaguero central, colocando la pelota para Koné para Koundé para Koné para Upamecano, ataca Francia, casi en 20 minutos están empatando 0-0, una acción totalmente timorata, pero creo que estudiada del equipo de Marruecos, no creo que sea casualidad, esta actitud tan tímida, tan pálida, creo que esto es fruto de algún trabajo previo, de alguna planificación. Si no, no se puede comprender que hasta el título de un campeonato del mundo un equipo de Marruecos que ha inspirado buenas actuaciones esté jugando tan atrás. La pelota

0: rebota, se escapa el córner, córner que va a traer Francia, rebotó la pelota en Mazarragui.
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0: Cuando estamos en 20 minutos del ángulo formado por la tribuna, América, y antes, disculpame Gastón, hay córner que va tomando cortito el futbolista Olís. Olís desplazó las pelotas para Condé, Condé por Olís, Olís que levanta centro, Rabió, cabecea arriba, Rabió ganó, el corpulento número 14 sacó un cabezazo fortísimo, pero totalmente desviado, saque de meta, corresponde a Marruecos.
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0: Cuando nos arrimamos a la pausa y atracciona, alta temperatura en Massachusetts, el frío colocado en dirección de Upamecano, Upamecano logra colocar la pelota en dirección de Fuiste a Dogüe, era antes Coné, Coné logra colocar la pelota para Salivá, Salivá a la izquierda para Diñé, Diñé desplazó la pelota para Dogüe, Dogüe que deja pasar para Rabiot, Rabiot entregó la pelota al medio, al ataque va peligrosamente el equipo francés, levantando la pelota, Olisa el segundo palo, largo el impacto, Olí, no llega nadie, nadie, saque de meta que va a tomar Marruecos, Bardaquián, lo presentamos.
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2: Y vos hablabas de inspiración, algo que manejamos en la previa, que Marruecos inspira su planteo en lo que hizo Paraguay en el partido anterior por los octavos de final, cerrarse, achicar espacios, tratar de neutralizar, de bajarle ritmo a Francia, que tiene la pelota pero por momento no encuentra claridad, le está costando encontrar justamente los espacios, quebrar la resistencia. Lo que pasa es que Marruecos, si no exagero, pone al equipo, todo al equipo, a la altura del área mayor. Es muy difícil, ¿eh?
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0: Con clara influencia francesa y su integración, hay un Auel que va tomando el futbolista Hakimi, Federico Pedrobota. Ha vuelto bien la pelota blanca, tomó la pelota por aquel sector Coné que va colocando la punta derecha para Condé. Va girando, dejaron pasar la pelota para Lee. El espigado Lee, bueno, la regaló. La adelantó en forma torpe, tosca. Y ha devuelto Edín para el conjunto de Marruecos.
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0: Más de 65.000 espectadores, el sol que está cayendo a plomo. Sensación térmica alta en Massachusetts. Ha vuelto la pelota el futbolista Unai. Unai para Bouwadi. Bouwadi para Díaz. Arranca para la punta derecha. Avanza el 10 Díaz. El Díaz que va colocando para Hakimi. Es un buen lateral Hakimi. Hakimi otra vez en decisión del volante. Recoge Unai. Unai para Hakimi. Va quitando bien la pelota Diñé. Bueno, tocó cerca el área. Tocó cerca el área. Equipo Marruecos. Recién a los 23 minutos. Corner corresponde al equipo marroquí.
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0: Se adelanta algo más Marruecos, recogimiento de pelota por parte de Bouwadi. Bouwadi logra colocar la pelota para El Canús. El Canús coloca por bajo el volante Ounaí. Ounaí lanza cortita la pelota para El Ainaki. Pide la pelota a Talvi. Camina con la pelota para Marruecos, pero en campo contrario. Eso ya es un diferencial. En relación al primer cuarto de hora, toma la pelota Bouwadi. Bouwadi logra colocar la pelota para Díaz. Atropella a Díaz, mano a mano con Diñé. Logra colocar para El Ainaki. El Ainaki para Díaz. Díaz para El Ainaki. Entró al área. Lo busca Diñé y logra colocar la pelota atrás para Salivá. Le pega de aire Salivá. Salivá coloca la pelota para Dogüe. Dogüe el contragolpe de Francia. 24 minutos 20. Se viene Koundé. Koundé para Mbappé. Entra al Mbappé. Atropella. Piden penal. Penal a favor de Francia. Penal a favor de Francia. Nació el contragolpe. Llevó la pelota a Cruz Imbriante. Uno de los mejores jugadores del campeonato del mundo, Mbappé. Uno de los goleadores. Penal. Lo cruzaron a Mbappé. Tiro penal que corresponde a Francia.

0: Arco, la tribuna Colombia, tiro penal que va a tomar Francia, mientras seguramente habrá alguna conversación con la barra del VAR, que puede estar en Dallas, que puede estar en algún lado. Tiro penal, pide la pelota el número 7 de Dembélé, pero seguramente le va a pegar Mbappé. Tiro penal corresponde al equipo galo. Hay revisión del penal, porque de pronto entienden que fue el jugador Mbappé que buscó el toque, que buscó el choque con el jugador rival. Vamos a ver, se está revisando la acción de penal vía VAR.
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0: Bueno, ha colocado la pelota de Mbappé. Allá aparentemente, por más que se marque la revisión del VAR insistentemente, las plaquetas que están incluso en el sector oficial, vamos a ver, tiro penal que va a tomar Mbappé. Ahí le hicieron el penal. Él lo va a tirar. 26 minutos con 30 segundos. Mbappé que mira fijo al golero Bono. Vamos a ver, Mbappé que fue derribado. La jugada fue revisada por el VAR. Mbappé va a tomar la pena máxima. Todavía no autoriza el árbitro argentino Telo. Vamos a ver. Sigue pidiendo calma y posición reglamentaria para el posible rebote el árbitro argentino. Ahí está Mbappé, busca el primer gol en Massachusetts. Atención, Copa del Mundo. Penal a favor de Francia, que va rumbo, ¿por qué no?, a semifinales o final del Campeonato Mundial. Ha colocado la pelota Mbappé, 27 minutos. El penal se cobró hace 2 minutos. Todavía no autoriza, ¿eh? Todavía no autoriza el juez del partido, ¿eh? Todavía no autoriza el juez del partido. Yo no sé, Barda, si no sigue la revisión de la jugada, ¿eh?
2: No, me parece que está tratando de controlar que no invadan y que no molesten a la hora de la ejecución del tiro penal.
0: Vamos a ver, revisión terminada. Mbappé le va a pegar. Demoraron de 2 a 3 minutos para saber si fue o no fue penal. Sigue hablando el árbitro argentino Telo. Es bravo, ¿eh? Te enfría, por más calor que haga Massachusetts, te enfría de alguna manera. Bueno, pero está la categoría de Mbappé frente al portero Bono. Entra Mbappé, tiró, atajó Bono. Atajó Bono y sigue. Hace un cuarto de hora que cobraron el penal. Yo no lo voy a defender a Mbappé. Se la regaló al golero contrario. Se la regaló realmente. Pero es un disparate. 3 minutos. Que sí, que no, que anda para atrás, que corremos. Decís que estoy esperando que me diga el VAR. Y lo dijimos antes y no somos ningunos iluminados, por Dios. Al contrario, 1000 limitaciones. Hasta te enfriás. Le regaló la pelota a Mbappé. Que regale una pelota en un tiro penal a Mbappé. Al golero contrario siguen empatando 0-0, Carlos.
2: Bueno, veremos cómo repercute anímicamente en los dos. Mbappé remató de una manera impropia, infrecuente para un hombre de su jerarquía, de su calidad, que se puede redimir, que se puede redimir en el transcurso del partido, pero se la mandó a las manos, una masita a las manos de Bono, no le quita mérito, obviamente, la atajada del portero, pero pocas veces lo vemos a Mbappé rematar tan mal un tiro penal.
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0: Somos Radio Uruguay, somos las radios públicas, somos el Mundial, una tarjeta y volvemos a nuestro compañero Gastón Sequeiras. ¿Cuántas ahora? Porque comienza la pausa de hidratación en Massachusetts. Repetimos que penal sobre Mbappé, lo tiró Mbappé muy mal y el portero estuvo muy atento. Bono se tiró ligeramente a la base del vertical izquierdo y se quedó con la pelota Gastón Sequeiras y después Carlos Baracchiana por Radio Uruguay.
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0: Cuanto más veo la jugada, más veo mayor intención de Mbappé de quedar enganchado, del intento imprudente, porque se tiró en forma imprudente, de golpearlo del muchacho marroquí. La verdad, con...

0: Es lo que tiene la genialidad de esa materia de definición, los grandes centrodelanteros. Ellos buscan el contacto. Y no fue Mbappé en estas circunstancias la excepción.
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0: Vamos con Barda, qué bien que la ve Carlos Baracchiana en radio, el comentarista del Mundial.
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2: Bueno, termina el momento de hidratación, el momento comercial de este partido de Francia-Marruecos. Insisto, el penal puede influir como no puede influir. Francia ha sido más que Marruecos. Ha brillado Francia, no, y ese es mérito del equipo marroquí, de acuerdo al planteo defensivo, pero muy atrás, excesivamente atrás, el equipo marroquí que no ha rematado ni una vez al arco. Francia ya ha tenido tres posibilidades de gol y el penal mal ejecutado por Kylian Mbappé. Creo que esto es más a medida que pasan los minutos y el desgaste empieza a ser mella, que ahí pueden aparecer los espacios para el equipo galo.
0: Cuanto más veo la jugada, y eso es que yo no soy amante ni estoy propenso a la cámara lenta, al contrario, para mí desnaturaliza un montón la jugada. Cada vez que veo más la repetición de la jugada, es Mbappé el que engancha la pierna de un zaguero que, cierto, se tiró en forma imprudente, pero quien busca el contacto, quien busca quedar enganchado, es el atacante.
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0: Se viene Francia atropellando a Edoué. Edoué que va girando, la perdió, gran quite del jugador Maudí. Este es para Hakimi. Hakimi logra colocar la plata para Unai. Este es para Díaz. Le queda atrás a Díaz. Lateral que va actuando Diñez. Se adelanta Francia. Diñez que logra colocar la pelota para Luis. Corre, trepa, lo va esperando a Dios. Ha vuelto bien Diego sin falta. Cayó el atacante neto del equipo francés. Dios logra colocar la pelota para Hakimi. Hakimi para Guaguadi. Guaguadi lleva la pelota. Lo apura Francia. Logra colocar la pelota para El Ainaki. El Ainaki atrás para Dios. Dio más atrás en edición de Hakimi y de Marragui. Marragui logra colocar la pelota por abajo en edición de Dir. Ha devuelto la pelota a la saga de Marruecos. Se va a hacer el partido.
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0: Ha tomado la pelota, el marcador va despejando la pelota. Talvi para Boadí, Boadí para Marragui, Marragui para Edín. Edín con la pelota la va pisando, aún en su campo de juego. Hace tiempo, pero pasando bien la pelota entre compañeros. El equipo de Marruecos, 34 minutos de comenzado el partido.
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0: Ya vuelvo a sala satelital. En cualquier momento los móviles. Móvil 1 de Jorge Muñoz, móvil 2 de Juan Carlos Elisa. Todo el equipo de fútbol al máximo. Va despejando bien la pelota. Seguro Upamecano de vuelta a Francia. Esférico para Rabiola. Lleva la cabeza, la adelantó, la perdió. Despeja Dios. Dios logra colocar para Unai. Unai más atrás, selección de Marragui. Marragui lleva la pelota, tocó lentamente para Edín. Edín que da media vuelta. Está jugando a 40 kilómetros por hora. El equipo de Marruecos no pasa a la mitad de la cancha. Pasó tan sola vez. De contragolpe. Robó la pelota de Hueso. Viene Francia. Entró Dagüe, se vio Francia, tiró, manotea al portero, pescó la pelota, fue esquivando a Diop y a Bobadí, tiró violentamente el futbolista Dagüe, el joven número 20, sacando un manotazo prudencial, un manotazo salvador, el portero Bono Corner que va a tomar Francia.
2: Está claro que merece, Máximo, el tanto de apertura Francia, que Bono ya figura, que tiene problemas en la contención, ingenuo, Bobadí, el 6, que pierde la pelota de espaldas a la cancha rival. Francia llega, Francia exige, Francia merece.
0: Hay córner que va a Tololi, tomando como referencia el estadio centenario del ángulo formado por las tribunas América y Colombia. Vuelve a colocar el cuarto de círculo correspondiente al golpe de cabeza a Salivá. A espalda Salivá se va colocando Upamecano. Y en el centro Lice cerró la pelota, cabeció Upamecano con Koundé. Y se tira atentamente el portero Bono.
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0: Al primer tiempo le quedan 9 minutos, más el tiempo de recuperación. 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
0: A la sala satelital, vamos adelante. 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
3: Así es, Máximo, porque hoy se da el puntapié inicial, porque se reabre lo que es el torneo intermedio. Hoy, Deportivo Maldonado ante Albion a las 7 de la tarde en el campus. Mañana, Juventud de las Piedras ante Montevideo City Torque, Danubio ante Nacional y Wanderers ante Progreso.
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0: Ha tomado la pelota el equipo marruecos, se están empatando 0-0. Mucho más el equipo francés, que dispuso un penal para mí tremendamente polémico. Incluso me animo a decir que mal cobrado, sí. Remató muy mal la pelota Mbappé. Después de casi 3 minutos de dilaciones, de demora, remató Mbappé y le regaló la pelota al goalkeeper Bono.
2: Vos sabés, Máximo, que recién me puse a verla de nuevo en tiempo real. Cuando la ves en tiempo real, decís, lo derribó el zaguero del 3, Marrubí, a Mbappé. Cuando ve la reiteración en cámara lenta, el que propone el contacto es Mbappé. Es cierto que el zaguero no toca pelota, pero tampoco lo derriba. La fabrica Mbappé. Exacto. La acción del penal claramente la fabrica el delantero francés.
0: Che, no tenga. Yo en la repetición de la jugada ya quedé con duda. Por eso no la digo, bueno, seguirán revisando la jugada. Vos me dijiste, me acotaste muy bien, no, es por las posibles invasiones y eso. Y por algo demoró tanto el VAR también. Por algo demoró tanto. El VAR, pero se ha hablado tanto este partido, Imagínate si Telo le llega a anular esa posibilidad de penal al equipo de Francia. Arde Troya. Los muchachos del VAR no son de acero inoxidable. Saben las consecuencias políticas que cada definición o que cada consejo o que cada aporte de ellos puede significar. Imagínate. Ya hay 40 argentinos hoy arbitrando. Se coló ahí Leodán González, que le vaya muy bien. Bueno, le fue mal, porque tendría que haber dicho que no fue penal. Y imagínate si le anulan la posibilidad. Cuando a tiempo real se vio, no digo que un penalazo, pero se vio un penal real, a tiempo real. Y que un árbitro argentino le hubiera anulado la posibilidad de sancionar un tiro penal a favor del equipo de Francia. Lamentablemente, la influencia de los escritorios en este campeonato del mundo y en otros también, pero en este es terrible.
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0: Por eso decíamos que hay que cuidar la forma. Y se ve que en la FIFA el norte de cuidar la forma y meter tantos árbitros argentinos para un partido donde está un posible candidato a jugar frente a Argentina en una factible final del campeonato del mundo. Esto es partido a partido, pero es una de las posibilidades. Bueno, en fin, hay que cuidar la forma. Pero acá lo que importa es la caja recaudadora por encima de otros valores, ¿no?
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0: Estamos en 40 minutos, 20 segundos. Va recogiendo la pelota. Saliba para Upamecano. Francia con la pelota logra colocar para volante con él. Con él cortito, pero Oli logra colocar la pelota. Bien, atención para Condé. Condé lleva. Allá la perdió. Iba despejando el volante. Una ahí más atrás perdió. Dio para Masraghi. Atropella el calvo zaguero Masraghi. Corponente también. Entregando la pelota para Edin. Sale Marruecos con la pelota. Aún en su cancha. 40 con 40.
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0: El cielo algo más cubierto en Boston. La pelota por abajo se va colocando para el volante. O una ahí, para Bogadi. Bogadi dejó pasar la pelota para Hakimi. Recogimiento de pelota Hakimi para Ounahí. Ounahí lleva la pelota número 8, donde se junta largo y ancho la cancha. Toques laterales que parece intrascendente. Creo que hay como una docena de tiros al arco del equipo de Francia. Y no sé si hay un tiro, ¿no? Por parte del equipo de Marruecos. Va despejando la pelota para mí con Fau. Upamecano, el juez Piti marca. Reclama Upamecano. Se viene lentamente Marruecos.
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0: La pelota por abajo se tira con infracción. El Ainaki va cayendo a Rabiot. Recupera la verticalidad. El corpulento volante Rabiot, que estaba tirado por la punta derecha. Tiro libre que va a tomar en salida Francia.
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0: Repetimos que hace cuestión de un cuarto de hora, tiro penal, tremendamente polémico. Para nosotros no fue, la regaló Mbappé. Después de 2-3 minutos de cabildeo con el VAR, regaló el penal Mbappé e intervino con acierto Bono, ¿no? Pero además hay una jugada, me quedo también con la cámara lenta porque lo pasaron tantas veces. Cuando le pega la pelota, el fútbol de Mbappé miraba solo la pelota y el goleo ya se había tirado a la izquierda. Es decir que es Mbappé, claro, no le voy a enseñar yo a Mbappé a tirar penales, por Dios. Estoy hablando de la foto de la jugada. Si Mbappé hubiera levantado la mirada, jamás lo hubiera tirado, porque ya el golero, antes que le pegara Mbappé, prácticamente se estaba tirando hacia el palo donde fue la pelota, ¿no? Una actitud totalmente curiosa que realmente vamos a ver si influye o no en este enorme jugador del campeonato del mundo.
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0: Bordeamos los 44 minutos, el ataque va con E. Pide la pelota Dohue, lanza pelota con E para Dohue por bajo a Rabiot entrega la pelota, avanza Mbappé, lo toman de un brazo, se zafó, logra colocar la pelota para Upamecano, se adelanta al zaguero central, caracterizado con el número 4 en su espalda, lanza la pelota Upamecano en dirección del futbolista Olis, arremete Olis, el espigado punta va de la punta derecha hacia el centro del ataque, logra colocar por bajo la pelota otra vez para Upamecano, pasa entre líneas para Coné, largo el pase de Upamecano, no pasa absolutamente nada, no llegó Condé, el número 5 saca de meta que va a tomar el portero Bono para Marruecos, siguen empatando 0-0, 44 minutos en Boston, Massachusetts.
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0: Este juego también está siendo transmitido para todo el país a través de Canal 5, a través del canal oficial. Se puede ver este partido que, repito, Francia frente a Marruecos al final del primer tiempo. Están empatando 0-0.
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0: Toma pelota Dio, logra colocar Dio atrás el portero Bono, recogimiento de Bono, un metro fuera de su área mayor, levanta tiro violento, protege la acción y el pique de la pelota Upamecano, ha vuelto Upamecano, se marcan 5 minutos de cuento, la verdad, no la llevo, 3 minutos en el penal por lo menos, después el momento de hidratación, era un piso de 6 minutos, usted por un minuto vas a tirar la bronca, Goñi. A mí me parece que era un piso de 6 minutos. Va despejando la pelota el equipo otra vez de Marruecos. Después del penal muy mal tirado por Mbappé, Francia como que bajó algo las revoluciones y no es tan efectivo.
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0: Hay gran pase, Rabiot para Digne. Se viene Francia por el primero, se viene postrimería del primer tiempo. La pelota abierta entró Koundé, tiró, rebotó violentamente en Unai, que se metía entre los zagueros Edine y Marragui. Es Frico que rebota, la buena toda de futbolista Dembélé va colocando para Koundé que gira, va a tirar, tiró, remedió todo, la pelota Marragui, es un frontón, allá Marruecos, vino el tiro al arco, palo y afuera, sacó un zapatazo genial, bárbaro Digne. Parte superior al travesaño, la pelota pica y toma altura, casi de larga distancia, abre el score Francia que merece la victoria parcial, pegó en el travesaño, en la parte superior, en el techo del arco, se acaba de escapar Marruecos, Barraquian.
2: Un buen intento del lateral de Aston Villa, Digne, zurdazo potente que pega en el travesaño, Francia busca insistentemente los espacios para quebró la resistencia del equipo marroquí, le ha faltado cambio de ritmo, filtrar más pase entre líneas, buscar con más movilidad. Por ahora Marruecos consigue el objetivo de mantener el cero en su arco.
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0: Bajo la pelota, Dawé, se viene Francia, atropella Dawé, pide foul el atacante, pide foul el defensor, como que el defensor tiene razón, como que Dawé lo tomaba de la camiseta, protesta el juez, le protesta al juez del partido, el argentino Telo, había tomado la pelota y la camiseta, sí, entre los dos se tomaron, pero primero le tomaron la camiseta a Dawé, Le tomaron la camiseta a Dawé, no sé si llegaron a desestabilizarlo por eso, por una actitud totalmente inapropiada que el juez muy bien ubicado dejó pasar. ¿Sí, Barraquian?
2: No, la realidad de un primer tiempo que se queda cortísimo, porque fíjate que tuviste los 3 minutos del parate por la hidratación, más el penal, no 6, para mí era mínimo 8 minutos.
0: Ya te fuiste...
2: ¿Y cuánto estuvo parado?
0: Entre 6 y 8, cortamos 7, negociamos 7.
2: Y bueno, 6.5.
0: Ha vuelto la pelota el equipo de Marruecos. 0-0 el partido, 48 minutos con 15.
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0: No esperábamos una selección de Marruecos que se regalara, pero... Esperaba una selección de Marruecos que fuera un poco más intensa, ¿no? Va a Marruecos, piden mano y hay mano, ¿eh? Hay mano, Rabiot. Giraba Rabiot, la pelota pegó violentamente en uno de sus brazos, tiro libre que va a tomar Marruecos. Tiene una hermosa chance el equipo marroquí de tiro libre, algo sesgado para decretar el primer gol del partido.
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0: Ha colocado la pelota Díaz. Vamos a ver si viene el corte corner o si viene el chamfle. Yo no descarto la rosca, ¿eh? 49 minutos con 20 segundos. Le va a pegar Díaz. Pues más que hay otro compañero bien perfilado. Ah, no descarto la rosca, ¿eh? Puede venir al centro porque está el futbolista Marragui, de buena talla, dio, tiene excelente talla. Vamos a ver, autoriza el juez del partido, creo que el tiro va a ir al arco, pero estos son algo intuitivo de este relator. Entran, tiraron al arco, pero le pega muy mal. Le pega muy mal, iba rumbo a la pelota, futbolista, violentamente tiró más que aquí, la pelota con Hakimi. Hakimi le pega mucho mejor, ¿eh? La verdad... Tiro anunciado, muy abierto, a 5 metros del primer poste.
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0: pudimos observar rápidamente que estaban interviniendo la guardia privada. La guardia privada tomando con referencia el Estadio Centenario, como en la Platea América, había gente que estaba insultando o que quería penetrar a la cancha. Repetimos, final del primer tiempo. Ha terminado en Boston, Massachusetts, frente a más de 65.000 espectadores, 0-0, penal a favor, tremendamente cuestionable. Para nosotros no fue. Penal que Mbappé le regaló al golero, se quedó muy bien con la pelota. Bono, están empatando a 0-0, ha sido más el equipo francés. Y repone concepto. 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
2: Hay una evidencia clara y es una evidencia empírica. A Francia le cuesta cuando los equipos se cierran en un bloque bajo, replegados en los últimos 25 metros de la cancha. A veces excesivamente, porque Marruecos prácticamente no cruzó la mitad de la cancha, lo hizo en contadas oportunidades. Recién este tiro libre de Brahim Díaz, que se fue alto, desviado, no tuvo que intervenir Mañán, el arquero francés, y el que llevó el peso del partido, el que fue protagonista, el que generó las mejores posibilidades, el que por momentos convirtió en figura al arquero Bono, fue el elenco de Deschamps, pero no jugó cómodo porque le faltan los espacios y ha estado un poco carente de movilidad, y da la sensación por la jugada del penal de Mbappé, más allá de la discusión y la polémica en cuanto a lo que veníamos hablando, de que en el uno contra uno la gambeta, la moña, la capacidad individual puede abrir el partido o buscar en paredes, asociaciones, pases filtrados. Y todo eso no le ha salido con fluidez al equipo galo. Mbappé apareció y cuando apareció marcó la diferencia, pero precisa más de Olise, algo más de Doué, que ha tenido un mano a mano ahí con Hakimi, con luces y sombras, que los volantes rompan un poco más entre líneas. Aquella enorme atajada de Bono se da cuando el zaguero Upamecano se queda en posición de delantero y sorprende. Bueno, todo eso, de todo eso se tiene que valer Francia para quebrar el búnker defensivo del equipo marroquí, que planteó, me da la sensación, un partido largo. Sostener el seno en su arco y de a poco, de acuerdo a las circunstancias, ir soltándose en algún contragolpe, alguna transición o alguna pelota quieta. Por ahora 0-0, aunque merece más el equipo galo.
0: Sin duda, no nos podemos olvidar de la sensación térmica, ¿no? Bordeando los 37, 38 grados en Boston, Massachusetts. Repetimos, final del primer tiempo, 0-0 frente a más de 65.000 espectadores. Adelante, por favor, Montevideo.
1: Fue el relato de Máximo Goñi. 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
2: Como mencionamos, mañana se va a reiniciar el torneo intermedio, será la quinta fecha, donde Deportivo Maldonado y Albion abrirán a las 19 horas en la jornada de mañana, pero lo más importante que se destaca es Danubio ante Nacional en el María Minchez de Lázaroff con el arbitraje de Javier Burgos y en el VAR estará Cristian Ferreira. Después el domingo Racing ante Peñarol en el Estadio Centenario con el arbitraje de Esteban Ostojic y en el VAR estará Diego Dunajec.
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0: Señores, está 0-0 el primer tiempo en Boston, Francia y Marruecos. Se riega el campo, un cielo celeste con algunas nubes, 32 grados de temperatura, es intenso el calor, creo que también ha marcado un ritmo que por momento fue algo cansino, anodino, de un trámite de partido que le ha correspondido claramente, pero claramente a la selección francesa. ¿Por qué no está ganando? Y bueno, le faltó definición, claridad en el momento de la culminación, en el momento de la definición, en el momento de cristalizar las oportunidades, y Bono fue figura. Además tuvo el penal, que más allá de la polémica, está claro que hay argumentos de los cuales se valen los árbitros, la carrera en velocidad de Mbappé, que el zaguero Masruí arriesga demasiado al ir abajo, que obviamente cualquier mínimo contacto puede desestabilizar al delantero. Está todo claro, a mí me da la sensación de que Mbappé propone también el contacto, obviamente considerando de que el zaguero arriesga en un enganche que iba más bien hacia afuera, es también el ingenio, la astucia del delantero, para llamado VAR, obviamente no va a dar, porque tiene que tener una evidencia clara de que no hay ningún tipo de contacto de ningún modo, de llamarlo para que observe en el caso de que existiera un error obvio y manifiesto. Bueno, la cuestión es que a los 25 minutos de una Francia que propuso desde el comienzo del partido, primero un remate de Mbappé, que saca el arquero al córner, después aquel cabezazo a boca de jarro del zaguero Upamecano ante el quedo defensivo de Marruecos, que tapa en la línea de una manera impresionante Bono, después Doué exigiendo también a la figura del elenco marroquí, el arquero del Al Hilal, o la última, ese disparo afuera del área de Iñé que pega, del lateral que pega en el travesaño, no menos de 5 oportunidades claras de gol que tuvo el elenco de Deschamps, pero que no logró marcar ese tanto para el cual trabajó, frente a un Marruecos que plantó una táctica bien clara, yo creo que también asimilado a lo que vimos de Paraguay contra Francia, de tratar de cerrar caminos, de esperar en un bloque bien bajo, bien compacto, 4 en el fondo, 4 en el medio, pero pegaditos, y 2 arriba en el conjunto marroquí, que deja el Canús y a Talvi, que prácticamente fueron figuras testimoniales. Y cuando defiende, hasta arma por momentos una curva de 5 hombres atrás. Y en el área mayor, al borde del área mayor, esa línea de 4 volantes. Es muy difícil para Francia entrarle. Lo intentó en el 1-1 y creo que ha sido la fórmula más exitosa que de repente puede encontrar para dejar mal parado a Marruecos. Le faltan espacio porque achica hacia atrás el conjunto marroquí, pero de todas maneras tiene calidad individual en Dembélé, en Mbappé, en Doué. Olise apareció poco en el esquema ofensivo del conjunto galo como para abrir una defensa muy férrea. La figura de Francia, que creo que también debe animarse a desdoblar un poco más a Rabiot y a Koné, dos volantes en la mitad de la cancha, después Koundé y Digné, que son laterales que pasan permanentemente arriba, Dembélé por la derecha, Doué por la izquierda, Olise y Mbappé por el medio, alternándose para ver quién queda en el centro del área. Esa chance de correr la cancha la tuvo Mbappé cuando Marruecos, en las pocas oportunidades donde cruzó el mediocampo, se abrió un poco. Hubo también un par de pérdidas infantiles en la mitad de la cancha de Bouwadi, el número 6, el volante del Lille, a veces de espaldas al arco rival, en su campo perdió la pelota ante la presión muy buena del equipo galo. 0-0, mentiroso de este primer tiempo, el que quiso, el que propuso y el que merece el gol es el conjunto francés, que por ahora empata 0-0, momento determinante, los 25 minutos, cuando Bono, la figura de Marruecos, le contuvo un penal muy mal ejecutado a Kylian Mbappé.
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4: Están retornando lentamente los equipos al campo de juego. Un campo de juego bien presentado en Boston. Alta temperatura, alta sensación térmica. El partido está 0-0 por ahora y alarguen el campeonato mundial.
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4: Nos metemos con más mundial, Jonathan Pinasco. El juego de mañana. ¿Qué va a pasar el sábado? Adelante, Sala Satelital. Informa.
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5: Así es, Máximo, porque en esta continuidad de los cuartos de final, mañana viernes a las 4 de la tarde en California, España ante Bélgica, que tendrá como árbitro suplente o como soporte Antonio García, el uruguayo. El sábado en Noruega, Inglaterra, a las 6 de la tarde en Miami. Y lo que será transmisión de Radio Uruguay, Argentina, Suiza, a las 22 horas en Kansas City.
4: ¿Cómo harán los muchachos ingleses para bancar a Haaland, Carlos, no?
6: Está bravo, por peso, por físico, por capacidad goleadora, por el buen momento.
4: Son de esos jugadores, hoy no sé en dónde escuchaba comentarios acá en Centroamérica, o que venían de Centroamérica, ¿no? Y tiene razón, corre muy poco Haaland. Pues ahora viene con esta manía correr, y a veces no pensar, no tener sentido de ubicación. La verdad que no corre mucho Haaland, pero tiene un don de ubicuidad. La aparición justa en el momento oportuno, una técnica para saber colocar el físico y entrar al área, realmente genial, ¿no? Sí. Y salía justamente la discusión sobre estos temas que incluso hasta nuestro técnico puso en consideración hace mucho tiempo, ¿no? Que es el tema, el que corre más tiene más posibilidad de ganar. En fin, sí. Vamos a ir y ponerle el caso contrario de Haaland, una figura decisiva en lo que va del campeonato del mundo, que corriendo muy poco, lo necesario, pero con gran jerarquía, está siendo muchas veces el valor agregado de la selección de Noruega. Sí. En un par de minutos va a comenzar la segunda parte recién. Está regresando el equipo marroquí. Primero entró la selección de Francia. ¿Sí, Carlos?
6: Sí, no. Como hecho, que veremos si pesa o no, son viejo conocido, ¿no? Porque juega Haaland, como todos saben, en el City, ¿no? Bueno, entonces por ahí capaz que los ingleses lo conocen de otra manera o lo pueden llegar a marcar de otra manera. Se ha hecho muy viral la imagen del gol de cabeza de Erling Haaland contra Brasil, donde parecía que estaba deambulando, caminando como quien estaba por el 18 de julio, mirando vidrieras, y de repente como desentendido de la jugada de ataque que venía por la izquierda, y de repente cuando ve que se arriman para meter el centro, se activa, mete el doble ritmo, cabecea y un salto tremendo, lo dejó parado el marcador y lo dejó parado también a Alisson, la clavó de cabeza contra un palo.
4: Muy bien, para no hablar de cosas de Uruguay, eso lo hacía en el mejor momento el Tanque Rojas, que jugó en Boca y jugó en River, ¿no? En la República Argentina. Además con características físicas, no digo que similares, pero los dos con un en forma, dos elementos muy corpulentos. Ha comenzado la segunda parte, la pelota se va colocando a goalkeeper Bono.
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4: Por ahora y alargue más de 65.000 espectadores en Boston. Recogió la pelota vista. Koundé, este para Upamecano, para Koundé. Levantan centro. La pelota rebota, va siendo despejada por Marragui. Se va escapando después de rebotar. Owl, que va a tomar aparentemente de frente la platea América.
6: Qué curioso, Máximo. Circula. Sacó de la mitad de la cancha Francia y lo están haciendo varios equipos. Le pega fuerte y contra el córner para darle un lateral defensivo al rival, a Marruecos, e ir todos a presionar la salida tratando de forzar el error.
4: Es que así empezó el partido, Carlos. Lo mismo hizo Marruecos cuando comenzó el partido. Regaló una pelota, digamos, en América y Ámsterdam. Le pegaron duro y parejo y fue hacia ahí. A mí me llamó la atención, no lo dije en el momento, pero se ve que es una estrategia que están utilizando, ¿no? Sería mucho mejor que prepararan tiros al arco, ¿no? Que traten de embocarla al arco, ¿no? Y va para todos, ¿eh? Va para todos. Adrián, por más que hemos tenido muy buenos partidos en este campeonato del mundo, ¿no? Al César, lo que es del César. Y hemos tenido grandes campeonatos, grandes partidos en este campeonato del mundo. Ha vuelto la pelota el equipo francés.
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4: Para que se viene Marruecos, para que la pelota vino abierta en dirección de Talvi, para que levanta centro, peinó con D, ha peinado la pelota con D, la va corriendo igualmente vista Talvi, atropellando a Talvi, va girando mano a mano con el futbolista, con D, va girando a Talvi, lo espera con D, lanza la pelota a Talvi, Talvi por abajo para el volante, toma Boadí, entra al área, la perdió, atropella, la quiere recuperar una I, busca el disparo corto, esférico para al Naki que tira, iba despejando bien la pelota Iñé, bueno, se arrimó Marruecos, Se arribó Marruecos en los primeros instantes de la complementaria.
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4: Bordeamos los 3 minutos de comenzado el juego en Boston, Massachusetts. Repito, más de 35.000, más de 65.000 espectadores. La sanción térmica bordeó varias veces los 35 grados. La pelota abierta, edición del futbolista Talvi. Atropella Talvi, Talvi para Edín, Edín para Talvi. Largo el pase, pedían infracción, se la atentamente goalkeeper Mainana.
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4: Entrado habilitado recién el botija de Wey, bajaba la pelota, se fue al fondo de la cancha, sacó un disparo abierto, potente, pero tremendamente desviado, saque de meta que va a tomar la selección de Marruecos, que está algo más, un poquitín más intensa en el comienzo de la complementaria cuando el juez está hablando con la barra del VAR.
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4: La pelota quiere tomar fuiste con Dela, perdió, está despejando bien el aquí para Onaí, desde el piso, coloca la pelota abierta, se va corriendo Talvi, no llega, por centímetro no llega el atacante, Talvi se escapa al agua, el que va a tomar la selección francesa.
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4: Está muy dolido Koundé en el equipo de Marruecos, veremos si sigue el partido, creo que lo va a seguir, pero está con gestos de evidente dolor.
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4: Estamos en 5 minutos, la parte complementaria del partido. Recogimiento de pelota del zaguero Upamecano, gira, toca, juega. Lanza pelota Upamecano en dirección de Salivá. Salivá cachetea la pelota en dirección de Iñe. Atropella Iñe, que sacó un fortísimo disparo cuando finalizaba el primer tiempo, que estuvo muy cerca de anotar. La pelota abierta en dirección de Rabió. Rabió que va colocando para Salivá. Salivá cortito, otra vez en dirección de Rabió. Rabió para Salivá. Salivá coloca para Upamecano. Recogió antes el pase con él. De Coné para Upamecano, de Upamecano, decisión de Condé. Condé para Upamecano, Upamecano alcanza pelota para Coné. Recogimiento de pelota, el ataque va lentamente Francia. Espera otra vez Marruecos.
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4: Sensación térmica 35 grados en Boston. ¿Cómo estamos en Montevideo? ¿Qué temperatura? Adelante, informa.
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5: Máximo por acá hay 13 grados.
4: ¿Tres o 13?
5: 13, 13.
4: Muy bien. La pelota abierta se va colocando para Dembélé. Atropella, entró en acción, la perdió y la va tomando Talvi. Talvi que tira, rebota la pelota, se escapa el córner. Bien Talvi, Máximo. Bien Talvi. El atacante neto, el número 7, partió como un bolio. Por la punta izquierda, buscaba a Koundé, lo buscaba a Upamecano, rebotó la pelota en Koundé. Se escapa el córner, córner que va a tomar la selección de Marruecos. Es otra cosa Marruecos en la segunda parte.
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4: Corner que va a tomar el equipo Marruecos, tomando como referencia el estadio centenario del ángulo formado por las tribunas de América y Colombia. Va a levantar la pelota el conjunto de Marruecos, depositó la pelota lentamente el Bou, arroja la pelota a Hakimi, Hakimi para Bouabdi, Bouabdi 3 para Hakimi, Hakimi con la pelota, está fuera de posición, es un buen lateral, hoy no está rindiendo en función de su jerarquía, atropella colocando para Ounahi, lo marcan tres elementos franceses, vino al centro, rebotó la pelota, allá la quiere tomar Mbappé, pero va despejando de aire. El futbolista Edin saca un bolívar intrascendente, pelota afuera, saque de meta que va a tomar Francia. Están empatando 0-0, 7-0-8 de la complementaria.
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4: Está pegado a Radio Uruguay el amigo Luis Moreira. ¿Me pasaste bien, sé que ya tengo buena memoria o no?
7: Es así, tiene razón.
4: Luis Moreira, ¿no? Ubícame después de Luis Moreira, quién es, porque sé que, no digo que fan del equipo de fútbol máximo, pero nos sigue con mucha atención y con mucho respeto. La pelota por bajo, ataca Francia, espeja la pelota, bien parado Mahagui, logra colocar para Ounahi, Ounahi en dirección del futbolista, el Canús, arroja la pelota para Talvi, corre, corre, trepa, trepa, es otra cosa Marruecos, va Talvi, es otra cosa en el segundo tiempo, lo está esperando Upamecano, rebota en Upamecano, se escapa el Awol, se viene Marruecos, se viene, sí, contame algo de Luis Moreira.
7: Bueno, Luis Moreira, le voy a decir que es profesor de ajedrez, una persona que se ha dedicado muchísimo al ajedrez aquí en Minas, y bueno, y es un gran seguidor de fútbol al máximo, así es.
4: Bueno, un abrazo grande para él. Los reportajes por la Copa del Mundo.
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4: La vio bien el asistente lateral que va a tomar Marruecos.
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4: Awol que se va colgando para Bouabdi. El Bouabdi que logra colocar atrás la pelota para el corpulento Zairo Dio. Dio desplaza la pelota en decisión de Mazarragui. Mazarragui para el Ainaki. El Ainaki logra colocar por bajo la pelota. Atropella con Edin. Edin para el Carús. El Carús que remata la pelota quitando lo que hay Fau, que el árbitro sanciona. Se va primero el muchacho Galo. Se va recuperando lentamente el número 11. Olis, tiro libre que va tomando Francia.
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4: Pescó la pelota Mbappé, colocó a Doué, es el mejor Doué, es el mejor, el botija punta. Tiró cruzado Doué, se la pasó cortita el futbolista Mbappé, remata derecha Doué, la mejor figura atacante en bolsa, el portero de Marruecos, siguen empatados 0-0.
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4: La pelota se va colocando por bajo en dirección del zaguero central, Saliba, desplaza la pelota para Upamecano, echó tiro abierto, esférico que deriva para Dembélé, poco naciona, ha entrado Dembélé que logra colocar la pelota atrás en dirección de Olís desplaza la pelota para Upamecano, se instala Francia otra vez en cancha contraria, se adelantan los franceses, la pelota colocada en dirección de Rabiot, avanza Rabiot por izquierda, se coloca Digné, a tomar pelota Digné que va colocando para Saliba cortito para que vaya corriendo Olís, sacó ventaja Olís, lo tomó en los pantalones, vino para Mbappé, que levanta el tiro final, pedía un 6 Marruecos, lo tomaban del pantalón, al futbolista Olí, escapó, derivó para Mbappé, le pegó muy abajo, fue muy arriba, se arrimó Francia, a los 10 minutos 40 de la complementaria, pedían y los muchachos marroquíes, Bardaquian.
6: Sí, y me dejó alguna duda, cuando suelta la pelota Olise para Mbappé, me dio la sensación de que el capitán francés estaba adelantado. De todas maneras se repite la forma que tiene Francia de romper el bloque defensivo de Marruecos en la capacidad individual. En este caso fue el dribbling del número 11.
4: Para que pida Doué, atropellando lentamente, le fuiste a Coné, con Rabiot, logran colocar para Doué que deja pasar para Mbappé que fracasó un tiro penal, muy buena intervención igualmente de Bono, no le quitamos mérito, pero la regaló, realmente se la dio en bandeja, al portero contrario, va corriendo Mbappé, bien abierto Mbappé para la punta izquierda, lo empujan, él aguanta la vertical, lo siguen empujando, él aguanta bien la pelota volcando atrás para Digné que lanza la pelota para Mbappé va girando, está lejos el arco contrario, vamos a ver si pica en forma centellante, puede pararse, sin embargo logra colocar la pelota atrás en dirección de Saliba para Upamecano, avanza Francia por su espigado zaguero, Upamecano por bajo para Dembélé, atropella Dembélé para Coné que deja pasar para Olí, atropella por la punta derecha Olí va colocando más atrás para Upamecano.

0: los 11, Marruecos están atrás, la pelota por abajo se coloca al medio, avanza peligrosamente Mbappé, coloca la pelota, se pisa, entró al área, gran jugada, metió centro, se cerró la pelota, segundo palo, no pasa nada, levantó la pelota Mbappé, saque de meta que va a tomar la selección de Marruecos, por ahora hay alargue en Massachusetts.
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0: Estamos casi en 13 minutos a complementaria. Sin saltar, va cabeceando bien. Unai coloca para él. Ainaki no llega. Despeja la saga. Vuelve a tomarse el balón. Dio. Ha vuelto a cabeza. Dio coloca para él. Ainaki. El Ainaki atrás para Unai. Unai en dirección de Dio. Dio lanza una pelota. Quita con la mano. Aparentemente con Del. Juez Piti marca. Tiro libre que va a tomar la selección marroquí.
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0: Va despejando la pelota, Dios, que va colocando en decisión de Hakimi. Atropella lateral derecho Hakimi para el volante Baudí. Baudí más atrás en decisión de Dios. Recogimiento respigado y correcto zaguero. El número 14 levanta tiro. A la mitad del campo de juego peina la pelota el futbolista atacante El Carús. La perdieron y sale atentamente el portero Mainán. Va despejando a Francia.
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0: Arremete con la pelota Upamecano que va colocando a Dembélé por abajo, desplaza pelota para Condé más abierto, lo va pidiendo el atacante, recogimiento de Oudé, este es el más peligroso, atropella a Doué que va combinando con Diñé, se para Diñé para Doué puntea una pelota a Carbota, insiste Doué, adelantó la pelota, va siendo despejada por Hakim para Boadí, vuelve a tomar Francia, levanta el centro de Diñé y de aire, de primera, de cachetada, no la deja picar, ha vuelto Marragui, insisto, otra vez Francia, pelota Mbappé, tiró, ¡gol! ¡Gol! De Francia, la tomó relampagueante el futbolista Dembélé, le entró duro y parejo, ahora sí, que no le regala la pelota como un bostezo al golero rival, ahora sí que la clava como una daga, tiro potente, cerca de la parte superior del poste izquierdo, reclama Marruecos, 2-3 el viento rodeando al árbitro argentino, abrió el score de Dembélé, pasó a ganar Francia por 1-0 en Boston.
2: Y no podía entrarle y trabajaba el partido y merecía el gol. Faltaba puntería en el primer tiempo. Bono fue figura por el callejón central, tirado contra la izquierda, arqueó el cuerpo y Mbappé, el 10, el capitán que tiene su revancha del penal que le atajó Bono. Ahora sí, Francia encuentra el arco del triunfo, gana Francia y pone justicia en Boston.
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0: Transcurren 15 minutos, un movimiento del futbolista Mbappé, como que arranco y voy y arranco, que creo que eso fue lo que determinó que reclamaran Osay, los muchachos Marruecos, 15 minutos con 40 con gol de Mbappé, está ganando el equipo francés.
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0: Atención, Jonas, se vienen variantes,
3: Sí,
0: atención,
3: señor.
0: Se vienen variantes. Me parece que se va Boadí y el Canús,
3: Es así,
0: se van de la cancha, Gastón.
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0: Uno que entró es el 4, me falta el segundo. Adelante, anuncia para todo el país.
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0: gol y vienen los cambios inmediatamente. De pronto estaba previsto antes de tiempo, es muy difícil observar dichas circunstancias, pero por lo general reaccionan los técnicos cuando reciben un gol. Golpeado el futbolista Mbappé, ahora en forma bastante dura, ¿eh?
1: Bueno, eso es tarjeta, ¿no? Eso es tarjeta, va directamente a golpear, directamente a golpear va Diop, dura falta, tarjeta amarilla debiera ser por parte de Telo.
0: Tarjeta amarilla para el número 14, el corpulento Zairo Diop, entendiendo que el jugador Mbappé se tiraba. Una exageración de Diop, entró durísimo. Tiro libre que va tomando la selección francesa, que está ganando por 1-0 en el marco del campeonato del mundo.
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0: Para los macanudos que piensan que al cerrar los partidos puede anotar en instancias de esta naturaleza es quedar con todo el mundo atrás o con varios elementos atrás. Francia anotó el primero y ya está buscando el segundo.
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0: Creo que tengo una convocatoria, puede ser, anuncia.
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3: Kylian Mbappé con este gol llega al octavo y lo iguala a Lionel Messi en este campeonato del mundo.
0: Es impresionante, ¿eh? La rivalidad en el goleo es impresionante. La pelota abierta, ataca precisamente Frita con él. Avanza Francia, sintió el impacto del gol de Mbappé, el equipo Marruecos. La pelota abierta, se logra colocar en decisión de Koundé. Koundé más atrás, decisión de Koné. Arremete Koné, espera Marruecos, gana Francia por 1-0. 20 minutos, intenta innecesariamente un pase de taco Koné. Le puede costar caro, pescaba la pelota el futbolista Díaz con Rahimi. Se le escapa Rahimi, lateral que corresponde al equipo de Francia.
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0: Se viene Upamecano, corrió, llegó, tiró. ¡Gol! Francia, se soltó Upamecano, dejó pasar la pelota para Dembélé, Dembélé la llevó, remató violentamente derecha, dejando sin asunto el equipo de Marruecos. Da la sensación que no va a existir alargue en Boston, Massachusetts, con altísima temperatura, con el cielo que ha dejado otra vez pasar al sol que cae a plomo en las tribunas, no ahora en la cancha. Entró tirando violentamente el futbolista Dembélé, le dejó pasar la pelota Upamecano, el 4 que se había sumado al ataque. Y cuando transcurren, queridos amigos, 20 minutos 30 de la complementaria, gana Francia, candidato y pico, Francia 2, Marruecos 0.
1: Y bajó la guardia y se terminó la resistencia de Marruecos y aparecen los espacios detrás de la línea de volantes. Dembélé que recibe la caricia suave como la seda, la pone contra el palo, no llega Bono. Francia es más y lo ratifica ahora el tanteador. Ya imponía condiciones en el juego. En la primera mitad bajó el calor, apareció el fútbol, llegaron los goles, sella el pasaje Francia a las semifinales del campeonato del mundo.
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0: Ataca Marruecos, protege muy bien la pelota del goalkeeper Mainara. Cabecera de la Colombia tomando como referencia el Estadio Centenario. Está ganando Francia 2-0, saque de meta corresponde al equipo galo. El primero Dembélé, el primer gol anotó por Mbappé, el segundo por Dembélé. Gana Francia 2-0, comienza la pausa de hidratación, algunas tarjetas. Y viene el comentarista en radio, el comentarista del Mundial metiendo lonja, Carlos Bardaquian.
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2: Cuando un equipo hace gala de tanta jerarquía individual, de tanta clase y talento, no hay táctica, no hay bloque defensivo, no hay postura conservadora que pueda sostener el partido. Podrá tener oportunidades y de repente el rival contar con la contribución de que no está fino en la definición, de que tiene un arquero que se ataja todo, pero en algún momento cae. Y Francia tiene jugadores de enorme talla futbolística, Mbappé, Dembélé, Doué, que anda muy bien, y eso que hoy Olise no ha aparecido en la dimensión que puede, pero lo termina abriendo, porque tiene técnica, tiene capacidad de juego y tiene eso que no se compra en la farmacia. Un remate cruzado de Mbappé, la pone en el ángulo, se termina la resistencia de Marruecos. Y ahí se plantea otro partido. Marruecos, por imperio de las circunstancias, hace dos variantes ofensivas, tiene que dar el paso adelante, tiene que salir a buscar necesariamente la igualdad y se estira, se desalinea, deja huecos, deja espacios y ahí Francia te liquida, te fulmina. Fue lo que sucedió, Dembélé la recibió, encaró al área, remató suave contra el palo, cara interna del botín derecho y convierte el segundo, saca dos de diferencia, quedan 20 minutos para el final y esta historia parece, uno nunca puede ser definitivo ni terminante porque el fútbol es fútbol, pero da la sensación que este resultado, o que mejor dicho, la clasificación de Francia, no la cambia nadie.
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1: Buenos Aires, por con en el equipo francés.
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1: Los próximos relatos y comentarios de Radio Uruguay serán para el juego Argentina-Suiza del próximo sábado.
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1: Cuando le quedan 19 minutos al partido, perdió la pelota. El futbolista Zaire, que recién entró en el campo de juego, ha vuelto bien la pelota. El futbolista Diu logra colocar para el portero Bono por bajo. Desplaza la pelota para Hakimi. Atropella a Hakimi. 2-0. Está ganando Francia por el campeonato del mundo. Ya Barakian lo dio por liquidado. Atropella la pelota Hakimi. Hakimi que tira por bajo. Responde el equipo de Francia. Da vuelta la pelota por Digné. Lateral que va tomando Marruecos.
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1: Talvi logra colocar la pelota para Dinedin, para Talvi, Talvi por bajo. Logra colocar la pelota para Ambarak, que entró en el segundo tiempo. Ambarak logra colocar la pelota más abierta para Hakimi. Recogimiento de pelota por parte de Hakimi. Hakimi que va colocando para Dio. Se instala lentamente Marruecos en campo contrario. Faltan 18 minutos. Gana bien Francia. 2-0. 2-0 por el campeonato del mundo. Del mundo. El primero, Mbappé. El segundo, Dembélé.
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1: Casi gol en contra de Upamecano. La pifió la pelota al ángulo superior izquierdo, saque en córner que va a tomar Marruecos.
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1: Corner que va a tomar la selección de Marruecos. Más de 65.000 espectadores, gana Francia 2-0 por el campeonato del mundo. Por ahora no hay alargue, avanza Marruecos, se quiere poner a tono, se quiere poner a tiro. Viene el centro al segundo palo, va corriendo el futbolista el Anaki llegó, deja pasar la pelota para Ounaí, se le fue la pelota a Ounaí, pedían no sé, incluso los muchachos de la selección francesa, la pelota fue la cancha, lateral que va a tomar Francia. Está ganando Francia por 1-0, faltan 17 minutos.
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1: Creo que se viene Gisín, puede ser Gisín al campo de juego, y no sé si no se va Edín, espero confirmación.
2: Es así, Máximo, Yacin es el que ingresa y después, ya te confirmo, el otro futbolista.
1: No me la complique.
2: Fácil, Yacin.
1: Vamos fácil. A ver, está sentido de Dohue. Está sentido de Dohue.
2: Viene a ser un Gómez de Marruecos.
1: Está sentido de Dohue. Para mí, no digo que la figura excluyente, pero una figura determinante para varios ataques del equipo galo.
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1: Adelante, Johnny, informa.
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2: El otro futbolista que dio ingreso es el número 13, El Ouadi. Y de los que se ha retirado, Máximo, es el número 10, uno de los estandartes, Brahim Díaz.
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1: En muchas partes de América, ahora que está ganando Francia, bien 2-0, en muchas partes de América había dos relatores. A veces uno relataba un ataque, el otro relataba otro ataque. A veces uno relataba un tiempo, el otro relator relataba un tiempo. Y hasta tres relatores. Bueno, yo me acuerdo, por ejemplo, en Uruguay, una dupla genial formada por Carlos Muñoz, de corto tiempo, y Raúl Barisoni. Creo que relataba un ataque uno y un ataque el otro. Más o menos creo que pasaba por ahí. Después que Carlos Muñoz se fue para CX32, en aquellas giras geniales con los comentarios de Enzo Arrigo y Cacho, que hizo un peldaño, un salto cualitativo impresionante rumbo a ser el mejor comentarista de los últimos 30, 40 años del fútbol uruguayo, en materia radial, ¿no? Yo te soy franco, yo creo que tenemos que tener dos relatores. A mí me gustaría tener dos relatores. Yo relato hasta el tercer cambio, ¿viste? Hasta el tercero banco. Ahora, después del tercero, que entre otro, con la planilla mucho más prolija, con los números mucho más claros, y bueno, y que relate otro. Porque ya sabemos que esto está absolutamente desnaturalizado. Cuando había decepción, por el tema de la pandemia, se pusieron 5 posibilidades de variante. Son 5 posibilidades, pero se queman siempre los 5 cambios, ¿no? O sea, lo que fue, había decepción, quedó en forma permanente a través de los amigos de la Federación Internacional del Fútbol Asociado. Arriba, Gastón.
2: Bueno, atenti con la planilla, porque hay más cambios, ¿eh? Y se va Mbappé, ¿viste?, el autor de la primera conquista.
1: Bueno, no te digo. Acá bueno, tenía que presentar al otro relator. Ojo, sí. Y agarra el final del partido, ¿eh? Agarra el final del partido, no agarra cualquier cosa. Barcoli, Matetá, el campo de juego.
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1: Le quedan 13 minutos al partido.
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1: En la época del esquimano Nelson Filosi, yo creo que Filosi en algún momento tuvo dos relatores, por Radio Vanguardia, no sé si por la 42. Después Nelson que llame y nos avise. Para mí en algún momento tuvo dos relatores. Uno creo que era Walter González Muniz.
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1: Atropella con la pelota, el equipo de Marruecos ha tomado el oval para Rahimi, Rahimi logra colocar la pelota para Maragui, extensión de Dios, acomete a uno en su campo de juego, lleva la pelota a Dios, está como fulminado físicamente y emotivamente, el equipo de Marruecos faltan 11 minutos 30, por ahora no hay alargue, está ganando Francia por un tanto a cero, no está Mbappé en la cancha que recién fue ovacionado.
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1: Faltan 11 minutos, ¿qué esperás, Carlos? Para que metamos lonjas y lonjas después de este ataque. Se viene Francia, corrió el jugador Diñé, Diñé metió, pasó de palo a palo, fue de palo a palo, corría Barcola, primera intervención de Barcola, que hace 2 minutos entró al campo de juego, la pelota pasó de palo a palo, casi el tercer tanto del equipo Marruecos, que da la sensación de que no tiene reacción, da la sensación de que bajó definitivamente los brazos. Bardakian, dale, lo presentamos.
0: 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Sí,
2: eso, el tercero de Francia, en cualquier momento puede llegar, refrescó el ataque, salieron las figuras, Doué y Mbappé, y los que entraron quieren también lucirse. Marruecos ya tiró la toalla, el partido está concluido, la cosa está jugada, Francia semifinales, espera por España o Bélgica. Francia tiene un enorme plantel, un enorme plantel. Los que entran a veces son mejores que los que salen, la verdad que Marruecos hizo lo que pudo hasta que apareció Mbappé.
1: Ha vuelto a pelota el portero, va despejando Bono, que va colocando para Amaral, que entró en el desarrollo en el segundo tiempo, logra colocar la pelota para Hakimi, decisión del volante, toma la pelota otra vez, Amaral para Unai abierta, decisión del futbolista Giciné, atropella Giciné, logra colocar la pelota, decisión del futbolista Rahimi, entra en la pelota larga, la va pidiendo el oval, atropella con la pelota Unai, pide el oval, Unai entra en la pelota para Amaral otra vez, decisión de Hakimi por la punta derecha para el jugador Abacal para Hakimi corre por la punta derecha, antes va tomando distancia Talvi que lleva la pelota, Talvi colocó para Unai para Talvi, no se la pasan a Hakimi que la mueve lindo, viene el centro, se agacha Upamecano, peinó la pelota, se escapa el Auel, faltan 9 minutos, Auel que va a tomar Marruecos.
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1: Está ganando Francia sin discusiones, 2-0 por el Campeonato del Mundo. En el primer tiempo, un penal tremendamente polémico, para nosotros no fue. Tiró Mbappé y le regaló la pelota al portero contrario. No obstante, tuvo tiempo de revancha y anotó el propio Mbappé el primer gol del partido, aumentando minutos más tarde a Dembélé. Con esos goles gana Francia con total justicia 2-0 en Boston.
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1: Levantó la pelota Hakimi, despeja Saga, ha vuelto a Ambaral logra colocar la pelota para Hakimi, se llama Cajamiki, allá enganchó la punta media, colocó para Unai que gira, entra al área, se viene Marruecos, se viene, faltan 8 minutos, había falta anterior, está caído Hakimi, lo barrieron, lo golpeó Rabiot, se viene Marruecos por el descuento y por un sueño.
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1: Ha colocado la pelota Hakimi. 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Da rebote el portero Maginal. Da rebote genial ante el disparo que era bravísimo. Iba con rosca, iba con efecto. Tiró violentamente Ounaí. Despejó la pelota el portero francés. Luego se escapa el córner, córner que ya tomó Francia en Marruecos. Pelota para Ounaí. Espera Francia. Ounaí toca la pelota. Está pidiendo córner Ounaí, veremos qué dice el juez. Aparentemente sí, puntapié de esquina que va a tomar la selección de Marruecos. Yo quedé con duda, me parecía saque de meta.
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1: Le quedan 6 minutos 35 segundos, disculpame, Gastón. Faltan 6 con 34 horas. Alguien perdió el brazalete, capitán. Bueno, había perdido el brazalete, capitán, el portero de la selección de Marruecos. Bueno, allá se va corrigiendo la situación, vendrá el córner que van a tomar, vamos a ver, al ataque pidiendo la pelota frita Rahimi, que entró en su tiempo, viene el centro de Marruecos, entró Rahimi, peinó la pelota, casi gol, casi gol, peinaba la pelota el número 24, entró en la nación veloz el Ainaki, peinó la pelota al primer palo, se va escapando por centímetros el equipo de Francia, hasta el goleador francés se metió en el arco.
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1: Bueno, se va tal y entró Esbaí, se va tal y entró Esbaí en Marruecos.
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1: Faltan 5 minutos, Francia 2, Marruecos 0, Metalón, Jadal, le presentamos a Barda.
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2: Y ha aflojado un poco la intensidad Francia, un poco de rebeldía por parte de Marruecos, alguna pelota quieta, este cabezazo que pasó cerca, intenta lo último que tiene, da todo y echa el resto, a ver si pone el descuento y logra ponerse a tiro el equipo marroquí. Le falta todavía, no se arrimó, pero no termina de lastimar definitivamente a Francia.
1: En bolsa bien la pelota el portero. Ha vuelto Mainán que logra colocar la pelota abierta. El ataque va. El equipo francés que hizo varias variantes. La pide Barcola. Esférico por abajo. Dejado en pasar. Tiene el tiro. Puede venir tercero. ¡Ay! Que levanta mal la pelota. Levantó muy mal la pelota. Iba Ulis, iba Barcola, iba Matete. Levantaron muy mal la pelota. Estaba cerca. El tercer tanto francés. Faltan 4 minutos.
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1: ¿Lo ves cantado al equipo francés para la final del Campeonato del Mundo? ¿Tenés dudas, Carlos?
2: Yo creo que llega a la final, sí. Yo creo que el único que le puede hacer mella es España, pero no he visto a España en el mejor nivel. Creo que tiene un partido duro con Bélgica, hay que ver si lo sortea. Yo lo veo a Francia como el gran candidato a quedarse con la Copa. Esa es mi opinión, ¿no?
1: ¿De Argentina ni hablamos entonces?
2: No, yo creo que Argentina ha remado los partidos, ¿no? Ha remado los partidos con jerarquía, con rebeldía, con amor propio, pero no está en el mejor nivel futbolístico el elenco de Scaloni.
1: O sea, estás viendo a España, a Francia como finalista del Campeonato del Mundo.
2: No, porque se cruzan en semifinales. No, porque España está en...
1: O sea,
2: claro, España, si España le gana a Bélgica...
1: Ah, en semifinal, claro.
2: Claro, juega ahí. El tema hay que ver en el otro cuadro, si Argentina pasa a Suiza, yo creo que está por encima de Suiza, de todas maneras hay que ver físicamente cómo responde, y después está Noruega e Inglaterra, ese es el gran partido, después de este de Francia-Marruecos, el gran partido de la llave de cuarto de final.
1: remató Barcola, muy bien el portero, enviando la pelota al córner, córner que va a tomar la selección Francia, que si se lo propone va a llegar al tercer tanto. Cuando repetimos que uno de los jugadores que se fue es Mbappé, si no me equivoco, tiene hielo en una de sus tobillos,
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1: Viene al córner, pelota para Barcola, saltó, ganó, cabeció, arriba el travesaño, la pelota fuera, no pasa absolutamente nada, saque de meta que va a tomar Marruecos.
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1: Y Argentina juega ahora el sábado frente a
3: Suiza,
1: ¿no?
3: Sí, señor.
1: Y después, ¿cómo vendría la mano para Argentina? Y si sigue.
3: Argentina tiene que enfrentar, si llega a pasar a Suiza, tiene que enfrentar al ganador de Noruega e Inglaterra, que son los que van a jugar primero.
1: Es larguísimo este campeonato del mundo, ¿no? Pero hay unos partidos tremendos, ¿eh? De enorme expectativa.
3: Usted lo hace más entretenido, relator.
1: Así termino, fulminado.
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1: Después, Gastón, pregúntele al amigo Moreira. Creo que alguna vez se relató un partido, una partida de ajedrez por el Campeonato del Mundo, cuando estaba aquí el famoso ruso, me acuerdo, con un estadounidense. Relato no, pero sí que transmitían las movidas, gente especializada, periodistas especializados sobre el tema, ¿no? Ahora, ¿cómo sería relatar un partido de ajedrez, Barraquián? ¿Cómo te lo imaginas? Hay offside del alfil, yo qué sé. ¿Qué te imaginas?
0: Menos mal que le preguntó a Barraquián, porque yo no sabría.
2: No, primero, no sé jugar de ajedrez, ahí arrancamos mal. Yo qué sé, pero es imposible retar un partido porque es lento, demoran 3 horas a empezar cada movimiento.
1: Bueno, pero al lento decís, bueno, perdió la pelota de la torre.
2: La pelota peón. El peón que se demora y el peón que no sale. Bueno, hay que esperar. Vamos con Gastón Sequeira, por favor.
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1: nuestra gente. Está bien, pero no insistas. Está muy bien, pero no insistas.
2: Mirá que me han invitado a relatar muchas veces. Me dicen, ¿por qué no relata? No, le digo, mirá, intenté con la quiniela, me salió mal, le digo.
1: No, serías buen relator.
3: Máximo.
1: Excelente narrador, una voz clara, potente, precisa. ¿Cómo no?
3: ¿Sabe la reflexión que me queda de todo esto, Máximo? Que el peón...
1: Que vaya a comentar voleibol.
3: También. Que una vez terminado el juego, el peón y la reina van a la misma caja.
2: Un abrazo para Fernando Pérez, que está muy atento. Las cosas que dice después te las mando por interno.
1: No, son siempre las mismas. Siempre es un obsesivo. Siempre nos da para adelante, siempre, nunca una crítica, nunca algo que sirva para ilustrarse, para cambiar. Es de esos amigos que nos ha dado la vida. De los grandes amigos que no son muchos, pero él está en esa línea selecta para mí, pequeña naturalmente para el mundo.
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1: Hablando, amigos, un gran saludo para el querido Javier Gandolfo, el enorme Javier Gandolfo, allá en Capilla Cela, un hombre tremendamente ilustrado y un empresario de novela. Y el que debe estar enganchado debe ser el queridísimo Orlando Muñoz. Orlando Muñoz fue un gran relator de fútbol en la época de la Radio Panamericana, incluso hasta relataba partidos en las tribunas. Increíble cómo ha cambiado todo el ambiente. Relator de fútbol en una tribuna. Y Orlando Muñoz lo hizo varias veces y con singular suceso a través de Radio Panamericana.
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1: El partido va hasta los 51, estamos exactamente en 47 minutos 40 segundos. Al ataque va el futbolista Ravillo, levanta centro, bajará de pecho el futbolista El Lobal pide el pique del futbolista Ibaki. ¡Ay, que se le escapa! La pelota a su costado y ha devuelto el equipo francés.
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1: Hoy me tomé el bus de la Colin Express y subió un señor, no sé de dónde era, de Tailandia, de un país asiático, y no se pueden llevar carga, y entró con una bicicleta, pero esas bicicletas que haces ejercicio, pesadas, viste, llamativas. La bronca del conductor, cuando tapa muy bien el portero de Marruecos, la bronca del conductor, no sé, le terminó mal el tema, ¿no? Porque había un argentino que estaba con una valija, y más o menos por lo que yo le entendía a este señor de tailandés o asiático, le decía al chofer, por los gestos, estoy hablando por los gestos, ¿por qué no se embroncaba, por qué no le tiraba la bronca al otro pasajero que había entrado con una valija? Y a él con una bicicleta esa de ejercicio permanente, la que tenemos en tu casa, Barraquián.
4: Sí.
1: Bueno,
4: sí.
1: Y vos sabés que se bajaron los dos en la misma parada, en la misma estación. Y no voy a repetir, y era insulto limpio, ¿no? La verdad que pasamos un momento de bastante nerviosismo, porque no sabíamos a qué podía llegar, a qué se podía llegar, la verdad. Además, hay una zona en estos traslados que dice que no se puede apoyar nada. Y este hombre apoyaba una de las ruedas. Y el chofer, tenía una bronca. Yo no entendía nada. Estaba tan enojado el chofer. Si hubiera hablado despacito inglés, más o menos, agarraba la onda. Pero no. Se hizo un sermón ahí, lo salpicó permanentemente. Pero fue un momento bastante complicado. La verdad, bastante complicado. Después el bus siguió y ellos dos quedaron en la terminal. Pero el señor argentino con la valija estaba con la señora y con dos niños. Pero el otro seguía insultando. No sé en qué quedó. La verdad, un momento bastante complicado.
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1: En Boston, en medio minuto, va a terminar el partido. Francia sigue, se queda por el camino. La meritoria selección de Marruecos sigue. Francia, uno de los grandes candidatos a la final de la Copa Mundial.
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1: 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Y vi que la señora tenía tono uruguayo cuando terminó el partido. Y le pregunto, ¿de dónde viene usted? Porque yo soy uruguayo. Sí, claro. Yo vivía a 2 cuadras de su casa, me dice. Son de esas cosas increíbles que te pasan en Miami, porque también nos hemos encontrado con gente del periodismo que más o menos nos ubicaba. En fin, la colonia hispanoparlante está muy activa, muy presente aquí en Miami. Hablando de ello, un abrazo grande para Adriana Amaya Bugarín. Nos encontramos telefónicamente después de muchos años, una familia muy querible del barrio de Pocito, cerca del Parque Rodó, la familia Bugarín. Bueno, Adriana hace muchos años que está acá. El abrazo grande para Gonzalo, su hermano, para Juan José, su hermano, y al recuerdo para Alvarito, se nos fue prematuramente. El Botija, muy querible en todo el barrio. Bueno, terminó el partido, creo que sin complicaciones, abrió el score de Dembélé después de fracasar un tiro penal bien atajado por el portero, pero le regaló un tiro totalmente anunciado. Se demoró mucho, ¿no?, la ejecución, porque hubo revisión del VAR, un penal que a nuestro concepto no fue. Bueno, el propio Mbappé decreta el primero con un tiro cruzado bárbaro, genial, con precisión de cirujano. Y el segundo tanto fue anotado por Dembélé. Con goles de Mbappé y Dembélé ha ganado Francia, que siga creciendo en esta Copa del Mundo. Y metamos lonjas y lonjas y lonjas. 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
2: Y la resistencia de Marruecos duró un poco más de un tiempo. En realidad 60 minutos, hasta que Mbappé la puso contra el palo con la calidad que le caracteriza. Había tenido la oportunidad de penal, se le atajó Bono, que fue figura en los primeros 45 minutos. A Francia le costó un poco entrar en ese bloque bajo defensivo de Marruecos. De todas maneras, generó no menos de 4 posibilidades en el primer tiempo, incluido el remate en el palo de Iñé, el cabezazo de Upamecano que salva a Bono, otra de Doué que con lo justo despeja el arquero, con un Marruecos que intentó frenar como podía, con sus argumentos, con sus limitaciones, a elenco galo, prácticamente no lo lastimó. Mañán, el arquero del Milan, fue un mero espectador del juego de cuarto de final en Boston. Y en el segundo tiempo, creo cuando ya mermó un poquito el calor, se fue soltando, y la capacidad individual, a veces uno observa a Francia y no es que brilla colectivamente, pero tiene tanta jerarquía, tanto uno contra uno de Dembélé, de Mbappé, de Doué, y además cuando aparece Olise también genera el desequilibrio, que cualquiera de ellos te puede abrir el partido. Lo hizo Mbappé y ahí se empezó a terminar la historia en Boston. Después llegó el segundo gol de Dembélé, otra gran definición para ganar el partido. Pudo hacerlo por algún otro gol. Marruecos intentó en el final un activo reacción con un poquito de rebeldía, pero no fue partido. Ganó con elocuencia y con comodidad Francia, que pisa las semifinales y espera rival, España o Bélgica, candidatazo a quedarse con la Copa del Mundo.
1: Tres tarjetas, Gastón, y vamos a sala satelital.
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1: Reiteramos el saludo a los compañeros Imbriaco, Steiner y también Idearte Garay, que han estado en distintas etapas en los trabajos ahí operativos, técnicos de la emisora. ¿Algo me ibas a decir, Carlos?
2: Sí, que hace un rato ya está en el control de audio nuestro querido compañero Javier Lasval, en mesa, trabajando en la comisión de fútbol al máximo.
1: Javier ha estado unas cuantas coberturas.
0: Máximo.
1: Sí, con ese nombre tiene el futuro asegurado. Por Javier, ¿no?
2: Gastón quiere sumar. ¿Tiene
1: segundo nombre, Javier?
2: Gastón,
1: a ver si tiene segundo nombre, Javier.
2: Pará, Gastón quiere sumar algo más. ¿No se quiere saludar a alguien más, vos, Gastón?
0: No, solamente decirle a Goñi que me pasó los datos ya, Luis, los de ajedrez que usted me consultaba. Eso yo se lo pasé a usted ya.
1: Pero léelos al aire.
0: Bueno, lo hicieron en 1972, me dice. Los campeones Pedro Lamas y Walter Estrada, jugada por radio. Match Fischer y Spassky.
1: Claro, Fischer, sí. Mirá vos. Bueno, muchísimas gracias, Luis. Yo recordaba que se había emitido, se había con pinceladas narraciones de partidas de ajedrez. Muchísimas gracias.
2: Atento,
1: no sé en qué estaba.
2: Atento a los nombres de, atento a los nombres de Lasval. Es Eduardo Javier, y dice que desde ahora es Eduardo Javier Máximo. No sé si tiene que ver o no sé, esas cosas ustedes se arreglan.
1: Sí, no pega mucho, porque además Eduardo es como Rivas. Y Rivas
2: me pongo de pie.
1: Es medio complicado.
2: Me pongo de pie.
1: No, ahora va a los programas de radio y se pone a llorar. Una cosa. Terrible.
2: Es sensible. Es muy sensible.
1: Me escuché toda la nota que le hizo el colega Leo Sanguinetti. Sí, sí. Un notón. Sí, realmente.
2: Muy disfrutado.
1: Un notón. Y demostró Rivas que tiene corazón. ¿No? Hay que cuidarlo el corazón, pero lo está cuidando y tiene un enorme corazón.
2: ¿Y vos dudabas?
1: Más allá de.
2: ¿Vos dudabas?
1: De sus atributos. Más allá de sus atributos periodísticos, es que yo trabajé con él muchísimo tiempo en televisión, ¿sí? Le conozco las mañas televisivas, entonces tengo otra perspectiva, de, claro, más completa. Un señor, un auténtico caballero. Bueno, ¿y en qué estaba? ¿En ir a hacer la satelital? ¿Ya fui o no fui?
2: No, tenés que ir, y además tenemos, Javier tiene en boca ya para escuchar el primer gol de Francia, y luego cuando te despidas, escucharemos el segundo gol.
1: Bueno. Adelante, por favor, anuncia para Sala Satelital. Adelante, Jonah Pinasco.
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5: Bueno, con este triunfo de la selección francesa que no pierde jugadores por amarilla para lo que va a ser la semifinal, y es el primero que se mete entre los cuatro mejores del mundo y esperará rival para ver qué es lo que sucede mañana a las 4 de la tarde en California, donde España y Bélgica se verán las caras.
1: Impecable. Bueno, así vimos por Radio Uruguay, somos Radio Uruguay, somos las radios públicas, somos el Mundial, así relatamos y comentamos con Carlos Baracchiana el primer gol del partido anotado por Mbappé. Adelante, Estudios Centrales, por favor. Adelantó la pelota, va siendo despejada por Hakimi. Hakimi para Bouadi, vuelve a tomar Francia, levanta el centro de Iñé, de aire, de primera, de cachetada, no la deja picar. Ha vuelto Marragui, insisto, otra vez Francia, pelota Mbappé, tiró, ¡gol! ¡Gol de Francia! Dentro duro y parejo, ahora sí, que no le regala la pelota como un bostezo al golero rival, ahora sí que la clava como una daga, tiro potente, cerca de la parte superior del poste izquierdo, reclama Marruecos, 2-3 el viento rodeando al árbitro argentino, pasó a ganar Francia por 1-0 en Boston.
2: Y no podía entrarle y trabajaba el partido y merecía el gol. Faltaba puntería en el primer tiempo. Bono fue figura por el callejón central, tirado contra la izquierda, arqueó el cuerpo y Mbappé, el 10, el capitán que tiene su revancha del penal que le atajó Bono. Ahora sí, Francia encuentra el arco del triunfo, gana Francia y pone justicia en Boston.
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1: ¿Algún dato más de los próximos partidos? Adelante, por favor, Sala Satelital. 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
5: Porque en la continuidad de esta Copa del Mundo de los cuartos de final, mañana sábado, Noruega de Haaland y la Inglaterra de Harry Kane, a las 18 horas en Miami se verán las caras, y más tarde con transmisión de Radio Uruguay a las 21 horas la previa, a la Argentina enfrentará a Suiza a las 22 horas en Kansas City.
1: Gracias, Jonah. Señoras, señores, un abrazo enorme desde las sedes mundialistas. Somos Radio Uruguay, somos el Mundial, somos las radios públicas. Gracias por atención dispensada. Adelante, por favor, Montevideo. Se viene Upamecano, corrió, llegó, tiró. ¡Gol! Francia, se soltó Upamecano, dejó pasar la pelota para Dembélé, Dembélé la llevó, remató violentamente derecha, dejando sin asunto el golkeeper de Marruecos. Da la sensación que no va a existir alargue en Boston, Massachusetts, con altísima temperatura, con el cielo que ha dejado otra vez pasar al sol que cae a plomo en las tribunas, no ahora en la cancha. Entró tirando violentamente el futbolista Dembélé, le dejó pasar la pelota Upamecano, el 4 que se había sumado al ataque. Y cuando transcurren, queridos amigos, 20 minutos 30 de la complementaria, gana Francia, candidato y pico, Francia 2, Marruecos 0.
2: Y bajó la guardia y se terminó la resistencia de Marruecos y aparecen los espacios detrás de la línea de volantes. Dembélé que recibe la caricia suave como la seda, la pone contra el palo, no llega Bono, Francia es más y lo ratifica ahora el tanteador. Ya imponía condiciones en el juego, en la primera mitad bajó el calor, apareció el fútbol, llegaron los goles, sella el pasaje Francia a las semifinales del campeonato del mundo.
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6: Fue el relato de Máximo Goñi.

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4: Señores, Francia superó a Marruecos 2-0 en Boston, avanzó a semifinales, espera por España o Bélgica. Vende Gastón Sequeira, repasamos con Pinasco el cuadro de encuentros que nos queda de cuarto de final del Campeonato del Mundo 2026.
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6: Así es, Carlos, porque el cuadro quedará de la siguiente manera. El próximo martes, 14 de julio, Francia es el que está confirmado como semifinalista y esperará rival entre España y Bélgica. Este partido se va a jugar en Texas, en Arlington, en Texas, el próximo martes. Y el miércoles 15 de julio, bueno, habrá que esperar a ver qué sucede entre Noruega e Inglaterra y Argentina y Suiza. Este partido será el miércoles, como dijimos, pero se va a trasladar a Atlanta, Georgia. Es donde se va a jugar el próximo miércoles la segunda semifinal de esta Copa del Mundo.
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4: Seguimos adelante, señores. Francia 2, Marruecos 0. Mañana España-Bélgica en Los Ángeles. El martes, como decía Jonah, se va a jugar la primera semifinal en Dallas entre Francia y el vencedor de España-Bélgica. El sábado estaremos con Argentina-Suiza. Partidazo que también será transmisión de fútbol al máximo aquí en Radio Uruguay, Gastón Sequeira. Y seguimos, en ratito nomás, estaremos en contacto con Juan Carlos Celsa en la sede de la Copa del Mundo.
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4: Antes de presentar el comentario final del partido que acaba de ganar Francia 2-0, te voy a pedir, después de cuatro fichas, Gastón, un informe para Pinasco, porque hay que repasar la quinta fecha de intermedio. Mañana se reanuda en forma regular el campeonato uruguayo de primera división.
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6: Así es, porque se va a reanudar el torneo intermedio, el campeonato uruguayo, con esta quinta fecha que comenzará mañana a las 19 horas con Deportivo Maldonado y Albion en el domingo burgueño Miguel. El sábado la continuidad será a las 10 de la mañana, donde Juventud de las Piedras en el Parque Artigas recibirá a Montevideo City Torque. Por la tarde, Danubio a las 15 horas. En el María Minchev de Lázarov va a recibir a Nacional el equipo de Jorge Baba. Y se cierra el sábado con Wanderers recibiendo a Progreso en el Parque Viera a las 6 de la tarde. Un duelo por el descenso importante. Puntos de oro se van a jugar en ese partido. El domingo, Liverpool enfrentará a Cerro en el Alfredo Víctor Viera a las 12 del mediodía. Más tarde, a las 15, Boston River ante Central Español en el Campeones Olímpicos de Florida. Más tarde, 18:30, Racing recibirá al Club Atlético Peñarol en el Estadio Centenario a las 18:30. Y el lunes se cierra esta quinta etapa entre Cerro Largo y Defensor Sporting en el Arquitecto Uvilla a las 19 horas.

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2: Francia, semifinalista de la Copa del Mundo, no es de extrañar, cumplió con el pronóstico y la sensación que me quedó es que Marruecos le hizo fuerza hasta que pudo. Y más se debió a la complicidad, no intencional por supuesto, de Francia que a la resistencia defensiva de Marruecos. ¿Qué quiero decir con esto? El partido se liquida cuando lo abre con su jerarquía individual habitual de Mbappé, porque Marruecos había sostenido como podía, no como quería, el partido. Francia tenía pelota, campo, iniciativa y oportunidades. Bono era figura, había tapado ya no menos de 3 pelotas, incluyendo el penal que le ataja a Mbappé, que, de acuerdo a mi modesto entender, es un penal muy cuestionable, pero muy cuestionable, porque es cierto que arranca en carrera Kylian Mbappé, que lo intenta emparejar Masrubí, el zaguero del Manchester, que arriesga el zaguero porque va abajo, pero a mí me queda toda la sensación y cada vez que lo veo reafirmo más el concepto que el que promueve el contacto, el que busca el contacto y que ya se está dejando caer antes de que se lance el zaguero al piso.

tenido tres posibilidades: el cabezazo a boca de jarro de Upamecano, un disparo de Mbappé que pasa cerca, otro de Doué que salva al arquero. Dominaba, tenía la pelota, a veces hacía un poco predecible, le faltaban más asociaciones, más toque rápido, cambiar de ritmo, pero muchas veces la defensa de Marruecos, que se abroquelaba, que se replegaba mucho, cuando intentaba salir cometía errores en la presión de Francia en la mitad de la cancha de Coné y Rabiot, y obligaba a pérdidas de Bouabdi, de Al-Nioui, que en la mitad de la cancha no eran volantes sólidos, seguros, confiables. Y bueno, y Francia trabajaba con los esquemas habituales, extremos con perfil cambiado, Dembélé a la derecha, enganchando para el medio, Mbappé y Olise sueltos en el callejón central de la ofensiva, Doué de muy buen partido, tirado contra la izquierda, y de vez en cuando rompían los volantes. Creo que no se vio tanto en el primer tiempo, sino más bien en el segundo periodo. Pero ese primer tiempo que terminaba con empate 0-0 no reflejaba en lo más mínimo lo que había sido el desarrollo de los primeros 45 minutos, porque Francia había sido superior, Marruecos no remató prácticamente al arco de Maignan, un tiro libre de Brahim Díaz que se va desviado, no tuvo capacidad ofensiva, su premisa fue tratar de aguantar el cero en el arco, hacer un partido largo y de ver si en alguna pelota quieta, en alguna transición, podía agarrar mal parada, sorprender a la selección francesa, cosa que no sucedió. Y en el segundo tiempo, creo que también al disminuir un poco la temperatura ambiente, el calor creo que menguó y eso facilitó los movimientos, la actitud más agresiva, siempre ofensiva, porque el que propuso fue el conjunto de Deschamps. Llega a los 15 minutos, tirado contra la izquierda en el vértice del área mayor, el enganche de Mbappé le pega sencillamente espectacular, combado contra el palo zurdo, la cuelga del ángulo de Bono y pone el partido 1-0, y ahí se desmoronó la muralla que Marruecos había intentado implementar. Abrió el partido con la capacidad individual, porque a pesar de que a uno le queda la impresión de que por momentos colectivamente le falta una vuelta de rosca al equipo francés, es decir, jugar más asociado, buscar en paredes, triangulaciones, buscar el tercer hombre, tratar de tocar la pelota y de explotar el tramo final de la cancha, tiene tanta clase individual que la agarran cualquiera de los que juegan arriba, Dembélé, Mbappé, Doué, Olise, encaran el uno contra uno y son desequilibrantes, son desnivelantes. Bueno, pone el gol 1-0 Mbappé y ya el partido ahí es otro, porque Marruecos tenía que salir a buscar el empate, adelanta líneas y cuando adelanta líneas deja un hueco en el callejón central, ahí se filtró una vez muy bien Olise y asistió Mbappé y definió por encima del travesaño y después otra vez por ese sector recibe la pelota de Dembélé casi en posición de falso 9, remata con la cara interna del botín derecho contra el palo zurdo de Bono que la toca pero no la logra desviar y pone a los 21 minutos del complemento el 2-0 que definitivamente le bajaba el telón a la tarde de Boston. De ahí para adelante fue pura anécdota, hizo cambios de Deschamps, refrescó el equipo, entraron varios hombres que estaban en el banco de suplentes, cuidó a los que tenían tarjeta amarilla, como el caso de Coné, le dio oportunidad a jugadores como Mateta, como Barcolá, salió Mbappé, lo atendieron ahí o le pusieron, digamos, una bolsa con hielo en el peine del pie derecho, pero creo que es más de protección, de resguardo, de prevención, que otra cosa, mientras la televisión está mostrando nuevamente el penal que le sancionan, yo sigo viendo de que lo fabrica Mbappé el penal, seguramente pueda ser discutible, de todas maneras no cambia la valoración de partido. Decía que después en el segundo tiempo entraron Zaire Merí, Mateta, Barcolá, Malo Gusto, cambios para refrescar, salieron Coné, Mbappé, Doué y Koundé en el equipo francés, que pasó con elocuencia y yo creo que sin mayores dificultades. Me parece que el obstáculo mayor estuvo en la propia impericia de Francia, que se encontró con algunas definiciones no del todo precisas frente al arco de Bono y además con un arquero que es de los mejores del campeonato, que tapó algunas pelotas realmente impresionantes, el cabezazo de Upamecano, el amanecer del partido donde se había quedado la defensa de Marruecos, es una maravilla. Cómo tapa Bono, un cabezazo a boca de jarro, un centro del segundo palo que la baja notablemente el zaguero que milita en el Bayern Múnich de Alemania. Pero la gama de jugadores de tanta clase,

0: de capacidad ofensiva, ya de por sí Francia no precisa del juego colectivo para abrir defensa, lo hace con la capacidad individual, con ese remate de Mbappé, con el toque de Dembélé, tiene, digamos, impronta individual como para sortear los problemas que le puedan plantear los rivales. Por eso digo que para mí es el gran candidato a quedarse con el título. Obviamente que cada partido tiene su historia y habrá que ver cómo se escribe, pero me parece que Francia está en condiciones futbolísticamente, mitad de cancha hacia arriba, tiene tantos recursos ofensivos que por momentos parece inagotable. Pasó como el partido contra Paraguay. No le encontraba la vuelta, estaba cerrado, le propuso un partido de fricción, áspero, tratar de incomodarlo, de perturbarlo, de causar mal humor. Y bueno, a la larga o a la corta, un error defensivo, un penal y gol de Mbappé. Y hoy casi lo abre en el primer tiempo. Le dio una chance más a Marruecos porque lo atajó Bono y lo remató muy mal Kylian Mbappé, que tuvo su revancha para abrir el partido. Y después de ahí para adelante, más allá, después del segundo gol, de que Marruecos mostró un poquito de rebeldía, un leve repunte, tuvo un cabezazo que pegó en la parte exterior de la red del arco francés, pero poquito. Francia, es más, si me apuran, estuvo más cerca del tercer gol que Marruecos del descuento, un tiro libre en la cabeza del área que responde bien el arquero francés, intentado por Hakimi, y bueno, las variantes tampoco causaron demasiado efecto, le permitió a Francia darle descanso, y ese no es un detalle menor, teniendo en cuenta que va a jugar el próximo martes la primera semifinal frente a España o Bélgica. Francia nuevamente se queda hasta el final del campeonato, jugó la final en Qatar 2022, una final agónica, infartante, que pierde en penales contra Argentina, que la ganaba 2-0, una Francia que, bueno, después de dos citas mundiales sin estar, apareció en Francia 98 para ganar el primer título mundial, en Rusia 2018 logró su segunda corona, y recordemos que en el 2006 y 2022 llegó a la final de sendos campeonatos del mundo, y hoy vemos a una Francia que está muy bien, que tiene jugadores sanos, que tiene jugadores aptos, el único es Aubameyang, pero bueno, tampoco ha necesitado tanto, porque lo han hecho muy bien Koné y Rabiot en la mitad de la cancha. Ganó Francia, no digo sin despeinarse, pero ganó con cierta comodidad, así lo terminó resolviendo. El esfuerzo, o de repente la preocupación que podía tener Deschamps, era en ese primer tiempo de que no llegara el gol. Pero Marruecos no lo exigió, no lo atacó, y es muy difícil cuando se cumple una parte sola del libreto. Cuando la parte defensiva se sobrelleva, porque no es tampoco que Francia no haya tenido oportunidades. Marruecos defendió, fue bastante sólido, pero también hay que decir que de no mediar muy buenas atajadas de Bono, la historia se hubiera abierto mucho antes en el partido. Pero cuando se defiende bastante bien, es positivo. Ahora, cuando no se ataca, y es imposible, porque estaba librado a lo que pudiera pasar en el alargue y ver si forzaba los penales o si encontraba algún error de Francia de encontrarlo mal parado o alguna pelota quieta. En tal sentido, a ver, Marruecos intentó competir, pero se encontró con una diferencia grande, una supremacía muy marcada desde lo individual, principalmente de esta selección francesa, que ganó 2-0 en Boston a Marruecos y se metió en las semifinales del Campeonato del Mundo.
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0: vamos a la sede del Campeonato del Mundo. Juan Carlos Celsa con nosotros. Francia, como era de esperar, dio muestra de su capacidad y su candidatura a la final del campeonato, JC.
4: Sí, una Francia que espera, que no se desespera, que maneja la pelota, los tiempos, toma la iniciativa, se le tiran atrás Paraguay, se le tira atrás Marruecos, se le tiran atrás todos los equipos que se sienten y son más débiles, le cierran espacio, le cortan camino, ¿cuánto? 10, 15, 20 minutos, 60 minutos como hoy, teniendo el arquero rival como Bono que atajar un penal a Mbappé, pero llega el momento, llega el gol y ahí los liquida, se terminó, porque ahí también tiene el oficio de equipo que se conoce entre sí, oficio de equipo que ha trabajado a largo plazo, oficio de equipo que conoce al técnico y la idea y que retoca piezas pero no proyectos. Y entonces este equipo francés también, cuando saca ventaja, asoma como para seguir controlando el partido. Hasta ahora no ha habido quien se le haya plantado y que después que Francia le saca ventaja en el marcador, se le arrime, lo lastime, lo vaya a buscar. Porque además sabe que lo vas a buscar, y con los nenes que tiene, hoy aparecieron los dos, ¿no? Dembélé y Mbappé. Y en pocos minutos liquidó el partido, en 6 hizo los 2 goles. A mí me da la sensación, no sé, Carlos, lo que pensás vos, pero hay algo que tiene esta Francia que lo hace fuerte en todas las líneas y desde todos los lugares, del 1 al 11, en el esquema que quieras, el preferido, salvo en raras excepciones donde tiene que soltar a los carrileros y queda metiéndose el 5-5 como en una especie de línea 3, sino con 4, 2 volantes, 3 libres y Mbappé arriba, pero en todas las líneas tiene fortaleza y juego colectivo, ¿no?
0: Sí, totalmente. Aparte, la sensación que me queda, Juan Carlos, recién lo decía en el comentario, que por momentos puede aparecer como falto de idea el equipo francés desde lo colectivo para penetrar defensas que se cierran mucho y que se repliegan demasiado. Pero a la larga o a la corta, la jerarquía individual, la capacidad en el uno contra uno, la impronta personal, lo termina resolviendo, porque si no es Mbappé aparece Dembélé, y si no es Dembélé aparece Olise, y si no es Olise aparece Doué. Entonces tiene tantas variables para atacar desde lo individual que a la larga o a la corta lo termina inclinando.
4: Y es el camino que parece estar marcado, ¿no? Habrá que ver si este camino 2026 termina con un final igual que al del 2022. No sé quién gana o no el campeonato del mundo, pero los dos van por aras distintas, los dos van por llaves diferentes. Creo que los dos tienen estilo distinto, también lo tenían hace 4 años. Tienen una individualidad pesada de jerarquía, Messi, Mbappé, Mbappé, Messi. Tienen un trabajo de equipo con años de trabajo, le pasó a los dos. Y tienen desde lo colectivo el aprendizaje de la idea. Yo creo que esta Argentina de resultados agónicos, esta Argentina de resolución de partidos casi increíbles cuando se le complicaban y se le iban, Egipto, Cabo Verde, está algún punto por debajo, para mi gusto, futbolísticamente, de la que vimos en el 2022 contigo. ¿Te acordás de cada uno de los partidos que seguimos de Argentina en los estadios?
0: Sí, comparto.
4: Pero no deja de ser fuerte, no deja de tener a Messi, no deja de ser candidata. Y en Francia veo al revés. Me da la sensación que hay jugadores que con 4 años más y la experiencia de haber sido finalistas, lo veo como más enteros, como sintiendo menos el peso que tienen habitualmente los candidatos cuando juegan una Copa del Mundo, ¿no?
0: Sí, recordando aquello que vivimos en Qatar, ¿te acordás que Scaloni en un momento, después de que el partido con México, que tanto le costó, después de la derrota contra Arabia, él le da una vuelta de tuerca al equipo? Coloca a Enzo Fernández en la mitad de la cancha y a Julián Álvarez en el ataque, y el equipo se refresca, se revitaliza, tiene más presión, es más agresivo. Y yo creo que a esta Argentina, que el otro día para mí alineó a cuatro volantes, que lo hizo más lento el tránsito de la pelota, si bien tiene tenencia, le falta cambio de ritmo, le ha faltado en el esquema un jugador como tenía Di María, de aceleración, de desborde, de uno contra uno, y a mí me da la impresión de que le falta eso a Argentina, animarse a Scaloni, hacer un cambio, a remover un poco las estructuras para darle un tono más agresivo, de más intensidad a la selección argentina, de correr más la cancha. Claro, también tiene clase, tiene jerarquía individual, pero futbolísticamente para mí no ha sido la mejor versión de Argentina en este campeonato del mundo.
4: Ah, no tenga duda. Y el otro día, bueno, había remontado, pero cuando llega el gol de Paredes, se termina una historia que era difícil, ¿no? Golazo, ¿no? El de Paredes.
0: Totalmente, totalmente. Bueno, habrá que esperar ahora. Uy,
4: no me siguió. Usted piensa que yo me equivoqué.
0: No, pensé que te habías cortado ahí. A ver.
4: No. Ah, bueno. Paredes. La gente festejó el cabezazo del gol.
0: Sí.
4: El gol, y valió como un gol, y más que el gol, es el quite que hace 2-1.
0: Ah, sí, sí.
4: Después
0: sí,
4: podemos
0: sí.
4: hablar sí, sí, de sí, mérito, sí. De arbitraje, de polémica, de la fortaleza espiritual, ya la había mostrado, de los dos goles que ya habían puesto el 2-2, que lo llevaban a la larga. Pero más mirás el quite, más mirás cómo eran 2-1, y más allá de que hay un error en el pase, en el momento que calcula el egipcio para meter el pase, y además lo da por bajo y facilita que estire la pierna Paredes y se quede con el quite soberbio, sale y arranca con la jugada que termina el gol. Yo repito, es como para festejar y gritar como si fuera un gol lo que hizo Paredes, porque es el quite del campeonato del mundo, ¿no?
0: Sí, porque ahí podía ser un tercer gol y se terminaba la historia, pero también es propio de lo que estaba haciendo Argentina. Argentina en un momento perdió toda la línea a propósito y fue a la carga reformer, fue a ganarlo con carácter, con rebeldía, con fútbol también, pero le adosó ese plus que de repente le faltó a Uruguay en momento del campeonato del mundo, de decir, bueno, en un momento tenés que ir y tratar de llevártelo por delante, de sacar el partido como sea, y fue lo que hizo Argentina, y en ese desorden fue que ahí tuvo ese quite que vos decís, justo, ¿no? Porque además Paredes va especulando, va temporizando y se la juega en el momento justo cuando venía el pase a la izquierda, y creo que sí, coincido contigo, fue un momento determinante del juego, que además también le permitió a Argentina ganar un partido que lo pensamos que lo podía tener perdido, y eso también creo que le da un valor agregado desde lo anímico, porque además Argentina venía con poco descanso en la consecutividad de partidos, ya va a tener unos días más para recuperar de cada partido del sábado contra Suiza, y bueno, yo creo que anímicamente Argentina dio ese plus que le reclamaba, ¿no? Como vigente campeón del mundo.
4: Sí, sí. Esa estirpe que sacan los campeones, y además al campeón en cualquier aspecto. Pasa en lo interno, pasa en el fútbol uruguayo, el argentino, el que quiera, pero a nivel mundial, cada 4 años, con las figuras que hay, al campeón se le respeta. El que está enfrente respeta. O sea, como que el que está enfrente, y sobre todo en el caso del otro día de Egipto, cuando no es una selección, ahí va, como que me dijeras España, Francia, Bélgica, Italia en otro momento, qué bueno, te van a jugar de igual a igual. Pero los que saben que vienen con limitaciones, en el momento que te están pegando, y lo tenía, ¿no? Y lo hizo tambalear y estuvo a punto de, con el gol anulado, de lo que podía haber pasado, todo lo que quiera, después es como que se van pellizcando, che, estoy ganando, falta menos, estoy ganando, estoy derribando al campeón. Y cuando vino el descuento, que también es muy importante por lo poco que faltaba, creo que ahí la sensación que teníamos todos, che, pierde el título, no pelea por el campeonato, se transformó en no lo para nadie, ¿no? O sea, daba la sensación que se iba a venir y que por lo menos el empate lo iba a lograr.
0: Muy bien, Juan Carlos, la seguimos. Abrazo grande, gracias.
4: Bueno, me faltan las magdalenas acá.
0: Acá tuvimos ojitos.
4: Ojito tuvo muy bien.
0: Sí, señor.
4: Muy bien. Imagino, acá hace un calor.
0: ¿Cuánto tenés ahora de temperatura?
4: 35.
0: Mire usted.
4: ¿Qué le parece?
0: Es bárbaro. Bueno, hoy tuvimos un día un poco más agradable dentro de la temporada. Tuvimos 13 grados. No hizo el frío que teníamos los días anteriores, que por el momento estaba gélido. Esto parecía el Polo Norte, parecía.
4: Sí, la diferencia, la verdad, se nota cada vez que uno hace los contactos con ustedes, con la gente allá en Montevideo. Y acá, claro, vas teniendo, en la medida que visitas distintas ciudades, ya sea para recorridos, ya sea para partidos, ya sea como sea, o sea para informes, para fanáticos, vas teniendo muy distinto clima, ¿no? Yo te contaba todos estos días en las transmisiones que México ofrecía un clima templado al mediodía, un poco más fuerte, pero no pasando los 26, a la noche refrescaba bastante, pero te estoy diciendo llegar a 13, 15 grados, y una lluvia, bueno, anoche a última hora nos despidió con lluvia torrencial otra vez, como cada una de las que hemos visto y que estuvieron a punto el otro día de suspender un partido, y aquel de España con el de México contra Ecuador, de postergarse una hora, que lo vivimos acá en la transmisión, ¿no?
0: Arriba, JC, volvemos el sábado con abrazo. El partido de Argentina-Suiza. Abrazo grande.
4: Chao.
0: Juan Carlos Elsa, en directo desde Estados Unidos.
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2: Como decíamos, el sábado estaremos con Argentina, Suiza, y hay novedades a propósito de las autoridades de ese partido, Jonah.
3: Es así, porque ha sido designado el árbitro para dicho encuentro, que será de Portugal, será João Pinheiro, será el árbitro de Argentina, Suiza, el próximo sábado.
2: Bien, hay que esperar la designación del VAR, que se da posteriormente por parte de la Comisión de Árbitros de la FIFA.
3: Es así, 48 horas antes, la FIFA da el plantel de árbitros para dicho partido y después el resto de la comitiva para el VAR y demás.
2: El partido va a las 22 el sábado.
3: Es correcto, a las 22 horas.
2: A las 21 comenzará la previa de Fútbol al Máximo aquí en Radio Uruguay. Hoy, hablando de previa, tuvimos la palabra desde Francia, desde la ciudad de Nancy, del compatriota Adrián Sarquisian, integrante del cuerpo técnico de Pablo Correa. Logró el ascenso con el Nancy a la segunda división, lo mantuvo en la categoría y ahora están libres porque terminó su vínculo a mitad de año y están esperando novedades, seguramente también del mercado europeo. Pero le preguntamos sobre el tema de las selecciones juveniles, en virtud de que Uruguay, la AUF, está en procura de la contratación del técnico para la selección uruguaya sub-20, que a principio del año que viene jugará el sudamericano en la categoría. Esto respondía Adrián Sarquisian desde Francia.
4: Mirá, yo en realidad estuve contactos hace 2 o 3 años antes de que llegara aquí la oportunidad de Nancy, y hablé con Jorge Giordano. En ese momento era por la sub-17 que estaban buscando. Y bueno, quedamos siempre en contacto. Yo a Jorge lo tuve en mi formación en Uruguay, fue uno de mis profes de técnico táctico, una muy buena relación. Y bueno, todo quedó abierto en ese momento, después no se dio. Yo me siento muy cómodo trabajando en binomio con Pablo Correa también, pero si se da la oportunidad en algún momento de dirigir en Uruguay, ya sea en equipo o ni que hablar una selección, estoy abierto también.
2: Ahí estaba Adrián Sarquisian hablando en Radio Uruguay desde Francia.
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2: Bueno, muy bien, amigos, mañana vuelve el torneo intermedio de primera, van a jugar Deportivo Maldonado, que es líder de la serie, pero también de la tabla anual, enfrentando a Albion. Gran partido mañana en el este de nuestro país, y hay novedades, Jonah, que van surgiendo en el ámbito local.
3: Así es, una de las novedades más importantes y noticias del día ha sido la desvinculación de Nicolás El Diente López con el Club Nacional de Fútbol, donde hace menos de una hora lo hizo oficial. el Club Nacional de Fútbol en sus redes sociales, y el futbolista ya empieza a negociar con Platense de la República Argentina, donde en las próximas horas ya terminará de finiquitar el vínculo con el equipo argentino, próximo a la revisación médica y a unirse al plantel Calamar. Así que el Diente López ya se desvinculó del Club Nacional de Fútbol.
2: Un Nacional que va a jugar el sábado en Jardines contra Danubio. Peñarol lo hace el domingo contra Racing en el estadio. Peñarol que contrató definitivamente, compró la ficha de Arezzo, ¿no?
3: Sí, es correcto, se hizo oficial lo que veníamos diciendo, lo de la compra de Matías Arezzo por 3.100.000 dólares.
2: Bueno, muy bien. Novedades entonces del periodo de pase que está abierto en nuestro país. Nosotros hemos llegado al final de esta transmisión de Fútbol al Máximo, que Mauro Imbriaco primero y Javier Lasval después pusieron al aire. Estuvimos con el relato de Máximo Goñi desde Estados Unidos para el triunfo de Francia 2-0 frente a Marruecos, goles de Mbappé y Dembélé. Francia semifinalista, espera por España o Bélgica. Una Francia que es candidato fuerte a definir la Copa del Mundo. El reencuentro con ustedes será el próximo sábado a las 9 de la noche con la previa de Radio Uruguay para el partido de la hora 22, Argentina frente a Suiza, en el marco de los cuartos de final de la Copa del Mundo. A todo el país, a través de los 1050M, 94.7 FM y radios públicas en toda la República, el saludo grande, el agradecimiento por estar prendidos a la transmisión de Fútbol al Máximo. Quedan aquí en Radio Uruguay en muy buena compañía.

0: Está aquí otra transmisión de Fútbol al Máximo, cubriendo el Mundial 2026. 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Gracias y hasta una próxima jornada deportiva. 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

Una hermosa milonga de Atahualpa Yupanqui, Los Hermanos se llama. Presencia de Uruguay en la milonga.

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1: Y así seguimos andando.

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0: Muchas gracias. Todos juntos, gracias.
1: Vamos. Ahora lo va a cantar todos.
0: Todos juntos, por favor.

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0: Tyler, nos parecía que podíamos empezar con un tema de ella también, su homenaje. Igual, ella ha sonado siempre por este país, ¿no? Y no solo por el 24 de agosto, a lo largo de programas de temas llamados old hits, oldies, viejos, llámenle como quieran. Esta mujer que también algunos luego dijeron que, parafraseando a alguien que no tiene nada que ver con Bonnie Tyler, pero hoy escuché en un informativo a una mujer que tenía en su canción Garganta con Arena, es un término de otro tema y de Cacho Castaña, no tiene nada que ver con Bonnie Tyler. Voz enronquecida, si quieren llámenle así, pero qué polenta en su voz, ¿no? Bueno, dejamos la música y recibimos a Soledad Castro Lazaroff por el libro Malnacidas, y con ese, el SIDAS.
1: Hola.
0: ¿Cómo estás,
1: Soledad? ¿Qué tal? Gracias por recibirme.
0: Bien. No, por favor, y después que me entero que venís de Parque Plata de un taller, que das talleres y...
1: Clase, bueno, sabía en secundaria, de, ¿eh? Soy profe de literatura.
0: De literatura, eso lo sabía, sí.
1: Sí.
0: Y además este libro nace también de un taller, ¿no?
1: Sí, nace de un taller literario del colectivo Malnacidas, sí, que son mujeres y disidencias con VIH.
0: Sí.
1: Y entonces me llamaron hace unos años para hacer un primer taller literario, hicimos un primer librito de poesía, y este año, entre el año pasado y este, se animaron a la narrativa.
0: Claro.
1: Y hicimos un taller de cuentos, de escritura de cuentos, y bueno, y en ese taller se hicieron esos cuentos, que fueron fue un proceso de escritura largo. Cada una de ellas escribió después, durante muchos encuentros de muchos meses, compartimos los cuentos, los trabajamos juntas, y en ese proceso de edición colectivo terminamos llegando a estos 7 relatos que son un orgullo, la verdad.
0: Claro. Que sí. Por eso algunos de ellos tienen, por ejemplo, yo había seleccionado uno de los cuentos, la autora es, a ver, ahora la estoy buscando, lunes 14 de noviembre de 1988, La Paca Bozoglián.
1: La Paca Bozoglián, sí.
0: ¿No?
1: Sí.
0: Y por ejemplo hace referencia ahí. Hoy tenemos examen de matemáticas. Está dentro del relato el cuento, ¿no?
1: Es como un diario. Es un cuento que emula un diario íntimo.
0: Íntimo, ¿no?
1: Sí, un diario íntimo de hace mucho tiempo.
0: Me encantó porque además después pasa el viernes, pasa el martes. Relatos breves, cortitos.
1: En realidad todo ese cuento, sí, es un, que en realidad tiene en cada entrada de ese pequeño diario, ese cuento lo que hace es emular el género de diario íntimo en la literatura, ¿no?
0: Sí.
1: Como decir, bueno, la autora empezó a trabajar con la idea de esta mujer que empieza a registrar su proceso con el VIH día por día, en algunos días, claro, durante mucho tiempo. Entonces llega esta especie de diario de ficción donde va contando todo lo que le sucede cuando es mamá, etcétera. Y bueno, es un cuento interesante porque pasa por muchos estados esa mujer.
0: Ahí va.
1: Pasa muchas cosas a su alrededor. Y además que también está el paso del tiempo y también como en la relación social y la reacción social al VIH, que cambió tanto, ¿no? Desde los 80 hasta ahora,
0: ¿no?
1: Creo que ese cuento en particular, ese cuento que es como un diario de mini historias por día, da cuenta de ese proceso de alguna manera de cómo es algo que se instala y va cambiando con el tiempo, y a lo largo de los cuentos se va viendo eso, ¿no? Como esas diferentes miradas sobre el proceso de tener el virus, ¿no?
0: Claro. En este caso, el de La Paca Bozoglián, que capaz que Bozoglián es su apellido y el otro es artístico, ¿no? Sí, es un cuento, pero es un cuento casi que es un librito de cuentos, porque
1: sí,
0: ¿no?
1: Porque cada entrada de cada día es un pequeño relato de ese día,
0: de
1: ¿no?
0: Día, ¿no?
1: Sí. Sí. Después la mujer es mamá, y entonces también está la relación de esa persona. Y como la responsabilidad también de ser mamá y tener una niña que también va a tener el virus, ¿no? Que eso es algo que aparece bastante en el libro, ¿no? Como esta relación entre la maternidad, el ser hija, el ser mamá, ¿no? Como la sangre, qué supone ese tipo de relación, y también como mirar, por lo menos a mí cuando estaba trabajando con ellas, me sorprendió, y creo que sorprende al leer el libro, esta mirada de quienes son hijas, ¿no? Claro. Que es diferente que quienes contrayeron el virus en esos años, ¿no? Como si no, en eso, en los 90, en los 80, en los 90, sino quienes son hijas y heredaron el virus, que es claro. Otra mirada distinta también, ¿no?
0: Sí,
1: y otro lugar de enunciación, ¿viste? Ah. Otro lugar desde donde contar. Eso aparece mucho también.
0: ¿Y con ellas cómo fuiste trabajando en el taller?
1: Bueno, yo en realidad trabajo con... En todos los talleres trabajo
0: más
1: parecido.
0: O menos con una misma metodología.
1: Con una misma metodología, que es que en realidad cada una trae un texto, su texto propio. A veces yo les doy alguna consigna, pero en general trabajo al principio con consignas, pero en general trabajo sobre lo que la persona trae. Entonces eso se lee, lo leemos. La persona lo lee en voz alta o lo leo yo, depende del deseo de esa persona. A veces la persona prefiere leer, a veces prefiere que lo lea alguien más entrenado, porque también es lindo para personas que no se dedican a la escritura escuchar sus cuentos en la voz de alguien que los puede interpretar. A veces vos escribiste algo en tu soledad y cuando otra persona lo lee ya generás una distancia con ese texto y eso está bueno, ¿no? Lo escuchás como en la voz de otra persona por primera vez. Y después todas las quienes estamos allí opinamos, ¿no? Hacemos un ejercicio de lectura compartida y de sensaciones, y eso ayuda mucho a la escritura, porque vos tenés el feedback todo el tiempo de las otras personas y qué sienten, también. Qué se entiende, qué no se entiende. Y entonces hay un ejercicio como de crítica constructiva. Y eso hace crecer mucho los textos. Claro. Y después, bueno, una también con los años agarra la experiencia y más o menos vas cazando por dónde esa persona puede tirar de la piolita para encontrar más literatura, ¿no?
0: Claro.
1: Eso es como un poco misterioso.
0: Y Soledad, ¿la corrección la van haciendo en conjunto contigo?
1: Sí.
0: ¿Antes de leer el texto?
1: No, en realidad ellas la hacen, o sea, la hacen... Hacen la corrección en su casa, digamos. De semana a semana, vos lees el cuento. Todo el mundo te devuelve y vos te llevas tu cuento y vos tomás las decisiones, ¿no? No es que nadie... Vos tomás las decisiones a partir de lo que los demás te dicen, pero el cuento es tuyo.
0: El cuento es tuyo.
1: Y claro. Y entonces ahí se empieza a generar algo muy bonito, que es como también entender que la literatura también es una técnica.
0: Sí, claro.
1: ¿No? Y que eso es muy importante, porque se trata también de hacer saber que se trata de un arte y entonces que vos podés aplicar ciertas técnicas para que la cosa funcione mejor.
0: Claro.
1: Y entonces eso, aunque esas técnicas varían, nunca es una receta fija, ¿viste? Es como frontera barrosa, porque es arte. Entonces nunca tiene una forma sola de hacer las cosas. Tenés que ir buscando. Y también recurrimos mucho a otras lecturas, ¿no? A leer referencias. Y la persona va encontrando, en general, por más o menos tiempo, pero la persona encuentra y las voces se vuelven literarias y eso les da un valor, ¿no?
0: Claro. Y aquí el nexo para que los cuentos tuvieran también como un hilo conductor, por llamarlo de alguna manera, pero de personas que conviven con el VIH, ¿no? Eso fue también conectando con otra materia de salud sexual, integral, ¿cómo fue?
1: Malnacidas es un colectivo,
0: que
1: trabaja sobre todos esos temas y aborda el encuentro desde el arte. Ellas
0: ¿Pero un
1: hacen
0: colectivo
1: teatro.
0: De dónde es?
1: Es un colectivo de mujeres organizadas.
0: Ah,
1: un colectivo
0: bien.
1: Feminista de mujeres y disidencias con VIH.
0: ¿Y te llamaron para el taller?
1: Y me llamaron para un primer taller de poesía.
0: Bien.
1: Hicimos un primer librito de poesía que se llama Historias que se pierden en la historia. Y luego hicimos este de narrativa. El primero hicimos una edición independiente y en este caso yo me contacté con algunos editores de Random House y les ofrecí el proyecto. Y estuvo bueno porque como es una multinacional y también tienen como un montón de un aparato de distribución que está buenísimo, les interesó el libro y la verdad muy agradecidas porque se la jugaron y porque apostaron a este trabajo con nosotras. Y porque me parece que también el hecho de que lo haya editado una editorial así, también de alguna manera sirve para confirmar que la literatura puede estar en cualquier lugar y que no es necesario, que hay algo de de hacer hablar a ciertas voces y hacer literatura con ciertas personas, claro, que es muy valioso y que es también un hecho artístico. Y entonces eso, de alguna manera, que te edite una editorial de renombre, tiene como eso, ese reconocimiento que está bueno también. Claro. Y además que estás en todas las librerías del país, que no, no es nada menos.
0: Obvio, es Sudamericana de Penguin.
1: Y claro, es muy importante.
0: Sí, sí, sí.
1: Seguro. Y además porque es un tema que ha perdido mucha visibilidad.
0: Bueno, eso, ¿no? Eso. Te quería preguntar eso, porque... a ver, la visibilidad que tuvo en su momento fue terrible. Fue una enfermedad estigmatizada, ¿no? Lo recordamos quienes tenemos
1: tremendo
0: un poco más de años de vida, ¿no? Y después cada tanto uno dice, ¿y qué pasa a veces? ¿O qué pasó? ¿O por qué no se habla? ¿Existe? ¿No existe? ¿Se habla? ¿Se oculta? También se quitaron algunos estigmas tan grandes que había, ¿no? ¿Con qué te encontraste hoy?
1: Bueno, en
0: ahora,
1: realidad,
0: digamos, ¿no?
1: Claro, mi generación, yo tengo 45 años, y bueno, para mí el uso del preservativo estuvo signado también como por ese adoctrinamiento vinculado con el miedo al cuerpo del otro, que también tiene hoy, sigue teniendo un enorme sentido en lo que refiere a la falta de campañas con respecto a la salud sexual y reproductiva que vivimos, ¿no? Como ya no vemos tantas campañas con respecto a usar preservativo, cosa que a mi entender es errónea porque seguimos sufriendo un montón de enfermedades de transmisión sexual. Lo que pasa es que, claro, en aquel momento significaba estar más cerca de la muerte. Claro. Ahora hay otras maneras, por suerte, de lidiar con la enfermedad y poder que no sea transmisible, ¿no? Y que se ha logrado un montón de avances científicos en ese sentido y medicinales para que las personas puedan seguir viviendo y no tengan que cargar con esa enfermedad y morir, ¿no?
0: Sí, totalmente.
1: Pero de todas maneras me parece que a la vez se dejó de difundir información sobre las ITS, sobre las enfermedades de transmisión sexual, y eso es un problema de la sociedad. Es un problema en todo sentido, porque la sexualidad está llena de fantasmas. Entonces, al no haber información certera, al no haber campañas de políticas públicas que tengan que ver con la comunicación alrededor de, bueno, qué implica tener VIH, si se transmite, si no se transmite, y en eso aparece en los cuentos también. Ese estigma sigue estando ahí, las personas siguen estigmatizadas por más que esté comprobado que pueden no transmitir el virus y que es indetectable, bueno, un montón de cosas. No tenemos esa información y tampoco hay políticas claras de Estado en torno a esa información, ¿no? Por eso siempre las feministas estamos reclamando mayor y más importante salud sexual y reproductiva para poder quitar estos fantasmas alrededor de la sexualidad, que son también fantasmas punitivos, es decir, que te dan miedo acerca de tu sexo y de tu sexualidad. Y eso también es un problema. El miedo es un problema. Es como el mar, ¿no? Claro. La sexualidad. Es como, no es miedo, es respeto al cuerpo del otro. Entonces, en un punto, al cuerpo propio y al cuerpo del otro. Entonces, la forma de luchar contra ese estigma es la información y la visibilidad. Entonces, a mí me parece que visibilizar estas voces desde el arte me parece muy importante. Porque no solamente se trata de morir, ¿no? De morir o no morir. Se trata de poder vivir tu sexualidad con plenitud. Y todas las personas tenemos derecho a eso, es un derecho humano. Entonces me parece que visibilizar estas vidas y los estigmas a los que se enfrentan y las historias que enfrentan es muy importante.
0: Claro. Tenemos los nombres de quienes participaron. Nombré a la Paca Bosolián, pero Mónica Silveira, Eli Santos, Dayana, Alicia Guidet, María José Fraga y Sol Arias.
1: Sí.
0: Y algunas ponen su nombre y su apellido.
1: Algunas también, ponen su nombre y su apellido y otras no.
0: Y otras no. Y
1: como todos los artistas,
0: claro,
1: en realidad.
0: ¿Querían hablar del tema?
1: Sí,
0: o
1: tremendamente.
0: ¿O sale el taller y saltó el tema?
1: No, ellas están congregadas alrededor del tema.
0: Del tema.
1: Sea, ellas encuentran en otras mujeres que viven también conviviendo con el VIH, encuentran un alivio, ¿no?
0: Claro.
1: Pues como que es de alguna manera la base del feminismo, que es que, bueno, que juntas somos poderosas y que juntas bancamos mejor cosas que nos pasan a muchas, ¿no? Y que en lo colectivo se arma una forma de resistencia que alivia, que es aliviadora. Entonces me parece muy importante que ellas se hayan organizado como el colectivo y ya te digo, ellas, por ejemplo, ahora están llevando una obra de teatro que hicieron con otra tallerista, que es Laura Falero, hicieron una comedia alrededor del tema, hicieron música con Papina de Palma, o sea, hicieron, ellas trabajan con diferentes ramas del arte para trabajando este tema, ¿no? Y lo que una siente es un enorme orgullo de poder participar de estos colectivos de mujeres que nos llaman a otras mujeres y que nos llamamos entre nosotras para hacer cosas y para, digamos, para compartir saberes y compartir conocimientos y armar cosas lindas entre todas que nos dan alegría, que son excusas para encontrarse, que son excusas para hacerse preguntas, para hablar de cosas que nos incomodan, ¿no? Como en torno a tantas cosas que las mujeres cuando nos juntamos le hacemos sentido a un montón de temas, claro, que nos importa.
0: Y ellas también en materia de escritura, lectura, deben tener amplitud y miradas
1: diferente.
0: Muy diferentes, ¿no?
1: Claro, lo que pasa es que todas las personas somos un cúmulo de lenguaje, ¿no? Estamos hechos de lenguaje, el lenguaje nos atraviesa. Y en la medida que uno aprende a escribir y siente que domina un poco más el lenguaje, la palabra, eso es una forma de poder también. Entonces es un aprendizaje que tiene que ver con escuchar de otra manera. Cuando vos escribís y escribís con otras o con otros, empezás a escuchar de otra manera también. Claro. Empezás a pensar distinto en lo que lees. Entonces esa forma de conocimiento, el conocimiento a partir del arte y a partir de la creatividad, para mí también es muy liberador en términos de que libera el juicio, ¿viste? Claro. Libera, amplía tu capacidad de pensar sobre los textos que te llegan todo el tiempo, ¿no?
0: Totalmente.
1: Y eso es importante.
0: Soledad, y aprovecho a sacarte un poquito del libro, pero para seguir dentro de tu profesión, también de tu trabajo como profesora de literatura. Al igual que con este colectivo, estás permanentemente, como dijiste hoy, abro comillas, ¿no?, con alumnas, alumnos que te traen sus historias, sus relatos y se llevan a otros relatos escritos, iba a decir papel, ¿no?
1: Sí.
0: No todo es papel hoy, pero
1: sí, es un privilegio enorme. Yo además de dar clase de literatura, llevo adelante algunos otros talleres literarios. Uno de ellos es con el Instituto de Discapacidad Interamericano, que se llama el IDI, Desarrollo, Discapacidad y Desarrollo, que es un taller por Zoom con chiquilines de hombres y mujeres de América Latina con discapacidad. Entonces también trabajamos desde ese lugar y hacemos libros y hacemos cuentos desde ese lugar.
0: ¿Y ese lo haces virtual o cómo?
1: Virtual. Y tengo hay participación de muchos lugares, de Panamá, de Ecuador, y nos encontramos a hablar de literatura y ellos escriben. Y hay algo en ese hacer colectivo que a mí me convoca profundamente, porque me parece que tiene que ver con dar lugar desde el arte también a voces y experiencias que tienen mucho valor, pero tienen valor en la medida que se transforman en literatura, ¿no? Entonces uno es un poco ese trabajo de encauzar un poco esos procesos, ¿no? De esos procesos que son procesos de trabajo, que llevan mucho trabajo, ¿no? Yo creo que hay un poquito de inspiración, cuando tenés una experiencia que te obsesiona o algo que vos decís, bueno, esto vuelve a mi mente una y otra vez, y cuando lo convertís en cuento, lo convertís en relato con la ayuda de otras personas y eso se vuelve comunicable, comunicable y bello, ¿no? Porque también lo llenas de fantasía, es interesante. Esta idea de la autoficción, que es una idea que es muy interesante. Me parece que eso tiene una potencia muy grande. Y se empiezan a armar, empieza a ser liberador también para la gente poder escribir sobre un montón de temas, ¿no? Y eso es un trabajo realmente precioso, es un trabajo que atesoro y que además fluye muy lindo con mi propia energía creativa, ¿no? Como que hay algo de sentirse en ese lugar que es un poco mágico, ¿no? Claro. Un poco de medium, ¿viste? Que es un poco de bruja, es interesante.
0: Y trabajás también con un público en Parque del Plata.
1: En Parque del Plata trabajo en secundaria.
0: Con el público más joven,
1: doy clase,
0: ¿no?
1: Hoy estuve hablando, yo qué sé, de Edipo Rey y de La Divina Comedia y yo qué sé, y de la poesía, de lo que significa la literatura. A veces trabajamos, es interesante porque hay estamos viendo, ¿no?, muchos profesores, por lo menos en mi caso, que hay una pérdida de cultura, sobre todo en la clase trabajadora, los hijos de los trabajadores, ¿no? Estamos viviendo un momento en donde, por ejemplo, no sé, es difícil encontrar chiquilines que sepan quién es Mick Jagger, por ejemplo, ¿no? ¿Quién era? Bueno, John Lennon, sí, o quién era Frida Kahlo, yo qué sé. Frida, sí, bueno, por ahí se ve un poquito más, pero hay que laburar mucho en la cultura general y hay que trabajar mucho para que no se pierdan las referencias que han sido las referencias culturales de tantas generaciones y que tienen un valor muy importante. Entonces, también cruzar un poco como la cultura con la creatividad siempre es una tarea noble, y más en este momento, ¿no?, en que la pérdida de cultura y de cultura locales y de culturas, eso, ¿no?, de saber, ni que hablar de la cultura uruguaya, ¿no? Sí, pero si alguien, claro, que no sabe quién es Mick Jagger, pues decís, bueno, pa, bueno, qué fuerte, ¿no? Como saber quiénes son los Beatles. Entonces, hay algo como que me parece que los profesores y las profesoras de arte ponemos el cuerpo también para eso, ¿no? Para tratar de llenar esos agujeros y de ofrecerles a los chiquilines experiencias que los saquen de la idea de lo que tienen que hacer en la vida es hacer plata y nada más, ¿no? Que es lo que estamos viendo. Y claro, es triste eso. Hay que tratar de buscar, sacarlo de ahí. Y creo que el arte sigue siendo, ¿no? Dejar de preguntarle a los gurises, bueno, me parece que la utopía es preguntarle a los gurises qué quieres hacer o qué vas a hacer con tu vida y que la mayor aspiración no sea hacer dinero, ¿no? Que haya otras aspiraciones que no sean hacer dinero. Creo que ese es el trabajo hoy de los profesores de arte. Y trato de que sea así. A veces te sale mejor, a veces peor. Ahí va, ¿no? Vas esforzándote. Y creo que ese trabajo, que es un trabajo de cultura y que es el trabajo de los medios de comunicación y que es un trabajo muy importante, que es el de defender la paciencia y el amor por lo que uno no conoce, por lo que no te gusta, por conocer algo diferente, por ir hacia lo que, a sentir curiosidad por lo que todavía no sabes, ¿viste? Creo que ahí hay una cosa muy importante para cuidar.
0: Claro.
1: Así que esa es la tarea. Vamos, claro, a ver.
0: Y Soledad, ¿cómo manejás esto, ¿no? Hoy justo hablaba con un colega de otro medio, no de acá, pero muy volcado a su trabajo escribiendo, y me decía, yo ficción ya solo puedo leer en mis vacaciones porque estoy todo el día con la información, y además utilizo un término muy joven, ¿no? De estoy todo el día scrolleando en el celular, vivo con el celular en la mano, ya me cuesta mucho no solo leer, sino ver una película.
1: Sí.
0: Y si a mí me asustó que me lo dijera él, que lo conozco, yo sé que pasa también con otras generaciones. Hay ya estudios, hay que alarman bastante, ¿no? Vos como docente, pero también como periodista, cultural, y además teniendo también un trabajo de investigación y periodístico en brecha importante, ¿cómo manejas este mundo de hoy?
1: Yo creo que en realidad, primero que nada, pienso que las personas leen más que nunca y que el acceso a la lectura es inmenso, y que nos comunicamos todo el tiempo con la palabra escrita. No es cierto que leemos menos, leemos todo el tiempo. Todo el tiempo las personas están leyendo en sus celulares. Sí. Eso es muy fuerte en realidad. La palabra escrita tiene una fuerza y me parece que en ese sentido la oralidad ha perdido mucho, mucho territorio, mucho terreno, ¿no? Diría que me preocupa más la retórica hablada que la lectura. Me parece que la gente tiene mucho más problemas con respecto a la oralidad. Y si de alguna manera lo pensamos en términos lingüísticos, la oralidad es la base de la escritura, ¿no? La oralidad, los grandes escritores, bueno, ¿no? Sí, decían, sí, bueno, tengo que escuchar cómo hablan, ¿no? Claro. Pienso en Roberto Arlt, por ejemplo, que es como lo más, digamos, renombrado en ese sentido, pero esto de escuchar cómo se habla, ¿y quién habla hoy? Eso me preocupa más. Me preocupa más cómo usamos las palabras para hablar. Porque después todo el mundo escribe hoy, escribe, la gente escribe, mal o bien, pero el problema no está ahí, el problema está en qué tiempo tenemos para conversar, para darnos espacio para entender la relación entre el pensamiento y la palabra. Y la primera manera de entender la relación entre el pensamiento y la palabra es hablar. Entonces me preocupa un poco eso, que la gente charla menos. Entonces antes que la lectura, que me parece que sucede mucho, yo no soy una gran fetichista de la lectura. Soy una fetichista de la palabra, que no es lo mismo.
0: Claro.
1: Me parece que la escritura viene después, ¿viste? La escritura viene después. Nosotros veneramos mucho la escritura porque es la manera en que se conserva, bueno, el conocimiento. Claro. Pero el conocimiento oral y el conocimiento de intercambio, de reconocimiento del otro, que viene a partir de la palabra y de la capacidad de expresión y escucha, eso me preocupa más. Me preocupa la falta de bares, me preocupa la falta de conversación entre los vecinos, me preocupa que la gente se comunique más escribiendo que charlando, ¿viste? Eso me preocupa, porque me parece que la literatura, por lo menos la literatura que a mí me interesa, nace de ahí, de la conversa, ¿viste? Entonces, uno dice, bueno, ¿dónde conversa la gente? Conversa. ¿Dónde se mira los ojos? ¿Dónde conversa? Eso me preocupa más, en realidad. Eso es lo que más me preocupa. Eso, y eso es lo que trato de fomentar en el sentido de estos talleres también, ¿no? Porque son talleres en los que uno no escribe solo para uno o para, ¿no? Escribís y llevás eso que vos escribiste y charlás con los demás sobre eso que vos escribiste. Entonces, a mí me parece que lo más interesante está ahí, en esa charla donde uno tiene que esforzarse para hablar. Y a los chiquilines les cuesta mucho hablar, cada vez les cuesta más, les cuesta mucho más. Mm. Y ahí está el gen del pensamiento, para mí, ¿no? Y de formas de pensamiento que por ahí, no sé, también han sido denostadas, ¿no? Por la cultura, en el sentido de, bueno, las formas, yo qué sé, la cultura del trabajo, la cultura del aprendizaje, ¿no? De saber, la cultura del conocimiento que vos te encontrabas y le enseñabas a tu gurí cómo se cambiaba una bujía, ¿no? No era que el tipo iba y buscaba en internet, se lo enseñaba a su papá, o le enseñabas, ¿no? O tu mamá te enseñaba la receta, te la enseñaba tu abuela, no era que vos la buscabas en un video, ¿viste? A mí me importa, me parece que lo mediado, el problema está en la charla, ¿viste? Y creo que ese debería ser nuestra primera preocupación, de volver a la cuestión de que podamos encontrarnos desde el conocimiento sin estar mediados por algo que nos dice la verdad. ¿Cuál es la verdad, viste? Me parece que ahí hay un problema, ¿no? De encontrar verdades colectivas que no estén mediadas por medios de comunicación externos, ¿viste? Entonces creo que ahí hay un problema que también es un problema de la literatura. Claro. Y entonces la escritura colectiva y el salir de la soledad me parece que es un poco un antídoto a esa idea solitaria del hacer con uno mismo, ¿viste? Eso me parece interesante.
0: Muy bien. Bueno, muchas gracias.
1: No, gracias a ustedes, gracias por la conversa, por la reflexión. Y bueno, y por interesarse. Siempre es muy agradable y hermoso, además, que periodistas varones nos llamen a las feministas para conversar. Así que arriba, y te lo agradezco mucho.
0: No, por favor. Por las dudas repetimos nuevamente: Malnacidas, 7 cuentos sobre el virus silencioso. Estuvimos conversando con Soledad Castro Lazaroff, que fue la compiladora y la tallerista que llevó adelante este libro.
1: Muchísimas gracias.
0: De Sudamericana, además.
1: Sí,
0: gracias.
1: Y un abrazo a todas las compañeras que, bueno, son realmente las protagonistas, y es un honor haber trabajado con ellas, es un honor, mujeres increíbles. Y bueno, pero las mujeres cuando nos juntamos solemos mostrarnos increíbles, así que
0: claro.
1: Es un honor.
0: Gracias.

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